0: Creo que le pasa por encima del empeine a Renato Veiga.
1: Lo habrán mirado bien, entiendo. Lo habrán mirado bien. Vamos a ver ahí. Ahí la toca el portugués.
2: No la toca. Que no la toca en ningún momento.
1: No se mena el balón. Es verdad que. Bueno, que lo habrá comprobado el VAR, pero lo que dice Gueto es inteligente. Ante la duda, da saque de esquina, porque así puede entrar el VAR y a la inversa no.
2: Y a la inversa no.
1: ¡Sale Portugal!
0: Bueno, pues fuera vamos a ver. Parece fuera de juego, sí, clarísimo, de Cristiano, no vale nada. Tira. Pero estaba anulado, estaba muy claro. El de Madeira, metido en fuera de juego. Salió un segundito antes.
2: El central que viene, ¿eh?
0: Sí.
1: Muy bien. Sí, para un poco, ¿no? Lukumi, sí, sí.
3: Muy bien, Lukumi.
1: Y consigue... Fíjate que a mí esa pareja, Bruno, de centrales, Lukumi está mejor que Davinson Sánchez, que a campo abierto nunca me gustó y sabemos que alguno ha cometido. Pero bueno, están bien, ¿no? Están bien.
4: Sí, Davinson es el rey del error no forzado. Lo que pasa que, por lo que decíais un poquito, ¿no? Esta manera de jugar de Colombia, que no arriesga en pases atrás, que tampoco soba mucho el balón entre centrales, eso limita, ¿no? Las posibilidades de que falle y cometa errores.
1: Ojo, Bruno.
0: Ha robado Bruno. Cristiano por el suelo, deja seguir Fajani, la pelota por la derecha, Pedro Neto, le va a hablar João Cancelo, continúa la pelota, qué bien lo ha hecho Deiber Machado, tocando y evitando que esa pared fructificara, va a sacar la pelota a puerta, se llevan por delante a Luis Díaz, entrada antes, muy peligrosa, entrada muy peligrosa, era sobre James.
3: No ha estado bien Pedro Neto ahí, porque la había doblado muy bien Cancelo. Y no la ha entendido, ¿verdad? Esa jugada, esa la primera, eso es.
1: A mí me parece el escalón débil Pedro Neto, aquí carga Rubén Díaz sobre James.
2: La entrada normal de fútbol.
1: Sí, a mí me parece que...
2: ¿A ti te dan más en el gimnasio que a...?
1: Incluso en Dallas. Que, por cierto, confirma Laura a través del médico de la expedición de Egipto que Mohamed Salah abandonó el campo ayer algo tocado. No parece una gran cosa, pero sí tiene un estiramiento muscular. Vamos a ver si puede jugar contra Australia el partido de 16avos de final. Le vimos salir ayer... No demasiado preocupado, en el minuto
0: 56.
1: Sí, le quitaron en el día de la segunda parte, vamos a ver si precaución o no, pero ha confirmado el médico de Egipto que una de las grandes estrellas, evidentemente, del Mundial, Mohamed Salah, tiene un estiramiento que ha comenzado el proceso de recuperación, es el 3 de julio, el Australia-Egipto, que por cierto, el ganador cruzaría con el ganador de la Argentina-Cabo Verde. Hoy juega Argentina contra Jordania a las 4 de la mañana y Argelia-Austria, que es el que nos mola. Que veis al rival de España. Austria lo tiene en la mano, con un empate le vale, sería el rival de España. Si ganara Argelia, jugaríamos contra Argelia. 2 de julio.
0: Colombia, cuidado. La pelota por la derecha dentro del área, Córdoba. Llegó la pelota un poquito detrás, no puede corregir la velocidad con la que llevaba y ha despejado Colombia, pero qué bien había roto otra vez. Qué falta de aplicación defensiva, de morder de la selección portuguesa.
2: Están esperando por un posible agarrón.
1: A John Córdoba.
4: Pero ni se queja él, ¿eh?
2: Ya,
4: muy,
2: pero
4: muy noble.
2: Yo
1: igual ni lo ha notado.
4: Lo digo en positivo. ¿Y
1: nada, ya, seguir.
2: Perfecto.
1: Fañani ordena que a continuar.
2: Fañani se le ve nervioso, ¿eh?
1: Sí, está como vamos. Es todo lo contrario que Iván Barton. O sea, Iván Barton está todo el rato meneándose de un lado para otro, no para, es un Andújar Oliver y este es muy...
2: Este me hubiese gustado a mí ayer para el Uruguay-España.
1: Sí, con este se acaba la chorrada, ¿no?
2: Con este en el minuto 10 les mete 3 amarillas ya a los uruguayos y les dice esto es lo que hay.
1: La carnicería, que por cierto, bueno. Para la gente que no haya escuchado el arranque de Carrusel Deportivo, recordamos, a ver... Pues al límite, ¿eh?
2: No, pero no tiene contexto de balón. Ya el balón se le ha escapado y por eso no le llama. El balón lleva muy a la izquierda.
0: Y sin balón entonces pueden matar
4: le
0: a uno.
4: Estoy contigo, pero no hay contexto de balón.
2: Por eso no.
1: Para la gente que no ha escuchado el arranque de Carrusel Deportivo, Nico Williams está lesionado en el aductor por la patada que le pegó Nico de la Cruz. A través del traumatismo se le ha generado una pequeña rotura fibrilar que vamos a ver si Nico puede llegar, porque él quiere intentarlo. Solo con su entorno, quiere intentar como sea, por la responsabilidad que tiene, intentar estar, si está recuperado, en los últimos partidos del Mundial, pero lo tiene muy difícil. La única buena noticia es Jeremy Pino, que vamos a ver si puede participar o no, pero es verdad que no tiene la clavícula rota. Tiene un esguince en la clavícula, pero no la tiene rota por el porrazo que le metió Bentancur y sobre todo por la caída. Pero ese es el parte médico de lo de ayer. Pero que sepa la gente que Nico de la Cruz, el internacional de Uruguay, en una patada cobarde, canalla, salvaje y perfectamente evitable, le metió un viaje a Nico Williams y lo ha lesionado. Lo ha conseguido.
2: Y este Mundial hubo una lesión, que lo hemos explicado antes, en una jugada que era de fútbol.
0: Con él.
2: Y le lesionaron, eso mala suerte.
1: Mala suerte.
2: Y al otro jugador le expulsaron y 5 partidos le han caído. Y ayer una patada violenta por detrás...

0: amarilla fue, amarilla
1: como,
0: no fue roja.
1: Como diría Ramón Besa, mi querido Ramón Besa, y admirado en el reportaje en el que Goico le atiza un poquito a Maradona, preñado de mala hostia. Pues así fue Nico de la Cruz contra Nico Williams en esa acción, Rafa, que insisto.
2: Sí, pero
1: el Atleti piensa lo suyo, no, la selección también, no, pero es que es un año de calvario increíble.
2: Quiero decir, no recuerdo muchas lesiones
1: de patada, ¿no? Con una patada y
2: con una patada. O sea, no. Y aparte, estoy intentando recordar la jugada de ayer, que es verdad que le di una patada
3: hace
2: de la leche.
1: Patada increíble.
2: Pero no, le dio, tanto le dio en el auditor.
1: Sí, le dio.
2: Tan arriba.
1: Además, la federación.
2: No me acuerdo de la jugada.
1: La federación, cuidado, la federación ha constatado que es por el traumatismo de la patada. O sea, por el traumatismo de la patada, así, la acción de Nico de la Cruz, y le cruza, la tiza muy arriba.
0: Pisaría mal.
1: Y, no, y aparte hace que tenga que abrir mucho la pierna, tenga que abrir mucho la pierna por el golpeo en sí, y ahí...
2: Vale.
1: Sí, seguramente el aductor de Nico sufre y...
3: Hace dos años, Rafa, en un derbi en el Bernabéu, una patada de Dani Carvajal a Griezmann le provocó una rotura fibrilar.
1: Sí, y otra patada de Dani Carvajal.
2: Ya sé lo que quieres decir. Sí. Vale. Yo... Vale, ¿sabes dónde he visto yo también una rotura muscular? En el típico rodillazo que te pegan en el muslo.
1: Sí.
2: Una de esas. Esa sí recuerdo.
1: Y luego está la de Dani Carvajal, que le partió la tibia y el peroné a Yuri Berchiche y fue una amarilla. Sí. 37 de partido, empate a cero entre Colombia y Portugal. El partido parece que intenta Portugal meterle un poquito más de caña, pero no está bien. ¿Quién se ha lesionado primero? Va Cristiano, cuidado, Tala.
3: Sí, ahí va Cristiano, el perfil derecho. Cristiano deja la pelota, el balón para Pedro Neto, la quiere poner punto de penalti. Por arriba, poderoso Davinson Sánchez, le cae la pelota a Vitinha, la quiere tirar, la amortigua la cobertura. Va a sacar poderoso el equipo cafetero, pero en zona de rechazo le va a caer la nueva pelota. El balón, ahí está, la quiere poner de segundo. Nada, pues de las poquitas veces que ha pasado del centro del campo Portugal, que para mí está cuajando 38 minutos realmente pobres.
4: Viendo fíjate, que realmente lo que estamos comentando, el partido está tan lento, el partido que para Colombia está fantástico, porque tú no puedes decir Colombia qué ritmo de balón tiene medio campo, en cambio lo está moviendo de un lado a otro con cierta calma, está creando muchísimos problemas con balones al punta a Córdoba, que los aguanta o provoca falta. Es decir, está como quiere que esté el partido Colombia, y Portugal no termina de decir, oye, voy a coger el balón, tengo jugadores peloteros, vamos a intentarlo así por lo menos.
1: Bueno, pedía penalti Uzbekistán, pero creo que hay mano previa, ¿no?
5: Sí, ha pitado mano Félix Schweiger, estaba pidiendo mano Uzbekistán por un posible penalti sobre Shomurodov, que está siendo de los mejores del partido junto a Faizulaev, que era el jugador que parecía lesionado en esa muñeca.
3: ¡Ojo la pelota! ¡Qué parada! ¡El remate! ¡Lo va a sacar Colombia! En la mejor ocasión del partido para Portugal. No se va el peligro. Ahí está, la quiere poner Pedro Neto. La va a sacar Lukumi. Había la primera vez que había doblado bien por banda derecha. Había robado bien la pelota. La pone Cancelo al corazón del área. Le cae a Bruno Fernández, que una posición realmente buena a la altura del punto de penalti. Le pega seco, fuerte. ¿Y para dónde Camilo Vargas? Vuelve de nuevo a la carga. El golpeo fuera.
1: Uy.
3: El golpeo de Rubén Neves. Habrá balón en saque de puerta para Colombia. Habrá balón en saque de puerta. Se vuelve loco Rubén Neves pidiendo córner.
1: Sí, sí, era córner, pero se ha vuelto loco y se ha ganado una amarilla. Puedes protestar, es córner, pero es que se ha vuelto loco.
3: Es que
1: se ha puesto
3: le ha gritado en la cara, ¿eh?
1: Sí, sí, es que Fañani no está para la historia, sí, tú.
0: No. El iraní nacionalizado australiano va a ser que no.
1: La sensación, pero como FIFA es un desastre, han quitado la imagen cuando le iba a poner la amarilla. Sí. Dicho esto, Rafa, decías.
2: No, que fíjate que las dos últimas jugadas por banda que han sido rápidas, una que ha iniciado Cristiano y esta, ha sido cuando han podido desarbolar a Colombia, y encima con gente en el área para rematar. Seguramente esto no lo habían hecho durante toda la primera parte, o no habían podido, y ahora parece que han encontrado algo,
1: dándole algo de continuidad. ¿Cómo sigue el partido? Está ganando Uzbekistán 1-0 al Congo, Esco.
5: Pues Brian Chipenga es un diablo. Es verdad que no está teniendo la suerte de encontrar rematadores ni en Bakambu ni en Visa, más presente Joan Evisa que Zeri Bakambu, No sé cuánto ha costado Bruno para que se lo lleve la Almería. ¿Terminaba contrato?
6: Sí, terminaba contrato, por desgracia, y no le han pagado nada al Castellón. Pero bueno,
0: ahí va, vaya pues, tema. Pues ya.
6: Volveremos a fichar bien. No
5: es
6: tengo
5: un jugador dudas. Muy interesante que se está llevando a los hombros el ataque del equipo africano, que de momento no consigue romper la defensa uzbeka con esa línea de cinco defensas. Continúa el 0-1, continúan fuera del Mundial ambas selecciones.
1: Ahora le cuesta a Colombia, Tala.
7: Sí, y ahora estaba tocando la pelota. Habrá balón en saque de banda. Anteriormente ha ido Fahani a decirle a Joao Félix, que se quitó de encima a Santiago Arias, lo tiró para atrás. Jugada de fútbol, se disculpó el exjugador del Atlético de Madrid. La pelota dentro del área, Joao Félix. Qué bien hizo el control con el pecho.
6: La estrategia, ¿eh?
7: Le pegó a la derecha. Un saque de banda.
1: 50.000 pavos. 50.000 pavos en juego.
6: Pues les ha marcado pues la jugada que tenía.
2: Habría
6: que
2: sido golazo, ¿eh?
4: ¿Eso hubiera sido asistencia o no?
1: Sí, golazo. Golazo de 50.000 pavos 50.000. Para que la haya generado. Sí.
0: Bueno, saque de banda más que es más difícil.
1: Eso es.
7: Pues el golpeo con su pierna menos buena, la de Joao Félix.
0: Buena jugada, ¿eh?
6: Lo ha hecho muy bien, Joao. Muy
7: se
6: bien.
7: Se va arriba.
0: No le da bola. Tala no le da, pero no le da
1: muy
0: ni
1: asético,
0: media.
1: Muy
0: no,
1: dicho
7: que lo ha hecho muy bien. Que se ha desmarcado, que la mata con el pecho, con la izquierda, y ha tirado con la derecha.
1: Sí, pero
0: que,
1: no le da, poco,
0: que, no le das, que no le das bola a Joao Félix.
7: Dije en el primer día, critiqué a Roberto Martínez porque creo que ha hecho la mejor temporada de su carrera.
0: Bueno.
7: Ha tardado muchos años en hacerla, pero la ha hecho.
1: Pero porque no estaba Axel.
7: Pero la ha hecho y creo que era, y creo que dice que era muy injusto que no jugara el primer partido. Quiero jugar el primer partido. El segundo jugó muy bien y se destacó. Yo no tengo ningún problema.
0: No.
7: Joao Félix, que no es una cosa de Talavera. Joao Félix es un jugador que tiene muchísimo talento. Para mí, de los jugadores con más talento que he visto en el día a día entrenando con un equipo, pero que peor ética de trabajo tiene.
0: Pero te has dejado la colectividad.
7: Y lo he dicho. No, deja un momento, y tú, que esto es importante.
1: Lo va a acabar, te
7: y lo he dicho. Y lo ha dicho Simeone. Lo ha dicho Lampard. No se lo quiso quedar el Barça. En el Milán empezó jugando, terminó sin jugar absolutamente nada. Quiero decir, al final, que todo el mundo, oye, que tú
1: vuela
7: le quieres pegar
1: otra
7: un palo a
1: vuela
7: Simeone
1: otra,
7: y tal, me parece perfecto. Pero si todo el mundo dice una cosa, a lo mejor el que va en dirección contraria es Joao Félix.
1: Impecable, se ha metido y tú debajo de la mesa.
0: No tengo nada que añadir.
1: Hay amarilla, Escorial.
5: Madre mía, la que le ha metido Husanov ahora mismo. Avisa que ganaba línea de fondo, parte izquierda del ataque. Ha llegado tardísimo el defensor del City. Estaba percibido, no pasa nada porque Uzbekistán, salvo que le meta 8 a República Democrática del Congo, no va a jugar más partidos.
6: Patada.
5: Pero le ha metido un viaje a la altura del muslo.
7: ¡James le pega! ¡Perdona, Esco! ¡Renato Veiga! ¡La ha sacado! ¡La pelota por dos veces! El golpeo de James estaba solo dentro del área. Se nota que no está al 100% en lo físico, porque ha tardado un poquito.
1: Pega
7: le pegó
1: derecha,
7: con la derecha. Sí. Y la ha sacado Renato Veiga. Había vuelto a llegar bien Colombia.
1: Sí, con la derecha. Obviamente no es la suya. Insiste Colombia. María para Husanov. Que es verdad que yo creo que al final, no sé si es que se siente Beckenbauer o Maldini en Italia, pero es verdad que se siente el líder de Uzbekistán y
6: no.
1: Y el que reparte se queda con la mejor parte.
6: A ver, con Husanov la duda es en qué minuto le van a sacar amarilla, porque es que en todos los partidos pega un viaje de este tipo.
0: Y luego es un poco Raikkonen, no cambia de cara.
5: Ojo,
1: pide penalti al Congo,
5: fuera de juego. Jugada abortada, Félix Soyer indica fuera de juego. El asistente así lo indicó, era una ocasión de Cedric Bakambu, el delantero del Betis. No va más, estamos a un minuto del 45, no habrá demasiado añadido. 0-1 gana Uzbekistán.
1: Fuera de juego, ahí
0: Clara,
1: se ve,
0: Clara.
1: ¿Y tú?
0: Sí, Clara, y encima disputa el balón, aunque no lo toque, se la disputa al portero. Y fuera de juego,
1: al descanso,
0: Clara.
1: Estaremos, por cierto, en el banderazo que ya se dio de los argentinos, porque están montando un buen quilombo, pero siempre en positivo y en bonito, porque el partido ante Jordania vuelve a ser en Dallas. Así que todo el centro de, digamos, el downtown de Dallas está tomado por los argentinos, que a pesar de que el equipo se ha clasificado como primero, va a estar miles y miles de argentinos y argentinas apretando por el equipo, que hoy juega ante Jordania. ¡Atención, Talam!
7: ¡Se ha dormido! ¡Va a perder la pelota! ¡La recupera Jon Arias! ¡Se mete dentro del área! ¡Continúa Jon Arias! ¡Tiene que girar! ¡El golpeo! ¡Llegando desde atrás! Probó fortuna Gustavo Puerta, atrapó Diogo Costa. ¿Cómo va a los cruces Colombia? ¿Cómo se juega los duelos? Sí, prácticamente sale ganador en todos ellos. Ahora otra vez, ¿cómo se la lleva? Ahora ha sido Lukumí, pero
0: es bueno ese Lukumí, ¿eh?
7: Sí, se había ido, llevado la pelota Jon Arias.
2: Se ha enredado,
4: de todas formas,
2: se ha enredado,
4: yo insisto
2: Arias,
4: que
1: sí, demasiado.
4: Que Portugal Que Portugal no termina de decirnos a qué quiere jugar, ¿entiendes?
2: Pero mira, es decir, ahora al final, cómo está el equipo, José Mari. Mira,
4: por
2: están
4: eso, por eso,
2: 4, 6, 7, uno sí, sí. bajando andando, el otro tranquilo.
4: Sí, sí. No, no, pero problema. Y sobre todo con balón, que supuestamente es la gran calidad de medio campo para adelante de Portugal, ¿no? Pero, mira, simplemente estar ordenaditos atrás, Colombia está consiguiendo recuperar muchísimos balones, intenta hacer estas transiciones rápidas, con posesiones largas, Colombia no puede hacer nada, pero es que... De verdad que Portugal está en la línea del primer día y tácticamente yo diría que incluso peor.
8: Y porque Luis Díaz no está súper hoy, quitando la primera jugada que ganó a Cancelo.
6: Va más allá de hoy, Yo creo que está yendo porque... de más a menos en el Mundial. Empezó muy bien y en el segundo partido ya bajó bastante.
1: Mira, pues
6: él
1: la tiene.
8: Sí, pues ahí está. Él
1: la tiene.
8: Se va a medir con Joao Cancelo, uno para uno, continúa el del Bayern. Ya está dentro del área, la quiere liar, la deja la pelota atrás, el golpeo, queda la pelota enredada. Para mí el que está haciendo un gran trabajo, Que a mí no es un jugador que me guste mucho, es John Córdoba, las está aguantando, las está bajando y le está dando mucho oxígeno para que pueda luego llegar la segunda línea colombiana. La pelota para Nuno Méndez, el mejor lateral izquierdo del mundo, la pelota para Joao Félix, ahí está, tocando la pelota el Menino, dejando la pelota para Cristiano. Cristiano se la fuma a todas directamente, se la va a quitar Colombia, se la lleva a su amigo James. Uy, qué patada en uno.
0: Nada, o sea, nada.
1: Bueno, mira, bien Fañani, bien Fañani.
8: Para mí es tarjeta.
0: Que no,
8: ahí está tocando la pelota. Bueno, pues para mí, he dicho.
1: Pero señor Talavera, sí.
8: Para Córdoba, pero fíjate, Córdoba ahí, atrás.
4: Rafa, fíjate Portugal, el medio campo de Portugal.
2: Nada, roto, José Mario.
4: Siete,
2: roto.
4: Parece una liga menor. Sí, sí, es una cosa de locos hoy, tácticamente.
8: Pero han pasado minutos y no baja nadie, Mira, ahí aparecen los tres. El balón en cortito. Ahí va James esperando que la gente se mueva. ¡James le pega! Pues siempre ha tenido buen disparo. La tiene que sacar Diogo Costa, que está siendo lo más destacado del equipo de Roberto Martínez. Ahora tira, ¡qué velocidad tiene! Coge la moto Pedro Neto. Llega Lucumí, no ha podido frenarle. Y ahora llega Davinson Sánchez con autoridad sacando la pelota. ¡Qué bien le aguantó en un primer momento! Había perdido el golpe de penal, pero
4: fíjate otra vez,
8: pero mira, le aguantó bien.
4: Fíjate otra vez en medio campo.
2: Otra vez. O sea, es como si fuera un entrenamiento. Esto es cuando juegas 4 contra 6.
4: Sí, esto solíamos hacer. Con todo respeto, solíamos hacer un entrenamiento increíble con Tosac, que los tres de arriba no podían bajar de medio campo para hacer superioridad, sí, ¿sabes? Sí, en ataque. Y me recuerda mucho a ese entrenamiento con Tosac.
1: Pues mira, final de la primera parte, Tala.
8: Sí, pita. Aliriza Fahcani, el australiano, mucho mejor. Colombia ha tenido las mejores ocasiones. Tuvo una muy clara, Rubén. Bruno Fernández para el combinado de Roberto Martínez. Buena parada de Camilo Vargas. Túnel de vestuarios en el Hard Rock de Miami. De momento, con este resultado, Colombia sería primera. Portugal iría por el lado de España. Colombia 0. Portugal 0.
1: Está Colombia protegiendo la posición y mereciendo seguramente mucho más. Algo frustrado Cristiano, que no ha tenido su mejor primera parte, ha tenido muy poca bola. Quedan 4 minutos para que finalice la primera parte de un partido movido que de momento le da la victoria a Uzbekistán. Escorial.
5: Sí, no sería suficiente para que el equipo uzbeco se clasificara, ya que sí, tiene 3 puntos como muchos otros equipos, pero llevaba un menos 8 golaveras. Ahora menos 7, debería golear y de qué manera hacerlo. Ojo ahora la falta, que puede ser peligrosa. Empujón clarísimo en la frontal del área. Vamos a ver si podría suponer tarjeta amarilla, porque era un empujón manifiesto. Y ahí está Iturralde, la tarjeta amarilla para Mbuku, para el extremo derecho del equipo africano, clarísima.
0: Sí, pues, ¿qué es empujón manifiesto?
1: Empujón manifiesto, claro. De gol. Empujón manifiesto, claro, de gol.
5: Pero... O empujón que se lleva en un manifiesto.
1: Eso
0: también
1: es.
0: Pero la amonestación más que nada es por el ataque prometedor, más que por...
5: Es verdad que el balón se le había ido algo largo, que tenía un poquito de ventaja en Bemba, el central africano, pero fíjate que... Mira, manifiesto, mira, totalmente manifiesto.
1: Por cierto, Faisulaev sin las botas abrochadas,
5: Pues creo que es el que la va a pegar, porque es el que se encarga de los balones parados. Segunda tarjeta amarilla del partido. Puede ser una buena ocasión para que doble diferencia el equipo uzbeco, que está siendo superior. Ahí está en pase y colocando la barrera. La va a pegar con la pierna derecha. Veremos si el propio Faisulaev o bien con la zurda Shomurodov. Son los dos jugadores. Está también ahí Kamdanov para pegarla con la zurda. Uno de los dos va a ser el que lleve la iniciativa. Yo imagino que será el jugador del Basaksehir, que insisto, es el que bota todos los saques de esquina. 4 hombres en barrera, estamos llegando al 50, 45 más 5, nos vamos a ir hasta el 7. Ahí está el colegiado Félix Schweiger, que decreta, da permiso, coge carrera, veremos si con la diestra o con la zurda, veremos si Kandanov o Faisulaev. Ahí está Faisulaev por encima de la barrera, por encima del larguero. La ocasión para Uzbekistán, que está siendo superior. No está acostumbrado el Congo a tener tanta posesión, está en torno al 70% en otros partidos, apenas llegó al 35%. De hecho, Bruno, era noticia porque era el equipo con menos posesión media de lo que llevábamos de Mundial.
6: Sí, es un equipo que tiene sus armas muy, muy claras, que sabe que no puede competir en igualdad de condiciones si se pone a tener el balón, ni siquiera tiene centrocampistas para ello. Yo creo que dentro de todo está compitiendo bien en los tres partidos y sus armas las está ejecutando de la mejor manera posible.
5: De nuevo Mukau por banda derecha, intentaba ir hacia adentro, como hizo en la jugada que supuso el empate a uno, que luego fue anulado por Félix Schweiger. No salió balón a la portería para Nematov, que pondrá el balón con cierta calma en juego. Balón largo del portero uzbeco hacia la nada, balón que se va directamente de banda por la parte izquierda, tres cuartos de cancha del equipo uzbeco, y vemos a Fabio Cannavaro dando órdenes, el italiano, que por cierto es uno de los cinco entrenadores mejor pagados en este campeonato del mundo, cerca de 4 millones de euros que se lleva el italiano, que no tiene una amplia experiencia en los banquillos, pero que el nombre desde luego pesa. Balón de Oro 2006, campeón del mundo, muchos años en el profesionalismo, y un hombre ciertamente borde cuando responde al teléfono.
1: Bueno, pero porque tú también eres muy insistente, Escorial.
5: Por llamar 32 veces uno no se tiene que enfadar.
1: ¿Qué quieres?
5: Ahí está Masuaku jugando en defensa para... Dime, ¿y tú?
0: No, que fue una, no sé, algo manifiesto de...
1: La mejor
0: una...
1: actuación de Cannavaro de toda su vida.
5: Como sí, otros manifiestos que ha habido a lo largo de la historia. Sí, ahí está Mutusami jugando en el centro del campo. Se le acaba el tiempo, se le acaba la primera parte al equipo africano. Como no cuelga el balón, va a pitar Félix Schweiger. Quedan 5 segundos para el final de esta primera parte, para el final de la primera entrega. Ahí está, decreta el descanso Félix Schweiger. Nos vamos al tiempo de relax. República Democrática del Congo 0, Uzbekistán 1. Ambas selecciones estarían eliminadas.
1: Mano derecha de Roberto Martínez en Portugal. Carvalho, lo escuchamos. Canal FIFA, Carrusel.
9: Queremos jugar mejor. No estamos a jugar o que podemos. Y cada uno de nosotros, si fizer más 5 o 10%, vai ser enorme.
1: Que
9: jugar
1: mejor, que no podemos tener faltas de concentración. Carvalho.
9: Acho que a segunda parte, con o Mister, vai ratificar algumas coisas. Temos jogadores também que querem entrar, são muito competitivos e têm talento. Podem
1: ter jogadores que são muito competitivos que podem entrar na segunda parte. Que hacer
9: fazer um pouco melhor.
10: Mas algum destaque específico mantém central que achas que precisa
1: del Madrid, de estar?
9: Pois
1: um amigo do Mourinho,
9: é difícil porque também não há pressão na bola, então por norma eles recuam. Eles têm que perceber, temos todos nós que perceber quando é a intenção que vão jogar para eles poderem subir um pouco, porque estamos a baixar muito a linha defensiva.
1: Não entendi nada. Me deu de guai na primeira, não entendi nada.
9: Sabemos que temos que ter jogadores rápidos,
6: nós
9: recuamos.
10: Y este, mas este era el juego que esperaba.
1: No, lo llevamos para el ridículo. Y yo es que soy más de la parte de controlar el portugués de Oporto para arriba.
6: Vale.
1: Y este del Algarve, de Lisboa para abajo, de Cascais para abajo, entonces esa zona no me pilla bien. Carrusel Deportivo, seguimos en la SER.
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5: Jane Austen nació en 1775 en Steventon, Inglaterra, y murió en 1817. Una de las características de sus novelas es su cuidada selección de personajes, en un gran abanico de personalidades y posiciones sociales, de forma que siempre nos podemos identificar con uno de ellos. 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sí misma, Emma, donde todo gira alrededor de la familia, y Persuasión, que describe las consecuencias de un compromiso roto.
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14: Seguimos desde Dallas, Carrusel Deportivo con el Mundial retransmitiendo cuando son las 2 y 28 de la madrugada en nuestro país, una hora menos en Canarias. Y vamos a cerrar la conexión con New Jersey. Hoy Inglaterra ha ganado 2-0 ante Panamá y hemos visto, José, a un buen Jude Bellingham.
15: Sí, gol y asistencia. MVP del partido, el jugador del Real Madrid, que luego ha salido a hablar con todos los medios de comunicación en esta zona mixta y ha dejado esta reflexión en español sobre su papel en Inglaterra y en el Real Madrid, ¿con quién está más cómodo o con quién lo da todo?
16: No creo que es una cosa de confianza. El Real Madrid ha jugado un poco diferente, un poco más bajo, y con Inglaterra un poco más como 10 o 8 más alto. Y, pero a mí me da igual dónde juego en el campo. Yo quiero jugar bien para mi equipo.
14: Una buena explicación, ¿eh? Táctica de Jude Bellingham, si como 10, como 8, más bajo, más alto. Por supuesto, se le agradece,
15: sí,
14: que atienda a José también
15: ahí,
14: en castellano, José.
15: Dice que más bajo en el Madrid, que, y se le ve que donde da la mejor versión es como su primer año en el Real Madrid.
14: Más alto, ¿no?
15: Y como hoy en esta segunda parte, un poquito más adelante. Y quería rescatar también, Dani,
14: ¿sí?,
15: una declaración de Jorge Gutiérrez, defensa de Panamá, que es un jugador que juega en el Deportivo La Guaira de Venezuela. Es la zona más afectada por el terremoto que se ha cobrado tantas y tantas vidas en nuestro país vecino, y ha dejado esta reflexión Jorge Gutiérrez, que como digo, juega allí en la zona y ha podido hablar con gente de allí.
17: La verdad, conmovido hoy en día todavía por todo lo que está pasando en ese gran país, que la verdad la gente se merece muchas cosas buenas. También, bueno, estoy agradecido con mi país, que también le ha brindado la mano y el apoyo, igual que muchos países más que se han unido en estos momentos, y que la verdad que ojalá esto pueda pasar pronto para Sello, porque hay muchas familias afectadas y es difícil reponer, ser rápido en estos momentos, más de un efecto natural, ¿no?, que no se controla, pero bueno, hay que ser solidario con ellos, ¿no?
14: Una declaración muy humana, de apoyo muy necesaria. La última actualización nos habla de 1.430 muertos y más de 3.000 heridos, desaparecidos, en fin, un drama tremendo. ¿Qué le vamos a hacer? Seguimos mostrando el apoyo desde aquí a toda la comunidad venezolana. ¿Tú, José, eres muy de Oasis o no? ¿O eres, no eres muy de
15: Oasis? Sin duda alguna, el que no lo sea es pecado mortal.
18: Bueno, tampoco eso, ¿no?
14: ¿Mortituri?
15: Sí.
18: Sí, sigues y palas.
14: Ahí está, mira, se han
15: es
14: cantado.
15: Es pecado mortal el que no sea.
18: No hay grises, no hay grises.
14: Los ingleses cantando Wonderwall así. Una costumbre que no se pierde. Oasis sonando siempre con Inglaterra. Un abrazo, José. Gracias por el curro, como siempre.
15: Un
14: atención,
15: abrazo,
14: hay noticia,
15: chao,
14: en Dallas, porque llega al AT&T la campeona del mundo. Llega a Argentina. Pedro Fullana, hola.
19: Y si no trae el ambiente, Dani, que llega a Argentina, porque la gente lo está viendo por las pantallas y se ponen a cantar. ¡Voy a viendo bajar ya del autobús a los jugadores de Lionel Scaloni! Ha salido el técnico el primero, rostro serio como es habitual, directamente camino del vestuario. Por detrás de él aparecen ya los jugadores. Vemos al al Dibu Martínez, vemos a Juan Musso, vemos a Julián Álvarez, que hoy todo apunta que va a ser titular porque ya avanzó ayer el técnico que hoy Messi va a descansar de inicio. Vemos, justo aparece la imagen de Leo Messi. La gente se vuelve loca mirando las pantallas del interior de este estadio de Dallas junto a él, Rodrigo De Paul, inseparables los dos. Messi sonriente, y lo has escuchado aquí en directo, la gente se vuelve loca con la cabra. Digo lo de la cabra porque es que están manteando cabras fuera del estadio con la camiseta del número 10 y el nombre de Leo Messi. Es increíble la messimanía que hay.
14: Perdona, perdona,
19: Dallas,
14: perdona, Pedro,
19: en todos lugares
14: están
19: del mundo.
14: Están manteando cabras reales, no de goats,
19: no,
14: sino cabras reales.
19: No.
14: Ah, vale.
19: Cabras de peluche con la camiseta del número 10 y el nombre de Messi, y las están manteando fuera. Han comprado cabras de peluche y como justo en la fachada se está viendo en las pantallas gigantes el partido de Portugal y Cristiano. Bueno, no sé si viene por ahí, que delante de las pantallas lo que hacen es zarandear las cabras que tienen de peluche con el nombre de Leo Messi, viendo algunos de ellos el partido de Portugal. Pero bueno, lo importante, ya está Argentina aquí en este estadio, busca el pleno de victorias, ya sabemos que es primera de grupo y que va a evitar, por supuesto, a España porque va a ir por la otra parte del cuadro.
14: Gracias, Pedro, enorme la conexión, es el sonido ahora mismo, está llegando Argentina, miles y miles de personas fuera, es una auténtica locura. No, yo he repreguntado porque como en este país, en el siglo pasado, hemos tirado cabras desde el campanario, afortunadamente no lo hacemos, simplemente era de peluche, así que con tranquilidad. ¿Ha ido el pato también, Laura? No, Argentina no tiene pato, ¿no? A ver. Ah, vale, sí, que el gallo sí, pero que patos no, vale, sí, lo del pueblo Santo Domingo en la calzada, efectivamente, cómo hemos hilado el comentario. Bueno, pues ya está Argentina, por tanto, en Texas para jugar en Dallas el partido, que a efectos deportivos no es trascendente, porque Argentina será primera, sí lo será, después iremos con Martínez para la última hora de la Argelia-Austria, de ahí saldrá el rival de España en 16avos. Vemos, Dala, cómo va a meter un cambio Portugal, va a meter a Joao Neves.
3: Sí, Joao Neves, a ver si recupera un poquito la formación. El conjunto de Roberto Martínez, que ha sido claramente inferior, yo creo que tiene muchas opciones de salir del partido. Rubén Neves, que era hoy la gran novedad, porque además vemos por la línea interna, me imagino que lo estáis viendo también vosotros, que Vitinha está. Por lo tanto, yo entiendo que el que se va a caer va a ser el que hoy era gran novedad, que ha sido Rubén Neves. Y veremos a ver si con ese cambio revitaliza un poco al equipo portugués, porque no ha hecho ni mucho menos una buena primera parte.
14: Está la conversación, mira, James y Cristiano. Bueno, se tapaba la boca James para que las cámaras no le vieran. La conversación y tú con Cristiano.
5: Y eso es lo que demuestra que tú te puedes tapar la boca para hablar con un contrario y no es roja.
14: En buen rollo ambos, tranquilamente, claro, charlando, saltando al escenario. Están empatando Colombia y Portugal a cero. Y va a entrar también Diego Dalot, ¿eh?
18: Sí.
14: Diego Dalot, en el lateral.
7: Y lo de Valverde ayer entrando al esto del cambio, que también
8: sí,
7: vale,
8: también,
7: ¿no?
8: También.
14: Lo hizo con la camiseta valdría, sí, también, sí. ¿No? ¿Y tú?
7: ¿Vale o no? ¿Y tú? No,
14: tengo una pregunta que hacerte.
7: No, pero digo, porque seguro estaba hablando algo del entrenador, ¿eh? Igual el entrenador tiene que decir algo ahí.
14: Sí, sí.
7: Pedir bar o algo, igual.
14: Interpreta que está faltando respeto a una persona, aunque sea su entrenador, el VAR puede entrar y echarle.
5: Si es un insulto xenófobo, es un insulto racista, claro, debe.
14: Claro. Debe hacerlo.
5: Claro, es que lo que tú sigues y lo que tú persigues y lo que tú sancionas es el grito, el insulto racista o el insulto homófobo, dependiendo de quién venga.
14: O xenófobo, independientemente que sea tu propio entrenador.
5: Eso es, independientemente.
14: Ahí están los cambios.
3: Sí.
14: Entran Diego Dalot y Joao Neves.
3: Sí, Diego Dalot va a jugar de lateral derecho, va a entrar Joao Neves y se retira el otro Neves, Rubén, y se retira Joao Cancelo.
14: Bueno, pues son los cambios de Portugal. ¿Qué te parecen, Bruno?
18: Bueno, yo creo que, como comentaban Alcorte y Vaquero, se está viendo una Portugal muy partida. Creo que Joao Neves puede ayudar a que eso no ocurra con esa ida y vuelta que tiene. Él es capaz de llegar a las dos Arias y va, creo que de alguna manera, a juntar un poquito al equipo. Y lo comentabais también, que Joao Cancelo ha sufrido en algún trámite con Luis Díaz y puede estar un pelín cansado también, y creo que ahí le mete piernas con Dalot.
14: Bueno, pues está a punto de comenzar la segunda parte con esos cambios de Portugal, y atención porque nos cuenta Flaky ya el 11 de la selección de Argentina. Hola Flaky, muy buena.
8: Hola Dani Garrido, hola a todos en Carrusel. Ya sabíamos que Messi iba a arrancar en el banco, lo publicó ayer o lo realizó ayer Lionel Scaloni en la previa, y así es, se confirma. Es titular Julián Álvarez, también Nico Paz. Juega Argentina con muchísimos cambios, el Dibu Martínez bajo palos, con defensa con Tagliafico, Senesi, Otamendi, y veremos si Juliano Simeone ocupando todo el carril derecho, Leandro Paredes, Lo Celso y Ezequiel Palacios en el centro del campo. Engancha Nico Paz, y arriba conviven como titulares Julián Álvarez y Lautaro Martínez.
14: Pues doble nueve, gracias Flaky. Después ampliamos con Pedro Fullana, Marco López, Aritz Gabilondo en una mega noche en Carrusel Deportivo hasta las 7 de la mañana. Así que rotación masiva en la alineación de Scaloni. En marcha segunda parte, Tala.
3: Sí, ha arrancado, puso la pelota en juego Portugal. Primer balón, banda derecha para Pedro Neto.
14: Cuéntame, Tala, solo un segundo, porque está José Palacio que nos pide paso en directo con Jude Bellingham, el 10 de Inglaterra. Escuchamos, ahí está, en directo.
9: Muy buena.
15: Ahí se marchaba Jude Bellingham, que ha vuelto a hablar. Ahora vamos a tener el audio, compañeros, porque vale, también lo hemos grabado en vídeo para las redes de Carrusel. Y se marchaba diciendo otra vez que sí, que esa posición que está más arriba le gusta a él más. Insiste en esa posición de 10, que está más liberado, y le veíamos feliz con el trofeo de MVP.
14: Seguro que Mou lo considera. El vídeo que lo veremos en nada, en apenas un par de minutos, de la entrevista de José Palacio con Jude Bellingham. También va a comenzar la segunda parte escolar en Atlanta.
19: Sí, vamos a ver si República Democrática del Congo intenta algo diferente. De momento, sin cambios en uno y otro equipo, está ganando Uzbekistán con ese gol en el minuto 9 de Shomudorov, con ese golazo, mejor dicho, de Vaselina. Con este resultado, ambas selecciones estarían fuera del Mundial.
14: Juega Colombia, Tala.
3: Sí, James, todo el frente de ataque, de izquierda a derecha, la pelota para Santiago Arias, la quiere poner por dentro James, ahí está peleando, hay falta, sí, de John Arias. Me estuvo mucho más rápido Vitinha, le puso el cuerpo. Hay falta, habrá balón para la selección portuguesa, poniendo la pelota atrás Vitinha, jugando para Rubén Díaz. Levanta la cabeza, juega de nuevo para el mediocentro del PSG, el doble campeón de Europa, Vitinha, dejando para Renato Veiga, este jugando para Nuno Méndez. En banda izquierda, pero sale a tapar ya.
7: Fíjate qué ritmo, de balón.
20: Andando.
7: Y Vitinha, ya lo veo como cansado a Vitinha especialmente,
14: Si a Vitinha le pasa algo parecido a lo que vemos con Pedri, y luego Rafa se ha acertado, Cancelo lo estaba pasando mal con Luis Díaz, y yo creo que es el motivo de por lo menos meter piernas con Dalot, ¿no? A ver si es capaz de...
20: Bueno, no.
14: Es verdad que
20: no,
14: Luis Díaz tampoco ha estado súper,
20: no,
14: ha recibido
20: a decir,
14: poco
20: porque
14: más
20: bien. Yo creo que Luis Díaz además ha habido muchos momentos en que se ha ido hacia adentro, ¿no? Porque veía que no le llevaba tampoco mucho balón ahí. Yo creo que es un jugador demasiado fundamental para la selección colombiana y tiene que estar mucho más cerca del balón. Y Dalot, evidentemente, es un lateral, yo creo que diferente a Cancelo, ¿no? Quizás es peor atacando, pero creo que es mejor defensa. Y luego yo creo que tiene algo que a Cancelo le ha costado en la primera parte, que es cuando llegas a línea de fondo, sabiendo que tienes a Cristiano en el área, tienes que meter el balón. O sea, no puedes ir otra vez hacia atrás para volver a la jugada, porque le das tiempo al equipo contrario a reorganizarse.
14: Pues insiste Colombia, que está dominando los primeros minutos, Tala.
3: Sí, no mejora el enfermo a pesar de las dos permutas. Y a mí, sinceramente, es que se me queda muy pobre Portugal, porque para mí no es lo mismo ser primero en este grupo que ser segundo.
18: Es que lo bueno que le vimos a Portugal en el partido, en el segundo partido ante Uzbekistán.
3: Hombre,
18: es que
3: Uzbekistán.
18: Sí, no, pero lo bueno es que embotelló al equipo en el área, prácticamente en el último tercio de campo, no le dejó salir, le
7: transmitió energía, ¿no, Bruno?
18: Claro, durante 20 minutos, y eso es que hoy, vamos, ni 3 minutos seguidos lo ha hecho Portugal.
14: Ha pitado la segunda a favor de Portugal.
18: Sí, porque la primera no era.
3: La primera se tiró Joao Félix. Luego es falta de Bruno Fernández. Sobre Bruno Fernández habrá balón. Pero digo que, claro, no es lo mismo, porque España está ahí a la vuelta de la esquina y tienes que jugar contra Croacia si eres segunda de este grupo, que para mí es otro equipo que compite realmente bien, aunque no sea la Croacia.
14: Te puedes sacar.
3: Subcampeona del mundo, te puedes sacar.
20: Sí, pero hay que ganarles. Hay que ganarles.
3: Sí, por eso te digo que a mí... oye, que es verdad que le vale el empate a Colombia... Pero para mí, si hace el partido Colombia, que está haciendo Portugal, de que no pasen muchas cosas tal cual, lo podría entender, porque no se está, porque le vale el empate, pero es que Portugal, que tiene que ir a ganar, se me está quedando muy pobre el partido.
7: Pero aparte yo creo que Colombia tiene más intención a través de su...
3: De hacer daño, sí, sí.
7: De su idea de fútbol, de hacer daño, ¿no? No tan vistoso, pero intentando ser más práctico que espectacular. Y en cambio, es que Portugal necesita ser brillante para ganar, porque su tipo de jugadores es para ser brillante.
9: Fañani no compra ni una. Decía que es verdad que John Córdoba Bruno ha hecho un curro tremendo en la primera parte, tiene una muy buena oportunidad. Y a mí, más que Luis Javier Suárez, me parece que el Cucho puede complicar a los centrales de Portugal, ¿eh?
18: Sí, por físico, por esa movilidad constante que tiene, es un delantero súper peleón y ha hecho su trabajo de desgaste John Córdoba. Yo creo que uno de los cambios seguros que vamos a ver en Colombia en la segunda parte es la plaza de delantero centro.
9: En Atlanta lo intenta la selección del Congo.
19: Sí, de nuevo con Chipenga, incansable en esa banda izquierda, intenta ganar línea de fondo, balón atrás, despeja Shukurov. En estos primeros compases, por cierto, no está en Atlanta, en Bolandinga, Michel en Bolandinga. El hombre que se queda con una estatua emulando al presidente Lumumba porque no le han dado el visado. Estuvo el otro día en Monterrey, pero no le han dado el visado para llegar a Estados Unidos. Atención ahora, entrando en el área, el balón atrás, puede ser el remate de Visa, que se va muy desviado con la pierna izquierda, pierde otra ocasión. El equipo congoleño, que ha comenzado bien en esta segunda parte, de momento insuficiente para por lo menos empatar, sigue el 0-1 para Uzbekistán.
9: No le han dado el visado, aunque no hay una versión oficial, seguramente porque Lumumba, que es el presidente que fue vital en la independencia del Congo después de sufrir aberraciones entonces de Bélgica, como se recuerdan, con miles y miles de muertos, es torturado, secuestrado y asesinado por el gobierno belga, por muchos gobiernos imperialistas. Y también se dice que en ese asesinato mira para otro lado también Estados Unidos. Y quizá hacer un homenaje en Estados Unidos a Lumumba, que fue un personaje que el imperialismo nunca vio bien y es una persona muy querida, muy, muy querida, no solo en el Congo, sino en toda África, quizá incomodaba. Yo creo, yo creo. Porque el asesinato de esta persona... se ha escrito mucho al respecto y es una figura muy, muy querida, súper respetada en el Congo y muy, muy, muy respetada, muy, muy respetada en África. Así que yo creo que por ahí pueden ir las cosas. Atención, oportunidad.
19: Lo intentaba de nuevo Somurodov, el autor del 0-1. Lo intentaba también, daba la impresión de que con una medio vaselina, toque sutil con la pierna derecha, se fue por encima de la portería de Empassi. Continúa ganando el equipo uzbeko 0-1.
9: Intentado Bruno otra frivolité, la salió de la primera y mira, ¡pac!
19: De Messi, ¿no?
18: Lo que he intentado era muy, muy complicado, pero había sorprendido un poco al portero. No sé si hubiera ido entre palos si le hubiera metido en un lío.
19: Mira, primer cambio. En las filas de República Democrática del Congo se va decepcionado Cédric Bakambu, que estaba a un gol de igualar como máximo goleador histórico de la selección en Mbokani. Es el primer cambio en la selección congoleña. Ha salido Fiston Mayele, otro delantero.
18: Sí, el delantero del Pyramids.
9: Le cuesta mucho salir a Portugal, Tala. Está ahora, agotada, como decía Vaquero, agotada.
3: Y ahora se ha dormido absolutamente John Córdoba. Yo creo que él pensaba que estaba en fuera de juego, pero no ha levantado la asistente.
9: Sí, sí. ¡Qué buena esta!
3: Sí.
9: ¡Uy, qué buena!
3: Y ahora tiene que pagar el viaje de vuelta. Intentó dejar la pelota Bruno Fernández para Cristiano. Estuvo, no cayó en el engaño, la cobertura cafetera. Pero es que el balón era muy claro, ¿eh? A John Córdoba estaba solo. Y
7: pero
3: para
7: mira
3: mí...
7: ahora otra vez el medio campo. Mira otra vez cómo está el medio campo. No, decirte, es que desde el punto de vista estructural, táctico, de entrenador, de selección...
3: Claro, ni Bruno, entonces, ni yo Félix, ni Cristiano bajan. Cristiano yo lo entiendo.
7: Fíjate,
3: pero Félix,
7: estabas
3: Bruno
7: comentando
3: Fernández,
7: antes lo de James, ¿no? Rodríguez, James, ¿no? James Rodríguez.
9: James Rodríguez.
7: Fíjate
9: James.
7: Tú, al final, a su ritmito... Está claro, siendo sí, uno sí, de los jugadores más importantes del partido.
3: Trabaja mucho más, sí, trabaja mucho más. Es verdad que el físico hoy no le da y tampoco ha sido un
7: estamos de acuerdo, estamos
3: nato,
7: de acuerdo. Pero está siendo mucho más decisivo que ningún centrocampista de Portugal.
3: Tocando la pelota. Ahí va Davinson Sánchez jugando la pelota por la derecha. Aparece Santiago Arias, juega la pelota atrás. La pelota para James. Ahí está el líder de los cafeteros. Con permiso... de Luisito Díaz, va a recibir precisamente el del Bayern en el costado izquierdo, se le tiene que pedir más a Luis Díaz, la pelota va a dejarla atrás, queda la pelota enganchada, se la lleva, ahí está Machado, que ha hecho una maniobra rara, pero se lleva la pelota, el balón para Lerma, le pega Lerma, los puños de Diogo Costa, recupera la pelota Portugal, quiere salir, yo Félix a campo abierto, rápido, se va a medir con Davinson Sánchez, que
9: bien
3: le ha metido el cuerpo,
9: qué bien el central,
3: qué bien le ha metido el cuerpo. Porque cuando arranca y tiene unos metros rapidísimos, sí, Joao, y ha estado todo, muy bien.
18: Todos los duelos gana Colombia.
9: Sí,
18: todos.
9: Sí.
7: Los muy rápido Davinson, Rafa.
20: Los duelos, fíjate que ayer hablábamos del partido antes de ayer, de los ecuatorianos, cómo se llevaban todos los duelos, los equipos sudamericanos. Son equipos muy duros, muy fuertes.
7: Muy duros, a su ritmo. Ellos tienen que jugar un poco a su ritmo.
3: ¡La pelota le pega! ¡Diogo Costa! ¡Atrapa! John Arias, que está firmando un gran partido en esa banda derecha. Se había llevado la pelota, probó fortuna. Atrapó Diogo Costa.
18: Es el cambio táctico hoy de Colombia. Normalmente le da toda la banda derecha a Daniel Muñoz. Hoy ha sido un pelín más a John Arias, que tiene normalmente bastante más libertad para moverse donde quiera. Hoy está jugando más caído a la derecha. Sí, ha sorprendido un pelín a Portugal.
7: Yo creo que Lorenzo, Néstor Lorenzo, que ha sido criticado en alguna oportunidad en Colombia, hoy está sorprendiendo a Roberto Martínez.
3: Sí,
7: Hoy está sorprendiendo a Roberto Martínez. Dala.
3: Sí. La pelota para Renato Veiga. El balón para Vitinha. Sí, al final van cayendo algunas de vez en cuando las ocasiones de Portugal porque por el talento que es que tiene a raudales el equipo de Roberto Martínez, pero no por como consecuencia del fútbol que está desplegando. La pelota, Pedro Neto, atrás. La pelota para Rubén Díaz. Hay varios jugadores que calentando. Yo creo que no va a tardar mucho en salir Francisco con Seisao en esta banda derecha. El primer partido fue el único que llevó un poquito de peligro, ¿eh?
20: A ver a quién quita.
3: Yo creo que
7: a Pedro Neto.
3: Pedro Neto y yo Félix. Esos son los dos que van ahí fuera.
20: Pues Bruno lleva un partido también en el que no le hemos visto, ¿eh? Ni adelante ni atrás. Bueno, atrás
7: menos.
20: Sí,
7: los cambios, va a meter a Bernardo Silva más centrado, ¿no?
20: Claro.
7: Y los cambios se han dejado notar de momento, ¿no? Parecía que podían aportar algo más. Es que sobre todo yo creo que la clave está un poco en medio campo, independientemente de que ahora, por ejemplo, pues está intentando hacer una posesión larga, nos gustará o no nos gustará, pero es que lo necesita.
3: Ha sacado la cobertura colombiana. John Arias le deja para Santiago. Santiago Arias, el ex de Atlético de Madrid, la va a pegar Davinson Sánchez buscando arriba de nuevo a que la pelee John Córdoba. Las pelea todas. ¿Cuánto está sufriendo, Renato Veiga? A punto ha estado de llevarse la pelota.
7: ¡Qué bien!
3: ¡Qué bien la calidad de Rubén Díaz! El balón lo deja en la zona ancha. Pero tú fíjate, andando. Es que andando es muy difícil sorprender a una selección tan bien trabajada y tan dura en lo físico como Colombia.
5: Sí, parece que el empate le vale a Portugal en vez de a Colombia.
3: Por eso me sorprende.
18: Hasta ahora en el Mundial hemos tenido 5 enfrentamientos entre selecciones europeas, selecciones UEFA y selecciones Conmebol. Solo una victoria de las europeas, la de ayer de España contra Uruguay. El resto victorias de los equipos sudamericanos. Ecuador le ganó a Alemania 2-1, Brasil 3-0 a Escocia, Argentina 2-0 a Austria y Paraguay 1-0 a Turquía. Es verdad que hay enfrentamientos desnivelados, pero es llamativo, ¿eh?
7: Bruno, tú creo que me conoces un poquito, que siempre hablo de que el factor continente afecta mucho.
20: Sí, total.
18: Sí, sí. Y que estos equipos sudamericanos han jugado hace 2 años una Copa América precisamente aquí, en Estados Unidos, y conocen los campos, conocen el clima, se sabe un poco la película.
7: Sí, va a quitar a John Córdoba enseguida y vamos a ver, porque también va a entrar Richard Ríos. Ataca Portugal.
3: Sí, por banda derecha, Pedro Neto la pone atrás, a punto ha estado de robar John Córdoba, que ya está dejando todo lo que le queda. Porque tiene pinta de que se va a ir del partido. La pelota para João Félix. Muy activo el menino en el arranque de la segunda parte. La quiere poner a Cristiano. Que no sé qué reclamaba. Yo creo que el central Lukumi.
5: Estaba reclamando que entrase alguien por detrás. Sí. Un compañero.
7: Claro. Mira, plano corto Gianni Infantino. Que por lo que sea, se lleva muchos segundos. O sea, hay que comprobar que efectivamente Gianni ha llegado al partido. Está en el partido, no se preocupen.
5: Es el presi.
7: Está en Miami. El presidón.
3: La pelota, el balón, tocando en cortito.
7: A punto de marcar el
3: combo. Remate de Buku, ojo el centro, la ha tenido para empatar Mayele. El remate desde lejos, el rechace del portero era fuera de juego, pero había cogido el rechace Visa, que la volvió a colgar. Y ahí estaba Mayele, que la picó en exceso, se fue por encima del larguero, era fuera de juego, eso sí, no habría subido al marcador, se quedó colgadísimo Mayele.
7: ¡Cuidado!
3: Cristiano fuera y era fuera de juego. Era fuera de juego, muy claro. ¡Qué balón le había puesto João Félix! El primer boquete serio que veo en la cobertura de Colombia. Hay un pase errado, claramente buscaban a Machado. Han pillado
18: Arias.
3: La defensa. Han pillado la defensa desguarnecida con Santiago Arias muy lejos. Llega
20: Arias, estaba saliendo. Había salido hacía un rato.
7: Sí,
20: fíjate, estaba solo.
3: No, es que
20: claro, João Félix, como no baja, como claro. No baja, claro, se ha quedado solo.
3: Sí,
20: claro.
3: Es que es lo que tiene. Cristiano, que estaba claramente en fuera de juego. Pero para mí la clave de esa jugada es la pérdida, que para sí. mí no estaba nada exigido. Se equivoca.
7: Pero estamos diciendo, de verdad, una y otra vez, con todo respeto a Colombia, es que el ritmo del partido es tan lento que está dando la sensación como que los jugadores colombianos son técnicamente espectaculares. Y no lo son tanto. A mí lo que me sorprende es que en ningún momento, fíjate, en esta segunda parte, es más, creo que Portugal ha decidido bajar casi al doble de su área para recuperar el balón, y eso me sorprende muchísimo.
20: Cuidado con Luis Suárez ahora, ¿eh?
9: Sí, Luis Javier Suárez, que ha entrado por John Córdoba, se marcha este Lerma y entra Richard Ríos. ¿Qué te parece, Bruno?
18: Bueno, lo que decíamos, ¿no? Ese trabajo de desgaste de Córdoba, al final entra Luis Javier Suárez, que ha hecho un añazo en Sporting de Portugal, y a mí me está sorprendiendo bastante que no juegue Richard Ríos. Parece que es un tema de forma física, de momento de formas, parece un pedazo de centrocampista el del Benfica.
9: Yo entiendo que Daniel Muñoz algún problema tiene que tener.
18: Sí, es raro.
9: Los Arias están muy bien, pero es que es un misil. Bueno, vamos a ver si Lorenzo lo mete más adelante en el partido.
3: Llevaba muchos minutos.
9: Sí,
3: yo creo que
9: también.
3: Igual,
9: tiene 30 años ya.
3: Mojica también era de los que más había jugado. Johan Mojica, un hombre de nuestro fútbol, y sin embargo ha sido otro de los que se ha quedado sin jugar.
9: ¿No?
3: Sí, había jugado Mojica 206 minutos, hasta el momento.
9: Va a Portugal.
7: También te digo que yo creo que James Rodríguez ya ha bajado bastante.
3: Sí, bueno. Pero es otro que es difícil, igual que hablamos de Portugal, otro que es difícil quitar del
5: campo. No, le cambian todos los partidos, ¿eh?
3: Al final, ahí está sí, la pelota. Qué bien roto por banda derecha, balón dentro del área. ¡La ha tenido Richard Ríos! ¡Clarísima la jugada por banda derecha! ¡Qué bien había roto Colombia, con un pase filtrado! Eso lo tiene James. ¡Qué balón había puesto! ¡Sensacional! La llegada de Santiago Arias, la pone al primer palo. Y la llegada de Richard Ríos, que remata a la izquierda de la portería de Diogo Costa.
7: ¡Qué ocasión ha tenido el equipo
3: cafetero!
9: Y algo, Rafa, tiene que pasar en vigor físico de centrocampistas que te agobian como Vitinha. En la primera parte Neves y ahora Joao Neves, que no sean capaces de encimar a James. O sea, recibe, se da la vuelta, tiene 3 metros, puede filtrar. No están encima de él, Rafa.
20: Yo, evidentemente, como decía José Mari, claro, este ritmo
3: aguanta
20: de partido.
3: Rafa Lucumí, la pelota para Lucho. Ha estado fenomenal Diego Dalot. Hablaba Rafa al córner en la serie.
20: Bien, Lucumí muy bien,
18: sí. Muy buen central.
20: Muy bien, es muy bueno, buena planta, rápido. No, estaba diciendo que claro, el ritmo de partido para James es maravilloso.
7: Claro.
20: Y si encima no la aprieta a nadie cuando tiene el balón, pues él es maravilloso, claro, es que no...
9: Un error de Portugal, o sea, no estar pendiente de él. Sabes que tiene una zurda que es un playmaker brutal, un quarterback de la NFL que gira y tal. Si le das 3 metros, te la va a liar. Falta muy alejada para Portugal.
3: Sí, dura,
20: Richard viaje Ríos que le ha metido.
5: Pero has visto cómo corta, no como ayer, es decir, dura. corta, no deja seguir en ese tipo de jugadas. Llega muy tarde.
3: Ha ido Fahani avisado, no ha sacado cartulina amarilla. Por cierto, antes
7: me gusta mucho
3: la duda,
7: este árbitro,
3: por las protestas de Rubén Neves, no le han sacado por lo menos en la FIFA.
5: Se ha hecho la mano al bolsillo,
3: pues no le habrá amenazado, pero no, por lo menos me he fijado en el descanso, en las estadísticas, y en principio no tiene tarjeta amarilla.
5: Estás haciendo un mundial
9: increíble, no te relajes, igual te hacemos
5: una haciendo, ¿eh?
9: Ahí va Portugal.
5: Como nunca te he visto.
3: Ahí está.
5: Para lo que te queda en el convento está
9: bien. Hazlo bien, venga, remata.
3: Bruno Fernández la quiere poner por dentro para Cristiano. Y ahora ha diseñado saque de puerta.
18: De la córner.
3: Saque de puerta. Habrá balón para Portugal. Habrá balón para el conjunto de Néstor Gabriel Lorenzo.
9: Fuera juego no era. No sé si la toca, ¿eh? A ver.
5: No la toca, puerta.
9: No
5: la toca. El otro
9: igual si Arias. Un poquito la coronilla,
20: si la toca,
9: ¿no?
5: Bueno, sí, pero lo que dice Cristiano.
3: Como no le van a corregir, pues.
7: Eso es. Sí, le toca la cabeza al 4.
20: Le da la coronilla, hombre.
9: Un pelín, un
3: Davison
9: pelín.
3: Sánchez poniendo la pelota.
7: Pero un pelín Dani es que le ha pegado.
9: Un pelín. No, yo que le ha pegado en un pelín.
3: La pelota
9: en un
3: para
9: pelín.
3: James, otra vez James, fuera a correr. La pelota para Luis Suárez dentro del área. Ahí está Luis Suárez, le pega.
9: Bueno.
3: Renato Veiga, córner. La pelota para Luis Suárez. ¡Qué balón, James! Que está cómodo, ¿no? Lo siguiente, ¡Qué balón le mete en profundidad! Escorado un poquito a la derecha. No quiere tirar. A la segunda se tira al suelo Renato Veiga. Le golpea Brás Sague de esquina. Para el equipo cafetero, que todavía está siendo más superior en la segunda parte que en la primera.
14: Ahí sí, mira, la pega no la primera, Alex de la Almería. Va Colombia, cuidado.
3: Chávez la pone, el remate, ¡fuera! El remate de Davinson Sánchez, directamente fuera. Habrá saque de puerta Portugal.
14: Está no Bruno ser, Dani, borrando no, Colombia a Portugal, Bruno.
7: No, sí, no quiere ser aguafiestas, pero está siendo tan superior que debería de marcar. ¿Sabes sí. lo que pasa en estas
20: sí,
7: cosas,
20: porque
7: no?
20: Porque si no, al final... Sí, sí, sí.
3: Llega una vez Portugal y te vacunas, La pelota arriba para el conjunto de Roberto Martínez. Machado, que era otra de las novedades. Y está cumpliendo, el lateral izquierdo del Nantes. Deiber Machado.
14: Son ya 17 remates de Colombia, 17 remates, Bruno, 5 entre palos.
18: Sí, en dos tercios de partido, es una cifra altísima. Está defendiendo muy mal la selección de Portugal. Otra más,
3: Le ha robado la pelota, se despliega el ataque. La pelota para Luis Suárez. La ha dado mal, pero fíjate
14: se la llevan,
3: cómo va. Con todo,
18: se llevan
3: el balón.
18: Se llevan todo.
3: ¿Cómo ha metido la pierna John Arias? Continúa el 11, le va a doblar Santiago Arias. Continúa Santiago atrás, le pega Diogo Costa, córner.
14: Es que están teniendo muchas,
3: Tuvo la pausa. Primero va con todo al duelo. Se lleva la pelota John Arias. Espera que llegue Santiago. Le pone la pelota. Santiago lo hace fenomenal. La vuelve a poner atrás. Y el golpeo que roza en Renato Veiga. Y qué paradón de Diogo Costa. Que es de largo, de larguísimo.
14: Sí, sí,
3: el mejor jugador de Portugal.
14: MVP de Portugal seguro. Bien, insiste nada, Colombia, que lo merece.
3: La pelota
20: entra,
3: por el suelo.
20: Por la derecha,
3: el balón
20: si
3: va a quedar
20: no
3: para.
20: Sí.
3: Ahí está. Luis Suárez deja la pelota atrás. El golpeo. ¡Fuera!
14: Bueno.
3: Gustavo Puerta. El del Racing de Santander le pega pierna derecha.
14: Sí,
3: roza
14: sí.
3: La cepa del palo diestro de la portería de Portugal. Por el suelo. Creo que es Nuno Méndez que ha recibido un golpe. Saque de puerta para Portugal.
14: Vamos a ver el golpe de Nuno Méndez, el lateral izquierdo, en el suelo.
18: Yo creo que de algún compañero, porque iban cuatro a la vez, la ha tenido que pegar con el brazo algún compañero.
14: Puede que Rubén Díaz. Vamos a ver el disparo, sin mal ofrecen. Gustavo Puerta, el jugador del Racing.
18: Uy.
14: Sí, sale rozando el palo de Diego Costa. Vamos a ver la repetición.
18: Ah, no,
14: sí,
18: le
14: con
18: empuja,
14: la cabeza de Davinson.
18: Le empuja el 3 y luego el 23 le golpea con la cadera.
14: Le empuja un central y le remata al otro.
18: Sí,
14: sí, tal cual.
18: Mala suerte.
14: Y vaya penalti para el Congo, Escorial.
0: Penalti para República Democrática del Congo, 65 de juego.
14: Qué desastre, Cusano.
0: Sí.
14: Qué mundial
0: penalti
14: lamentable.
0: De Cusano, muy, muy claro. Tenía tarjeta amarilla.
18: No
0: es amarilla, Iturralde, pero ahí está el penalti que puede suponer el empate para el Congo, que preparaba precisamente tres cambios en este momento de partido. El empate no le serviría a los africanos, pero sería el inicio de una remontada que sí les daría el paso para esos 16avos de final. Iturralde.
18: Sería amonestación en una oportunidad manifiesta de gol, porque se rebaja la sanción de roja amarilla.
14: Madre mía, Cusano,
0: Visa,
14: qué horror.
0: Es jugada, no es Visa se adelanta totalmente, controla, va a despejar Cusano y se lleva por delante al jugador africano. Penalti clarísimo, penalti de libro, penalti bien forzado también por el delantero africano. Veremos quién es el encargado de chutar, pero sería, insisto, a 25 minutos del 90 la oportunidad de República Democrática del Congo de iniciar el camino hacia la victoria. De momento, el que se pone es Mbemba, el jugador con más internacionalidades de esta selección centroafricana. Está cerca también, por lo que pueda pasar, Sadiki. Vamos a ver si es el central, capitán Mbemba, o se hace la 13-14 que estamos acostumbrados a ver. En estas de Mundial, en estas de Liga, donde el que parece que va a chutar finalmente
14: otro, ¿no?
0: No lo hace.
14: Bueno, cuando tu mejor jugador, que es Kusanov, hace este Mundial, imagínate el resto. Ha estado horroroso, pero todo el Mundial.
0: Yo
14: penalti
0: creo que va a ir Visa.
14: Para el Congo.
0: Yo creo que va a ir Visa, el delantero que ha forzado precisamente los 11 metros con la pierna derecha. Está Nemató bajo palos. 67 de juego. Puede ser un punto de inflexión para, ¿por qué no?, la remontada de República Democrática del Congo. Ahí está. Resopla. Pierna derecha. Coge carrera. Ahí está Visa. Gol, gol, gol, gol, gol, gol, gol, gol, gol, gol, gol, gol, gol. Gol. Gol del Congo para empatar el partido. Engañó por completo a Nematov. Recoge rápido el balón. Necesita otro gol el Congo para meterse Quedan 23 minutos más el añadido. Empata el Congo. Congo 1, Uzbekistán 1.
14: Uno más y clasificados, celebramos.
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0: La media, ¿y
1: para
0: tú?
1: Cubrir bien la espinillera.
0: La que lleve.
1: Le pasó también al jugador japonés y hubo un gran conflicto ahí porque le mandó fuera del terreno de juego y es cuando empató Suecia.
0: Sí, tal cual.
2: Las medias tal arriba cual. Siempre, como toda la vida.
0: Como toda la vida, y sobre arriba. Todo que muchas veces también es por, bueno, es por la salud del jugador.
2: Claro, es no, decir, lo digo sobre todo por eso, por las espinilleras, que me parecen ridículas algunas.
0: Y debería legalizar un tamaño mínimo.
1: Eso es.
3: Claro. Yo tenía un compañero aquí en el Barça que entrenaba con espinilleras.
2: Hombre,
0: otra cosa es vuestra época que jugáis con una pala ahí metida de espinillera, pero hombre, ni una cosa ni la otra, es decir, que establezcan un mínimo que es por la salud del jugador, pero ne, tibia, eso. Golpes, claro, es muy evidente, sí, sí. Juega la selección de Colombia. Sí.
3: No, decirte que realmente estoy muy sorprendido de Vitinha. Es decir, para mí es uno de los mejores centrocampistas del mundo en la actualidad. Y realmente desde minuto uno hasta que ahora le ha cambiado, le he visto absolutamente sin energía.
2: Lo he visto tieso, muy tieso.
1: Sí, sí.
0: Y él mismo, yo creo que Bruno, en su paralenguaje, demuestra que entiende lo que hay, se ha quitado la cinta y yo creo que ha pensado, madre mía la que llevo encima, la temporada se la ha hecho larga, ¿no? Es que no ha recuperado.
1: A ver, es que hace un año estaba jugando con el Paris Saint-Germain todavía el Mundial de Clubes, llegaron hasta la final para perderla,
2: claro.
1: Y no tuvieron ni 3 semanas de descanso que estaban jugando ya la Supercopa de Europa. O sea, es que el calendario es infame. Yo pude ver la final de la Champions en directo, tuve la suerte tanto el año pasado como este. Y el Vitinha de 2025 comparado con el de 2026 en la final, siendo siempre un gran jugador, era la noche y el día. O sea, era un jugador en 2025 que se comía todo el centro del campo, y en este 2026 es otro tipo de jugador.
4: Pero yo he estado hablando hoy con Tala, que lo ha dicho Tala, no lo he dicho yo, que es una idea de Tala, que ya está bien de denunciar que hay 800.000 partidos cuando los que lo tienen que denunciar son los jugadores, claro. Y callaos.
5: Son los únicos, claro.
0: Y entrenadores.
4: Y callaos.
5: Son los únicos, claro. Que pueden pararlo.
1: Pero
5: los
1: se puede, pero lo podemos contar y tú no.
4: No, no,
0: pero,
4: no.
0: Juega fútbol,
4: no.
0: Juega fútbol.
4: Yo, no,
0: pues
4: bueno,
0: no, no,
1: hasta,
0: no,
1: Bruno, sí, hasta el 18 jugué.
4: Bruno, pero, no, Bruno, pero tú lo tienes que decir. Tú lo tienes que decir que eres periodista, pero la culpa no la tiene la FIFA. La culpa la tienen los jugadores que se dejan.
0: Ahí está, ahí está. Comunicador. Señor comunicador.
4: ¿Eh?
0: Por los contratos, el número de partidos.
4: Porque te quiero decir, Rafa. Pero te quiero decir, Rafa, que
2: tú
4: aquí...
2: sabes por qué.
6: ¡Cuidado! ¡El golpeo! ¡La pelota! ¡Luis Suárez! ¡Qué ocasión ha tenido! El delantero del Sporting Club de Portugal. Le ha pegado mal mordida después de haber hecho lo más difícil. La pelota para James. Da bueno a Luis Suárez. La pelota continúa. La pone de exterior. El rechazo de James. Bajó para Renato Veiga.
0: ¡Qué baño de Colombia!
6: Le pegó James en peine total. Y Renato Veiga, que ya ha sacado 3-4 balones de gol tirándose al suelo, manda la pelota a córner.
0: Vaya meneo. Atención, porque James se ha lesionado, ¿eh?
1: No, se han subido, creo que las bolas hasta la garganta.
0: Los gemelos. Está preparado Quintero, que es su cambio natural, ¿eh? Va a meter a Quintero por James. Va Colombia.
6: Muy bien, James, en la segunda parte. Ahí está la pelota. James la pone segundo palo. El remate. Va con todo. Dentro del área.
1: Nada, nada, nada. Que no. Tiene ganada la posición Portugal.
6: Dice Pascani que no. La pelota vuelve a recuperar. ¿Y ahora qué pita?
1: Falta, falta.
0: Sí, falta.
1: Tiene la posición el jugador portugués, está quieto, y es el jugador colombiano el que le golpea. Clarísima.
0: Ahí está.
1: Clarísima, clarísima.
6: Pues vamos a ver.
0: Sí, lo hace muy bien Uno Méndez.
3: El árbitro,
0: Lo hace muy bien Uno Méndez. O sea, lo hace muy bien Uno Méndez.
1: Sí, sí, es que sí, le gana la posición muy
0: y
1: bien.
0: Y Fagnani es muy bueno.
1: Pero no le... Fagnani está luego para pitar semifinal.
0: Se va a comer 3 o 4 faltas, seguro, y, o 5, pero es muy bueno.
5: No le invade, no le invade su zona.
1: No, el espacio no es de nadie. Él mete el cuerpo y ya ha ganado su espacio.
2: El espacio es lo que
1: el jugador
2: antes,
1: de Colombia, ¿no? Le quiere golpear.
3: Es falta de colombiano.
0: Sí, claro, sí.
1: Ya, eso es muy hippie, ¿eh? Y tú, el espacio no es de nadie.
4: No, eso pero es cierto. Yo creo que pasa hasta en todos los deportes, ¿no? La NBA también pasa, ¿no? El espacio, si tú te lo ganas.
0: Sí, no. Va a meter un par de cambios la selección de Colombia. Va a meter a Quintero por James, que está tiesérrimo. Y es una pena, porque ha hecho un partido muy bueno.
3: Sí.
0: Pero va a tener que hacerlo. Va a tener que meterle.
3: El más completo de los. Sí, sí. Es para mí el más completo de los que lleva de mundial, ¿eh?
5: Y creo que el otro es Kevin Castaño, ¿no?
1: Sí. En 2-5, el pivote.
0: Pues ya había quitado a Jefferson Lerma.
1: Y andando.
5: Pues yo creo que puede ser andando, Gustavo Puerta, ¿no?
1: Puerta,
0: sí, tiene pinta, sí.
5: Para
0: tiene
5: refrescar
0: pinta.
5: Un poquito.
1: Y andando James tiene una hora en este equipo, ¿eh?
5: Pero leía.
0: Sobre todo si no la aprietas.
5: Leía una estadística.
1: Pero, ostras,
5: leía una estadística ya en el descanso, y fíjate lo que ha pasado en la segunda parte: que la selección de Colombia, junto con la española, y creo que la otra era la alemana, puede ser, bueno, no sé, eran las tres que más habían rematado en esta Copa del Mundo.
0: Es que son, Tala, ahora mismo 21 remates de Colombia.
5: Bueno, es que...
0: O sea, 21.

0: remates de Colombia.
1: Sí, es que Dani,
2: habrá sido Turquía, Tala.
0: Sí, puede ser Turquía.
2: Porque en los dos primeros remataron.
0: Fueron a 30. Fueron a 30, sí.
3: Bélgica, era Bélgica. Sí.
2: Bélgica.
3: Estoy viendo, era Bélgica, sí.
0: Mira, Arias uno y James otro, ahí están.
3: Sí. Pues partidazo de Arias. Se lleva la ovación. La verdad que digo una cosa.
2: Se lo ha merecido, oye.
3: En la primera parte, yo creo que le ha costado un poquito, pero ha pegado un clinic. En la segunda parte, de filtrar balones, de jugar con intención. Y eso que físicamente se le ve tieso, pero lo ha hecho realmente bien. Y para mí, John Arias, de lo mejor de Colombia, ¿eh?
0: Leo Quintero, que es un chico con una zurda también muy buena, no es la de James, exjugador también de River Plate, y que va a intentar también participar en ese tres cuartos, ¿no, Bruno? Para intentar meter algún pasecito.
1: Un agitador, ¿eh?
4: Sí, futbolista que decidió aquella Libertadores que se jugó en Madrid, y se va a poner en la derecha, entiendo, Puerta. Vamos a ver cómo lo recompone, porque el que sale es un lateral derecho, entra Kevin Castaño. Ah, no se ha ido Arias entonces.
0: Se ha ido John Arias. John Arias.
4: Cambio defensivo entonces.
0: Ni que decir tiene, que esto puede acabar 0-1 perfectamente.
5: Este es como para cámara de los africanos, Bruno.
0: Sí, hay 500. Hay muchos. Mira Jimmy Butler, ahí está Jimmy Butler, la superestrella de la NBA.
3: Fíjate cómo.
4: ¿Esos son pendientes o el pelo?
3: No, pelo.
4: Extensiones.
3: En las trenzas se ha hecho
0: gran amante del café, que tiene una empresa, del vino, como ha demostrado, que será pata negra, y del fútbol, de todo el deporte.
4: ¿Es colombiano o no?
0: No. Es estadounidense. Sí, sí, pero le encanta.
3: Sí, pero le gusta mucho
0: el fútbol. Le encanta el fútbol. Jugador muy bueno, por cierto. Ahora ya Miami Heat, ya no es lo mismo, pero muy bueno.
3: A distancia, me imagino. Una vez que juega en Estados Unidos más, pero tenía muy buen rollo con Antoine Griezmann.
0: Sí.
3: Griezmann tiene buen rollo con varias de las
0: estrellas. Y con los jugadores españoles, sí. Porque le pegaba más que les gustara el fútbol. ¿De esquina?
3: Sí. Pues ahí lo va a intentar a pelota parada Portugal, que yo me apunto a la teoría de José Mari Vaquero. Las ha tenido de todos los colores. Para mí tiene que haber ganado, y de forma holgada, Colombia. Pero tiene mucho talento Portugal. Y vamos a ver. Ahí está la pelota, Bruno Fernández, demasiado hundido. El golpeo, fuera.
0: Bueno.
3: El golpeo de Diogo Dalot se va a la izquierda de la portería de Camilo Vargas, el portero de Atlas. Habrá saque de puerta, Colombia.
0: Se está volcando ya radicalmente el Congo para buscar el gol que le clasifique, Esco.
6: Lo está peinando República Democrática del Congo. Acaba de realizar un triple cambio. Han salido los dos extremos, Chipenga y Mbuku. Han entrado ahí Meshack Elia y Teo Bongonda, un viejo conocido de la afición española. Se ha ido también Mutusami, el interior. Ha entrado en Galayel Bukau, un jugador que ha sido titular durante prácticamente toda la Copa del Mundo. Refresco para las bandas, con dos delanteros. Está yendo con todo. Pedió ahora saque de esquina. De momento es saque de puerta. Le quedan 14 más el añadido al Congo para buscar un gol que le clasifique. De momento, Congo 1, Uzbekistán 1.
3: ¡Qué balón de Juan Quintero! ¡Machado! ¡Dentro del área! No está tampoco, No está tampoco. No está siendo el Mundial de Luis Díaz, que me imagino que también habrá llegado con el depósito de gasolina, porque eso...
6: ¡Gol, gol, gol, gol, gol, gol, gol, gol, gol, gol, gol! ¡Gol! ¡Gol! ¡Gol, gol, gol, gol, gol! Para clasificar a 16avos. Mayele, el delantero congoleño, acaba de hacer un gol que puede pasar a la historia para el equipo congoleño, para el equipo africano. En un rechace, en un balón perdido, se adelanta la salida de Nematov. Y a 13 del final, remonta el partido. Ojo, porque le están avisando a Suárez de un posible fuera de juego. No sé si lo ha decretado. De momento lo sigue celebrando el cuadro africano. La jugada por banda izquierda de Lía. El remate parece en línea. Como se adelanta Mayele. Parece que es gol legal. Iturralde.
0: Al límite.
2: Yo creo que fuera juego,
6: Pues sería por centímetros. Félix Suárez, Bastian Danker en el bar. Tienen la última palabra para un gol que podría ser histórico para el Congo.
0: Buen remate,
6: Qué muy bien bueno. Se adelanta, qué bien la toca. Pendientes de lo que decida el colegiado alemán. Es un gol que supondría la clasificación del Congo, un gol histórico para ellos.
0: Vamos a aguantar la celebración en lo que es el saque de esquina para Portugal, y vemos si el gol vale o no vale. Mientras,
6: da gol. Lo celebra el República Democrática del Congo. Gol histórico de Mayele. Remonta de momento.
7: República Democrática están 16avos.
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0: Con este gol el Congo será uno de los mejores terceros, pero todavía queda. ¡Ojo a Colombia!
7: ¡A Colombia, Quintero la pone! Se ha equivocado Quintero, la contra era muy clara para el equipo cafetero. ¿Qué ocasión había tenido anteriormente? ¿Qué balón había filtrado Juan Quintero? Buenísimo. El balón hacia el perfil izquierdo y lo he dicho, Lucho, Luis Díaz no está. Y ahora le tira falta Santiago Arias.
0: Sí, sí. Sobreleado.
10: Santiago Arias está haciendo un partidazo.
5: Es decir, sí, unos espacios en medio campo de 30, 40 hasta 50 metros casi,
0: Vaya viaje de Arias. Es verdad que Leao levanta mucho la pierna, pero le mete.
2: Talavera dice al balón, sí, sí. Ni al de playa, yo ese de Nivea.
3: Balón, yo creo que toca balón.
2: Sí, pero ese Leao de Nivea que te daban de pequeño.
3: No hagas publicidad.
0: Le ha metido cuarto y mitad aprovechando el viaje, sí. Y ahora pita falta a favor de Portugal,
2: que también, que llegan tarde, Ríos.
3: Está. Ya, pero yo creo que es una. No sé, ha hecho una disputa.
4: ¿Amarilla? ¿O lo he visto mal?
2: No.
0: Se la ha podido sacar,
3: Yo creo, pero yo creo que ha estado pitando.
2: No, ese hombre le mete el cuerpo. Es claro.
0: ¿Ha visto la rodilla de Bruno Fernández?
2: Que son claras, Tala.
0: Tiene la rodilla como yo a la espalda ahora mismo. Menudo viaje le ha pegado, madre mía.
3: Pues habrá balón para el equipo portugués.
0: Estos periodistas sacan a Marías por chorradas y luego meten viajes increíbles.
2: Tendrían que inventar una máquina que os doliese lo que le duele al jugador.
0: Sí.
3: Sí. Guadal,
0: pero para, Guadal, pero para, Guadal, solo para Guadal, los narradores. Solo para los narradores.
2: Solo para los narradores. Cuando digas, no le ha tocado, levanta. Eso es que te
0: digo. Pistola Taser con la intensidad. Buena falta para Portugal.
3: Pues aquí tiran de Taser que no
0: veas. Sí, que da gusto.
5: Esa es buena, tú.
2: Esa sería buenísima.
5: Esta es buena.
2: La
0: para periodistas y comentaristas. Cuidado.
2: No, los comentaristas ya han recibido. Rafa
0: y
2: José Mari ya han recibido.
0: También han dado, también han dado alguna.
2: Pero han recibido,
0: También, eso sí.
3: Habrá pelota para
5: Bueno, Rafa ha dado más que yo,
0: Un poquito
2: más. Bueno, Rafa. Tenía que dar más. Bueno. Rafa tenía que dar más.
10: Bueno, recuerda,
2: Rafa.
10: José Mari era duro,
3: No, José, sí. José Mari, para ser centrocampista y de buen toque, daba,
0: ¿Recuerda, Rafa, algún viaje que tú pensaras? Joder, aquí me. Sin querer, pero me he pasado de asustarte tú por un viaje.
10: Yo te tengo que decir que queriendo no he hecho nunca nada en mi vida. Nunca. He ido tarde en dos o tres jugadas que yo recuerdo muy, muy feas. En una además me expulsaron, que fue además contra un amigo mío, contra Solozábal. En un Atleti Madrid-Real Madrid fui tarde y le pude hacer una avería. Me expulsaron,
3: Roberto,
10: obviamente.
3: Sí.
10: Y nunca he tenido ninguna. O sea, no he hecho ni una entrada a mala leche, ninguna. Y claro, he recibido codazos en la nariz, en la cara, en los ojos, en el pecho. O sea, los delanteros de aquella época.
0: Sí.
10: Repartían lo que recibían, lo repartían luego,
0: Eso es.
3: Y no os digo nada. No se quedaban con nada, ¿no?
2: Claro, pues,
10: o sea, quiero decir que yo nunca me he quejado de nada, Ni yo, y creo que ni José Mari, ni la gente de esa época, que creo que estábamos en otra historia.
0: Y tú, Vaquero, ¿recuerdas un buen ostión que te pegaran y que todas las mañanas cuando te levantes recuerdes esa
2: el
0: que
2: nombre
0: te pegaron en un día con nombre y apellido? Pues mira, una, solo una,
5: No, te voy a contar una. Mi primer partido amistoso con el Barça, en Holanda, contra un equipo de aficionados. Me dieron, por llegar tarde él, iba a rematar, llegó tarde, casi un segundo tarde o lo que sea, yo rematé, me pegó y me rompió todo el pómulo. Es decir, pero era por llegar tarde, no por querer lesionar.
0: Sí, que no tuvo intención, el chico era amateur y llegó tarde el asunto, ¿no?
5: Efectivamente, tal cual. Así es.
0: Tal cual, sí, es que no hay más. Si la intención es el deporte de élite va todo tan rápido, ¡sale Portugal!
3: Sí, le han pegado, un viaje.
2: Pero nada, se levanta.
3: Vamos a ver,
2: nada,
3: se va a levantar. La pelota, Pedro Neto tocando la pelota en cortito para Bruno Fernández. Dejando
5: pero
3: la
5: fíjate,
3: pelota.
5: Con los cambios de los dos equipos, la verdad que ahora el partido está como que está con una confusión grande, ¿sabes? Ahora ya no es ese dominio de Colombia y lo que estoy comentando. En cualquier
10: pero mira ahora, mira José Mari, Cristiano al borde del área, el resto a 20 metros.
5: Sí, sí.
10: O sea, ni va para adelante ni va para
5: detrás. No, y el ritmo es que
10: está
5: alucinando. Lo que más me ha sorprendido hoy de Portugal es la falta de energía en general, y especialmente de Vitinha, vamos.
0: ¿Va Portugal?
3: Sí, la pelota de nuevo para Pedro Neto. Continúa Pedro Neto, la quiere poner derecha-izquierda. Bien frenado por Machado, va a jugar para el otro perfil para Rafa Leão. El balón va a quedar para... Uy, qué bien se ha ido Rafa Leão, que tiene mucha potencia. Se tiraba al suelo. Ahí estaba Santiago Arias, la pelota para Dalot. Para mí hay falta.
2: Nada.
3: De Dalot, la quiere poner. El balón lo va a dar a Pedro Neto en la rodilla. Habrá saque de puerta para la selección de Colombia. Y es verdad que no ha hecho buena temporada. Es verdad que físicamente no está bien. Pero me apunto a lo que decía Rafa Alcorta, de Santiago Arias, que hoy tiene que suplir seguramente a uno de los mejores jugadores de Colombia, ha cumplido con creces, ¿eh?
4: Tenía un marroncete total. Y lo ha solventado muy bien, sí.
0: Sí, sí, mira, va a meter a Daniel Muñoz ahora. Pero mira, vas a ver enseguida, Tala con un apósito en la rodilla izquierda.
3: Sí, yo creo que ha debido ser por eso, porque tenía problemas.
0: Si no, es que no se entiende.
3: Pues está frito, vamos. Se retira frito Santiago Arias, que para mí es jugador de Independiente. Ha cumplido y va a salir, como tú dices, el dorsal número 2 de Colombia, uno de los hombres importantes, Daniel Muñoz, el jugador de Crystal Palace.
0: ¿Cómo se va Arias? Santiago Arias, qué partido tan... De un deportista honesto, se ha pegado un curro tremendo y entra Daniel Muñoz.
5: Un currante.
0: Sí. Muy buen partido.
3: Salvando las distancias, porque además es otro contexto, pero me recuerda como aquel esfuerzo que tuvo que hacer
4: Jesús Navas
3: la Eurocopa. Tuvo que suplir y tuvo que jugar aquel partido ayer, con el pinchado y todo.
2: Ayer dijo,
3: y ha cumplido hoy Arias también.
2: Ayer dijo Luis de la Fuente una frase muy buena, que dijo que en estos torneos es más importante la recuperación que igual que el entreno.
3: Sí.
0: Es un mundial NBA, que por cierto, hablando de la NBA, a mí me encanta Jimmy Butler. Pero que, por ejemplo, esté Cafú en el campo y le hayan enfocado un segundo y enfoquen 75 veces a Jimmy Butler, pues igual es suficiente.
10: Porque Cafú no se ha puesto en el
7: ¡Qué balón filtrado! ¡Ahí está! ¡De nuevo el ataque Colombia! ¡Continúa Colombia!
0: ¡Madre
7: mía! ¡Ha sacado Rubén Díaz en la línea de gol! ¡Qué balón le habían filtrado! ¡Por la banda derecha! ¡Cómo se ha ido! ¡Con qué proyección! ¡La ha puesto precisamente Daniel! ¡Balón segundo palo! ¡Diego Dalot! ¡Golpeo fuera! ¡Es imposible hacer más para conseguir un gol, para ganar el partido! ¡La llegada de Daniel Muñoz! ¡Se la juega Diego Costa! ¡Y el rechace le cae a Lucho Suárez! ¡A Luis Suárez le pega mal mordida! ¡Pero qué bien había puesto la pelota Daniel Muñoz! ¡La vuelve a tocar ahora Rafa Leão! ¡Y en la línea de gol! ¡Cuando la va a empujar con la cabeza, con la coronilla! ¡Fíjate que es difícil porque la puede meter dentro! ¡La saca Rubén Díaz!
0: Ha demostrado Bruno que es uno de los mejores centrales del mundo.
4: Y que está jugando un gran partido, ¿eh? Rubén Díaz está tocando sufrir y en el área está dominando, como hace el habitual.
5: Pero fíjate, tácticamente también el entrenador, porque siempre estamos, o se critica mucho a los entrenadores, sabéis que soy un defensor. Pero fíjate, Córdoba ha hecho un partido espectacular para el equipo, ha sacado a Suárez y está haciendo un partido espectacular para el equipo. Por lo tanto, aparte de la calidad de los jugadores, los momentos de los cambios y la lectura del partido de los entrenadores, también tenemos que hablarlo.
3: Pero falló, José Mari, Luis Suárez, ¿eh? Por si está fino,
5: bueno, ya puede haber llevado un fenómeno. Fallón, joder.
3: Fallón de cara a gol.
2: Esta era dificilísima.
0: Por cierto, o marca Portugal, que no tiene pinta, o nos podemos encontrar en octavos de final.
3: Sí.
2: Yo prefiero a Portugal que a Colombia, ¿eh?
3: Bueno, es que Portugal tiene en 16avos a Croacia.
0: Sí, digo, por eso digo que nos podemos.
3: Y ojo, ese partido, ¿eh?
0: No, tal cual, pero quiero decir
10: Colombia,
0: que
10: Colombia normales Colombia, antes del torneo.
0: Colombia, si supera el tercero, no está dado todavía, podría ser Ghana. Y luego se enfrentaría a Suiza contra un tercero. Que va a ser Irán.
3: Bastante más sería, cómodo, ¿eh?
0: Pues podría ser Suiza-Irán, Colombia-Ghana. Pero luego ya llegaría, obviamente, porque no puedes jugar contra Chiquitistán, luego ya llegaría Argentina.
5: Colombia-Argentina. Aunque hoy perdiera Colombia, es un equipo que va a ir a más. Acuérdate
10: mucho
5: que te
10: cuidado,
5: digo.
10: Mucho cuidado, sí, sí.
3: La pelota, ahí vuelve de nuevo la carga, la pelota para puerta, puerta. La deja de primero Quintero, de nuevo la puerta, la pelota para Luis Díaz, dejando la pelota atrás, tocando Kevin Castaño. La pelota para Richard Ríos, apertura, banda derecha, de nuevo va a llegar Daniel Muñoz, apura, la pone, el remate, pues otra vez fallón, Luis Suárez, la pelota va a quedar para Machado, la quiere poner a córner, la envía Pedro Neto, habrá saque de esquina para Colombia.
0: De las mejores actuaciones del Mundial, Colombia hoy contra Portugal, sí, en un partido en el que tienes que aparecer ante un gran rival. Vamos, pegándole un meneo a Portugal. Insisto, datos estadísticos. 23 remates de Colombia, que insiste.
3: Ahí está la pelota, la quiere poner Quintero, la pone segundo palo, gol. Gol, gol, gol, gol, gol, gol, gol, gol, fuera de juego. Anulado por fuera de juego a Davinson Sánchez. Vamos a ver lo que dice el VAR. Qué balón, qué bananita había puesto Quintero. Y vamos a ver, le puede salvar que estuvieran fuera de juego el compañero que estaba cerca y no el que remata. Vamos a ver.
0: En esta no ha ido al VAR, él levanta por instinto.
2: Sí, él levanta por instinto porque ya justo acaba en gol. No, porque justo acaba en gol y ya tiene que levantar, mata la jugada.
0: Él es honesto y dice, primero espero.
2: A ver, vamos a ver si entra desde atrás.
3: Vamos a ver.
0: Ahí están fuera de juego.
2: No es gol. Mira la pierna derecha del primero.
3: Sí, de Rafael.
0: Leao se la come. Es gol.
3: Yo creo que va a ser gol y sería tremendamente merecido.
0: Sí, sí.
3: Y pagaría la
5: ficatería. Y bonito el gol.
3: Y la tacañería absoluta.
10: Pues
3: vamos a ver, se está chequeando.
0: Sí, se va a comunicar.
2: Y como es objetivo, cuando le comuniquen que es gol, pita gol, no tiene ni que explicarlo.
0: No tiene que decir nada.
2: Gol.
6: Cerrar la clasificación del Congo, gol de Visa, segundo del partido en el 90.
0: Bueno.
6: Cierra el partido, Congo 3, Uzbekistán 1.
0: Atención, porque creo que valida el fuera de juego, El fuera de juego de Davinson Sánchez.
5: Sí, fuera de juego,
0: sensación visual de que la pierna de Leao se quedaba muy atrás, muy lateralizado. Pondrán la línea, pero es anulado el gol, pero sí sirve. El tercero, celebramos del Congo.
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0: Bueno, tenemos ganas de ver la línea deben ponerla antes de que acabe el partido. La sensación visual es rara. Atención, Leao.
3: La pelota Rafa Leao la pone fuera.
10: Ahora meten esto.
3: En la ocasión más clara de Portugal.
10: Qué bestia.
3: Sí, físicamente inabordable.
10: Qué pena, ha cruzado.
3: Habrá saque de puerta para Colombia. ¿Cómo ha estado protestando en esto Gabriel Lorenzo al cuarto árbitro? Nadie se cree en el banquillo de Colombia que eso no haya sido gol.
0: Bueno, insisto, FIFA debe correr y debe poner la imagen que demuestra que es fuera de juego de Davinson Sánchez antes de que acabe el partido. Le queda minuto y medio. Para ver la línea.
2: Tienen 800.000 cámaras, transparencia y todo eso. Y es que a mí, lo vuelvo a repetir, es que a mí me parecía gol. Pierna derecha.
3: O hay un pie ahí que no nos perdemos porque hay muchos cuerpos.
2: No, que sí.
3: O yo no lo puedo entender porque Rafa Leao estaba más adelantado. En el corte del césped del campo se veía claramente.
2: Veremos
0: si lo ponen. De momento no. Y atención, Portugal, ¿eh?
3: Sí. Rafa Leao dejando las pelotas, el balón por la derecha. Bien. Daniel Muñoz saqueando la pelota. Balón
2: saque
3: arriba,
2: banda.
3: Directamente
2: banda.
3: Fuera, habrá saque de banda.
0: Se aprovechan ahora.
3: Pues habrá balón para...
2: Esta línea no la vemos.
0: Es increíble. De verdad es increíble que no tengan capacidad para poner la imagen en un Mundial.
2: Eso es un Mundial.
3: Bueno,
2: es un Mundial.
3: Está el banquillo de Colombia. No sé si tenéis imagen.
2: Sí, mira cómo
3: está el banquillo de Colombia. Muy enfadado, ¿eh? Se ha quedado
0: última.
3: Esa jugada. Puede ser de la última de Colombia. Lo merece el equipo cafetero. La pelota para... La tocaba Luis Díaz. El balón por el centro. Se va de nuevo Colombia. Muy superior Colombia. La pelota. Luis Díaz. Dentro del área. Diablura. Balón atrás. Ahí está el golpeo de Vargas. Le va a caer la pelota. Dejando de primera. Castaño. Apertura. Se equivoca Luis Suárez. Era para él. No llegaba.
0: Y golpe en la cabeza, ¿eh?
3: Daniel Muñoz. Habrá balón. Ahora se ha llevado un golpe, ¿eh? Diego Costa.
0: Y ahora va a tener tiempo para poner la imagen. Mira, ponen esta repetición, pero no ponen la anterior. Sí, sí, Daniel Muñoz muy mal. Muy mal. Muy mal.
2: Aquí hay dos. Mira, mira,
0: aquí está, aquí está la línea. Pero se están.
2: Sí, la punta. Si, este, si eso es cierto, hay que creérselo.
10: Madre mía.
0: Pero, a ver,
3: pero,
0: a ver.
3: Pero bueno, ¿cómo sabes que es ese?
10: Madre mía.
3: A mí no me convence, Iturralde.
0: Yo no he visto. Bueno.
2: Yo no voy a discutir porque esto es cuestión. Claro, si no te convence, pero son líneas.
3: No quiero decir, pero ¿por qué está el pie ahí?
2: Ahora os explico. Ahora, cuando la toca el jugador, ahora hay una máquina que ya no lo coge el frame el hombre, lo coge la máquina. Ahí, plaf, te pega un toque.
0: Es más
2: toque,
0: ciencia y punto.
2: Es ciencia, es pura ciencia.
4: Pero con este plano, no hay un plano menos diagonal, más.
2: Es que eso, yo ahí estoy contigo, un plano más frontal.
4: Claro.
2: Más. Pero hay que creérselo.
0: En fin. En fin.
3: Pues vamos a ver.
2: Los colombianos no se lo van a creer.
3: Ahí está Fajani. Bueno, en cualquier caso, Colombia ha cumplido.
0: Qué meneo, qué meneo.
3: Un empate.
0: Sí, casi le da igual, porque va a ser primero del grupo. Sí. Le ha pegado un baño a Portugal, Tala. Qué baño.
2: Pero aparte,
3: aparte de energía y también nada de nada la aportación desde el banquillo. No han cambiado el libreto Roberto Martínez en ningún momento. Es la realidad. Pita el australiano Fajani. Exhibición futbolística de Colombia. Ha merecido mucho más el equipo cafetero, pero cumple. Líder del grupo K, se irá a la parte baja del cuadro. Portugal tendrá que cumplir contra Croacia primero en el horizonte. Ojalá que España. Terminó el partido en Miami. Colombia 0, Portugal 0.
0: Primera noticia de la noche. Portugal cae en el lado de España. Y si somos capaces de eliminar a Argelia o a Austria y los portugueses se deshacen de Croacia, será nuestro rival el lunes 6 de julio aquí en Dallas. Así que ojalá nos veamos. España y Portugal amagan con ser rivales en octavos de final, pero hay que hacer la labor contra Argelia y contra Austria nosotros y contra Croacia-Portugal, que hoy ha estado muy superada todo el partido por una fantástica selección de Colombia que nos ha recordado, Rafa, a esa selección noventera que de vuestra época. Total. Con jugadores Lionel Álvarez, con Valderrama, con Faustino Asprilla. Sí. Mira, a ver si en la 4, Lampa, en la 4. Colocamos la tele 4 y podemos escuchar a Lorenzo, el seleccionador argentino de la selección de Colombia. Ahí vamos con él.
9: ¿Qué le deja el partido segundos después de terminar?
11: No, creo que Colombia hizo un partidazo de inicio a final, lo fue a buscar. Creo que merecimos ganar, creo que llegamos muchísimas veces, nos faltó definición. Pero quiero felicitar a los muchachos el esfuerzo que hicieron, porque la verdad es que la rompieron hoy. Con un candidato, no sobre como igual, le impusimos también algunas condiciones que no es fácil, ¿no? Porque Portugal es un gran equipo, tiene un gran entrenador, pero creo que hoy lo superamos.
9: Cierto, es que no fue de tú a tú, fue de mayor Colombia menos Portugal.
11: Creo que jugamos bien. Puede pasar al revés también, porque hay jugadas que se abortan en el último segundo, ¿no? Pero llegamos muchas veces con posibilidades netas y nos faltó definición.
9: ¿Sigue en ascenso este equipo?
11: Creo que medirse contra un rival así y mostrar este fútbol para toda esta gente con este calor, parecía que estábamos en Barranquilla. Chao.
0: Sonríe el entrenador, el seleccionador de Colombia, y esa cara de decepción de Cristiano, y yo creo que de preocupación, porque Cristiano, yo al final creo, Rafa, que piensa más allá y dice, vamos contra Croacia, después viene España, hoy no hemos dado la medida, Portugal no ha arrancado la moto, pero sobre todo, lo relevante, bueno, ahí está Roberto Martínez aparentemente contento con lo que ha visto, ya veremos después. Pero lo más emocionante es ver a Colombia así, Rafa, decíamos.
10: No, lo relevante es que hemos visto dos equipos con una calidad técnica superior de Portugal y con un corazón superior de Colombia, ¿no? Yo creo que físicamente, lo estábamos diciendo antes, ha sido un equipo mucho más fuerte. Para mí, claro, jugar ya a este nivel con dos, tres, cuatro jugadores que se te quedan arriba cada vez que pierden un balón en Portugal, pues lo tienes muy complicado, ¿no? Y por eso han tenido tantos disparos a puerta Colombia, y creo que se ha merecido la victoria sin ninguna duda.
0: Abrazo enorme, Rafael. Voy con Vaquero, pero hay noticia en Atlanta, Escorial.
7: 52 años después de su primera participación en una Copa del Mundo, histórico el día de hoy, 28 de junio, para esta República Democrática del Congo, que se mete en eliminatorias, se mete en 16avos de final entre las 32 mejores selecciones del mundo y lo hace a lo grande ganando el partido ante Uzbekistán, partido que empezó perdiendo con el gol de Shomurodov en el minuto 9, pero que ha conseguido remontar gracias a dos goles de Visa y al gol de Mayele. 3-1 para un equipo que, insisto, llevaba 52 años sin jugar un Mundial, que nunca había hasta este año ni siquiera marcado en una Copa del Mundo. Entonces jugó con la denominación de Zaire y hoy se ha metido entre los mejores, y no solo eso, sino que va a tener un rival con cierto significado y con olor a fútbol. Miércoles 1 de julio en Atlanta, Inglaterra, República Democrática del Congo, la selección de Sebastián Desab, que ha hecho historia, se mete en eliminatorias. Uzbekistán eliminado, 3 partidos, 3 derrotas. La noticia, la historia bonita de este Mundial, está en Centroáfrica, se llama República Democrática del Congo.
0: Eres enorme, Esco, como siempre, número uno en todo, Escorial en la narración del partido. Muy pendientes enseguida de los siguientes choques, porque ahora sí que nos jugamos ya a nuestro rival directamente de 16avos. Estamos con Flaky, con Martínez, ya. José Mari Vaquero, gran partido de Colombia, ¿eh? Gran partido de Colombia, y debe estar preocupada Portugal, ¿eh? Debe estar preocupada.
5: Esto va de competir, ¿no? Y sobre todo el día que no tienes tan bueno, pues tienes que competir mínimamente. Yo creo que hoy ha tenido muchísima suerte Portugal, porque ha sido superada en todos los niveles, tanto a nivel técnico como a nivel de cambios, a nivel de ocasiones, en todos los sentidos. Y yo he visto una Portugal, sinceramente, resignada y sin energía. Preocupante para ellos.
0: Un abrazo, capitán. Gracias, José Mari Vaquero.
5: Agur, agur.
0: James Rodríguez, qué partido. Escuchamos a James, esperando la primera pregunta. Emocionado, creo que quizá la mente, no haber hecho gol en el tramo final. Ha pegado un partido absolutamente increíble, fue trascendental en 2014. James Rodríguez, bueno, James, esperando también a FIFA, y va James.
12: Sí, lo único que faltó fue el gol.
13: Sí, jugamos un partidazo contra un rival grande con excelentes jugadores. Yo lo dije el partido pasado que cuando jugábamos contra rivales que dejaban jugar, para nosotros era mucho más cómodo. Pero creo que hicimos un buen partido, faltó solo el gol, ¿no?
12: Bueno, uno mirar y decir, ¿qué faltó? Decir, ¿qué pasó? ¿Por qué no se definió? En un partido tan bueno es complejo.
13: Sí, hicimos un partido excelente en todas las líneas. Creo que nos hemos medido contra alguien grande, contra jugadores de experiencia, de que juegan equipos grandes, que tienen historia. Y bueno, creo que hicimos un buen partido.
12: Y nuestro rival africano gana.
13: Sí, esos rivales Colombia son duros. Esos rivales son físicos, muy, muy parecido al Congo, que dejan jugar menos. Pero bueno, ahora tenemos 5 días o 6, no sé muy bien. Ahora sí, cansado. Pero falta todavía.
0: Va a ser el viernes 3 de julio. Mira, saltamos y si podemos también escuchar al portero de Portugal, Diogo Costa.
14: Mas estamos no jogo, estamos no campeonato mundial, que venha o próximo jogo com a mentalidade de ganhar.
15: Olhando para aquilo que fizeram durante a semana e que prepararam, o que é que faltou a Portugal aqui para Portugal estar como queria no jogo, para sermos nós?
14: Sinceramente, acho que foi tal como eu referi, acho que por muitos momentos entramos no jogo mais emocional em vez do controlo, e acho que isso que nos levou por vezes a desorganizar muito. E a Colômbia num ponto muito, muito forte, que é a transição com os jogadores rápidos e fortes na frente.
4: Ha dicho que han entrado demasiado en la emocionalidad de Colombia, que les ha faltado tener la cabeza fría en estos momentos.
14: É o futebol.
4: Que han tenido solo una victoria en la fase de grupos, pero que el fútbol es así.
14: Que nós queremos que ganhar sempre.
4: Que el pensamiento que tienen, el objetivo que tienen es ganar siempre.
14: Sim, acho que é o jogo, é o mata, né? E acho que há um pouco mais de tensão, mas temos jogadores de grande qualidade.
4: Jogadores que ganharam Champions, mucha calidad, que han ganado Champions, que han ganado ligas,
14: de cada país do seu clube,
4: cada um dos países,
14: experiência
4: necessária para ganhar o jogo.
0: Bueno, se marcha de Ocosto, el porterazo del Porto, que muy contento no estaba. Por cierto, también confirmado México-Ecuador. Atención, confirmado el México-Ecuador. También confirmamos el Colombia-Ghana. Son dos enfrentamientos que van a ser potentes. Y fíjate, curiosamente, es verdad que es un mundial con muchas selecciones, pero si tú ves los enfrentamientos que nos están quedando, Bruno, ojo, ¿eh? Hay sí, un sí. Holanda-Marruecos, hay un Francia-Suecia, está el Costa de Marfil-Noruega, está el Brasil-Japón, hay un México-Ecuador, uf, hay un Colombia-Ghana, hay un Portugal-Croacia. Cuidado, ¿eh?
4: Sí, para el gran público seguramente ver que ese primer partido que salía oficial era el Canadá-Sudáfrica te puede entrar un pelín de bajón, pero como dices, Dani, hay partidos muy parejos entre selecciones que han dejado muy buena medida en lo que llevamos de Mundial. El Brasil-Japón me parece un auténtico partidazo.
0: México-Ecuador, ¿eh?
4: Sí, sí, y el México-Ecuador, simplemente por lo de la grada ya va a ser tremendo, y además a nivel futbolístico dos selecciones distintas, pero que han dejado muy buenos momentos en lo que llevamos de Mundial.
0: Está molando mucho el Mundial, transmite Carrusel Deportivo desde Dallas en un non-stop. Nos marchamos ya directamente a presentar el turno de las 4 de la mañana, ya con algún retazo estaba Flaky, de ese partido que va a enfrentar a la selección de Messi. Hoy sin Messi, la campeona del mundo aquí en Dallas, con miles y miles y miles de argentinos, con el equipo ante Jordania que hoy se despide. Luis Flaqué, Pedro Fullana, Marco López, Aritz Gabilondo, Bruno Iturral de la gran banda de Carrusel. Hola Flaky, Dallas, muy buenas.
16: Hola Dani Garrido, a todos en Carrusel Deportivo, oyentes de la cadena SER. Juega Argentina, lo hace sin Messi, con muchísimas rotaciones, ya está clasificada primera del grupo, sabe que le esperan 16avos de final. La selección de Cabo Verde juega ante una Jordania que ya está eliminada y por tanto no tiene nada que hacer en esta última jornada de este grupo que se cierra hoy aquí en Dallas. 11 confirmados en Argentina. Ya lo decía ayer Lionel Scaloni, Leo Messi va a ir al banco, le concedía la respuesta al mítico periodista Enrique Macario Márquez. 18 mundiales a sus espaldas, sale Argentina con el Dibu Martínez bajo palos, Tagliafico, Senesi, Otamendi y Giuliano Simeone, que va a ocupar en principio en el dibujo el carril derecho de la defensa. Por delante Ezequiel Palacios y Paredes, banda izquierda para Gio Lo Celso, vaya banda derecha para Nico Paz, arriba conviven los dos nueves, Lautaro Martínez y hoy sí titular Julián Álvarez. Por parte de la selección de Jordania, forma con Yassid bajo palos, línea de tres centrales con Abu Dahab, Al-Arab y Nasib, banda izquierda para Abu Taha y banda derecha para el capitán Esan. Por dentro mezclan Al-Rawabde y Nizar, y arriba el tridente ofensivo con Olwan, con Ode y con Aizaize. Pita el rumano Isvan Kovacs, con Vandrish, el belga, en el VAR. Argentina, que va a contar evidentemente con mayoría de aficiones, de aficionados aquí en Dallas. Es una muy velada, muy argentina, ya clasificada al albiceleste, esperando ese cruce de 16avos con Cabo Verde. Nada que hacer para Jordania, se cierra aquí en Dallas con este Argentina-Jordania.
0: Grande el Flaky, por respeto a la campeona del mundo primera, pero obviamente lo que nos interesa, la Argelia-Austria, porque veis al rival de España en 16avos de final. A Austria le vale el empate, todo preparado, el partido es en Kansas City, en Arrowhead. Narra Íñigo Martínez. Hola Martínez, muy buenas.
17: Hola Rosel, muy buenas a todos. Sí, un partido que solo tiene un precedente, y fue en España, en el Mundial de España 82, cuando Austria ganó por 2-0. Como decías, el que gane será el rival de España. En caso de empate, Austria se medirá al conjunto de Luis de la Fuente. Ya tenemos los 11 titular aquí en Kansas City. Se carga el entrenador de Argelia a Lucas Zidane. Osama Dembélé va a ser el portero. Cuatro atrás, Belgali, Aissa Mandi, Ben Sebaini y Hadjian. En el medio del campo, tres, llevando la manija, Nabil Bentaleb. Por la derecha, Aouar. Por la izquierda, Maza. Y tres arriba, las bandas, Mares en la izquierda, Chaibi en la derecha y Amin Gouiri en la punta de ataque, el delantero del Marsella. Austria, que va a formar con Alexander Schlager, portero del Salzburgo, portero internacional. Cuatro atrás, Stefan Post y Mbuene serán los laterales, con Lienhard y David Alaba en el centro de la defensa. Dos llevando la manija, Seywal y Saber Schlager. Tres por delante, tres medias puntas, Romano Schmidt en la derecha, en la izquierda Savitzer, engancha Leimer, Arnautovic, el delantero del Estrella Roja, en la punta de ataque de los austriacos.
0: Gracias Martínez, por aquí Aritz Gabilondo. Aritz, ¿qué tal? Muy buenas. Así que Bruno, recapitulamos los enfrentamientos en carrusel de 16avos de final, todos aquí en la radio. Alemania-Paraguay, los que ganen de ese enfrentamiento se enfrentará al Francia-Suecia. En otro bloque, mañana arrancando, Sudáfrica-Canadá, el ganador se enfrenta al ganador del Países Bajos-Marruecos. En otro bloque, Portugal-Croacia, el ganador de este partido sería el rival de España, si somos capaces de ganar a Austria o Argelia en octavos de final. Estados Unidos, Bosnia-Herzegovina. El ganador ante el ganador del Bélgica-Senegal. Brasil-Japón. El que gane se las verá con Costa de Marfil o con Noruega. México-Ecuador. El ganador contra el Inglaterra-República Democrática del Congo. Argentina-Cabo Verde. El ganador ante Australia y Egipto, caramelito. Y última eliminatoria, podría ser Suecia-Irán. Veremos si varía con la posición de Argelia. Ser rival de Suiza no está cerrado, pero lo que está confirmado es el Colombia-Ghana. Son los 16 partidos, todos en Carrusel Deportivo. Enseguida más, en 18 minutos, Jordania-Argentina, Argelia-Austria.
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0: 13 minutos para que arranquen los partidos Jordania-Argentina aquí en Dallas y en Arrowhead, en Kansas, el partido entre Argelia y Austria. Y estábamos hablando, Aritz, por aquí, que es verdad que los equipos europeos potentes, Alemania también lo ha acusado, sobre todo Portugal y también la selección de España, cuando el ritmo del partido ha aumentado, se han sentido algo seguramente ahogadas, ¿no?
1: Sí, yo creo que es la tendencia que estamos viendo en el torneo. Es un torneo con unos condicionantes extremos, mucho calor, el césped yo creo que es distinto, lo ha dicho algún entrenador, y bueno, en cuanto meten ritmo, mucho ritmo los rivales, los equipos europeos están sufriendo. Está sufriendo Portugal, como hemos visto hoy ante Colombia, sufrió ayer España también por ese ritmo y por esa presión de Uruguay. Y hay que...
0: Alemania sufrió con
1: Alemania
0: el Ecuador.
1: También, efectivamente, hay que aclimatarse a esto. Y bueno, no sé cómo va a salir de todo esto España, pero por eso yo también le doy un poco de valor a lo que se consiguió ayer, que no se jugó bien, pero se salió airoso de un partido realmente peligroso.
0: Marcos, cuando pasa tres veces, con tres ejemplos claros, España supera ayer a Uruguay, pero fíjate la que se monta, cuando Ecuador supera a Alemania y Alemania con todos los titulares, y cuando ocurre hoy también con Portugal, que ha sido sometidísima por Colombia, igual ya no es casualidad, Marcos, ¿eh?
2: No es casualidad en absoluto. Es una tendencia y es la constatación de que este tipo de partidos a las selecciones europeas se le complica, y se le complica mucho. Es decir, sea por condicionantes no tan solo físicos, sino también evidentemente emocionales. Hoy Portugal hace unos minutos ha respirado aliviada, porque en el fondo ese partido lo tenía que haber perdido sí o sí, y lo mismo pasó con España. No por el fútbol, no por el juego, sino por otros aspectos que evidentemente este tipo de selecciones europeas no son capaces de controlar.
0: Mira, Roberto Martínez, está en la 5, escuchamos a Roberto Martínez, seleccionador de Portugal.
3: É um jogo muito exigente, já esperávamos isso, as condições climáticas, jogar uma equipa sul-americana que já tem vamos dizer que leva no jogo a ser um jogo partido, que se abre muito, que tem situações de um contra um. Acho que para nós foi um teste muito valioso, porque precisávamos mesmo disto, só para respeito de saber levar o jogo onde nós queremos. Forçamos os nossos ataques muito, precisamos de controlo de bola, jogadores como Vitinha. Precisamos de utilizar mais o seu talento na nossa fase de construção e nos nossos padrões de ofensivos, mas um teste muito valioso, porque quando está num jogo assim, mostramos muito carácter, lutamos para manter a baliza zero. É fantástico ver o Diogo Costa ao nível, a intensidade defensiva que tivemos, bloqueios. Então, um jogo que ajuda muito para poder ajustar, alinhar e crescer para o que precisamos de fazer agora no Mundial a seguir, que é um Mundial totalmente diferente. Apuramos, que é o que queremos. Agora podemos avaliar os três jogos e podemos preparar a equipa para o próximo jogo.
0: Bueno, está orgulloso del portero, de balones divididos y demás, pero ha encajado 24 disparos. Arias ha hecho un partidazo, el ex del Atlético Madrid, también le escuchamos. Está lo mismo como presidente de los medios de comunicación.
4: Con humildad y un grupo que quiere conseguir grandes cosas, que obviamente nunca van a menospreciar a ningún rival, sea cual sea el que esté a frente. Vamos a intentar hacer nuestro fútbol y conseguir esos tres puntos. Ahora que viene este mata-mata, obviamente es difícil, y el mínimo detalle y error que tenga, pues
0: va a pasar. Una más de Roberto Martínez, seguimos con el seleccionador de Portugal.
3: Jugadores de campo que ya tuvieron la estrella en el Mundial, importante, una equipa que teve bola, nos precisamos
0: de utilizar
3: el juego para ajustar muchos aspectos, mas es que o Mundial traz, que os jogos não correm como nós esperamos. Precisamos de estar preparados para poder ajustar, e acho que a equipa reagiu bem durante todo o jogo.
0: Son las reflexiones de un empate a cero y real por la sensación de juego, y es que Colombia ha pasado literalmente abrasado en muchos momentos a la selección de Portugal. Martínez, están a punto de saltar en Arrowhead los jugadores de Argelia y de Austria.
5: Encabezados por los capitanes Mares por parte de la selección de Argelia y un viejo conocido, David Alaba, por parte de la selección de Austria. Van a saltar al terreno de juego, ahora mismo 29 grados de temperatura y un 71% de humedad. De humedad prácticamente lleno, ¿eh? Caben 76.000 espectadores y la verdad es que se ven muy poquitos huecos vacíos.
0: No sé, Bruno, si te ha sorprendido la presencia de dos jugones como War y Mares, que habían perdido. A ver, que son muy buenos. Y Mares es una mega estrella, lo junta a Bentaleb, juega Ibrahim Maza. suena bastante ofensivo, ¿no? El 11 de Argelia.
6: Sí, en los dos primeros partidos había salido con algún elemento un poquito más mixto, defensivo, además del pivote puro y duro, que es el caso de Bentaleb. Hoy pone prácticamente a todos los jugones. Ha metido además de Bentaleb a Masa, a Aguar, a Chaibi y a Manresa, además del delantero centro que va a ser Guiri. Yo creo que es una muestra clara que quiere llevar la iniciativa y mandar.
0: Bueno, Ramnich es un entrenador de los que tenemos que estar con mente abierta, Aritzi, que puede meter alguna variante táctica. Vamos a ver cómo sale. ¿Te sorprende algo de un equipo que decíamos antes que tiene situaciones en las que es capaz de someter también al rival?
1: Sí, yo creo que es un equipo, bueno, lo vimos ante Argentina, es un equipo que cuando es sometido tácticamente es muy fuerte, sobre todo con ese doble pieto de Saberslager y Seibal, que son jugadores muy ordenados, que siempre están en su sitio. Y luego lo de Laimer, que vale para todo, puede ser lateral derecho como en el Bayern, puede ser medio centro, y hoy va a jugar un poquito más adelantado dándole esa energía que siempre aporta.
0: Bueno, pues ya están formando también los jugadores Flaky de Jordania y de Argentina, a punto de sonar los himnos.
7: Aparte de los suplentes, no era suplente Messi en un partido de Mundial desde hace 20 años, desde el Mundial de 2006, si no me fallan los datos. 20 años después, Messi, ya con Argentina clasificada, vuelve a ser suplente. Nada arranca la ceremonia previa con los himnos tanto de la selección de Jordania como de Argentina.
0: Está sonando el himno de Argelia ahora mismo.

0: Vallecaba, y estamos pensando también, Ariz, en la posibilidad de que, con los problemas que a veces tiene en una posición quizá algo más débil, el lateral derecho argentina, no sé si en situaciones X en las que Argentina tenga que volcarse mucho, lo de Simeone lateral te suena bien o simplemente sí. Es porque es un rival menor hoy.
1: Bueno, lo dijo ayer Scaloni en la rueda de prensa previa, ¿no? Que tiene esa opción de jugar con tres centrales, Simeone sería carrileo largo, sabemos que Tagliafico puede ser central zurdo perfectamente, así que es posible que lo veamos durante el partido.
0: ¿Sí lo ves, Bruno?
2: Sí, de hecho, hay clubes europeos que en algún momento han pensado en Giuliano Simeone como lateral de cara al futuro y yo
0: creo
2: que...
0: ¿Qué me estás contando?
2: Sí.
0: ¿Una salida del Atlético?
2: Sí, se da... No,
0: vale.
2: Ha sido una idea de algún equipo europeo, pero el caso es que hoy el rival es Jordania, creo que le puedes dar la banda entera con Nico Paz de falso extremo por la derecha, por delante, y así creas un poco la sinergia entre ambos jugadores.
1: Fíjate que yo creo que está destinado a acabar de lateral derecho, Giuliano, me parece que es un futbolista que con el paso el tiempo, cuando acepte algunos roles defensivos, va a acabar ahí.
0: Coincido. Bueno, entiendo que despedida y cierre en Kansas de Tandashev, y tú el uzbeko, que va a pitar junto con el uruguayo González, y un colegiado de mucho prestigio, Kovacs, con De Vries, el belga, en el VAR, en el AT&T, aquí en Dallas, para Argentina.
3: Sí, pues lo que has dicho tú, el primer árbitro pues va a pitar ya su último partido, y luego Kovacs es de los árbitros que va a continuar, es decir, es uno de los árbitros. Solo fíjate como anécdota, le dan el partido 1000 de la FIFA, es decir, que eso tiene una carga simbólica, que el partido 1000 se lo den a Kovacs. Entonces yo creo que es uno de los ojitos derechos de FIFA.
0: Buen árbitro. Y Flaky, vemos un ambiente, a ver, relajado. Es obvio que es un partido mundial, que todo tiene que salir bien, que no quieres lesiones. Argentina es primera, pero no digo que un amistoso, pero es un partido, se ven las caras de Scaloni, de Walter Samuel, de Aymar, de los jugadores. Más relajado, Flaky.
4: Sí, nada que ver con cómo llegó Argentina a la jornada tercera de la fase de grupos del Mundial de Qatar, con el agua al cuello tras perder ante Arabia y ganar a México con mucho sufrimiento. Hoy mucha relajación, el trabajo ya está hecho, se permite Scaloni la posibilidad de hacer rotar y de hacer descansar a jugadores importantes, entre ellos a Messi y a gran parte del que es 11 titular tipo, y Jordania, como llega eliminada, pues también sumándose a la fiesta o para tratar de buscar una despedida digna de este Mundial. Pero sí, ambiente en la grada espectacular, pero en el verde se va a notar que es partido sin nada competitivamente hablando en juego.
0: Una más de James Rodríguez.
5: Cristiano, lo habíamos hablado. Cuéntanos cómo te fue este partido.
6: Sí, ha sido un encuentro lindo con él después de tanto tiempo juntos, pero el partido fue lindo. Creo que nos ha faltado meter el gol. El match on the match fue el portero de ellos, así que eso dice mucho.
5: Y ahora les toca a Ghana. ¿Cómo ves este partido?
6: Bueno, Ghana no hemos tenido la oportunidad de verlo mucho, pero veo que es un equipo táctico, un equipo fuerte, que se te va a meter atrás, que sale a las contras, y hay que tener paciencia.
5: Muchas gracias, James.
0: Después, si es capaz la selección de Colombia, que veremos, de superar a la selección de Ghana, le vendría un Suiza-Irán. Eso, Irán no está cerrado todavía, que pueda haber combinación dependiendo del tercero y de ver qué pasa con Argelia, pero... podría ser un camino más sencillo, y luego ya en cuartos de final, Argentina, la campeona del mundo. Como es habitual en todos los escenarios, en todos los campos, Flaky, y lo vemos también aquí en Dallas, jugadores en torno a Parcelancha, se guarda ese minuto de silencio por las víctimas del terremoto de Venezuela.
4: Ahí se anuncia por la megafonía y arranca este minuto de silencio en memoria de las muchas víctimas de este terremoto que ha ocurrido en Venezuela.
0: Más de 1.300 personas, misma estampa en Kansas, en Arrowhead, Martínez con los jugadores en silencio.
7: Ha tenido que llamar el árbitro a los jugadores de Argelia, que estaban realizando un rondo, y ahora mismo están posando silencio sepulcral aquí en Kansas.
0: O sea, ¿qué tendrán los cenizos que usan un minuto de silencio para honrar la memoria de 1.300 personas que al menos han fallecido, y un país que está bajo mínimos ahora mismo, para pegar gritos? Yo, de verdad, es que yo, en fin, no lo puedo entender, inherente al ser humano. Pues todo preparado para que en Carrusel Deportivo arranque el último turno, que es un turno importante. Ya hemos conocido que si todo va bien nos encontraríamos con Portugal o con Croacia en octavos de final. Y ahora llega el turno, Marquines, primero tú, de conocer si Argelia o Austria, a los europeos les vale el empate, ¿quién va a ser el rival de la selección
8: en 16avos de final. Marquines.
9: Pues lo vamos a conocer dentro de 90 minutos en de juego más el añadido. Recordamos, el que gane contra España en caso de empate a Austria será el rival de las selecciones de Luis de la Fuente. Va a comenzar el partido ahora mismo. Arranca, pone Arnautovic el balón en juego para la selección de Austria, que viste con camiseta roja, mangas negras, pantalón negro, de blanco absoluto la selección de Argelia, con unos ribetes verdes tanto en el hombro como en el pantalón. Arrancó el partido, primeros segundos aquí en Kansas, 0-0 Argelia-Austria.
8: En marcha partido ya también en Dallas, Flaggy.
4: Sí, casi al unísono, nada, 5 segundos antes de lo que cantaba Marquínez, arrancaba el partido. Argentina vestida hoy segunda equipación completamente de azul, con azul camiseta, pantalón negro, de blanco la selección de Jordania. Primer minuto de juego en este estadio de Dallas, con este Jordania 0, Argentina 0.
8: Con la marea albiceleste como siempre en la gala, Pedro Follana.
10: Sí, inmensa mayoría, ¿eh? Como siempre los argentinos en la grada aquí en Dallas. Hay muchos jordanos, sobre todo, me da la sensación, Dani, que ha venido prácticamente todos los representantes institucionales del país, porque han llegado furgonetas escoltadas por la policía secreta y por autoridades. Prácticamente todo Jordania está aquí para ver este partido.
8: En marcha, Flaky.
4: Balón para Argentina, por cierto, no ha dicho Iturralde, contémoslo todo, pita Kovács, así que si un defensa decide coger el balón con la mano en el área, no será penalti. Son las normas Kovács.
8: La ley Kovács, ¿no? La ley Kovács.
4: Levantarlo todo, porque luego pasa y no, la gente no lo ve venir.
3: Pero eso es en UEFA, en FIFA igual se puede.
4: Ah, solo
8: igual
4: en UEFA.
8: Se puede, igual se puede jugar a balón mano, a balón mano, qué malo eres, Flaky.
11: ¿Cómo puede seguir pita Kovács?
4: Para Julián.
11: ¿Cómo puede seguir pitando
4: balón
11: este
4: para Julián Álvarez?
8: Sí, pero que luego el Flaky se lo suele encontrar aquí a algunos y luego no le dice nada. Señor, señor colegiado del bar, ¿qué tal?
3: Él y Tala.
8: No creo que usted estuvo no demasiado
11: pero
8: fino.
11: ¿Y tú? ¿Y tú? ¿Por qué sigue pitando este colegiado?
4: Imponía mucho.
8: Pues sigue pitando porque es ojito derecho de FIFA, ni más ni menos.

0: ¿no?
1: Sí, quiere tener el balón, quiere buscar la portería de la selección de Austria. Es más, no solo es ataque, sino que está presionando incluso. Mira, sale Philippe Nguyen por parte izquierda, caído al suelo ante la entrada de Marés. Será, por lo tanto, balón al suelo, balón a tierra. Sacará la selección de Austria muy cerquita de la divisoria de los dos terrenos de juego. Repito que la temperatura aquí es alta, 29 grados, pero es que ha respondido. ¿Y de qué manera el público? Hay mayoría de seguidores australianos. El pelotazo largo, intentando buscar el área. Arnautovic, corre Arnautovic, ahí está el 7, tiene que darse la vuelta en la línea de fondo, la puede jugar hacia atrás, lo hace para Savitzer. Savitzer a punto de perder, balón que se marcha directamente fuera de banda. Sacará la selección de Austria muy cerquita del banderín de córner, parte izquierda. Según ataca el equipo europeo, se acaba de cumplir el minuto 3 de esta primera parte. Son minutos en de tanteo, pero parece que Argelia no quiere perder la cara del partido y que quiere buscar las cosquillas a la selección de Austria. Lo va a poner Philippe Nguyen, ese balón desde el lateral, marca jugada, lo va a poner dentro del área, Tiene un saque realmente potente el lateral zurdo de la selección austriaca. Lo pone ya balón hacia el primer palo. Ojo, que queda muerto dentro del área, que hay un jugador, nada, no pasa nada, dice el árbitro, que es saque de puerta a favor de Argelia.
0: La sensación de ver Flaky a Messi en el banquillo es muy extraña. Ahora, sí, sí. Incluso en el banquillo, el que tiene al lado es Rodrigo de Paul. O sea, es que no se, bueno, separan en ningún momento.
2: No sé si has visto en los himnos también, cuando han salido todos, el que le abrazaba era Rodrigo de Paul, su fiel escudero, y que por cierto fue el que organizó toda la celebración esta semana del 39º cumpleaños de Messi. Fue él el que pidió que se hicieran y se estamparan camisetas para todos y cada uno de los integrantes de la selección, conmemorando pues alguna imagen con Messi. Así que Rodrigo de Paul en todo y para todo con Messi.
0: Amigos inseparables.
3: Y la anécdota, Dani, es que si has visto que se asomaba, apareció en la cámara, ¿no? Que Messi
0: Es
3: que ha habido, es que en todo el estadio se ha elevado el tono y Messi ha mirado a la pantalla para ver qué era y lo estaban enfocando a él. Y era por eso que ha mirado, porque estaba un run-run en la grada.
0: O sea,
3: que
0: él ha querido mirar qué pasa y era por él, ¿no?
3: Eso es, sí, y que era porque le estaban enfocando a él.
0: Cuando eres grande te pasan cosas así, ¿no? Tal cual, es lo que pasa con Leo Messi. Decíamos, Aritz, que hoy tiene Nico Paz un día para brillar, mucho más liberado. Recordemos que el cómo se ha hecho con el 50% de los derechos de este jugador por 60 millones de euros y que el Madrid se guarda una opción de recompra, ¿no?
4: Sí, esa es la noticia y, bueno, yo creo que es el premio también a lo que él quería. Me da la sensación de que él veía que en este proyecto de CES es mucho más importante de lo que iba a ser en el Real Madrid. Igual un año o dos más pues formándose, porque al final es un jugador jovencísimo, le va a venir bien. Y fíjate, ya titular, aunque sea en el último partido, con la selección de Argentina.
0: Familia Bruno, yo la conozco por terceros, con mucha cabeza.
5: Sí.
0: Muy equilibrada, padre futbolista, padre que conocemos que jugó en el Tenerife, de una muy buena formación y... Aunque pueda parecer, dices, bueno, pero ¿por qué te quedas en el cómo aunque sea jugando Champions? Es un proyecto que quizá no sea sólido, quizá algún día retiren el dinero, pero es que él también sabe, digo, a ver si me va a pasar a mí un Mastantuono. Que hay mucho gallo allí, de repente soy el niño bonito, pero dos días no los tengo bueno y sé lo que hay. Para mí Nico Paz hace bien.
5: A ver, lo primero es que tienes el escaparate de Champions, que es lo que más te puede picar, porque ya tienes ese nivel, lo has demostrado en la Liga Italiana, y algún equipo de Champions te va a hacer una oferta, por tanto, eso ya lo tiene, jugando en el equipo que juega, que es el como sabe, que tiene el entrenador que le ha hecho crecer, que le ha dado un salto a su nivel, que es el caso de Cesc Fàbregas, y la confianza total con él.
2: Ojo. ¡Uy, qué pase de Julián Álvarez! El balón para el remate, gol de Argentina, gol fuera de juego. Fuera de juego, bandera arriba, marcó Lo Celso. El pase de Julián Álvarez es maravilloso, como intuye el desmarque de Gio Lo Celso. Pero bandera arriba, habrá que peritarlo. Y Iturralde,
5: no, claro,
2: en el
5: claro.
2: Campo parecía claro. Hay un central
0: a medio metro.
4: Qué bien había definido, Lo Celso.
0: Sí, con el exterior.
2: Sí, con el exterior del pie,
0: Otro jugador que
4: he leído que debuta hoy en mundiales, porque no tuvo ni un minuto en el Mundial de Qatar, en el que fue campeón del mundo.
0: No quiero decir que Marcos deba dar las gracias a Scaloni al hecho de que le haya convocado para el Mundial, pero es verdad que entre lesiones y demás no ha sido un año potente para Gio Lo Celso, la verdad.
6: No ha sido el mejor año, pero a mí me parece un jugador súper interesante y que le da un matiz nuevo para lo que busca Scaloni. Y sobre todo lo que me encanta de Scaloni, la gestión emocional que hace de este equipo, de esta selección, y cómo construye un equipo en torno a Messi o sin Messi, como es el caso de él.
0: Lo intenta Jordania.
2: Sí, intenta destaparse. Sol Ali Olván, el que recibe, bien encerradito. Por cierto, juega en Palacios como tercer central por la derecha y les entrega el carril izquierdo a Tagliafico y todo el carril derecho a Simeone.
6: Es decir,
2: el que se mete ahí para completar el eje de tres centrales es Palacios, al menos en este arranque de partido.
6: Sí, vosotros veis a Gio, todos, por lo que acabo de escuchar, de lateral o de
0: Juliano.
5: Juliano.

0: Sí, yo no lo veo, ¿eh? Yo no lo veo esto.
1: Lo que dice Bruno, cuando Bruno dice clubes europeos...
0: Ya, no, sí, ya lo sé lo que dice.
1: Sí, pero yo creo que se refiere a clubes europeos potentes.
2: Me parece, pero bueno, si no te puedes arrimar... Un director deportivo...
1: De un equipo potente,
2: de un equipo,
1: ¿no?
2: Muy potente.
3: A ver, sí, para jugar con línea de tres, de carrilero, me parece un gran fichaje, ¿eh?
4: Es una buena opción.
3: Es un rendimiento seguro y no es una superestrella, pero te da muchas cosas, ¿eh?
0: Esta temporada, los dos últimos meses, no ha acabado bien, ¿eh? A nivel de
1: no, pero cuando lo vas a todo... A ver, es un chico que, lógicamente, tiene dotes técnicas suficientes como para estar en primera división. Faltaría más, es muy bueno en eso, si no tú no llegas. Sí, sí. Pero que como lo vas a en la explosión física, probablemente se haya quedado sin algo, se le vio la final de Copa. Estaba un poco sin gasolina.
0: Y ahí necesitas mucha gasolina y mucho tiempo.
1: Es joven y se tendrá que medir. Atención al robo de Austria.
5: Romanos Smith, que ha robado la juega hacia el centro. Ojo que le está pidiendo Savicer en el lateral del área. La va a poner. Ha taponado perfectamente el lateral para enviar el balón directamente fuera de banda. Muy cerquita de nuevo del banderín de córner por esa parte izquierda. Según ataca el conjunto austriaco. Y de nuevo va a ser Philipp M. Gwen el que ponga el balón con potencia desde la banda dentro del área. Buscando el remate de un compañero. Todo esto en el 8:30 de esta primera parte. Se ha pisado un poquito las áreas, pero está peleando cada balón. La polilla en Güene, balón de nuevo al primer palo. Ojo que ha muerto en área, intentaba llegar a la base balón. Despejó la defensa de Argelia.
1: Punto más, entiendo, por tanto, Bruno, para ti, Austria, que Argelia en el partido.
2: Sí, en el partido. Es verdad que está incomodando mucho a la selección argelina, que tiene mucho talento, pero que de momento no lo está pudiendo mostrar. Está el partido muy físico y creo que Austria está, no sé si mandando, pero imponiendo un poco la manera en que quiere que se juegue el partido.
3: Es un equipo con mucha personalidad. Me lo parecía también ante Argentina, incluso perdiendo, pero es un conjunto que sabe hacer las cosas, que las hace no excesivamente brillante, pero sí muy efectivas. Y bueno, yo creo que es verdad que enfrente hay más talento, pero sabe ordenarse mucho mejor Austria.
1: Martínez
5: juega la selección de Austria por la parte derecha en su propio terreno de juego. Es Stefan Poch el que tenía el balón, se ha marchado directamente fuera de banda, va a sacar a Argelia, que ha conseguido recuperar el balón. Es para Maza, que se da la vuelta con el balón controlado. ¡Ay, madre mía, qué sombrerito le ha tirado su marcador! La pega desde lejos de arriba, desde demasiado lejos, no dejó caer prácticamente el balón, que se marchó por encima del larguero. Saque de puerta.
1: Pues obviamente, si el partido acabara en empate, la selección tercera que se queda fuera es Irán. Así que, lo digo porque creo que lo puedo contar. La selección de Irán, entre la prensa internacional, ha venido a decir que ese biscotismo, que claro, que Argelia, que no sé qué, que nos dejan fuera, que se sepa. Hombre, a ver, porque Argelia está pensando en Argelia. No...
2: Sí.
1: Va a estar pensando mucho más.
2: Sí, y tampoco se está jugando el partido a un ritmo, o sea, no está siendo el Paraguay-Australia, es un partido muy distinto a ese. Y además que, un poco lo que dice Itu, que al final le están en su derecho.
1: Eso es tal cual, Marquine.
5: Vaya, tarjeta amarilla, árbitro, Arnautovic. Vamos, Clara, se ha llevado cuatro mitad en defensa.
6: Sí,
5: ¿eh?
6: Me mete con el brazo. Y por cierto, decirle a Irán que falló un penalti, ¿eh?
1: Sí, Taremi ayer. Quiero decir que... A ver, que yo creo que es que no puede ocurrir. Es decir, que Argelia va a mirar por Argelia. Yo no sé si será por cuestiones geopolíticas o no sé, pero que decir, no tiene sentido. Estamos en el Mundial. Evidentemente estamos en el Mundial. 11 de la primera parte.
5: Vaya galleta que le ha metido,
1: sí,
5: Garrido,
1: sí. Sí, cuarto y mitad, ¿no, Arquínez?
5: Sí, ahí se Mandic, ahí está tendido el terreno de juego. Es que el manotazo le ha dado en el cuello, además. Y ahí se está doliendo el defensa central de Argelia.
1: Va Argentina, Flagging.
7: Ahí va Simeone, qué gran acción individual. Recorre toda la banda, llega a línea de fondo, pone el pase atrás. Va a ser córner. Primera gran acción de Giuliano Simeone. En sus primeros minutos mundialistas. El balón acaba en el saque de esquina. Ese cambio de ritmo tan de Giuliano.
3: Luego hay otra cosa de Giuliano, que incluso sin ser titular indiscutible, tenerlo en la plantilla como recambio, fíjate, en el día de hoy, te entra con una energía que agradeces en cualquier suplente.
7: El saque de esquina, el primero del partido. En el parte derecha del ataque lo va a poner Lo Celso, que vio cómo le anulaban el gol por claro fuera de juego hace unos minutos. Antes Kovacs, la charla previa al primer lanzamiento de esquina de todos los partidos. La va a poner Lo Celso, marcando la estrategia, pierna izquierda, balón cerradito, primer palo. Se elevó para desviar el balón Nicolás Otamendi, el capitán argentino, se le marchó por encima del larguero.
1: Oportunidad para Nicolás Otamendi y luego un duelo también de Morbo arriba, que hoy forma el doble nueve. Y supongo que los partidos gordos, Marcos, pues será Lautaro o será Julián.
0: Hay uno que sobra ahí, de los dos, para los grandes partidos que le vienen ahora mismo por delante. a Argentina. De momento ha sido Lautaro. Es verdad que Julián venía de la lesión, pero vamos a ver quién elige Scaloni.
7: Ayer le preguntaron a Scaloni en la previa si podían jugar juntos con Messi. Vino a decir directamente que no. El Messi juega porque no quiero que juegue. Pero luego empezó a desarrollar lo del equilibrio en defensa, lo de tener que trabajar, porque Messi evidentemente trabaja lo que él quiere trabajar, lo elige perfectamente en los momentos, así que uno de los dos tiene que sacrificarse.
2: Pues yo no lo descarto, para algún contexto en el que Argentina tenga que remontar, un Messi de media punta,
7: claro, eso es otro contexto, pero de arranque,
2: sí, pero que en algún,
7: si tú tienes que partir de ese equilibrio defensivo, no caben.
2: Titulares los tres, estoy de acuerdo, no van a ser.
4: Incluso Julián por la izquierda.
2: Por eso.
3: Hay una cosa buena que tiene Julián, que puede jugar por la izquierda, por la derecha, por detrás de un punta, cosa que Lautaro no tiene. Me parece que es más nueve referencia.
7: Ayer escuchando a Scaloni, o Lautaro o Julián. O Julián o Lautaro.
0: Y si estás necesitado y desesperado, pues Lautaro y Julián.
7: Claro, eso ya es otro contexto. Balón para Tagliafico, Tagliafico tocando atrás, Marcos.
0: No, decía que puede pasar, porque hasta ahora... Lo sorprendente de Argentina es que hasta ahora lleva dos partidos y apenas un cuarto de hora de este y solo ha recibido un disparo a puerta, ¿eh? O sea, en los dos partidos con Argelia y con Austria, un disparo, y era aquella falta de Savicer que paró tranquilamente el Dibu, que prácticamente en esta primera fase no ha tenido trabajo ninguno.
7: Un Dibu que sí que sigue bajo palos hoy, ¿eh? Le podría haber dado a la alternativa a algún otro guardameta, pero en eso... Scaloni ha mantenido al Dibu Martínez bajo palos.
1: Sí, obviamente.
4: Él y Lautaro son los dos que repiten.
1: En ese Argelia-Austria, si por la razón que sea se pone 1-0 Argelia, el que cae fuera de todo es Austria. Al Pincho. Quiere decir que cuidado. Es decir, que yo no sé si van a manejar el biscotto, no lo sé. Si se va a aparecer Aritz aún. Paraguay, Australia, si están pendientes de Irán o Irán, tal. Pero que si Argelia se pone por delante del marcador. Irán se mete y Austria al Rinchi, sí. Cuidado, ¿eh?
3: Sí, sí, no, pues es que tiene todos los visos, ¿no? De que a los dos les favorece este empate y vayan a ir a buscarlo. Yo creo que la alineación de Argelia es como para ir a por el partido, pero también es cierto que enfrente tiene mucho rival y cuando vea que no puede con él, lo mismo repliega.
1: Es que curioso porque el empate mete a los dos, pero si gana uno, saca al otro de todo, independientemente de quién gane. Entonces...
3: Y juega contra España, el que gane.
1: Aquí, sí, pero...
3: Quiere decir que igual tampoco es tan...
1: Sí, pero es premio. Que el otro se queda fuera, ¿eh?
3: Ya.
1: Por eso digo, aquí es la máxima de Iturralde en la máxima expresión. Si tú empatas, se meten los dos con el punto. Pero si uno va por el otro y uno pierde, se cae de todo. Se cae de todo. Marquine.
5: Ojo que está atacando la selección de Austria. Balón que intentaba buscar a Arnautovic. Ha despejado la defensa, pero va a favorecer de nuevo a los ingleses austriacos. Philipp Nguyen, que la juega hacia atrás. La toca, es el Lager, Saber Slager, tocando en la línea de cobertura. Y está, pita el público de Argelia por este retraso del balón que va a acabar en la posición del guardameta de Alexander Slager, el guardameta del Salzburgo, jugando hacia la banda izquierda para Álava. Que bien lo ha hecho ahí Schweizer. Ojo Schweizer, que la toca para quien, para que le doble Nguyen. Ha perdido la presencia del balón, la posesión del balón, y al final va a recuperar la selección argelina. La verdad es que se ha inquietado muy poquito, por no decir nada, en este cuartito de lo que llevamos las porterías, ni de unos ni de otros.
1: Mientras en Dallas, la Betsy no se pierde un partido. Estaba con Cambiaso, con Javier Zanetti, con Pastore, pero la Betsy está... El pocho, la Betsy.
2: Se le ve con salud, ¿eh, Dani? Está...
1: Sí.
4: Está cambiadete.
2: Sí, le ha sentado bien el jubilarse como futbolista.
1: Ganó, por lo que me han contado, su buen dinerito.
2: ¡Jo! Sí, sí.
1: En Arabia Saudí. No, en China, perdón, en China.
7: Fue de los que empezó a...
1: En China, alguno debía decir, sí, yo tiro para China, pero a mí me metes la pasta de golpe.
2: Podríamos hablar de oferta irrechazable, ¿eh?
1: Y tal cual, o sea, de golpe todo. Cuidado al robo de Argentina, falta,
7: sí,
1: peligrosa.
7: La saca fuera Kovacs, ha caído Lo Celso, justo en el límite del área, la falta es de Abutaha. La saca Kovacs fuera, pues enseña amarilla al dorsal 20 y pues Turralde se queda tendido Lo Celso dentro del área.
6: Si es falta, es amarilla, pero para mí no es falta. Voy a ver, ahora lo mata, pero...
2: Poquito. Toca el balón y de refilón luego a él. Pero
1: desde luego no lo ha matado.
6: Muy poquito para falta.
1: Como para echarte la mano al talón.
6: Para el nivel que están mostrando todos en este Mundial, muy poco para falta.
1: Ha sido...
7: ¿Puede entrar Messi?
1: Pues mira.
2: No le pega mal ni Kovacs, ¿eh?
1: No es lo mismo igual, ¿no?
2: No es lo mismo.
1: No es lo mismo.
7: Hay buenos pies en Argentina.
1: Ahí están.
7: Bueno, así que le pisa ahí, Iturralde, un poquito, nah,
6: un poquito
7: ahí.
6: Un poquito, un poquito.
3: Está encima de la raya, ¿no?
6: Sí, sí, está muy al límite, muy al límite. Está muy
1: al límite. No era.
6: La zancadilla es donde empieza, ¿eh? No donde termina. Donde termina solo es al agarrón.
1: Se la pide Julián,
7: el ascenso,
1: ¿eh?
7: Se la pide.
1: Se la pide Julián.
7: Está Julián
1: también
7: con él, pero creo que es mejor para lanzamiento con pierna izquierda, aunque Julián desde ahí algún que otro gol ha marcado.
3: El Camp Nou, ¿no? Marco así, yo creo.
7: Sí, no quería recordar. Los balones.
0: No,
7: está,
0: más centrado, sí, sí. Un poquito no, más centrado.
1: No, sí, más alejado,
0: sí,
1: ¿no?
0: Aritz, sí, bueno, más alejado, sí, y más centrado esta vez.
7: Bueno, se retira, aparta, mira. Julián de la falta, le va a pegar Lo Celso. También está, por si acaso, Leandro Paredes. Y así poniendo la barrera, cinco hombres más otro abajo. Falta nada, pegadita a la línea de la frontal del área, prácticamente perpendicular al palo izquierdo de la portería de Jordania. Busca el primer gol a Argentina. Sería el primero que no marcara Messi en este mundial para los albicelestes. Le pega Lo Celso, es un golazo. Gol, gol, gol, gol, gol, gol, gol, gol, gol, gol, gol, gol, gol, gol, gol, gol, gol, gol, gol, gol, gol, gol, gol, gol, gol, gol, gol de Argentina. Sonríe Messi en el banquillo, lo marcó Lo Celso sobre el pie izquierdo acariciando el balón. Mucha muralla, jugador al suelo para que el portero igualmente dé el paso hacia el palo de la barrera. Y ahí encuentra el agujero Lo Celso hacia la estatua de Asit, que dio el paso donde no debía. Abrió la puerta, abrió la compuerta, le concedió todo el espacio del mundo. Lo Celso lo aprovechó para con calidad pierna izquierda ubicarla cerquita, cerquita, cerquita de la escuadra. Marca Argentina, que se pone por delante. Lo hace de pierna izquierda, lo hace Lo Celso de falta directa. 19, primera parte en Dallas, Jordania 0, Argentina, Lo Celso 1.
1: Es el primero, celebramos.
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1: Bueno, inalámbrico Follana. Hay que decir que Abulaila, el portero, es de un equipo muy modesto, de Jordania, del Al Hussein, y se le ha notado. Ha hecho una cosa, bueno, propia quizá de un portero de máximo nivel. Se ha ido metiendo hacia adentro quizá por protegerse, y ha sido un gol que no ha tenido dificultad para un buen lanzador, Pedro.
9: Ha ido a proteger el primer palo y ha dejado absolutamente despejado el segundo. Lo ha visto perfectamente Lo Celso, que ha metido el gol por el palo largo. Lo habría firmado Messi, 19 metros de distancia. Y ha sido un golazo, la verdad, el de Lo Celso, porque lo ha puesto prácticamente a la escuadra a pesar del fallo del portero.
1: Vuelve en esta Argentina, Flaky.
7: Ahí va Nico Paz tocando para Lautaro. Lautaro de cara para Simeone. Giuliano atrás, vuelta a empezar.
1: A ver, es verdad, Zaric, que por supuesto la pega bien, pero me refiero a que es... Es impropio ver a este nivel un error así, sí, parecido, ¿no? No pasa nada.
3: Ese es el error que no puede cometer nunca un portero, descubrir su poste, sí, ¿no? Y además la barrera estaba fatal puesta. Si os fijáis, había un jugador que no estaba ni siquiera tapando la línea directa entre el golpeo, es que, y la portería.
1: Se iba metiendo Marcos hacia adentro. Y yo sí, creo que Giovanni Lo Celso, cuando ha ido a pegarla, ha dicho, pero si no hay portero,
0: ¿qué haces,
1: ¿no?
0: Ahí? ¿Qué haces ahí? Es que además ha sido muy escandaloso, porque además ha sido muy notorio. No es un paso, yo creo que ha dado 5 o 6 hacia su izquierda. El golpe es muy bueno, ¿eh? El disparo es realmente, sí, bueno. Y a partir de aquí, de hecho, ha superado una barrera mal colocada, como dice Ariz, pero una barrera donde prácticamente estaba toda Jordania dentro del área.
1: Y mira, Manu Bona, está Manu Ginóbili, la megaestrella de la NBA, del baloncesto argentino, viendo el encuentro. No es el primero que, por cierto,
6: igual no sé, igual me equivoco, pero igual es el primer gol de falta, ¿eh?
2: No.
6: ¿Directa?
2: Creo que se marcó otro, ¿y tú?
1: Pues a buscar.
2: Voy a...
1: Venga, vamos, trabajo. A ¿te suena otro?
6: No, a mí es que...
2: Yo creo que se marcó otro. Voy a comprobar.
1: Jugaos algo, hombre. No sé, un prap de verduras, de los que comemos, una ensalada aquí en el hotel o algo.
2: El desayuno del hotel te lo pago.
1: Una
2: mañana,
1: cosa loca,
2: tú,
1: venga.
2: Si no,
1: venga. Hoy el desayuno bien, Marcos. Hemos comido...
2: Yo no he desayunado.
1: Bueno, ¿tú por qué? Porque duermes mucho.
0: Aquí también viene el desayuno, hoy, ¿eh? Hasta ahora.
1: Un poquito de lámpara. ¿Tú has desayunado hoy? ¿Te has quedado sopa? Estos chavales. La primera vez. Es verdad que aquí...
2: No, sopa no, que se ha quedado sopa.
1: Es verdad que aquí
0: vale, ya había entendido. Ayer, sopa para desayunar, Dios mío.
1: 5 o 6, los más resistentes, acabaron a las 7 y pico de la mañana en España, ¿eh?
3: Ojo, ¿eh?
1: Y los chavales, hay que ser gallo de día, gallo de noche, y Iturralde se ha levantado. Marquines también, creo, Marquines, porque no hay que perdonar.
0: Si eres profesional por la noche, tienes que ser
1: profesional por el día, sí, sí.
6: Lo que no puede ser es que los chavales van al sprint y en cambio los boomers aquí. Maratón, desayuno todos los días, pum. Los chavales
1: sí,
6: de capa caída.
1: Y le hemos pegado, Marcos, un poquito a la sandía. Había sandía.
6: Muy rica, bueno.
1: Había una cosa, un fiambre así, como si fuera una especie de jamón york a la plancha. No estaba mal, pero yo eso no lo he comido. Y cuando Martínez ha visto que solo volvía con un yogur y tal, me ha cedido su plátano. La fruta, que decir, o sea, una que estaba allí.
2: Kevin Pina marcó de falta. Se abrió la barrera de Uruguay y marcó Kevin Pina.
1: Kevin Pina, tío, que se abrió la barrera.
10: Ostras, ¿verdad que le echaste la culpa a Muglera?
2: Hombre, se la comió
10: bastante. Pero no se abrió la barrera con Canadá.
0: No es noticia de tu radio de lo de Muslera este mundial.
10: Ya tengo mensaje, Richie, que yo también he desayunado.
1: Richie ha
10: bajado. Claro, lo que no sabe Richie es que es un...
2: No, ha desayunado con nosotros, pero Richie ya es un proyecto de boomer.
1: No, y aparte, a ver.
2: Es el claro.
1: Aquí un equipo joven...
2: No somos.
1: Que el único que cabeza del equipo joven es Lamparero.
2: Sí.
1: Que tiene 24, porque el resto sois puretas todos de 40 para arriba. O sea, no vengáis aquí diciendo, no, el equipo joven, el equipo... No, sois gente ya que estáis más cerca de la jubilación que del primer día que entrasteis en la radio.
2: ¿Y la frase de Lamparero cuál es siempre que baja a desayunar?
1: Y tú, Aris, también. ¿Cuántos palos tienes tú?
3: Yo soy del 80, no digo la edad.
1: Del 80, pero... no, ya te lo digo yo, 46.
2: ¿Qué frase de Lamparero cuando baja a desayunar?
1: Buenos días.
2: Dame media hora.
1: No, pero se pone fino filipino, ¿eh?
2: Sí, sí.
1: O sea, aquí
2: sí.
1: Hay peña que se come tres yogures, el Richie.
2: No, Richie y hay alguno.
1: Ah, no, que Richie está en el campo.
2: Y hay alguno que coge un yogur y pide tres cucharas.
1: Sí, tal cual. Y pero bien el desayuno. El desayuno bien.
5: Una es para el café, otra para la pastilla, otra para el yogur. ¿Cómo que
2: si no era por ti?
5: No, yo no he dicho nada. Yo
3: lo peor es lo de las lechitas esas. Las lechitas esas que además están en todos Estados Unidos. Yo no sé, no han inventado el brick aquí.
1: El tema, Marcos, del tema de la leche, por ejemplo, es que aquí en Estados Unidos, yo como soy un paleto, que es la primera vez que vengo aquí, no hay brick. Tetabrick no hay. Entonces, por ejemplo, la leche va en garrafas de plástico ahí con un asa. Y para tú te pides un café latte o te pones un café latte en el desayuno hoy y tienes que coger unos cubitos así de leche, lo abres y echas como siete leches ahí para... Pues coño, Mr. Waiter, ¿qué pasa aquí? Pero no, a veces trae una botellita de botellita de leche, porque tú te pones
7: no,
1: muy...
7: No, la botellita
1: muy,
7: de leche ha desaparecido ya, la pusieron al principio, pero no sé qué vieron que hacíamos, pero ya no nos dan más.
1: Y luego te dicen, otro tema por el que este país nunca será puntero, Martínez, el café. Si tú no tienes buen café, no puedes hacer nada. O sea, que digan, en vez de café, que pongan, aquí hay aguachirri, ¿vale? Pues tomamos aguachirri. Oye, ¿quieres aguachirri? Cinco pavos, ok, tomamos aguachirri. Pero si pones café, ofrece café.
0: Es que cualquier ejemplo, parecido desayuno, con el café es mera coincidencia.
1: Por ejemplo, desayuno, pone en un bote grande metálico, pone regular. Y dices, bueno, pues regular en principio, ya está. Te tomas el regular, aguachirri. Y dices, no, pero hay luego uno que se llama Luxus, que dices, joder, ese es el bueno.
2: Pero si no hacéis más que beber del vending de allí, de la radio.
1: Claro que sí. O sea, nosotros comemos lo que nos den encantados.
0: ¿Y no sabéis llevar cafetera?
1: Sí, pero hemos tenido un problema.
5: Ah. No, que no lo hemos cargado directamente.
1: 1-0 ganando Argentina ante Jordania, creo que lo puedo contar. ¿Laura se ha marchado ya?
5: Sí.
1: Andará por ahí.
2: No.
1: Está ahí.
7: Está por aquí. Pero
1: Argelia 0, Austria 0. El caso es que... nuestra cafetera falleció.
2: Viene en Alemania.
1: Entonces la responsable de los deportes de la cadena SER dijo, hombre, se puede preguntar amablemente en el hotel a ver si podemos hacernos, en lugar de robar, pudiendo robar, que eso no se hace nunca, dijo Laura, no.
0: Pedir permiso.
1: Se pide una cafetera, que hay una cafetera en cada habitación y se trae la cafetera. Se hizo. Pero esa cafetera habrá puesto en 20 días. ¿Qué sé yo? ¿1000 cafés aquí en la radio?
0: ¿En serio?
7: Más y todo, ¿eh?
1: Pues,
7: ¿serio?
1: Pues a tres cafés, dos cafés por día.
0: Ha fallecido.
1: 14 elementos por 20 a la cuenta. Entonces, ha fallecido. Esa cafetera ha fallecido. Ha fallecido. Claro, ahora hay que decirle al hotel
0: que ya ha fallecido. Existe. Que ya no existe.
5: Tampoco tenemos por qué.
1: Que ha fallecido.
0: Que está en el cementerio de las cafeteras perdidas.
3: La venganza por el aguachirri.
1: El más listo del grupo... ha hecho amistades aquí en Texas, el señor colegiado, y se nos ha facilitado a buen precio una cafetera algo mejor.
0: Una segunda cafetera ya, ¿no?
1: No se descarta que vuelva a fallecer, que fallezca otra vez. Porque aquí la peña, pudiendo meterse cualquier otra droga a la banda, tira mucho del café.
0: ¿Pero por qué no la cuida y se la pobre cafetera?
1: No, la cuidamos muy bien.
7: Sí, no, sí. Si se cuida, pero tanto esfuerzo se ha quemado.
1: Claro,
0: pero coger cafeteras jóvenes...
7: ¡Ojo, Tagliafico, el remate! ¡El larguero, el rechace! ¡Paradón! Se tiró con todo al despeje, la sacó el guardameta tras el remate al larguero. Se queda tendido, el primer remate es de Lautaro. Va directamente a la madera. El centro buenísimo de Tagliafico. Yo no sé si había fuera de juego de Lautaro Martínez o no, pues no, justito
6: con la rodilla,
7: en caso.
6: No. Y luego bueno. No sé si le pega en la cara.
7: Y luego es...
9: El segundo es Senesi.
6: Yo creo que sí, no le pega en la cara, que le es el balón. Y hace el cuento.
1: A ver.
6: Y ahora, buena, ahora, ahora,
7: mano
6: aquí.
7: De reflejos. Que no la vemos. Que ha rajado de él, del portero.
1: Buena parada, madre mía.
7: Sí.
1: Y luego se agacha mucho también para el remate, ¿no?
9: Él.
6: A ver, aquí.
1: Sí, pero
6: vamos,
1: que va muy abajo.
6: ¡Ostras!
5: ¡Ojo, sí, Alberto Bin, mano a mano! ¡Gol! ¡Gol! ¡De Austria! Arnautovic, el delantero de la Estrella Roja, en un balón largo, indecisión de la defensa del conjunto de Argelia, lo que aprovecha el grandullón austriaco para marcar el primero. En el 28 de esta primera parte se adelantan los austriacos. En principio, rival de España, marcó Arnautovic, Argelia 0, Austria 1.
1: Pues apúntense, de momento, España-Austria en 16avos.
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1: Pues marca un buen gol Arnautovic porque el control le cuesta, pero se va prácticamente cayendo. El portero no se atreve demasiado y en ese toquecito, para mí el portero debió achicar mucho más, consigue hacer el primero y deja más esclarecido el viaje para España, que sería ante Austria. Y la sensación, lo ha dicho Iturralde, es que va a pitar Kovács penalti, Flaky. Sí.
7: Se ha ido hacia la pantalla, se ha parado al principio. Yo entiendo que porque estaban acabando de corroborar la posición de Lautaro.
1: Venga, yo digo que no pita
7: han visto
1: nada.
7: Que no es fuera de juego. Sí,
1: porque baja mucho la cabeza Senesi, no, venga, pero por establecer un poquito de debate.
7: Mira, vuelve ya a ver qué cuenta.
6: Penalti y amonestación, ya, Luca.
5: Arnautovic, fuera de juego. Fuera de juego, se quedaba mano a mano.
7: Ahí va Kovács.
1: Ahí va Kovács, va a comunicarlo, ahí va, after review. Venga, arranca, Istan, no tenemos todo el día.
11: Number 21 from Jordan didn't play the ball. It is a kick on the head of the attacker. Decision is penalty.
1: Bueno, pero ante acierta así tú, porque hay que distinguir que es verdad que Senesi ya estaba muy encarado al remate y es el que viene por detrás el jordano e intenta quitarla. No es la típica que van a la par, van a la par y baja mucho la cabeza, ¿no?
3: Remata él.
1: Sí.
6: Y si no le amonesta, yo creo que es un error. No le amonesta.
2: Va Lautaro, ¿eh?
1: Va Lautaro, ¿eh?
2: No ha marcado todavía en mundiales.
1: Cuidado.
7: Sí, sí. Y que el otro día se marchó cabizbajo, enfadado. Sí. Pelín cabreado porque no le salían las cosas, porque trabajaba mucho para Messi, pero no tenía oportunidad de lucir. Pues ahí buscando desde el punto de penalti, el otro día falló uno Messi. Hoy Lautaro sin el 10, toma la responsabilidad y puede marcar su primer gol en un Mundial. 30 de partido, ya le está ganando Argentina. Va Lautaro, pierna derecha para Dina, remata. Gol, gol, gol, gol, gol, gol, gol, gol, gol, gol, gol, gol, gol, gol, gol, gol, gol, gol. Lo grita, lo celebra, lo vuelve a gritar Lautaro Martínez. Tenía ganas de dejar sello en la estadística de goleadores en el Mundial. Lo consigue desde el punto de penalti a partir del VAR. Lo pitó Kovács, lo transformó con confianza. Sin dudar, Lautaro Martínez, pierna derecha, engañó al portero. Balón pegadito al palo. Argentina pone tierra de por medio. Celebra Lautaro Martínez su primer gol mundialista. Lo hizo de penalti en el 30 de la primera parte en Dallas. Argentina sigue en racha. Sin Messi también gana. Anotó Lautaro de penalti. Jordania 0, Argentina 2.
1: El primero de los campeones del mundo.
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1: Berisur. Pues con este escenario sería Bélgica-Irán y el Austria-España. Así está la cosa. El primero que se celebra, sea como sea, sea un partido importante, no importante, amistoso, un partido de feria, es igual, Fullana. La gente celebra igual los goles de Argentina, es una maravilla.
9: Sí, porque al final lo sienten, es pasión, es sentimiento, lo hemos visto en todos los partidos y da igual el partido y el torneo. Aquí se celebra prácticamente todo igual y fíjate, 80 partidos de Lautaro Martínez con la selección, 38 goles, como bien decíais, el primero en un Mundial.
1: Pues se me ha ido la flapa, es Bélgica-Senegal y sería Suiza-Irán, perdón. Suiza-Irán, que está dentro, y ese Bélgica-Senegal. El que se cae ahora es Argelia. Así que, si quieres lo repaso rápidamente. Alemania-Paraguay fijo. Francia-Suiza fijo. Sudáfrica-Canadá fijo. Países Bajos-Marruecos fijo. Portugal-Croacia fijo. El que no es fijo, pero ahora mismo sería España-Austria. Estados Unidos-Bosnia-Herzegovina. Bélgica-Senegal. Brasil-Japón. Costa de Marfil-Noruega. México-Ecuador, Inglaterra-Congo, Argentina-Cabo Verde, Australia-Egipto, ahora mismo Suiza-Irán y el último Colombia-Ghana. son los enfrentamientos. Así que estamos con el 0-2 de la selección de Argentina. Y ahora Argelia, que obviamente, pues Marquine, claro, tiene que reaccionar.
5: Es que no le cabe otra, la ha tenido Belgali con un balón demasiado cruzado. Se marchó a la derecha de la portería de Alexander Schlager. Juega de nuevo la selección de Austria. Buena apertura hacia la banda derecha. Se incorpora lateral Stefan Oppos. Frena en la carrera, pierde el balón. Va a recuperar la selección de Argelia, que tiene que apretar los dientes y tiene que buscar la portería rival, pero es esférico. Es para Romano Smith, que la pone dentro del área. Se lleva el balón el jugador del conjunto de austriaco y al final tapó en la defensa. Se lo llevó a trancas y barrancas de aquella manera, pero bueno, al final consiguió llegar a posiciones en de peligro. Argelia está demostrando muy poquito de ataque, por no decir nada.
1: Hay mucha fragilidad, Ari, seguramente.
3: Sí, atrás sí. Evidentemente, cuando tienes mucho talento, al final hay cierto punto de defender peor. Pero me está gustando mucho Austria, ¿eh? Me parece que es un equipo muy intenso. Hemos visto ahora otra vez esa presión tan característica en el centro del campo de Rangnick y de los equipos en los que ha estado. Y cuidado con Austria, ¿eh?
2: Hoy se ha cargado Petkovic al hijo de Zidane, Lucas Zidane. Está jugando Ben Bot, que para mí en la acción del gol tiene que estar mucho más valiente, sí. Tiene que salir a encimar y luego claro. Ni siquiera está ágil. Tiene una historia, ¿eh? El portero de Argelia estaba descontento con no haber jugado la Copa África, se retiró de la selección y como hubo lesiones de otros porteros, le convencieron para volver, para meterse en la lista y hoy parece que le dan la titularidad para, en teoría, para quedársela. Vamos a ver qué pasa.
1: Se tiene que poner a ello Argelia, Marquínez.
5: Está atacando por banda izquierda el conjunto argelino. Balón que lo estaba pidiendo el delantero del Marsella, Amin Goiri. Dentro del área le dicen que no, que prefieren jugar en corto. El esférico es para Marés. Marés tocando hacia atrás. Juega en la línea de cobertura. Ben Sebaini con el esférico. La juega para Chaibi. Chaibi abriendo hacia la parte derecha. Es Marés de nuevo el que recibe. Ahí está pisando el balón. Ya se ha replegado. Está checando espacios el conjunto de Austria, no dejando ni un hueco por el que poder pasar a los jugadores de la selección de Argelia. Todo esto en el 34 de esta primera parte. Mira, ahora sí lo intenta Argelia, la pierde, puede montarla contra el conjunto de Austria. La verdad es que hay poquitos efectivos en ataque. Ese balón largo al que no va a llegar el autor del gol, Arnautovic, será esférico para Argelia.
1: Intenta apretar Jordania, ojo Flaky.
7: Ojo, sí, el disparo a la salida de un córner, quedó el balón cerquita de la frontal, le pegó de zurda a Butaha, pero se le marchó directamente al cuerpo de un defensor argentino.
1: Por cierto,
7: 35 de partido.
1: Claro, aquí echas un vistazo a los cuadros y uno puede decir, para Francia va a ser más complejo. Primero Suecia. Luego, teóricamente, Alemania.
2: 3, 2.
1: Todo mucha teoría. Sí. Y luego vendría Marruecos, Países Bajos o Portugal. No, hasta ahí, perdón, Países Bajos o Marruecos. Países Bajos o Marruecos, y eso todo va en un bloque. Y camino sencillo, teóricamente Argentina, ¿no? Sencillo, Argentina. Muy primero sencillo. Cabo Verde, muy sencillo, luego Australia o Egipto, y luego le podría venir pues Colombia, que es el más potente, pero ya en cuartos de final.
7: Uy, piden mano dentro del área, los jordanos, de lo Celso.
1: Y luego ya sí en semifinales, si fuera, imaginemos, Colombia, luego le podría venir pues una Brasil. Sí, sería el
0: final. Este tiene que tocar a alguien grande, ¿no?
1: Sí, Chiquitistán, claro, pero no nos va a tocar. Pero es verdad que aparentemente a Argentina le viene un buen camino para presentarse fácil.
3: Yo viendo hoy a Colombia, no sé
1: ya,
3: si...
1: Claro.
3: Pensando en clave España, que esté Portugal ahí, es una dificultad, ¿no? Pero Colombia me ha parecido que es un equipazo. Y luego no tengo muy claro...
7: Lo que pasa que a Portugal todos en la previa Aritz le...
3: Sí, claro, pero el rendimiento en el torneo no está siendo bueno. Sí, y luego lo de Croacia quiero verlo también, Croacia es un equipo súper competitivo y en estos torneos aún más.
1: Claro, luego si España superara el escollo primero de Austria, que es un buen equipo, y de Portugal o Croacia... Luego Estados Unidos, Bosnia... Bélgica, Senegal. Igual puede ser más Estados Unidos que Bélgica.
2: Yo me pondría a mirar solo al partido de 16. Austria le está pegando un baño a Argelia, pero...
1: Pero que digo que... Porque
0: el tipo de partido que te puede llevar a Austria...
7: Estas cuentas de la lechera en otros mundiales y nos eliminó Rusia...
1: Que sí. Y que España, desde... Si interpretamos que la última eliminatoria es la semifinal de 2010...
0: Alemania.
1: La última eliminatoria que ha superado en un mundial es Alemania en 2010.
0: Sí, cabezazo de
1: lo último. Pero que como hay que soñar en la previa, te dicen que este es el viaje y lo firmas con los dientes.
3: Hombre, claro, con los dientes.
0: Hace cuatro años que lo hubieras firmado.
1: Por eso digo, que luego España cae contra Austria, fracaso. Que luego llega Portugal y Croacia y te ganan en un partido apretado. Pero hombre, yo creo que España lo tiene con la boca chica o no, más o menos bien.
2: Para mí es penalti, la de Lo Celso.
1: Ha habido una zamorana de Giovanni Lo Celso.
2: Si es dentro,
7: es que abre el brazo y tu
2: si es dentro, para mí es penalti.
1: Preferí.
0: Es que es dentro.
1: Penalti para Jordania.
2: Ya no lo pitan, ¿eh?
1: No, ya no.
0: Pero no lo pitan porque no quieren pitarlo, porque es penalti.
1: Saca lo único que yo creo es que ha podido sacar el brazo por Zamorana y que le haya pegado más en el lateral que en el brazo, porque no se ha visto demasiado bien, pero por gesto. Por gesto, bueno, por Dani más o menos
0: no lo gesto.
2: No, pero por gesto no tienes que pitar. Pero
1: sí, que le tiene que haber pegado. No, no lo van a repetir.
2: A saber en qué zona del brazo le pega.
1: Por eso digo, la sensación del gesto es de Zamorana, pero si le pega en el brazo o no, yo ahí claramente, sinceramente, no lo he visto. Bueno, Austria se mete en bloque medio-bajo, que lo suele hacer en los partidos, y por tanto tiene más la bola Argelia.
5: Juega Marés, cambiando totalmente la orientación del juego hacia la banda izquierda, la meten dentro del área, balón pasadito, no va a llegar nadie al segundo palo, por lo tanto será saque de puerta para la selección de Austria, que no ha sufrido para nada en los minutos, que son 38 ya que llevamos en disputados. Está teniendo el control del partido, está llegando con relativa claridad además a la portería de Osama Benbot, y lo cierto es que no está pasando ningún tipo de apuros. Ahí está Álava saliendo con el balón, va a buscar el pelotazo largo, intentando buscar a Grandullón, a Arnautovic, que estaba en posición antirreglamentaria, la señala el colegiado, por lo tanto, balón para los africanos.
1: Un Zlatan de hacendado, Bruno, Arnautovic.
2: Sí, siempre ha tenido ese aire, además también chulesco, o sea, es que se parecen muchas cosas, también a nivel físico, técnico, bueno, de hacendado. Sí,
3: y la cabeza, que no la tiene en su sitio.
10: Este no fue en el Mundial que hizo un gesto a los serbios de tres, que son las tres.
1: Sí.
3: El Ávila, pero sí. Eso fue en la Eurocopa, yo creo que fue.
2: En la Eurocopa.
5: ¡Ojo, el disparo al poste! ¡Al poste! Ha disparado Chaibi, el balón tremendo, lejos del alcance de la portería o de las manos de Slager, y se ha estrellado en el poste. Espera que lo intenta Sabayser por banda izquierda, tiene que frenarse porque no tiene a ningún compañero desmarcado. Vaya disparo de Chaibi, se ha estrellado en el poste izquierdo de la portería de Alexander Slager.
1: La mejor oportunidad que ha tenido Argelia para empatar el partido, y de momento no sé lo que pasará, Flaky, pero muy tímido el partido de Julián Álvarez, ¿eh?
2: Sí.
1: Ha entrado muy poquito en contacto con la bola.
7: Sí, se espera mucho, ha sido noticia evidentemente esta semana, tras las palabras en las que mostraba su predisposición a salir del Atlético de Madrid para cumplir su sueño. Ha hablado fuera, pero está hablando poquito en el verde, no ha participado, ha habido una falta en la frontal, se la ha quedado Lo Celso, ha habido un penalti, se lo ha quedado Lautaro, ahora pierde el balón. Así que
0: secundario ahora
7: aquí rebajando el precio.
2: Todos los fichajes de
7: Balón
2: bajan el precio, ha dicho Paqui.
7: Igual que los jugadores se revalorizan en el Mundial, igual pueden infravalorizarse.
2: Pero
7: no sé.
2: Flaky, pero está al nivel de todos los fichajes que está haciendo el Barça.
7: Claro, porque esto es para llevar engaño.
2: Ah, vale. Es una táctica.
0: Tú no puedes medir a un jugador por el contexto de la selección.
2: Yo no lo estoy midiendo, yo estoy diciendo que el nivel no ha sido
4: gris, de Julián.
1: Pero luego Fullán estará con Julián, que por cierto.
2: Y le diría si ficha.
1: Que por cierto, no es porque sea Pedro y porque sea el mejor y porque sea de la cadena SER. Y porque sea amigo. Pero ese caso, Julián, se abre por una pregunta de Pedro Fullán a Julián Álvarez después de un partido, en el que le pregunta: ¿puedes asegurar que el año que viene vas a estar en el Atlético de Madrid? Porque Pedro ya venía contando que esa puerta podía estar abierta, y dice: no lo sé, puede que sí, puede que no. Y era marzo.
4: 10 de marzo,
2: San Fermín.
1: Digo que es verdad, que el otro día dice lo que dice, todo. Pero que no hacía falta ser demasiado listo para saber que esa puerta él la quería abrir. El otro ya de par en par. Ahí va Nico.
7: Qué bien Nico Paz, cómo cambia de ritmo, entra en el área, pone el pase atrás, tocó con el defensor, al final la despeja. Buena maniobra de Nico Paz, que poco a poco va dejando algún sello en el partido. Antes un par de ruletitas también interesantes del jugador del Como.
1: Lo que pasa,
4: por el la abre Dani también, porque tiene mucha presión de los que están con él. Para forzar la maquinaria. Al final él lo que piensa ya lo sabemos, ya lo contamos justo después del partido de Villarreal, que esa semana ya le había dicho el Atlético de Madrid internamente y en privado que se quería marchar. Por cierto, el pasado domingo, antes de que Julián dijera públicamente lo que dijo, recibió una llamada del Atlético de Madrid para intentar suavizar la cosa, tratar de convencerle.
1: Que no lo dijera.
4: A ver si había solución, si realmente era una cosa que quería hacer, y él lo dijo claro: me quiero ir. Y se lo dijo al máximo mandatario a día de hoy, que sigue siendo Gilmarín, en una comunicación que tuvieron. Y justo después apareció y dijo esto. Por eso, entre otras cosas, en el Atlético de Madrid no ha gustado mucho todo esto, porque fue justo después de esa comunicación donde se pensaban que Julián pues no iba a ser tan claro como había sido en el pasado.
1: Sí, pero yo, Aritz, pienso una cosa. Vista la inseguridad, el nerviosismo, la dificultad que tuvo para decir esto Julián, es que tienes que tenerlo muy claro, porque luego se le traslada al campo de fútbol. Es decir, en el campo seguramente esté tímido, no sepa muy bien qué pensar. Es decir, si traslada la inseguridad que tuvo en el mensaje al verde, bien no le va a venir a hacerlo en el Mundial.
3: Mira, fíjate que yo además lo publiqué. ¿Cómo sienta eso después de que Messi haya entrado en la historia el mismo día, eclipsándole, quitándole titulares a un jugador de la dimensión de Messi dentro de la selección argentina?
1: Para mí bien,
3: no le sentó, ya te lo digo. Y luego hay otra cosa. Yo creo que toda la... Cuidado.
5: ¡Ojo! Argelia puede marcar. Atrapa el portero. El esférico que le cayó a Maza la pegó a la media vuelta y atrapó el guardameta. Se está estirando ligerísimamente Argelia. Toda está buscando la portería arriba.
3: Toda la estrategia de Julián creo que tiene que ver con abaratar el precio de la operación. Pues si no, no lo dices abiertamente en público. Te sientas a negociar con el Atlético de Madrid y dices, perdona, es que este jugador se quiere ir, lo ha dicho abiertamente en público, entonces yo no voy a pagarte lo que tú me estás pidiendo.
2: Mal partido de hoy incluido.
7: Y desencallar, ¿no, Maritz? Porque sí, estaba después de todo lo que pasó con los tweets, con la oferta del Madrid, estaba todo en clave. Claro. Si el sueño de Julián, como todos interpretamos, es ir al Barça, esa opción estaba muy encallada por cómo se dio todo, pues la única forma que había de tratar de reabrirla era dar ese paso. El problema es que ese paso...
4: Está encallada, Flaky, porque Gilmarín es el que ha cogido el toro por los cuernos en este asunto. No hay nadie más, es Gilmarín. Y él lo tiene claro. Fullana. Al Barça no quiere que vaya.
1: Aguantame que va Argelia, cuidado.
5: Ahí va Argelia, ojo, el lateral, la pone gol.
1: ¡Qué golazo!
5: ¡Gol de Bergali! ¡Gol, gol, gol, gol, gol, gol, gol, gol, gol de Argelia! ¡Gol! Para empatar el partido en el último minuto de esta primera mitad, en una jugada por la banda derecha, han tenido la fortuna de que el balón no se ha marchado fuera, pegado en el poste del banderín de córner, se ha quedado dentro del campo. Allí la ha cogido Belgali, el lateral, ha entrado por esa línea de fondo, ha disparado una primera vez, no ha podido conseguirlo, y a la segunda el balón que se ha ido para adentro. Es el premio a la constancia, a buscar ese que balón, el que parecía no iba a tierra de nadie, pero Belgali lo ha conseguido, lo ha tenido, repito, la primera no lo ha conseguido, ha hecho un recorte y al final ha pegado con la zurda lejos del alcance de Alexander Schlager para establecer el empate en el 45 de la primera. Marca el lateral, el carrilero de la parte derecha, Belgali, empata Argelia, Argelia 1, Austria 1.
1: Para España no cambia nada, sigue enfrentándose en 16avos a la selección de Austria, pero sí saca a Irán y mete a Argelia como mejor tercera. Se enfrentaría a Suiza, celebramos.
8: Gol, gol, gol, gol, gol, gol, gol, con Berisur, que rápido vuelven a marcar, tan rápido como Berisur, que responde ante el peligro en menos de 20 segundos. Berisur, líder mundial en alarmas.
1: Berisur. Madre mía, Bruno, el sufrimiento en Wene, el lateral izquierdo de Austria, que se tira al jugador a las costillas, a la cadera, a la rodilla, al tobillo, para intentar que lo avanzara y se le va, ¿eh?
2: Sí, sí, era con Marez la acción. Yo creo que es una jugada en la que claramente tienes que conseguir quedarte esa pelota de alguna manera. Y
1: no, si solo, no le tumbas.
2: Es pues que además le hace falta y no lo acaba de tirar del todo. La acción es lamentable.
6: Buena ventaja del árbitro, ¿eh?
1: Sí, sí. porque seguramente él ha tenido la tentación
6: de, ¿no?, pitar,
1: de,
6: claro,
1: de poder pitar, y ha demostrado experiencia, lo ha hecho realmente bien. Bueno, pues ahora con este empate a uno, insisto en que no cambia nada, salvo el hecho de que Irán quedaría fuera del Mundial y entraría Argelia. De esquina para Austria.
5: El segundo, parte izquierda, Savitzer con el balón, ahí está el 9, colocando el balón en el lugar reglamentario, mucho movimiento a la altura de la frontal del área pequeña, empujones y más empujones, la pone ya Savitzer, primer palo, balón que queda muerto dentro del área, ojo al remate, lo tapona perfectamente la defensa, la había tenido Schlager, la vuelven a meter dentro del área buscando el segundo palo, ha salido el guardameta, ven de puños para despejar ese balón. ¿Qué ha pitado falta?
6: Miedo al portero porque hay un jugador en el suelo y quería parar el partido, y como había un ligero contacto, pues pita la falta.
1: Gestión de partido, ¿no?
6: Sí, sí.
5: Se falta, porque
6: falta no hay.
1: Al portero ni le toca, va al suelo, y como hay otro coincidente en el suelo, el colegio ha dicho, mira, pito ya.
6: Esta es la mía.
1: Con dos tíos en el suelo no me monto la bronca. Canta Martínez 4, quedan 2. Fullana, ¿cuántos añaden el Jordania 0, Argentina 2?
4: 5 minutos.
1: Dale, Flaky.
7: Balón para Giuliano Simeone sale rechazado para Nico Paz. Gira bien Nico Paz. Ante la presión, cuerpea bien, Nico se lleva la tarascada.
2: Bueno, sí, muy bueno.
3: Y es potente de piernas, ¿eh? A mí me recuerda un poco en algunas cosas a su padre, que era un mediocentro posicional puro, que
1: muy
3: protegía.
1: Bueno,
3: muy bueno, buenísimo. Pero tiene además esa zancada que no tenía su padre, esa capacidad de llegar por eso al área contraria.
2: Yo no quiero decir a quién, cuando se pone a conducir, no quiero decir a quién.
1: Fernando Carlos Redondo.
2: No, no, bueno, mira, está bien tirado. Sí.
1: Esteban Cambiaso.
2: Sí, sí.
1: Una mezcla un poco de todo. ¿A quién se... Dilo, hombre.
2: No.
1: Dilo, que
2: no,
1: me
2: no,
1: me
2: no,
1: dilo.
2: No,
1: pero,
2: no,
1: tío,
2: no,
1: pero Bruno,
2: no,
1: pero dilo.
2: Que no.
3: Venga, Bruno. Dilo.
1: Es que salvo que sea Messi o Maradona o Kempe.
2: Bueno, pero es que no se va muy lejos.
7: Es que iba a decir uno de esos, creo.
1: No. Sí, bueno, sí, pero no pasa nada.
2: ¿Pero qué te has tomado hoy?
1: Claro, tú dilo.
7: Cuidado, el segundo paro, el remate. Pues ha tenido Tamendi el tercero, aunque había fuera de juego. Levanta la mano Kovacs, no hubiera valido. El remate de Otamendi completamente solo, giró bien el cuello, le dio buena rosca, se marchó fuera de juego, dice, sí, era correcto, de Otamendi. Sí.
2: Dejémoslo en que a mí me gusta más que a la dirección deportiva del Madrid.
1: Vale, o sea, que era uno de los tres.
2: No era ninguno de los tres.
1: Pero, si no es uno de los tres más grandes de la historia de Argentina, que son...
2: Kempe, es que no es argentino. O
1: sea, pues entonces dilo, no es argentino, danos alguna pista y te lo saco.
3: No es zurdo.
2: No.
3: Zidane. Sí. Zidane. También me tiene un aire.
2: Vale.
1: Sí, pero que no pasa nada.
2: Ya, pero es que lo dices y me pone el tweet Richie, que está pendiente de todo.
1: Pues a mí
7: ya está puesto. Bruno, tú que, o Aritz, ¿cómo puede ser que el Madrid pague por Mastantuono cuando tiene bajo radar a este futbolista y le dé la oportunidad a Mastantuono y descarte dársela por ahora, o entiende el jugador que no quiere, no es el momento? ¿Cómo puede ser que el Madrid el año pasado, teniendo bajo control a Nico Paz, desembolse lo que desembolsa por Mastantuono?
3: Porque no juegan en la misma posición. Punto número uno. Y luego yo creo que también el Madrid necesita
7: hacer una inversión. Para que viene Julián controla. Claro. Julián le pega, la sacó el guardameta. El rechace, fuerte, Aritz.
3: El Madrid necesita vender urgentemente con el cambio de jugadores que va a hacer este verano, y sobre todo con la inversión que hizo el año pasado y que no le ha servido para nada. Y dónde poder rescatar dinero fácil, digamos, en Nico Paz.
1: Les dan 60 kilos. Yo creo que el Madrid no está pensando
0: cuidado
1: en pagar
0: 60 kilos, ¿eh?
1: No, pero que yo creo que el Madrid
0: tan
1: el
0: urgente
1: Madrid no está pensando
0: que lo tiene que hacer antes del 30 de junio, ¿eh? Lo tiene
1: vale,
0: que hacer
1: pero
0: antes
1: que por
0: 10
1: millones, por 10, no está pensando en por 10 millones acumular otro jugador que no sabe cuánto va a jugar. Lo que está pensando es que por este jugador de momento puede trincar 60 millones. Y que quizá Mourinho puede creer, porque no es que no me gusta Nico Paz, puede creer que ahora no le hace falta, y si de repente Nico Paz hace un año en el Como brutal, pues pone los 60 que le ha puesto el Como más 20, creo que son 80, ¿no, Aritz? Lo que tendría que pagar para recomprarlo. Pues dinero hoy y lo sobrepago un poquito más adelante, nada más. Final de la primera parte, Marquines.
5: Recordamos, se adelantó el conjunto austríaco, gol del delantero Arnautovic a la media hora, al filo de la media hora de la primera mitad. Empató al filo del descanso Belgalí, jugadores que se marchan ya para vestuarios. Empate a uno en Kansas City.
1: En Arrowhead, por tanto, empate a uno, que es el resultado que mete ambos, Austria como segunda y Argelia como una de las mejores terceras, y que hace que el enfrentamiento de 16avos de final, 2 de julio, Carrusel Deportivo, Los Ángeles, 9 de la noche, igual ese día arrancamos a las, yo que sé, a las 5 o a las 6 de la tarde, vaya a ser el España-Austria. También Fullana, descanso aquí en Dallas.
9: Sí, descanso en Dallas con la victoria de momento cómoda de Argentina, 2-0 con los goles de Lo Celso de falta y de Lautaro Martínez de penalti. Se retiran ya los argentinos, también los jordanos, y la pregunta aquí es ¿cuántos minutos va a tener Leo Messi en la segunda parte?
1: Bueno, no sé si, claro, es que puede ser que el plan de partido, Bruno, sea no jugar nada, igualmente media hora, ¿no? Para meter un golito más y ampliar a más dos.
2: A mí me extrañaría mucho, sabiendo que tiene la afición argentina, no regalarle mínimo 15 minutitos de Leo Messi, que es lo que espera ver la gente también en esta segunda parte en el partido contra Jordania, que no tiene mucho más.
12: Mira, hemos visto la victoria de Inglaterra ante Panamá con Bellingham una vez más, MVP del partido. José Palacio, en zona mixta, ha hablado con él.
13: Estoy un poco más libre, jugando un poco más alto, como 10 o 8, pero más alto, y Madrid diferente porque el equipo es diferente, el entrenador todo es diferente, por eso soy más libre.
12: Mañana Carrusel Deportivo desde las 8, antes de 3 a 5 haremos el Gran Premio de Fórmula 1 de Austria, y desde las 8 hasta la 1 y media Carrusel Deportivo con ese Sudáfrica. Hemos escuchado antes a los dos entrenadores, a Hugo Broos y a Jesse March. Vamos a escuchar a Alfonso Davies, que ha hablado de su lesión y la relación que tuvo el Bayern de Múnich con ese problema físico.
14: Yeah, I think at the beginning of the, you know, the injury, you know, I think Canada and Bayern, we sat down together and we made a.
15: Al principio Canadá y el Bayern, of, you know, al principio de la lesión, se pusieron de acuerdo, hablaron.
14: And I think that executing that like perfectly, no, there hasn't been.
15: La lesión se pudo tratar perfectamente.
14: From both sides in open communication.
15: Hubo una comunicación abierta y gracias a ello, pues estoy en este lugar. Es lo que decía Alfonso Davies. Hoy es día de fase de grupos, mañana empiezan los 16avos con ese Sudáfrica-Canadá, el lunes será el turno de otros tres partidos, se juega a las 7 Brasil-Japón, a las 10 y media Alemania-Paraguay y a las 3 de la mañana Países Bajos-Marruecos. En la previa de Brasil-Japón le han preguntado al delantero brasileño Rayan por qué jugadores destacaría él de la selección nipona. Ojo a la respuesta.
16: ¿Quién crees que es el más peligroso japonés jugador?
17: Te falo que no...
18: Amigo, no sé quién es su mejor jugador. Tendría que ver el vídeo para poder decírtelo. Sabemos que Japón es una selección muy fuerte y estamos trabajando duro para dar lo mejor de nosotros y ganarles.
15: Ahora lo comentamos, escuchamos a Roberto Fabián Ayala.
19: Sí, son minutos que dan chance a poder seguir en el once. Así que, como dijo el técnico antes del partido, son minutos que lo van a hacer pensar.
20: ¿Qué tipo de segundo tiempo esperamos y posibilidad de por ahí ver a Leo algunos minutos?
19: Bueno, nosotros tratando de llevar el control del partido, manejándolo, pero buscando siempre el arco rival.
20: ¿Se puede ver a Leo por ahí?
19: Por ahí sí, seguro.
15: Gracias. Lleva 18 mundiales, le ha costado un poquito más responder. Lo de Rayan, tremendo, Bruno Aritz,
2: Sí, a ver, es un chaval muy joven, igual ha tenido un lapsus, pero si tú... También creo, Esco, que es un error de comunicación de la selección brasileña. Tú no puedes poner a un chaval de 19 años a hablar sin asegurarte que tenga unos mínimos de un mínimo de conocimiento del rival y demás. Si no, pone a un Marquinhos, que seguro que va a saber salir de esa ronda.
3: Además, hay un montón de periodistas japoneses. Es que es obvio que te van a preguntar, claro, por Japón. Tienes que tener un mínimo de criterio y de conocimiento.
15: Hoy es día de efemérides. Recordaréis que tal día como hoy, Mundial de 1994, la actuación de José Luis Pérez Caminero contra Bolivia.
2: ¡Boh!
15: Ganó España 3-1 aquel día a la selección de Azcar Gorta, siempre en el recuerdo. ¿Qué partido hizo Caminero? ¿Qué mundial hizo Caminero en general?
2: Muy bueno.
15: En 2010 fue un día muy polémico porque fue el día que le anularon el gol a Lampard frente a Alemania, que entró metro y medio, con el cabreo de Fabio Capello, entonces seleccionador inglés. Y en 2006, tal día como hoy, Brasil le ganaba 3-0 a Ghana, con el último gol de Ronaldo Nazario, mucho mejor delantero que presidente. Y tal día como hoy, de 2006...
0: Innecesario comentario.
15: Ocurría esto, el día que íbamos a retirar a Zidane.
21: Zidane ha recuperado con vos. Por Wiltord, por Zinedine Zidane. El magnífico,
15: probablemente, Marcos, una de las mayores cerradas de boca que nos ha metido en los últimos años, la de aquel día.
0: Por
15: el 1-3 de Francia.
0: Siglos, por los siglos de los siglos permanecerá aquel momento en que Zidane y Francia devolvió a España a la realidad.
15: Y parece que les vamos a...
3: Espero que no repitamos este año con un vamos a retirar a Cristiano, vamos a retirar a
15: Messi.
3: Que
15: no lo diga nadie, por si acaso. Que no lo diga nadie, por si acaso.
2: Hemos aprendido, digo yo, ¿no?
15: Digo yo, Carrusel Deportivo Láser.
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16: Si no, ahora entra un perro, entra un perrito ahí, ya está,
17: can,
16: ya está.
17: Lomito.
18: Es que claro, todo el sudamericano siempre hay un perro, ¿eh? Eso no, sí, lo sabemos.
17: Sí. Pero los perretes de la Libertadores. Sí,
19: ¿pueden,
17: señor,
19: entrar o no? Yo tengo
16: la duda. La perra o el perro está asustadísimo. Y por cierto, que entre un perro ya es cuestionable. No, que me parece bien,
19: por
16: pero hombre,
19: la salud del perro,
16: teñir, pero es que, sí, pero es que teñir al perro me parece Dante, lamentable.
19: Dantesco, pobrecito, pobre.
16: El pobre perro ahí, que
19: perra,
16: es un caniche,
19: perra,
16: o qué
19: es. Perra, es un caniche.
16: ¿Por qué?
19: Sí.
16: Es una perra. ¿Por qué es un caniche, es una perra?
17: No, mirado, no, te he mirado. Debajo tiene, de la patita.
16: Sí, coño, sí, es que no podemos dar noticias que no son seguras, sí, en la cadena.
19: Sí, está contrastado. Porque tiene tetitas, sí.
16: Ah, vale, entonces sí, vale. Yo es que no me había fijado tanto, pero...
19: ¿Te puedo ir?
16: Pues sí, que si eres una experta canina... Pues ya está, no hay problema. Bueno, pues vamos a ver si hago un cambio de cara a la segunda. ¿Qué no hago? Fullana, se apagan las luces en el estadio aquí en Dallas y pendiente de si Messi tiene un rato o no.
20: Veremos, es lo que todo el mundo quiere. Aquí los argentinos lo tienen muy claro, lo que quieren es que Leo Messi tenga minutos en el partido y veremos si los puede tener. Ahora se han apagado las luces porque están, Dani, viendo los videomarcadores, cómo se encienden todos los teléfonos móviles para hacer un efecto con las linternas, y por eso se han apagado las luces. Y nada, veremos si Messi tiene minutos en la segunda parte. Aquí todo el mundo confía.
16: ¿Dirías que es mejor que el Bernabéu, el estadio, mejor que el Metropolitano? ¿Cómo lo ves?
20: Sí, yo te tengo que contestarte, yo claramente sí. Me parece un estadio brutal, increíble, con los 91 metros de altura que me dio Marquínez, y la verdad es que es extraordinario por dentro y por fuera.
16: Puedes entrevistar a Coque si quieres, o se te ha marchado por ahí a coger un perrito caliente.
21: Dani, creo que no voy a volver al estudio, ¿eh?
16: ¿Te gusta más que el Bernabéu?
21: Es brutal. ¿Te puedes creer que todavía no he ido al Bernabéu?
16: ¿No te han llevado? O sea, tus chavales del Bernabéu no te han llevado al Bernabéu.
21: No me han llevado, y entonces no puedo decir, pero esto es un espectáculo brutal.
16: O sea,
21: Argentina juega como local, toda la afición cantando durante todo el partido, y lo mejor, y esto los futboleros lo sabrán, el olor a césped es brutal.
16: Oh, qué bonito.
21: A los que amamos el fútbol es maravilloso.
16: ¿Te has llevado la bandera que te ibas a llevar de Ludu? Por si acaso te enfocaban en la grada y poder ver la pancarta de Ludu ahí de tu club en...
21: No la he podido traer, pero me encantaría estar ahí en el césped jugando.
16: ¿De qué? ¿De medio centro? ¿De qué? ¿Pero con Argentina o con Jordania? Te da igual, ¿no?
21: Hoy me daría lo mismo, hoy con Jordania. Hoy con
16: Jordania para echar una mano al equipo, ¿no?
18: De portero.
21: Para marcar un golito.
16: Bueno, salúdame si me parte, Coquito.
20: Espérate.
21: Estamos deseando, todo el mundo desea que salga Messi. Que

0: mejores de los españoles, Bernabéu, Metropolitano,
1: mejor
0: no,
1: que
0: sí.
1: Camp Nou, mejor que Metropolitano, sí.
0: Sí, sí. Pues tiene pinta el Richie y el Coque y el comando ahí junto a Pedro Fullán. A ver,
2: Richie, y una pregunta. Sí. Tú que has estado en un montón de finales de NFL.
0: Verás.
2: ¿Es muy diferente el ambiente de la NFL a fútbol?
1: Para mí sí, porque en la NFL es una fiesta. Sin embargo, en el soccer, en el fútbol europeo, yo veo a los estadios mucho más apagados. No sabes si tu Real de la que tienen ahora mismo aquí montada en el medio tiempo, con los argentinos, los móviles y la música, es increíble.
0: Se está montando una muy buena. Pendientes del arranque de la
3: FIFA, que es que
0: de la segunda parte, Flaky.
3: Ponen un QR,
0: ¿sí?
3: Un QR, y toda la gente se lo pone en el móvil, y lo que hace es sincronizar las linternas de todos los móviles. Entonces, al unísono, hacen una coreografía de luz todos los móviles a partir de ese QR que se muestra en el videomarcador.
4: Ya contamos que para la FIFA, este estadio, el de Dallas, era el favorito número uno para albergar la final de este Mundial. Bueno, para la FIFA y para todo el mundo. Y llegado el momento de elegir, eligieron Nueva York, New Jersey. Entonces fue un poco sorprendente, y esto yo lo hilo mucho con lo que puede pasar en 2030, que está tan en boga. Hay un grandísimo favorito, pero luego la FIFA tiene sus decisiones.
0: Sí, que eligen ellos, que le da igual.
4: Ellos, por lo que sea, porque les apetece o porque les dan más dinero en otro sitio. Y por eso yo tengo mis reservas con el tema del Bernabéu.
0: Aritz, tú que tienes mucha experiencia, ¿crees que todo indica al Bernabéu que de repente puede girar a Casa Blanca?
4: Sí. Bueno, de hecho, es que pasó lo mismo en este Mundial. Había un favorito claro, que era Dallas, como dice Richie, un estadio, el segundo para él y para mucha gente el mejor de Estados Unidos, y se lo llevó el MetLife, que no, bueno, los que hayáis estado, es que no está ni mucho menos al nivel de estos.
5: Si es el más grande, para mí
1: es
5: tiene
1: cierto
5: sentido.
1: Pero hay una diferencia importante.
3: No lo es, creo.
1: Cambia de estadio, pero no de país. Y en el caso de España, Marruecos sí que habría un cambio de país. Lo digo porque aquí
0: se
1: cambió de estadio, pero evidentemente no se cambió la final de Estados Unidos a México, porque a lo mejor Estados Unidos no lo habría permitido.
5: Pero son 30.000, creo, entradas más, ¿eh?
4: Y los estados son distintos,
5: el Casablanca,
4: ¿eh?
5: El de Casablanca son 30.000.
2: Y ese Infantino ve 30.000 por tanto. Y
0: sí,
2: por
0: Infantino no se va a dejar condicionar por lo que la prensa cree que es el gran favorito. Pero bueno, dicho esto, va a comenzar la segunda parte. Parece que en Argentina no hay ninguna permuta, enseguida lo vemos. Partido cómodo, partido que Jordania también tiene que disfrutar. Y mira, apretado en el tramo final. Y en el empate uno entre Austria y Argelia, ha acabado mejor Argelia. Y Ralf Rangnick ha hecho, no sé si dos o tres cambios, Martínez, tres.
6: Triple cambio, ha retirado, fíjate, entre ellos al autor del gol, Arnautovic. Los que han entrado son Gregoritz, Grilic y también Banner. Son los tres hombres que ahora mismo han entrado en el terreno de juego para afrontar esta segunda mitad.
0: Vamos a ver por quiénes se marchan, pero obviamente para empezar uno arriba. Gregoritz, que va a entrar arriba, sí. También Grilic, que es un jugador que tiene cierto manejo.
5: Sí, es del Valladolid, de medio centro. Sí. Me parece que se ha ido Schmidt también, el extremo diestro, y me falta uno por ver. Banner se puede poner en la media punta o en el extremo, o sea que podría ponerse en esa
0: Creo
5: banda
0: que es
5: derecha.
0: Banner el otro que se va, ¿eh?
5: No, Banner el que entra.
0: Ah, vale, perdón, sí, Banner sí, entra, perdón, entra, que se me la flapa. Sí, Banner entra. Vale, pues nos falta uno que calibramos enseguida. Va a comenzar la segunda parte de ese Argentina 2, Jordania 0. Lo hace ahora, Flaky.
3: Sí, con dos cambios en las filas de Jordania. Se han marchado Odeya Saize y entra con el dorsal 13 Mahmoud Almardi y con el 10 Musa Altamari, que en su día, hace unos añitos, le bautizaron como el Messi Jordano.
4: Bueno. El mejor jugador de esta selección.
0: El mejor jugador de Jordania, pues está bien dicho. El jugador del barrio le llaman Messi, ¿no?
5: Claro,
0: Maradona, el otro, pues si es el mejor de Jordania.
1: Bueno, Messi,
5: ha hecho
1: Messi,
5: muy buena
1: Messi,
5: temporada.
0: Messi, mira, calienta Messi. Calienta Messi.
1: Sale a calentar Leo Messi.
4: El de verdad.
0: O sea, que va a jugar media hora, 20 minutos.
2: ¿Es verdad que está aplaudiendo Coque también?
0: Coque también, sí.
2: Vale.
7: Hay documento gráfico de ese momento.
2: Eso es.
0: Coquito va con el fútbol.
2: Importante.
0: No, ya está.
5: Coque le vio levantar un título de campeón mundial.
0: Y lloró de la emoción.
3: Y le cayó una lagrimita.
5: Le dio suerte.
0: Sí.
7: Bueno, porque al final le gusta el fútbol, de verdad.
0: Claro, Coque, tú amas el fútbol. Y ya está.
8: A mí me encanta el fútbol.
0: Y punto, no hay más.
8: Me encantan los buenos jugadores, entre ellos Messi.
0: Tal cual.
8: Y te encanta
7: buen jugador solo.
0: Entre ellos, buen jugador, ¿no? Entre 50, ¿no? Entre 50 Messi, ¿no? Más
7: uno,
0: o menos, 25.
7: Uno más.
8: 50.
0: 50, más o menos 50. Bueno, pues están empatando uno a Argelia y Austria, con ese morbo de saber quién va a ser nuestro rival. Si marcara el segundo Argelia, pues obviamente sería Argelia. Si esto sigue así, va a ser Austria. Marquínez.
6: Juega la selección de Argelia. Es Aizamandi en línea de cobertura, abriendo hacia la derecha. Presiona el combinado de Austria para que no tenga.

0: facilidad a la hora de progresar del centro del campo hacia adelante. El balón para Nabil Bentaleb, jugando hacia la parte izquierda. Ahí está el conjunto de Argelia, balón que no se ha marchado a pesar de que lo reclamaban algunos jugadores de la selección de austriaca. Sigue mareando la perdiz, tocando en línea de cobertura de nuevo el jugador Bentaleb, abriendo hacia la banda derecha. Ahí está Mandy con el balón, qué bueno ese balón interior, filtrándolo, atacaba por banda derecha, recupera bien la selección de Austria, que ojo, puede montar la contra. Ahí la estaban pidiendo por banda izquierda, va a recibir ya el lateral, que intenta progresar unos metros con el balón controlado. La juega para Banner, este está dentro del área, la pone, el balón que se queda en la frontal. No hay un jugador ahora libre al que poderle poner el balón, lo van a intentar por esa banda izquierda, el esférico es para Banner de nuevo, la toca hacia atrás, pueden colgar el balón, lo puede hacer el lateral.
1: Ojo, la no solo, supera al portero, veremos si llega, se queda sin ángulo, línea de fondo, pase atrás, el remate, gol, doblete de Lo Celso, fuera de juego de Lautaro, entiendo. Sí, en el arranque de la jugada habrá que verlo. Iturralde, fuera de juego de Lautaro Martínez, en el pase filtrado, buenísimo.
2: Pero como hace de ley, le ayuda el VAR, o sea que será fuera de juego.
3: Pero madre mía, pero un delantero, delantero de la experiencia de Lautaro cometer ese error, un poquito más la uno.
2: Muy poco, pero sí.
3: Sí, pero que lo va viendo Marcos de cara, quiere decir, a este nivel, que Jordania no son Puyol y Piqué, me refiero a que...
4: Efectivamente,
3: no, y además... Que es superior, no tienes que arriesgar tanto.
4: Ese es, tiene tiempo para medir la jugada, tiene tiempo, espacio, lo tiene absolutamente todo.
3: Yo sé que Lautaro es un gran jugador, porque es así. Es verdad, Aritz, que a mí... Es verdad que también tiene que trabajar mucho para Messi, pero me deja...
5: A ver, en Argentina hay un debate tremendo, porque no es ni mucho menos el Lautaro del Inter. En el Inter es capitán general, goleador y jugador importante. Y aquí es uno más tirando a que no es ni titular indiscutible, incluso. Ya pasó en el Mundial, de hecho, de Qatar.
2: El pase de Leandro Paredes será buenísimo. Sí. A mí me parece jugador infrautilizado por Argentina. Quiero decir, la selección de 2018 estaba en su mejor edad, 24 años, seguramente porque estaba en ese momento en el Zenit y demás, no se le miraba tanto, y me parece que hubiera sido un medio centro, hubiera resuelto muchos de los problemas que tuvo Argentina durante muchos años en esa posición.
3: Juega Argentina
1: en zona defensiva, el balón es para Argentina, que tiene todo el trabajo hecho, que sabe que en 16avos de final juega ante Cabo Verde. Jordania está eliminada, así que gran parte de del atractivo de la segunda parte, sobre todo para los miles de argentinos en Dallas, es ver cuándo sale Leo Messi, que está calentando en la banda. Balón en banda izquierda para Lo Celso. Apertura para Tagliafico. Tagliafico que se incorpora al ataque en ese carril zurdo. Le persiguen dos jugadores de Jordania. Se frena, toca para Leandro Paredes. Este insistiendo con la pared. Ahí viene el 5 buscando otro pase filtrado para Lautaro. Esta vez demasiado largo. Directamente a las manos de Yacid Abulaila.
3: Primeros minutos de la segunda parte en Kansas, controlados, dominados por Austria. Marquínez,
0: que tiene el balón en línea de cobertura, intentando también aproximarse a esa divisoria del terreno de juego para comenzar con el ataque. La juegan hacia atrás para el lateral, para Stefan Poch. Esta la toca para el guardameta en la frontal del área, en el balcón del área. Alexander Slager con el balón, espera, con calma, que lleguen los jugadores de Argelia para presionar y buscar el pelotazo largo. Había conseguido tocar de cabeza el delantero que acaba de entrar en el terreno de juego, pero el balón se va hacia la posición de Osama Benbot. Pues sí, domina el conjunto austriaco, pero todavía todo en el aire, un mundo por delante, 40 minutos más el añadido, recordamos, aquí en Kansas City, 0-0 Argelia-Austria.
3: Otra que no invoca Lautaro.
1: Sí, Lo Celso le habilitó perfecto, apareció a Butaja para evitar el remate de Lautaro Martínez. Sale, lo intenta al menos Jordania por el perfil izquierdo. Buena acción defensiva de Palacio, se tira al suelo para rebañar el balón, lo recupera Jordania, que quiere al menos darse el gustazo de marcarle un gol a la campeona del mundo. Podría llegar en esta acción. Es Ali Olwan. Va a pisar área en el perfil izquierdo. Pone el pase atrás. Se pasea por el área. Viene el remate. Se le marchó a las nubes a Moussa El Tamari. Pues quizá no era el Messi Jordano.
3: Sí,
1: le pegó de zurda muy arriba. Muy arriba le pegó, porque era buena.
5: Dijo en una entrevista al equipo que él detestaba que le llamaran así. Porque evidentemente sabe que le metía una presión tremenda. Pero bueno, es verdad que es el mejor jugador de esta selección de largo y que ha hecho un temporadón en Francia.
2: Raro que no sea titular hoy, que no haya sido titular hoy. Muy buena temporada en el Rennes.
3: Tenemos que elegir.
1: Lautaro golpea bien para llevarse el balón. Aguantan el banderín de córner. Perfil izquierdo buscando línea de fondo. Esperando la llegada de efectivos. Va a ser saque de banda para Argentina. 7 del segundo tiempo. Se mantiene el Jordania 0, Argentina 2.
3: Tenemos que elegir un tema mítico desde el 90, Italia 90, hasta el día de hoy. para hacer el bracket. O sea, para que vaya sonando una canción mundialista, hacer el bracket de lo que va a pasar en 16 años. Copa de la Vida, el Waka Waka. ¿Qué elegimos?
2: Yo ya lo dije el otro día, yo soy muy...
3: Dai Dai
2: mola, ¿eh? Pero
3: sí, pero...
2: Ya, no sé, Waka Waka va.
4: Si quieres el componente sentimental es el Waka Waka.
6: Esa hay que elegir,
3: hombre. Lampa saca el Waka Waka, no había ni nacido casi. Sí, había nacido, pero tenía 7 años. ¿8?
1: ¿7 años?
3: 9.
2: Sí, sí, ¿quién es ese? ¿Quién es ese?
3: Qué desgraciado. Nuestro técnico estrella, el Lampa, con el poquito.
5: O sea, que esta canción la cantaba en los cumpleaños infantiles.
3: Sí, sí, sí, sí. Llevaba ganchitos y llevaba piruletas.
4: Y nubes.
3: En fin, debería hacer la cárcel. Empiezo con Aritz Gabilondo. Claro, puede cambiar un matiz ahí, pero bueno, vamos a dar por hecho que es Austria y punto. Luego se cambió. Alguien tiene que apuntarlo, apunto de aquí. A ver, Alemania-Paraguay.
5: Alemania.
3: Francia-Suecia.
5: Francia.
3: Alemania-Francia.
5: Francia.
3: Sudáfrica-Canadá.
5: Canadá.
3: Holanda-Marruecos.
5: Holanda.
3: Canadá u Holanda.
5: Holanda.
3: Vale. Esto lo grabamos y ya lo emitiremos. Sí. Portugal-Croacia.
5: Portugal.
3: España-Austria.
5: España.
3: Portugal-España.
5: España.
3: Vamos a hacer solo hasta cuarto, o sea que si no... Estados Unidos-Bosnia.
5: Estados Unidos.
3: Bélgica-Senegal.
5: Bélgica.
3: Bélgica-Estados Unidos.
5: Estados Unidos.
3: Otro lado del cuadro. Brasil-Japón.
5: Brasil.
3: Costa de Marfil-Noruega.
5: Costa de Marfil.
3: Brasil-Costa de Marfil.
5: Brasil.
3: México-Ecuador.
5: Ecuador.
3: Inglaterra-Congo.
5: Inglaterra.
3: Ecuador-Inglaterra.
5: Ecuador.
3: Mío. Argentina-Cabo Verde.
5: Argentina, no. Y puedes ponerlo directamente ya en
3: vale.
5: Cuartos.
3: Superando a Australia, ojito, ¿quién va a ser ahí?
6: Leo Messi.
3: Va.
6: Se viene el 10.
3: Va Leo Messi. Finalizamos el bracket. Suiza-Irán.
5: Suiza.
3: Colombia-Ghana.
5: Colombia.
3: Colombia-Suiza.
5: Colombia.
3: Vale. Hasta cuarto está hecho. Veremos si varía mucho.
6: Pero no habéis dicho ahora que Irán está eliminada.
1: Sí, sería.
3: Vale, dicho.
1: ¡Balón para Jordania! ¡Gol!
3: ¡Gol!
1: ¡Gol, gol, gol, gol, gol, Tamari! ¡Gol, gol, gol, gol, gol del 10! ¡Gol que le decían al Messi Jordano! No quiere que le llamen así. Es al Tamari, el dorsal 10, el mejor jugador de Jordania, al que se da el gustazo de firmar el gol ante la campeona del mundo, ante el delirio de sus aficionados, que viven un momento histórico. Jordania ya eliminada, pero puede decir, puede fardar de haber marcado un gol ante la campeona del mundo. Marca Moussa El Tamari. 10 segunda parte. Marcó Jordania. Jordania 1, Argentina 2.
0: ¡Gol, gol, gol, gol, gol, gol, gol, gol! De Savicer. En una contra muy bien llevada por la parte derecha. El balón se lo ponen en la frontal y aparece Savicer como un fantasma. Para de disparo raso potente. Batir la portería. Devenbolt para batir la portería de Argelia. Es el segundo de los austriacos. En el minuto 10 de la segunda parte se ponen por delante. Aquí en Kansas City el gol de Savicer. Argelia 1, Austria 2.
3: Buen gol, celebramos a pares.
0: Otro más que celebramos con Berisur. Qué jugada, qué jugador tan rápido. Tan rápido como Berisur, que responde ante el peligro en menos de 20 segundos. Berisur, primeros en proteger.
3: Berisur. ¿Cuál y tú? Lo avanzó la ser, ahora es Suiza-Irán.
6: Sí, no,
3: tal cual ha sido
6: absolutamente
3: premonitorio. Gran gol de Savicer que analizamos ya, pero las miradas Fullana se centran a metros de ahí, porque está Leo Messi preparado para entrar.
6: Está preparado el número 10, Leo Messi. Junto a él también está preparado ya con el 16, Thiago Almada. Y también está preparado para salir y debutar en este Mundial el Flaco López, un jugador que le gusta mucho a Diego Pablo Simeone, que el pasado mercado de invierno, cuando se apuntaba a fichar un 9, estaba en la lista de candidatos y se preguntó por el Palmeiras. Son los tres que van a salir, pero aquí todo el mundo está esperando a Leo Messi.
3: Sin ninguna duda, Leo Messi que va a jugar pues más de media hora, y Jordania que va a poder decir que le ha marcado un gol, evidentemente, al campeón del mundo, que se tiene un peso muy importante. Gran gol también, por cierto, Bruno, de Savicers. Es un A mí me parece un gran jugador, fíjate lo que te digo.
2: Sí, es que es completísimo, Dani. Tiene trabajo en el centro del campo. Es verdad que no es el típico organizador de juego, pero tiene cierta capacidad para el uno contra uno. Muy buen desplazamiento en largo. Es buenísimo presionando también. Y a mí me parece un jugador que, es verdad, le pudo venir un pelín grande el Bayern de Múnich en su momento, pero para ese segundo nivel me parece un jugador súper aprovechable.
5: Cuando hay en banda izquierda, además, todavía mucho más, ¿no? Porque al final no deja de ser un futbolista que se mete mucho por dentro. A mí el centro del campo de Austria, ya lo he dicho al principio, me gusta mucho, ¿eh? Me parece que es muy completo, muy enérgico y es muy difícil jugar contra él.
3: Sí. Nos van a hacer sudar seguramente. España es muy, muy favorita, por supuesto, pero tiene jugadores de mucho calado. La experiencia de Laimer, fíjate, estamos hablando de Savitzer. Vamos a ver también el nivel de David Alaba, que de momento físicamente al menos está aguantando los relevos arriba. Arnautovic, es una buena selección y que habrá que andar al loro. Sigue tocando Argentina, la pierde Nico Paz, juega Jordania.
1: Que intenta salir a la contra, balón que conduce, buena apertura para buscar de nuevo la posición de Altamar, el autor del gol, la embolsa. El Dibu Martínez, la gente expectante porque ya mucho tiempo los tres cambios preparados por Scaloni, entre ellos el de Leo Messi, pero el balón no sale, pierde ahora el balón Julián Álvarez, recupera luego Jordania.
3: Madre mía, sí, qué Julián. Partido de Julián.
2: Sí, sí.
3: Catastrófico.
2: Yo creo que se van los dos, ¿eh? Se van Julián y Lautaro. Al banco entrando Messi, Flaco López.
6: Iba a cambiar a cuatro, pero yo creo que ha cambiado de idea ahora Scaloni para uno, el de Flaco López, y mete a McAllister. Vale. Así que yo creo que lo que va a hacer es ahora meter a tres y luego meter a dos para no arriesgar y meter a cuatro de golpe.
3: Ahí va Nico Paz.
1: Ahí viene Nico Paz, encuentra pasillo, apertura para Julián. Veremos si Julián deja algún tipo de imprenta en el partido. Aguanta la araña buscando el pase atrás para Lo Celso la baja en la media luna, deja de cara para la llegada de Argentina con el balón para la posición de Palacios. Pone el centro, jugador de argentino al área. Piden una posible falta.
3: Borde del área,
1: el intento,
3: creo.
1: Si yo era fuera del área, ¿no? Sí, sí, de Lo Celso. Que se queja del tobillo izquierdo. Y yo entiendo que sí, ahora sí, Puyana, va a venir el cambio de Messi.
6: Sí, de momento Lo Celso dentro del área, que se está doliendo muchísimo, lanzado, tirado en el suelo. Se acerca el colegiado y aquí todo el mundo está expectante a que salga Leo Messi. Veo mucha gente que prepara el teléfono móvil.
3: Que lo cambien
6: móvil
3: ya, por si es penalti, que lo cambien ya. Vamos
6: para que se inmortalice pues este
2: sí,
6: momento
2: da, sí.
3: O sea,
6: está
3: no sé si es
6: los
3: penalti
6: cambios de Scaloni.
2: Pues si le da, sí.
3: Igual es penalti,
2: fuera.
3: ¿Eh?
2: No, yo creo que es fuera, ¿eh? La pierna la tiene fuera, creo, ¿eh?
3: Vamos a ver si entra o no el VAR. Está muy al límite, solo podría entrar si es dentro, obviamente. Giovanni Lo Celso es uno de ellos, ¿no? ¿O qué?
1: Parece.
6: Pues debería, pero vamos a ver. Porque sigue hablando ahora McAllister con Scaloni. Mira, está mirando Scaloni al colegiado, le dice que quiere hacer los cambios ya. El colegiado le dice...
0: ¡Gol de Argelia! ¡Gol! Marcado Mares, una extraordinaria jugada de Aouar por la banda izquierda, se marcha de uno, se marcha dos, apura línea de fondo, la centra rasito el segundo palo, aparece Mares, el capitán, para marcar el empate, de nuevo aquí en Kansas City, gol de Mares, marca Argelia 2, Austria 2.
3: Aguantamos porque va Leo Messi, Foyana.
6: Se viene el 10, se viene Leo Messi, se marcha Lautaro y esta es la ovación para el número 10, Leo Messi. Es otra cosa, es otra película. Cuando entra Messi al campo, la gente se vuelve loca. Es verdad que hay muchísimos jugadores importantes en la historia de Argentina, pero yo me atrevería a decirte, Dani, que aquí tú, cuando paseas por aquí, y aquí hay prácticamente 72.000 espectadores, 70.000 deben ser argentinos, el 90-95% lleva la camiseta con el número 10 de Leo Messi. Es una locura lo que genera este futbolista en la parroquia albiceleste.
3: Han enfocado a sus niños que están en el campo, también a su pareja Antonella, y va a jugar media hora, pues bien pasada. Messi, la primera pelota que toca, la gente enloquece. Esa primera buena pared con Thiago Almada, Flaky.
1: En el saque de esquina, ahí viene Thiago Almada tocando para McAllister. La deja de cara para Messi. Messi apertura buscando el perfil izquierdo. Va a venir el balón de nuevo para adentro, para el 10. Levanta la mirada como si fuera el quarterback. Tira la cañita, tira la porrita. No le sale bien. Recupera Argentina en zona defensiva.
3: Verás, y se celebra el segundo de Argelia.
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3: Berisur. Beso grande para Almelita, que se chupa en vena Carrusel Deportivo. Está en Asen, cómo no. Atención, Argentina.
1: Ahí viene Messi, en su zona de confort, busca el pase a la apertura banda izquierda. Le taponaron bien. partido ahora ya cambia en cuanto la toca Messi. Caras de expectación en el estadio.
3: Que va a marcar Flaky.
1: Media hora por delante.
3: Que va a marcar Flaky, seguro.
5: ¿Uno o dos?
3: Dos no sé, pero que va a marcar,
2: qué
3: seguro.
2: Yo... ¿Creéis que tiene el tema de máximo goleador en la cabeza?
3: Yo creo que no, seguramente no. Ha
5: mantenido a Julián, en el césped. Con el
2: al final no ha entrado
5: el flaco que está haciendo.
3: Para no chuparle, yo creo, toda la moral en la gestión de Scaloni. Es un hombre inteligente y ve que no le da un balde de momento.
2: Porque va a ser titular Lautaro.
1: En el Mundial de Qatar no hubo poder entre Lautaro y Julián. Ahora mismo es que hay que apostar por Lautaro.
4: Es que no debe ser nada fácil para muy gestionar todo esto.
3: Por Lautaro, Marcos, y eso sin tirar tampoco la puerta.
1: Pero es que te ofrece más.
4: Es que este Julián, ¿cómo gestionas cuando un chico como él en pleno Mundial dice lo que dice? Y en el momento que lo dice,
2: eso es culpa de Julián, Marcos.
4: No, evidentemente que es problema de Julián. Por eso digo que el problema lo tiene Julián y el problema lo tiene que resolver Julián. Y antes decía Fullana, y con razón, que la gestión de Miguel Ángel Gilmarín, pero lo que sabe el consejero delegado de Atlético Madrid, y Fullana lo ha contado, es que se le ofreció la renovación y no quiso, y ni contestó hace meses. Por lo tanto.
3: Y otra cosa, Marcos, por tu experiencia. Yo, si fuera Julián y tengo pensado decir esa bomba,
4: lo digo antes.
3: Yo pido permiso a los dos jefes, que son Scaloni y Messi.
4: Messi entiendo que tiene por este orden.
3: Sí, pero bueno, vale, pero que yo entiendo que en esa tesitura.
1: Mira, ahí va Messi. Aguanta el balón, Messi en la media luna, a punto de llevárselo, Marcos o Garrido.
3: No, que si quieres decir eso, que es una bomba en la concentración de Argentina, tú tienes que contar con el permiso de los que mandan. O sea, esto es así. Es más, igual tienes que compartirlo con todos los capitanes
4: antes,
3: y todo el grupo.
4: Antes.
3: Porque
4: antes.
3: Si no lo haces, es una torpeza. No sé si lo hizo. Quiero pensar que sí. Pero si, como me dice Tala, no lo hizo, es una torpeza extrema.
4: Bueno, es que antes
1: dicho
4: de comparecer,
1: esto,
4: tú
1: en
4: tienes.
1: En la rueda de prensa de ayer, Marcos, Scaloni, Tagliafico, muchos turnos de pregunta, todos para la prensa argentina, ninguna cuestión sobre el tema Julián.
4: Porque es un tema absolutamente menor para ellos.
1: En España se habla muchísimo de este tema, pero porque
5: no deja de ser un suplente de las selecciones que estamos haciendo.
1: Si hubiera dinamitado la convivencia con Messi o con el seleccionador y tal, pues igual
3: habría
1: habido más cuestiones al respecto.
3: Prepárate que va
1: Messi. 65 de partido. Lo Celso marcó una falta mucho más cercana, está más lejana, pero
3: verás,
1: es buena para Messi.
3: Verás.
1: Que talona, que mide hacia atrás. La doble barrera ahí de tres argentinos y cuatro jordanos para dificultar la visión del portero. En el caso argentino, va Messi, poca carrera. Le pega Bendito, pie izquierdo, se le marcha por encima del larguero. La buscó Leo, no la encontró en este caso.
3: Y fíjate, Marquines, que ahora yo tengo la duda de que después de un partido de vaivén, de cuatro goles, empatito a dos, uno segundo, el otro tercero. Pero sinceramente no lo veo, creo que van a querer más, No parece que vayan a parar,
0: Tiene pinta, Austria la verdad es que lo está intentando y también tiene sus oportunidades el conjunto de Argelia. Mira ahora, esa bicha que la puede colgar balón hacia atrás, el remate que se marcha fuera. Se marchó directamente fuera, ese remate iba bien colocadito, pero al final el balón de Seibal que se marchó fuera. A propósito, se ha marchado David Alaba, ha entrado Kevin Danso, jugador del Tottenham.
3: Señal de que Alaba no puede acabar los partidos, chicos.
5: Creo que el otro día lo cambiaron también.
4: Sí, lo cambiaron.
2: Ha metido un pase sensacional en la acción del gol de Arnautovic.
1: Alaba está para 60-70 minutos.
3: Si hay un tercer gol, hay que recordar que el que reciba el gol se queda fuera del Mundial. Así que cuidado. Quiero decir que yo aquí estoy abajo, yo estaría cagado. Pero yo no podría jugar. Yo me temblaría las piernas, ¿no?
4: Esos minutos no los jugarías ya.
3: Ya, pero que me refiero a que.
2: Serías Alaba. Sí,
3: estás ya en el 70, has jugado un buen partido, has hecho dos goles, no sé qué, está bonito, muy bien. Pues tú segundo, yo tercero, tú tercero y yo segundo, me doy la mano y hasta luego.
5: No sé qué me da, que la mentalidad austriaca.
3: Con Ragnis, ¿no? Sobre todo.
5: Sí, con tanta influencia del fútbol alemán, no sé, no lo veo. De hecho, estaba pensando que el centro del campo de Austria me parece más alemán que el de Alemania. Por el tipo de futbolistas que tiene, más físicos, más lo que han sido siempre el.
3: Es que Leimer parece alemán.
5: Efectivamente. Bueno, todos están curtidos.
2: Y que lleva tropecientos años en Alemania, y Savitzer lo mismo, y Seibald lo mismo.
3: Buenos jugadores. Vamos a ver, porque yo creo que el ritmo Martínez igual empieza a bajar, ¿eh?
0: Pues es posible, pero repito, por lo menos hasta ahora ya estamos en el 66. Auster lo ha intentado, no le ha perdido la cara el partido y también ha tenido sus oportunidades el conjunto de Argelia con algunas contra. Mira, ahora lo puede intentar por banda izquierda nuevamente Austria. Es la buena y la pone dentro del área. ¡Esquina! Balón al córner. Será el tercer córner a favor de Austria. Primero de esta segunda parte, Felipe Maguene, que lo ha conseguido después de ese ataque, de esa proyección por banda izquierda. No se marchó por mucho ese remate de Seibal que narrábamos anteriormente. Ojo al saque de esquina con empate a dos en el marcador. En el minuto 21 de esta segunda mitad en Kansas City se va a poner ya el balón en movimiento. Vuelve a ver la pelea habitual dentro del área. Balón cerradito, el remate de Danso que se marcha directamente fuera. Será por lo tanto puerta para Argelia.
3: Se van a buscar, ataca Messi.
1: Ahí va Messi, recibe de Julián, no pudo controlar el 10. Recupera Jordania. Me da que en el partido entre Austria y Argelia, hoy sí la pausa de hidratación va a marcar mucho cómo va a ser el final del partido, ¿no? Con los entrenadores diciéndoles...
0: Sí. Pues ahora,
3: está
0: ahora,
3: el ahora tema. Mismo, ahora mismo, Marquines.
0: Pues ahora también van a esa pausa de hidratación, unos tres minutitos, para beber agua y para escuchar también las órdenes que les llegan desde el banquillo a los dos equipos.
3: Sí, a ver qué dicen los seleccionadores y cómo plantean el tramo final. Si se miran, si no se miran.
2: Tendrían que hablar entre ellos, ¿no? Ir un entrenador al otro de Petkovic, a ver qué miran, hacemos no sé al final del partido.
3: Sí, lo pasa que hablar con Petkovic, sí, no sé si...
2: Y con Ragnik tampoco.
3: Con Ragnik, que está
4: sí,
3: como está
4: este
3: el hombre.
4: Este tipo de cosas ni se hablan, ¿no? Llegado a este punto.
3: Bueno.
4: Llegado a este hecho, punto.
3: No sé. Hablarlas no, pero... No sé. Yo creo que ahora va a bajar la cosa. Pero bueno, también, Pedro, a hidratarse en Dallas.
6: Sí, a hidratarse los dos conjuntos. El jordano que está reunido justo delante del banquillo y bebiendo agua. Y Scaloni arengando a los suyos. Está dando muchas instrucciones a los futbolistas. Vamos, como si el partido estuviera por resolverse y no prácticamente resuelto como está en el marcador. Y todos escuchando atentamente al técnico argentino.
3: Bueno, pues a la espera de lo que pueda pasar. Por cierto, estoy viendo que Ricard ha colgado en Twitter unas palabras mías del arranque de carrusel y me ha hecho internacional en Uruguay. Así que ya otra ciudad que no puedo visitar, Montevideo. Nah, es una broma, pero bueno, yo no puedo retirar el hecho de que me parezca que Uruguay, algunos jugadores de Uruguay fueron macarras. Lo que hicieron muchos es imperdonable. Lo de Canovio me parece que no se justifica ni desde la frustración, y me parece efectivamente que en muchos momentos fue asqueroso. ¿Qué le vamos a hacer? Es que yo... Esto no es condenar al fútbol uruguayo, esto es decir que hay algunos jugadores que no se comportaron y que no se puede confundir el carácter competitivo con capítulos violentos. Y la prueba, dos jugadores de España, especialmente uno, Nico Williams, que con la patada de Nico de la Cruz tiene por el traumatismo una rotura fibrilar. Y ahí sí que estoy más con Itu. Para mí Bentancur lo puede evitar porque le mete el peso del cuerpo y bueno, ya está. Ok. Es un viaje tremendo y al caer tiene un esguince también del hombro. Y bueno,
2: para mí, Dani, perdona, lo de Nico de la Cruz no es para lesionar a Williams, a Nico, pero al mismo tiempo digo que estoy casi convencido por el post que cuelga Nico Williams que en ningún momento le ha pedido perdón.
3: No, seguro.
2: Y que la reacción después de la patada, en la que en ningún momento pide perdón, se le encara y demás, es muy tribunera, pensando en que en Uruguay
3: le van a aplaudir
2: lo típico
3: algunos.
2: De al menos Nico puso huevo. Sí. Me parece muy lamentable.
3: Y Canovio,
2: muy lamentable la actitud. Muy lamentable.
3: Y Canovio aprovecha la circunstancia para pillar cacho, pero cuando ve que se le pone a huevo Cubarsí y le mete otro planchazo que es brutal.
7: Pero Bruno, has dicho que no es para lesionar la patada a Nico.
2: Que no intenta lesionar.
7: Bien, eso es lo mismo. Si yo voy a 300 por hora por un pueblo que solo se puede ir a 40, yo no quiero pillar a nadie, pero le pillo.
3: Sí.
7: Pero yo no quiero pillar a nadie, pero voy a 300. Si tú metes una patada por detrás a la rodilla, ¿qué quieres?
3: Es lo que ha pasado y bueno, esperemos que Nico pueda recuperar. Es difícil, ya hemos contado que él lo va a intentar. Pues igual que lo intentó en el Atlético hasta el final, intentó como fuera echar una mano al equipo, él quiere ser honesto. Lo que tiene no es demasiado importante, pero el post te habla de un chico que lo está pasando muy mal, después de una temporada que ha sido horrible. Se ha marchado Simeone en Argentina. Fullana, cambio.
6: Sí, ha entrado Valentín Barco, se ha marchado Juliano, ya desde este Mundial con Argentina para elevar a los altares ese apellido extraordinario y tan simbólico en Argentina como es Simeone. Ya lo ha lucido por primera vez hoy aquí en este estadio.
2: Le habéis metido mucho a Julián, pero Giuliano a la altura de Julián hoy, ¿eh?
3: Sí, bueno, sí, no ha estado bien. Y me extraña la posición de Valentín Barco, ¿no?
5: Sí. La verdad es que puede jugar de muchas cosas, de medio centro, ha jugado en el Estrasburgo este año principalmente, pero él empezó de lateral izquierdo en Boca y está jugando por la derecha casi de extremo.
3: Es curioso porque este jugador que en el Sevilla no nos dijo Bruno demasiado, no, es verdad que el Sevilla está como está y yo creo que se arrastra un poco la situación, pero no, tal cual no hizo nada y me alegro de que este año lo haya roto en el Estrasburgo, ¿no?
2: Sí, ha hecho un año sensacional siendo el dueño de ese centro del campo, organizándolo todo absolutamente y además con peso en los resultados, con asistencias, algún gol también importante y un buen Estrasburgo en Europa, ya no solo en Liga Francesa, sino que han competido muy bien en Conference.
3: A ver, Marquines, tú que ya tienes más tiros que la bandera de Nápoles, como sueles decir, que has narrado unos 15.000 partidos, ¿ha bajado o no ha bajado el ritmo?
0: Totalmente.
3: Sí.
0: Sí, ha bajado muchísimo. Ahora ha habido tres cambios en las filas de Argelia. Ha entrado Chergui, ha entrado Ait Nouri. Este juega en el
2: City.
0: Ait Nouri, sí. Correcto. Y Belaiz han entrado al terreno de juego, pero sí, el ritmo ha bajado mucho. También es verdad que hace muchísimo calor, que lleva buena tralla, que estamos con 72 minutos en las piernas, pero sí, el ritmo es otra cosa.
5: Pues lo que le faltaba a Irán, ¿eh? Terminar el Mundial víctima de un biscotto.
3: Sí. Pero claro, un biscotto después de partirse la cara deportivamente hablando, quiere decir que lo han peleado, ¿no? No ha sido el típico hueveo ahí desde el minuto uno, que sí, que no, que no sé qué. Yo creo que lo han peleado y llegada a esta situación... Vamos a ver si paran o no. Lo intenta Argelia.
0: Por la parte central, ahí está el balón dentro del área. Ojo que puede haber peligro. Está atacando el conjunto de Argelia. Recibe, acaba de entrar el terreno de juego. Ait Nouri, el lateral zurdo, la puede colgar. Prefiere jugar hacia atrás. La deja pasar el compañero. Va a caer en la línea de cobertura. Se va Ini con el balón, jugándola en el corto. Sigue al ataque la selección de Argelia. Buscando, pero con un ritmo bastante cansino y con poca velocidad. Ese gol de nuevo vuelve a recibir. Ait Nouri, que se intenta marchar por la banda. Puede recuperar la selección de Austria, que aleja el peligro.
3: Bueno, pues parece que tiene un poquito más la bola Argelia sin profundizar. Ataca Argentina.
1: Ahí viene Valentín Barco tocando para Messi, la deja pasar. Le leyeron las intenciones, recupera Jordania, intenta presionar Barco. La salida, buena presión argentina, se lleva el balón finalmente Julián. Julián para Barco, Barco para Thiago Almada. Ahí juega el 16 de Argentina tocando de cara. El balón es para McAllister, McAllister por dentro por Messi, le tapan entre cuatro, intenta la apertura, no lo consigue. Recupera la selección de Jordania. No da la impresión, Marcos, de que ninguno de los que han entrado hoy en el equipo le ponga las cosas demasiado difíciles para variar el once a no, Scaloni de cara a próximos partidos.
4: No, en absoluto, en absoluto. Lo tiene más que definido, decidido y resuelto de cara a ese camino sencillo, muy sencillo. Vamos a ver si no mete la pata, pero es extremadamente sencillo que le espera a la selección argentina.
1: Hay que decir que el Cuti Romero, que sale el otro día con lesionado, al final parece que no es grave. Veremos si puede llegar incluso para el partido ante Cabo Verde ya de 16avos.
2: Siendo Cabo Verde igual no le fuerzan, pero claro, yo creo que ya estaría, como dices, Flaky, para jugar.
1: Balón para Jordania, camino del 75 de partido, 1-2 ganando Argentina a Jordania, que ya está eliminada, pero ha podido vivir ese momento de marcarle mediante el remate de Altamari ese gol a la actual campeona del mundo.
4: El primer balón gol que recibe el Dibu,
1: Sí.
3: Buen gol, por cierto,
1: Sí, es una buena triangulación. Y ahora mira, falta lateral de Otamendi, creo que ha sido. Y es banda, perdón, falta a favor de Jordania. En el 75 de juego, con Messi ya en el verde. Momento dejando poco sello, prepara cambios la selección de Jordania.
3: Fullana.
6: Sí, entra con el dorsal número 6.
3: Yamus.
6: Amer. Sí, y se marcha con el número 21, Nizar.
3: Están los jordanos, 15 minutos para el 90 y yo insisto. A ver, igual ahora de repente la ponen la escuadra, Marquines.
0: Pero no quieren arriesgar ni unos ni otros, ¿eh? No quieren dejar desguarnecida la zaga. Y la verdad es que estaba tocando Austria con toda la tranquilidad del mundo, muy cerquita del centro del campo, y no presionaban para nada los argelinos. Fíjate, ahora también, pero al revés, es Argelia la que tiene el balón, jugando en ese círculo central, ya en la parcela del conjunto austriaco, y los europeos que ni siquiera se inmutan, se dedican ahí a taponar huecos, a presionar ligerísimamente. Y Argelia para atrás. El ritmo
3: el parabrisa,
0: ha desaparecido,
3: ¿no,
0: totalmente?
3: ¿Cómo lo ves, Aritz? Acaba así.
5: Tiene toda la pinta, la verdad. aunque yo creo que, como siempre, esos jugadores de arriba, tan de tanta inspiración, si tienen la pelota al borde del área, algo van a querer inventar, sobre todo los de Argelia. No llegan ahí.
0: No, hasta ahí, ahí se paran.
3: Yo creo que van a sacar el documento, me puedo equivocar. Va Argentina, Flaky.
1: Balón para McAllister, tocando para Palacios. En banda derecha se frena, toca de nuevo para McAllister y el 20 tocando atrás para la posición de Otamendi, que juega con el otro central argentino, con Senesi. Viene a buscarla Leandro Paredes, tocando de nuevo para Senesi. Senesi para Nicolás Tagliafico, este más a la izquierda para Thiago Almada. La mueve, la soba, la toca Argentina, intenta recuperarla sin éxito por ahora la selección de Jordania. Balón de nuevo a la derecha para Palacios. Palacios buscando pase por dentro, lo encuentra en McAllister, círculo central, tocando de cara para Leandro Paredes. Ahí viene el dorsal 5 argentino. Están intentando conectar a Messi, pero Messi está tapado, así que vuelta a empezar. Argentina ya descontando minutos, ahora sí que Valentín Barco intentaba jugar por dentro para Julián Rebaña. El balón Jordania quiere seguir a la contra con un balón largo a la espalda de Otamendi. Toda la ventaja es para el Dibu Martínez.
2: Se está atreviendo Jordania a no hundirse demasiado, está sacando la defensa 10 metros por delante de la frontal y de momento le está saliendo bien porque no hay mucho espacio entre líneas y eso ante una selección que tiene a Julián, aunque he venido un poquito menos hoy, y a Messi, evidentemente es importantísimo que no haya espacio ahí.
3: Ha tenido bien la FIFA enfocar a un hombre que con gracia decía: Jordano, vendemos nuestros camellos por tickets. Tuvo una buena experiencia Marquine, por cierto, con los camellos hidromedarios reales. Cuando digo reales.
1: Uy, qué jugada de Thiago Almada. Aguántame, Garrido. Qué jugadita. Toca para Messi. Messi la deja correr para Julián. Julián alargando el pie para que le llegue a Barco. Barco busca de nuevo a Messi. Messi en esa media luna se zafa su marcador. Pues va a ser falta. Está mucho mejor para él. Mucho más cerca que la anterior.
3: Julián, la faltita, Julián. ¿No? ¿Y tú?
7: No, esta la garra de la camiseta.
3: Tú sí, le pitabas muchas a Messi al borde del área.
2: Foul.
3: Vamos a ver.
5: Sí,
3: venga, falta. Sí, te la doy. Pues ahora sí, Flaky, ¿eh? Has calentado en la previa, ¿sí? Y podría ser ahora, ¿eh?
4: Es el momento.
1: Cinco.
2: Oye, cinco Julián, goles lleva Messi. Julián no está bien en la ecuación.
3: Hombre, es que si quieres se acerca, pero
4: ¿qué quieres,
3: Bruno?
2: Una cosa, que haya un mínimo de duda para
3: si
2: el
3: voy yo el lunes a por la mañana y te digo, quiero hacer hoy el play fútbol, pues tú me dirás, chaval, claro, márchate de aquí, que voy yo.
7: Pero estando Messi, ¿qué duda hay en la ecuación?
1: Pero fíjate que está
4: claro que
1: si tú quieres dar una duda al portero, pero Julián ni se atreve.
5: Yo creo que no le han quitado una falta a Messi hace 15 años, vamos.
1: ¿Estáis seguros que la tira Messi?
7: A centrar, tira a centrar.
1: ¿No tenéis ninguna duda?
3: Picadita. Ahí va.
1: Segurito, ¿eh? Bueno, 35 de partido a Messi para buscar su sexto gol del Mundial. La falta centrada respecto al marco, a escasos metros de la media luna. Le pega a Messi, esta vez por abajo, ahí está. Gol, gol, gol, gol, gol, gol, gol, gol, gol, gol, gol, gol, gol, gol, gol, gol, gol, gol, gol, gol, gol, gol, gol, gol, gol. Por sexta vez en este Mundial, por decimonovena en la historia de los Mundiales, cantamos, narramos, contamos el gol de Lionel Andrés Messi. El bendito pie izquierdo puso de nuevo maquinaria e imaginación a funcionar. El balón esta vez no buscó la altura, buscó la colocación, buscó sorprender a partir de la barrera al portero de Jordania. La triple muralla de Argentina dificultó la visión del portero, que facilitó las cosas venciéndose nuevo al lado equivocado. Messi encontró el huequito, activó varita, pulsó el botón del bendito pie izquierdo y el balón acaba en el fondo de la red ante la parsimonia y la escasez de reflejos del portero de Jordania. Lo celebra Messi, lo celebra Argentina, que vuelve a emocionarse y a soñar a partir del bendito pie izquierdo. Sexta vez en el Mundial, decinovena en la historia del torneo, marca de nuevo Messi, lo celebra el argentino, lo celebra el 10, 80 de juego, Argentina 3, Jordania 1.
3: ¡Celebramos!
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3: Pues lo ha narrado Flaky, es el sexto gol en este Mundial, van 19 en el resto de Mundiales. Tenemos que decir que yo es uno de los peores porteros en ediciones de mundiales que he visto en mi vida. O sea, alucino con lo que ha vuelto a hacer, meterse detrás de la barrera, recoger. Yo no entiendo lo que ha hecho, y Messi, que es muy listo, Fullana ha dicho, pues bueno, sí, lo vas a hacer, simplemente te la voy a poner tocadita en tres palos y te voy a hacer gol. No hay más.
6: Messi ya ha visto lo que había hecho en la falta de los Chelsea y ha dicho, bueno, esto se la juego por ahí, ya está.
1: Mira, viene Almada, fuera. Corner tocó defensa, creo.
6: Y ahí Leo Messi, pues que, vamos, ha marcado los tres partidos de este Mundial, lleva seis goles, está a tan solo uno de los siete que marcó en Qatar, y aquí pues todo el mundo tiene lo que quería ver, que era a Leo Messi. Mira, ahora cambio, se marcha con el dorsal número 9 Julián Álvarez, y ahora sí ya entra el Flaco López, que es el único jugador de campo de Argentina que faltaba por debutar en este Mundial, al margen de los dos porteros suplentes.
3: Pues muy gris, muy gris, Julián. La gente enloquecida con máscaras de Messi, la gente votando.
2: Máscaras de una cabra, ¿eh?
3: Yo, es que yo creo que no exagero cuando digo que cuando arranca México un Mundial y arranca Argentina un Mundial, el Mundial ya es otro. Porque México y Argentina, yo no sé qué porcentaje, pero es que mueven una barbaridad de gente por todo el mundo.
5: El campo,
3: más Argentina que México, pero
5: es que es tremendo. O sea, la proporción en el estadio es 95-5, para que os hagáis una idea. Es verdad que hay mucha gente que no es argentina y va con Argentina, no tanta, quizá como los argentinos que hay, pero es una barbaridad el colorido.
2: No, cada día que ha jugado Argentina en esta ciudad, en Dallas, los días previos es que se ha inundado la ciudad de camisetas albicelestes. Y las que no vemos, que no las llevan ese día, pero que son también argentinos, mucho más que suecos, japoneses, incluso neerlandeses, que fueron en buen número también, vinieron aquí. Es escandaloso.
3: No sería raro, Marcos, que no lo digo en plan chuleta, pero no sería raro que Messi se plantara en cuartos de final ya con 10 goles. Respetando muchísimo a Cabo Verde, que es un equipazo que se mete como mejor segundo, que lo ha hecho muy bien, ha encajado poco. Pero es que luego tendría Australia o Egipto. Claro, y lo normal es que siga marcando.
4: No, es que lo normal. Fíjate que los tres goles hoy de Argentina son a balón parado. Dos faltas y un penalti. Y ese detalle, al final, la falta la va a tener mínimo un par o tres en cada partido.
2: Australia le hizo partido el Mundial anterior, ¿eh?
3: No, sí, que sí, pero bueno. La pinta que tiene.
2: Y bate otro récord, ¿eh? Lo hemos visto. Pero son siete partidos seguidos marcando.
3: Ojo a la falta de Argelia. Aquí se va a ver lo que quiere Martínez, ¿eh?
0: La va a pegar desde su
2: por
0: casa.
2: Por encima del arquero.
0: Directamente. Ah, no, al final la juegan en corto. Ese Benalbetter que tiene balón. Es jugada ensayada buscando el segundo palo. Nada, este partido lo vivió hace 44 años en el Molinón.
3: Hombre, no fue lo mismo, ¿no, Martínez?
0: Hombre, no es un pacto tácito de decir vamos
3: a
0: empatar, pero
3: 70 minutos.
0: El miedo guarda la viña.
3: Ahora ya sí.
4: Llevado este punto, ya tengo el tesoro para qué perder.
3: Claro, es que no es que un gol te meta primero o segundo y viceversa. Es que pasas de primero o segundo a, si encajas, quedarte fuera del Mundial.
2: A ver, minuto 83. El que pierda este partido es gilipollas.
3: No, es que no hay más. Es más. 5:46 de la mañana.
2: Ese es mi análisis. Ese es mi análisis deportivo.
3: Que vamos.
4: Un análisis táctico y futbolístico.
2: Análisis táctico y futbolístico.
3: Sabe mal,
2: no puedo aportar más.
8: Has sacado la pizarra y te has puesto a crear.
2: No puedo aportar
3: me
2: más.
3: Me sabe mal por Irán. Que también ha hecho un buen mundial y que ayer tuvo pues un momento duro contra Egipto, hizo el gol y por un poco eran fuera de juego, y luego larguero y Meditaremi falló el penalti y lo han pasado muy mal en el mundial. No han competido deportivamente en las mismas condiciones por las circunstancias de que Estados Unidos les ha negado visados. Cuando llegaron aquí también tuvieron momentos realmente malos, y por ahí a mí al menos me sabe mal, pero que Argelia y Austria, después de jugar 65 minutos en un buen partido con 4 goles, yo creo que ahora han parado la maquinaria.
5: Ahora, mi teoría de que, lo digo siempre en todos los sorteos, hay que caer siempre en los últimos grupos, no en los primeros, porque llegas a este momento con todo el panorama abierto y puedes decidir esto, por
2: correcto.
5: Ejemplo.
2: Sí. Buen visto.
3: Que todo indica, por el jaleo de los terceros, creo que lo ha dicho esta tarde Iturralde, que es el caldo de cultivo perfecto para que Infantino salga y diga, de los terceros quizás sea lo único que no queda demasiado bien. 64 selecciones.
2: Pero vamos,
8: ahora ya han acordado
3: 64.
8: Con UEFA ampliar el Mundial de Clubes, ¿eh?
2: Sí, a 40 y pico también, ¿no?
5: Están con ellos, 48 también.
2: También, ¿no?
3: Pues Infantino dirá, pues yo arrastro.
2: Claro.
3: Julepe, meto ahí 64. Argentina, Flaky.
1: Balón dentro del área. La tiene para el intento de remate. Ese balón se acaba paseando. Va a ser córner.
4: Frank, estaba pensando en el portero Jordano y lo que habrá pensado también Mbappé al ver este gol. Ayer, con lo frustrado que estaba cada vez que marcaba un gol de Dembélé.
3: Sí, sí, y que tres goles.
1: Vemos que al final también está la lucha por ese Pichichi, que ahora está 6 Messi, 4 Dembélé, 4 Mbappé.
5: Fíjate que yo cuando vi que...
3: 4 Haaland, es que está muy bonito, ¿eh?
5: Cuando vi que Mbappé no jugaba, deduje ya que Messi no iba a ser titular en el día de hoy. O sea, si hubiera marcado ayer tres goles, hoy Messi era titular. Por esa carrera que tienen los dos.
3: Es un mundial de estrellas, Messi, más que de equipos, que también hay muy buenos equipos, pero eso, que es lo que quiere FIFA también, no nos engañemos.
4: Y
3: un
4: también
3: mundial
4: porque,
3: de estrellas.
4: Sí, y con todos mis respetos, porque los rivales son fáciles, por eso las estrellas también brillan más.
3: Claro, sí, pero más, yo diría.
4: Bueno, es que mira, que, mira contra quién ha jugado Argentina. Ha jugado con Argelia, con Austria y con Jordania.
1: Austria, Argelia y Jordania.
3: Vale, pero yo creo que los pequeños han competido. En regla general, bastante bien, ¿eh?
4: Sí, pero
3: bastante
4: bien. La calidad de las estrellas brilla mucho más.
3: Hombre,
4: ante
3: claro,
4: este tipo
3: sí,
4: de...
3: hombre.
4: Por eso, a eso me refiero.
7: Yo, a los que entendéis de esto, ¿Messi desde cuándo tira los corners?
2: Bueno, durante su carrera ha habido épocas en las que los ha tirado más y menos. Sí, sí, pero.
3: Sí, pero bueno, está muy participativo. Estamos en el 87.
2: Messi siempre estaba, o... Perdón.
3: No, sí, que iba a hacer una coña con Marquinhos, como que pasaba algo, pero que no pasa nada.
2: Siempre o los tiraba o iba a la corta para recibir en corto y que
7: ponerse
2: a jugar.
7: Vale.
3: Bueno, Aritz ha hecho su bracket. Mañana, antes de que arranque la jornada, vais todos.
2: Pensaba que te habías olvidado.
3: No, vais todos. El Aritz ya está grabado.
2: Paul.
3: Cuidado, Valentín Barco, cuidado.
2: Entró bien Barco, en el partido.
5: Tiene mucha garra.
1: Y también, ¿eh?
5: Un jugador que transmite mucho en el campo y... Creo que le va a venir bien a Argentina en este mundial.
4: Es que Almada parece... Almada, ahí que está Fullana, parece que juega mejor con Argentina que con
2: otro,
4: el Atlético.
3: Ya estamos ahí metiendo, un poquito.
7: Es así,
2: ya
7: es que con Argentina es otro.
4: No.
7: Otro completamente distinto.
4: Vale, ves cómo...
7: El Atlético parece el primo de Almada. Almada juega con Argentina y el primo de Almada juega con el Atlético. Es que no tienen nada que ver.
9: Menos mal que está Talavera en Miami, porque lo estáis matando al Atlético Madrid. Julián Álvarez, pobre
7: Talavera piensa exactamente lo mismo. Vamos.
3: No sé.
9: Luego le voy a llamar y se lo voy a poner al día. Le voy a poner al día.
3: Bueno, fútbol total, ¿no? En ese 2-2, Marquinhos.
0: Que se besen. Es lo que parece.
3: ¿Tienes algún teléfono iraní de algún compañero y le puedes hablar de Gijón?
0: Sí, no, es tremendo. Yo recuerdo aquel partido en el 82. Que era que se besen y Sporting y Argelia. Hoy es algo parecido. Es que solo se juega en el centro del campo. A ver, igual hay un descuido al final y uno se equivoca y marca gol.
3: Pero no tiene pinta de que han competido bien 65 minutos,
0: sí,
3: ¿no?
0: Sí, nada más. Si se han parado, están jugando mareando la perdiz y jugando a nada en el centro del campo, pasándose el balón unos a otros, no presionan.
7: Qué terrible,
3: apocalíptico.
2: Te pongas es terrible esta imagen.
0: Al menos un poco de respeto a la gente que ha pagado la entrada.
3: Coño, que ha sido 20 minutos solo.
7: Respeto. Los que habrán pagado la entrada habrán sido de Austria y de Argelia. Vas tú y les dices a ver si no firman.
4: Bien contentos que estarán los dos. Bien contentos.
7: Pues claro.
3: Sois unos listos, venga. Ahí estamos. Pues.
7: Eso sí, me gustaría que hubiese las mismas portadas que hubo en el Alemania-Argelia.
3: Pero que no las va a ver porque no es lo mismo. Hoy han competido 65 minutos.
7: Sí.
3: Y cuando se han visto 2-2 han dicho...
4: Aquí,
3: dice Marquinhos, no quiero comer más.
7: Entonces vosotros, ¿cuándo llamáis biscotto? Si lo haces 90 minutos es biscotto, si lo haces 10 no.
3: Pues el biscotto coge más aire, le metes más levadura y cuando se sale del horno dices, vaya pedazo de biscotto.
4: Y sube más en el horno cuando, claro.
7: Mira.
3: Y
7: ahora va a meter otro Messi, el portero le pide un autógrafo y la
2: camiseta chutará. Bueno, claro, teniendo ese portero, yo también chutaba.
7: La camiseta, un autógrafo y para adentro.
3: Y el pobre Jordano que se marcha crujido, ¿eh?
7: Reventado del aductor, solo izquierdo.
1: Muscularmente, una lesión dura ahí muscular.
3: Pues yo creo que Messi la va a pegar a puerta.
7: Va a pegar a puerta.
1: Yo también tiraba a puerta, sí. Vamos, viendo el portero. Mira, ahí va Messi.
7: Tira.
1: Tiene prácticamente ángulo. La va a tirar cerrada, segura. Ahí va Messi, busca portería. La se pasea, lo tocó el portero. También intentó el remate. Senesi da puerta, si no me equivoco.
7: Sí.
1: Puerta para la selección de Jordania.
3: Portero, que la primera parte es una muy buena parada, ¿eh? Pero claro.
0: 4 minutos.
3: Cuatro minutos de fútbol total, Marquinhos. Nos vamos a enfrentar a Austria. Me dice Escorial que el único precedente de enfrentamiento contra Austria fue en la Copa del Mundo del 78
4: en Argentina,
3: en fase de grupos, Palmatore 2-1.
2: Vaya por Dios.
3: Así que la revancha, Diario de Mañana, la revancha.
5: Qué bueno.
3: 40 y no sé cuántos mil años después.
0: Y recuerdo aquel partido del Molinón, que el diario El Comercio, que es una referencia en Asturias, no lo publicó en las páginas de deporte, los publicó en Sucesos, la crónica del partido.
3: Eso fue genial. Más que el titular, que también lo fue, pero la genialidad fue que fue en Sucesos.
0: Sí, sí. Diciendo, creo que eran 21 súbditos alemanes y otros tantos austriacos, estafan presuntamente a 40.000 asturianos. Es verdad. Es verdad. Buenísimo. La gente fue a protestar luego. Estaban, no recuerdo cómo se llaman, ese hotel Príncipe o Principal. O Príncipe Asturias se llama, que está en primera línea playa en Gijón, fueron ahí a protestar, a montar bronca, y Schumacher, portero de Alemania, y alguno más, tirando hasta, bueno, pues desde el minibar casi tirado por la ventana para la gente que estaba abajo protestando. Fue un auténtico escándalo.
3: Sí, sí, tal cual. Y yo sí que fue un escándalo. Sí, pero que yo creo que menos, Martínez. Yo creo,
4: es distinto, ¿no? Esto.
3: Pero ha habido goles, ha habido alternativas. Yo creo que les ha entrado el miedo a perder primera y segunda posición.
0: Sí, claro, digo que no. Claro. Se ha marchado muchísima gente directamente.
3: Pero yo no creo, o sea.
1: El tema es que Irán hubiera hecho lo mismo.
3: Sí. José, esta mañana, Palacio nos ha advertido.
4: Y España, si le toca algo así, también hubiera hecho lo mismo.
3: De que la jefatura de comunicación de Irán ha querido poner un poco sobre aviso a la prensa internacional de la posibilidad de que hubiera un biscoto. Pero.
2: Lo que pasa es que no encuentran huecos.
3: Sí. Están un poco 6-0, les han puesto un 6-0 para los manos sin avanzado. Jackson Richardson.
4: Van a pitar pasivo.
2: Lo veis muy fácil, pero mira cómo está defendiendo a Austria.
4: Llama Diego González.
3: Y no encuentran a Yule Aguinagalde ahí en el pivote.
2: No encuentran a la boya.
3: Y claro, es que.
2: Está gustando y tú el bloque bajo de Austria. Sí, está gustando mucho. Mira cómo defiende. Mira cómo ataca.
0: No pueden ni pasar.
2: No pueden ni pasar, todo para atrás.
3: Nada, va a ser Austria el rival de España. Confirmado. Absolutamente confirmado. Marquine va a acabar.
0: Sí, queda un buen minutito, queda todavía. Espera, que se animan los.
2: Pero, ¿ahora es cuando marca?
0: Mira. Espera. Balón interior, ataque Argelia. Ojo, el esférico dentro del área. ¡Vamos!
3: ¡Madre mía! ¡Madre mía! ¡Vuelco! ¡Vuelco!
0: ¡Gol! ¡Tremendo!
3: ¡Se la han armado Austria!
0: ¡Es para no echar gota, de verdad, ¿eh? ¡A falta de nada!
3: ¡Cambia el rival!
0: ¡De 50 segundos!
3: ¡Cambia el rival!
0: Mares, ¡cambia el rival! ¡Argelia, rival! ¡De España! ¡Madre mía! ¡Mareando la perdida! ¿De qué manera? Y en un balón filtrado se la ponen al Capi Mares, que marca el segundo en su cuenta particular. ¡Queda medio minutito! No sabe ni dónde meterse. Mira, madre, mira que quedas en la grada de los seguidores.
3: Madre
0: austríacos.
3: Mía, lo nunca ha visto.
0: Argelia 3, Austria 2, Argelia rival de España.
3: Argelia rival de España. Cuando llevaban 15, 20 minutos pasándose la bola de un lado a otro, sin ninguna profundidad, mirándose a los ojitos, pacto de no agresión, la última jugada y el mito Mahárez con la derecha sorprende a Austria. Todo vuelca, olvídense de lo demás, Argelia va a ser el rival de España. Austria se va a quedar fuera, Irán se va a meter. Argelia, rival de España, ¡celebramos!
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3: Medishore. ¡Espérate, Marquine!
0: ¡Esto no ha acabado el ataque!
3: ¡Ahí se acaba! ¡Ahí se acaba! ¡Se van a quedar fuera!
0: Sí, sí. Pues mira.
5: Mira adentro, ¿eh?
0: Por especular de la manera que lo han hecho, los dos, ¿eh?
3: Pero esto es lo más flipante, Marquine, que he visto yo en la historia de los mundiales recientes.
0: Impensable. Increíble.
3: Pero es que llevaban 20 minutos pasándose la bola en horizontal. O sea, sin hacer nada. Con un pacto de una agresión clarísimo. Y en la última acción. Pasa en profundidad y Mahárez con la derecha a la cruza y marca el gol que deja fuera Austria y que hace que Argelia vaya a ser el rival de España, no sé que lo evite ahora Austria. Vamos
0: es
3: a ver.
0: Es la última porque ya pasa incluso un minuto más de tiempo reglamentario. Van a hacer el segundo palo. Ahí está el ataque.
3: ¿No
0: ¡ojo, el remate! ¡Gol de Austria! Es que para no echar gota. ¡Gol! ¡De Austria que va a ser el rival de España! ¡Es que es tremendo! ¡Mira! ¡Se vuelve! vuelven locos.
2: Hombre, claro.
0: Pero madre pero mía, ¿qué es? Acaba de entrar en el terreno de 6 juego.
3: 6 de la mañana en España.
0: Carlos Jajic y el balón de cabeza desde el segundo palo. Es tremendo, es lo nunca visto.
3: Pero tu raya dice que estaba pactado. Que no, pactado, que no, que no, que no.
0: Si podía haber pitado la Rangulera, pero que dice, hombre.
3: Talavera, échate con él, hombre, por favor.
0: 3-3. Que no, Iturralde, que no.
3: Que no, que no, que no, que no. Que la podría haber tirado fuera, coño, míralo, míralo.
7: Mira el portero, mira, mira, mira.
0: Que no, que no, que no.
7: Mira el otro.
3: Que no, que no, que no, que no, que no, que no. Que es un milagro, es un milagro.
0: Que podría haber pitado el árbitro ya que pasan casi 2 minutos del tiempo añadido. No lo ha hecho. Marca Austria.
3: Yo no he visto una cosa así en mi vida.
0: Para no echar gota. Austria ahora, rival de España.
3: ¡Celebramos!
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3: Que es para pellizcarse.
5: Es tremendo.
3: Saric, lo que ha pasado, Bruno, sí, sí. Es historia de los mundiales.
5: Esa pelota
3: es
5: no sale,
3: flipante.
5: ¿No? Por cierto.
7: No, ya lo han mirado, no sale.
3: Espérate.
7: Que no, que
3: espérate,
7: ya lo han mirado, que
3: va
7: ya
3: a pitar.
7: Sí, ahora, en cuanto saquen.
0: Ahora madre pita, mía. Austria será rival de España. Desaparecen unos bultos sospechosos en la garganta de los austriacos. Será el rival de España. Vaya librada. Vaya librada, empate a 3. Vaya empate. Esto es, como decía Garrido, historia de los mundiales. Se acabó el partido en Kansas. España se verá las caras contra Austria.
3: Ha sido para todo el mundo en España. 6 de la mañana que van a ser ya. Cerramos ya directamente con Flaky, pero el rival de la selección española es Austria. Austria, tranquilos, tranquilas. 2 de julio, Los Ángeles, 9 de la noche. Cerramos rápidamente, Flaky, acabó.
1: Acabó con ese 1-3, lo celso, Lautaro de penalti, Messi de falta. El de Jordania lo marcó Altamari. Argentina, primera grupo, se enfrentará a Cabo Verde en 16avos. Jordania estaba eliminada, se acabó en Dallas. Jordania 1, Argentina 3.
3: España a dormir, van a seguir escuchando la serie. Nosotros vamos a meter un perrito caliente y le contamos aquí a todo el mundo lo que ha pasado. Increíble, seguimos, venga.
10: Carrusel Deportivo Mundial 2026. Dani Garrido.
12: Son las 6 de la mañana, las 5 en Canarias. Los equipos de rescate continúan buscando supervivientes entre los escombros que dejó el doble terremoto que azotó Venezuela este miércoles. La cifra provisional de muertos asciende ya a 1.430, entre ellos 6 españoles. Más de una veintena de países han enviado ayuda humanitaria y recursos para las labores de búsqueda.
13: Muy bien, muy bien. Estamos aquí.
12: Escuchamos a miembros de la Unidad Militar de Emergencias rescatar a una mujer en La Guaira, la zona más castigada por el seísmo. Familiares y vecinos también participan y buscan desesperadamente sus conocidos entre las ruinas. Más de 72 horas después, las posibilidades de encontrar a personas con vida entre las ruinas disminuyen. El ministro de Exteriores, José Manuel Álvarez, informó a última hora del sábado que España ha enviado un nuevo contingente formado por 63 militares y 9 perros de rescate, que se sumarán al centenar de profesionales españoles desplegados ya sobre el terreno. También de la crónica internacional, vuelve a crecer la tensión entre Estados Unidos e Irán. En las últimas horas, ambos países han vuelto a intercambiar ataques aéreos, una escalada militar que pone en riesgo el acuerdo que firmaron el pasado 17 de junio. Esta noche, Irán ha lanzado misiles contra instalaciones militares estadounidenses en Bahrein y Kuwait. Esto después de que el ejército de Estados Unidos confirmara una segunda ola de bombardeos contra infraestructuras de vigilancia y defensas antiaéreas y almacenes de drones iraníes. Washington asegura que estos ataques responden a las ofensivas lanzadas por Teherán contra 2 buques que atravesaban el estrecho de Hormuz. Y aquí en España arranca un domingo con aviso naranja por tormentas en Aragón, Castilla y León, Navarra y La Rioja. Se quedan con punto de fuga. Nosotros volvemos con más información aquí en una hora, ya en tiempo de Matinal Ser con María Ibáñez. 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
11: Hola a todos, bienvenidos a Punto de Fuga, que hoy empezamos, como no podía ser de otra manera, en Venezuela.
16: La diferencia entre un sismo y otro para quienes lo vivimos se sintió como un sismo muy largo, pues es difícil distinguirlo en términos experienciales entre un sismo y otro. Simplemente fue un movimiento muy fuerte, prolongado.
17: Y estamos en este momento declarando el estado de emergencia tal como lo contempla nuestra Constitución.
18: Tío, ya, mátame, ya salí, ya salí. Uno, dos, tres.
19: Y allí estuve toda la tarde ejerciendo labores de rescate en un edificio que estaba casi totalmente destruido, metido adentro del edificio intentando ingresar hacia el piso 6, que quedó totalmente aplastado como la imagen de un sándwich.
20: Y los efectos son devastadores. Tenemos aquí en La Guaira más de 100 edificios colapsados. Tenemos liceo, escuela.
21: Hay gente atrapada, se necesita todos. Mandarria, cuerdas, pico. Está

0: Muchos saludos a tu auditorio.
1: Sobre todo, ¿cómo estáis vosotros? ¿Cómo viviste tú ese momento, ese doble terremoto, Fátima?
0: Pues la verdad es que sí fue una experiencia única en la vida y que no se la deseamos a nadie, ¿no? Me tocó vivirlo en un 12º piso. El edificio en el que yo estaba sufrió daños. No pude regresar hasta un día después por mis cosas. La verdad es que para mí duró muchísimo tiempo, pero es que yo creo que no era tan fuerte el movimiento que se sintió eterno. Pero bueno, logramos evacuar. Hubo un gran protocolo de evacuación. Y en el momento que bajé a la calle, sin nada, claramente, lo único que tenía en la mano era mi celular. En el momento en el que bajé a la calle, lo que sí encontré fue solidaridad absoluta, ¿no? De verdad. Gente completamente abocada a acompañarse, a ayudar a las personas que estaban viviendo estrés, ansiedad, a evacuar y salirnos de la zona de posibles colapsos. Enfrente de mí colapsó un edificio y toda la gente estaba realmente preocupada y enfocada en cómo los que estábamos evacuando estábamos bien. Inmediatamente llegaron las diferentes autoridades, llegaron los bomberos, llegó Protección Civil, los policías, acordonaron la zona. La verdad es que hubo una respuesta muy rápida para salvaguardar a todos los demás que estábamos siendo evacuados. Me regalaron botellas de agua, me ayudaron a buscar una forma de poder mantener pila en mi celular para poder ver hacia dónde me tenía que ir porque no era seguro regresar a mi espacio. Entonces, lo que yo sí te digo es que los venezolanos son una población de muchísima fuerza, resiliencia, y en ellos la palabra esperanza se transmite desde la mirada, ¿no? Entonces, no hay que perder eso de vista.
1: Está muy bien eso que nos destacas, ¿no? Esa red de ayuda que se está desarrollando en muchas de las zonas afectadas donde ni siquiera han podido llegar todavía los equipos de rescate, claro.
0: Claro, claro, sí. Bueno, pero al día de hoy ya están, la verdad, siendo zonas mucho más cubiertas. Uh-huh. Hoy llegaron varios brigadistas, llegaron, por ejemplo, los topos de México. Y la verdad es que es un país que está, digo, hablo en estamos, porque la verdad es que he sido tan bien recibida por los venezolanos y tan abrazada en este momento, también yo siendo extranjera en este país, que lo agradezco enormemente, ¿no?
1: Claro.
0: Entonces, aquí estamos recibiendo, pues, ya el apoyo y, pues, claro, lo que pasa es que son muchos, muchos los edificios colapsados, ¿no? Entonces, pues esto genera, por supuesto, una demanda absoluta, ¿no?
1: Totalmente, claro. Y es además, como lo destacábamos, Fátima, también, y vosotros lo sabéis bien en Save the Children, era un país ya que tenía muchas necesidades antes de estos dos terremotos, ¿no?
0: Y también tenía mucha esperanza de salir adelante. Y yo creo que esto es lo que nos refuerza aún más el cómo les ayudamos de la mejor forma, ¿no? El cómo entendemos hacia dónde llevar nuestros esfuerzos, hacia dónde orientar nuestras respuestas, cómo nos seguimos coordinando, porque efectivamente había necesidades antes, muchas, pero había mucha esperanza y mucha fortaleza interna, y eso es lo que yo estoy segura que va a sacar a Venezuela adelante.
1: ¿Cómo estáis viviendo o dónde estáis priorizando, digamos, el trabajo en estas primeras horas ahí en Save the Children, Fátima?
0: Sí, fíjate que nosotros entendemos estas horas como las horas en las que necesitan entrar los brigadistas y respetamos claro. Eso y nos estamos encontrando coordinados con el resto de organizaciones nacionales e internacionales. Hay una red muy fuerte de coordinación local y eso es muy importante destacar, también con el resto de Naciones Unidas que han jugado un rol importante en esta coordinación. Estamos haciendo monitoreo de necesidades para poder encaminar mejor nuestra respuesta y esperamos en los próximos días poder estar estableciendo nuestros espacios de atención psicológica, atención psicosocial, atención médica a través de nuestros socios locales. Trabajamos con muchas organizaciones locales en Venezuela que tienen una capacidad inmensa de respuesta y nuestro trabajo es acompañarlas y fortalecerlas y asegurar que también ellas nos rijan este rumbo, ¿no?, de la respuesta. Y estaremos entregando y dotando kits de bienestar para las niñas y los niños. El impacto emocional es muy fuerte. Y, ¿sabes?, no solo para aquellos que sufrieron un daño o que se encuentran sus viviendas afectadas, sino para todo el resto de niñas y niños del país, que hoy no están siendo visibilizados, pero que están volteando a ver las noticias. y que están escuchando todo el tiempo lo crítico de la situación y que esto impacta también en su bienestar, ¿no? Entonces tenemos que acompañarlas a todas y a todos. Entonces, en el resto de nuestras intervenciones, sí estamos ya echando a andar

0: atención psicosocial, herramientas para los profesores para que puedan contener a los alumnos cuando haya una vuelta a clases, ¿no? Entonces, pues sí, estamos avanzando desde una visión estructurada y acompañada y coordinada.
1: Importantísimo ese acompañamiento ahora, más que nunca. Hemos hablado con Fátima Andraca, directora de Save the Children, allí en Venezuela. Fátima, muchísimas gracias y mucha suerte.
0: Gracias a ustedes por el espacio. Que estén muy bien.
2: We're also helping them with some overhead imagery, especially in coastal areas where they don't have full visibility over what the damage has been or what the impact has been.
1: Estados Unidos ha sido de los primeros en enviar ayuda a Venezuela para afrontar esta situación. Desde luego que la administración Trump y Delcy Rodríguez, su elegida como presidenta interina tras la captura de Nicolás Maduro, se juegan mucho en cómo se gestiona esta crisis.
3: Bueno, no solamente Delcy Rodríguez está jugando mucho, también María Corina Machado. Es decir, esto es un gran test para el gobierno, para la oposición e inclusive para el gobierno de Estados Unidos.
1: Carlos Malamud es investigador principal del Real Instituto Elcano.
3: ¿Por qué? Porque, primero, para el gobierno venezolano, porque si lo hacen mal, su falta de legitimidad sería total y entraría en una crisis de reputación muy importante que le pasaría factura. Para la oposición, si lo hacen mal también, su pérdida de imagen repercutiría muy negativamente sobre su proyecto político. Y para el gobierno de Estados Unidos, porque de alguna manera su clara apuesta hemisférica a través de lo que se conoce como el corolario Trump de la doctrina Monroe, evidentemente repercutiría negativamente en la imagen que quieren transmitir hacia el resto del continente, ¿no?
1: De entrada, Trump debe ser consciente de eso, Carlos, porque han sido de los primeros, ¿no?, en mandar ayuda inmediata y en levantar también algunas sanciones, ¿no?, que pesaban sobre Venezuela precisamente después de los terremotos.
3: Obviamente la respuesta de Trump fue rápida, se comprometió que iba a enviar recursos, material, gente de una manera sumamente importante. De hecho, esto es lo que está haciendo, ya la ayuda ha comenzado a llegar, inclusive para coordinar el despliegue militar de la ayuda humanitaria, que va a ser importante, ha destinado a un alto jefe de los marines, lo cual habla, por un lado, de el despliegue que se va a hacer y que se va a ejecutar, pero también de una cierta desconfianza respecto a la capacidad de gestión del gobierno venezolano, ¿no? Es decir, uno de los problemas que va a enfrentar la ayuda humanitaria una vez que llegue al país es quién la gestiona, quién la coordina, cómo se distribuye, cómo se afrontan los grandes retos de la recuperación, ¿no? También es verdad que en línea con esto el gobierno de Estados Unidos ha dispuesto levantar temporalmente, al menos hasta octubre, alguna de las sanciones aplicadas, sobre todo aquellas que hubieran dificultado que el gobierno venezolano, que el Estado venezolano hubiera podido acceder a buena parte de los recursos entregados por la comunidad internacional para la reconstrucción del país, sobre todo no tanto ayuda con equipos de rescate o con productos de asistencia, sino algo que también va a comenzar a llegar en los días y semanas próximas, que es la ayuda en forma de dinero, ¿no?
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1: Y muy cerca a Colombia llega el tigre.
5: ¡Aquí está tu tigre! ¡Colombia! ¡Aquí está!

0: Este será el nuevo presidente de Colombia, Abelardo de la Espriella. Un nuevo hito en la ola que está haciendo girar América Latina hacia la derecha con esta nueva figura populista, apoyado por Trump, cortado por el mismo patrón o muy parecido al de Javier Milei en Argentina o Nayib Bukele en El Salvador.
1: Todos esos bandidos serán perseguidos sin tregua, serán buscados, serán capturados, serán juzgados y responderán por cada crimen cometido contra nuestro pueblo y nuestra nación.
0: Y es que, enviada especial a Colombia, Berta Reventós, la clave de la campaña y de la victoria de Espriella ha sido la inseguridad, que ha sido una constante en las últimas décadas allí.
2: La inseguridad en Colombia ha sido el eje clave de la campaña de Abelardo de la Espriella. Tras más de 60 años de conflicto armado, diferentes gobiernos han optado por caminos dispares para enfrentar esta grave y profunda herida que atraviesa el país. Un hito fue el acuerdo de paz de 2016 con la guerrilla de las FARC que logró el presidente Juan Manuel Santos, lo que le valió el premio Nobel. Después, el derechista Iván Duque pasó a una estrategia centrada en la ofensiva militar, donde se abatió a varios líderes criminales, pero también hubo masacres y asesinatos de líderes sociales.
0: Y ahora, Berta, ¿cuándo y por qué ha vuelto la inseguridad al centro del debate político?
2: Desde octubre de 2023, la inseguridad volvió a ser la principal preocupación de los colombianos por primera vez en 8 años. La política de paz total de Gustavo Petro, iniciada con su gobierno un año antes, no estaba dando los resultados esperados, más bien todo lo contrario. Disidencias de las extintas guerrillas y grupos armados ilegales iban ganando fuerza y la violencia se recrudecía en zonas rurales y remotas como el Catatumbo, el Cauca y Chocó. Lo cuenta la experta en seguridad Glaeldis González del Grupo Crisis.
3: Se crearon estos espacios o una especie de vacíos territoriales que el gobierno no pudo meterse, no pudo contener a tiempo, sobre todo las disidencias de la FARC y el crecimiento exponencial de nuevos grupos, sobre todo el Clan del Golfo.
2: El Clan del Golfo es la organización criminal más grande actualmente en Colombia. Controla economías ilícitas como la minería ilegal de oro y el narcotráfico. Según esta experta, la política de paz total de Petro fue, por un lado, demasiado ambiciosa, ya que buscaba dialogar y a la vez desarmar a los grupos, y por otro, demasiado blanda con los criminales.
3: Se criticó mucho esa falta de la parte del rol de la fuerza pública, de la fuerza de seguridad, sobre todo los ceses al fuego. Se consideran que dieron como un espacio de respiro a los grupos armados y criminales para expandirse enfrentándose a los otros grupos por economías ilícitas y por territorio.
2: Según la opinión pública, faltó mano dura y sobró ingenuidad. Por eso, en su campaña y desmarcándose de Petro, Iván Cepeda no habló de paz total, sino de paz integral. Julián Gallo, exguerrillero y senador del Partido Comunes, describió así el concepto en conversación con la SER.
4: Una formulación que no se queda únicamente en el propósito de desarmar a estos grupos, sino acompañar el concepto de la paz con transformaciones económicas, políticas a nivel regional, social, llevar al Estado al territorio, pero no solamente a través de la fuerza pública, construcción de infraestructura social, distribución de tierra, con asesoría, con créditos, construcción de vías para integrar esos territorios a la economía nacional.
2: Y es que muchos analistas coinciden en que la violencia no terminará en Colombia hasta que se ataje la desigualdad. Según el Banco Mundial, Colombia es el tercer país más desigual del mundo, solo por detrás de Sudáfrica y Namibia, y es justamente esa desigualdad la que lleva, sobre todo a los jóvenes, a ser reclutados en las filas de los grupos armados. Solo en los últimos 5 años, el reclutamiento infantil se ha disparado en un 300%.
0: Claro, Colombia es uno de los países con mayor desigualdad, como nos decías, pero también el segundo país con mayor número de desplazados en todo el mundo. Solo le gana a Sudán, ¿no, Berta? Y esto también influye.
2: Así es, la violencia no solo se expresa en forma de sangre, sino también en forma de desplazamiento forzado. En los últimos 50 años, 8 millones de personas en Colombia han sido desplazadas de su lugar de origen a causa del conflicto armado. Esto agrava la desigualdad, ya que en las ciudades se generan asentamientos irregulares y barrios que son descuidados por el Estado y que terminan siendo estigmatizados. Es el caso del barrio Paraíso, en el municipio Ciudad Bolívar, al sur de Bogotá.
5: Ya estábamos cansados de que nos trataban de lo más peligroso, de los delincuentes de la ciudad, de mejor dicho, lo que tú quieras, eso era, menos algo bueno. Les dijimos, no, acá hay mucha gente trabajadora, hay gente que que tiene muy buenas ideas, que le ha aportado mucho a esta ciudad y a este, incluso a este país.
2: Esta es la voz de Carlos Solano, vecino y líder comunitario. Cuenta que el barrio solo entró en el mapa de Bogotá cuando Petro fue alcalde de la ciudad en 2012 y que desde entonces se empezaron a gestar iniciativas comunitarias como el Museo de la Ciudad Autoconstruida para generar una identidad de barrio orgullosa y digna.
5: Por ejemplo, en este barrio, la desaparición de jóvenes disminuyó. La muerte de jóvenes disminuyó muchísimo. Se ha hecho pues varios procesos de educación, procesos de integración a los chicos a universidades, programas de empleo, que eso, en la época que yo era chino acá y esto, chino le decimos así cuando éramos chicos, no podíamos tener, porque vivíamos con miedo.
2: Aunque Carlos nos ofrece algo de luz, la desigualdad persiste y en 2021 la bronca colectiva desembocó en un estallido social en el que murieron 80 personas a manos de la policía en diferentes ciudades.
0: ¿Y ahora por qué protestan allí?
2: El detonante fue un proyecto de reforma tributaria presentado por el entonces presidente de derecha, Iván Duque, que iba a perjudicar a los sectores medios y bajos de la sociedad. Las protestas fueron masivas y hasta hoy todavía quedan al menos 38 personas presas políticas de la llamada primera línea. Muchas de ellas formaban parte de movimientos de base desde antes y aún desde prisión se mantienen activas. Una de ellas es Sergio Pastor, alias 19. Con su madre habló nuestra compañera Fernanda Fernández.
6: Lorena González tiene 55 años. Habla como es, firme. Sus ojos se iluminan cuando habla de su hijo Sergio, detenido durante el estallido social.
7: Y pues obviamente después de salir de una pandemia donde no hay trabajo, donde la gente prácticamente estaba pasando necesidades, dificultades... pues obviamente quién va a estar contento, y ahí es donde se toma la decisión de salir a un paro nacional indefinido. Las movilizaciones pues para esta época en el 2021 no fueron solamente jóvenes, fueron gente del común, del proletario, gente de vendedores ambulantes, madres cabezas de familia, universitarios, jóvenes que trabajaban pues vendiendo sus dulces, sus bolsas de la basura, porque fue un movimiento social y popular.
6: Sergio fue detenido el 28 de julio de 2021 con otras tres personas en el punto de mayor enfrentamiento en Bogotá, acusados de delinquir en grupo, torturar a agentes de la fuerza pública y dañar infraestructuras del gobierno. Lorena dice que la policía llevaba un tiempo acosándoles.
7: No hay pruebas, no tiene fotos de que mi hijo estuvo ahí, no tienen audios de que mi hijo haya ordenado tal cosa, no tienen llamadas, no tienen absolutamente nada que pueda decir si fue él. Como te decía, lo más irónico es que fue condenado por tortura. ¿Y cómo le llamamos a esto que le están haciendo a él?
6: Encarcelado, la salud de Sergio se ha deteriorado. Tuvo una lesión cervical por un accidente. Le operaron, pero el posoperatorio no se hizo como correspondía, ocasionándole disfagia y pérdida de movilidad en las piernas. Y en 2025 sufrió un intento de homicidio con una puñalada en el pecho. Sergio tiene que cumplir todavía una condena de 12 años y 9 meses, y a Lorena le preocupa que todo se olvide.
7: Nosotros somos memoria, y nosotros vamos a hablar todo el tiempo, lo vamos a hacer, porque nunca ningún gobierno, ningún congreso podrán tener la comodidad de nuestro silencio, jamás. ¿Qué me llena de esperanza? Ver mi país libre. Ver mi país lleno de colores, de murales, de memoria. Ver a los jóvenes libres. Y ya que les quitaron todo, por lo menos que les devuelvan la dignidad.
2: Los testimonios que hemos escuchado, como aquellos que nos confiaron otras personas sin un micrófono en la mano, demuestran que paradójicamente lo que une a Colombia es la violencia y lo que la divide es cómo construir la paz. Aunque haya ganado las elecciones Abelardo de la Espriella, la sociedad colombiana en su conjunto tendrá que exigir a este, como a los gobiernos que vengan después, que acabar con la violencia no se lleve sus vidas por delante.
0: Fernanda Berta, gracias a las dos.
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11: I will resign as leader of the Labour Party.
0: Y este es otro de los grandes acontecimientos de la última semana, la dimisión de Keir Starmer, solo dos años después de arrasar en las últimas elecciones generales en Reino Unido. Su renuncia ha coincidido con el décimo aniversario del Brexit, la consulta que abrió un periodo de inestabilidad política en el Reino que persiste, como estamos viendo. Con Starmer son ya seis los primer ministros que dimiten, coincidiendo con la salida de Reino Unido de la Unión. Pero ¿qué opina la calle? Nuestro corresponsal Lucas Font ha visitado dos distritos, el que brindó más apoyo al Brexit y el que menos. ¿Siguen los británicos pensando que fue una buena idea?
12: Han pasado 10 años desde aquel 23 de junio de 2016.
13: The total number of votes cast in favor of leave was 17 million.
12: Más de 17 millones de personas, un 52% de los votantes, apostaron entonces por la salida de la Unión Europea.
13: This means that the UK has voted to leave the European Union.
12: Un proceso traumático para todo un continente y que tuvo éxito gracias a varias promesas, entre ellas la mejora de la situación económica del país, el refuerzo de los servicios públicos y el control sobre las fronteras. Este discurso caló especialmente en las zonas rurales de Inglaterra y entre una población envejecida, pero dentro de estos municipios hubo uno que destacó por encima del resto. En Boston, más de un 75% de los electores votaron a favor del Brexit, la cifra más alta de todo el país. En el Church Quay, un pub en esta localidad del este de Inglaterra, Nicola Crisp explica cuál es la situación 10 años después de la votación.
14: Very cliquey, very dangerous.
15: Yeah.
14: All foreigners, they stick together.
12: Boston es un lugar peligroso con grupos cerrados de gente. Todos los extranjeros se juntan y nos hacen sentir inferiores, explica esta ex cajera de supermercado residente en el municipio desde 2021. Un 25% de la población de Boston son extranjeros, principalmente ciudadanos de países de Europa del Este que se instalaron aquí para trabajar en el sector agroalimentario a partir de la década de los 2000. La falta de políticas de integración efectivas provocó una división clara entre locales y extranjeros y llevó a la gran mayoría de sus habitantes a apostar por la salida de la Unión Europea, pero 10 años después pocas cosas han cambiado. En el primer año después del Brexit tuvimos bastantes problemas para encontrar mano de obra porque mucha gente se fue y llegó la pandemia, explica Victoria, una trabajadora de una empresa de reclutamiento de personal en el sector agrícola.
14: Bulgarians and Romanians started coming in.
12: Pero luego rápidamente empezó a llegar mucha gente de Rumanía y de Bulgaria con permisos temporales de trabajo o con visados de reagrupamiento familiar. La gran mayoría de los habitantes de Boston consideran que los problemas de convivencia han empeorado desde el Brexit, pero muchos de ellos no se arrepienten de su decisión. Esta fue una de las 5 circunscripciones en las que el partido populista y euroescéptico Reform UK ganó en las elecciones generales de 2024. En el lado opuesto está Lambeth, un distrito del sur de Londres en el que el apoyo a permanecer en la Unión Europea obtuvo el respaldo del 78% de sus habitantes, el segundo lugar más proeuropeo del país después de Gibraltar.
16: Estamos en contra los inmigrantes. Por causa de los inmigrantes que han robado trabajo.
12: El Brexit ganó porque mucha gente estaba en contra de los inmigrantes. Decían que veníamos a robarles el trabajo, explica Rosa, una portuguesa que trabaja en una pastelería del llamado Little Portugal, un barrio en el distrito de Lambeth con una importante presencia de inmigrantes lusos.
16: Porque si no fuese los inmigrantes.
12: Pero si no fuese por los inmigrantes, este país estaría mucho peor de lo que está. Para la mayoría de los habitantes de Lambeth, muchos de ellos inmigrantes europeos, el Brexit fue un shock. También para Scott Ainslie, concejal del distrito por los Verdes y exdiputado en el Parlamento Europeo. La gente estaba realmente desanimada, no se lo podía creer. Fue un momento de gran tristeza en el que muchos se preguntaban por qué un país se hacía esto a sí mismo y se infligía un daño tan grande, explica el concejal, que señala que sectores como la construcción o la hostelería se han resentido especialmente en estos últimos años. Lambeth y Boston son dos ejemplos claros de la polarización que supuso el Brexit, una polarización que se mantiene a día de hoy. La gran mayoría de los británicos volvieron volvería a votar hoy lo mismo que votó en 2016. Aún así, en la última década se ha experimentado un cambio significativo en la balanza a favor de un potencial reingreso a la Unión Europea, un fenómeno que responde a la entrada en el electorado de nuevos votantes, la mayoría de ellos proeuropeos, y al fallecimiento de personas mayores, muchas de las cuales votaron a favor del Brexit. Los expertos no descartan un regreso al club comunitario en el futuro, pero esta opción sigue estando muy lejos para gran parte de la sociedad británica.

Pues hasta aquí el punto de fuga de este domingo. Ya sabéis que os seguimos acompañando en cadenaser.com, en Facebook, en X, somos @puntodefuga y, por supuesto, estamos en Ser Podcast, donde tenéis todos los capítulos del programa para escuchar y para compartirlos, porque sois parte fundamental de este mundo, que también importa. Hasta el domingo que viene. Adiós.

0: Hola, ¿qué tal? Hoy vamos a ir de compras a una tienda de ropa de segunda mano. Y es que los españoles cada vez más abandonamos prejuicios y complejos y apostamos por la ropa usada. Unos para reducir el impacto medioambiental de la industria textil, que es muy elevado, otros por ahorrar o por salirse de las tendencias que marcan las grandes cadenas de moda. Y además de ir a la tienda, conoceremos cómo se selecciona y cuál es el destino de esa ropa y esos complementos que desechamos en contenedores de distintas organizaciones. En este caso, de la Fundación Humana. Y como las vacaciones de muchos están a punto de empezar, hay que pensar en la desconexión, el descanso y el ocio. Nada mejor que hacerlo con un buen libro. Por eso buscamos recomendaciones. Emma Vallespinós nos va a ayudar a seleccionar algunas lecturas que pueden hacer de este un verano inolvidable. Y de los libros de papel a otro formato que es el que más ha crecido en el último año. Hablamos del audiolibro. El boom del audio sigue ahí, demostrando que es más que compatible con lo visual. La radio tiene casi 33 millones de oyentes mensuales, los podcasts se escuchan cada vez más y el audiolibro ya lo consumen de forma habitual el 9% de los españoles. La palabra hablada no pasa de moda. Empezamos. El consumo de ropa y complementos de segunda mano ha experimentado un crecimiento imparable en los últimos años. Según el observatorio CTLM, 7 de cada 10 españoles ha comprado en algún momento prendas usadas. Los menores de 25 valoran la sostenibilidad de la reutilización y los de más de 55, sobre todo, el ahorro. Hay tiendas que venden ropa al peso, otras que se especializan en vintage y también las que añaden a ese tipo de comercio un proyecto social. Es el caso de Cáritas, con más de un centenar de establecimientos con la marca Moda Re, o la Fundación Humana, con 60 tiendas en España. Un estudio de esta fundación sitúa a Madrid como la quinta capital europea con mayor número de tiendas de ropa de segunda mano. Pueden parecer muchas, lo son, pero aún estamos muy lejos de las cifras que se alcanzan en Reino Unido, donde nació hace ya medio siglo la moda de segunda mano como un símbolo de rebelión estética y cultural. Vamos pues a conocer desde dentro las tiendas y la planta de recuperación de la Fundación Humana. Nos desplazamos primero al madrileño barrio de Salamanca.
1: Estamos en la calle Alcalá 171, entre Manuel Becerra y Goya. Esta es una de las 30 tiendas que tenemos en Madrid. Es quizá una de nuestras tiendas más emblemáticas. Dos plantas, mucha luz, mucho escaparate. Nacimos en el año 77, en la actualidad somos unos 800 empleados en toda España. Tenemos ya 60 tiendas en España. Lo bueno de todo esto es que a mayor número de beneficio, a mayor número de volumen de recursos netos que obtenemos cada año, pues más recursos tenemos para destinar a nuestros fines sociales, que serían la protección del medio ambiente. Y lo más importante, y es con el objetivo que nacimos hace casi 40 años, ayudar a que otras comunidades, a que otras personas tengan mejores condiciones de vida, sobre todo en el África subsahariana.
0: ¿Cuál es el perfil de cliente que entra en esta tienda de Humana o en general en todas las tiendas que tenéis?
1: Tenemos dos tipos de tienda, con lo cual el perfil varía, pero si tratamos de establecer un perfil, estaríamos hablando de una mujer entre 25 y 54 años que se acerca a nosotros a comprar sobre todo por el precio, por la variedad de producto y por sostenibilidad. Es cierto que de unos años a esta parte el perfil de cliente se ha rejuvenecido y cada vez es más gente joven la que se interesa por la moda de segunda mano y por las tiendas Humana.
0: ¿Las tiendas de segunda mano han tenido un crecimiento exponencial en este país?
1: Sí, sobre todo pasada la pandemia, creemos que se despertó un sentimiento, una conciencia ambiental más potente, lo que permitió apostar una parte de la sociedad por la economía circular, por el consumo de ropa de segunda mano, por el consumo de otros productos de segunda mano, y eso nos ha permitido asistir pues hasta este pequeño boom.
0: Vamos a dar un paseo por la tienda y me vas contando, ¿vale?
1: A ver, si entras en la tienda, ahora mismo ves que, lógicamente, en la época en la que estamos, época estival, los vestidos son el número uno, entonces la estructura de la tienda gira en torno a este lo que se denomina visual. Podemos encontrar mucho vestido, mucha prenda ya veraniega de época estival, mucha prenda fresca. En esta primera planta está dedicada exclusivamente a ropa femenina. La planta de arriba tenemos ropa de hombre e infantil.
0: Veo que hay calzado también.
1: Sí, podemos encontrar prendas de vestir, lógicamente, pero también calzado, también complementos, bolsos, cinturones, pañuelos, etcétera, y también textil del hogar.
0: Y hablemos de precios. ¿Hay un precio estándar?
1: Sí, las tiendas Humana funcionan con un, digamos, con ciclos comerciales muy marcados. Cada ciclo dura entre 6 o 7 semanas. Entramos mediado el ciclo en territorio oferta. Empezamos entonces con ofertas que pueden ser del 50%. Y a medida que vamos avanzando en las semanas del ciclo, entramos en el, digamos, en el territorio del todo A, toda 5 euros, toda 4, toda 3, hasta que el último día del ciclo encontramos todos los productos de la tienda a todo a 1 euro. Con lo cual es una oportunidad estupenda de, por ejemplo, una familia con pocos recursos, de llenar el armario por 30 euros, puede vestir a toda la familia con prendas que están en muy buen estado y que son de calidad.
0: Es muy temprano y veo mucho movimiento, ¿eh?
1: Sí, es una hora relativamente temprana, pero es cierto que se empieza a animar y vemos que empieza cada vez a entrar un mayor número de clientes, así que por nosotros buenas noticias. Siempre nos preguntan, por ejemplo, por el caso de Vinted, ¿no? Es como, es que se ha convertido en vuestro gran competidor. ¿Vinted es un competidor? Sí, pero al mismo tiempo ha ayudado, en cierta manera, a democratizar la moda de segunda mano. Es decir, que un mayor número de clientes se interesará por la moda de segunda mano. Y yo creo que cada vez que se abre una tienda de moda de segunda mano, la tenemos que celebrar como una buena noticia, porque al final ayudamos a ese modelo circular para la industria de la moda, ayudamos a reducir su impacto negativo sobre el medio ambiente, fomentamos la reutilización, la prevención de residuos. Así que por nosotros, buenas noticias que cada vez haya más operadores de este tipo.
0: ¿Hay prejuicios todavía a la hora de comprar segunda mano en ropa, calzado, etcétera?
1: Existen prejuicios, cada vez menos, afortunadamente. Hace unos años la ropa de segunda mano se consideraba como un producto para personas con pocos recursos. Pero afortunadamente yo creo que eso ha cambiado diametralmente. Hasta tal punto que hay un determinado público que se acerca a nuestras tiendas, sobre todo el público joven, que ya te declara abiertamente que solo consume moda de segunda mano.
0: Por precio o por sostenibilidad, por una u otra razón, las tiendas de segunda mano viven un buen momento. Nos faltaba hablar con los clientes, con las clientas, en este caso.
2: Sí, estoy buscando un vestido.
3: Ya veo que has escogido dos de momento.
2: Sí, de momento estos dos voy a probarme.
3: ¿Venía con alguna idea concreta de qué color?
2: No, venía como a ver qué había en estas tiendas porque no las conocía.
3: ¿Es la primera vez que visitas?
2: Sí, me parece un hit. Además porque me parece que cuidan el medio ambiente y para nosotras las chicas que nos gusta comprar tantas cosas, pues me parece una súper idea.
0: ¿Es usted cliente habitual de estas tiendas?
2: No.
3: ¿Es la primera vez que entra?
4: Sí, más por curiosidad que por otra cosa. Hay que mirar el bolsillo. Para mí es la novedad porque ya no vivo en el barrio. Algo me llevaré.
3: ¿Eres tu cliente habitual de tiendas Humanas?
5: No, es mi primera vez acá. A mí me gustó mucho. Muchas las cosas, las ropas son muy buenas.
3: ¿Y tú compras habitualmente segunda mano?
5: Sí, por el medio ambiente y también por el costo.
6: Como mi hijo se graduó mañana, quería ver si veía un vestido, una blusa, ¿sabes? Y sé que aquí pone mucha cosa bonita. Mi madre compra mucho aquí, le gusta.
0: Nos desplazamos con Rubén González, responsable de comunicación de Humana, hasta Leganés para visitar la planta de recuperación. Aquí llegan a diario toneladas de ropa recogidas no solo en Madrid, también en otras provincias españolas para que se decida su destino.
1: Vamos a registrarte, ¿vale? Como visitante. Buenos días. Pues estamos en la planta de preparación para la reutilización de textiles de Humana en Leganés. Estamos en una planta que tiene 15.000 metros cuadrados de superficie, en la que llevamos a cabo el proceso de clasificación del textil. Y si echamos un vistazo, vemos que está organizado en dos grandes zonas principales. Desde aquí, la parte izquierda es la que está dedicada a la clasificación, al procesamiento de la ropa, prenda a prenda, como veremos luego con más detalle. Y en la parte derecha de la planta tenemos la zona dedicada a las prensas de textil, con las que fabricamos las balas con la ropa que dedicamos a exportación. Ahora estamos clasificando ropa de invierno. Toda esa ropa de invierno calidad tienda pues será almacenada hasta que podamos sacarlo a la venta en las tiendas.
0: Explícame el proceso paso a paso.
1: Sí, en esta planta, el textil que recogemos en la Comunidad de Madrid, en las provincias limítrofes y también en ciudades como Sevilla y Málaga, se somete a este proceso de clasificación prenda a prenda. En unos pocos segundos mis compañeras pues determinan cuál es el mejor destino de cada uno de los artículos.
0: ¿Qué destinos posibles hay?
1: Habría cuatro destinos principales. El primero sería reutilización en España, el segundo reutilización fuera de España, el tercero sería reciclaje y luego el cuarto, por un lado, otros residuos como plástico y cartón que ponemos en manos de los gestores autorizados y luego un pequeño porcentaje de material que no se puede ni reutilizar ni reciclar de ninguna de las maneras y que al final acaba en un centro de tratamiento de residuos, en un vertedero.
0: Hablas de una ropa que es para exportación. ¿A qué países va esa ropa?
1: Pues mira, cuando hablamos de exportación tenemos dos categorías. Por un lado tendríamos ropa de buena calidad, que está en buen estado, que se dedica a reutilización y que enviamos a países, por ejemplo, como Malawi y Mozambique. Y luego el textil, que no se puede reutilizar, pero sí se puede reciclar, igualmente lo destinamos a exportación para que empresas de otros países fabriquen otros productos mediante un proceso de, digamos, de downcycling. Es decir, trituran la prenda, obtienen una materia prima secundaria y fabrican otros productos como mantas, aislantes o trapos para la industria de la automoción.
0: Bajamos a la planta de recuperación, donde más de un centenar de trabajadores clasifican la ropa, preparan las balas y las trasladan hasta la zona de almacenamiento.
1: Prenda a prenda, mis compañeras, porque la inmensa mayoría son mujeres, llevan a cabo este proceso de clasificación y en unos pocos segundos pues definen cuál es el mejor destino que le podemos dar a cada prenda, entendiendo siempre mejor destino como reutilización, tanto en España como fuera de nuestro país, en el sur global, principalmente.
0: Nos vamos a acercar a uno de los puestos de selección.
1: Ella no hace un trabajo exactamente como el que, del que he hablado. Ella es una de las controladoras de calidad. Como complemento del trabajo que lleva a cabo las clasificadoras, tenemos la figura de la controladora de calidad, que lo que hace es, digamos, respaldar y comprobar que el proceso de clasificación se está llevando a cabo según los criterios.
7: ¿De qué se trata? De mirar las prendas. Por ejemplo, ahora mismo estoy haciendo una lana que para nosotros es reciclaje, es trapo, porque son prendas que ya no se pueden reutilizar, y a controlarlo si está bien o si podemos rescatar algo para la tienda o incluso para otro tipo de calidades como winter. Mira, aquí tenemos un jersey que se ve la lana, que está bastante bien, y el cuello. Lo más importante de la prenda es el cuello y la axila, que estén nuevas, que no tengan manchas, está limpia la prenda, no tiene axila, le damos las vueltas. Lo voy a meter en mi oferta de tienda.
0: ¿Me enseñas una que no vaya a la oferta de tienda?
7: La que tiene muchas pelotitas, ¿ves? Como este, que ya está requete llena de pelotitas, por lo cual ya no se puede salvar en ningún lado. Se queda en lana.
0: Es un trabajo estresante y duro porque es monótono, muy mecánico, pero al mismo tiempo deben tener los criterios de selección muy bien definidos y hacerlo en tan solo unos segundos. En esta planta, sumando personal de oficinas, 210 personas trabajan a diario. Seguimos la visita y también las explicaciones de Rubén, que nos habla de las prendas con más de 20 años de antigüedad.
1: Luego tenemos un apartado que está en aquella parte de la planta, que está formado por las mesas especializadas en moda vintage. Es decir, en la primera clasificación, aquellas prendas que tienen potencial de ser vintage, las separan en una saca distinta y luego pasan por el equipo especializado en este tipo de moda. Y luego también tenemos mesas que están especializadas en zapato y en complementos.
0: ¿Cuánto kilo de textil puede haber ahí almacenado?
1: Pues si te soy sincero, no te sabría decir.
0: Sé. Pero que son toneladas, toneladas.
1: Son toneladas, son varias toneladas. Entonces...
0: Hey. 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

0: Hoy vamos a hablar de libros porque es en esta época de calor, en el verano, cuando más leemos los españoles. Asociamos la lectura a descanso y desconexión, a playa, piscina y montaña. También es cierto que en vacaciones tenemos más tiempo y más ganas. Y que en este país se lee cada vez más. La tendencia al alza se consolida año tras año. Antes de empezar con las recomendaciones, que es a lo que vamos, algunos datos. El país del mundo en el que se dedica más tiempo a la lectura es la India. Sorpresa. Con más de 10 horas semanales por persona. En España nos aproximamos a las 6 horas, lo que no está nada mal y nos coloca en el 20º lugar de ese ranking. Y otro dato que habla de récord en la compra de libros. Este año en Sant Jordi, según el Gremio de Libreros de Cataluña, se compraron 2 millones de ejemplares. Seguro que algunos irán a la maleta de estas vacaciones. Para los que aún tienen que pasar por la librería, vamos a confeccionar una lista de lecturas recomendadas. Lo hacemos con Emma Vallespinós, periodista especializada en cultura. ¿Qué tal, Emma?
1: Hola, ¿qué tal?
0: ¿Por dónde empezamos?
1: A ver, comenzamos con libros de memorias y como el verano, ya lo decías, es un buen momento, ¿no?, para atreverse con algunas lecturas que durante el año no tenemos tiempo y también con libros largos. Nuestra primera recomendación son las memorias de la escritora canadiense Margaret Atwood, tituladas Libro de mis vidas y publicadas en Salamandra. Son casi 700 páginas en las que la autora de El cuento de la criada rememora los episodios más significativos de su vida. Es especialmente interesante ver cómo cuenta sus inicios en la escritura siendo mujer, porque al principio, en un mundo literario tan masculinizado, para no ponerse palos en las ruedas, decidió firmar con un anónimo M.E. Atwood. También relata cómo al principio de su carrera algunos críticos decían, como Alabanza, que sus libros no parecían escritos por una mujer.
0: Vaya, vaya Alabanza, ¿verdad? Tremendo.
1: Sí, sí. En este apartado de las memorias vamos a recomendar otro libro que me ha interesado mucho, que es Autobiografía de mis perros, de la italiana Sandra Petrignani y publicado en la editorial Nórdica, un libro en el que la autora escribe sus memorias a través de los perros que la han acompañado a lo largo de su vida. Petrignani es una autora convencida de que una persona que no ama a los perros no es de fiar.
0: Tenemos ya dos títulos en nuestra lista de recomendaciones, Libro de mis vidas de Margaret Atwood y Autobiografía de mis perros de Sandra Petrignani. ¿Con qué seguimos?
1: Con historias de duelo. Los libros de duelo son un género en sí mismo. Traigo tres títulos muy recomendables. El primero es Historias de fantasmas, de la escritora Siri Husvet y publicado en Seix Barral. En este libro, la autora cuenta la enfermedad y muerte de su marido, el escritor Paul Auster, y también el primer año que siguió al fallecimiento del amor de su vida. Poco antes de morir, Auster le dijo a su mujer que quería ser un fantasma, poder seguir viéndola a ella, a su hija Sophie, a su yerno, a su nieto Miles, que en el momento de su muerte era solo un bebé. Narra la escritora que, tal y como pidió Auster, se convirtió verdaderamente en un fantasma, alguien a quien echar de menos, por supuesto, pero también alguien a quien seguir sintiendo cerca. El libro incluye además algo que es fantástico, que son las cartas que Auster fue escribiendo a su nieto para que las leyera cuando fuese mayor.
0: Muy recomendable.
1: Sí, este, sí, es genial este libro. Y el segundo título que recomendamos es Reliquia, del escritor catalán Paul Wash y publicado en Anagrama. Cuando Wash era un adolescente, su padre se suicidó. Paul cuenta que hubiera agradecido una nota, una carta, algo a lo que aferrarse, algo que le ayudara a no tener que rellenar él mismo los huecos, ¿no?, a no tener que formularse preguntas sin respuesta. No la había, su padre no dejó ninguna nota, y 10 años después Paul escribió el libro que no quería escribir, este, en el que escarba en los vínculos familiares. Y una cosa que me gusta mucho de este libro es que Wash huye de ese mito de escribir para sanar, de que la literatura es como una herramienta para superar ciertas cosas, ¿no? Él huye de esa idea. Él lo escribe porque necesitaba, ¿no?, ponerle palabras a eso, pero no como supero esto a través de la escritura. Y un último libro de duelo, que es un libro maravilloso, es El jardinero y la muerte, del autor búlgaro Georgi Gospodinov, publicado en Impedimenta. Este libro es la despedida del autor a su padre y a la vez un retrato del vínculo que nos une a nuestros padres, ¿no?, y de la intemperie que supone quedarse huérfano a cualquier edad. Yo diría, y no soy objetiva, pero me da igual, que si solo hay que leer un libro este verano, si solo tienes tiempo para un libro, que sea ese.
0: Ahí lo dejas, ¿no?
1: Sí.
0: Por si acaso, por si alguien quiere leer algo más que este libro, alguno más,
1: sí.
0: ¿Qué más nos traes?
1: Cambiamos de tercio completamente con libros de humor, que no ligeros. Fíjate, Sonia, que este año la Feria del Libro de Madrid dedicó la edición a los libros de humor y su directora, Eva Urue, decía algo muy interesante. Se preguntaba cómo es posible que en el país del Quijote valoremos en general tan poco los libros que nos hacen reír, ¿no?
0: Cierto.
1: Porque la comedia al final es necesaria, reír es un arma fundamental para lidiar con el día a día. Así que recomendamos dos títulos. El primero, Gente a cenar, de Nora Ephron, publicado en Libro Libros del Asteroide es una recopilación de artículos inéditos en castellano de esta escritora y guionista fallecida en 2012, artículos en los que habla de todo, de recetas, de revistas femeninas o de cómo sentar a los comensales cuando les invitas a cenar. Efron lo tiene claro, y esto yo creo que nos daría para debate otro día: jamás hay que sentar juntas a las parejas porque juntas son mortalmente aburridas.
0: Tomo nota.
1: Sí, no lo hagas este verano. Y otro libro del apartado comedia, o en este caso, como lo define su autor, comedia seria, es la novela El Detalle, que firma Jesús Carrasco en Seix Barral. En esta historia, el marido de un matrimonio sevillano instalado en la rutina, en la inercia, en la pura intendencia familiar, decide darle una sorpresa a su mujer. Volver al lugar en el que, siendo estudiantes de Erasmus, se dieron el primer beso, ¿no? Y visto así, pensarás, pues, bueno, es bonito, puede ser romántico, qué detalle. El problema, compra los billetes de avión a una compañía muy, muy low cost, y allí el detalle pasa a ser prácticamente una broma pesada.
0: Vamos, que no hay romanticismo que aguante, según qué letra pequeña. Aquí lo sabemos bien, más títulos, Emma.
1: Pues mira, traigo también una novela gráfica con una historia fascinante. Se titula El diario de la señorita Liggy, de Kim Aubert, en la editorial Norma. Un día, el historietista, paseando como de costumbre por el mercado de trastos viejos de Alzancán, en Barcelona, encontró un viejo diario con las tapas de piel en el que su autora contaba su historia de amor prohibido con un hombre casado durante la posguerra. Un amor imposible que duró 20 años. Kim decidió dibujar su historia y el resultado es esta novela gráfica que recomiendo mucho.
0: Oye, Emma, hay muchísima gente que en verano aprovecha para leer trilogías, es decir, historias largas del tirón. ¿Qué les podemos recomendar?
1: Mira, hay una saga familiar de una de mis autoras favoritas, perfecta para eso. Se trata de la trilogía de los 100 años de Jan Smiley, compuesta por las novelas Un poco de suerte, Una advertencia y La edad dorada, publicadas todas en Sexto Piso. Es la historia de una familia, los Langdon, a lo largo de un siglo, desde 1920 a 2020, pero también es la historia de su país, de Estados Unidos, a lo largo de todas esas décadas. Y en Lumen, los lectores fans de sagas encontrarán la edición completa de La amiga estupenda, de Elena Ferrante, con los 4 tomos de la historia reunidos en un único volumen. Para La bolsa de la playa, yo no sé, ¿no? Porque uno puede acabar agosto con una tendinitis en el supraespinoso, pero para tener en la mesilla de noche para la hora de la siesta, pues perfecto.
0: Yo vi la serie de esta saga y también está muy bien hecha. Sí, sí,
1: está
0: una
1: muy
0: serie
1: chula.
0: Italiana, está
1: sí,
0: muy
1: sí.
0: bien. Emma, ¿tenemos tiempo para algunas recomendaciones más todavía?
1: Pues mira, vamos a terminar con algunos hallazgos, libros curiosos, peculiares o que quizá no son tan conocidos, pero valen mucho la pena. En este apartado vamos con 3 títulos. El primero es un libro híbrido muy original que se publicó hace unos meses. Se titula, ojo, yo tomo aire, Artefactos importantes y propiedades personales de la colección de Leonard Dulan y Harold Morris, incluidos libros, ropa y joyas.
0: Parece mentira, ¿no? ¿Quién se compra un libro con este título?
1: El libro lo firma Leanne Shapton, está publicado en Comisura y se trata de lo siguiente. Es una historia de amor contada a modo de catálogo de casas de subastas. Es decir, una pareja que rompe y al cabo de un tiempo uno de ellos decide subastar los objetos que acumularon durante todos sus años como pareja, ¿no? Imagínate, todos aquellos objetos, claro, que explican una historia de amor. Pues fotos, notas manuscritas, postales, entradas, ropa, regalos feos de la suegra, todo eso, es fantástico. El segundo lo incluyo también en hallazgos, pero lleva semanas entre los 100 libros más vendidos en librerías. Se trata de la novela Como bestias, de Violaine Berot, y publicado en Las Afueras. Es una historia con el siguiente punto de partida. En un pueblo aislado de la montaña aparece una niña de la nada, que esta niña está criada por un joven peculiar, marginal, de una fuerza sobrehumana, que vive desde hace tiempo fuera del pueblo, en Las Afueras. La autora construye la historia a través de las múltiples voces que dan su versión en un interrogatorio policial. Es un libro breve, no llega a las 150 páginas, pero es toda una reflexión sobre salirse de la norma y los secretos que habitan en los lugares pequeños, ¿no? En los pueblos aislados. Y el último libro. Es un libro más breve que ninguno, es pequeñísimo, se lee en una mañana, pero no se olvida tan rápido. Se titula August, es de la escritora alemana Christa Wolf y está publicado en Libros del Asteroide. Fue la última novela de esta autora y fue su particular regalo a su marido al cumplir 60 años de casados. August es la historia de un huérfano de la Segunda Guerra Mundial. Mundial, que a los 8 años ingresa en un sanatorio para tuberculosos en un antiguo castillo. Allí va perdiendo poco a poco su inocencia y descubre el mundo de la mano de Lilo, que es un adolescente que se encarga como de estos niños perdidos que hay en el sanatorio. Agur rememora aquellos tiempos siendo ya un hombre adulto, a punto de jubilarse como conductor de autobús.
0: Hay tanto donde elegir que es complicadísimo, por eso siempre vienen bien las recomendaciones. Emma Vallespinos, muchas gracias por estas sugerencias y por pasarte por Código de Barras.
1: Gracias a ti, un placer.
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0: Otra forma de consumir literatura y que está ganando seguidores son los audiolibros. Parecen muy modernos, pero nacieron hace casi un siglo, en 1932. Les llamaron libros parlantes, Talking Books, y su origen estuvo vinculado a la Gran Guerra. Nacieron con una función social para entretener y dar acceso a la literatura a los soldados que habían perdido total o parcialmente la vista en la Primera Guerra Mundial. Entre las primeras grabaciones, en esos discos de vinilo a los que había que dar la vuelta, un poema de Edgar Allan Poe. Y del vinilo se pasó al cassette y del cassette a lo digital. Hoy el audiolibro vive una época dorada. Es el formato que más crece. En un solo año las ventas aumentaron más del 50% y en España el 9% de la población afirma consumir audiolibros de forma habitual. Vamos a ver cómo se graba un audiolibro.
3: Grabando.
4: Como todas las pruebas eran al mismo tiempo, Ronald Pratt tuvo que hacer trampas para enseñarle las mejores partes al público.
3: Los telespectadores se expondrían... No, se pondrían. Vale. Los telespectadores se pondrían todavía más...
0: Estamos en los estudios de grabación de Mercalab. La narradora es Sol de la Barreda. Se graba No confíes en Asher Hall, un título para Planeta Audio.
5: Este audiolibro es... hay que tener mucha concentración. Sobre todo con los diálogos, con los cambios de personaje, pero bueno.
0: Y es que Sol hace hasta 16 personajes en este libro. En el estudio, junto a la narradora, solo otra persona, María José, técnica de sonido, que va editando sobre la marcha y está atenta a posibles errores.
5: El programa que utilizamos se llama Pro Tools y me deja, mientras grabo, poder editar como respiraciones y marcar como ruidos que se pueden quitar en postproducción o clics o... algunas P's que revientan, y cuando el narrador se equivoca, me dice en qué última palabra quedar y lo pincho y luego vuelvo a editar.
6: Sol, me doy cuenta que hay un clic bastante fuerte antes.
5: Pues lo te repito. ¿Dónde me vas a coger?
6: De Elaya hizo una pausa. ¿Te parece bien? Gracias.
5: Elaya hizo una pausa. Bueno, empezó por eso, pero...
0: Sol de la Barreda es narradora y directora de audiolibros, además de actriz. La voz es su instrumento de trabajo. No presume de tener una voz bonita, pero sí pone en valor lo dúctil que es.
5: Yo te hago una Amanda Black, que es la heroína infanto-juvenil de la literatura ahora. Lo escriben Bárbara Montes y Juan Gómez Jurado. Igual te hago una Silvia Plath o Lucía Berlín o yo qué sé. Lo que me ayuda mucho es lo dúctil que soy.
0: A la hora de dirigir le ayuda sobre todo su trabajo como actriz y su pasión por la lectura.
5: Cada libro es de su padre y de su madre. No es lo mismo dirigir un infantil que dirigir un thriller. No es lo mismo dirigir a un actor súper conocido, porque los actores lo que nos pasa, la palabra para mí, la palabra sale del cuerpo y hay gestos y movimientos implicados en lo que es la comunicación. Y aquí no te puedes mover.
0: Lo que me llama muchísimo la atención es que tengan que leer en un solo día tantísimas páginas, tantísimas horas de lectura.
5: Es que es agotador. Esa es una de las cosas que cuando un actor se enfrenta por primera vez a este formato, flipa. Estás hablando para llegar a un tercero y transmitiendo una historia, una sensorialidad a veces. ¿Y qué pasa? Que se suda la camiseta, o sea, yo recuerdo las primeras veces de ¡jolín! O José Coronado, que decía, bueno, yo creo que yo tengo mucha capacidad de trabajo, 8 horas, digo, ¿cómo que 8 horas? Digo, tú vas a hacer 4 y vas a acabar... No.
0: Hace ya algún tiempo que actores muy conocidos han entrado en el mundo del audiolibro. Ahora, además, entra en escena la inteligencia artificial. Ya hay libros narrados por la IA.
5: A mí no me da ningún miedo. Ahora, Y luego, si nos sustituyese, pues monto una mercería. Quiero decir, yo vivir con miedo no me va. Pero no me da miedo por lo que yo hago y por lo que sé que hago. Todos los matices, toda esa parte que te decía antes de inspiración, del sello propio de cada quien, eso no lo puede hacer una inteligencia artificial. Las pausas. Decidir las pausas, que venga la IA y me lo cuente. A lo mejor para cierto tipo de títulos, para ensayo, para cosas así más de churrería, pues sí. Pero lo que yo hago, lo que me gusta hacer, lo que me distingue y lo que distingue a la gente con la que trabajo, yo por ahora no tengo ningún miedo.
0: Dejando a un lado la inteligencia artificial, hoy un audiolibro necesita de al menos un narrador, a veces más, de un director o directora, aunque en muchas ocasiones se prescinde de esta figura, de un técnico de sonido y de un corrector. Con todos estos mimbres, podemos pensar que hablamos de un proceso carísimo. Le preguntamos cifras a Miguel Cuevas, del estudio Technison.
7: Para hacer un cálculo que no me lía así de primera hasta la cabeza, sabes cómo va muchas veces, pero un audiolibro que tenga unas 400 páginas, sería un libro de unas 10, 11 horas finales de escucha, con un narrador profesional, estaríamos en torno a, pues a lo mejor eso, a esos 3.000, 3.000 y pico euros de producción. Y hay mucho trabajo detrás.
0: Llegamos al final de este programa en el que ha participado Emma Vallespinós con las recomendaciones literarias y María Jesús Rodríguez en el montaje y en la selección musical. Nos vamos. Pasarlo bien.
2: Sonia Ballesteros.

0: Son las 7 de la mañana, a las 6 en Canarias.
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0: ¿Qué tal? Buenos días. La semana termina con el mundo mirando a Venezuela, sacudida y devastada por un doble seísmo que ha dejado ya 1.430 fallecidos, entre ellos 6 españoles. Las labores de búsqueda y rescate de supervivientes se mantienen con la esperanza puesta en encontrar vida bajo los escombros, más de 72 horas después de los temblores. Vida que han encontrado esta madrugada los agentes de la Unidad Militar de Emergencias, que está desplegada en La Guaira, en la zona cero. Motivo de celebración entre los agentes y familiares que asistían en vilo al rescate. Segunda víctima de los terremotos que la UME ha sacado de los escombros en las últimas horas después de rescatar este sábado a una mujer. Siguen partiendo aviones con ayuda humanitaria y rescatistas de todo el mundo hacia Venezuela. La urgencia es llegar a tiempo. Esto en una madrugada en la que escala la tensión en Oriente Próximo, con Estados Unidos bombardeando otra vez objetivos militares en Irán por el supuesto ataque de un dron de Teherán contra un petrolero que navegaba por el estrecho de Hormuz. La Guardia Revolucionaria iraní ha respondido contundente. Ha lanzado una ofensiva en represalia sobre posiciones estadounidenses en Kuwait y Bahrein, que han hecho sonar las sirenas. Irán advierte de que si sufre nuevos ataques habrá una respuesta aplastante. Son ya 3 días consecutivos de fuego de alta tensión que tensa aún más si cabe el ya de por sí frágil alto el fuego entre Washington y Teherán. Nos queda el tiempo que tendremos para el último domingo de junio, domingo que será con lluvia y tormentas a partir de la tarde. Hasta 4 comunidades tendrán aviso naranja. Chelsea González, buenos días.
2: Buenos días. Arrancamos una jornada que estará marcada por la inestabilidad con el paso de una vaguada que dejará chubascos y tormentas fuertes durante la tarde con aviso naranja en Aragón, Castilla y León, Navarra y La Rioja. Las tormentas podrán ir acompañadas de granizo de gran tamaño y fuertes rachas de viento. En cuanto a las temperaturas, se mantienen salvo en el extremo norte, con máximas que superarán los 36 grados en buena parte del interior y que podrían alcanzar los 38 en el Valle del Guadalquivir. En el litoral cantábrico habrá abundante nubosidad y lluvias débiles, mientras que en el resto del país predominarán los cielos poco nubosos con algunas nubes bajas a primera hora en el área mediterránea.
0: Es domingo 28 de junio con David Nieto y Sandra Alcañiz en la técnica y Pablo Seguí en la producción. Comenzamos.
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0: Naciones Unidas estima en unos 6.700 millones de dólares los daños en Venezuela por los terremotos que sacudieron el país el pasado miércoles. Un país ya de por sí muy tocado por los altos índices de pobreza, además del 68%, que en teoría contará para su reconstrucción con la mano amiga de Trump, lo dice él mismo, mano amiga desde que la cabeza del gobierno chavista la remodeló a su gusto tras la captura de Maduro. Un país que acaba de sufrir los peores seísmos del último siglo y sigue recibiendo apoyo internacional.
3: Han llegado de todo el país a ayudar en la búsqueda. Venezuela no está sola. Hemos recibido la mano solidaria del mundo. 10 países más se sumarán a estas labores de rescate.
0: La presidenta encargada Delcy Rodríguez agradece la movilización de multitud de rescatistas, ayuda humanitaria, medicamentos que están llegando a su país tras la tragedia que deja ya 1.430 víctimas mortales en un balance provisional. En unas horas aterrizará un nuevo equipo de rescate español formado por más de 60 efectivos. Se incorporan al medio centenar de militares de la UME y a los 40 bomberos especializados en terremotos de la Comunidad de Madrid, que ya están desplegados. Lo ha anunciado el Ministerio de Asuntos Exteriores, que Lorena Carramolino ha informado también de que hay un fallecido español más.
4: El último balance de exteriores se ha elevado a 6 los españoles fallecidos en los 2 terremotos de Venezuela. Desde el ministerio mantienen en 133 los nacionales que siguen desaparecidos y en 14 los localizados bajo los escombros. El ministro José Manuel Álvarez confirma que la embajada de España en Caracas se mantiene abierta.
5: Y quiero recordar a todos los españoles en Venezuela y a sus familiares que siguen plenamente operativos tanto la embajada como el consulado de España en Caracas y los números de teléfono de emergencia consular

0: otros contingentes de más países. La Guaira es la zona cero, pero nos vamos a otro punto a solo unos 40 kilómetros, que es Palos Grandes, en Caracas. Allí está Manuel Covela, periodista. Buenos días, buenas noches para ti.
1: Sí, efectivamente, buenas noches desde aquí, desde Venezuela, donde estamos en plena madrugada. Buenos días a todos vosotros en España.
0: Has estado recorriendo Palos Grandes, que es otra zona muy perjudicada por los seísmos. ¿Cómo está la situación? ¿Cuál es la magnitud allí de los daños?
1: En los Palos Grandes, que por décadas ha sido una de las zonas de referencia en Caracas, tanto para vivir o desarrollar cualquier actividad comercial, todo cambió hace 4 días, cuando resultó fuertemente castigada por los seísmos que golpearon a Venezuela. 4 edificios en la localidad se vinieron abajo y decenas quedaron con severos daños en sus estructuras. Muchos vecinos ahora no saben si podrán seguir viviendo en el lugar.
2: Entrar ayer a mi casa y verla destruida. Yo no sé cuánto tiempo voy a regresar a mis...
1: Quienes sí están día y noche son los rescatistas y voluntarios con su incesante trabajo para la búsqueda de supervivientes. Unas labores que cuentan con la ayuda de los Topos Azteca, una famosa brigada mexicana de socorro.
3: Es muy difícil por el tipo de construcciones. Los edificios son muy, muy altos. Aquí hay demasiados edificios.
1: Y en medio de otra jornada de desolación, incertidumbre y pesar, una buena noticia. Encuentran entre las ruinas a Lola, una pequeña gata.
4: No podemos identificar a quién pertenece. Lamentablemente la propietaria falleció.
1: El pasar de los días puede hacer mella en las esperanzas de quienes esperan recuperar con vida a sus seres queridos, pero siguen aguardando con fe, porque eso es lo último que se pierde.
0: El gobierno de Venezuela cuantifica en 3.100 las familias damnificadas que están siendo atendidas en refugios. El presidente de la Asamblea Nacional, Jorge Rodríguez, también ha dado cuenta del reparto de comida entre quienes lo han perdido todo.
5: Han sido atendidas 73.736 familias. Se han distribuido 7.200.000 kilos de alimentos en las zonas de desastre, especialmente en el estado La Guaira.
0: También preocupa mucho la desprotección de los miles de niños y niñas que están en estos momentos solos porque hayan perdido a sus familiares o estén desaparecidos. No hay un balance todavía, es muy pronto para tenerlo, sobre el número exacto de menores que están en esta situación, pero ya avisa UNICEF, desplegada en Venezuela, de que la prioridad de la agencia es el reagrupamiento familiar. El director ejecutivo en España, Chema Vera, este sábado en Hora 14.
6: Para que no quede un niño solo y para que no quede un niño en riesgo de caer pues en manos de quien sea o que simplemente tenga ese trauma de estar solo tras una tragedia como la que ha ocurrido y quizá habiendo perdido algún familiar cercano. Pero es esencial que la ayuda se sostenga en el tiempo, que sigamos hablando sobre Venezuela.
0: Eso piden los propios venezolanos, porque 3 días después de los terremotos y por mucho que se ha movilizado el apoyo internacional, los estragos son cuantiosos y muchos soportan la carga de no saber aún dónde están sus familiares o ven imposible contactar con ellos.
7: Son miles los venezolanos que continúan buscando a sus familiares y amigos, como Rubén, que sigue sin saber nada de su prima, su tía y la hija de su prima de 10 años desde que su edificio en La Guaira se derrumbó.
8: No hemos podido contactar en ningún momento, vieron que el edificio estaba totalmente derrumbado y ahí estaba uno de los coches que tienen ellas y que estaba ya aparcado. Y el padre de la niña llevan 2 días realmente casi sacando escombros con las uñas.
7: Jesús es ese padre que trata de rescatar a su familia con sus propias manos ante la falta de medios.
9: Hemos tratado de remover escombros en medio de nuestras posibilidades, hemos hecho lo humanamente posible, pero no se ha logrado mucho.
7: La familia de Jennifer también continúa buscando a su tío, desapareció en La Guaira, han encontrado su coche y les han informado de que fue trasladado a un hospital de Caracas, pero aún no han conseguido averiguar en qué hospital está.
10: El problema es que era una persona que estaba inconsciente y con múltiples heridas y no lo logramos. Encontrar. Hemos revisado múltiples veces las guías que publican de los hospitales y no conseguimos su nombre.
7: La estimación de la ONU para los desaparecidos en Venezuela es de 50.000 personas.
0: Es una crónica de nuestra compañera Belu Jiménez. 7 y 10, 6 y 10 en Canarias. El memorando de entendimiento para el cese de las hostilidades firmado por Estados Unidos e Irán se tambalea. No es tampoco sorpresa que así ocurra cuando ambos cruzan

0: constantemente reproches por no cumplir supuestamente con lo pactado, tanto ahora como en otras ocasiones. Ya van 3 días de alto voltaje en el estrecho de Hormuz. Fue el jueves cuando Irán atacó un carguero que navegaba por una zona de este paso marítimo no autorizada, según Estados Unidos, que ha respondido en las últimas horas bombardeando instalaciones militares de Teherán. Trump ha escrito en Truth Social que el régimen de los ayatolás violan constantemente el alto el fuego. Corresponsal en Oriente Próximo, Nuria Garrido, buenos días.
1: ¿Qué tal? Buenos días.
0: Nuria, ayer J.D. Vance, el vicepresidente estadounidense, dijo que responderían a la violencia con más violencia. Es el cuento de nunca acabar, claro, porque la Guardia Revolucionaria iraní ha amenazado con atacar con fuerza a los países de la órbita, Bahrein, Kuwait o Arabia Saudí, donde Washington tiene presencia militar y otras posiciones estratégicas, y es una amenaza que ya ha cumplido esta madrugada.
1: Sí, esos ataques se han producido alrededor de las 4 de la madrugada hora local, cuando la Guardia Revolucionaria iraní ha confirmado en un comunicado que como respuesta a los ataques que han sufrido por parte de Estados Unidos, ellos han lanzado misiles y drones contra objetivos militares estadounidenses en Kuwait y Bahrein. De hecho, en este último país, las alarmas antiaéreas han vuelto a sonar hace escasos minutos, según están recogiendo varios medios de comunicación. Los iraníes han advertido en un comunicado que violar el alto el fuego contraviene la cláusula número 1 del memorando y que eso conllevará la paralización total de todos los procesos diplomáticos, y han advertido también de que las bases de Estados Unidos aquí en Oriente Medio experimentarán el infierno en estos últimos días. Todo esto llega mientras Netanyahu sigue poniendo leña al fuego con la situación en el Líbano, que sigue lejos de resolverse. Allí mantiene a sus tropas en el sur del país, y además ayer también se registraron ataques pese a que supuestamente ha firmado un acuerdo marco de paz con el país árabe.
0: Gracias, Nuria Garrido. Cuídate.
1: Hasta luego.
0: Arabia Saudí, Qatar o Jordania han condenado esta escalada del conflicto que comenzaron, recordemos, Estados Unidos e Israel el pasado 28 de febrero. Termina la semana en lo internacional con 1.430 fallecidos por el momento en Venezuela por los terremotos, con la guerra en Oriente Próximo acercándose más a sus primeros días que en los que parecía que se destensaba algo el conflicto. Y también culmina la semana con la polémica visita de una delegación talibán a Bruselas. Hay dos versiones contradictorias. Los talibanes aseguran que se discutió reanudar los servicios consulares afganos en la Unión Europea. Es algo muy criticado por organizaciones humanitarias que creen que es el primer paso para normalizar las relaciones diplomáticas con el bloque comunitario. Y mientras, la Comisión Europea dice que solo se abordó cómo deportar a afganos que supongan un riesgo para la seguridad. Nuestro corresponsal comunitario Enrique García Pozo ha entrevistado a la jefa de la Delegación de Relaciones con Afganistán del Parlamento Europeo.
2: Si la Comisión buscaba una reunión con poca trascendencia, su falta de claridad y el secretismo que han rodeado los preparativos de la visita han conseguido todo lo contrario.
3: Hemos estado en contacto con distintos estamentos dentro de la Comisión. Tampoco hemos tenido respuestas adecuadas. Es decir, que el hermetismo de la Comisión Europea en todo este trayecto ha sido muy preocupante.
2: Alicia García Hermida es eurodiputada neerlandesa de origen español y es la jefa de la Delegación para las Relaciones entre la Eurocámara y Afganistán. García Hermida ha registrado una batería de preguntas con el respaldo de una treintena de eurodiputados para que la Comisión aclare de qué se habló en esa reunión, porque las versiones son contradictorias. Los talibanes aseguran que discutieron reabrir los servicios consulares. En el Ejecutivo Comunitario lo enmarcan en un debate sobre migración.
3: Y que no se va a aceptar como una mera cuestión técnica, que es como nos lo está intentando vender la Comisión, sino como un primer paso hacia esa normalización o legitimación de este régimen.
2: El Ejecutivo Comunitario tiene ahora 2 semanas para responder por escrito.
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0: El PSOE ha celebrado este sábado su comité federal en el que Pedro Sánchez ha constatado que no ha crecido la crítica interna por los casos judiciales abiertos que rodean a su entorno y al Ejecutivo, o por el ya cerrado en su fase principal, el caso Mascarillas, por el que el Supremo condena al exministro Ábalos a 24 años de cárcel. También está en el frente las investigaciones a Zapatero, al que ha vuelto a defender, y a diferencia de su mensaje reiterado de acabar la legislatura, Pedro Sánchez en Ferraz se ha mostrado convencido de que llegará hasta el año 2031. Jefe de política de la SER, Guillermo Lerma, buenos días.
6: ¿Qué tal? Buenos días. Ferraz buscaba un cierre de filas en torno a la estrategia del presidente y, salvo por las voces críticas habituales, eso es lo que se lleva Sánchez de este Comité Federal, una imagen de unidad y respaldo, al menos de los varones de su organización.
7: Venimos a decir que no tenemos miedo a nada y venimos a decir que nos queda mucho por hacer y que lo vamos a hacer.
8: Desde luego, continuidad de esta acción de gobierno y apoyo absoluto y cerrado. Eso es lo que piensan los socialistas de Madrid.
6: El presidente pidió ayer a los suyos confianza en la gestión de los casos judiciales que afectan al partido y volvió a reducir la corrupción del PSOE a un único caso, el de Ábalos y Santos Cerdán.
9: Vamos a limpiar lo que haya que limpiar, como estamos haciendo. Vamos a defender la verdad donde traten de sepultarla a base de mentiras. Y vamos a seguir gobernando para quienes necesitan que este país avance.
6: El líder de los socialistas, que no dudó en mostrar de nuevo su apoyo al expresidente Zapatero.
9: Porque hablo con él de manera regular, que dará todas las explicaciones precisas, pero también, en todo caso, lo que desde aquí pedimos es que prevalezca la presunción de inocencia.
6: Así que la consigna en Ferraz y en la Moncloa es pasar página de la agenda judicial y poner la vista en el siguiente ciclo electoral. El presidente quiso insuflar ánimo al partido prometiendo lo que muchos ven imposible de conseguir, 4 años más del PSOE en el poder.
9: España va a ser en 2027 un país mejor que en 2023 y lo va a ser más aún en 2031 con 4 años más de gobierno progresista.
6: Lo que Sánchez prefirió obviar son los mensajes que han mandado las urnas al PSOE en las elecciones de Extremadura, Castilla y León, Andalucía y Aragón.
0: Lo apuntaba Lerma, sí ha habido reproches internos, los minoritarios, aunque de asiduos, como García Page, que sigue apostando por convocar elecciones. Adriana Jordán.
10: Page salía con la sensación de haber vivido un 20 contra 1, afeaba que el Comité Federal le pusiera en la diana. Y en la línea de Page, otra voz, la de la alcaldesa de Palencia.
11: Poca autocrítica, faltan responsabilidades políticas, creo que el partido está en un estado de adormecimiento general.
10: En el PSOE, Óscar López y María Jesús Montero aprovecharon su intervención para afear a Page que maniobre contra el gobierno o que contribuya a una estrategia de persecución al Ejecutivo. Page cree que solo queda una cuestión de confianza o adelantar las generales para que el ambiente nacional no afecte a sus territorios.
0: La cuestión de confianza que pide Page es lo que reclama el PP con la moción aprobada por el Congreso gracias a los apoyos de Vox y Junts si Pedro Sánchez no dimite. A eso le instan en esa iniciativa que no es vinculante. Feijóo este sábado se ha vuelto a referir a esa moción. Le afea al presidente que gobierne de espaldas a la Cámara Baja. Lo ha dicho en Barcelona en el Congreso del PP catalán, donde ha pedido además dejar atrás el procés. Laura Vilá.
12: El líder de los populares ha vuelto a pedir la salida de Pedro Sánchez de la Moncloa. Le reprocha que su respuesta a la moción de censura haya sido reírse y que siga gobernando, ha dicho, en contra de la voluntad expresa de la Cámara.
13: 5 grupos parlamentarios, la mayoría absoluta del Congreso, le hemos pedido que se marche. Y él se niega. Le resbala lo que digamos los representantes del pueblo y ningún demócrata haría eso. Así que, señor Sánchez, lleva ya 2 días gobernando contra el Congreso y eso no es democrático.
12: Feijóo acusa al presidente de humillar a sus socios de gobierno y se ha presentado de nuevo como alternativa para presidir el gobierno.
13: No os oculto, por si alguien le tiene alguna duda, que quiero ser el próximo presidente del gobierno, pero no porque toca la alternancia, sino porque es imprescindible el cambio.
12: Esto en un discurso en el que ha prometido no tratar a los catalanes como moneda de cambio y en el que ha pedido al PP catalán que se mantengan firmes porque, dice, ellos serán el motor del cambio y su billete hacia la Moncloa.
0: Feijóo también ha lanzado un mensaje a Junts que apoyen una moción de censura contra el presidente del gobierno si realmente quieren elecciones. Lo hace en ese contexto de acercamiento paulatino a los independentistas en el que debe hacer equilibrismos para no ahuyentar a Vox, que sigue rechazando frontalmente al partido de Puigdemont. Este domingo, por cierto, Santiago Abascal ha advertido al PP de que su formación romperá los gobiernos autonómicos si se incumplen los pactos recién suscritos en Extremadura, Aragón y Castilla y León.
14: Pelear, si es necesario, con nuestros socios de gobierno para que nuestros principios pactados en esos acuerdos de gobierno sean aplicados con firmeza. Os pido valentía para que, si llega el momento y no lo queremos, seamos capaces de abandonar los gobiernos como ya lo hicimos en su momento.
0: Queda por saber en qué se sustanciará la negociación de PP y Vox en Andalucía. Por cierto, mañana 29 de junio y el martes 30 se celebra el debate de investidura de Juan Manuel Moreno para presidir la Junta. Precisamente en esta comunidad una mujer ha sido asesinada presuntamente por su pareja en Mairena del Aljarafe. Él después intentó suicidarse. Radio Sevilla, Elena Carazo.
15: No constaban denuncias previas, ni la víctima ni el agresor figuraban en el sistema Biogen. Fueron los gritos del hijo de la pareja los que alertaron a los vecinos, que avisaron de inmediato a la Guardia Civil. Los agentes encontraron el cuerpo de la mujer ya fallecida con heridas de arma blanca y al hombre con lesiones que se había autoinfligido. El alcalde de Mairena del Aljarafe, Antonio Conde, ha pedido a los vecinos prudencia mientras continúa la labor policial.
16: Quiero también hacer un llamamiento a que ante cualquier situación, indicio o señal posible de violencia de género, se acuda a los canales de ayuda y a las fuerzas y cuerpos de seguridad del Estado, ya que la detección y la comunicación temprana es clave para activar los mecanismos de protección.
15: Con este asesinato serían 25 las mujeres que han perdido la vida a manos de sus parejas o exparejas en toda España, 6 de ellas en Andalucía.
0: Recordamos que el 016 es el teléfono de atención a las víctimas, es gratuito, no deja rastro en la factura, pero sí hay que borrarlo del registro de llamadas.
17: Buenos días. 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
0: Estamos en verano, época en la que por desgracia encadenamos incendios forestales, y el Ministerio de Sanidad acaba de publicar la que es su primera guía para saber cómo protegernos de ellos, por ejemplo, del humo que emiten. Mariola Lourido.
19: El humo de los incendios forestales puede ser más tóxico que la contaminación provocada por el tráfico y tener graves efectos respiratorios, cardiovasculares e incluso neurológicos. La guía recomienda permanecer dentro de casa con las ventanas cerradas y utilizar mascarillas FFP2. Las quirúrgicas, pañuelos o bufandas no protegen. Hay que vigilar la calidad del agua potable ante la posible presencia de sustancias químicas derivadas de cenizas y sedimentos. También cuidar el bienestar psicológico por la tristeza ante el desastre que causa el fuego en el paisaje. Las cenizas hay que limpiarlas con paños húmedos, no barrerlas. En caso de quemaduras leves, aplicar agua fría. En las graves, nunca retirar la ropa adherida a la piel, ni poner hielo, cremas o pasta de dientes. Y se deben extremar también las precauciones con los alimentos.
0: Y atención a la denuncia que hacen las autoescuelas en un momento en el que muchos aprovechan para sacarse el carné de conducir. Los aspirantes deben esperar de media unos 10 meses. Un cuello de botella que tiene su origen en la pandemia y que se ha ido agravando en el tiempo por la falta de examinadoras y de personal administrativo. Nos lo cuenta María Manjabacas.
20: Es la denuncia que hacen los aspirantes a sacarse el carné de conducir, el caso de Manuel, con el teórico aprobado en Madrid y el práctico sin fecha.
21: Había mucha lista de espera por la falta de examinadores en la DGT y que básicamente tenían alumnos acumulados esperando para realizar el examen.
20: Pues vamos a la autoescuela. Salinas, Alberto Checa, su director, apunta causa, los examinadores están
22: jubilando. Y no ha habido una renovación sistemática de estos mismos.
20: Y nos ponen aviso sobre otro problema, no menor, con la falta de transportistas que tenemos.
22: No olvidemos que faltan 30.000 conductores de mercancías y 6.000 de viajeros en España. Entonces, si hay gente que se quiere examinar, la gente no puede estar pendiente de un margen tan largo para poderse examinar.
20: Las autoescuelas dicen que esto es la ruina y piden la dimisión del director de la DGT.
0: Nos vamos al Mundial.
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0: Con todo lo que nos deja el campeonato en esta noche, que ha sido también de mucha radio en carrusel, en Chattanooga está Santiago Valle. Buenos días.
23: ¿Qué tal? Muy buenos días. Hace unos minutos que han finalizado los últimos partidos de la fase de grupos. Del grupo J han empatado a 3 Austria y Argelia. Por lo tanto, ya conocemos al rival de España en 16avos de final. Antón Meana, buenos días.
24: ¿Qué tal? Buenos días. Austria será el rival de la selección española el próximo jueves, día 2 de junio, en Los Ángeles. El partido se disputará en el SoFi Stadium, sede de una de las últimas Super Bowl, y comenzará a las 9 de la noche en nuestro país, cuando sean las 12 del mediodía en Los Ángeles.
23: Gracias, Antón. En ese grupo, Argentina ya era primera, pero acaba de ganar su partido por 1-4 con un nuevo tanto de Leo Messi, que es el máximo goleador del torneo con 6 goles. Austria es segunda y Argelia se clasifica como tercera. Volvemos a la selección porque España ya está de vuelta en Chattanooga con nuevo parte de lesiones. Jeremy Pino y Nico Williams caen por problemas físicos. Novedades de España, Javier Raez, buenos días.
1: ¿Qué tal, Santi? Muy buenos días.
2: La selección española, que goza hoy de día libre, se confirmó ayer una buena noticia. No tiene rota la clavícula Jeremy Pino. Eran pesimistas después del partido en Guadalajara frente a la selección de Uruguay. Se confirmó, eso sí, la lesión muscular en el aductor de Nico Williams. Vaya temporada lleva el extremo del Athletic Club de Bilbao. No saltó al césped de Baylor School un futbolista como Laporte, por precaución, y poco a poco siguen trabajando con Víctor Muñoz. Ojalá pueda trabajar y pueda estar para las semifinales si España consigue llegar a esa meta. De momento, 16avos, el próximo jueves la selección viajará el martes hasta Los Ángeles.
23: Gracias, Javi. Más del Mundial, atención con Portugal, que pasa de ronda, pero como segunda de su grupo tras empatar con Colombia. Portugal cae así al mismo lado del cuadro que España. Miguel Martín Talavera, desde Miami, muy buenas.
3: ¿Qué tal, Santi? Buenos días. Termina el líder del grupo K, Colombia, que empató en Miami a cero con Portugal. Fue muy superior el equipo cafetero, que tiró 24 veces a puerta, pero que no fue capaz de acertar. No obstante, termina primera de grupo y se va a medir en 16avos a Ghana. Portugal, un partido muy malo, el equipo de Roberto Martínez, y se medirá al conjunto de Croacia. Y en Atlanta, también en este grupo, histórica clasificación de República Democrática del Congo, que remontó el gol inicial de Uzbekistán, terminó ganando 3-1 y se va a medir en 16avos a Inglaterra.
23: Gracias, Tala. Precisamente Inglaterra pasa como primera de su grupo. José Palacio, muy buenas.
4: Muy buenas, Santi. Despertó a tiempo el conjunto de Thomas Tuchel tras una mala primera mitad. En la segunda parte apareció Jude Bellingham, el centrocampista del Real Madrid, primero para rematar un córner y marcar el 1-0 ante Panamá, y luego para asistir a Harry Kane, que ya supera a Gary Lineker como el jugador inglés con más goles en los mundiales, con 11 tantos, 2-0 ante Panamá de los ingleses, que les coloca ya como líderes del grupo. Segunda, Croacia, que ganó por 2-1 a Ghana, que también se clasifica como una de las mejores terceras.
23: Gracias, Palacio. Ya tenemos definidos todos los cruces de 16avos de final. ¿Cuáles son los más atractivos? Ignacio Marcano, buenos días.
5: Buenos días, Ovalle. Abriremos esta fase eliminatoria del Mundial con un Sudáfrica-Canadá hoy a las 9 de la noche, hora peninsular española. El lunes podremos disfrutar de un Brasil-Japón y de un Países Bajos-Marruecos. Y el jueves, justo después del partido de la selección española, podremos ver a los lusos, liderados por Cristiano Ronaldo, enfrentando a la selección croata de Luka Modric en uno de los mejores duelos de esta fase final de la Copa del Mundo.
23: Gracias, Marcano. Más cruces de las favoritas. Argentina juega contra Cabo Verde, Francia se enfrentará a Suecia y Alemania contra Paraguay. Recordemos, España jugará contra Austria. Mañana empiezan los 16avos de final con el Sudáfrica Canadá a las 9 de la noche en directo en el Carrusel Deportivo de la cadena SER. Esto es todo desde Chattanooga.
0: Gracias, Ovalle. Nos marchamos. Tengan muy buen domingo.
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28: Mary Shelley nació en Londres en 1797 y murió en 1851. Se crió en el seno de una familia intelectual. Su madre, Mary Wollstonecraft, fue una de las primeras activistas feministas, mientras que su padre, William Godwin, fue uno de los principales filósofos de la época. Se casó con el poeta Percy Shelley y formó parte del círculo de poetas románticos que frecuentaba Lord Byron. Una noche de 1816, Lord Byron, John Polidori, Percy Shelley, Claire Claremont y Mary Shelley se reunieron en torno a una chimenea en Villadodati, en el lago Leman, y jugaron a idear historias de terror. Mary Shelley inventó la novela gótica Frankenstein o el moderno Prometeo, que publicaría 2 años después, a los 21 años. También es autora de las novelas Lodor, Falkner, Matilda o El último hombre.
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0: Fueron capaces de cambiar la forma de mirar el mundo, colocar su cámara fuera de foco, asomarse a la periferia, a una sociedad que nada tenía que ver con el brillo y el lujo que intentaban vender la publicidad y el cine. Hablamos de Richard Avedon y Robert Frank, protagonistas de la nueva edición de Foto España, que por primera vez han conseguido traer a nuestro país dos series excepcionales que revolucionaron la forma de entender la fotografía. Bienvenidos, esto es La Hora Extra. Los años 50, cuando el fotógrafo Robert Frank, un suizo de familia acomodada, afincado en Estados Unidos, aburrido de los trabajos comerciales que le encargaban, decide coger carretera y manda para un proyecto mucho más personal, en un momento en el que Estados Unidos era el gran faro de Occidente y el sueño americano comenzaba a construirse.
1: Se compró un coche de segunda mano, era muy, muy austero, ¿no? Pues realizó este viaje que también conecta con todo el imaginario del road trip de la generación Beat, ¿no? Esta cosa como un poco outsider, de sin apenas medios, de lanzarte a la carretera y descubrir Estados Unidos. Y entonces fue una mezcla de inquietud artística, que yo creo que estaba en la base de todo lo que hacía, pero también en un momento dado decir, voy a solicitar la beca para poder realizarlo, ¿no? De necesidad de subsistencia, de vivir de su trabajo.
0: Nos lo explica la directora de Foto España, María Santoyo, en el espacio Fundación Telefónica, que acoge por primera vez y de forma íntegra The Americans, hasta el próximo mes de noviembre. Son 83 imágenes que construyen un relato propio, alejado de aquella imagen de prosperidad y éxito de la América de posguerra, donde se pueden ver las desigualdades de una sociedad en pleno cambio.
1: Insertó esa mirada moderna, no tanto la experimentación moderna artística, sino esa mirada moderna heredada de su maestro, que fue Walker Evans, al ámbito documental. Entonces, ¿qué significa esto? Pues de repente, fotos que parecen desencuadradas, fotos que parecen fuera de foco, es decir, la protagonista de la foto, como puede ser la actriz principal de un estreno de Hollywood, está desenfocada en primer plano y en el fondo aparece el público, y Robert Frank se fija en el público. Y sin embargo, el resultado son imágenes profundamente interesantes, porque es como si pudiésemos ver lo que estaba en la periferia de la lente, ¿no?
0: Son fotografías que nos hablan de la segregación racial, de la alienación urbana, del impacto de la sociedad de consumo, y que reflejan esa tensión que conecta con las emociones más personales y que ha convertido a The Americans en una obra fundamental que todavía hoy nos interpela. Una mirada a lo cotidiano que 30 años después volvió a captar Richard Avedon. Ella era una celebridad por sus portadas en grandes cabeceras como Vogue o Harper's Bazaar cuando decide poner en marcha este proyecto. In the American West era un encargo del Museo de Arte Americano de Fort Worth, considerada su obra maestra, uno de los libros más influyentes de las últimas décadas, en el que supo retratar a una sociedad a través de su clase obrera. Clément Seroux es el comisario de la exposición, que puede verse hasta finales de agosto en la Fundación MAFRE.
2: Avedon inició el proyecto en 1979. Trabajó en él durante 6 años y luego la exposición estuvo de gira por los Estados Unidos durante 2 años más. Así que son casi 10 años trabajando en este proyecto. Este es probablemente el proyecto en el que puso mayor cantidad de su tiempo y energía. Además, quizás sea importante decir que cuando Avedon comenzó el proyecto, era el fotógrafo más famoso de su generación. Ya había presentado una exposición en el MoMA de Nueva York y trabajaba para las portadas de Vogue. Así que quiero decir que era el mejor fotógrafo de su tiempo, fotografiando en su estudio, en su increíble estudio de Nueva York, con las mejores modelos. Algunas de las preguntas que surgieron cuando se publicó el libro fueron: ¿por qué lo hizo?
3: This is a project about America at a very specific moment.
2: Este es un proyecto sobre Estados Unidos en un momento muy específico. Reagan llegó al poder en 1980. Fue un momento muy específico en términos de desindustrialización del país. Fue justo después de la crisis del petróleo de los 70. Sabemos que en ese momento mucha gente perdió su trabajo. De hecho, si miras la primera fotografía del libro, se trata de alguien que está desempleado. Así que el libro trata realmente de eso. En realidad es un libro sobre los trabajadores y está hecho en un contexto específico de la historia de los Estados Unidos. Tenemos una cita en la entrada de la exposición en la que Richard Avedon explica que este es un libro sobre las personas que no son visibles, las que no se ven, pero las que hacen que el mundo gire.
0: Fue un año de profundas transformaciones políticas y sociales. Hablamos de 1976. Acababa de morir Franco y el país vivía un momento de ebullición en el que intentaba abrirse paso a la democracia. Fue en este contexto en el que una asamblea de actores y directores imaginaron un proyecto autogestionado y transgresor que bebiera de la contracultura y de los cambios que la sociedad estaba viviendo. Hablamos del Festival Grec, que este año cumple su 50 aniversario, abriendo sus puertas a algunas de las figuras más relevantes de la escena teatral del momento, como Angélica Lidl o Calisto Vieito. Es un reportaje de Gemma Legri.
4: Casi un centenar de espectáculos para conmemorar medio siglo de historia, teatro, danza, música, circo y cine protagonizan la programación del Festival Grec 2026, que este año celebra su 50 aniversario con cerca de 100 propuestas repartidas entre el Teatro Grec y casi 60 espacios de toda Barcelona. Con más de 197.000 entradas a la venta, esta edición quiere rendir homenaje a la trayectoria del festival y al mismo tiempo mirar hacia el futuro del gran evento cultural del verano en Barcelona.
5: Quizás por esto la decisión ha sido clara, no hacer del pasado un monumento, sino una herramienta. Por eso el Grec del 26 no es solo una celebración, sino un festival que mira hacia adelante.
4: Así lo explica la directora del festival, Leticia Martín. En apenas días llegarán a la capital catalana algunas de las figuras más destacadas de la escena internacional, como Calixto Vieito, que presentará desde Buenos Aires una nueva lectura de Ricardo III de Shakespeare, o Angélica Lidl, una de las creadoras más transgresoras del teatro contemporáneo. La programación también contará con nombres imprescindibles de la escena catalana, como Àlex Rigola o Ferran Urgell.
6: Que si te alcanzan, te cauterizo. ¡Oh!
4: Más allá de la programación teatral, el Grec quiere celebrar por todo lo alto sus 50 años de historia. Entre los actos más destacados figura un concierto excepcional en la Sagrada Familia, escenario hace apenas unos días de un espectacular montaje con motivo de la inauguración de la Torre de Jesús. El concierto, previsto para el 17 de julio, reunirá a María Arnal, Lídia Pujol y al Cor Serarols. Además, unos días antes, se estrenará un documental dedicado a la historia del festival con la participación de diversos creadores, entre los cuales Silvia Moon. Para inaugurar el Grec, l'òpera de Tres Rals, con dirección escénica de Marta Pazos, que es una de las propuestas más esperadas de esta edición. Desde la organización aseguran que el Grec no se explica, sino que el Grec se revela. Este año, más que nunca, el festival invita al público a formar parte de una celebración que mira al pasado, pero sobre todo, que mira al futuro.
0: Hoy nos acompaña la directora de la Compañía Nacional de Teatro Clásico, Laila Ripoll. ¿Qué tal? Bienvenida de nuevo a la Hora Extra.
7: Gracias.
0: Bueno, Laila Ripoll es una de las grandes dramaturgas de nuestro país. Es directora de escena, gestora cultural, con casi 40 años de trayectoria profesional, cuando no había tantas mujeres dirigiendo teatro. Has estado al frente de una treintena de montajes teatrales. Has escrito más de 40 obras. Has recibido muchísimos premios. No vamos a empezar aquí a decirlos todos y reconocimientos. Y esta es tu segunda temporada al frente de la Compañía Nacional de Teatro Clásico, celebrando además 40 años, 40 aniversario, 40 sí. años de clásicos. ¿Cómo estás, Laila?
7: Bueno, pues con mucho calor, pero bien.
0: ¿Y cómo enfrentas esta nueva temporada?
7: Pues con muchas ganas, ya más asentados, ya viendo un poco cómo funciona la casa y viendo un poco lo que hay, que entonces es todo más tranquilo y sobre todo con muchas ganas, claro.
0: Decías en la presentación de la temporada que la hacíais hace unos días que han sido 40 años dándole la vuelta al canon, te escuchaba decir. Uh-huh. ¿Ese sigue siendo el principal propósito de la compañía?
7: Bueno, yo creo que el propósito de la compañía en origen era poner fin a una anomalía que había, que es un país como el nuestro, con el repertorio que tiene y con la importancia que tienen los textos clásicos, que no tuviera una compañía así, como la puede tener Inglaterra, Francia o tantos países de nuestro entorno. Era una cosa realmente singular y anómala. Entonces yo creo que el primer objetivo de la compañía en su momento fue el poner precisamente estos textos encima de un escenario y que formaran parte del día a día del público. público, de la ciudadanía, de la cultura diaria del país. Ahora que ha pasado 40 años, bueno, pues estamos dándole vueltas a ver qué textos de esa barbaridad ingente de textos que nos han llegado son los que deben hacerse cíclicamente, cuáles son necesarios redescubrir y cuáles pues han perdido vigencia o interés, o porque claro, no todos los textos son iguales, ¿no? Claro. Eso es un poco el darle la vuelta al canon.
0: Y en esta investigación que estáis haciendo, ¿cuáles son esos imprescindibles que tienen que estar sí o sí?
7: Bueno, yo creo que hay claros textos como Fuenteovejuna, como el Caballero Olmedo, como el Alcalde de Zalamea, como La Vida es Sueño, como La Dama Duende, La Dama Boba y El Castigo sin Venganza, etcétera, etcétera, que están permanentemente ahí y es por algo. Y de hecho siguen llenando y cada vez que los montas descubres cosas nuevas, ¿no? Pero también hay otros muchos textos que no se hacen habitualmente y que son muy, muy, muy potentes. Y otros textos que en su momento se hicieron mucho, como El Escondido y la Tapada, por ejemplo. Si vamos a la estatua que tiene Calderón en la Plaza de Santana, abajo tiene cuatro escenas de los cuatro textos más representativos de Calderón en la época en la que se hizo esa estatua, y uno de ellos es El Escondido y la Tapada, curiosamente, ¿no? Entre los cuatro textos principales de Calderón figura El Escondido y la Tapada. Bueno, curiosamente ahora El Escondido y la Tapada no figura en el canon, pero en su momento sí, entonces era importante recuperarlo porque puede que vuelva a formar parte del canon, ¿no? El canon no es una cosa inamovible, es una cosa que se va formando. Fuenteovejuna durante mucho tiempo no se representó porque no interesaba, y ahora, sin embargo, no podemos concebir el canon sin Fuenteovejuna. Entonces, bueno, pues es estar permanentemente revisándolo y viendo qué cosas están ahí y qué cosas a lo mejor ya no son tan tan importantes o tan actuales o tan interesantes para la sociedad que somos ahora mismo.
0: Has mencionado Fuenteovejuna y estabas hablando de anomalías. Una anomalía que tú llegaste el año pasado a intentar corregirla era que por primera vez una mujer pudiera dirigir Fuenteovejuna, que no lo había dicho nunca.
7: Bueno, en la casa. Sí, se habían hecho versiones de Fuenteovejuna dirigidas por mujeres, pero en la casa, la Compañía Nacional de Teatro Clásico, ninguna mujer había dirigido Fuenteovejuna.
0: Y tú se lo ofreces a Raquel Camacho, que esa fue la gran inauguración de tu primera temporada al frente de la Compañía Nacional. ¿Cómo sigues trabajando esa visibilidad de la mujer dentro de la compañía?
7: Bueno, pues intentando, en la medida de lo posible, dar voz a dramaturgas en las versiones y a directoras, que ahora mismo creo que estamos en un momento espléndido en cuanto a creación, ¿no? De hecho, el próximo trabajo con La Joven lo va a dirigir Marta Pazos, con una versión de Brenda Escobedo. Bueno, y ahí estamos cazando al lazo a esas directoras impresionantes y esas autoras fantásticas que tenemos ahora mismo.
0: Otro de los textos que mencionabas imprescindibles es El Caballero de Olmedo, que es lo que vienes a presentarnos hoy.
7: Exactamente.
0: Esa versión que diriges, que versionas, es una de las principales obras de Lope de Vega. Es uno de los textos canónicos del Siglo de Oro. Abre Almagro, abre la nueva temporada de la compañía en septiembre. ¿Por qué esta pieza?
7: Pues porque yo creo que es uno de los textos que a mí más me gustan. Yo creo que es uno de los textos por los cuales yo decidí en determinado momento dedicar el trabajo a los clásicos hace muchos años, ¿no? Y bueno, pues ahora tengo la oportunidad de hacerlo y me apetece enormemente porque sobre todo es por una cuestión de que me parece una belleza de texto.
0: Bueno, no es tu primer Lope, obviamente.
7: No, no.
0: Pero ¿qué tiene o qué hace este texto que sea algo diferente?
7: Bueno, no sé. Lope tiene muchas cosas muy diferentes. O sea, Lope, por muy del montón que sea su texto, siempre hay un pasaje, siempre hay un momento que se te clava, ¿no? Yo es que soy de Lope a muerte, de siempre, ¿no? Pero El Caballero Olmedo tiene una visión que va más allá. Yo creo que es una historia que se adelanta a su tiempo, que se mete en un romanticismo, en un siglo XIX de una manera total, y por tanto también es un texto muy del siglo XX y muy del siglo XXI.
0: tú decías en la presentación, es uno de los textos más hermosamente poéticos de nuestro siglo de oro, y efectivamente es algo que le hace muy contemporáneo, ¿no? Porque anticipa esa especie de héroe, pero también a la vez antihéroe. ¿Qué nos ofrece ese caballero de Olmedo?
7: Sí, es una masculinidad muy contemporánea, es un héroe romántico, al mismo tiempo no es un caballero al uso, ni muchísimo menos. Y bueno, tiene un personaje como Fabia que es tremendo, ¿no? Es una especie de Celestina que va más allá, y sobre todo tiene ese componente mágico, sobrenatural, paranormal, que a mí me parece fascinante.
0: Hablamos de vida y muerte, hablamos de luces y de sombras. El Caballero de Olmedo comienza como una historia de amor, pero luego en realidad termina casi convirtiéndose, no sé si en una historia de miedo, que acaba en tragedia. Sí. ¿Tú con qué ideas partías para a la hora de afrontar, de ponerte delante del texto? ¿Con qué se va a encontrar el espectador?
7: Bueno, es una tragicomedia, ¿no? Lope la titula así, tragicomedia. Entonces tiene, como la vida, tiene un poco de todo, ¿no? Y como él decía en El Arte Nuevo, ¿no? Lo trágico y lo cómico mezclados. Acaba como tragedia, acaba de una manera trágica, pero también tiene muchas escenas de comedia, y eso es lo que le da ese vuelo, ¿no? Que cuando estás riéndote y relajado, te viene el golpe y te deja mucho más sensible a todo lo que sucede. Y sobre todo a mí me interesaba mucho, aparte de este vuelo poético que tiene, toda la parte de historia de aparecidos, toda la historia de cuento de miedo al amor de la lumbre, toda esta serie de efectos mágicos que se dan durante toda la función, que me resultan apasionantes.
0: Está considerado uno de los mejores directores de escena, Francisco Negrín, bisnieto del último presidente de la República. Reclamado por los teatros más importantes del mundo, Negrín dirige Il Trovatore, una historia de amor, rivalidades políticas y venganza, y una de las piezas más importantes de todo el repertorio operístico, y que el Teatro Real vuelve a programar este mes de julio, con el que cierra temporada. Con él ha conversado Pepa Blanes.
8: Estrenada en 1853, apenas unas semanas después de Rigoletto y antes de La Traviata, Il Trovatore forma parte de esa trilogía de óperas de Verdi populares. El italiano encargó el libreto a Salvatore Camarano, que se basó en la obra de teatro del Trovador, de Antonio García Gutiérrez, para contar una pasión amorosa y la rivalidad entre dos familias con temas como la venganza o el destino. Larra elogió el texto y Galdós vio en esa trama de enredo y de épica castellana un componente hasta revolucionario. Musicalmente destaca por la sucesión de números célebres como el coro de gitanos o por la exigencia de sus cuatro grandes protagonistas vocales. Cuatro repartos va a tener esta nueva adaptación.
9: Es una ópera que realmente es famosísima por sus arias y por lo que le permite a los cantantes mostrar de su talento. Muchos personajes tienen arias o escenas en las cuales están contando lo que ocurrió antes y por qué les afecta, pero el público no ha visto esos eventos. Entonces cuesta a veces entenderlo directamente o al menos conectarse emocionalmente con los personajes en ese sentido. Y además, como es una historia así de fantasmas y de horror, tiene algunas cositas un poco inverosímiles.
8: Y es que el Real cierra temporada con una versión del Trovatore que tiene varias cosas curiosas. Para empezar, la forma en la que Francisco Negrín, director de escena, se ha propuesto abordar la compleja trama de esta ópera a partir de tres elementos esenciales: el tiempo, el fuego y la noche.
9: Es decir, en lugar de venir en plan director que quiere hacer un estudio psicológico profundo o algo así, primero he intentado ser un buen contador de historias, ¿no? Lo principal de esta historia es que Azucena está completamente obsesionada con la muerte de su hijo y de su madre, que murieron los dos quemados, ¿no? Y entonces en esta versión tenemos los fantasmas de estos dos personajes que están alrededor de ella y alentándola siempre a buscar venganza. Entonces no hay que explicar mucho porque se ve esto. Es un ejemplo pequeño de muchas ideas que hay en el espectáculo en esa dirección.

0: elementos que sirven para iluminar los recuerdos, obsesiones y fantasmas que persiguen a los personajes. La propuesta pone énfasis en los constantes saltos temporales de una historia donde el destino trágico acaba alcanzando a todos los protagonistas, y con una escenografía compuesta por un cubo vacío, abstracto, donde los personajes viven atados a los fantasmas del pasado.
1: Habla de un arquetipo humano absoluto, que es nuestra incapacidad en vivir el presente. Nos pasamos la vida, los seres humanos, en pensar en el pasado y a veces en el futuro, pero no vivimos el presente. Y esta ópera realmente trata de esto. Es una historia de fantasmas, porque es una historia de cómo el pasado, el fantasma del pasado, nos impide vivir. Porque estamos enamorados de alguien que conocimos antes, o queremos vengarnos de algo que pasó antes, o porque pertenecemos a una familia que tuvo un problema antes que ya no es ni nuestro problema, ¿no? Todo es el pasado que nos impide vivir.
0: Francisco Negrín es bisnieto del último presidente de la República Española, Juan Negrín, que tuvo que ver a su país derrotado en otra guerra civil desde el exilio. Nos dice el director de escena de una ópera para la que ha contado con cuatro repartos, acompañados del coro del Teatro Real, dirigidos por José Luis Basso. Las batutas de Nicola Luisotti y François López Ferrer se alternarán en el podio de la orquesta titular del Teatro Real, en una obra que podremos disfrutar hasta el 10 de julio, el día en que saldrá a las calles de Madrid para celebrar el Día de la Ópera.
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0: El escritor francés Matías Sanar acaba de publicar Melancolía de los confines norte. Es su estreno en la no ficción, un viaje físico y emocional por las calles de un Berlín otoñal, frío y lleno de recuerdos, en los que conecta siglos de historia y de literatura. Todo parte del accidente que sufre una gran amiga del escritor y del sentimiento de pérdida y duelo que le provoca. Una reflexión sobre el paso del tiempo y sobre eso que tanto nos preocupa, la impermanencia.
1: Más que una idea, es realmente el sentimiento muy melancólico de pérdida de una amiga muy querida que por suerte no ha muerto, pero ha sufrido un accidente, un ictus cerebral terrible, y entonces, claro, eso nos golpeó muy fuerte ahí en Berlín. Y de ahí una visita que le hice a ella, tal como cuento en el libro, donde estaba ella en una clínica en las afueras de Berlín, pues ahí empecé a reflexionar sobre lo que significaba Berlín para nosotros, ¿no? Y la melancolía, es decir, esta tristeza que te entra, que no es un duelo, porque claro, ahí no hay muerte, pero sí una forma de transformación donde no hay vuelta atrás, ¿no? Es lo que nos pasa, y es este sentimiento del tiempo, como decía Ungaretti, que es tan importante y tan fuerte, ¿no? De ver cómo de un día para otro todo cambia y tienes que ahora, bueno, hay que cargar con este peso de un poco triste, y saber cómo plasmar esto también en la escritura, ¿no?
0: Antes decíamos que partías de ese personaje principal, de ese hecho, que era el accidente que había sufrido una amiga tuya, pero luego vas conectando con toda una serie de personajes, eruditos, filósofos, novelistas, poetas árabes, hablas desde Freud a Goethe, pasando por Theodore Fontaine o el abad Bernardo de Claraval. Bueno, sí, no sé de qué forma consigues ir conectando todos estos personajes, de qué forma ellos te han inspirado y te han ayudado a construir el relato.
1: Hombre, es que el relato sin ellos no existe. Claro, porque la pregunta que me hago después de esta visita a esta amiga que ha tenido un ictus, es ¿qué es esta frontera que nos divide a nosotros mismos entre lo que somos, ¿no?, lo que pensamos ahora y lo que no vemos dentro de nosotros, ¿no? La memoria, obviamente, se puede más o menos convocar, pero también el inconsciente. Y todas estas personas, como Freud o como la gente que ha indagado en los territorios de la hipnosis, por ejemplo, ¿no? Uh-huh. Que esos son
0: hablas mucho de hipnosis, sí, de psicoanálisis.
1: Sí. Claro, porque es una forma de cruzar esta frontera que tenemos, que es muy interior, ¿no? Que es dentro de nuestro cerebro. Y las experiencias de la humanidad con este terreno son también fascinantes, ¿no? Y entonces, claro, estos personajes todos tienen que ver con esta forma de cruzar un poco, ¿no?, el límite dentro de nosotros, entre yo hoy, yo ayer, y también una especie de yo que no conozco, ¿no? Pero, claro, explorar un poco esta relación muy apasionante, yo creo, para mí lo es, ¿no?, entre lo que no podemos ver de nosotros mismos, cruzar esta frontera, pues la literatura, eso es un medio absolutamente genial, porque hay mucha gente que ha escrito sobre esas experiencias, hay mucha gente que ha también vivido, ¿no?, cosas, incluso los místicos como el abad Bernardo de Claraval. Uno puede decir, no, pero ¿qué hacer ahí? Pero sí, él ha hecho milagros. Y eso es también otra frontera apasionante, ¿no? Que en la época se hacían un montón de milagros. Bernardo tiene no sé cuántos, pero muchísimos, o cuenta en su biografía. Y claro, milagros. Tiene una gira alemana, por eso también está, hace una como una estrella de rock de hoy, ¿no? Es va de la iglesia como conciertos en conciertos. Y con cientos y cientos de fedeles. Y claro, lo que pasa es que en cada iglesia más o menos hay un milagro, ¿no? A algún ciego que vuelve a ver, a alguien que se cura de alguna enfermedad terrible, alguna resurrección de vez en cuando, en fin, es como poca broma, ¿no? Él tiene claro, esto es para nosotros es como yo lo encuentro cuando leo estos libros de historias medievales, es muy exótico. Este mundo donde, bueno, para curarse había que acudir a ver a un santo, bueno, que no se llamaba así, pero sí era un ser con poderes especiales. Ahora, bueno, vamos al hospital, que a lo mejor funciona de una forma más masiva, pero no mejor, porque había, bueno, la lista de curados es bastante impresionante.
0: Tomás, prestado un precioso verso de la escritora peruana Blanca Varela. Sí. La luz de la memoria es bien fría, como decías ahora. Bueno, el libro es un ejercicio de memoria, es un ejercicio de memoria personal y de memoria colectiva. Y hay un momento en el que te preguntas, de hecho, ¿qué podrás recordar de tus libros? ¿Qué recuerdos tienes de lo que has escrito, Matías?
1: Pues también eso es otra forma de algo muy misterioso. Yo los olvido, ¿vale? Me lo tengo que recordar para entrevistas como hoy, cosas así, porque, claro, voy escribiendo otros libros. De hecho, esto es la primera parte de Melancolía de los confines. Es como una tetralogía de, bueno, cuatro libros. Y ha escrito dos, este es el primero, Norte. Y entonces eso se solapa, ¿no? Es como, ahora, ¿de qué iba? Bueno, me acuerdo bien, pero digamos que los sonidos, la letra, la forma de escribir, claro, eso no se queda contigo, ¿no? Te quedan las ideas, la imagen, pero si uno te pregunta, oye, ¿cómo lo has escrito? Pues no sabes cómo contestar, es muy difícil, ¿no? Dicen, bueno, así. Así fue, como si fuera algo, sí, que no viniera de mí, que fuera un milagro extraño, ¿no? Mientras, lo que estás escribiendo ahora sí que lo sabes muy bien, que estás sudando ahí ante el ordenador horas y horas. En cambio, el libro hecho ya pertenece a otra cosa, que es otro tipo de memoria más lejana. Y a mí, y por suerte están las traducciones, porque volverme a leer En francés, que es el idioma en que escribo, volverme a leer siempre doloroso, no me gusta, no sé por qué.
0: Ya sabéis que los contenidos los podéis encontrar en todas las plataformas de audio y en nuestra web de la SER. Gracias a Carlos Nicolás, que ha estado en la técnica, y a todos los que nos escucháis cada semana. Adiós.

0: El gobierno de Venezuela eleva a 1.430 las víctimas mortales por los terremotos. 6 de ellas son españoles. María Ibáñez, buenos días.
1: Buenos días, Javier. Según el Ministerio de Exteriores español, todavía son 133 los españoles que están desaparecidos y 14 los que se han localizado bajo los escombros. Son ya una treintena de países los que están enviando ayuda humanitaria y recursos para los rescates. Esta mañana aterrizará en Venezuela otro contingente español con más de 60 efectivos.
0: Escala la tensión en Oriente Próximo tras una madrugada de intenso fuego cruzado entre Washington y Teherán.
1: En las últimas horas se han recrudecido las hostilidades entre las partes con la ofensiva de Estados Unidos sobre instalaciones militares de Irán y con este país respondiendo con el envío de misiles y drones sobre puntos estratégicos de Washington en países como Bahrein y Kuwait. Ambos se acusan mutuamente de violar el memorando de entendimiento que se firmó el 17 de junio, algo habitual en los intentos de alto el fuego desde que comenzaron el conflicto Estados Unidos e Israel el pasado febrero.
0: Israel mantiene su ofensiva en Líbano a pesar del acuerdo de paz firmado entre ambos.
1: Un acuerdo suscrito este viernes, mediado por Washington y que ha violado Tel Aviv matando al menos 13 civiles en el sur del país árabe, bajo el pretexto de eliminar Hezbollah, la milicia aliada de Irán. Desde el 2 de marzo, cuando Israel emprendió su ofensiva a gran escala en el sur libanés, han muerto al menos 4.200 libaneses y casi 12.000 están heridos por sus ataques.
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0: junto a mí en Madrid. Qué lejos queda ya Berlín, ¿eh? Marc Bassets, que es subdirector de Opinión del País. ¿Qué tal, Marc? ¿Cómo estás?
1: Hola, ¿qué tal, Javier? Buenos días.
0: En el retrovisor, Alemania, ¿no?
1: En el retrovisor, sí.
0: Oye, me contabas que has... yo recuerdo que has contado muchas veces lo mal que funcionaban los trenes en Alemania. Y tú ahora estás haciendo mucho el trayecto Madrid-Barcelona, Barcelona-Madrid. ¿Qué sensación tienes?
1: Bueno, es una sensación extraña, porque ya fue extraña cuando llegué a Alemania y tenemos esta idea un poco tópica de Alemania donde todo funciona y los trenes son puntuales y no llegan ni un minuto tarde, y era, bueno, la realidad alemana me desmintió el tópico, y lo comentamos muchas veces. Era muy raro, yo usaba mucho el tren en Alemania para ir a hacer reportajes, para desplazarme por el país, y era muy raro el tren que llegase a la hora, y no eran retrasos de 5 y 10 minutos, sino a veces de una hora, de 2 horas, de 3 horas, de 4 horas. Era exasperante, y es un tema desde hace bastantes años en Alemania de debate público, de queja, y es un símbolo de la necesidad de mejora de infraestructuras en Alemania. Bueno, digo eso porque yo pensaba siempre y contaba a los alemanes, es que en España los trenes funcionaban de maravilla, ¿no? Pero no hay que generalizar esto de entrada, ¿no? Esto es un principio periodístico, pero he tenido un par de experiencias, sí, en el Madrid-Barcelona, que, bueno, no retrasos a la alemana, pero sí, pues, en pleno verano, la semana pasada, trenes... donde el vagón no hay aire acondicionado, salida sale tarde, la estación hay aglomeración y un poco de caos. Tampoco quiero exagerar, pero sí, la cosa no era muy ordenada, digamos, ¿no? Y tampoco quiero ser tiquis-biquis, ¿eh? Pero sí que pensaba, y la imagen y el recuerdo que yo tenía de España es que es un país que se modernizó más tarde que otros países, que Alemania, sí, que Francia, por supuesto que Estados Unidos, porque ya si empezásemos a abrir el capítulo de los trenes...
0: Yo te contaba antes, mi sensación a la vuelta era de una modernidad absoluta con el AVE comparado con los ACELA americanos, ¿no?
1: Sí, y el AVE ha sido, y el tren español y las infraestructuras españolas, como se construyeron más tarde, eran mucho más modernas, claro, y mucho mejores que la de muchos países de Europa Occidental y muchos países industriales.

0: que venían visitas a París les llevaba al Panteón. Mm. Porque es la gran catedral republicana y laica de Francia. Viene de la época de la Revolución Francesa y ahí están. Claro, viene de la época y es los hombres, en aquel momento eran los hombres ilustres, ¿no? Los hombres, los grandes hombres de la República. Pues ahí están Victor Hugo, están Voltaire, están Rousseau, todas las personas que están en el Panteón, precisamente los dioses o los referentes laicos de la República. Y cada presidente tiene la potestad de hacer entrar en el Panteón personas que murieron años atrás y que significan algo y que tienen un mensaje para la República, un mensaje cívico, ¿no? Y Emmanuel Macron, que el año que viene abandonará la presidencia de la República después de dos mandatos, su último, lo que seguramente será la última persona que hará entrar en el que habrá hecho entrar en el Panteón es Marc Bloch, este gran historiador resistente, mártir del nazismo, y hubo una ceremonia el martes maravillosa, la seguí, sentí nostalgia por París y por esta pompa republicana que a veces puede parecer un poco anticuada, pero que tiene todavía una potencia.
1: Un poco Luis XIV.
0: Luis XIV republicano, y luego con estos valores de la República, y esto tenía un sentido muy profundo también, porque, claro, el año que viene es posible, no es seguro, pero hay una posibilidad de que gane la extrema derecha y que haya, claro, un presidente en Francia.
1: ¿Quién entrará en el Panteón? Yo me pregunto qué pasaría en España cuando llega ese momento de elegir a quién poner, ¿no?
0: Sí, hay varios aspectos. De entrar el mensaje que Marc Bloch, que un resistente de izquierdas, sí, entre en el Panteón. Y luego había algo de, bueno, espero que no sea un requiem por una época de la República, este acto que organizó seguramente el otro día.
1: ¿Alguna vez han sacado a alguien del Panteón?
0: Buena pregunta. Yo creo que no. No. Y Macron ha hecho entrar varios, por ejemplo, hizo entrar a un grupo de a Manouchian, que era un armenio comunista resistente, también ejecutado por los nazis. Hizo entrar a Josephine Baker, la bailarina, ah, sí, y resistente. Bueno, es cada presidente quiere dejar su huella, y yo creo que deja un poco el relato de su historia, de su interpretación de la historia. Yo muchas veces pienso, ¿sería posible un Panteón
1: de ilustres
0: en España? Creo que no.
1: Uf, qué peligro. Mira, acabas de hacer, de hecho, una recomendación de verano para quien vaya de vacaciones unos días a París, visitar el Panteón, ¿no?
0: Imprescindible.
1: Vamos a empezar, que tenemos a dos invitados esperando.

0: Por 23 de junio de 2016, un 51,9% de los británicos decidió, frente al 48,1%, una diferencia muy pequeña, salir de la Unión Europea. Después de 5 años de negociaciones para ver en qué términos se daba esa separación, el 31 de enero del 2020, el Reino Unido dejó de ser un país parte de la Unión. Queda todavía tiempo para poder ver cómo se han dado esas promesas que se hicieron para mejorar la economía, para reducir la migración, que era la gran cuestión, ¿no? Y para dotar de mayor autonomía al Reino Unido. Pero en el plazo de estos años ya hemos podido ver que no todo era como lo tenían previsto quienes impulsaron la salida. Yo recuerdo ver a John Garlin rompiendo su pasaporte británico en un estudio de radio como gesto de protesta cuando vio aquella victoria del 51,9%.
1: Sí, y el balance, yo creo que hay bastante consenso en que no es óptimo, para decirlo suavemente. Reino Unido es un país más fragmentado, más polarizado. Lo que decíamos de Francia, también puede pasar en el Reino Unido que en los próximos años tenga un primer ministro de la derecha populista. Nigel Farage es el que encabeza las encuestas. La economía no va mejor. Reino Unido, que decían los que promovían el Brexit, decían, habrá el Global Britain, ¿no? La Gran Bretaña global, será una potencia, nos desataremos, nos liberaremos de Europa. Bueno, ahora Reino Unido es menos influyente y ni siquiera la relación con Estados Unidos le sirve para proyectarse ni la Commonwealth, ni estos sueños de grandeza que se han evaporado totalmente. Es uno de estos días que yo recuerdo, ¿no? Cuando salió el resultado, y me acuerdo además que estaba en Madrid, yo en aquel momento vivía en Washington y estaba en Madrid de vacaciones y fue aquello de la sensación de no puede ser. Y esta sensación de no puede ser se fue repitiendo, fue la primera vez, pero se fue repitiendo después varias veces, porque recuerdas que unos meses después, aquello fue junio del 2016, noviembre del 2016,

0: ganó Trump. Y allí empezó, yo creo, una época, ¿no? Con el Brexit, de la que no hemos salido. Estas campañas con desinformación, estos mensajes populistas, también este desencanto muy, muy profundo y muy, muy real de una parte de la población que no encontró en la política ni en los partidos tradicionales respuestas y que se las dieron los Farage, los Boris Johnson, los Trump. Y esto llega hasta hoy. Esta semana ha anunciado que dimitía Keir Starmer, el sexto primer ministro de Reino
1: ¿En
0: Unido.
1: cuántos años? ¿En
0: En 10
1: siete, en
0: años,
1: 10
0: sí,
1: años?
0: bueno, desde el Brexit y habrá un séptimo, ¿no? Es una historia que no ha terminado y que empezó justo hace 10 años.
1: Queríamos hablar de cómo se vive el después del Brexit de este lado del Canal de la Mancha, en Málaga. Nos entiende Rachel Hayes, que es directora de la edición en inglés del Diario Sur. ¿Qué tal, Rachel? ¿Cómo estás? Buenos días.
2: Buenos días, muy bien.
1: Y desde el Reino Unido, nos atiende desde Londres Ana Carvajosa, que es directora de Planeta Futuro y autora de Una isla a la deriva, un viaje por las grietas de un reino desunido. ¿Qué tal, Ana? ¿Cómo estás?
2: Hola, buenos días, Javier y Marc.
1: Rachel, cuando hablamos contigo hace 10 años, nos contaste que el resultado
2: Sí.
1: había sido un shock. Ahora, con el paso del tiempo, ¿tú crees que se ha sentado la decisión que se tomó en aquel referéndum o sigue habiendo quienes están todavía impresionados por ese resultado?
2: Yo creo que la gente ya se ha acostumbrado al resultado y ha hecho lo que las complicaciones que ha traído, pues cada uno se ha organizado su manera. Yo creo que ahora, ya que han pasado los 10 años, que no parecen 10 años, pero son 10 años, que ya otra vez la gente está diciendo, oye, ¿quieres ver lo que pasó hace 10 años? ¿Cómo votó la gente? Y ya haciendo un repaso de todo lo que ha pasado desde entonces. Y del punto de vista de los británicos aquí en España, pues ya con este aniversario, pues ya estamos pensando ya más en lo que pasó hace los 10 años y las cosas que ha afectado a la gente, los residentes y los no residentes.
1: Luego hablamos un rato de los residentes británicos en España, pero Ana, uno de los argumentos que se usaron para salir fue que la economía mejoraría. Háblanos de qué manera ha afectado esto a los ciudadanos británicos de a pie en su poder adquisitivo.
2: Sí, como contaba Mark, ¿no? Iba a ser ese paraíso económico con grandes alianzas comerciales fuera de la Unión Europea. Bueno, de entrada, claro, el mundo ha cambiado mucho desde entonces y ahora, pues, lo que tenemos son guerras comerciales y Estados Unidos y China con una política comercial muy agresiva. Pero bueno, la realidad es que no ha sido el cataclismo que se vaticinó de que iba a ser de un día para otro, esta catástrofe económica, sino un proceso a fuego lento, pero es muy evidente que el país es más pobre y más desigual. La libra no se ha recuperado, las exportaciones han caído y eso, como decía, se nota mucho a pie de calle también, sobre todo fuera del escaparate reluciente de Londres, que es el que ven los turistas cuando vienen. Y pues si sales al norte postindustrial, a todas las ciudades y los pueblos, donde han cerrado los comercios, lo que se ven son casas de apuestas, tiendas de organizaciones caritativas. Hay un dato que a mí me llama mucho la atención y es que en Reino Unido hay muchos más bancos de alimentos, casi el doble que McDonald's, por ejemplo, ¿no? Y esas colas de los bancos de alimentos se ven inmediatamente, ¿no? En cualquier lugar. La gente lo está sufriendo mucho, en el coste de la vida ha crecido enormemente. Lo curioso, lo alucinante, es que muchas veces no se asocia a los defensores del Brexit, ¿no? Culpan a los políticos que lo han puesto en marcha. Y bueno, hay quien se arrepiente, pero hay muchos otros que no se arrepienten.
0: Hola Ana, ¿qué tal?
2: Hola,
0: Y
2: Marc.
0: los políticos que organizaron o que promovieron el Brexit, claro, si se mira los sondeos son los que están ganando. Y pienso en Farage. ¿Cómo se explica esta paradoja? Los que trajeron este desastre ganan.
2: Bueno, de entrada ellos ganaron el referéndum. Eso ya les da cierta fuerza. Luego culpan lo que comentábamos antes, ¿no? A los que lo han puesto en marcha de hacerlo mal, a los conservadores y a los laboristas. Se escudan también en todo lo que ha pasado en estos años, la guerra de Ucrania, el COVID. O sea, las cifras para ellos no tienen tanto que ver con el Brexit, sino con cómo está el mundo. Y luego porque hay la psicología humana. Yo recuerdo un día en un cóctel muy elegante en la campiña británica, y un empresario me decía que había perdido en exportaciones y él había votado Brexit. Y yo le preguntaba si se arrepentía, ¿no? Y él me decía que no, que tal vez había sido un error, pero que por lo menos era un error suyo y no de Bruselas. Es decir, yo creo que es muy interesante, bueno, ver lo que nos cuesta a todos reconocer que nos hemos equivocado, pero también ese componente emocional, irracional y de deseo de soberanía que tuvo el Brexit y que es muy potente y todavía pervive pese a las evidencias tan claras, ¿no? De los datos económicos, una pérdida del 6, entre el 6 y el 8% del PIB. Pero es muy complejo.
1: Rachel, hablábamos antes de cómo nuestro país tiene una comunidad británica importante, sobre todo en lugares con playa. Esos británicos han dejado de ser europeos, o de la Unión Europea, aunque sigan siendo del viejo continente. ¿Han mantenido en general su residencia en España y sus costumbres, todo?
3: Sí, muchos, por ejemplo, todos los británicos que estaban aquí ya residiendo antes de Brexit, pues, han mantenido, gracias al acuerdo de retirada, pues mantienen todos sus derechos, todos sus accesos, si tenían a la sanidad pública. Entonces, para ellos no ha cambiado mucho.
0: Sí, hola Rachel. Y bueno, yo viví unos años en Francia y recuerdo, sí. Bueno, había muchos, en la época de post-Brexit, y muchas conocía a británicos que tomaban el pasaporte francés para poder ser europeos. Y recuerdo también, creo que fue el padre de Boris Johnson, ¿verdad?, que se hizo francés, me parece. Hay muchos casos en España de ingleses británicos que se hayan, bueno, decidido volverse españoles y tomar el pasaporte y la ciudadanía española para no vivir el Brexit, para no salir ellos también de la Unión Europea.
3: Sí, ha subido el número de personas que han solicitado la nacionalidad española. Algunos, porque realmente si ya eran residentes aquí, no era necesario para mantener sus derechos, pero muchos por querer sentir como ciudadanos 100% aquí, pues han sacado la nacionalidad. Y eso también te da un pasaporte de la Unión Europea que facilita también lo que viaja por otros países de la Unión.
1: Ana, hay una encuesta de hace solo unos días que dice que un 57% de los británicos considera que fue una mala idea haber salido de la Unión Europea. Yo recuerdo que al principio, los primeros años, siempre se hablaba de repetir el referéndum. Era una cuestión insistente. Esto se ha evaporado, ¿no?
2: Sí, porque, o sea, es verdad que hay una mayoría ya bastante clara que dice desear que no hubiera sucedido. Depende también un poco de lo que se les pregunte exactamente, ¿no? Pero a la vez, o sea, sobre todo ningún político está dispuesto a reabrir ese melón, porque el Brexit fue y es todavía una herida muy profunda que divide mucho al país. Entonces, cualquier líder político tendría que invertir un capital enorme en un proceso que además es muy largo y tendría que tener una fortaleza y el país una estabilidad para afrontarlo, que evidentemente no tiene ahora mismo. No tenemos virtualmente primer ministro. Así que no está en el horizonte, desde luego.
0: Recuerdo que en tu libro Una isla a la deriva había un capítulo o capítulos dedicados al norte de Inglaterra, que es la zona industrial o postindustrial, y por ejemplo a la ciudad de Blackpool. En mi recuerdo, no he tenido tiempo de releerlo ahora, pero era bastante, podemos decir, deprimente, y es un poco el vivero de una parte del voto del Brexit. ¿Has vuelto a estas regiones, a estas ciudades? ¿Y cómo se viven estos 10 años ahí? ¿Crees que hay personas que se arrepienten de haber dado el voto por el Brexit ahí? Hablabas antes de este empresario, pero las clases populares que habían sido votantes tradicionales laboristas y que apostaron por el Brexit y quizá ahora por Farage, ¿cómo viven? ¿Qué balance hacen de esta década?
2: Sí, Blackpool es uno de esos lugares en los que, o sea, yo fui porque quería ver la fuerza de la nostalgia, ¿no? Que es otro de los factores muy importantes en el Brexit. Blackpool es algo así como nuestro Benidorm, un lugar donde para muchos británicos significa la felicidad, las vacaciones, los helados, los flotadores. Y entonces, la gente allí te decía, bueno, hay gente que se siente engañada porque nos dijeron que Reino Unido podía volver a ser ese país feliz, ¿no? Idealizado, se idealizó también en la campaña, que podíamos parar el reloj. Todo eso, evidentemente, no es cierto. Hay gente que se arrepiente y se siente engañada, pero también en el norte hay mucha gente, o sea, hay mucha desafección política. No creen en los políticos, han tirado la toalla. Cuando se dice que los laboristas, por ejemplo, ganaron, arrasaron, pero hay que ver cuánta gente votó. Hubo un récord de gente que no votó, porque ellos piensan que da igual quién esté en Downing Street, porque su vida no va a cambiar, porque no se van a ocupar de ellos. Hay mucha gente con la que yo hablaba que no saben cuál es el nombre del primer ministro, pero es que no les interesa, porque su vida eso no va a mejorar. Entonces, esa desafección, eso es un problema que da igual quién sea el nuevo primer ministro, es un problema muy, muy gordo que van a tener que atacar y que es de donde bebe y se alimenta la extrema derecha y el populismo, claro.
1: Claro. Desde Londres, Ana Carvajosa, que es directora de Planeta Futuro en el país, y desde Málaga, Rachel Hayes, que es directora de la edición en inglés del Diario Sur. Gracias, Rachel y Ana. Un abrazo.
2: Gracias a vosotros.
1: Hasta luego.
3: Gracias.
1: Y a Mark, nos quedan 2 semanas más antes de las vacaciones, así que te veo el domingo que viene. Hasta luego.
0: Hasta luego, Javier. Gracias.

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0: There is no doubt whatsoever. There can be no doubt.
1: No cabe ninguna duda, y no debe caber ninguna duda a todo el que lea el informe de hoy, de que cada norma legal internacional ha sido violada por las acciones de las autoridades israelíes en lo que respecta a los niños palestinos, y deben rendir cuentas por ello.

0: martes, una comisión de investigación de la ONU concluyó que Israel lleva a cabo una estrategia deliberada para acabar con el futuro de los palestinos en Gaza, atacando a sus niños, borrando su infancia y marcando sus vidas para siempre. En Avivir, hoy dedicamos nuestro episodio de disección de un genocidio al infanticidio, al asesinato masivo de bebés, niños y adolescentes. Al menos 20.000 menores han muerto en 2 años, 44.000 han resultado heridos y 4.000 sufren amputaciones en un territorio al que Israel no permite la entrada de prótesis. Durante el mal llamado alto el fuego ha sido asesinado un niño cada día. La mayoría ha muerto bajo las bombas, pero muchos han sido objetivo de francotiradores, de drones, de ataques contra colegios de desplazados, contra espacios de juego, contra puntos de distribución de agua, de comida. Con el sistema educativo, por supuesto, aniquilado ya, el genocidio ha condenado a los niños a trabajar para alimentarse. A veces la muerte de sus padres también les obliga a encargarse de sus hermanos menores, incluso de bebés. Mónica García Prieto, buenos días.
1: Hola, Javier. Es, como dices, la cara más insoportable del exterminio de Gaza. Ante todo, pido disculpas a la audiencia por arruinar el desayuno, pero hay cosas que jamás deberían pasar. Los niños representan el porcentaje más bajo de víctimas en guerra porque son preservados, alejados del peligro, y su seguridad se convierte en la única obsesión de sus padres. Ellos suelen ser menos conscientes de lo que ocurre y son protegidos a toda costa. Pues bien, Gaza ha roto esa norma, porque allí no hay sitio seguro ni forma de proteger. El número de niños asesinados, esos 20.000, equivalen a un tercio del total, y semejante estadística nunca se da en una guerra porque los niños están alejados del frente y son fácilmente reconocibles por los soldados. En Gaza, muchos niños ingresan con disparos de bala, algo que no he visto en otros conflictos, salvo en Palestina. Algo así solo puede suceder si hay una absoluta falta de disciplina en el ejército o bien si hay la intención de exterminar a la nueva generación para garantizar que los palestinos pues dejen de ser un estorbo para la ocupación. Y la muerte de niños, además, destruye emocionalmente a sus padres y debilita el tejido social hasta el extremo. Me gustaría que escuchásemos un vídeo captado por un padre de Gaza en el 5º mes de genocidio, en el que se puede escuchar a su hija de 7 u 8 años acariciando y hablando con su gato, y le dice esto.
2: Por favor, no nos comas cuando nos muramos. Si Dios quiere, te matarán al mismo tiempo, con nosotros. Pero si sobrevives, no nos comas. Vete a comer a otros, a gente a la que no conozcamos.

0: Esa conciencia de que puedes morir en cualquier momento y sobre todo de que los animales devorarán tu cadáver, eso es algo que nunca he visto en niños víctimas de ningún otro conflicto, Javier. Otros vídeos de aquellos días mostraban a niños durmiendo en las tumbas de sus padres o escondiéndose en los bajos de camiones con la esperanza de ser atropellados cuando arrancaran.
1: Es espeluznante y no creo que podamos ni siquiera empezar a concebir el nivel de trauma de toda esa generación, sobre todo teniendo en cuenta que 40.000 niños han quedado huérfanos también.
0: Bueno, como me dijo una psicóloga libanesa que trata a niños de Gaza, no existen manuales para tratar ese nivel de trauma. Esos libros, me dijo, se escribirán con esta tragedia o los escribirán ellos. Pero sí hay estudios que ponen los pelos de punta. Uno de ellos, a cargo del Centro de Formación Comunitaria para la Gestión de la Crisis en Gaza, consultó a 500.000 de menores, enfermos, heridos o huérfanos. Pues bien, el 96% sentía que su muerte era inminente y el 49% expresaba su deseo de morir. Es decir, cuando les preguntas qué es lo que más desean, la mitad responde que morir. Pero no de cualquier manera. Quieren morir de una pieza, con todos sus miembros, no despedazados ni comidos por los animales. Hay que entender que el 60% de esos críos han asistido personalmente al menos a un acontecimiento traumático, cuando no a varios, y que toda la población gazatí ha perdido familiares en este genocidio. La Convención de Ginebra del 49, ratificada por Israel, protege de forma integral a la infancia, pero Israel ha mostrado un desdén absoluto por los niños palestinos desde la creación de su Estado. Ahora bien, en este genocidio ha cruzado todas las líneas rojas. En Gaza se ha acuñado un acrónimo médico espeluznante con las siglas NHSFS, Niño Herido Sin Familia Superviviente. Condición que comparten, por cierto, 17.000 niños. Algunos eran bebés cuando perdieron a toda su familia, como nos cuenta la escritora palestina Susan Abulhawa, que pudo visitar Gaza en dos ocasiones en 2024 al frente de su ONG Recreos por Palestina.
2: Claro que hay un ataque particular contra los niños. Es decir, Gaza tiene ahora la mayor población de niños amputados del mundo, creo que quizás de la historia, solo superada por el Congo, donde el rey Leopoldo amputaba manos. Es impactante tanto el nivel de discapacidades como el del terror. El cerebro de los niños se está desarrollando y cuando se les marca con el terror, no sé cómo será psicológicamente esa sociedad. Estos niños son resilientes, pero hasta cierto punto. Cuando estuve allí había bebés en incubadoras, bebés sin familia, ya sea porque sus familias habían sido asesinadas o habían desaparecido. Eran solo bebés y nadie los tocaba, nadie los sostenía. Solo de vez en cuando una enfermera metía la mano para darles de comer. Nadie tenía tiempo ni para cuidar realmente a esos bebés. Y me pregunto constantemente, ¿qué le sucede a un ser humano cuando los primeros meses de su vida los pasa en una incubadora sin hacer nada? Y luego está el tema de la educación. Israel siempre ha odiado que tengamos educación. De hecho, los palestinos tenemos el mayor número de títulos superiores per cápita de toda la región, más que los israelíes, más que cualquier otro pueblo de la región, y lo odian. Han hecho todo lo posible por suprimirla, por destruirla. Atacaron nuestras universidades constantemente y nunca les funcionó. Por eso ahora han arrasado por completo con todas las universidades, todas las escuelas y también con la capacidad de los niños para concentrarse, para aprender o para ser resilientes. Lo han destruido todo. Han convertido a nuestros bebés en simples niños que solo van a buscar agua. Y este es un plan sionista muy antiguo, y creo que esto es lo que la gente necesita entender realmente.

0: Tú puedes decir, les han arrebatado la infancia, la educación, pero también toda normalidad, ¿no? Los espacios seguros para un niño. Y luego hay un ensañamiento que no hay en otras guerras.
1: Así es. Tras el asalto israelí contra los hospitales, algo que repasamos hace dos semanas, varios recién nacidos de la unidad de neonatos fueron hallados en estado de descomposición, algo que debería pesar para siempre sobre nuestras conciencias. Un diputado israelí, por cierto, les llamó terroristas natos. Y constantemente ingresan niños de corta edad alcanzados en ataques directos por francotirador o por avión no tripulado. Los médicos, gazatíes o extranjeros, no tienen duda de que hay un patrón de conducta. Se ataca a los niños como se ataca a todo civil desarmado. No hay distinción entre civiles y militares, ni tampoco entre niños y adultos. Y eso contraviene el derecho humanitario internacional. En Gaza llegó un momento en el que no había cómo distinguir los restos humanos tras los bombardeos y los médicos totalmente desbordados tomaron la decisión de entregar a los familiares una bolsa con 20 kilos de carne humana cuando el fallecido era menor o 70 cuando era adulto. Pues que imagina recibir todo lo que queda de tu hijo en una bolsa de la compra. Los médicos han denunciado disparos contra bebés mientras eran amamantados y disparos certeros que partían en dos un feto aún en el vientre de su madre. Yo he entrevistado a Nick Maynard, un cirujano británico que pasó dos meses en Gaza. Me contó que entre el 40 y el 50% de heridos por bala o metralla que él atendió eran niños. Y también constató un juego macabro entre los soldados israelíes.
2: On my fourth day there in my most recent trip,
3: Recuerdo que en mi cuarto día allí, durante mi último viaje, mis colegas cirujanos de Gaza me llamaron al quirófano para que les ayudara a operar a un niño de 12 años que había recibido un disparo en el abdomen y se estaba muriendo en la mesa de operaciones. Intenté salvarle la vida, pero no pude. Me contaron que la familia del niño había dicho que le habían disparado los soldados israelíes, así que empecé a hablar con mis colegas allí y un buen amigo mío de la sala de emergencias del hospital Nasser me contó cómo todos habían notado este patrón de lesiones que apuntaban a diferentes partes del cuerpo en diferentes días. Me contaron que un día, creo que una semana antes, ingresaron a 19 adolescentes en pocas horas, todos con disparos exclusivamente en la cabeza y el cuello, en ninguna otra parte. Luego empecé a hablar con otros colegas y entonces yo mismo noté que algunos días llegaban con disparos solo en el abdomen, otro día con disparos solo en el pecho, otro día en los brazos o las piernas y un día, el sábado antes de que me marchara del hospital Nasser, cuatro chicos adolescentes llegaron con disparos solo en los testículos. Así que todos constatamos ese patrón. Nos quedó muy claro que el patrón de lesiones, la localización de lesiones, era demasiado llamativa para ser una coincidencia. Nuestra impresión fue que estábamos presenciando casi un juego de práctica de tiro.

0: con niños. Es devastador, sobre todo porque, por lo que cuenta Maynard, es una práctica extendida.
1: Lo peor que es que en el caso de Palestina es que ni siquiera es nueva. Hay que recordar que en la primera intifada, el ministro israelí Isaac Rabin, que luego fue premiado con el Nobel de la Paz, autorizó que se rompieran los huesos a los manifestantes palestinos desarmados, muchos de ellos menores, según denunciaron los propios soldados. Les rompían los brazos para que no tirasen piedras.
0: Es decir, que este infanticidio tiene una intencionalidad tanto práctica como manifiesta, ¿no? Hace una semana un ministro de Israel, yo creo que lo escuchamos en el programa, defendía el asesinato masivo de niños cuando decía que por cada madre israelí que llore, deben llorar 1000 madres libanesas. 1000 madres deben quedarse sin sus hijos. Y también hay un patrón, ¿no? Y no solo por los ataques directos. La hambruna de Israel, por ejemplo, garantiza que los primeros en morir serán precisamente los bebés.
1: Claro, porque no tienen grasa que consumir. Sus madres están en los huesos. La mayoría no puede amamantar por el trauma, el estrés, la desnutrición. Han dado a luz en pleno éxodo, en medio de una limpieza étnica, porque las clínicas maternas también han sido bombardeadas. Y no hay nada que darles de comer, porque Israel mata de hambre a Gaza. Mira, la ONU denunció que después del alto el fuego se prohibió la entrada de Plant Peanut, una pasta de cacahuete enriquecida en proteína usada para combatir la desnutrición en hambrunas de todo el mundo. Pues bien, Israel lo declaró un producto de lujo. Yo le pregunté a Maynard, al doctor Maynard, qué ocurría cuando los médicos intentaban llevar consigo ayuda para la población. Y escuchad qué me contó.
2: Un día, un grupo de médicos estadounidenses se unió a mi equipo y sabían que había escasez de leche de fórmula. Trajeron muchos biberones, pero los guardias fronterizos israelíes les confiscaron cada uno de ellos.
3: So this was a clear and deliberate policy to refuse nutrition coming.
2: Era una política clara y deliberada de impedir la entrada de alimentos y nos quedamos sin nutrientes, nos quedamos sin alimentos que pudiéramos administrar por sonda gástrica, sin alimentación intravenosa para bebés ni leche de fórmula. Todo por el bloqueo deliberado a la entrada de estas sustancias en Gaza.
0: Es que esto esconde una maldad. Me recuerda esas imágenes de colonos que impedían la entrada de ayuda humanitaria en Gaza, volcando los camiones.
1: Sí, comida, medicinas, prótesis. Hablamos, por cierto, de 4.000 niños mutilados que se arrastran por los campamentos de desplazados sin tratamientos ni prótesis, de infecciones que empeoran sus lesiones porque Israel restringe la llegada de medicamentos, de críos con lesiones auditivas por los bombardeos, con quemaduras terribles y, por supuesto, con un trauma que ha disparado las depresiones, el insomnio, la enuresis, las ganas de morir. En Gaza, niños de 5 y 6 años juegan a dar sepultura a sus muñecos, Javier. Hablamos de niños huérfanos, niños perdidos, sin familia superviviente o con heridas que les van a acompañar siempre, que han visto perturbada su visión del mundo, como nos cuenta Susan Abulhawa, porque lo único que han vivido es un genocidio.
4: Los niños tienen mucho que procesar. Algunos son resilientes, pero muchos lidian con un tipo de trauma que es como una forma básica de pensar. Ni siquiera es un trauma. Es como una visión perversa de cómo es realmente la vida. Piensan que el mundo es un lugar donde caen bombas y los van a matar. Recuerdo que llegaron extranjeros, miembros de una ONG o algo así, y uno de los administradores me contó que los niños preguntaron, ¿de dónde eres? Y eran de algún país europeo. Y le preguntaron cómo eran las bombas en su país. Uno de ellos mencionó que había llegado en avión. Claro, esos niños no saben qué es un avión civil. Para ellos, un avión es una cosa que tira bombas. Y uno de los niños inmediatamente le arrojó algo, como si pensara que él era una de las personas de los aviones que lanzaban bombas. Tuvieron que explicar a los niños que hay aviones que solo transportan a buenas personas, que no todos los aviones transportan bombas, y no podían procesarlo. No alcanzaban a entender lo que les decían.
0: Todo esto no puede ser casual, tiene que haber algún tipo de cálculo político detrás, porque Israel tiene que saber el impacto de toda esta situación en los más jóvenes, ¿no?
1: Mira, según los expertos israelíes a los que he consultado, casi no hay margen de error en los ataques. Se bombardea familias enteras y se ataca a niños acarreando garrafas de agua, comida, pero con total impunidad, sabiendo y viendo que no representan ninguna amenaza. Es chocante que el ejército israelí difunda las imágenes de sus propios crímenes de guerra, pero lo hace. Y todo parece estar pensado para infligir el máximo daño posible y exterminar lentamente a toda una comunidad desde el vientre materno. Y para ello, Israel calcula los detalles, como explica el doctor Munir Al-Bursh, director general de Hospitales de Gaza.
5: Estamos ante una ocupación brutal que busca eliminar al pueblo palestino. No desean una vida digna para el pueblo palestino. Han atacado a los niños, a las mujeres e incluso al útero palestino. Al prohibir la entrada de suplementos nutricionales, ácido fólico, hierro y programas de cuidado infantil y materno, están atacando a los niños en el vientre de sus madres. Los casos de malformaciones congénitas han aumentado, incluyendo labio leporino, síndrome de Guillain-Barré y otras enfermedades que antes eran muy raras. Estamos hablando de personas que mueren en silencio bajo el arma del hambre sistemática y la restricción gradual de insumos esenciales. Vemos madres que se ven obligadas a desplazarse debido al hambre y la falta de hierro y vitaminas. Niños que nacen con un peso muy bajo, sin acceso a leche ni atención médica. Hay un aumento sin precedentes en las malformaciones congénitas, bajo peso, detención del crecimiento y muertes silenciosas en los brazos de sus madres. Esta verdad representa un crimen completo contra los lactantes, los fetos, el futuro de Palestina y el pueblo de Gaza. Lo que ocurre hoy en Gaza no solo destruye el presente, sino que quema las raíces de la esperanza y deja una profunda marca en las generaciones futuras. Hablamos del sufrimiento por la hambruna que hoy se refleja en graves complicaciones en madres y partos. La ocupación está matando a Gaza por todos los medios, inventando múltiples y grandes herramientas para el crimen que comete. Y el mundo observa desde la distancia.

0: podría ser más cierto. Algún día tendrán que dar explicaciones muchos países, muchos dirigentes, muchas personas que han guardado tanto silencio. Mónica García Prieto, volvemos en septiembre con esta disección del genocidio en Gaza. Gracias, Mónica, cuídate.
1: A vosotros, Javier. Hasta septiembre.

Hola, soy Leila Guerriero, soy periodista, vivo en Buenos Aires. Aquí en el sur donde vivo ha llegado el tiempo de las estufas, del invierno y de la luz mezquina, del gris glacial que araña los vidrios. Me faltan el verano vitamínico y la luz de Dios con la que aturde el cielo, pero me aferro a este breve tiempo de estar en casa y no en una ciudad a 12.000 kilómetros de aquí, en un hotel desconocido, en calles extranjeras. Me voy atando a lo doméstico como a una religión o a una corriente filosófica. Amaso pan, preparo sopa de calabaza y membrillos en almíbar, compro pimientos y romero, cuido las plantas. Con un hilván suave me uno a la madera de los armarios, a los chocolates y el café de la alacena, a las toallas bien dobladas, a los envoltorios de gasa, repletos de lavanda esparcidos aquí y allá. Leí hace poco en Coljós, el último libro de Manuel Carrer, un pasaje en el que habla de Vladimir Nabokov. Primero cita un párrafo escrito por Nabokov que dice así: una sensación de seguridad, de bienestar, de calor estival impregna mi memoria. El espejo rebosa de luminosidad, un abejorro acaba de entrar en la habitación y se da contra el techo. Todo es tal como debía ser. Nada cambiará jamás, nada morirá nunca. Así se ve la vida en plena vigilia, en momentos de robusta alegría y de triunfo, en la más elevada terraza de la conciencia. Allí termina la cita y entonces Carrer escribe. Nabokov se pasó la vida en esa terraza. Allí disfrutó de una felicidad extática e inexpugnable, al margen de tribulaciones, desde cuyas alturas miraba con desdén y sin piedad las pequeñas y grandes miserias en las que se enredaban las gentes menos dotadas que él. El invierno doméstico no es una terraza inexpugnable, pero es una tregua, un instante en el que nadie morirá jamás, en el que el mundo deja de crujir, en el que cesa la pregunta, ¿todo esto para qué? Una técnica modesta, un kata contra el desasosiego, una manera transitoria de no caer.

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2: Hola, muy buenos días. Abrimos este domingo apurando el mes de junio con cielo despejado y temperaturas igual que ayer y con aviso amarillo, eso sí, en el interior de la provincia de Valencia desde la una del mediodía por riesgo de tormentas con 20 litros por metro cuadrado en una hora y algo de granizo. Ahora entre 24 y 25 grados en la costa, llegaremos a 32 y a 35 grados en el interior. Y mañana es 29 de junio, se van a cumplir 20 meses de la DANA y más de 200 entidades cívicas, sociales y sindicales, junto a asociaciones de víctimas, los comités locales de emergencia y reconstrucción y el Acuerdo Social Valenciano van a celebrar en Paiporta esta tarde otra manifestación para reclamar la supresión del aforamiento del expresidente de la Generalitat, Carlos Mazón, por su gestión de la DANA ese día, el 29 de octubre de 2024, en el que murieron 230 personas. Paco Torres, buenos días.
3: Buenos días, Ana. Es la primera vez que la manifestación va a recorrer las calles de Paiporta. Como siempre, se recordará a todas las víctimas y especialmente a esta población como zona cero de la catástrofe, porque es el municipio con más víctimas mortales. También se denunciará el estado de deterioro, que todavía se vive más de año y medio después, como las obras pendientes en el alcantarillado y otras infraestructuras. Todo ello sin olvidar la exigencia de que Carlos Mazón abandone su acta de diputado y se someta a la acción de la justicia. La manifestación empezará en la plaza de la iglesia de San Jordi de Paiporta y después de un recorrido circular acabará en la Plaza Mayor.
2: Y antes, este mediodía, a las 12, se va a celebrar en Silla un acto benéfico llamado No olvidar la DANA. Van a participar, por ejemplo, el coreógrafo Nacho Duato y los artistas La María, Alejandro y María Laura, además de Jonathan Pocovi y Rey Ortolá. Y van a asistir también representantes de las asociaciones de víctimas. Un acto en el que estarán presentes, además, representantes sindicales y políticos de formaciones de izquierdas, entre ellos la secretaria general de los socialistas valencianos, Diana Morant, que ayer comunicaba al Comité Federal del PSOE que en cuanto se abra el proceso se postulará como candidata del partido a la presidencia de la Generalitat Valenciana.
3: En la reunión del Comité Federal, la gran mayoría de varones socialistas expresaron su esperanza y confianza en el partido y en su líder, Pedro Sánchez, para continuar gobernando y prepararse para los comicios generales, autonómicos y municipales de 2027. La propia Morant, a la entrada del encuentro, afirmaba que hay que continuar adelante, a pesar de todos los problemas judiciales, para continuar mejorando la vida de la gente, con medidas sociales y evitar que vuelvan los recortes del PP, que serán aún mayores por el respaldo de Vox.
4: Seguro, seguro que saldremos más fuertes. Se constata que la sociedad nos necesita. Yo piso la calle, estoy con la gente y la gente nos pide que aguantemos. No podemos hacer lo que hemos hecho en algún otro momento, que es rendirnos y dejar que pase PP y Vox. La última vez que pasó eso, entró el PP de los recortes, el PP del paro, el PP de la bajada de las pensiones a los pensionistas, el PP de los desahucios y de la gente que se suicidaba porque perdía su casa.
3: En ese comité federal también estaba el expresidente de la Generalitat y exsecretario general del PSPB, Ximo Puig, que en declaraciones a la SER coincide en que hay que continuar adelante, pero pide también autocrítica y que se den las explicaciones pertinentes en casos como el de Zapatero, en el que sigue confiando.
5: Yo confío en él, pero desde luego es exigible una máxima explicación de todo. Yo creo que lo podrá hacer, lo deseo, pero tiene que hacerlo. Yo creo que hay razones suficientes, importantes, para mirar hacia adelante y sobre todo para mantener el rumbo de un gobierno que está mejorando la vida de los ciudadanos. Pero a partir de eso hay que hacer un análisis también autocrítico de lo que no ha funcionado adecuadamente.
2: Y ayer también se celebró el Consell Nacional de Més Compromís, donde se apoyó unánimemente la propuesta de resolución que hizo su presidente, Joan Baldoví, para exigir la dimisión del gobierno valenciano y la convocatoria inmediata de elecciones anticipadas.
6: Que este govern dimitisca i que es convoquen eleccions, perquè és el mateix govern que va actuar de forma negligent el dia de la DANA, perquè és un govern que ataca els serveis públics de tots i de tots els valencians, siga l'educació, siga la sanitat, siguen els serveis socials, perquè és un govern que ataca la nostra llengua, que ataca la nostra cultura, que ens voldria fer desaparèixer.
2: Faltan algo más de 5 minutos para las 9 de la mañana. Las ventas al exterior de las empresas valencianas siguen creciendo por encima de la media estatal, a pesar de la inestabilidad internacional. La rapidez en la búsqueda de nuevos mercados y clientes ha sido la clave, según el Consejo de Cámaras, que augura una buena segunda mitad del año para nuestras exportaciones.
3: El presidente del Consejo de Cámaras de la Comunidad Valenciana, José Vicente Morata, explica en la SER que los primeros meses del año fueron duros por las consecuencias del conflicto en Oriente Próximo, pero las empresas valencianas han demostrado de nuevo su rapidez y versatilidad a la hora hora de buscar mercados alternativos. La Unión Europea sigue siendo nuestro principal mercado con un 14% de crecimiento en abril. También el norte de África, por ejemplo, Argelia. A ello hay que sumar el buen comportamiento en América del Sur y Central, con México a la cabeza, y el nuevo mercado de Australia, donde se ha crecido un 400%. En cuanto a sectores, se recupera el del automóvil y también hay otras industrias que están dando muy buenos datos. Lo están pasando peor sectores tradicionales de bienes de consumo.
7: Pues volvemos a tener al sector del automóvil con motores y componentes con un crecimiento importante. Tenemos el sector cosmético, el sector de productos químicos, aparatos eléctricos, sectores que no son los tradicionales, pero están teniendo un crecimiento importante. ¿Quién le ha costado un poco más? Pues a los tradicionales, que muchos de ellos son de consumo, y el consumo es verdad que a nivel global cualquier incertidumbre esta que estamos viendo se ve realmente afectado rápidamente. El mueble, la cerámica, algunos, calzado, manufactura de consumo.
2: Y el Parlamento Europeo va a ratificar este próximo mes de julio la nueva normativa sobre derechos de los consumidores en la compra de billetes de avión en toda la Unión Europea. Después de muchas negociaciones se han conseguido introducir muchas de las propuestas del Grupo de los Verdes. El eurodiputado de Compromís, Vicent Marsà, reconoce que quedan muchas cosas todavía por conseguir, pero defiende también que la nueva normativa introduce mejoras sustanciales.
3: Por ejemplo, se prohibirá a las aerolíneas cobrar por sentar juntos a miembros de una misma familia si hay menores de 14 años. Las compañías también tendrán que informar a los clientes de sus derechos, de cómo deben de reclamar en caso de retrasos o suspensión, y sobre el equipaje de mano. Los compradores y los buscadores deberán mostrar las tarifas con el equipaje de mano ya incluido. El pacto elimina además cobros por errores ortográficos en el nombre y prohíbe cancelar el vuelo de vuelta si un comprador no acude al de ida. Vicent Marsà explica que las novedades empezarán a aplicarse dentro de un año, gracias al esfuerzo de algunos grupos políticos en el Parlamento Europeo que han conseguido acelerar plazos y pese a la oposición de algunos países como Alemania o Francia, que han tratado de rebajar los objetivos.
8: Però és cert que, per exemple, el govern d'Alemanya, el de França, el d'Itàlia, defensaven que les aerolínies no havien de gastar-se més diners en els drets dels passatgers. Una cosa surrealista, és a dir, assumien que efectivament no els estaven complint, però que, bueno, que havien de continuar sense complir-los si feia falta, perquè l'important era que no es gastaren més diners. No? Ahir hem tingut una lluita brutal i l'hem aconseguit a guanyar. 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
2: Y la Policía Nacional ha detenido en Elche a un hombre de 43 años por agredir a una trabajadora sanitaria que le atendía en urgencias de un hospital. El año pasado se registraron casi 1.500 agresiones a profesionales sanitarios.
3: Precisamente las agresiones al personal sanitario podrán sancionarse con multas de hasta 60.000 euros si sale adelante la ley de acompañamiento a los presupuestos, como apunta la portavoz adjunta del Partido Popular en Les Corts, Nieves Martínez.
9: El gobierno de Pérez Llorca da respuesta en la normativa autonómica a un problema que se venía detectando por parte de colectivos y de consellería. Ya en 2014, el PP consideró autoridad pública a los profesionales sanitarios, pero llegado este momento había que darle un mayor endurecimiento a las sanciones.
2: Y una cosa más, la Guardia Civil ha prendido un ejemplar de atún rojo de unos 250 kilos, capturado presuntamente de forma furtiva frente a la costa de la Vila Joyosa, coincidiendo con el primer día de la temporada de pesca de esta especie. El patrón de la embarcación se enfrenta a 5 denuncias por infracciones de pesca y de seguridad marítima. El atún fue entregado al comedor social de una organización benéfica de Alicante.
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2: Toda la información deportiva que nos va a contar hoy Carlos Martínez. Carlos, ¿qué tal? Muy buenos días.
11: Hola, buenos días. Continúan los ecos de la desmembración de Valencia Basket tras ganar la Liga. La marcha de Branco Badio, Sergio de la Rea, Braxton Key y Jan Montero sigue dejando una sensación de impotencia difícil de digerir. Ayer, el MVP de la final, Jan Montero, concedió una entrevista en su país, en la República Dominicana, en la que vino a decir que son sus agentes los que le marcan el rumbo de su carrera, que le hicieron elegir a Valencia en su momento y que ahora son los que le han hecho elegir al Olympiacos como su próximo destino, que la vista la sigue teniendo en la NBA, pero que de momento Estados Unidos no ha hecho la apuesta firme por él que necesita. Mientras tanto, en fútbol, las negociaciones entre el Valencia y Guido Rodríguez para la renovación de su contrato avanzan de forma positiva y cada vez está más cerca la continuidad para la próxima temporada del centrocampista argentino.
2: Gracias, Carlos. Luis Cifre, en control de sonido, continúa a vivir.

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2: Y en A vivir, la información de este último domingo de junio con María Ibáñez. Buenos días.
3: ¿Qué tal, Javier? Buenos días. La Unión Europea ha movilizado 5 millones de euros en ayuda para Venezuela. Lo ha anunciado en X la jefa de la diplomacia del bloque comunitario, Kaya Kallas, después de mantener una conversación telefónica con la presidenta encargada, Delcy Rodríguez. Además, el sistema satelital Copernicus está apoyando a los equipos de emergencias para cartografiar los daños y dirigir los recursos donde más se necesita. Delcy Rodríguez ha anunciado en las últimas horas que se suman 10 países más al envío de ayuda humanitaria. Son ya una treintena. Esta mañana está previsto que aterrice un nuevo contingente español con 60 efectivos. Esto cuando el balance provisional de víctimas mortales es ya de 1.430 después del doblete sísmico del pasado miércoles. 6 de estas víctimas mortales son españolas. Del conflicto en Oriente Próximo, esta madrugada se ha recrudecido el cruce de ataques entre Estados Unidos e Irán. Se acusan mutuamente de incumplir el memorando de entendimiento que ambos suscribieron el pasado 17 de junio. Lo último es el lanzamiento de misiles y drones por parte de Teherán a instalaciones militares de Estados Unidos en Bahrein y Kuwait. Pablo Seguí.
4: Irán ha lanzado ataques contra las fuerzas estadounidenses desplegadas en Bahrein y Kuwait después de que el ejército de Estados Unidos bombardeara 10 objetivos militares en territorio iraní. Washington justifica estos ataques como respuesta a las ofensivas de Teherán contra buques que atravesaban el estrecho de Hormuz. En Bahrein han sonado las alarmas. Tanto este país como Kuwait han informado de que sus defensas aéreas han interceptado misiles y drones. El Ministerio de Asuntos Exteriores iraní ha asegurado que los bombardeos de Estados Unidos son una violación del memorando de entendimiento firmado el 17 de junio y la Guardia Revolucionaria ha advertido que las bases de Estados Unidos en la región vivirán un infierno en los próximos días. Por su parte, Donald Trump también acusa a Irán de violar el acuerdo. Dice el presidente en su red social Truth Social que puede llegar un momento en el que ya no pueda seguir siendo razonable con Irán y que si eso ocurre, se verá obligado a completar el trabajo militar iniciado. Entonces, dice, la República Islámica de Irán dejará de existir. Son palabras textuales.
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5: Hombre, los cereales siempre se comen.
6: Pero, así. Por ejemplo, para este hombre yo creo que esto. Hay alguno, por ejemplo, que sí que le gusta mucho la mermelada. Y entonces, pues.
5: ¿Esta no la vais a usar ya, verdad?
6: Si esta se la llevamos. Si sabemos que va a estar, pues cojamos un par de botes de mermelada para él, para el vecino, para.
5: Bueno, es que los tenéis muy controlados, ¿eh?
6: Sí, sí, a todos, ¿eh? Uno por uno. Vamos. De hecho, esta buena mujer lleva haciendo la ruta más de 20 años.
7: 22 años dan para muchos, sí.
5: Fran está empeñado en llevar más.
6: Yo lo llevo, no te preocupes.
5: ¿Turrones?
6: ¿Turrones? Venga, pruébate uno.
5: No.
6: ¿Qué no me ha ido a
5: la vida? No, yo con este calor...

0: Juanjo Millás, ¿cómo estás? Buenos días.
1: Hola, Javier, buenos días.
0: La primera vez que os habéis separado, Paqui y tú, de manera provisional, porque yo propuse un reportaje, tú, por problemas de agenda no podías hacerlo y se ha ido ya sola. ¿Te sientes incómodo?
1: No, bueno, no, incómodo no, me dio pena no poder acompañarla, claro, porque además el asunto a mí me interesaba mucho.
0: Ahora hablamos de ello.
1: Pero sí, no, estaba pensando todavía. No sé si en tu barrio, pero en mi barrio, entre las 5 y las 6 de la madrugada, ha caído una tormenta tropical brutal. Que no, nos vamos acostumbrando a esto, a las tormentas tropicales, ¿eh? Yo me acuerdo hace años que fui a hacer un reportaje a Jamaica y me asombraba lo de las tormentas tropicales. Recuerdo que íbamos recorriendo a isla en un minibús. Un grupo de periodistas, escritores, y de repente llegaba la tormenta, nos parábamos y nos poníamos debajo de un árbol. Tampoco nos importaba mojarnos porque como el calor era muy intenso, íbamos así con camisetas y prácticamente pantalón corto y tal, y 5 minutos y ¡plaf!, otra vez en sol. Bueno,

0: pues se viene el camino. Y aquello nos sorprendía mucho, ¿no?
1: Como algo exótico, lejano.
0: Algo exótico. Y ahora pasa,
1: en Canillejas.
0: Y ahora pasa aquí, ¿no? Y entonces a las 5 de la mañana, unos truenos y tal, me he despertado. Y oye, una tormenta intensísima, ¿no? De repente, bueno, pues ya nos hemos acostumbrado, ¿no?
1: Oye, que te vas a Asturias la semana que viene.
0: La semana que viene.
1: Tengo ganas de que me hagas el informe de cómo te has encontrado la casa.
0: Sí, ya te contaré. Hombre, desde Semana Santa aquí no habrá habido muchas novedades.
1: Pero siempre hay ese momento de abrir la puerta, ¿no?
0: Hombre, siempre hay una humedad nueva. Siempre en estas casas que ocupas, no ocupas todo el año, siempre te da una sorpresa porque las casas están vivas, ¿no?
1: Sí, sí, las casas van creciendo.
0: Sí, incluso dices, yo dejé la cama está así, esta cama no da impresión de que alguien la ha usado, como en el cuento ese de, ese cuento de Blancanieves, ¿es?
1: ¿Cuál?
0: El de Blancanieves y los siete enanitos.
1: Pero ahí,
0: que llegan los enanitos y dicen, esta cama la ha usado alguien.
1: Ah,
0: ¿no?
1: Joder, me morí.
0: Esta cama, dices, esto no, esta escoba no la dejé así, ¿no? Esto, como si alguien, como si los fantasmas la habitaran.
1: Alguien decía que una casa tardas varios años en conocerla, ¿no? Cuando te mudas a una casa nueva, hasta que la casa se asienta en ti, digamos. Y es verdad que ya sabes dónde mirar en las casas una vez que la conoces, pero al principio la casa te desconcierta.
0: Sí, y siempre da sorpresas, ¿eh? Siempre aparecen cosas nuevas, un ladrillo que está, porque las casas es verdad que están vivas, ¿no? Que se mueven un poco.
1: Mira esas grietas y cuando preguntas dices, no, es que la casa se está asentando.
0: Se está asentando, los cimientos,
1: Bueno, hoy hablando de casas, no, de casas nuevas, ¿no? Porque estaba pensando en gente que repentinamente se ha encontrado en la cárcel. ¿Tú querías fijarte de todo lo que ha pasado en estas semanas en torno a la política, a la corrupción? ¿Te querías fijar en la figura del, no sé si llamarlo chivato, del traidor? Como, ¿para ti qué es Aldama?
0: Aldama, bueno, claro, chivato, ¿qué has dicho tú?
1: Traidor,
0: delator, pero bueno, él traiciona...
1: Delator es la palabra más suave que se puede aplicar, porque es verdad que los ha delatado.
0: Traiciona a los suyos, pero a favor de las leyes.
1: Sí.
0: Es decir, no, que lo que me llama la atención esta semana es que los comentarios que oía respecto a Aldama eran muy ambivalentes. En las tertulias e incluso en algunos artículos de periodísticos, porque todo el mundo se veía obligado a decir la figura del delator es importante porque hay organizaciones mafiosas que solamente se pueden destruir desde dentro, ¿no? Entonces, es una figura a la que debemos tener respeto. Este, por una parte, en discurso era... Pero por otra parte...
1: Es Aldama.
0: Eso generaba... Bueno, Aldama es que es un delator especialmente repugnante, ¿no? Porque luego va por las televisiones.
1: Sí,
0: y,
1: sí.
0: Entonces, no es que él haya descubierto una verdad moral. Es que simplemente ha salvado su culo, que es lo que pasa con, yo creo que con el 98% de los delatores. Es decir, no delatan porque hayan descubierto
1: la
0: verdad, ¿no? Sino delatan porque... Y entonces traicionan a su grupo. Pero bueno, esto entre la gente de orden, entre nosotros, por ejemplo, genera cierta incomodidad. Porque nosotros tenemos dos fidelidades, ¿no? Una la de la realidad y otra la de la ficción. Y en la ficción, en el cine, el chivato, el gángster que delata a su grupo, siempre está mal visto. Es decir, por ejemplo, yo recuerdo en Los Soprano, no sé si te acuerdas que hay un momento que Tony Soprano hace un viaje con su hija porque la llevan a la universidad. Y dando un paseo por allí, por los alrededores, descubre a un testigo protegido. Uno de estos
1: y se encarga de él.
0: Y lo mata. Y no nos parece mal en absoluto, ¿no? Pues, bueno, entonces tenemos esa ambivalencia frente al delator. Por un lado, en las tertulias he oído, bueno, no, es una figura, además está regulado en la Constitución o donde sea, en las leyes, está regulado que ayuda a EI a destruir tal, pues tiene unos beneficios que son de los que ha disfrutado Aldama. Que en el caso de Aldama, todo el mundo dice que son exagerados porque quizá intentan dar ejemplo para ver qué hace EI, lo que hacen los que vienen detrás,
1: para que, ¿no?, salgan más.
0: Para que salgan más chivatos. Pero nos crea esto un conflicto porque contradice estas dos figuras. O sea, por un lado tenemos que estar a favor de las leyes, y a veces las leyes necesitan del ordenador, pero por otro lado valoramos más a que es la fidelidad al grupo. Quiero decir que tú ves un padrino y tú valoras más quién es fiel al grupo al que pertenece, aunque sea un grupo de delincuentes, que al que, por salvar su culo, no porque haya descubierto una verdad moral, se convierte en un testigo protegido, ¿no?
1: Pero el chivato siempre tiene esa dicotomía. El chivato del colegio es el favorito del profesor, pero el más odiado del grupo. El chivato de la familia o el hermano chivato es el favorito de los padres. En los trabajos, el chivato es el favorito de los jefes.
0: Sí, pero hay situaciones en las que no sufres esta ambivalencia, ¿no? Porque hay chivatos que son simplemente chivatos. Pero claro, cuando a ti te ponen decir, no, pero este chivato ha contribuido a destruir una banda tramada, mafiosa peligrosísima. Y dices, bueno, la figura del delator, yo creo que de todos modos que ensanzar la figura del delator no está bien, porque el delator, en fin, hace... Mira,
1: el delator, lo primero que es un corrupto cuando es corrupción, es un mafioso cuando es mafia.
0: Claro, tenemos un ejemplo, desde mi punto de vista, muy curioso, de lo contrario. ¿Tú te acuerdas cuando Vera y Barrio Nuevo entraron en la cárcel?
1: Vera y Barrio Nuevo, que no Corcuera y Barrio
0: Nuevo. Vera y Barrio Nuevo.
1: Que no nos llame Corcuera, que no fue Corcuera. Corcuera nunca entró en la cárcel.
0: Corcuera nunca entró en la cárcel. Vera y Barrio Nuevo. Un ministro del Interior y un secretario de Estado, gordísimo, de Felipe González, ¿no? Condenados, creo que a 10 años, si no recuerdo mal, por el secuestro de...
1: Tuvieron tiempo para pintar un Guernica en la prisión de Guadalajara.
0: Bueno, estos no tiraron de la manta. Estos fueron fieles al grupo y dijeron, vamos a la cárcel. Y eso mereció que Felipe González, en alguna medida, jefe de la banda, puesto que era era el presidente de gobierno, era el presidente de gobierno y, por lo tanto, su ministro era su ministro de Interior y su secretario y tal. Pero estos...
1: Sabiendo, además, que había un señor X, ¿no?
0: Pero estos fueron consecuentes. Nosotros somos dos delincuentes condenados a 10 años. Somos fieles a nuestro grupo. No hay... No tiramos de la banda.
1: O sea, como delincuentes son mejores.
0: Claro, van a la cárcel. Y esto produjo una admiración tal que Felipe González fue a acompañarnos hasta la puerta de la cárcel. ¿Os recuerdas eso, no? Que fue muy comentado. Y no solo eso, sino que meses después, Aznar, el mayor enemigo del gobierno de Felipe González, nos indultó. Estuvieron muy poco tiempo en la cárcel. O sea, ¿cómo la figura del que no delata produce una admiración tremenda, ¿no? Felipe González nos acompaña a la cárcel, quizá dando las gracias también por no haber tirado de la manta. En cierto modo, y Aznar nos indulta. Son héroes para su grupo, ¿no? Y entonces, seguramente, frente a la figura del que sabemos que podría tirar de la manta, estamos por un lado diciendo que tire y por otro lado diciendo, no, tío, sé fiel, o tía, sé fiel a tu grupo. Y me llamó mucho la atención que en estos WhatsApps que han salido entre Gertrudis, la secretaria de Zapatero y Zapatero, hay uno de Gertu que es muy bueno porque dice, frente a los tiempos difíciles que dice Zapatero en España, dice, lo importante es que nos tenemos, lo importante es que nos tengamos, como diciendo, todos aquí quietos, que nadie abre, porque aquí el peligro es que abre el amigo, que abre y tal. Y entonces me llama la atención esta ambivalencia que tenemos y esta imposibilidad de decidir frente al delator, ¿no? Porque dices, bueno, tenemos una doble fidelidad a la realidad, nos gusta que las leyes se cumplan, pero tenemos fidelidad al cine.
1: A la adscripción al grupo, ¿no?
0: Y en el cine nos gusta que testigo protegido acabe siendo asesinado.
1: Pero al final de todo, entonces, esto, ¿Aldama te cae bien o te cae mal?
0: No, Aldama es un delator especialmente
1: reprobable,
0: repugnante, porque no solamente en fin ha salvado su cubo y tal, sino que
1: tiene un punto de narcisismo,
0: esto va por las televisiones, no ha arrepentido, sabe que tal, y presumiendo un poco también de los beneficios que ha conseguido, que parece, según dice todo el mundo, yo no sé, que son exagerados, ¿no? Y entonces es un poco lo peor del delator es cuando añade mezquindad a la delación, ¿no? Y entonces Aldama se está presentando como un tipo muy mezquino, ¿no? Entonces no es digamos un caso arquetípico, porque añade a la delación una mezquindad tremenda. Pero bueno, la cosa que sí te decía es esta ambivalencia en la que nos vemos en estas situaciones, en las que me ha parecido ver a los tertulianos algunos artículos, por un lado decir no, cuidado, esto tal, pero claro, también hay una cosa, ¿no? Que ¿cuál es la frontera?
1: ¿La frontera de la ética, no?
0: ¿Cuál es la frontera en la que la delación, en la que la delación está bien, o en la que contribuir a la delación? O sea, tú imagínate.
1: Hombre, claramente cuando salvas vidas, seguramente, ¿no?
0: No, pero me refiero, por ejemplo, en las dictaduras invitan a que todo el mundo delate a sus vecinos cuando vea la mínima desviación, ¿no? Por eso te digo que ¿cuál es la frontera en la que...
1: Igual la frontera es ideológica. A lo mejor a la gente de derechas les parece una buena persona Aldama y... ¿no?
0: Bueno,
1: imagínate, en el caso contrario, que hubiera sido
0: yo
1: en el Partido
0: me refiero,
1: Popular.
0: Javier, a esa frontera en la que... en la que las autoridades deben empujar a la gente a la delación, ¿no? Porque claro, todos nos podemos convertir en delatores de nuestros vecinos, de nuestros... Ya no frente a las leyes, sino frente a... las redes sociales, que son, la verdad, un basurero, ¿no? Están llenas de gente que delata a otras frente a la policía, pero sí frente... Gente que da la dirección de la gente. Es una frontera moralmente muy ambigua, ¿no?
1: ¿Y tú no recuerdas alguna vez haberte chivado de algo? A ver.
0: No recuerdo. Yo no soy un héroe, pero tampoco me he visto en situaciones, ¿no? Hay otro aspecto por el que tú ibas antes, ¿no? Que ese es un salto ya cuantitativo, que es el del traidor y el del héroe, ¿no? Es decir, Juan Carlos, creo que lo hemos comentado alguna vez, el rey emérito traiciona a Franco, traiciona a su padre,
1: a su mujer,
0: pero traiciona a la democracia. Entonces la figura del traidor y del héroe están muy mezcladas, se convierte en un héroe traicionando a los suyos. El propio Gutiérrez Mellado, al que odiaban los militares porque había sido además espía, que es un sector muy muy específico de las Fuerzas Armadas, ¿no? Que se hubiera pasado de bando, habiendo jurado los principios el propio Suárez.
1: Pero mira, ese es un caso, el del rey, en el que ha habido un montón de, vamos a llamarlos, desfalcos de todo tipo, incluidos algunos éticos, pero no ha habido un solo delator. Todo el mundo sabía que pasaban cosas con el rey, pero nadie delataba esas cosas.
0: No, pero ahí incluso... la gente de orden se lo callaba. Quiero decir que ahora muchos periodistas dicen, lo sabíamos,
1: sí,
0: lo sabíamos, pero había una complicidad
1: y había un consenso no escrito, ¿no?
0: Había un consenso no escrito de que estaba bien que hiciera toda esta
1: cosa. Un buen delator no se habría venido bien hace 20 años.
0: Pero ahí ya estamos dando un salto cuantitativo, ¿no? Que es la figura, eso, de de traidor y de héroe, que es una figura muy interesante, ¿no? Es decir, si para ser un héroe tienes que traicionar, si es posible traicionar sin ser un héroe.
1: Sí, puede ser un héroe robando.
0: Robando, sí, sí. No, y de hecho, seguramente Juan Carlos pasará a la historia por sus servicios a la democracia. Parece que las cosas
1: ¿tú crees?
0: Van por ahí. Sí,
1: bueno.
0: Y que todo demás serán como pecados. Yo tengo la impresión de que sí, ¿no? Incluso cuando es un ciudadano que no puede venir a España porque tendría que declarar sus bienes, ¿no?
1: Pero, hombre, habrá que esperar a ver cómo es su despedida, digamos, o su ceremonia de despedida, pero yo no creo que vaya a pasar a la historia como un héroe, ¿eh?
0: Ah, yo creo que sí.
1: Sí, no lo sé.
0: Sí, la historia es muy previsible.
1: Estaría bien tener aquí historiadores que hayan visto casos similares, a ver qué queda. Porque claro, ¿qué queda? ¿Qué va a quedar? Va a quedar una figura completamente ensombrecida, ¿no? Y ensuciada.
0: Sí, pero está la frase, trajo a la democracia.
1: Sí, esa frase pesa mucho, es verdad. Bueno, oye, hace unas semanas leíamos en la prensa, y de esto iba el reportaje que yo os había encargado, leímos en la prensa que desde el Ayuntamiento de Madrid se ha ordenado la limpieza de asentamientos de personas sin hogar y también la retirada de sus pertenencias sin avisar y sin la obligatoriedad de que estuvieran presentes. Y de hecho ha pasado. Ha habido gente que duerme en la calle, gente que vive en la calle, que de repente pues se ha despistado y la policía municipal ha cogido todas sus cosas y las ha tirado se las ha llevado y las ha tirado a un vertedero. Y yo, o sea, es un ejercicio de maldad tan brutal que yo me preguntaba, esta gente que no tiene nada, o sea, la gente que no tiene nada, ¿qué es lo que tiene? O sea, que cuando solo puedes llevar contigo unas pocas cosas, ¿qué llevas en esa maleta? ¿Llevas una, yo qué sé, una foto de tus padres o de tus hijos? ¿O llevas, no lo sé, ¿tú alguna vez tú has hecho ese ejercicio de pensar yo qué cogería de casa, ¿no? Si de repente sí. Tengo que salir corriendo.
0: Pues yo creo que esta gente, al final que ves que llevan una maletita pequeña, ¿no? Se van desprendiendo progresivamente de todo, porque... o sea, un día pierdes el piso, otro día pierdes la pensión. Ya hemos visto además, en varias ocasiones hemos hablado, que hoy pasar de la clase media a la calle es el resultado a veces de un tropiezo, ¿no?
1: A la vuelta de la esquina,
0: ¿eh? Tropiezas y estás en la calle, ¿no? Y entonces te vas habituando a perder cosas, ¿no? Y yo creo que lo último que te aferras es a la identidad. Es decir, la gente intenta conservar su DNI o su pasaporte y el teléfono móvil. Es asombrosa la cantidad de indigentes que tienen teléfono móvil, porque el teléfono móvil de algún modo los real o fantásticamente
1: los vincula a la realidad,
0: a una red que les proporcionan identidad, ¿no? Y después de eso ya pues viene la demencia. Todos sabemos que muchas de la gente que va por la calle pues que está enferma mentalmente. Yo ahora he venido pronto y me he ido por la calle Hortaleza hasta parroquia, hasta la iglesia esta de que es una parroquia que lleva el Padre Ángel, me parece. Y había una cola de 200 personas porque debían estar a punto de abrir quizá para dar eso el desayuno, ¿no? Y es increíble porque había una mezcla de gente como tú y como yo, o sea, que eran como nosotros, ¿no? O sea, gente que se las veía que eran gente reciente, ¿no? Y pero gente ya también mentalmente perjudicadas, ¿no? Dando gritos o... Y entonces, no sé por qué decíamos esto.
1: No, porque pensábamos en cómo alguien... O sea, cuánta maldad política tiene que haber en un gobierno que además hace simultáneamente una campaña en la que intenta decirnos que la gente sin techo tiene nombre.
0: Bueno,
1: es una campaña que hemos visto por aquí. Y al mismo tiempo ordena a la policía quitarle las cosas y tirarlas a la basura sin darles la opción de aferrarse, a lo mejor, yo qué sé, a su partida de nacimiento, a su DNI, como dices tú, a su cepillo de dientes. No sé muy bien lo que llevarán encima.
0: A mí me parece de una crueldad sin límites esto. Esta gente que tiene sus enseres debajo de un puente ahí, metida en un agujero de cemento, ¿no? En un agujero de hormigón, y que de repente dice, no, pues eso hay que limpiarlo. Pero bueno, es que la crueldad que se ejerce con sin techo, por la fobia, con la pobreza, ese tal Canibre, que no sé si te acuerdas, hace años, no sé si fue en tiempos de Esperanza Aguirre, pusieron unos bancos en el centro, en las calles, que en el centro de un banco había una separación con pinchos para que no se pudieran tumbar.
1: Sí, sí,
0: ¿no?
1: Sí. La nueva arquitectura
0: claro,
1: urbana.
0: Y ahora hay bueno, está
1: los bancos en Madrid, si te fijas, tienen una forma que
0: sea imposible
1: diseñada para
0: tumbarse.
1: Que
0: entonces, o sea, cada vez sufren un acoso mayor, porque sale una ley que dice que está prohibido pernoctar en la calle, pero bueno, ¿y dónde pernoctan? Y luego, todo esto, no dejo de mencionar esto que tú has hecho una alusión de pasada, que hay una campaña que es de un cinismo tremendo, que se ve a una pobre que dice, tiene nombre, se llama
1: Luisa,
0: Julia, Luisa,
1: no tiene hogar, ¿verdad? Pero tiene un nombre, y sale con un perrito, además.
0: ¿Cómo haces esta campaña? Arréglalo, intenta arreglarlo, porque además a mí me parece que no es tan difícil arreglarlo, porque en 2025 la cifra de gente que dormía en la calle en Madrid era de unas 1.000 personas. No me digas tú a mí que una ciudad rica como Madrid no tiene
1: una
0: solución para eso, ¿no? Y en las que estaban sin hogar pero que dormían en albergue eran unas 4.000. Sí, pongamos que son 5 o 6.000 personas. Eso se mantiene porque es bueno, porque dicen, no, es bueno que haya un ejército de sin techos, un ejército de pobres, porque una sociedad rica como la nuestra, esto no tendría que tener arreglado.
1: Pues frente a esa campaña, el Ayuntamiento de Madrid ha dado la orden de tirar los enseres de la gente sin techo, sin ni siquiera preguntarles con qué se quieren quedar. Paqui Ramos contactó con la organización Solidarios, que trabaja con esas personas en situación de calle, y se fue una noche con ellos.
2: Agua, mucho azúcar. Sí. Las rutas son grupos de 4 o 5 personas que se reúnen, vienen aquí, a nuestro espacio de Cantarranas, a cargar, como veis, están cargando sus termos. Los termos, pues a veces en invierno solemos llevar siempre caldo, café y chocolate, muy calentito, y ahora en verano pues vamos metiendo un poco de limonada o llevamos colacao frío, cosas así, ¿no? Establecemos un vínculo, una relación con esa persona que sabe que vamos a pasar tal día de la semana y que charlamos, que somos, bueno, pues los amigos que vienen el jueves, ¿no? O el martes o el día que te toca la ruta. Bueno, y la ruta que tú vas a hacer es la ruta de Príncipe Pío. Es una ruta muy larga y, bueno, pues te sientas a charlar 10 minutos, 5, 15, bueno, también dependiendo de la persona, receptividad que tenga y las ganas que tengan de charlar, ¿no?, en general. Entonces, bueno, pues lo que tú vas a ver es a gente muy, muy, muy variada que abarca todo el campo de personas que viven en la calle, desde gente...
3: Gente que lleve mucho tiempo, gente que acaba de
2: está muy cronificada, gente que acaba de llegar, gente que todavía está buscando plaza de acogida. Bueno,
3: los centros están al 100%.
2: Ahora mismo los centros están al 100%. Hay listas de espera y no hay alternativa habitacional para...
3: ¿Que han aumentado mucho la gente que se ha quedado sin casa?
2: Lo que percibo es que cambia un poco el tipo de persona. O sea, ahora mismo se ve cada vez más gente joven, se ve menos gente, como se podía ver alguien antes, con mucho desorden mental y mucho alcoholismo, otras adicciones. Ahora eso se ve casi menos. Y se ve gente que tiene más una problemática social de falta de acceso a la vivienda o, sobre todo, falta de acceso al trabajo, procesos migratorios que no han resultado bien, gente que ha incluso cotizado y que ha tenido una vida muy normalizada, pero de repente se da cuenta de que esa cotización era ficticia y se encuentran en la calle porque sus jefes, sus tal, no les habían dado nunca de alta en realidad. Entonces, bueno, cosas de esas, ¿no?, que dices, es bastante asombroso que no tengan ningún tipo de protección social y que acabe gente en la calle cuando en realidad no es gente que haya dejado de trabajar o tal, sino que se encuentra en un momento de la vida en la que no tiene otro recurso y, sobre todo, que con lo que tiene no se puede permitir ni siquiera una habitación compartida. O sea, que es... Entonces, de los 4 voluntarios que hay aquí ahora mismo, solamente van a salir 2 personas, Mar y Fran, y tú, ¿no?
3: Y
2: entonces,
3: yo
2: tú.
3: Os ayudo.
2: Exactamente, tú eres la tercera persona hoy de la ruta.
4: Aquí, que te vamos a hacer trabajar.
3: Bueno, pues encima, chica, ya ves, trabajando estoy, así que me da lo mismo.
4: También te diré, Pachi, que el tema este de que les quiten las cosas y tal,
5: O sea, ahora porque ha salido esto de que van a ir a limpiar y sin avisar y tal, sí. Pero esto es un clásico. Es que pierden documentación, pierden...
6: Porque se lo llevan indiscriminadamente, o sea...
5: Sí, sí, sí.
6: Con lo que sea,
5: pero esto
6: si son documentos, esto es si son medicamentos...
5: Esto es histórico, o sea que...
6: No es nada nuevo.
5: No, no.
6: Pero en teoría no deberían, o sea, no podrían hacerlo sin que estuvieran delante.
5: Sí, las teorías... Las teorías sobre el papel están muy bien, pero luego lo que ocurre...
7: ¿Qué tal? Y venimos con una nueva compañera.
6: Hola, ¿qué tal? Me llamo Paqui. Hoy acompaño a María Fran a charlar un ratito contigo, si quieres. ¿Estás en la cena o en la merienda?
8: No sigo un horario normal, la verdad.
6: Cuando tienes hambre comes y cuando puedes, ¿no?
8: Correcto.
5: ¿Qué tal la semana, Oscar?
8: Bien, la verdad es que tranquila. La concienciación hacia las personas sin hogar solo se les ocurre con la campaña de frío. Es peor que el invierno, porque en el invierno te pones a reciclar y tienes manta. Yo, por ejemplo, la tienda esa es una tienda de verano. Yo lo que hago, que ellos lo saben porque se lo he comentado, forro la tienda de campaña de mantas.
6: La conviertes en una tienda de invierno.
8: En una tienda de invierno y además con material reciclado. Y viene el Papa y en vez de decir, oh, mira, vamos a ayudar a las personas sin hogar, lo que intentan es que nos vayamos de Madrid para que el Papa no nos vea.
6: Vamos a quitarles de en medio.
8: Vamos a quitarles de en medio, literal.
9: Un verdadero superviviente.
8: Yo sí, yo sí.
6: ¿Este es tu hogar?
8: Por desgracia.
6: ¿Hace mucho que vives aquí?
8: Desde el 17 de mayo del año pasado. No es la primera vez que estoy en esta situación. Así que tengo experiencia, sé sobrevivir perfectamente. ¿Colacao o algo?
9: Tenemos refresco de limón.
8: Guay, algo fresquito, lo primero fresquito que me voy a tomar en todo el día.
6: Pues ha hecho calor, ¿eh? Uy.
8: Bueno, aprendes trucos cuando estás en la calle. Yo, por ejemplo, cuando están las mayores horas de calor, me voy a la fuente que está allí, empapo la camiseta, la escurro para que no gotee y me vuelvo a poner la camiseta mojada. Y tengo que ir y venir 10 o 15 veces al cabo de la tarde.
6: ¿Y en lo que vas y vienes, dejas aquí las cosas? Sí. ¿No tienes miedo de que te las quiten?
8: Ya no tengo nada importante aparte de lo que llevo aquí en la mochila. Y aparte tengo un candado de combinación que cierro las cremalleras y pongo el candado. Tampoco sirve de mucho porque si me quieren robar me pueden rajar la tienda. Pero por lo menos no llegan al descuido de, ay mira, y me llevo esto.
6: Entonces tú lo que has hecho es llevar en tu mochila las cosas que son realmente importantes para ti, ¿no?
8: Sí, las cosas que no quiero perder, la documentación, el móvil, las baterías, el cargador solar. Lo más importante que tenía era la perra y me la secuestraron para abandonarla. La gente del ayuntamiento.
6: Oye, Óscar, ¿me enseñarías qué es lo que tienes?
8: Después de las experiencias y de los muchos años, tengo, como yo llamo, el equipo perfecto antidesalojos.
6: ¿El equipo antidesalojos?
8: Te fijas, allí al fondo hay anclada una bicicleta. Esto negro de aquí, mira, perdona. Esto es un remolque de bicicleta. Sí. Entonces, en el momento en el que la policía me avisa de que me van a desalojar, yo a las 6:30 de la mañana me levanto, desmonto la tienda, desmonto todo, lo meto todo dentro del remolque de bicicleta, lo engancho allí y les espero en la esquina. Y según vienen y ven que no hay tienda, limpian. Y en el momento en el que terminan de limpiar, vuelvo a montar la tienda incluso antes de que se hayan ido.
6: ¿Y esto que tienes aquí, un cubo de basura?
8: Un cubo de basura, pero que en realidad lo tengo para almacenar la comida que pueda adentro. Cosas que no se estropeen con el calor y cosas así, porque hay muchos perros que vienen por el parque y no puedo dejar comida por ahí encima porque se lo quitan todo.
6: Y luego dentro de la tienda de campaña tendrás ahí un colchoncito.
8: Colchón, mantas, un par de bolsas con ropa, es lo único que tengo dentro de la tienda. Patinete, tengo un bastón para hacer malabares, un par de carros de la compra, porque en esta vida hay que estar reciclando constantemente porque en cualquier momento pueden venir y que te haya desaparecido la mitad de tus cosas.
6: ¿De cuando empezaste a vivir en la calle hay algo que conserves o todo ha ido desapareciendo?
8: Todo ha ido desapareciendo. Además es que las cosas son cosas y las cosas van y vienen. Lo que importa son las personas. y a la gente no le importa una mierda a nadie.
6: Bueno, gracias, Oscar.
10: Que tenga buena semana.
6: Hasta luego.
11: En ocasiones nos vemos con otra gente que acaba de caer en la calle y nos comentan que les van cerrando una puerta detrás de otra. Y claro, el momento de caer en la calle es cuando realmente también necesitas que una mano te ayude y sería más fácil rebotar cuanto antes se actúe.
10: Sí, de hecho, sí. Incluso doblan la propia realidad, la tergiversan para hacerla sostenible, para convertirla en algo con lo que realmente puedan vivir, porque hay muchas veces eso que dices, uy, madre mía, ¿qué me están contando? Pero es que hay veces que es que lo necesitan. Hay algunas veces que no es algo que puedan soportar.
1: Pero Oscar ya se lo sabe y entonces lleva una mochila de la que nunca se desprende. Ahí es donde lleva, él decía, su documentación, por ejemplo. Es lo que decías tú, cuando les tiran los enseres, si te descuidas te tiran tu identidad, porque no, claro. No tienes nada.
0: Claro, por eso suelen llevar eso, una mochila donde llevan aquello o que se aferran. Como, es esto curioso, esto que han dicho de la llegada del Papa, ¿no? Llega el Papa y nos quitan de la circulación para que el Papa no nos vea. Incluso a mí me sorprende que el propio Papa, que se reunió con todas las autoridades y con todo el mundo, no dijera, quiero hacer el circuito que ha hecho para aquí.
1: Sí, quiero reunirme con los pobres.
0: Quiero hacer este circuito de ver, ir con los voluntarios y ver a los pobres y asistirles, porque ya lo dice en el Evangelio, ¿no? Cuando deis de comer a alguien, me estáis dando de comer a mí, sí. Cuando vestís a alguien, me estáis. Pues ni al Papa se le ocurrió decir, quiero ver a los pobres, ni
1: a la conferencia episcopal, ni al ayuntamiento.
0: Y al ayuntamiento, y a este alcalde tan beato que tenemos, dije, quiten de en medio a los pobres que hacen
1: feo. Que dan mala imagen.
0: Que dan mala imagen.
1: Vamos a escuchar.
12: Hola, buenas noches.
13: Ven a acompañarnos.
14: Entonces, ¿para tener una botella de whisky o no?
12: No. Mira, no traemos whiskycito, pero traemos un refresquito de limón que está aquí, refresca hasta el alma. ¿Quieres probarlo?
15: Caldo.
16: Un caldito.
17: Un caldito para Pedro.
15: Caldito, marchando.
18: Yo soy Paqui, soy periodista y no sé si puedo hablar contigo un poquito.
19: ¿Pero para salir en la tele?
18: No, en la radio. En la radio.
19: Dime,
18: ¿cómo te llamas?
19: Ana María.
18: ¿Vives aquí, Ana?
19: Sí.
18: ¿Y llevas mucho tiempo?
19: Llevo ya casi un año.
18: ¿Y cómo es vivir en la calle, siendo además una mujer?
19: Ya, pues mal, muy mal, muy mal. O sea, sola no puedes estar, menos mal que tengo amigos, ¿sabes? Y me cuidan. Sí, la verdad que sí. No me puedo quejar. Pero bueno, es un problema que tuve con una tía mía, pues tengo... Yo me fui a arreglar unos papeles, ¿sabes? Y pues mi tía cambió la cerradura de la casa, pues una herencia, ¿vale? Cogió a cambiar la cerradura, alquila el piso, ha metido a mi abuela en una residencia, no me quiere decir ni dónde está, nada, nada, no me quiere decir nada. Y me quedé en la calle. Yo nunca no me lo hubiera imaginado, pero a cualquiera, además, en un segundo, ¿sabes?
18: ¿Cuántos años tienes?
19: 44.
18: Bueno, es joven.
19: Bueno.
18: ¿Llevas tus cosas contigo a todas partes?
19: Claro, sí, lo poquito que podemos guardar, o sea, lo más necesario, porque no vas a ir con la casa a cuestas, como yo digo, bajo, pues con lo necesario.
18: ¿Y qué es lo que llevas? O sea, ¿cuáles son tus pertenencias?
19: Pues nada, el bolso con champú, jabón, para el aseo y tal, y luego pues... lo más una muda de ropa y papeles del médico, los papeles que tengo de mi documentación y mis cosas más importantes.
18: Veo que llevas también un paquete de tabaco.
19: Sí, fumo, sí.
18: Las zapatillas,
19: sí,
18: de esparto.
19: Claro, sí, sí. El neceser,
18: parece ser.
19: Sí, pinturas, unas gafas.
18: ¿Las gafas de sol?
19: Sí, de sol, porque luego hace mucho calor aquí en la calle.
18: ¿Te gusta maquillarte?
19: De vez en cuando.
18: Te descuidas y te quitan.
19: Ya, ¿qué se me ha pasado?
18: Ah, ya te ha pasado.
19: Porque me robarme, joder. Perdón por la palabra, pero sí me ha pasado, y no una vez, más veces, varias veces. Pero ¿qué se van a llevar? Es que no hay nada, ¿sabes? Pero lo hacen,
18: ¿Qué es lo más preciado que llevas?
19: El móvil. Sí, bueno, mi aseo, mi pintura, mis cosas, ¿sabes? Mi ropa, una poca de ropa, y pues ya está, poco más.
18: Ya, si te quitan eso, ya.
19: Claro, es que me dejas sin nada. Claro. Que se consigue, pero que es una putada que te vengan a robar aquí a gente que estamos así, de esta manera.
18: ¿Y esta noche dónde vas a dormir?
19: Pues en el mismo sitio. Tenemos un sitio ahí, está por lo menos cuando llueve y eso está. Sí, está resguardado un poco. Aunque la gente se queja también, te miran. Nos tenemos que ir temprano, tenemos que levantarnos a las 7, porque luego, ¿sabes? La gente empieza a sacar el perro y tal, ya te miran y ya. Luego la policía viene y también y te dice, aquí no puedes estar y tal. Pero bueno, luego, yo estoy cobrando algo, el ingreso mínimo vital, pero claro, yo no puedo pagar 700 euros por una habitación o 600. Es que está la cosa, ¿cómo, sabes? Es que uno no sabe esto hasta que no lo pasa. Te lo digo.
18: Muchas gracias, Ana.
12: ¿Quieres galletas?
16: Sí.
12: ¿Y qué quieres? ¿Refresquito de limón ahí fresquito o...?
16: Tiene zumo.
12: Es zumo no. De limón.
16: Zumo, sí, viejo.
12: Limón nada. ¿Quieres zumo de limón?
18: Es un micrófono.
12: Por si quieres comentar algo, si quieres...
20: No, solamente hoy se ha llevado mis papeles. El móvil.
18: ¿Se han llevado tus cosas?
20: Hoy, todo. Yo la llevo hasta encima de la escalera. Pero yo la llevo, los policías se han subido hasta ahí, se han cogido todo.
18: ¿El colchón es tuyo?
20: ¿O no? Sí, ese es mi VIP.
18: ¿Tu Airbnb?
20: ¿El zumo?
12: Sí, de limón.
20: Vale, gracias.
12: Nada.
20: Gracias. ¿No?
12: Sí, claro.
18: ¿Qué tienes ahí, una cantimplora? Mucho. ¿Y la mochila llevas tus cosas de valor?
20: No, de valor, no. Lo saco, tú vas a ver.
18: ¿Qué tienes? Una
20: camiseta.
18: ¿Dos? ¿Son caramelos?
20: No, ya te como.
18: Ya te como.
20: Hay una persona que me la ha dado.
18: ¿Un paraguas? Esto, un peine.
20: Batería, un peine. Lo que tengo.
18: ¿Esto es todo lo que tienes?
20: Sí, pues se ha llevado todo hoy.
18: Porque el resto se lo han llevado todo hoy.
20: Sí.
21: Y encima él tenía ahora su móvil ahí dentro.
20: No, ¿sabes? Tengo mi móvil. He cambiado mis papeles que yo tenía. Todos se lo han tirado. La basura. Pues que ellos creen que son listos, pero no así.
18: ¿Es la primera vez que te ha pasado?
20: Sí, me ha pasado mucho tiempo. Pero mi móvil hoy es la primera vez. Pues que es el móvil donde yo comunico con mi familia. Saben que estoy vivo. Hay otra cosa también, que creen que somos delincuentes. No somos delincuentes. Aquí no hay bandido. Hemos dejado todo para venir aquí buscar la vida. Pero si la oportunidad que tú vas a hacer, sin nadie que te ayuda, sin nada, ¿qué tú vas a hacer?
18: ¿Y tú qué estás haciendo?
20: Aquí yo salgo a recoger a veces las ropas de la basura para mañana ir a vender. Pero donde la gente ha pasado el desierto todo hasta aquí, es el camino de infierno.
18: ¿Cómo viniste tú aquí?
20: Vengo en Marocco y a Patera.
18: ¿Pero de dónde eres?
20: Soy de Guinea, Conakry.
18: Es pues un camino largo hasta llegar aquí.
20: Yo he hecho 5 meses en el camino.
18: ¿Y ahora que estás aquí, te volverías?
20: Nadie no quiere esta vida. tú dejas toda tu familia venir aquí, dormir en la calle. Hay otro que viene aquí, los turistas, que te está durmiendo allá, te pone foto.
2: ¿Te hacen fotos?
20: Sí, te hace foto aquí. Te lo juro, con Dios. Lo que he sufrido en España, nunca he sufrido en mi país. Todo que te vea cree que eres un ladrón, o bien uno que no sabe nada o de tu vida. Mejor volver en África ahí. Te juro, mejor en África. La vida es así.

0: ¿Qué dice de la naturaleza humana que tengamos esto en la calle y que pase un turista y que le haga una foto? Esto, estamos en... o al borde de la extinción, no deberíamos estarlo.
1: Es estremecedor. Es estremecedor porque además es que dices, es que es tan fácil de arreglar esto.
0: Yo estaba pensando, hay una idea que provoca mucha polémica en Estados Unidos, en algunos lugares, en algunos condados, quieren crear lo que llaman campamentos de homeless, que son allí, las extensiones son muy amplias, ¿no? Pues es crear un recinto en el que poner unos barracones y que por lo menos tengan un lugar en el que dormir bajo techo, ¿no? Y luego, pues supongo que facilitar algún tipo de alimentación. Pero toda la gente que está alrededor se opone a que ese campamento esté cerca. Entonces cada vez los van alejando más de lugares en los que hay vida. Con lo cual, el campamento es lo más parecido a una cárcel. Yo lo que me pregunto es, igual que se toman decisiones de manera muy eficaz, como por ejemplo la de desalojar a la gente que dormía en la T4, o sea, no es tan fácil como convocar una reunión con todas las partes implicadas. Y lo que decías tú, son tantas personas. ¿Qué hacemos?
1: Pero, por Dios, si con la riqueza que hay, si este es el quinto país, la quinta economía de Europa, hay riqueza de sobra, pero de sobra para solucionar esto. Hay una falta de voluntad política para decir, bueno, vamos a afrontar esto de alguna manera y además con la ayuda de la ciudadanía, porque estos voluntarios a los que ha acompañado Paqui en un reportaje, por cierto, estupendo, son, la verdad es que son, esta gente son santos. ¿Sí? Y gente,
0: sí, porque no solo dan de comer, dan conversación.
1: Exactamente, estos, la excusa de la comida, en invierno llevan sopa o consomés calientes y tal, pero es la excusa para sentarse un rato. Y es que eso está, es que no se hace porque creen que es preciso. Había una canción de Raymond que decía, la pobreza necesaria, dicen, de tanta gente, ¿no? O sea, que como que eso es necesario porque ese ejército de pobres, ese ejército de indigentes, nos previene a los demás, es decir, cuidado, que podemos caer ahí si no somos sumisos, si no somos buenos, si no aceptamos estas condiciones de trabajo.
0: Se dice, si no, y les damos de comer, nunca van a buscar trabajo, ¿no? Ya, seguro.
1: Y en todas las cantidades son tan ridículas. Quiero decir, la proporción de pobres a los que habría que ayudar y la capacidad para ayudar es tan grande que no es más que alguien que tenga decisión política para hacerlo.
0: Y un poco de compasión. Juanjo Millás, hasta la semana que viene.

concienciación del ayuntamiento de que las personas sin hogar tienen nombre. Se llama Luisa y es una actriz. No, porque yo conozco a las personas sin hogar. No hay una Luisa con perro viviendo en la calle en Madrid. Las personas sin hogar no son distintas a ti. Tienen origen, historia y nombre. Ayúdales. Coño, si esta campaña es para el ayuntamiento. De hecho, no hacéis tanta campaña de concienciación para que ayuden a los sin techo. Y los primeros que no. Y los primeros que no ayudáis son los del ayuntamiento, cabrones. Con el hashtag igual que tú. Igual que tú por los cojones.

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9: Son las 10 de la mañana, las 9 en Canarias. El Ministerio de Exteriores eleva a 9 los muertos españoles en el doble terremoto que azotó Venezuela el pasado jueves. Además, otros 131 ciudadanos españoles siguen desaparecidos y se ha localizado a otros 14 que están vivos bajo los escombros, pero no pueden ser rescatados. Última hora, Laura Vilá.
10: Los equipos de rescate centran los trabajos en sacar de debajo de los escombros a esas personas atrapadas y en localizar a los desaparecidos, como ya han hecho esta madrugada. Este es el momento en el que agentes de la Unidad Militar de Emergencias desplegados en la zona conseguían rescatar con vida a un hombre en La Guaira, en la zona más afectada por los terremotos. Es su segundo rescate en las últimas horas. El Ministerio de Exteriores insiste en que todas las líneas de emergencia consular están abiertas y pide a los españoles en Venezuela que las utilicen. Recordamos que la cifra de fallecidos en Venezuela asciende ya a 1.430, entre ellos 9 españoles, y hay más de 3.000 heridos.
9: En Valladolid, un niño de 9 años ha muerto ahogado en el río Pisuerga. Los servicios de rescate han encontrado su cuerpo sin vida en las últimas horas, informa Eva Marín.
11: Fueron 2 horas de intensa búsqueda de los equipos de salvamento y rescate que encontraban el cuerpo sin vida del menor en la zona de la playa de Las Moreras, junto a unas ruinas en el río Pisuerga, donde la corriente es muy fuerte, como explica su delegado del gobierno en Valladolid, Jacinto Canales.
12: 2 niños estaban en el entorno de las ruinas de Las Aceñas y cuando uno cayó al agua y el otro menor le perdió de vista y vio cómo se hundía, y al cabo de 2 horas la Asociación de Salvamento y Rescate de Castilla y León vio con su cuerpo hundido.
11: Los Los servicios ecológicos tuvieron que atender a la familia en el lugar mientras sigue abierta la investigación para esclarecer las causas del ahogamiento.
9: En cuanto al tiempo, hoy se espera un domingo marcado por el calor, sí, pero también por chubascos y tormentas, especialmente en el norte y el este del país. Beatriz Carmona.
13: El día de hoy nos deja con 9 comunidades con aviso amarillo naranja por tormentas y chubascos fuertes, sobre todo en la cornisa cantábrica, donde el cielo se encuentra mayormente nublado. En el resto del país, las lluvias se mezclarán con rachas de sol a lo largo del día. Ahora nos encontramos con una media de 25 grados en la península y las islas, pero las temperaturas altas también activarán el aviso amarillo en Andalucía, Aragón y Cataluña a partir del mediodía, lugares donde se llegarán a más de 35 grados en zonas de Lleida, Zaragoza o Córdoba.
9: Y nos quedan los deportes. Héctor González, buenos días.
14: ¿Qué tal? Buenos días. La selección española ya conoce a su rival del próximo jueves en los 16avos de final del Mundial. Enviado especial a Estados Unidos, Íñigo Martínez, buenos días.
15: Austria, ese va a ser el rival de la selección española, partido a disputar el 2 de julio en Los Ángeles a partir de las 9 de la noche. Lo que ha ocurrido esta pasada madrugada en Kansas City fue increíble, y ese con empate a 2 en el marcador, Austria era la rival de España y Argelia pasaba como tercero. Los últimos 20 minutos los dedicaron a los dos equipos a jugar en el centro del campo, pasándose el balón sin intención alguna de buscar la portería contraria. Pero cuando nadie lo esperaba, Argelia se adelantó en el marcador. Quedaba un minutito para el final y Argelia pasaba a ser el rival de la selección española. Pero cuando pasaba un minuto del tiempo añadido, de forma absolutamente sorpresiva e inesperada, consiguió el gol del empate la selección de Austria, con lo que será el rival de la selección española en la próxima ronda.
14: El jueves a las 9 de la noche, España-Austria, Los Ángeles, con las bajas confirmadas para ese encuentro de Nico Williams y Jeremy Pino. El cierre de la fase de grupos dejó esta madrugada el gol número 19 de Messi en los mundiales, 1-3 le ganó Argentina a Jordania, y el tropiezo de Portugal, 0-0 contra Colombia, que provoca que los lusos pasen como segundos de grupo y sean un potencial rival de España en los octavos de final. La ronda de 16avos arranca esta noche a las 9 con un Sudáfrica-Canadá.
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2: 17 años. Pelo churretoso y camiseta de tirantes. Peso por debajo de los 45 kilos y un título de secundaria en el bolsillo. Tal que así me presenté ante el Océano Pacífico. Preparada para probar fortuna con una furgoneta llena de surfistas extremadamente colocados. Mi familia. Eso creía que eran. Pues eso era lo que buscaba. Una familia en cuya compañía pudiera contemplar el mar. Nos quedamos allí plantados mientras las aguas azules se nos echaban encima formando espirales de 2 metros. Yo ni de coña me meto ahí, dije tan gallina como siempre. El pelo me latigueaba. Izzy y King estaban desenganchando las tablas de la furgo, que había ido ahogada y emitiendo chasquidos durante 2000 inciertos kilómetros. ¿Qué pasa? ¿Acaso no era esa la idea? Replicó Donnie, revolviendo en la parte de atrás en busca de toallas y un traje de neopreno.
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0: nuestra revolución colorida de la ciencia. Es con Javier San Pedro, que es doctor en genética y biología molecular, colaborador del País. ¿Qué tal, Javier?
1: Hola, hola.
0: No, no digas nada de los compases en los que está compuesta esta canción, que luego te cae.
1: Es mi subsección favorita de 45 RPM y ya la escuché ayer con
0: Max.
1: Por cierto, muchas gracias a Max, porque no me había dado cuenta de que la balada de María Magdalena del Jesucristo Superstar es un 5x4 canónico.
0: Sí, sí.
1: Don't try to get es un 5x4 como el Take 5.
0: Javier San Pedro haciendo de Yvonne Elliman, ¿te acuerdas? Que es la que cantaba Elliman, en la versión original.
1: En la versión original de la obra de teatro de Londres.
0: Exacto.
1: Donde Jesucristo era
0: Ian Gillan. Exacto.
1: Que es el mejor que hubo. Es una voz.
0: ¿Quieres
1: prodigio.
0: Que te cuente una historia de Ian Gillan?
1: Sí, sí, sí, sí.
0: Es la única persona que me ha dado plantón en este programa.
1: No me digas.
0: Sí, que luego fue cantante de Deep Purple.
1: Sí.
0: Bueno, luego no.
1: Bueno, luego,
0: antes
1: no,
0: y después.
1: Antes,
0: sí. Y hace poco, hace unos años, estaba por Madrid de gira, precisamente, interpretando a Jesucristo Superstar en locales pequeños.
1: No sabía.
0: Y iba a venir a cantar al programa un sábado. Y lo teníamos todo preparado. Y alguien nos llamó para decirnos que el señor Gillan no estaba en condiciones de cantar.
1: Bueno.
0: Tal y como se había levantado esa mañana.
1: ¿A qué hora era el programa?
0: Pues eran, había que cantar a las 12 menos cuarto, una cosa así.
1: ¿No? Ah, pues 12 menos cuarto.
0: Ya, hostia. Yo creo, bueno, pero las noches son...
1: Eso es un...

0: buen tablón, desde luego.
1: En fin, pero Estupiñán, ¿cómo estás? Espera, que es químico, bioquímico y conductor en la cadena SER de Vivir 100 Años.
2: Fíjate, a partir de la semana que viene.
1: Sí.
2: Estrenamos programa. me da un poco de
1: cosas. ¿Estás nervioso, eh?
2: Un poquito. Sí, sí. O sea, bueno, eso fue una apuesta, tú la conoces muy bien.
0: Nunca he visto a Pera comportarse con timidez, pero en este caso...
2: Hombre, a veces sí, yo siempre me pongo nervioso con estas cosas. Creo que son nervios protectores, son nervios que te hacen estar más alerta y que al final el trabajo salga mejor. No, esto lo lleva mucho tiempo... Con Javier lo habíamos comentado algunas veces, decir, oye, pues podríamos hacer algo más aparte de esta sección, ¿no? Y bueno, con Sira y con gente dijimos hacer un podcast de ciencia o de salud, y al final todo esto ha terminado, para hacerlo corto, en que la semana que viene, domingo a las 7:30 de la tarde, empieza el programa, que serán 6 entregas durante verano, y luego ya veremos si continúa o no.
1: O sea, por cada entrega que la gente escuche, vive 5 años más aproximadamente, ¿no?
2: Sí, entonces llegaremos a los 100 seguro. No, bueno, sí, es un título, Vivir 100 Años, está pensado, ¿eh? Porque se habla mucho de vivir 120, 150, y quizás algún día lo lograremos, pero ahora mismo, en tal como está la medicina, el acceso a salud, el poder cuidarnos mejor, la longevidad que estamos hablando de ella repetidamente en las últimas semanas, no es utópico pensar en vivir 100 años y vivir más o menos bien, o sea, llegar al menos hasta 90 y pico en un buen estado de salud. Es decir, el programa va de longevidad, va de salud, va de también de qué hacer con estos años extras que nos quedan por delante, y bueno, pretende informar, pero también es ameno, distraer, y por eso tenemos a científicos, pero también tenemos personas del ámbito de la cultura, pues tenemos a Rosa Montero y a Valentín Fusté, vaya dos super personajes en el primer capítulo, tenemos a una experta en inflamación crónica como María Mittelbrun, y tenemos un cantante como Víctor Manuel, que a los 78 años todavía está dando giras, tenemos a expertas en nutrición personalizada como Dolores Corella, y después a Manuela Carmena, que también es referente.
1: ¿Cómo que Víctor Manuel todavía a los 78? Pero si es que le queda...
2: Exacto.
1: Está perfecto.
2: Sí, de hecho...
0: Bueno,
2: le pregunté...
0: Los cantantes tienen que bajar un tono al año, decía el guitarrista de Sting, Dominic Miller, cada año tiene que bajar un tono en las canciones, porque la voz de Sting ya no llega a los agujeros.
2: Sí. Él me decía que en su caso no, de hecho le pregunté, bueno, tú, pensando en todo este tema de que cuando nos hacemos mayores podemos seguir haciendo lo que nos gusta y lo que hacemos bien, pero quizás adaptándolo a una nueva realidad. Y él decía, no, yo canto igual ahora que al principio, y hago lo mismo, quizás... porque realmente está físicamente muy bien, y quizás decía, es que la manera, mi manera de cantar, mi tono, no es tan exigente quizás como otros, ¿no?
0: No sé, pero caray.
2: Bueno, no lo sé, ya lo escucharemos en el programa. Mira,
1: qué bien vendes.
2: No sé, estoy improvisando. No, pero oye, mucha ilusión, o sea, gracias a la cadena por la apuesta, y nada, espero que salga bien.
1: No, seguro que sale bien. Por cierto, hay un artículo hoy en El País de Havois sobre, creo que es el portero uruguayo, el que tiene 40 años, y le acusan de no haber sabido parar un...
0: Que no para ni uno.
1: Si no estoy seguro si es él, pero el artículo es aplicable a cualquier portero que tenga 40 años. En el artículo cuenta que, claro, cuando el portero de otro equipo tiene 40 años y no para un balón, siempre se dice que es porque tiene 40 años. Cuando para ser portero, bueno, pues 40 años es una edad que tampoco es reprobable, ¿sabes? Se puede ser Serena Williams, mañana empieza Wimbledon con 44 años. Tiene la, bueno, un poco el arrojo también de intentar volver a jugar ese campeonato. Y sin embargo, si un portero falla con 30 años ese mismo balón, se dice que se le ha escapado, ¿no?
2: Ya.
1: Entonces, Javis cuenta esto como todo es por la edad.
2: Sí, claro.
1: Todo es por la edad, al final.
2: Sí,
1: ¿no?
2: Es verdad.
1: Pero incluso cuando aquello a lo que tú te dedicas, pues la edad, hasta ya una edad muy avanzada, la edad no influye en el resultado.
2: No, hay aspectos, bien, eso entraríamos en otro tema, ¿no? Que es ya el tema de la edad en las profesiones y todo lo que llaman silver economy y tal, donde hay algunas profesiones donde la edad asociada a experiencia es una ventaja, y la manera como está envejeciendo,
0: claro,
2: la gente, de hecho
0: es que, claro, lo que dice Javier es que un gordo, una persona obesa, mórbida, si va al médico, por cualquier cosa que le pase, el médico lo va a adjudicar a que está gordo.
1: Sí.
0: Claro. Eso es, y cuando a lo mejor no tiene, lo que tiene no tiene que ver con eso.
1: Sí, lo que la conclusión es que tu edad es comparable a tus antecedentes delictivos. O sea, tú básicamente sí. Cometes un delito y si la policía ve que tienes antecedentes y dice, bueno, pues es
0: ya,
1: que...
0: El sí, resto de tu vida ya
1: da igual.
0: Se debe todo a eso.
1: Se mira a través de ese prisma, pues sí, con la edad pasa lo mismo. Y sin embargo, Messi está metiendo goles con esa misma edad, pero el día que falle un gol fácil,
0: le van a decir,
1: es que está muy mayor, ¿no?
2: Sí, ya no llega, ya no tiene el sprint. Hombre, pero que también es verdad. Lo que pasa es que Messi es buen. Yo es que de los tres soy el que más sigo el fútbol, creo. Messi sí que ha sabido adaptar su juego a la edad. Es decir, él ya no pretende hacer esos regates que hacía por la banda hace 15 años, pero tiene un rol jugando un poquito más detrás, un rol de más de control, se dosifica mucho más en el campo, corre menos que corría antes, no está siempre buscando la pelota como antes, pero tiene esa inteligencia de saber cuándo aparecer y por dónde aparecer y meter estos goles.
0: Y esa sabiduría va creciendo con la edad.
2: Claro, esto es el talento senior.
1: sí,
0: es verdad.
1: En fin, bueno, no voy a decir lo que iba a decir sobre nuestra propiedad. Sin preámbulos, la Unión Europea lanza su plan para acabar con los ensayos clínicos en animales, en pruebas de seguridad de medicamentos, en pesticidas, en otros productos regulados. Entre 2015 y 2023 se utilizaron más de 15 millones de animales en ensayos. No sé valorar qué repercusión puede tener esta noticia.
2: No, bueno, eso es... Esto ha sido un editorial de la revista Nature de esta semana. O sea, es un tema que lleva mucho tiempo. O sea, los ensayos clínicos en ensayos en animales, de experimentación, no son agradables, pero son necesarios en algunos procesos de investigación. Esto no nos gusta, pero es así. Es un mal que tenemos que correr. Lo que pasa es que hay un cierto abuso, tanto experimental como sobre todo, y esto es por donde están intentando atajar la situación, en temas de toxicología. No es lo mismo tener ratones que investigas el cáncer en ellos y eso puede llevar a terapias que coger conejos y ponerlos en los ojos, sustancias químicas para ver si son irritantes
0: que
2: o no.
0: Ningún sentido,
2: claro, y eso se hacía, y esto es lo que la Unión Europea decir, oye, empecemos por aquí, esto queremos quitarlo. Entonces, el editorial de Nature lo que estaba diciendo es que ya lleváis mucho tiempo, Europa, diciéndolo y no hay suficientes progresos. Es decir, poned más recursos todavía, porque alternativas hay. Hay alternativas de cosas que se llaman organoides. Ahora con la inteligencia artificial hay modelos de gemelos digitales. Hay en algunos casos incluso cultivos celulares. Es decir, que se puede investigar de otra manera.
0: Es que ni siquiera hay que llegar a... Esos modelos pueden evitar el uso de animales en proyectos de investigación más serios, más avanzados. Pero para ver si una nueva sustancia que tuvieras poner en un producto industrial o en un cosmético o lo que sea es irritante para las células, es absurdo usar un animal vivo.
2: Claro.
0: Pero tienes cultivos celulares, tienes mil formas de hacerlo, ¿no?
2: Sí.
0: No tiene sentido.
2: Otra cosa
0: es que tú, claro, lo que tú decías, hay ratones modelo que son una obra maestra de la ingeniería genética, ¿no? Pueden llevar 10 o 15 años producirlos y es una herramienta valiosísima porque tienen humanizados los aspectos de la biología más relevantes para el cáncer, por ejemplo. Sí. También los estudios sobre el cerebro y sobre la enfermedad neurológica necesita, o sea, ni siquiera, no vale con un organoide en general. Necesitas un animal vivo y a veces un mono, un simio vivo. Y esto es muy polémico. Hay mucha presión de los grupos animalistas. Esta iniciativa de Nature, editorial de Nature, tiene mucho que ver con la presión de los grupos animalistas, que han presentado, creo recordar, 1 millón de firmas en Bruselas.
2: No, es que realmente, o sea, yo he estado en el norte de Italia en un centro que se llama JRC, que es el Joint Research Center de la Unión Europea, en Ispra en concreto, donde allí hacen Science for Policy, o sea, investigación para cambiar políticas públicas, y hacen cosas de temas de coches eléctricos, cosas de ciberseguridad, y tenían un programa muy grande de sustitución de animales de laboratorio cuando se pueda por otras herramientas, y esto está sobre la mesa y existen la implementación está siendo más lenta. Sí, y esto es lo que...
0: Hay que darle un acelerón, sí, sí.
1: Otra noticia de la semana que quería hablar con vosotros. España podría albergar el telescopio más grande del hemisferio norte. Última una oferta a nuestro país de 1.000 millones de euros para poder levantar en la isla canaria de La Palma este megaproyecto. Es un telescopio que tendría una altura de 30 metros. Permitiría a España estar en esa primera posición en la astronomía. Es un buen pico de dinero.
2: Sí. Y hay muchos matices en esta noticia.
1: A ver.
2: Porque, primero eso, que es un buen pico de dinero, y normalmente no debería ser así, pero si se pone en esto, quizás no se pone en otros lados. Y esto siempre lo valoramos. Después, no sé hasta qué punto, o sea, que eso sitúe España en el punto más de los más altos de la astronomía, depende cómo lo negocies. Porque este europeo no es español. Este el telescopio no es español, ni es europeo. O sea, ¿este qué pasa? Este telescopio debería haberse empezado a construir en 2014. Lleva 12 años de retraso.
0: En Hawái, ¿no?
2: En Hawái era el primer sitio donde se pensó ponerse. Es un telescopio con participación sobre todo de Estados Unidos, de Canadá, de Japón, de China y de India. Y como en Hawái hay problemas por temas también de una montaña sagrada,
0: sí,
2: etcétera.
0: La montaña más alta de Hawái, que está en la isla mayor de Hawái, es sagrada para las poblaciones nativas.
2: Sí.
0: Y ese ha sido el problema, sí.
2: Este es el 13 Meters Telescope.
0: Ese fue el primer problema. El otro es que ha llegado Donald Trump con las tijeras y el hacha.
2: Sí, pues es el 13 Meters Telescope, el TMT, que iba a ser el más grande del mundo. Entonces, España, de repente, como en La Palma, ya tenemos unos cielos maravillosos, y dice, oye, pues...
0: Y una
2: pues,
0: gran tradición.
2: Una gran tradición, pues pongámoslo allí y traemos a nuestro país este telescopio. Bueno, a ver cómo se negocia, qué ventajas tiene. Y hay el matiz también de que ya no será el más grande del mundo.
0: No.
2: Es decir, cuando se planteó
0: no,
2: en 2014,
0: del hemisferio norte, ¿no?
2: Del hemisferio norte, pero cuando se planteó iba a ser el más grande del mundo, y ahora sí que hay un telescopio que es europeo, donde España sí que participa mucho, pero que está en Chile, y que ya se empezará a construir. Ese será de 39, el Extreme Large Telescope, ELMELT, que ese sí que se empezará a construir ya dentro de un año o dos, y estará operativo, creo que en 2029-2030. Entonces, es ese dilema, o sea, estará en nuestro terreno el telescopio que es de otros, pero el nuestro, el europeo, el de la ESO, está en Chile.
0: Bueno, y el hemisferio tiene su interés también, porque los mejores telescopios están en el hemisferio sur, donde es más fácil encontrar cielos limpios, zonas más deshabitadas. Pero como decía Nuño Domínguez en El País el otro día, ¿y qué pasa si la única vida inteligente que hay en la galaxia está en el hemisferio norte?
1: Claro, aquí tiene que estar mirando ahí, ¿no?
2: Sí, no, pues que tendrás utilidad.
1: ¿Habéis
2: seguro
1: visto la peli de Spielberg, por cierto?
0: Todavía no quiero verla, pero...
1: Yo la he visto.
2: Ah.
1: Sí, pero si no la vi... Aparte de que tampoco quiero desvelar nada. Bueno, no, tenéis que verla. Cuando la veáis, vale, y dejemos pasar un poco el tiempo para no hacer ningún spoiler,
0: sí,
1: o sin hablar del final, lo comentamos. Hay
2: déjame concluir.
1: Bien, hay cosas
2: que no quiero tal. Déjame concluir que sería una buena noticia. Es verdad que apostar por la ciencia está muy bien y todo eso, pero que hay matices. A mí me suena un poco como interés político en decir, hemos traído
1: La pregunta es polémica, porque si tienes 1.000 millones para invertir en ciencia, los inviertes en algo que te convierte el primero del mundo en algo.
2: Y que si no negocias bien, no es tuyo.
1: Exacto.
2: Si no negocias bien, es de los otros.
1: O los inviertes en algo que no, que no te va a dar ninguna medalla.
0: Tampoco es que tengas 1.000 millones y tengas que decidir si los pones en un telescopio o en otro sitio. Es que sin el telescopio no tienes los 1.000 millones.
1: Ya, sin el proyecto.
0: Porque son fondos que atrae un proyecto de esas características. Sí. ¿No?
1: Oye, ¿tenéis gafas para el eclipse? He visto que ya hay libros también que regalan gafas y que cuentan las tenéis, ¿no?
2: Yo he ido recopilando unas cuantas.
1: Ya sabéis dónde vais a estar, el 12, es el 12, ¿no? 12 de agosto.
2: Yo todavía no, sí, el 12 de agosto. De hecho, iba a estar en Asturias por un amigo astrofísico que decidió casarse el día del eclipse.
1: Y además Asturias, yo creo que cae justo, ¿no?
2: Sí, exacto. Y él es asturiano, era perfecto, menos que la gente no estaba confirmando porque no encontraban hoteles nadie, y ha tenido que adelantar la boda varios días. Y,
1: bueno, se acordará siempre de esto.
2: Sí, no sé si quedarme por esa zona y verlo, que allí es donde se verá mejor, o bajar al Delta del Ebre.
0: Y en tu ciudad, también está la franja, ¿no?
2: En el Delta del Ebre no se verá tan bien, será completo, o sea, porque pasa por allí, pero estará un poco más bajo en el horizonte, hay unas montañas que pueden dificultarlo, suele haber un poco más de, al atardecer, un poco más de neblina, y, o sea...
1: Y tú en Carabanchel, en Carabanchel no cae en la línea, ¿no?
0: Carabanchel vamos a ver muy lejos. A lo mejor se ve algo parcial, ¿no? Aquí en
2: parcial, sí, parcial, sí. Pero claro, la gracia es que sea total.
0: Los parciales son... Los parciales son... No, también... Me acuerdo de uno, iba yo a entrevistar a Craig Venter.
1: En Galera.
0: Sí. Y llegó tarde porque le habían llevado a ver el eclipse parcial. Me llamó muchísimo la atención que, ¿sabéis estos? Cuando el sol da en un árbol, se proyectan estas sombras que tienen como unos circulitos. Uh-huh. Los impresionistas franceses los usaron mucho en sus cuadros. Salen estos circulitos, ¿no? Como pues cada uno de esos circulitos es el sol, porque cuando el eclipse era parcial se veía cada circulito con su bocado. Y es un fenómeno cuántico por todo lo que sea. Y así que los eclipses parciales también tienen su interés. Y sí, sí, yo creo que Carabanchel es un buen sitio para ver.
1: Carabanchel es un buen sitio para todos.
0: Para cualquier cosa.
1: Idaira Sánchez Santos es oftalmóloga, especialista en retina y vítreo. ¿Cómo estás, Idaira? Buenos días.
3: Hola, buenos días. Gracias por la invitación.
1: Cuidado con el eclipse también, ¿no? Porque para verlo tenemos que usar gafas sí o sí.
3: Sí, sí, exacto. Tienen que ser además unas gafas homologadas y con un certificado ISO importante. Eso es lo más importante. Porque es que si no podemos incurrir en una retinopatía solar y eso pues es muy devastador para la visión.
0: Pues explícalo mejor, que tiene que poner ISO algo.
3: Sí, es un certificado ISO que se llama ISO 12312/2015 y además
0: todos los oyentes.
3: Sí, si queréis apuntadlo, ISO 12312/2 y luego 2015.
2: Vale. Podríais poner algo más fácil.
1: De verdad. Un
3: ya,
1: sello o algo,
3: pensé
1: ¿no?
3: Yo mira,
2: con que ponga ISO ya está. O con que...
1: Y esto que dice la gente, no, una radiografía, por ejemplo, ¿no? Mirarlo a través de una radiografía.
0: Sí.
3: Cuidado. No, de ninguna manera.
1: Cuidado con eso, ¿no?
3: De ninguna manera, no, eso no aísla nada. Estas gafas con certificado ISO bloquean el 99,999% de luz ultravioleta y filtran el 100% de ultravioleta infrarrojo. Entonces no existe otra forma de ver el eclipse solar.
0: ¿Y eso porque los cristales están tintados con algún producto muy especial o qué?
3: Claro, pues tienen un tinte, unos materiales determinados que previene que se filtren los rayos ultravioleta. Sí, de hecho, si tú coges esas gafas con las manos y te las pones un día normal, tú no puedes ver nada más. O sea, ves todo oscuro, ¿vale?
2: Porque entonces, si alguien se pone a ver el eclipse directamente, ¿qué le pasa a sus ojos?
3: Pues el problema es que no es como salen las películas, que de repente miras y hay un rayo de luz y notas algo, ¿no? Es que es completamente indoloro y encima no lo notas en el momento. Pues es que lo que se genera es una retinopatía solar, es decir, justo en la fóvea, que es el centro de mayor visión, donde se encuentra el mayor porcentaje de fotorreceptores de la visión, se queman, por así decirlo, y es que no te das ni cuenta, y eso no ocurre al momento. Se genera un daño fotoquímico y a las 2-3 horas ya empiezas a ver mal por el centro de la visión. El problema es que es una cosa irreversible.
2: Irreversible.
3: Sí, sí, es irreversible por completo. O sea, el daño fotoquímico genera una alteración, una muerte de los fotorreceptores. Y es que no tiene solución. Entonces el centro del campo visual queda completamente abolido.
2: Y no te das cuenta, es importante esto que dices, porque alguien puede decir, mira, yo estoy mirando y no me duele, no me
1: duele.
3: Claro, es que ese es el problema, es que es un daño indoloro e irreversible.
0: Como
3: no te das cuenta, no duele nada.
0: Como la radiación, ¿no? El Chernóbil... La gente no se daba cuenta de que estaba recibiendo una dosis letal de radiación.
1: ¿Y los niños tienen más riesgo o menos riesgo?
3: A ver, en general los niños tienen más riesgo por dos motivos. El primero es que tienen un cristalino más transparente, ¿vale? Entonces el cristalino, al ser más transparente, pues filtra menos la radiación ultravioleta. Y el segundo motivo es que, claro, al final tienen las células más delicadas, son más inconscientes, pueden mirar... O sea, tienen que estar siempre supervisadas por un adulto, protegiendo su visión porque son niños. Ellos no son conscientes de la gravedad del asunto.
1: Asusta un poco ahora, ¿no?
2: Sí,
3: a ver,
2: sí.
3: Se puede disfrutar... Niños, ¿eh? Sí, claro, claro, se puede disfrutar, pero hay que ir preparado y con
0: ISO 313-22-2-2015, sí. Muy importante.
3: Sí, y el sello de la Comunidad Europea también.
0: Vale. Oye, ¿y esto, los cristales ahumados que usa alguna gente también?
3: Tampoco, nada. Remedios caseros, olvídense, por favor.
1: Casi mejor. Entonces,
3: no queremos esos días ver muchos pacientes en urgencias con ese problema.
1: El mensaje es que si alguien no tiene esas gafas, pues que disfrute de la oscuridad parcial,
2: sí,
1: que se va a producir durante, sí, el eclipse, y ya está, pero que no, claro, se le ocurra decir, bueno, guiñando los ojos parece que puedo mirar.
2: Exacto,
1: ¿no?
2: Pues exacto.
3: A ver, estas gafas se pueden adquirir de una forma muy sencilla, en farmacias, en ópticas, en centros especializados de astrología, de fotografía, incluso, y son bastante económicas, es decir, no cuestan un dineral. Entonces yo animo a la población a que si quiere disfrutar del eclipse, que se las compre.
0: ¿Cuánto de astronomía, no de astrología?
2: ¿Cuánto dura
1: el eclipse? ¿No?
2: El eclipse era un minuto y medio, depende de qué sitios, un poco menos en otros, ¿no? Por ahí.
1: Bueno, vamos a recomendar que la gente tenga mucho cuidado para que Idaira no tenga mucho trabajo al día siguiente.
3: Que no tengamos que trabajar mucho los oftalmólogos.
1: Sí, sí. Vale. Idaira Sánchez Santos, que es oftalmóloga, especialista en retina y en vitrio. Gracias, Idaira. Un abrazo.
3: Vale, a ustedes.
0: Hasta luego.
1: Yo había pensado,
2: bueno, yo que lo veré posiblemente con las niñas, estaré ahí pendiente, porque claro, las niñas, claro, de repente es que esto lo que me da, ¿no? Ah, mira qué bonito y tal, y lo miras, y si no te duele,
1: sí, lo aguantas, lo que digo, guiñas un poco los ojos, ¿no? Y parece, sí, que así,
2: claro, y además es que... este punto que es irreversible, que dices que se queman, no, es que, bueno, algunos fotorreceptores,
0: peligrosísimo, claro, ciego.
1: Oye, siempre en la hora anterior con Juanjo hay una palabra que surge mucho durante todo el año, que es la palabra identidad. Hoy hemos hablado de ella también. Claro, identidad y ADN tienen, hay una vinculación interesante. En alguna ocasión supongo que os habréis preguntado quiénes son vuestros ancestros, por ejemplo, y qué parte de vuestros ancestros, que en el fondo sus ancestros es ADN puro y duro, ¿no?
2: Sí, el lugar
1: de donde vienes. ¿Qué parte de ellos están en vosotros? Tú lo sabes mejor que nadie.
0: Si han pasado 10 generaciones, nada. No te queda nada de cada ancestro concreto, ¿no? Sí,
1: bueno, algo queda, ¿no?
0: Porque bueno, algo, pero a lo mejor.
1: Tú ves a los borbones, tienes, y los, por mucho, sí, que subas, claro, sigues viendo.
0: Es
1: que
0: esos son endogámicos, esos como se reproducen entre sí, o sea, bueno, no ya ahora, pero se han reproducido entre sí durante siglos, pues. No ya que se parecen a sus ancestros, que se parecen a sus primos y a sus tíos y demás. Pero vamos, la influencia genética de los ancestros se diluye muy rápidamente. Tener en cuenta que tú tienes solo la mitad de los genes de uno de tus padre o de tu madre, ¿no? De cualquiera, sí, de los dos.
1: Un cuarto de cada abuelo.
0: Un cuarto de cada abuelo, un octavo de cada bisabuelo, un dieciséisavo de cada tatarabuelo, y en tres siglos te has quedado sin un gen, solo hay 20.000 genes, te puedes haber quedado sin un solo gen de tus ancestros.
1: Pero bueno, sí, para hacerte el abuelo, eso sí, eso es normal, ¿no? Que tienes un cuarto de tu abuelo, ¿no?
0: Pues yo creo que esto tiene mucho de mito urbano, porque... los experimentos originales de Mendel estaban hechos para que el guisante nieto se pareciera a su abuelo, pero es porque organizó los cruces así. Y sé que hay mucha gente que piensa que las cualidades genéticas saltan una generación, de manera que te parece más al abuelo.
1: Eso dicen con la calvicie, que salta una generación.
0: Pero yo no creo que eso sea cierto, aunque no lo he estudiado.
1: Pero entonces no me has aclarado, uno se puede parecer a su abuelo, vamos, esto es recurrente, o es porque te pareces, bueno, al padre, o sea, y el padre lleva un 50% del abuelo.
0: Claro, tienes un cuarto de los genes de tu abuelo, si los genes de la estructura facial, de tus características externas físicas, están en ese cuarto.
1: Porque eso puede caer en cualquier lugar, digamos, ¿no?
0: Vamos a conocer ese dato crucial en breves minutos.
1: Carles Lalueza Fox es director del Museo de Ciencias Naturales de Barcelona, investigador del Instituto de Biología Evolutiva. ¿Cómo estás, Carlos? Buenos días.
4: Hola, muy bien.
1: Acabas de publicar un libro que se llama Identidad, ¿qué nos dice el ADN sobre quiénes somos? Lo primero, háblanos del abuelo, que es de lo que estábamos hablando.
4: Ah, bueno, en realidad no recibimos exactamente un 25% de cada uno de nuestros abuelos, porque esto es un proceso que se conoce como recombinación, pero los cromosomas no solo son muy diferentes en tamaño, sino que no se fragmentan en partes iguales, sino por determinados sitios muy concretos. Y al final eso lo que hace es que este porcentaje empiece a bailar a partir de precisamente de la generación de nuestros abuelos. Eso significa que de uno podemos recibir un 20% y otro un 30%, ¿no? Y a medida que vamos retrocediendo hacia atrás en el tiempo, esto empieza a fluctuar. Y, por ejemplo, si retrocedemos 6 generaciones atrás, tenemos 128 antepasados genealógicos, que los podríamos tener anotados si tuviéramos la genealogía, pero en cambio hay algunos de ellos que ya no nos han legado nada absolutamente de su ADN, y eso significa que nuestros antepasados genéticos son una fracción muy pequeña de nuestros antepasados genealógicos. Bueno, podemos pensar que es más importante, ¿no? Si un antepasado genealógico, que de alguna manera también puede haber influido, o un antepasado genético, ¿no?
1: Esto es interesantísimo. Entonces, al final, no es ese 25% del que hablábamos, sino que puede ser una cantidad mucho mayor.
4: Sí, pero no puede fluctuar más allá de estos márgenes, de estos
1: 20, 30,
4: rangos,
1: ¿no?
4: que he dicho, ¿no? Pero sí que a medida que vamos retrocediendo hacia atrás, cada uno de estos antepasados nos ha legado, en principio, una fracción muy pequeña, pero lo que ocurre es que tenemos que imaginarnos que, ya digo, solo 6 generaciones atrás, por ejemplo, nuestro genoma está como fragmentado en miles de trozos, y alguno de estos antepasados pues nos ha legado fragmentos más significativos o más grandes que otros, o a lo mejor otros no nos han legado en absoluto nada, ¿no?
1: Esto que comentábamos de factores humanos, digamos, que saltan, o que se dice que saltan una generación, ¿hay algo de verdad en ello?
4: Bueno, depende de las combinaciones, como digo, pero sí que es factible decir que una persona se parece más a una determinada rama familiar que a otra, creo yo.
0: Debido a que los genes que afectan a la estructura de la cara son una pequeña fracción del genoma humano, ¿no?
4: Sí, por ejemplo, hay diversos estudios donde lo que hacen es mirar. Ahora tenemos biobanks con literalmente, no sé, un cuarto de millón de genomas, por ejemplo, y puedes mirar cualquier cosa que les hayas preguntado o que hayas medido, sí, en estas personas. Y entonces, pues, es fácil ver en estos estudios que quizá hay pues unos cuantos centenares de genes implicados en la estructura facial, algunos quizá más importantes que otros, obviamente, sí, como todos estos rasgos. Pero al final lo que significa es que, por compleja que sea la estructura de la cara de una persona, pues el número de genes implicados es bastante finito, ¿no?
0: Y la pregunta que hacía Javier antes, te la reboto, Carlos. ¿Hay paquetes de genes que afectan a la estructura facial, de manera que es más fácil que ese bloque entero lo heredes de uno de tus ancestros? ¿O están repartidos por cualquier lugar del genoma?
4: Que yo sepa, están bastante repartidos. Es interesante esto que propones, porque claro, no solo en la estructura facial, sino en cualquier rasgo, hay algunos genes que están, lo que se llama, en desequilibrio de ligamento, es decir, que los heredas como un pack, ¿no?
0: Tiendes a heredarlos juntos porque están muy cerca en el cromosoma.
4: Sí, claro, podría ser.
2: Claro. Y oye, Carles, tú en el libro, que claro, vas allá, más allá del aspecto físico, el tema de la identidad, ¿no? Y claro, cuando ves un libro que habla de genética y de identidad, pues yo pensaba que sería más determinista, en el sentido de decir, no, es que la identidad está en nuestros genes. Y leyendo el libro parece que no. O sea, es que quizás le damos demasiada importancia a la genética para definir lo que somos. O sea, ¿dónde está ese punto?
4: Sí, esta es una apreciación muy cierta. Yo no soy lo que diríamos un esencialista genético, soy un genetista, sí, pero esta idea de que vamos a hacernos un test en una compañía de estas que nos va a decir quiénes somos realmente, esta identidad que tenemos, digamos, anclada en nuestros genes, yo no soy partidario de esto. Yo creo que al final no somos lo que somos, sino que somos lo que hacemos, y eso también nos da más libertad de acción, ¿no? Porque al final es cómo incidimos en la sociedad o en nuestro, incluso en nuestra forma de vivir, en nuestro entorno familiar, etcétera, ¿no? Ya sé que hay gente que tiene muy asumido que es lo que es, ¿no? Por ejemplo, antes hablabas de la nobleza o de las familias aristocráticas, que digamos ellos son lo que son porque piensan que su identidad está anclada en la herencia que han recibido del pasado, ¿no? Al final lo que ocurre es que cada uno puede escoger qué es lo que tiene sentido para sí. Y yo lo que quería es plantear las opciones, qué es lo que la genética nos puede decir y qué es lo que la genética no nos puede decir. Es que frecuentemente le hacemos las preguntas equivocadas, ¿no?
1: ¿Qué te sugiere a ti el título de la película Ocho apellidos vascos?
4: Bueno, claro, yo no estoy seguro de, no sé si esto es una realidad, yo no he vivido nunca en el País Vasco. Puede tener en este caso una cierta identidad onomástica, ¿no? En este sentido, ¿no? Pero yo creo que al final es la identidad es muy compleja, ¿no? Puedes tener desde una dimensión individual hasta una dimensión colectiva, porque no solo es lo que tú piensas que eres, sino lógicamente tienes que preguntarte qué es lo que piensan los otros de ti, ¿no? Porque puedes decir que yo soy afroamericano, pero si el resto de la gente a mi alrededor pues me ve que soy blanco como la leche, ¿no? Entonces no tiene sentido. Pero por tanto, hay esta tensión entre los diferentes niveles de identidad, ¿no?
1: Lo que te preguntaba básicamente es qué parte de genética hay en una identidad nacionalista, por ejemplo.
4: Bueno, depende de la narrativa, desde luego. Hay gente que la circunscribe a una identidad de tipo cultural, no sé, pues hablar el mismo idioma o tener la misma religión, por ejemplo. Esto es muy importante en muchos sitios. Pero en general siempre se intenta, bueno, yo diría que por una parte estas narrativas tienen un contenido hacia el futuro, ¿no? Digamos, vamos a tener un futuro brillante, me imagino que nadie haría diciendo vamos a extinguirnos. Pero también un pasado compartido, y desde el momento en que se utiliza esta narrativa del pasado compartido, entonces la genética desde luego puede explorar el pasado. Como digo en el libro, se han publicado ya cerca de 15.000 genomas antiguos, sobre todo en Europa, y por tanto estamos en disposición de hacernos preguntas científicas sobre estas identidades compartidas, supuestamente, ¿no?
1: ¿Y hay pueblos o poblaciones que sean genéticamente más puros que otros?
4: No, desde luego los genetistas no hablamos tampoco en conceptos de pureza genética o racial. Y yo diría que una de las cosas que ha puesto de manifiesto los 15 años que llevamos de paleogenómica de poblaciones prehistóricas e históricas es la prevalencia de los fenómenos migratorios, que era algo que, bueno, cuando yo estudiaba, pues estaba mal visto, ¿no? Pensar que había habido en cada horizonte arqueológico la llegada de gente que había sustituido o se había mezclado con anteriores.
0: La hibridación, etcétera, ¿no? La hibridación es pervasiva en todas las poblaciones humanas y en todas las profundidades temporales.
2: Pero imagino que sí que habrá tribus aisladas, no sé, en el Amazonas o en regiones de África, que quizás te habrán servido también para explorar de parte de genética e identidad, porque en el libro, claro, como buen científico lo que hace es decir, vaya, tengo esta tesis, pero utilizo casos de estudio, pues los gemelos, o personas que están de manera aleatoria, que están en otras partes del mundo, por combinación genética, se vuelven casi gemelos.
0: Islandia, que ha sido una población relativamente endogámica. De hecho, estas poblaciones son muy útiles para encontrar genes asociados a enfermedades, ¿no, Carlas?
4: Sí, no, un cierto aislamiento ha habido, pero por ejemplo Islandia, también colaboré en estudios de ADN antiguo de la población islandesa, y está hecha de la mezcla de dos ancestralidades, una que llamamos gaélica, que es más bien de la zona de Escocia y de Irlanda, y otra de Escandinavia, que después, mirando, comparando por ejemplo el cromosoma Y, que se hereda de padres a hijos, con el ADN mitocondrial, que se hereda a través de la línea materna, lo que se veía básicamente era que hombres de Escandinavia se habían llevado mujeres de las islas británicas, sobre todo, porque incluso en Islandia, que después es una población que en los últimos centenares de años ha estado relativamente aislada, pues su ancestralidad es compleja, ¿no? Es mixta, ¿no? Y nada, lo que dices de los dobles, pues tiene todo el sentido del mundo que nos preguntemos cuando encontramos estos dobles en las redes sociales. ¿Por qué son parecidos? Desde un punto de vista científico, debemos ser capaces de hacernos esta pregunta y de explorarla, desde luego.
0: ¿Y por qué son parecidos?
4: Bueno, eso es, que yo sepa, solo hay un estudio que ha hecho esto, que lo lideró Manel Estellé, y donde colaboré yo hace, creo que 4 años. Y entonces lo que hicimos es seleccionar precisamente a gente, parejas que aparecían en una página web de dobles, y les pedimos permiso para secuenciar su genoma y ver si se parecían más que dos personas al azar de las mismas poblaciones, y si se parecían, ¿por qué se parecían? Y entonces lo que vimos es que, curiosamente, bueno, como era de esperar, se parecían porque tenían estos genes de morfología facial, pues, digamos, las mismas variantes en muchos de ellos, o digamos, significativamente más que en la población, dos individuos al azar en la misma población, pero también compartían bastantes variantes de genes que han sido descritos, asociados con cosas de comportamiento, hábitos, dieta, etcétera, ¿no?
0: ¿Eso creéis que es una casualidad?
4: La interpretación que hacíamos es que el parecido está tanto en el interior como en el exterior, ¿no? En la forma, en el estilo de vida, ¿no?
2: Claro, pero no debería, o sea, lo que plantea Javier, o sea, tú doble te refieres, que yo me voy a Turquía un día y de repente paseando por allí digo, ostras, un tío que se parece a mí, que sí. Es un doble mío.
1: Entonces haces el análisis genético y ves, dices, que todos los genes de estructura facial, por ejemplo, son similares.
2: Pero lo que está diciendo Carles es que además...
1: Sí, vuestros hígados se parecen.
2: Sí, y eso no tendría...
0: Y el comportamiento.
2: O sea, una cosa es que los de la cara se...
0: O sea, tu doble turco resulta que también hace programas de ciencia o algo así.
1: En la cadena ser turca.
0: Y eso es difícil de explicar porque... Pues, claro,
2: igual aquí hay un descubrimiento, Carles.
0: Sí, pero ya lo han hecho estos.
1: Junto con Estelle.
0: Carles y el Manuel Estelle.
4: La otra inferencia es que en una población mundial que se acerca, o nadie sabe en realidad si ha pasado de los 8.000 millones de personas, y estas combinaciones en quizá 200 genes de morfología facial, pues es evidente que todos vamos a tener un doble en algún sitio.
0: Por ver la estadística, ¿no?
1: Claro, claro.
0: Pero que además el que se parece de cara tenga un comportamiento similar es estadísticamente mucho más...
2: O igual el descubrimiento es que tener un aspecto físico te condiciona a cómo te comportas psicológicamente.
1: Si buscas a alguien que ha sido como tú en estos bancos genéticos que menciona Carles, pues ya puedes saber un poco cuál va a ser tu personalidad, ¿no?
2: Claro.
0: El doble de Robert Redford, el doble turco de Robert Redford, seguramente se podría haber ganado la vida.
2: Ocurre así derivada, Carles, que imagino que creo que en tu libro también está todo el tema de la infidelidad y de las... Porque de repente se me ocurre algún ancestro mío que haya pasado por Turquía y haya dejado unos genes compartidos por allí.
0: Bueno, de eso hay mucho, ¿no, Carles?
4: Bueno, mi colaboración en este trabajo en concreto fue mirar, lo primero es que no fueran familiares lejanos, ¿no? Más allá de cualquier genealogía familiar conocida. Por ejemplo, pues primos séptimos, y eso se descartó, ¿no? En estas parejas, lógicamente, tu doble tiende a estar en el mismo, vamos a decir, área geográfica o continente donde estás tú. No vamos a encontrar, creo yo, mi doble en China, ¿no?
1: Un amigo irlandés de mi hija...
4: Pero realmente no eran familiares.
1: Un amigo irlandés de mi hija me contó que hay una aplicación, no sé si me estaba tomando el pelo, pero seguramente es verdad, ¿eh? Hay una aplicación en Irlanda para cuando estás en un bar y conoces a alguien, para asegurarte de que no hay ninguna consanguinidad entre vosotros.
0: O sea, no sea que la líes, ¿no?
1: Claro, no sea que la líes. Y eso nos lleva, por cierto, Carles, al capítulo 6, que es hablas mucho de genética y dinastías reales. Háblanos de la mandíbula de los Habsburgo.
4: Sí, bueno, realmente no, yo creo que no se sabe la base genética. Sería interesante, hay una cierta dificultad, creo yo, que sería buscar, digamos, poder estudiar estos individuos, ¿no? En este caso, pues sí, las dinastías reales a mí me interesan porque son experimentos genéticos que ahora no se podrían hacer de ninguna manera. Realmente es abrumador, ¿no? La cantidad de consanguinidad y de cruzamientos que, sobre todo en los Habsburgos, ¿no? Que se llevaron a cabo. Esto ocurre cuando hay dinastías en las cuales no puedes casarte con nadie fuera de la familia, porque lo que haces es, digamos, devaluar, ¿no?, tu sangre, es decir, devaluar tu bagaje genético, ¿entiendes?
0: Cuando la realidad es exactamente la contraria, ¿no?
4: Y, bueno, la salud nos implicaría hacer justo lo contrario, ¿no? Y ahora es muy difícil, realmente no existen estas dinastías de centenares de años de consanguinidad, y por tanto son interesantes. Antes desde un punto de vista estrictamente científico, ¿no? Un experimento, realmente.
1: ¿Se ha secuenciado algún ADN de alguien?
4: Muy poca cosa, ¿no? Realmente, ¿no? Algunos descendientes actuales de Borbones, por ejemplo, se miró el cromosoma ahí. Esto es un estudio que estuve implicado hace unos años, era muy extraño. Era una calabaza de la Revolución Francesa donde estaba inscrito en la calabaza, ya sé que parece un receptáculo un poco digno para un rey, pues dentro ponía que había la sangre de Luis XVI, y entonces digo, bueno, me dediqué a secuenciar esa sangre, que una sustancia negruzca, ¿no? Al cabo de 200 años no sabíamos si era sangre o qué. Y al final otros científicos consiguieron ADN de algunos Borbones actuales, y realmente el cromosoma ahí no coincidía, con lo cual pues estoy dispuesto a aceptar que aquella reliquia era falsa.
1: Oye, pero perdona, para ¿cómo que consiguieron sangre de algún Borbón actual?
4: Bueno, no,
1: iba
4: no,
1: que con la jeringuilla por los actos puros.
4: Que sea un rey, ¿no? Solo que todas las familias tienen, me imagino,
1: primos lejanos.
4: Alguna rama que ha ido un poco a la baja, ¿no? Sí, sí. Y bueno, no me extraña tampoco. Un poco, porque en la calabaza pone que la quiere vender por 500 francos de la época, que parece que es una fortuna.
1: Entonces, al final, ¿era sangre o no era sangre?
4: Sí que era sangre, sí, pero claro, en la Revolución Francesa sangre no faltaba. Quiero decir que podía ser de cualquier otro. A lo mejor era de Danton, no de Robespierre, pero no hay forma de saberlo.
0: Oye, ¿cuál es el rey ese con cara tonto? Carlos
1: II, ¿no?
0: Segundo.
1: Carlos II de España.
4: Bueno, pobre.
1: El hechizado.
0: Tiene un altísimo índice de consanguinidad, si no me equivoco.
4: Sí, creo que en los cálculos es que tenía como una cuarta parte de su genoma sin variación ninguna, lo cual es increíble. Realmente lo increíble es que llegara a la edad adulta, especialmente en la época aquella, ¿no? Donde si caías en manos de un médico, pues estabas ya realmente... Estabas fastidiado y realmente, pues...
1: sentenciado, sí.
4: Sí, sí.
2: Esta investigación evolutiva de nuestros genes, todo este tema del neandertal, que algunos tenemos genoma neandertal y otros no, los africanos no, ¿al final eso influye mucho o no en aspectos de salud, pero también en nuestra identidad, en algunos temas de comportamiento? ¿El tener genoma neandertal nos hace un pelín diferentes o para nada?
4: Bueno, sí, claramente. Bueno, digamos, volviendo al tema de las hibridaciones y de las migraciones y tal, este es un ejemplo en el cual las fronteras de nuestra especie se diluyen, porque llevamos un 2,5% de genes neandertales, los que estamos fuera de África, debido a un entrecruzamiento hace entre 45 y 49 mil años, que probablemente duró varias generaciones, ¿eh? No fue un acontecimiento puntual, sino que a lo mejor durante 100 años hubo individuos que se fueron mezclando. La gracia es que después se expandieron por todo el planeta, ¿no? Amplificando esta señal. Y estos genes ahora nos parecen perjudiciales, porque cuando miramos qué hacen, a veces es difícil saber lo que hace un gen, pero es más fácil de ver lo que ocurre cuando hay una enfermedad, ¿no? Y entonces vemos que estos genes están implicados en trastorno cardíaco, hipercolesterolemia, cuestiones de metabolismo que ahora nos perjudican. Pero tenemos que pensar que en aquella época nos ayudaron a sobrevivir y adaptarnos más rápidamente a los entornos de más meridionales, ¿no?, del planeta. Simplemente es que nosotros ahora ya no vivimos en el paleolítico, es decir, tenemos una nevera llena de comida y entonces pues estos genes neandertales que a lo mejor te ayudaban a tener una dieta más cárnica y a sobrevivir más días sin comer o lo que fuera hasta que cazabas algo, pues ahora vas a la nevera y
0: te matan de diabetes. Sano.
1: Oye, qué conversación más interesante y la podríamos aplicar también al concepto de prioridad nacional. Otro día lo hacemos.
0: Hombre, con mucho gusto.
1: Carles Laluleza Fox, que es director del Museo de Ciencias Naturales de Barcelona, investigador del Instituto de Biología Evolutiva y autor del libro Identidad, ¿qué nos dice el ADN sobre quiénes somos? Está publicado por Crítica. Carles, gracias por venir. Un abrazo.
4: Ah, gracias a vosotros.
1: Cuídate. Y a Pere Javier hasta la semana que viene. Suerte con el estreno, que es cuando...
2: El próximo domingo lo vemos a hablar, será por la tarde.
1: Vale. Venga, hacemos un poco más de público. Hasta luego.
0: Chao.

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12: Son las 11 de la mañana, las 10 en Canarias. Cuatro personas han muerto y otras seis han resultado gravemente heridos en un accidente de tráfico esta madrugada en Castellón. En el siniestro se han visto implicados varios coches. ¿Qué más sabemos, Radio Castellón? Ángela Berlanga.
13: Buenos días, así es. En el siniestro se han visto implicados tres vehículos. El trágico balance es de cuatro personas fallecidas y otras seis personas heridas graves. Uno de los vehículos era un taxi cuyo conductor ha fallecido. Otro vehículo estaba ocupado por turistas franceses y el tercero por unos jóvenes de la localidad de Burriana. En todos estos vehículos se registran personas fallecidas. Los servicios médicos confirmaron, como decíamos, el fallecimiento de estas cuatro personas sobre las 2:20 de la madrugada cuando entraba ese aviso. Las seis personas heridas han sido trasladadas al Hospital General de Castellón y el Hospital de La Plana en estado grave, según hemos podido conocer en esta emisora.
12: El ministro de Exteriores, José Manuel Álvarez, acaba de confirmar que han aterrizado en el aeropuerto de Torrejón de Ardoz los primeros 76 españoles repatriados desde Venezuela. Álvarez ha confirmado que con ellos han viajado otras 20 personas de distintas nacionalidades.
14: Acaba de aterrizar en Torrejón el primer avión repatriando ciudadanos desde Venezuela. Se trata de un total de 96 personas, 76 compatriotas españoles y otras 20 personas de distintas nacionalidades, de Francia, Italia, Portugal, Bélgica, Eslovaquia y también Venezuela y Argentina.
12: Mientras continúan allí en Venezuela las tareas de rescate y de distribución de ayuda humanitaria, el gobierno venezolano ha actualizado el volumen de ayuda internacional recibida. Ya han llegado a Caracas más de 2.700 voluntarios de distintos países del mundo. Sera Fernández.
7: Son 24 las naciones que han apoyado al país con suministros después de los dos terremotos del pasado jueves. La presidenta encargada, Delcy Rodríguez, ha detallado que han recibido ya 521 toneladas de comida y ropa, 86 patrullas caninas y ha agradecido el trabajo a los integrantes de los equipos de búsqueda que están ayudando sobre el terreno.
8: Cada brigadista que llegó a Venezuela, cada perro que ustedes trajeron, traen un mensaje de amor para nuestro país. El pueblo venezolano tiene mucha esperanza en ustedes.
7: El gobierno venezolano trabaja ahora para establecer los siguientes pasos en políticas de protección social, reconstrucción de estructuras y en la construcción de refugios para acoger a los afectados.
12: En Europa, la ola de calor que afecta a países como Italia o Alemania sigue apretando y provocando graves consecuencias en zonas que no están acostumbradas al calor extremo. En Dinamarca, ayer se superó la temperatura más alta desde que hay registros y el gobierno francés asegura que las altas temperaturas han dejado en Francia 1.000 muertes más de lo habitual en esta época del año. Chelsea González.
15: Europa se ha sigue sufriendo en medio de la alerta roja por altas temperaturas que pulveriza récords. Alemania ha registrado la noche más cálida de su historia con una mínima de 29,4 grados y ha superado por primera vez los 41. Reino Unido ha alcanzado su récord para un mes de junio con 37,3 grados y Dinamarca ha llegado a los 37, la temperatura más alta desde que hay registros. Y en puntos como Berlín... Las altas temperaturas han sacado a la calle los camiones hidrantes para refrescar a la población, un calor que está poniendo patas arriba al continente. Las tormentas han provocado retrasos y cancelaciones de vuelos. En Alemania se han cerrado tramos de autopista por grietas en el asfalto, mientras Francia ha cancelado eventos como la Marcha del Orgullo de París. La ola de calor avanza ahora hacia el este con previsiones de hasta 40 grados en los Balcanes.
12: Y nos quedan los deportes, nos vamos al Mundial.
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12: Con Héctor González, buenos días.
16: ¿Qué tal? Buenos días. España ya conoce a su rival en la ronda de 16avos de final del Mundial. Austria, que esta madrugada ha empatado 3-3 con Argelia, será el rival de los de Luis de la Fuente el próximo jueves a las 9 de la noche en Los Ángeles. La selección disfruta hoy de día libre la concentración y desde mañana empezarán a preparar el partido frente a los austriacos con las bajas de Nico Williams, Jeremy Pino y Víctor Muñoz. Tras el cierre de la fase de grupos, hoy arrancan las eliminatorias de 16avos. Enviado especial de la SER, Jorge Escorial. Buenos días.
17: Buenos días y ya cerrados todos los cruces de 16avos que se abren hoy con el Sudáfrica África-Canadá desde las 9 de la noche. Mañana 7 de la tarde, Brasil-Japón 10 y media, Alemania-Paraguay y 3 de la madrugada, Países Bajos-Marruecos. El martes a las 7, Costa de Marfil-Noruega, 11 de la noche, Francia-Suecia y también 3 de la madrugada, México-Ecuador. El miércoles a las 6, Inglaterra-República Democrática del Congo. A las 10, Bélgica-Senegal y a las 2 de la mañana, Estados Unidos-Bosnia-Herzegovina. Atención, jueves 2 de julio, 9 de la noche, desde Los Ángeles, España-Austria. Y a la 1 de la mañana, Portugal-Croacia. De este encuentro saldría el rival en octavos de final en caso de clasificarnos. A las 5 de la mañana, Suiza-Argelia. Y el viernes se cierran los 16avos, 8 de la tarde, Australia-Egipto, 12 de la noche Argentina-Cabo Verde y 3 y media de la mañana Colombia-Ghana.
16: Por lo pronto la primera eliminatoria por un puesto en octavos esta noche a las 9 Sudáfrica-Canadá.
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6: Madre de Dios, qué calor. ¿Y cuándo dices que llega?
7: Pues debe estar al caer.
6: Hostia, a mí como guardia civil me ofende un poco que hayan llamado a Spiderman. Como que desconfían, ¿no?
7: Como está todo el mundo con la cosa esta de la inseguridad en las calles y tal, pues...
6: A ver, que yo lo llegaría a entender en Madrid, en Barcelona, en una ciudad grande. Pero es que estamos en Villapolla de los cojones, que aquí no pasa nada.
7: Bueno, la semana pasada se murió la Encarni.
6: Pero tenía 90 y pico años y estamos en plena ola de calor.
7: Yo solo sé que aquí se está muriendo gente que antes no se moría.
6: Mira, por ahí llega Spiderman. Hostia, viene con el traje completo.
7: Hombre, claro, es Spiderman, ¿cómo va a venir?
6: Pues no sé, con el uniforme de verano o algo.
7: Pero vamos a ver, ¿te has visto alguna vez un superhéroe en Bermudas?
6: Hombre, Spiderman, por fin han llegado.
8: Hola, chicos. ¡Qué calor!
6: Es que son las 2 de la tarde, que es cuando más pega.
8: Disculpad la demora. No estoy acostumbrado a moverme sin columpiarme entre rascacielos.
7: Hostia, claro, aquí como no te subas al campanario...
6: ¿Cómo has venido?
8: Pues en un alza.
6: Con el traje.
7: Dejaste allá el traje, coño.
6: Es que se debe estar escaldando los huevos, pobre. ¿Quieres un agua fría o algo, Spiderman?
8: La verdad es que... no me encuentro muy bien, pero... prefiero solucionar el problema cuanto antes. ¿Qué ha ocurrido? ¿Un robo a mano armada? ¿Un tiroteo? ¿Una peligrosa persecución de coches por las calles retransmitida en directo por un helicóptero de la televisión?
7: No, bueno, que...
6: Hay que cortar el tráfico.
8: Vaya, ¿qué ha ocurrido? ¿Algún malvado hombre topo ha emergido del subsuelo para destruir la ciudad?
7: ¿Qué dice?
6: No, es solo cortar el tráfico. Se están cambiando las bombillas de las farolas por unas LED, porque se ve que el LED gasta menos. Y bueno, se ve que el consumo energético...
8: Bueno, vaya, qué remedio.
7: Estás bien, Spiderman. Que hablas que parece que te falta el aire.
8: Sí, no. Tan solo... ¿Dónde nos podemos...? Oh, Dios, qué calor. ¿Dónde nos podemos poner?
6: Bueno, sería estar aquí.
8: ¿Aquí? ¿Sin resguardarnos del sol? No puede...
7: Uy, que se tambalea, ¿eh?
6: Sí. Va a volcar. ¡Hala! A tomar por culo, Spiderman.
7: Hostia, qué hostia.
6: Pues menos mal que no ha venido Iron Man.
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11: En bañador, preparado para saltar a la piscina. Manuel,
12: pantalón corto como a ti te gusta, Javier.
11: Pantalón corto, sí, que esté
12: no
11: bien
12: te
11: en las canillas.
12: Los pantalones cortos.
11: ¿Cómo que no me gusta? Sí, me gusta.
12: ¿No te gusta?
11: Sí, me gusta.
12: Ah, no te gusta el pliegue, los que llevan dobladillo.
11: Exacto,
12: ¿no?
11: El dobladillo.
12: Vale,
11: español,
12: es verdad.
11: Muy español.
12: Ya, no te gusta, te da como mal rollo, ¿no?
11: Sí. No, es que me parece. No quiero tener esta conversación en público, Manuel.
12: Es un estilo de niño que un adulto no debe llevar.
11: Exacto,
12: ¿no?
11: Vale, oye, vale. Te digo lo de saltar. ¿Sabes lo que ha pasado en Nueva York, no? Con Mandani, con el alcalde.
12: Sí, que está revolucionando todo.
11: Bueno, aparte de eso, porque es un socialista de los que ya quedan pocos.
12: Que le está dando palos a los millonarios.
11: Sí, que les está
12: lo
11: poniendo
12: que siempre hemos deseado.
11: Impuestos a quienes tienen más casas.
12: Eso está ayudando
11: a los que menos tienen.
12: Oh,
11: ¿sabes?
12: Oh.
11: Bueno, el caso es que se ha inaugurado la temporada de piscinas públicas en Nueva York. Esto pasó ayer. Entonces él acudió a un acto inaugural en una de las piscinas, había mucha gente. Y... él había dicho que él se iba a bañar. Entonces saltó pero vestido con traje.
12: No.
11: Con todo su traje, sabes que siempre va con corbata, va impecable, pero claro, el tío maneja los vídeos y las redes sociales como nadie y el momento del salto es brutal.
12: Bueno, entonces, ¿cuándo vino el conserje a decirle algo?
11: Esto es lo que te iba a decir.

0: hizo una publicidad fantástica para las piscinas públicas de Nueva York. Ahora se ha hablado de esas piscinas como nunca se había hablado antes, pero poco después de saltar con traje, descubrió que habría incumplido muchas normas municipales sobre el uso de las piscinas. Había entrado con zapatos, había entrado sin bañador, sin gorro de baño.
1: Ya sabes que si fuese España estaría en un proceso judicial.
0: Soto del Real. Yo creo que estaría
1: claro,
0: ya en Soto
1: 24 de años de cárcel estarían pidiendo.
0: Sí, sí. Y esto ha pasado justo cuando estábamos fijándonos en un montón de cosas que hemos ido viendo esta semana. Por ejemplo, mira, te leo una noticia. 18 balones confiscados en 2 días, la polémica nueva norma de las playas de Cádiz. ¿Vale? Cada verano los ayuntamientos revisan normativas en playas y zonas de baño. En Cádiz, jugar con balón en algunas zonas de las playas se va a multar, bueno, se multa ya, con 750 euros.
1: No, hombre, ¿y si van dos niños solos?
0: Valencia prohíbe dormir en la playa por la noche con multas de hasta 1.500 euros. Hombre, ¿quién no se ha quedado dormido en una playa por la noche cuando tienes 20 años? ¿No?
1: Es tremendo, ¿eh? Yo muchas veces.
0: Estabas pensando en que tú ninguna, ¿no?
1: No, yo no, porque me resulta muy incómodo. En algunos, pero yo sí he dormido en una playa con un saco de dormir.
0: En algunos municipios de Valencia, hacer agujeros... Es que esto es muy gracioso.
1: ¿Qué?
0: Hacer agujeros demasiado profundos en la arena va a ser multado con hasta 3.000 euros. Hay algunos que ya llevan casi...
1: ¿Qué es demasiado profundo?
0: Bueno, pues hacerlo con dedicación. Algunos ahora prácticamente es el trabajo de una excavadora.
1: ¿Y dónde queda el dejar la cabeza por encima de la arena?
0: Hombre, al tío este simpático, ¿no?
1: Claro.
0: Que se ofrece a meterse y luego queda ahí.
1: Y dejarlo ahí hasta que suba la marea.
0: Sí, sí, que espero que no vea Euforia la última temporada, porque lo de la cabeza fuera... Bueno, Vigo multa con hasta 700...
1: No.
0: Sí, Vigo, tu Vigo.
1: No, hombre, no.
0: 750 euros. Esto... Es feo, pero lo voy a decir.
1: Gana paluces luego.
0: A quienes orinen en el mar o en los arenales.
1: ¿Y eso cómo lo sabes?
0: Bueno,
1: en las piscinas
0: todos,
1: hay trucos porque se ilumina, se pone de otro color.
0: Todos nos hemos hecho esa pregunta. En Andalucía se prohíbe usar detectores de metales en las playas. ¿Y las multas, sabes de cuánto pueden ser?
1: 2.000.
0: 150.000 euros.
1: No, hombre, pero ¿y eso por qué? ¿Pero qué tratan de esconder? ¿Pero qué tiene de malo un detector de metales?
0: Exacto, hay algo escondido ahí, ¿no?
1: Pero bueno, me estoy quedando con lo de los... Oye, que alguien nos explique por qué esto.
0: Espera.
1: De repente es lo más peligroso de una playa.
0: Espera, porque hay más. Las playas no son el único lugar objeto de normas polémicas en el verano. Los ayuntamientos también han elaborado normativas en las piscinas municipales. Hemos ido a un lugar muy concreto, una ciudad como Salamanca, es muy comentada la decisión de prohibir bañarse con gafas. O sea, tú
1: me dices... ¿Qué?
0: Sí.
1: ¿Y Superman cómo hace? ¿Clark Kent cómo hace?
0: Pues no, Clark Kent cuando Superman se quita las gafas.
1: Por eso, si se las quita le reconoce.
0: Pero si se baña como Clark Kent, ¿no?
1: Pero se tiene que bañar con gafas. Que son las gafas la clave.
0: Claro, ¿tú te has bañado con gafas?
1: Yo me he bañado con gafas, pero las he perdido a continuación.
0: Pero bueno,
1: me pasó alguna
0: tampoco
1: vez.
0: Habrás considerado nunca que es grave bañarse con gafas.
1: No, hombre,
0: bueno, pues
1: pero
0: si te bañas con gafas en Salamanca, multa.
1: ¿Pero qué le pasa a los charros?
0: Escucha esto, mira, Andrés Maldonado ha estado esta semana en una de esas piscinas de Salamanca.
2: ¿Sabes que en las piscinas de Salamanca está prohibido meterse al agua con gafas de sol o con gafas de ver?
3: ¿Ah, sí? No lo sabía.
2: ¿Qué te parece?
3: Bueno, me parece justo también, porque es como si te metes con calzoncillos o con alguna camiseta.
4: Y a ver, claro, un miope, pues se tendrá que meter con gafas de ver, para que vea.
5: ¿Por eso me las quitas?
6: Sí, nos lo dijeron, nos llamaron, hoy justo nos dijeron no, gafas de sol no.
5: ¿Os ha llamado la atención?
6: Sí, hoy, a esta, como tres.
7: Sí, yo iba a entrar con esas y me dijeron no puedo.
5: ¿Qué te dijeron?
7: Que no puedes entrar con gafas de sol. No sé por qué, la verdad.
5: ¿Te amenazaron con echarte de la piscina?
7: Sí, no sé. La verdad que no sé por qué será.
6: Tienes que salir si vas a estar con eso. Y se fue ella, no se quedó ella en la piscina.
5: Ah, o sea, tú por no meterte sin las gafas de sol no entraste.
7: Es que me molesta mucho el sol en los ojos, que tengo, no sé, los ojos muy sensibles, así que me duele estar ahí sin gafas.
5: Dicen que es porque si se rompen las gafas de sol, los cristalitos pueden cortar y tienen que vaciar la piscina y volverla a llenar. ¿Te pasa? ¿Te convence la explicación?
8: La previsión no me convence.
6: Es que las gafas no son de metal, de cristal.
8: O sea,
6: ni siquiera estas, no son de cristal, son de policarbonato, entonces no es como que se te corten, ¿sabes? Entonces no entiendo. Ya las gafas actuales no se hacen de...
8: Muy poco convincente.
9: Y a ver, ¿pero cómo se van a romper las gafas dentro del agua? Es una pregunta que... A ver, alguien que las pise y tal.
8: Muy raro.
9: Y muy despistado para perder las gafas, no sé. No se dejas de ver, date cuenta. También. A ver, que igual, a ver, gafas de sol vale, pero gafas de ver, yo no sé quién es el iluminado que se mete con gafas de ver a la piscina. Yo me las quito y bien.
0: Tú tendrías un problema, entonces, igual te metes sin darte cuenta.
1: Y que el sol me molesta los ojos, como dijo esa persona.
0: Gafas de sol prohibidas también, ¿eh? Gafas de sol prohibidas.
1: Yo creo que le molesta que la gente vaya de chula al que la elaboró la ley, ¿eh?
0: Hay una polémica, hay muchas polémicas aquí, porque, por ejemplo, no han salido cosas que son, yo creo que son prohibibles, ¿no? Prohibibles.
1: ¿Cómo sí. qué?
0: Por ejemplo...
1: Armas, lo entiendo.
0: Altavoces... En las pero, playas.
1: Ah, bueno.
0: ¿No?
1: Altavoces. Es que, ¿sabes qué pasa?
0: Basta
1: yo no te he contado,
0: ya, ¿no? De altavoces.
1: Te he contado que yo vivo en Madrid Río, ¿verdad? Eso lo sabes.
0: Sí, sí, sí.
1: Y sabes que en Madrid Río hay una cosa que se llama la playa de Madrid Río,
0: sí, ¿eh?
1: Que son unos chorros.
0: Sí, ¿eh?
1: Unos chorros que hay en cemento y que salen para arriba y la gente se va ahí los fines de semana, en verano, a divertirse como si fuese una piscina.
0: Sí.
1: Y claro, ponen la música a todo volumen, ahí hacen de todo, hacen bautizos, hacen comuniones, cumpleaños, hay globos, o sea, es una cosa loquísima. Y yo, ya sabes que con la edad me voy volviendo un poco carca.
0: No, pero si
1: entonces,
0: no es eso.
1: En vez de un
0: no.
1: demonio y un ángel en la cabeza, tengo a un hippie y a un jubilado de Valladolid.
0: Pero si todo esto, celebraciones en un parque fantástico, globos,
1: pero
0: y comida
1: es que
0: y tal,
1: aguantan hasta muy tarde. Yo llevaría inhibidores de Bluetooth, ¿sabes? Pero
0: sí,
1: están
0: sí.
1: prohibidos. Pues yo llevaría en el bolsillo como un señor mayor, sí, y apagando como altavoces, pa, pa, pa, porque hacen un ruido.
0: Bueno, pregunta.
1: Por otra parte, ¿qué van a hacer? ¿No? Se tienen que divertir.
0: Pregunta un poco en la calle, a ver si la gente considera que algunas de estas normas, o si hay demasiadas normas, demasiado pocas normas, o pregunta qué es lo que más le molesta cuando van a la playa, qué hace la gente, en las piscinas, ahí tienes tema.
1: Mira, Javier, es que ha venido un señor y me ha dicho, quiero hablar.
0: Ah, sí.
1: Entonces no sé qué hacer, porque por una
0: pero
1: parte...
0: ¿Quiere hablar de esto? Ten cuidado, ¿eh?
1: No, es como lo dijo, soy fan de La Vivir.
0: Ah, bueno.
1: Y hay una señora allí que se está alejando porque no quiere que vaya, está escuchando
0: vale.
1: la radio.
0: Vale.
1: Y me dice, no, y se está alejando por Gran Vía.
0: Vale.
1: ¿Voy al señor? ¿Me arriesgo?
0: Me da miedo que haga lo de Pedro Sánchez.
1: ¿Qué tal? Nos das un poco de miedo, porque me has dicho, quiero hablar.
9: Sí, porque es la tercera vez ya que me entrevistas, o sea que soy un veterano.
0: Bueno.
1: Ah, vale, pero no vas a decir nada...
9: Que no sé de qué,
1: incómodo.
9: No, yo que va.
1: Nada. Pedro Sánchez, no.
9: No, vale. No, por Dios.
1: Es que hay veces, pocas.
9: Es la tercera vez ya que me entrevistan.
1: No me acuerdo, la verdad.
9: Por eso, ok.
1: Mira que yo me acuerdo de las caras.
9: Y he venido directo de casa para hoy, digo, hoy quiero...
1: Hoy me apetece salir en el A Vivir. Un colaborador más. Manda factura.
9: Claro que Javier me meta en nómina ya.
1: Claro, métele. A mí me viene muy bien que esté siempre aquí. Estamos hablando de normas en piscinas y en playas. Normas absurdas. ¿Te has encontrado con alguna rara?
9: Es que las piscinas... Madre mía.
1: Yo sé que si un niño caga... tienen que sacar a todos.
9: Exacto, tienen que vaciarla entera, sí.
1: Tienen que vaciarla entera, entonces tienen que estar los padres muy controlando a los niños que son menores de 4 años para que se bañen en la pequeña.
9: Sí. Tienen que vaciarla entera, además. O sea,
1: claro, porque si no, los ojos, imagínate.
9: Imagínate. Madre.
1: Infecciones por doquier. Bueno, tú sabes que en Madrid Río se bañan en la fuente.
9: Hay fuentes.
1: Fuentes, Javier, sí. En las que no se ve el fondo del agua. O sea, imagínate, un metro y no ves el fondo.
0: Ya.
1: Y hay niños echando agua por la boca y sumergiéndose.
9: Hay unas rejillas que sale el agua para arriba. Y...
1: No son las chorros. Yo digo la fuente.
0: Ojos,
1: la fuente.
0: ¿No?
9: Ah, vale, sí.
1: Sí, que hay peces con tres ojos, esas fuentes.
9: Sí.
1: Esas fuentes.
9: Sí.
1: Y hay niños que asoman la cabeza. Yo los he visto.
9: Sí.
1: Y no hay trabajo social, se quedan todos sin hijos.
9: Sí. Y además con el calor que hace, imagínate.
1: ¡Buf!
0: Oye.
9: Se llevan la merienda, la comida y todo. Están allí y tal.
1: No estoy focalizando.
0: No
1: lo tenía que contar.
0: No estás aportando.
1: Tenemos que aportar. La Javier, ya sabes cómo es. El periodista.
0: Oye, nada de...
1: No, pues dicen que, por ejemplo, hay reglas como que no... Tú, que llevas gafas, ¿cómo te llamas?
9: Carlos.
1: Carlos lleva gafas. Hay piscinas en Salamanca, no sé si es en todas, que no te puedes bañar con gafas.
9: Bueno, eso ya no lo sé. En Salamanca hace menos calor que en Madrid, ¿eh? O sea que...
1: Bueno, hace calor en Salamanca.
9: Bueno, pero menos que aquí.
1: Frío y calor, así están.
0: Pero eso no tiene nada que ver con lo que estamos
1: pero hablando. Pero escúchame... ¿Alguna vez se te han roto las gafas en el agua? ¿Quién se las han roto?
9: Ya, pero es que yo no me meto con gafas en el agua, tampoco.
1: ¿Ni de sol?
10: No.
1: Yo de sol sí.
10: Si quiero nadar, me meto con las gafas de piscina, normal, para nadar y tal, pero con gafas no.
1: Pero gafas de sol para sacarte un selfie, hombre.
10: Ah, bueno, sí, bueno. Sí.
1: Un selfie ahí con...
10: Y con un Bloody Mary en el...
1: Claro, no dejan, tampoco, porque es de nada de cristal, ¿no, Javier?
10: La piscina, o sea, sí, bueno. Sí.
0: Oye, muy majo, Carlos, pero...
1: ¿Qué prohibirías?
10: Yo prohibiría...
1: En las piscinas, no en España, en las piscinas.
10: Es que prohibiría tantas cosas que...
1: ¿Las piscinas y las playas?
10: Sí, no sé, sí, sí.
1: ¿Te parece bien que prohíban llevar perro?
10: Bueno, los perros creo que estaban prohibidos meterlos. Hay determinadas épocas que se puede meter un perro, pero yo creo que está
1: prohibido. Yo no lo prohibí.
10: Yo no tengo perro.
0: Pregúntale,
10: ¿no?,
0: por la música.
1: Creo que son más sucios los humanos.
10: Ya.
1: ¿Pondrías inhibidores de Bluetooth? Es lo que digo yo, ¿eh? O sea, están prohibidos, tú no te compres ninguno, ¿eh? Es ilegal. Pero ponerlos en las playas y a determinada hora, ¡pa!
10: Sí.
1: Es que poner la música muy alta.
10: Ya, bueno.
1: Comer en la playa, llevar el picnic.
10: Uf, pues eso queda feo, queda.
1: Si recoges.
10: Queda, sí, eso sí, eso sí.
1: El olor a chorizo se puede soportar.
10: Ensaladilla rusa, filete ruso.
1: Eso. Filete... Si compartes, yo pondría una regla. Si compartes con tu entorno, o sea. Dos toallas alrededor tienes que compartir. No vale que vengas tú con todo y no des nada.
0: Manuel,
10: sí.
1: No estás de acuerdo. ¿Qué?
0: No estás aportando.
1: ¿Pero cómo que no?
0: No, estás dando vueltas.
1: Estamos reflexionando sobre el absurdo.
0: Como amigo, no.
1: A ver, ¿tú qué quieres que le preguntes?
0: No, yo quiero que le despidas.
1: Yo se lo transmito.
0: No, es que Carlos está ahí, pero es que no está... No avanzamos.
1: Sí, hombre, Carlos está muy bien, Carlos.
0: No, que no se entere de que le estoy diciendo esto.
10: ¿Cómo que no?
1: ¿Estás responsabilizando a ti?
0: Que no avanza.
10: Ah, ¿a mí?
0: No, a ti.
1: Sí.
0: Que no.
1: Está culpando. ¿Qué hacemos?
0: Que no,
1: no, pues, no mandes factura, yo te doy la mitad de lo mío, te lo prometo.
0: Despide amablemente.
1: Carlos me dice que te despide amablemente. Oye, lo has hecho genial.
10: Bueno, Javier, un abrazo.
0: Vale, gracias, igualmente.
1: Venga, a ver, sí, ven. Espera, que... No, ya que estás ahí no te puedes ir, venga aquí. ¿Vosotros también venís? ¿Qué tal? ¿No querías hablar? ¿Ha vuelto?
11: No quería hablar.
1: ¿Ibas a callar o has vuelto?
11: No, voy al Teatro Gran Vía.
1: Vais al teatro, pero os habéis parado aquí en esto que vienen las guías turísticas, ¿no? Preguntas de Burke aquí, en Gran Vía 32.
11: Claro. Es decir, ya que os escucho todos los domingos, me hacía muchísima ilusión veros en directo.
1: Yo tengo mucha presión, porque Javier quiere que haga una buena entrevista. ¿Sabes de qué estamos hablando? Porque sí, lo estás escuchando.
11: Estaba escuchando.
1: Así que adelante.
11: Gafas de sol en las piscinas.
1: Ese es el titular, pero la reflexión que hay de fondo es, ¿las reglas absurdas sirven o no? Ese es un poco a donde lo tenemos que conducir, ¿no, Javier?
0: Más o menos, sí, más o menos.
1: Más o menos, me dice. No la acaba de convencer. Así que toda la presión para ti. Adelante.
11: Pues estamos en una sociedad donde las reglas absurdas cada vez están más. Es decir, porque los jóvenes cada vez piensan menos y las tonterías son al final lo que se van a convertir en ley.
1: ¿Les haces responsabilizando a los jóvenes?
11: Es decir, es que estamos en una sociedad donde la gente joven...
1: Pero en las playas no hay edad, ¿eh?, para comportarse mal.
11: Ya, pero sí es verdad que cada vez... Conforme somos mayores, conforme los críos van creciendo, las personas mayores nos vamos estabilizando, pero los jóvenes tienen unas reglas que son muy radicales.
1: Pero como a nosotros antes.
11: No creo que tanto.
1: Esto es el debate eterno. No podemos escapar de ese bucle.
11: No, pero no creo que tanto, ¿eh?
1: Sí. Eso es lo que decían tus padres.
11: No.
1: Nosotros no tanto.
11: Ahora somos más radicales.
0: Pregúntale.
1: No, de verdad que no.
0: Pregunta, a ver, ¿qué es lo que más le molesta en las playas?
1: A ti, ¿tú vas a la playa?
11: Sí.
1: ¿Qué es lo que te molesta más?
11: Lo que va...
1: ¿Te irrita más?
11: Cuando sacudes la toalla con la arena.
1: Eso no tiene edad, ¿eh?
0: O sea, había que multar eso también.
11: Ya.
0: ¿No?
1: Eso no se puede prohibir, además.
11: Ya, pero es verdad que la gente no tiene consideración.
0: Es verdad.
11: Entonces hace aire, en la playa donde yo estoy hace mucho aire, entonces...
0: Es verdad.
11: Entonces la gente se va, entonces todo lo sacude las toallas,
0: sí, la ensaladilla rusa arruinada con la arena.
11: Es decir, ese aire te molesta.
1: ¿Y que te pasan corriendo al lado?
11: Normalmente si te pasan corriendo al lado son niños. Los niños van a la playa a jugar.
1: A los niños les perdonas. Son los adolescentes los que...
11: Es decir, los niños van a la playa a jugar y a pasárselo bien. Entonces hay que ser permisivo un poco con los niños. Siempre bajo una cierta...
1: ¿Prohibirías las pelotas en la playa?
11: No.
1: Ah, mira, que está bien.
0: Los agujeros.
1: ¿Qué prohibirías? ¿Agitar las toallas?
11: No, que lo agiten donde no esté la gente tomando el sol. Es decir, que sea...
1: Zona de agitación.
11: Más o menos.
1: Yo también, eso me parece bien. Es zona de agitación. Y allí la gente va a vaciar la...
0: Oye, está bien.
11: Sí, allí la gente vaya...
1: Otra regla, vamos, otra regla. Ponme otra regla.
11: Que respeten los espacios.
0: unos espacios.
1: O sea, pondrías como espacios delimitados para que no te toque el de al lado.
11: Un poco el sentido común, que no estés tú al lado y al lado comiéndose la tortilla de patatas cayéndote el aceite encima.
1: Sin darte.
11: No,
1: pues si te ofrece.
0: Está bien, llevan dos reglas. Tampoco. Otra, tres.
1: Vale, venga, otra tres. Más.
11: No sé. Es que la...
1: Que se laven los pies antes de entrar, porque a mí hay una cosa que me parece de las playas que es una guarrada, que estén ahí la gente descalza y tú caminando por donde ha caminado otro descalzo, qué asco. Nunca lo has pensado.
11: Pero con la arena.
1: La arena también se mancha.
11: Ya, pero luego decir, a mí eso no me da igual.
1: ¿No te das con la arena fría de la playa?
11: No,
1: No,
11: a mí me encanta pasear por la playa.
1: Pero aunque esté, no haya sol.
11: Aunque no haya sol.
1: Descalza.
11: Descalza.
1: Eso debería estar prohibido. Mi regla es...
0: Manuel, despide a esta buena mujer.
1: ¿Y dónde está la otra señora que estaba? ¿Se ha ido? Bueno, que tenía que ir
11: al... pillado a mí y entonces le ha dicho, me voy.
1: Ah, bueno, claro, se sintió como desplazada.
0: Oye, despide y
11: claro,
0: sube.
11: No se ha sentido desplazada. No quería la encerrona que me has hecho a mí.
0: Exacto.
1: Pero, oye, ¿qué tal te la has pasado? Que muy bien.
11: No, muy nerviosa.
1: Estás muy bajo presión.
0: Dale un abrazo de mi parte, por favor.
11: Vale.
1: Javier, que te dé un abrazo.
11: Un saludo a Javier y nos escucharemos el próximo sábado.
0: Exacto. Y tú sube, Manuel. Venga, gracias.
1: Venga, ya subo. Adiós.

0: Elisa Montserrat es encargada de turismo, playas y litoral en el Ayuntamiento de Calvià, y Mallorca es una de las localidades que podría añadir multas como estas que hemos estado hablando. Elisa, ¿cómo estás? Buenos días.
1: Hola, buenos días, Javier y Manuel, ¿qué tal?
0: Muy bien. Oye, habrás escuchado cosas que te habrán parecido quizá una aberración y cosas que te habrán sonado mucho, ¿no? Por ejemplo, multar por jugar al balón en la playa, ¿cómo lo veis vosotros?
1: Bueno, a mí me ha hecho mucha gracia lo de las gafas de sol para bañarse, ¿no? Porque quién no se ha metido para hacerse una foto tipo Ana Obregón, ¿no? Para hacerse la foto. Entonces, si nos van a multar por eso, es como un poco de guasa. Pero bueno, ahora hablando en serio, sí, en Calviá tenemos una ordenanza cívica municipal que sí que prohíbe ciertas prácticas, como por ejemplo tener altavoces y amplificadores. Y lo del tema de la pelota, nosotros en nuestras playas, sobre todo las grandes como Magaluf, Santa Ponsa, pues tenemos unas zonas delimitadas, zonas deportivas donde la gente puede jugar a la pelota, al voleibol, pues jugar tranquilamente, y eso para evitar las molestias con los otros usuarios de las playas.
0: Sí, pero mira Cádiz, Elisa, 750 euros, es que también he visto una cosa en redes sociales de tres chavales que estaban jugando al balón y vinieron a multarles y decían, hombre, estamos intentando pasarlo bien sin molestar, pero es que está prohibido jugar a la pelota.
1: Hombre, a eso me parece un poco exagerado, ¿no? Porque todo tiene que ir en sentido común. A ver, la playa es un lugar de esparcimiento para estar tranquilos y es verdad también para divertirse. Todos hemos jugado a las paletas y al fútbol y al vóley, y la gente tiene que tener un poco de coherencia y no ponerse allí donde hay muchísima gente a jugar el voleibol. Y si luego te advierte la policía, primero es lo normal, o lo que hacemos nosotros es una advertencia, y si luego persisten molestando, pues sí que se puede poner una sanción. Nosotros no somos tan estrictos, ¿no? Primero avisamos, oiga, no molesten y tal, y si luego persisten y no obedecen, pues claro que hay unas sanciones, ¿no? Que depende del tipo de gravedad, van entre los 100 y los 600 euros. Joder. Pero hay cosas que son muy exageradas.
0: Un poco, a lo mejor, ¿no?
2: ¿Es una alcaldesa?
1: Sí.
0: No, teniente de alcalde.
2: ¿De dónde?
0: De Calviá.
1: Teniente de alcalde de Calviá. Playa, sí,
2: Calviá.
0: Calviá, ¿sabes Calviá?
1: Sí.
0: Calviá al lado de Palma.
2: Ah, sí, fantástico. Sí, hombre, sí.
0: Aunque
1: si te digo Magaluf,
0: eso te iba a decir, de ella depende Magaluf,
2: sí,
0: cuidado con eso.
2: Me suena más.
0: Pero ahí podíais multar los saltos a piscinas, ¿no?
2: Sí,
0: los
2: balcones, ahí tenéis problemas.
1: Bueno,
2: ¿eh?
1: Bueno. Pues mira, allí, pues por suerte, ahora aprovecho la ocasión para decir que, bueno, Calviá es un municipio muy grande, es con 17 núcleos y uno de ellos es Magaluf. Y bueno, y desde hace unos años con pues todos hemos trabajado, tanto las administraciones públicas como lo que es el sector privado, y estamos en una transformación continua, y además ayer tuvimos la gran inauguración del Paseo Marítimo de Magaluf, llamado Gabriel Escarrer, y tuvimos a más de 15.000 personas en la playa escuchando nada más y nada menos que la Orquesta Sinfónica de las Islas Baleares.
0: Joder, ¿cómo ha cambiado Magaluf?
2: Lavando pues la cara de Magaluf,
1: Imagínate, al lado de Punta Ballena, la Orquesta Sinfónica con música de cine, como
0: bueno,
1: la lista de Schiller, Laurence Lalavia.
2: Pero ¿y detrás estaban haciendo balconing?
1: No, porque hace más de 3 años que no hay ni un solo balconing, gracias a Dios, y que así dure.
0: Sí,
1: porque, como os digo, la transformación de Magaluf, seguimos en ello, y gracias a Dios y por suerte la gente ya está concienciada que ya el balconing ha desaparecido de Magaluf.
0: Sí, lo que pasa es que los mallorquines lo estáis, los británicos un poco menos, pero ojalá que cada vez haya menos. Oye, tú antes, Elisa, has pronunciado una palabra que es, y de la playa es un lugar de esparcimiento. Y multar a los que se esparcen demasiado.
2: ¿Eso qué quieres decir?
0: Pues es lo que ha dicho tu invitada. La gente que pone la toalla demasiado cerca. ¿Cómo controláis el reparto de parcelas en la playa?
1: Mira, os cuento, Javier. Resulta que en Calviá tenemos muchísimas playas. Pensad que tenemos 54 kilómetros de costa, 15 playas muy grandes, de calidad, y el resto más pequeñas. Me voy a centrar en lo que es en las grandes, ¿no? Que allí tenemos unas cámaras que controlan el aforo de sabemos cuántas personas hay tumbadas en las hamacas, las que no están tumbadas en las hamacas, las que están nadando en el agua, las que están paseando por el paseo, y la verdad, y con datos os puedo decir que hay sitio para todo el mundo, o sea que no es eso que la gente se tiene que pelear a ir a poner la toalla en la hamaca a las 5 a las 6 de la mañana, porque eso, por suerte, no ocurre en nuestras playas. Pero, entonces, ¿cómo lo controlamos?
0: Ya, hay menos problemas, pero hay ayuntamientos que prohíben, ¿no?, lo de poner la toalla a las 5 de la mañana.
1: Sí, lo que pasa es que aquí, a ver, no lo prohibimos ni lo dejamos de prohibir porque no tenemos esa problemática. Entonces,
2: la gente no lo hace.
1: No, es muy diferente a lo que a lo mejor yo he visto en la televisión, en Benidorm, que la gente se pelea por 2 metros cuadrados de arena. Sí. Pues aquí...
0: Mira cómo presumo a Elisa con sus 55 lanzando, kilómetros de playa.
2: Lanzando piedras a Benidorm.
1: Hombre, claro.
0: A ver, Elisa, polémica.
2: Además, el Mediterráneo tiene un problema, que si acumulas gente en la playa, en el agua calentita, se acumula todavía más gente.
0: Sí,
2: te tocan en la arena, Javier, te van a tocar en el agua. Calentito.
0: Sí, eso
2: es
0: un
2: problema. Vas a notar uñas de los pies.
0: A ver, ay, calla. Elisa, tema polémico.
1: Cuéntame.
0: Playa libre de humo.
1: Cuéntame. Mira, Javier, eso es lo que me gustaría que fuera. Porque para mí lo peor, así como han dicho, ¿qué es lo que prohibirías? Pues yo prohibiría fumar en las playas.
2: Muy bien.
1: Porque la gente es muy guarra, así lo digo, y muy incívica. Porque encontrarte a un chiquillo de un año con una colilla en la boca, eso es lo que peor que puedo ver. Sí, sí, que los niños están jugando en la arena y cogen colillas y tal, porque todo lo hemos visto.
0: Pero los niños juegan,
1: entonces, claro. Claro, los niños allí escarban en la arena y pueden coger esas colillas. Y es algo que yo lo tengo entre ceja y ceja, el quitar de fumar en las playas, porque es que la gente no se comporta. Entonces es algo que estamos pensando, pero como no hay una normativa específica, todavía no se puede hacer.
0: Es muy difícil, ¿no?
1: Pero bueno, todo llega, ¿no? Todo llega.
2: Otra cosa que se podría prohibir, ciertos alimentos. El chorizo prohibido. Claro, todo lo que provoque olor.
1: Bueno, aquí en Mallorca
0: la sobrasada en todo caso.
2: Prohibida.
1: Pero bueno, que huele muy bien la sobrasada, sobre todo cuando está fundida con el calor del sol, huele de maravilla. Yo no lo prohibiría.
2: Claro, allí en Mallorca nos afecta, pero a un gallego le huele fuerte.
1: Es un aroma muy mallorquín, ¿sabes? El aroma de sobrasada.
0: Oye, otra cosa que han prohibido en algunas playas, Elisa, son estas, esta cosa que ahora se vende mucho, que son como tiendas de campaña, que son plegables, de repente llega un tío y hace pum, y sale una tienda de campaña con 4 palos.
2: Y asoman los pies.
0: Y ahí se puede celebrar una boda debajo de esa tienda.
2: Prisión.
0: ¿No?
1: Eso sí que está prohibido. En las playas de Calviá, no, por la ordenanza cívica te prohíbe poner pues módulos tipo para carpas y todo este tipo de utensilios, porque claro, como comprenderéis, si todo pone su carpa, esto no sé qué parecería. Eso sí que te puede, tú si ves que allí te ponen una carpa al lado, tú puedes llamar a la policía y la policía va a venir a decirle que lo retiren, y si no lo retiran, multa al canto,
0: muy
1: eso
0: bien.
1: Sí. Sí,
0: bueno, oye, ya para terminar, solamente una cosa que comentábamos al principio, y tengo aquí delante el boletín oficial de la provincia de Pontevedra.
2: ¿Qué ha pasado?
0: Yo lo voy a leer en galego. Manuel, te voy a pedir que traduzcas lo que yo leo. Se prohíbe, punto A, viernes 21 de mayo, de tal, número 95, punto A. A, evacuación fisiológica.
2: ¿Lo tengo que traducir? Sí. La evacuación fisiológica.
0: ¿No mar?
2: En el mar.
0: O una playa.
2: O en la playa.
0: Gracias. Bueno, menos mal que haya que
2: cobro, para eso cobro.
0: Menos mal que haya que... Elisa, ¿esto cómo se puede regular? A evacuación.
1: Los gallegos son unos fenómenos, porque ¿cómo lo hacen?
0: ¿Cómo lo controlan, verdad?
2: Claro, con
1: ¿cómo
2: baños.
1: Lo controla?
0: Hay una policía marítima ahí con gafas buceando por debajo.
2: Claro.
0: Yo qué sé.
2: Van con aleta de tiburón falsa.
0: Con aleta de tiburón falsa para que no se les vea. En fin.
1: Porque aguas mayores lo entiendo,
0: calla. Elisa Montserrat.
2: Tiene que estar Mallorca, ¿eh?
0: Teniente de alcalde de turismo, playas y litoral en el Ayuntamiento de Calviá, en Mallorca. Gracias por la conversación y por el buen humor, Elisa. Un abrazo.
2: Así está el agua de Calviá.
1: Bueno, un abrazo.
0: Hasta luego.
1: Saludos a todos.

0: Ángela Quintas, buenos días.
1: Buenos días.
0: Tengo una confesión que hacerte.
1: Venga, a ver.
0: Me está dando vergüenza confesar esto.
1: Venga, dale.
0: He pecado de alguna manera.
1: ¿En serio?
0: Es que no te vas a creer lo que te voy a decir.
1: ¿Qué vas a decir?
0: No te lo vas a creer.
1: Dale, estoy preparada para cualquier cosa.
0: He hecho yogur.
1: ¡No!
2: ¡Dios!
1: ¡Ole!
2: Por favor, que esto quede grabado.
1: ¿Y qué tal?
0: Sí, riquísimo.
1: ¿Ves? Te lo dije.
0: Ha salido muy bien, pero porque el yogur original era muy rico.
1: Bueno, pero
0: entonces
1: ahora...
0: el yogur final es muy rico.
1: Ya, pero de un yogur original, ¿cuántos has sacado?
0: 7 bastante grandes.
1: Wow, ¿ves? Sí.
2: ¿Qué yogur original?
1: ¿Pero tienes yogurtera?
0: Horno de vapor, que tiene temperatura de fermentación.
1: Verdad,
2: ¿se puede hacer
1: eso? Se puede, sí.
0: Yo también. ¿Estás orgullosa de mí?
1: Bienvenida al club. Ya no vas a poder dejar de hacerlos, lo siento.
0: No lo sé. En septiembre te digo si ha calado el hábito. Pero,
2: Ángela, no es delito, ¿no?
1: ¿El qué?
2: Cogerle el fermento,
0: claro, clonar,
2: a una marca.
0: Es clonar un yogur.
2: Claro, es clonar. Ahí hay derechos de autor.
1: ¿Y dónde está el problema?
0: O sea, yo voy a confesar el delito plenamente. Yogur Pastoret.
1: Vale.
0: Están buenísimos.
1: Vale, yo lo hago con el Danone de cristal, cada uno.
0: Sí, cada uno es cada uno.
2: Ya tenéis a Danone,
0: pero
2: y
0: claro,
2: a Pastoret y a sus
0: yo
2: 200 abogados.
0: Me he aprovechado
2: encima
0: de Pastoret para crear unos mini Pastorets.
2: ¿Y qué tal? ¿Sabían exactamente igual?
0: Joder, saben,
1: es
0: riquísimo.
1: Que están muy... ¿Y le echaste...
0: con leche fresca?
1: ¿Le echaste leche en polvo?
0: No.
1: Pues si le echas 2 cucharadas de leche en polvo,
2: mejoras,
1: la textura,
2: claro,
1: mejora
0: más
1: muchísimo.
0: Sí. Vale, sí, salía un poquito cuajada.
1: ¿Te
0: ¿no?
1: acuerdas que te di? El
0: sí,
1: mío
0: sí
1: tenía leche en polvo.
2: ¿Mejor que el original?
1: Mejor que el original.
2: ¿Podrías venderlo?
1: Podría venderlo.
0: ¿Yogures, Ángela? Bueno, Ángela, ¿qué nos traes hoy?
1: Ahora después de esto ya...
2: Esto es una bacana.
0: Claro, o sea, tengo que decir que lo que tenemos delante...
2: Es un pecado. Esto es un pecado.
0: Es un formato piscina que daría...
1: Totalmente.
0: Yo me tiraría en esa piscina. ¿Verdad?
2: Esto es un pecado capital. Esto
0: sí,
2: es gula. Representación del pecado capital. Gula, aquí está.
0: Adelante,
2: sacadle una foto.
0: Adelante, Ángela.
1: Tiramisú.
0: Joder, tiramisú. ¿Pero qué tiramisú?
1: ¿Qué tiramisú?
2: ¿Pero qué tiramisú?
0: ¿Eso cuánto, sí, cuánto debe de pesar? Igual pesa 3 kilos. Igual.
2: 5 kilos.
0: No lo rompas, ¿eh?
2: 5 kilos pesa.
0: No lo rompas.
1: Tamaño king size.
0: ¿Por qué haces esto?
1: Porque...
2: ¿Lo hiciste tú?
1: No, ya me hubiera gustado. No. Porque está rico. Nunca lo habíamos traído, tiramisú.
0: Fíjate.
2: Yo el tiramisú...
1: A ver, ya empezamos.
2: Una nota al pie.
1: Ya empezamos.
2: Voy a poner una nota al pie. Sí. Solo me gusta si está buenísimo.
0: Eso es verdad.
2: De plan, sí, las croquetas, sí, sí, las sardinas, el tiramisú. Solo me gusta si está,
0: o sea,
2: muy
0: con
2: bueno.
0: Su
2: si
0: amaretto,
2: no,
0: amaretto de Sharon, ¿no? ¿No consigue su amaretto de Sharon? No.
2: Se hace tiramisú muy malo, estamos de acuerdo.
1: Amaretto, aquí. Marsala, pero no siempre tiene por qué tener alcohol, ¿eh?
0: Pero si lo tienen.
1: Bueno, te da ese punto, ¿no?
2: Javier.
1: Hombre, ya que te lo tomas.
2: Qué pícaro.
1: ¿Qué tiene? ¿No?
0: Bueno,
1: ¿os
0: qué
1: cuento
0: tiene?
1: ¿Qué tiene?
0: Venga.
1: Tiene, bueno, la ventaja que es un postre frío, que no necesita horno, que a ver quién es el valiente que enciende el horno para hacer cosas. No sé cómo te has puesto a hacer los yogures, pero encender el horno ahora con
0: pues
1: el calor
0: es,
1: que
0: sí,
1: hace.
0: Sí, sí, es 40 grados.
2: Hombre,
0: los
2: no
0: yogures, pues es que estaba la cocina casi a la misma temperatura.
1: Pero, bueno, sí, eso es verdad.
2: Yo puse el pirolítico el otro día.
1: Bueno, pues ya está.
0: ¿Y a quién le interesa en España
2: 300
0: eso?
2: Grados.
1: Claro.
2: Con el calor a 35 fuera.
1: Bueno, ahí lo dejo. La ventaja que tiene el tiramisú, que es un postre frío, ¿no? Que no necesita horno. ¿Qué lleva? Lleva bizcocho de soletilla, café, crema mascarpone y a veces lleva nata, a veces no. Y luego lleva huevo, azúcar, cacao en polvo y el licor, que hay veces que se hace con licor o que se hace sin
2: lo
1: licor.
2: Salva el huevo, ¿eh?
1: Claro, el problema del huevo es que hay que tener un poco de cuidado porque, a ver... si no lo haces con un huevo pasteurizado, pues tienes que tener cuidado a la hora de conservar el tiramisú, porque el huevo se mezcla con el mascarpone, con el azúcar, entonces si no lo vas a guardar en la nevera y no vas a tener unas condiciones...
0: O sea, waiting to happen.
1: No te lo lleves a la playa.
2: Anda que como este esté malo, estamos todos jodidos.
1: No.
2: ¿Eh? Porque aquí da para 500.
0: Está toda la cadena SER ahí esperando que acabe el programa,
2: claro,
0: para probar este tiramisú. O sea, si mañana no hay hoy por hoy, que la gente sepa,
2: claro,
0: que es
2: que
0: por culpa del huevo.
2: Exactamente.
0: Vale.
1: Se suele hacer con huevo pasteurizado, pero me refiero que no es un postre para si lo haces en casa con huevo tal cual, para que te lo lleves a la playa, por ejemplo,
0: vale.
1: ¿no? ¿Y qué más?
0: Claro, si te lo llevas a la playa es un riesgo tremendo.
2: Claro.
1: Es un riesgo tremendo.
2: Prohibido.
1: Prohibido para llevar a la playa.
2: Claro.
1: Habría que ponerlo dentro de la normativa también.
2: También caliente no funciona.
1: No,
2: este
1: claro.
2: Este tiramisú es en ciertas condiciones.
1: Claro, sí, y sí. Además es un postre que tiene que reposar. Porque cuanto más repose...
2: Me encanta la música con
1: mejor.
2: Lo que estás diciendo. O de repente muy épico.
1: Y luego, fijaros, una cosa importante. A la hora de mojar el bizcocho, el café no tiene que estar muy caliente, porque si no el bizcocho se deshace. Tiene que estar templado o frío. Si lo metes en un café muy caliente, el bizcocho se deshace y aquello parece al final una papilla.
0: Claro, a mí yo tengo este problema, que el tiramisú, al llevar café... Te puede quitar el sueño.
2: Si pero lo te lo quita el alcohol, lo compensa el alcohol.
1: Sí, claro, una cosa por otra. Sí,
2: ¿Se puede hacer con licor café?
0: Bueno,
1: ¿con licor café?
2: Lo lleva ya todo.
1: No, mira, se hace con amaranto, con ron.
0: Amaretto.
1: Sí, con amaretto. Eso,
0: amaranto.
1: Amaretto.
0: Amaranto me suena a asbestos, casi. Pues,
1: no, amaretto.
0: Amianto. Yo amianto.
2: Es un veneno
1: que
2: el amaranto.
1: Me he equivocado. También a veces le ponen ron y también puede tener licor café o brandy. Luego ya ahí las recetas pueden ir variando.
0: Tenemos a un invitado que yo creo que está a punto de levantarse y marcharse.
2: De no sé pegarme.
0: Ricardo, con dos Cs. Ricardo. Figurato.
3: Sí, correcto.
0: Figurato. Dueño, junto a su hermano, de Fratelli Figurato, claro. Los hermanos Figurato, que es un negocio familiar que se centra en la gastronomía italiana y que cuenta con tres locales en Madrid. El último de ellos es pizzería Frigitoria.
3: Frigitoria.
0: Fratelli Figurato. Tres Fs ahí, ¿eh?
2: Uf.
0: Frigitoria Fratelli Figurato. En la avenida de Filipinas, número 14. Hola, Ricardo, ¿cómo estás?
3: Buongiorno a tutti. Gracias por invitarme.
0: ¿Algo que hayamos dicho mal? ¿Alguna? Porque, claro, por ejemplo, ha dicho antes Ángela, y yo me he callado, ¿eh? Bizcochos de soletilla. Vete tú en Milán a buscar bizcochos de soletilla.
3: Bueno, en nuestro caso, y en el caso de los 60 millones de italianos que hoy represento, usamos galletas que se llaman savoiardi. Y en algunos casos se usan otros tipos de galletas, pero esto ya va a las recetas más peculiares, ¿no?, de cada familia. Pero digamos que el tradicional es el savoiardi.
0: Savoiardi. ¿Y esto de dónde es? ¿Es típico de alguna zona de Italia en particular?
3: Pues ahí me pillas un poco, pero yo creo que ahora está tan extendido que lo encuentras en cualquier sitio. Probablemente sea del norte, donde nace el tiramisú, que es de la zona del Véneto. Probablemente nazca ahí, pero ahí me pillas un poco.
2: Es verdad que los italianos son muy inflexibles con la comida. La tienes que hacer como ellos dicen. Si no, te echan del país.
3: A mí me han echado por eso.
0: O sea que este tiramisú es un tiramisú variado.
1: Tiene soletilla.
0: Pero los bizcochos de soletilla se parecen a estos bizcochos.
3: Sí, a ver, no sé muy bien cómo son los de soletilla, pero creo que sí, porque en alguna receta que he visto en internet de cómo hacer aquí el tiramisú en España, sí ponía la galleta soletilla, así que me imagino que será muy parecida.
0: Ya, ¿y vosotros, tus bizcochos aquí en España, los traes de allí, los compras en el mercado italiano?
3: Los importamos nosotros.
0: Hay una tienda italiana, bueno, hay varias tiendas italianas muy buenas en Madrid, ¿no?
3: Sí. Ahora mismo es que la comunidad de Madrid italiana en Madrid va creciendo mucho y están abriendo muchas tiendas que se parecen de verdad a las tiendas y a los supermercados italianos.
0: El tema del huevo, tú decías sí con la cabeza, ¿usáis huevo fresco también?
3: No, en este caso es huevo pasteurizado, porque aparte que eso lo servimos en restaurante, entonces hay que tener cierta seguridad alimentaria y...
0: Cierta.
3: Hasta cierta medida.
2: Seguirá la programación de la cadena.
0: Seguirá la programación sin problemas. Sí. ¿Con cuánta antelación hacéis el tiramisú?
3: Por lo menos un día antes.
0: Tiene que ser un día antes para que...
3: Sí, porque para que se vaya sentando y el sabor se vaya... Digamos que los sabores tienen que ir haciendo un poco el amor. Y al día siguiente...
0: Ha salido el italiano al que representa.
2: ¡Mamma mía!
0: ¿Has dicho mamma mía?
2: Claro, hombre.
0: ¿En serio?
2: Que vino a huevo.
0: Que el tiramisú no nos pasará a los españoles, como pasa también con productos nuestros, que es ese postre que los italianos en realidad no comen, pero que los extranjeros esperan. ¿Sabes lo que te digo?
3: ¿Sabes cuál es la receta que menos comemos? Yo creo, ¿eh? Ahora me van a echar de verdad de Italia. La carbonara. El tiramisú sí se come. Sí que el tiramisú es algo muy extendido, pero la carbonara es algo que está un poco de moda en los últimos 5 o 6 años, pero antes tampoco se comía tanto.
2: ¿No? La carbonara. Ni siquiera
0: pues
2: en zonas.
0: Pues a los españoles no les
3: Bueno, la zona de Roma sí, donde nace sí, es muy típico, pero bueno. Yo que soy, por ejemplo, de Nápoles, no comía carbonara, jamás.
2: ¿Y cuando veías que le echaban nata?
3: ¿A la carbonara?
2: Sí.
3: Bueno, era cuando me lanzaba a probarlo, de verdad.
2: Claro.
3: O sea, era cuando me entraban ganas de probarlo.
2: Eso es una faltada increíble a los italianos, echarle nata a la carbonara.
3: Sí.
0: Hay tiramisús de, yo qué sé, aguacate, de pistacho. ¿Esto se ha probado alguna vez?
3: De pistacho seguramente lo haya, porque está de moda el pistacho. Pero, por ejemplo, en mi zona hacen un tiramisú de limoncello. Como hablábamos antes de alcohol, limoncello más veraniego, digamos, o de fresa también. Bueno, hay miles de sabores de tiramisú. Y ahora hay muchas tiendas que especializadas, digamos, solo en tiramisú. Ahí ofrecen muchas tipologías.
0: Ya. Y vosotros también le echáis licor de amianto al tiramisú, ¿no?
3: Amianto no. De licor tampoco.
2: ¡Qué horror!
3: O sea, nosotros, por ejemplo, hacemos una versión un poco más ligera, por así decirlo, y no le echamos licor.
0: ¿Qué hubiera dicho ligera, eh? Sí, sí. Ligera, como diciendo...
2: Tiramisú Uralita la llaman.
3: ¿Cómo?
2: Tiramisú Uralita.
1: Sí. Uralita.
0: Seguro. ¿Hay algún mito sobre el tiramisú? ¿Se debe de comer, yo qué sé, en las comidas más que en las cenas?
3: Yo creo cuando tienes ganas de ver. O sea, es un postre que está bueno al desayuno, para comer, para cenar, en cualquier momento.
0: ¿Vosotros solamente hacéis hostelería o también servís? ¿Hacéis tiramisú solamente para distribución en hostelería?
3: Sí, solo para los restaurantes.
0: No, es que me gustaría preguntar, o sea, ¿cuánto puede costar este tiramisú, que mide como un metro
2: cuadrado? ¿Esto cuánto son? ¿10 litros?
3: A ver, vamos a echar cálculos. Estos son como 16 porciones en los locales. Sí, sí. Son porciones contundentes, ¿eh? Sí. Cada una son 7, 6 por 7, 42, y 1 por 7, son 112 euros, si no me he equivocado.
2: Ahora te paga.
0: Qué barbaridad. Bueno, pues vamos a probarlo, ¿no?
2: Sí. ¿Qué te parece mi apreciación de que el tiramisú solo me gusta si está bueno?
3: Yo digo lo mismo de la tortilla.
2: Bueno, la tortilla, pero sí, te puedo entender.
3: Y muchas otras cosas, pero para mí la tortilla. Pero bueno, yo soy muy especial con la tortilla. Me gusta poco cuajada.
2: A mí también.
3: Una buena patata.
2: Betanzos.
3: Betanzos no es la que... O sea, me encanta, ¿eh?
0: Cuidado que se da poles.
3: Y mi mujer es de Oleiros.
2: ¿Ah, sí? Sí. ¿Y qué dice ella de tu apreciación?
3: De la tortilla.
2: Sí.
3: Estamos de acuerdo que la tortilla de Betanzos está muy buena, pero nos gusta ese pelín meloso, no tan líquido.
2: Tan líquida.
3: Pero bueno, entra dentro de unos pecados...
0: Qué conciliador.
2: Una gallega y uno de Nápoles. Sí. Y es que es lo mejor de lo mejor.
0: Bueno, pruebas.
2: Voy. Tiene buena pinta. Huele a café. ¿Licor café?
3: También.
0: No, licor café.
3: Solo café normal.
2: Pero se puede hacer, es perfecto con el... Me gusta. has pasado.
0: O sea, es el... Es seguramente el espacio en el que más tiempo has tardado en emitir tu sentencia cuando sabíamos perfectamente lo que ibas a decir.
2: Que siempre me gusta. ¿Qué le voy a decir?
0: No, hombre.
2: Si ha hecho 10 litros.
0: Ha habido veces que has puesto peros.
2: ¿Sí?
0: Sí, hombre, bueno, sí.
2: Pues mira.
0: Está un poco no sé qué.
2: Hay que decir que estoy condicionado porque has hecho 10 litros de tiramisú. Y ahora yo te digo, está malísimo, te
3: impone un poco,
2: destruyo,
3: ¿no?
2: Claro. Pero está bueno, has pasado, bueno, has pasado.
0: Gracias. Ese mascarpone, tú le notas la procedencia.
2: Sí. El mascarpone, el café, buen café. ¿Es de especialidad?
3: Es un café espresso italiano. Es una...
2: Con notas ácidas.
0: Es un Lavazza, como mínimo, ¿no?
2: A cacao.
3: Bueno, es otra marca.
2: Un poco de ciruela pasa.
0: Ricardo Figurato, que es dueño y fundador de Fratelli Figurato, es el negocio familiar que tiene 3 locales en Madrid. La última incorporación es la pizzería Frigitoria. ¿Lo he dicho bien ahora? No.
3: Bueno, Frigitoria.
0: Fratelli Figurato, en la avenida Filipinas, número 14.
3: Sí, en uno de los locales, sí, pero en último solo fritos.
2: Bueno, también me flipa la carbonara.
0: Ricardo, y a los 60 millones de italianos que representas, gracias por venir, Ricardo.
3: Grazie mille a voi.
0: Grazie mille. Y Ángela, Manuel, hasta la semana que viene.
1: Hasta luego.
2: Adiós. Sigo comiendo, ¿eh?

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Hace 3 años no sé qué perra me entró con Stephen King que me compré 5 de sus novelas de golpe. Las fui abriendo por la página 99, que según Format Oxford es la que hay que leer para saber con seguridad si merece la pena gastar tu tiempo con un libro. En las tripas de uno de ellos descubrí una tarjeta recuerdo de una primera comunión. A un lado aparecía la foto de un niño sujetando un cáliz y en el reverso su nombre, la parroquia del País Vasco en la que tuvo lugar la ceremonia y la fecha, junio del 96. Escribí su nombre en Google, por no estarme quieto. La búsqueda me condujo a InfoJobs, donde supe que aquel chaval tenía ahora 36 años y era operador de carretillas, plataformas elevadoras y puentes de grúas. Después acudí a Facebook y descubrí que además tenía 2 hijas y que le encantaba viajar. Había estado en Nueva York, Viena, Roma, San Francisco, Río de Janeiro, Londres, Florencia. En 5 minutos supe más de él que de algunos primos con los que no me hablo. Ya puesto, contacté con él por Messenger para preguntarle si le gustaría recuperar la tarjeta de la comunión. Nunca se sabe. Enseguida me respondió, sí, la quería, por favor. El día que la recibió, me escribió para darme las gracias y prometerme que me enviaría 2 botellas de chacolí. Rápidamente le di mi dirección. Transcurrieron 3 años y la bebida no llegó. Me olvidé del asunto. Pero este miércoles apareció un mensajero con las botellas y una nota que decía, perdona, me despisté. Y de pronto volví a creer que solo la lentitud nos salvará de lo que sea que nos está pasando. Soy Juan Tallón.

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10: Es mediodía, son las 11 en Canarias. Tres personas han muerto al caer su coche por un barranco en la A7 en Málaga tras chocar con otro vehículo. Hay además otras dos personas heridas. SER Málaga, Natere Vázquez.
11: Tres personas han fallecido en la madrugada de este domingo sobre las 2:30 en un accidente de tráfico registrado en la autovía A7 a su paso por la capital malagueña como resultado de un impacto entre dos vehículos que provocó que uno de ellos cayese por un barranco cuando circulaba en sentido Almería a la altura de la salida de Cerrado de Calderón. Los bomberos liberaron a los atrapados y los servicios de emergencias constataron la muerte de dos mujeres y un hombre. Otras dos personas fueron hospitalizadas.
10: En Oriente Próximo, Estados Unidos e Irán continúan intercambiando ataques mientras se acusan mutuamente de romper el alto el fuego. Los iraníes han vuelto a decir hoy que serán ellos quienes controlen el estrecho de Hormuz. Laura Vilá.
12: El ministro de Exteriores iraní, Abbas Araghchi, asegura que Hormuz recuperará la normalidad en los próximos 30 días bajo su control. Dice que es solo su responsabilidad y que la participación de cualquier otra parte complicaría las cosas. Además, recuerda Arachi que la retirada de Israel del Líbano y el cese de los ataques allí son obligatorios, tal como establece el memorando, pero continúa el fuego cruzado y Donald Trump advierte de que si siguen así, la República dejará de existir.
10: A esta hora comienza la grabación del último programa de La Cena de los Idiotes. El formato original de Hora 25 se despide hoy de sus oyentes en el Teatro Gran Vía, donde está Saray González. Adelante.
13: ¿Qué tal, Adrián? Ahora mismo está comenzando esta última Cena de los Idiotes, pero en esta ocasión lo hacen acompañados de muchos de los oyentes. Hablábamos con Aymar hace escasos minutos.
14: Los oyentes y nosotros hemos compartido viernes tras viernes una cena de amigos y hoy nos reunimos todos, nos vemos la cara y nos vamos a abrazar efectivamente ya todos en la misma mesa.
13: Estaba emocionado, un poco nostálgico también por esta última cena que, como él comentaba, termina en alto como una demostración de amor a este formato que tanto le ha dado.
10: Y nos quedan los deportes, nos vamos al Mundial.
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10: Héctor González, muy buenas.
16: Muy buenas, primera jornada de 16avos de final en el Mundial. A las 9 de la noche, enfrentamiento entre Sudáfrica y Canadá, mientras el turno de España llegará el próximo jueves, también a las 9, cuando la selección se enfrente a Austria en Los Ángeles. Los de Luis de la Fuente tienen hoy jornada de descanso en la concentración y desde mañana comenzarán a preparar ese duelo sin los lesionados Nico Williams, Jeremy Pino y Víctor Muñoz.
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10: Es todo, se quedan con Transmite la SER.
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2: Hola, oyentes de la cadena SER. Hola, Saray Esteso, Luz de la Radio.
3: ¿Cómo estás, Ortega? ¿Qué tal?
2: Muy bien, contento siempre de verte y de escucharte. Y contento también de ver y escuchar a Sergio Picón. Buenos días.
4: Buenos días, ¿qué pasa?
2: Oye, antes de nada, quiero que cuentes a los oyentes. Hoy hay programa repletísimo. Tenemos a un invitado increíble, un juego brutal con vosotros, oyentes. Pero antes quiero que nos cuente Sergio Picón una anécdota que tiene que ver con su perro y con los petardos y con el orinar.
4: Esto te lo cuento yo antes para hacer un café y ahora mira, resulta que lo escucha toda España, pero ¿sabes qué? Hemos pasado la semana de San Juan, que en Barcelona parece una puta guerra, venga petardo, los perros se asustan. Entonces mi perro, para no pasar tanto miedo, se ha encerrado en el baño con la cabeza pegadita a la taza del váter, para, supongo que lo escucharán menos así, lo cual incomoda bastante a la hora de ir a mear. Porque no es normal tener la cabeza de un perro entre las piernas cuando...
2: Puedes decir orinar si quieres.
3: Sí, sí, sí, queda más fino. Que es
2: puedes,
3: que mear,
2: pero puedes decirlo, sí, si quieres.
4: Sí, sí, sí, bueno, incomoda bastante el orinar. Y he tomado la decisión de empezar a orinar sentado.
2: Pero a ver, la relación entre que tu perro esté en el cuarto de baño...
4: Porque tiene miedo al hospital,
2: claro. Vale, eso lo entiendo, pero... ¿Qué más da que tú lo hagas de pie o sentado?
4: Pues no salpicarle en la cara, pero aparte te han chupado alguna vez la pierna mientras orinas.
2: No, claro.
4: Es una sensación un poco ambigua.
2: Viendo todo esto, tú has dicho, voy a hacerlo, voy a orinar sentado. Y has visto bondades de eso.
4: Es cómodo, tío. O sea, me ha parecido más cómodo, más fácil, más limpio.
2: Vale, entonces, queda claro que tú has visto ciertas bondades y tal. ¿Y por qué no llamamos a Ignacio Crespo, que es nuestro divulgador científico?
4: Que nos lo explique.
2: Que nos lo explique.
4: Pero, claro, yo te digo la bondad es a nivel usuario, pero no a nivel científico.
2: A nivel científico. Llamemos a Crespo y después de todo el programa que vamos a hacer, hacia el final vamos a hablar de si existen o no estas bondades de el orinar de pie en los hombres. Estamos marcando el teléfono de Ignacio Crespo. Vamos a ver si tenemos línea.
3: Crespo.
2: Vamos a ver.
3: Sentado.
2: Está sonando ahora la línea.
5: ¿Sí?
2: Ignacio.
5: Hola.
2: Hola, mira, te llamamos en directo, estamos en directo en Transmite. Vale. Tú podrías venirte, ya sé que es un atraco, podrías venirte ahora, te vas viniendo, no vives cerca de la radio, no, pero pídete un taxi o lo que sea, te lo pagamos. Porque queremos hablar de si orinar de pie en los hombres tiene alguna ventaja.
5: Vale.
2: Vale.
5: Bueno, no me lo esperaba mañana de domingo.
4: No te pillamos orinando, ¿no?
5: No. Pero bueno, paro la paella que la tenía media y voy para allí.
2: Ven, Paqui. Venga, y mientras tanto, mientras llega eso, vamos a hablar con un hombre que es una maravilla.
3: Además, piénsalo, que es igual de listo o incluso más que Crespo.
2: No, es imposible.
3: Que te lo digo de verdad, ¿eh? Yo estoy sorprendida. Yo es que tiene un sentido del humor.
2: Eso
3: tiene una facilidad de palabra.
2: Es un cómico extraordinario.
4: O sea, estamos diciendo que es como Crespo, pero mejor. Menos mal que no nos está escuchando. Encima del atraco que le hemos pegado.
2: Es como un Crespo, pero gracioso. Goyo Jiménez, buenos días.
6: Buenos días, y tan bueno. Ya simplemente estando contigo... Fíjate tú, o sea...
2: Debe ser increíble, ¿no?
6: Desnubla el cielo, sí.
2: Yo entiendo, quiere decir que me pongo en tu lugar y es...
3: ¿Queréis que nos vayamos el resto?
2: Sí. No, hace falta.
6: No, nos gusta que nos miren.
2: Sí, sí, sí. Vale. Podéis incluso grabarlo en vídeo, ¿eh?
6: Somos lo contrario de voyeurs, o sea...
2: Nos gusta ser observados.
6: Eso es.
2: Oye, por cierto, ¿sabes lo que pensaba, Goyo? Que en la radio siempre, cuando se entrevista a alguien... La persona entrevistada intenta dar la mejor imagen de sí mismo, ¿no? Se vende bien, ¿no? Se intenta venderse. ¿Por qué no hacemos lo contrario y hoy nos hablas de lo peor de ti?
6: Pues, ¿por qué no? No, era por darte la peor imagen.

0: soy más plástico.
1: Claro, te quedas en el, donde estás, en el punto en el que...
2: En el sitio.
0: Salgo de la ducha y digo, qué frío está el suelo.
1: Ay, pobrecito mío.
0: Porque ya se va descolgando los genitales tanto que sirven como sensor del suelo radiante.
1: Lo que me interesa de verdad es el tema de los ronquidos, porque sí, dices que te ha costado alguna pareja y tal, ¿no? Pero ¿no has tenido alguna pareja que también haya roncado? Porque ellas roncan también, ¿eh?
0: Sí, lo que, bueno, roncan, no sí, sé sí, dónde lo hacen, ronca. Porque a ver, lo que pasa es que luego se sienten luego se sienten muy mal si se lo dices. Entonces yo no quiero, digo, o me va a dejar o por roncar o por decirle que ella ronca también y no y discutir. Entonces yo estoy ahí haciendo el tancredismo, se llama, como ese que se quedaba quieto delante del toro, ¿no?
1: ¿Y qué más? ¿Alguna más de carácter? Venga, una de carácter.
0: De carácter, bueno, pues tengo poca paciencia con los gilipollas.
1: ¿Ah, sí?
0: Y eso, claro, conmigo lleva mucho enfrentamiento, porque hay muchos gilipollas.
1: ¿Sí?
0: Entre los que probablemente estaré yo, que seré el gilipollas de otro.
1: No.
0: Esto es como lo de, hay una regla en el póker que dice, si llevas 5 minutos sentado en una mesa de póker y no sabes quién es el primo, es porque el primo eres tú. Pues yo aplico la misma regla a los gilipollas y los cuñados. Si estás en un sitio y todavía no sabes quién es el gilipollas, lo mismo eres tú. Quiero decir que hay veces que uno puede encarnarlo. Pero me refiero a que tengo poca paciencia. Por ejemplo, yo soy muy educado. Soy muy de decir a la gente, por favor, si es tan amable y esas cosas. Entonces no soporto que la gente se salte esos pequeños protocolos. No soporto que me digan directamente, no puedes ponerte ahí. O sea, que te venga un camarero, una cajera. No puedes poner eso ahí, digo.
2: Sin un disculpe previo.
0: Perdone, disculpe. Y una falta de educación, Juan Carlos, es escribir mal, por ejemplo, porque es una, te me obliga a mí a hacer el trabajo de comprensión, o hablar mal.
2: ¿El laísmo cómo lo llevas? Porque ahora mismo yo estoy agobiada, porque yo soy muy laísta.
0: Eres muy laísta.
2: Entonces,
0: bien, pues,
2: ¿por callarme el resto de la entrevista? ¿O?
0: No, a ver, el laísmo, además, ya pasa a formar parte del patrimonio cultural en general. O sea, cuando la gente, por ejemplo, dice chupa, no sabe que chupa ya lo decían en tiempos de Cervantes. Entonces, ya no es tan macarra. Ya eres, en el fondo, eres institucional.
1: Tú fíjate, Sarai y Sergio, que este hombre acaba de nombrar a Cervantes, porque la imagen que tiene la gente de Goyo Jiménez es que es un cómico, jaja, jiji y tal, pero ese tío ha hecho teatro clásico, ha interpretado a Lope de Vega, Aristófanes, Sófocles, Molière, Shakespeare, Zorrilla.
0: Sófocles sobre todo con el calor.
1: Sí, ¿verdad? Yo te lo perdono porque sé que tienes un registro que compensa todo esto, ¿vale?
0: Lo guardo para Onda Cero. Perdón también por eso.
1: Y además, este tío va de sobrado. Bueno, va de sobrado, no, quiero decir...
0: ¿Ves? Ya está otro de mis principales defectos. Petulante,
1: No. Es que lo he construido mal la frase. No es que vayas sobrado, es que estás sobrado. Porque le digo, oye, hablaremos de tu show y tal. Y dice, no hace falta hacer promo, está todo vendido ya. Eso me ha encantado. Lo tiene vendido ya, el American Forever de Final Refrito.
0: Refrito, sí. El 4 de julio, día de la independencia, que sabes que los americanos eran ingleses antes y decidieron hacer un Brexit, de verdad. Y entonces, ¿cómo lo hicieron? Hicieron la mayor infusión de la historia, tiraron un montón de té al agua y se independizaron. Entonces, hace 250 años. Y yo llevo 25 haciendo bromas de americanos. De hecho, me he hecho una gorra con la de Trump, pero dice, Made America Jokes Again. Vamos a bromear otra vez con los americanos. Claro. Y es curioso, porque sé que no he escogido el mejor momento para hablar bien de ellos, porque han perdido todo el poco prestigio que se los da, como lo que cuesta ganar la fama y lo poco que cuesta perderla. Pero estéticamente, o sea, éticamente no, pero estéticamente siguen siendo...
1: Claro, y hay que pensar en americanos que molen, quiero decir, está Woody Allen, está Spielberg, hay americanos cojonudos, quiero decir que ser americano en sí mismo depende, ¿no? De eso, es
0: claro,
1: un valor.
0: Como ser, claro, que otra gente dirá lo mismo de ser español,
1: claro.
0: Los franceses en general no nos caen bien.
1: Uy,
0: nos caen bien porque sí, nos miran por encima del hombro a los españoles. Nos tratan como si fuésemos portugueses, ¿verdad?
1: Hijo de puta. A mí me caen bien los franceses. No todos, digamos.
0: Es que esto del chauvinismo es así.
1: Son bonicos y el idioma es muy chulo.
2: Es bonito, muy sexy. Sí.
0: Muy sexy.
2: A mí me pone muchísimo.
3: Un poco empalagoso.
0: ¿Os acordáis de Pepe Le Pew? Que era una mofeta que iba por ahí, que hablaba en francés y se enamoraba siempre de una gata. Porque
2: Ostras, claro, sí.
0: Se había manchado con pintura y la confundía y pensaba que era otra mofeta.
2: Y se volvía loco,
0: Y era el estereotipo del seductorio. Y era Pepe Le Pew. Perdona esta digresión,
1: no
0: es que
1: está
0: es
1: bien.
0: Un
1: Oye, cuéntanos, Goyo, lo de los desinhibidores. Que el otro día en un taxi te pasó algo con los desinhibidores.
0: Sí, es que tengo una colección de gente que quiere hablar bien y habla mal. Por ejemplo, gente que dice, si no soy bien adquirido, voy. Me encanta la gente que hace esto. Por ejemplo, un portero de una finca que me decía, te dejo la llave, pero no vayas a sacar una fotocopia. Y cosas así.
2: Qué mono.
0: Sí, y la última ha sido un taxista.

0: que fui a pagarle con tarjeta al lado del Senado y tal, y me dice, es que aquí no va a funcionar porque tienen encendidos los desinhibidores. Y le dije, sí, sí, noto cómo me estoy poniendo cachondo aquí.
1: Te estás desinhibiendo,
0: ¿no?
1: No
0: me importa, me estoy desinhibiendo. Sí.
1: ¿Y qué hacías tú en el Senado? ¿Qué dices, que el taxi en el
0: Iba
1: Senado?
0: A declarar a una comisión por el asunto. Bueno, no, que vivo cerca. Entonces.
1: ¿Vives por el Senado? Es una zona buena, sí. ¿No? ¿Eso o no?
0: Sí, sí, además para gente mayor, sabes que Senado es por Senex, claro. Igual que Senil.
1: Pero te sientes mayor de verdad, porque es un par de veces que has comentado que te sientes mayor.
0: Bueno. Pero muy a gusto, ¿eh?
2: ¿Qué edad tienes? Sé que esto no se pregunta.
0: 56 años, 56.
2: Bueno, muy bien.
0: Pero estoy en camino de la edad provecta muy a gusto. Yo creo que lo voy a coger con muy buen gusto. O sea, decir que ya he hecho. Es verdad que, o sea, tuve un susto de estos de decir, pensar que iba a tener un. Claro, digo aquí. Pensar que iba a tener un cáncer en un momento y tuve un tiempo que estuve por un error médico, además. ¿Eh?
1: Ah, sí.
0: Y, sí, sí. Y.
1: Pero, perdona, y ¿te diagnosticaron mal lo que pasó?
0: Sí, sí. Sí, bueno, de forma confusa. Y el rato este que te comes de. Fue como casi un mes.
1: Hostia, vaya rato.
2: Es que es mucho rato
3: largo, sí.
0: Me puse de acuerdo conmigo mismo en que me lo había pasado muy bien y que tampoco es que quisiese tuviese yo ninguna prisa, pero que lo había disfrutado mucho y que esto es así y que tienes fecha caducida y ya está.
2: ¿Y hiciste más cosas ese mes? Es decir, tiraste la casa por la
0: ventana.
2: No,
0: al contrario, lo que hice fue precisamente. Si yo hago demasiadas cosas, ese es el problema. El problema es que llevo currando desde los 14 años. La primera vez que me subí a un escenario tenía 14 años. Y he hecho muchísimas cosas, muchísimas. Entonces hay un momento en el que dices, también no hacer el dolce farniente este, también es... Tengo un amigo de un pueblo de Albacete que me manda fotos con una cerveza helada y me dice, esto y no hacer nada es lo que mejor me se da. Entonces, quiero también tranquilizar un poquito. Lo que hice fue aprovechar el tiempo para poner en orden la cabeza y dije, pues como dicen ahora los... Bueno, ya no, pero en fin, ni tan mal, ¿no? Y bien, entonces estoy, creo que entro en este final como que guay, o sea, bola extra.
1: En este final, hablas ya, en este final. Claro, yo pienso sí. En gente que tiene 70, 80 años, que te escuche a ti con 56, hablar de que estás en el final.
4: Nos estamos hundiendo también.
1: Deben pensar, ¿eh? Pero ¿de qué va este chaval, ¿no? ¿De qué va este chaval pensando que ya está en nuestro punto privilegiado de los 80, ¿no? Eres un chaval, o sea, para mucha gente.
0: Se me nota que me quiero jubilar ya, ¿no?
2: Pero que no eres mayor, eres 4 años más joven que mi padre. Fíjate qué joven eres.
1: Usted acaba de
0: hundir. No sé si me estás animando, ¿no?
1: Casi, no, sido muy camulla, ¿no? Ahora se la diste.
0: Sí, sí, sí. Sí, es para tu edad, es el típico para tu edad, no estás tan mal y todas estas cosas. Pero es curioso porque sobre todo esto, aparte, me estoy sirviendo a mí mismo la broma con todo este preámbulo, pero es verdad que yo creo que hay que hacer, que estamos en una cosa, lo he escuchado mucho lo de adultescente, que es esta cosa de valorar tantísimo la juventud.
2: Es una putada para ser joven, ¿eh?
0: Que es verdad que sí.
2: Estáis mejor vosotros.
0: Yo tendré 4 años menos que tu padre, pero tengo piso.
1: Su padre también, ¿eh?
2: Y yo no puedo decir lo mismo con 35.
0: Por eso te estoy mirando
2: bien,
0: así, por devolverte el golpe.
2: Yo soy una desgraciada. Auténtica.
1: Oye, Goyo, esto que decías, ¿no? Este mes confuso en el que pensabas que tenías un cáncer, ¿eso te ha hecho que el miedo a la muerte desaparezca un poquito? Al haberlo vivido ya, al haberlo tenido tan presente y tan enfrente de las narices.
0: Sí. Sí, hay una cosa en el bushido, que por otra parte es un invento, pero bueno, en fin, como todo, muchas cosas japonesas. Pero hay una cosa en el bushido, que una frase que dice, piensa todos los días en la muerte, aunque sea 5 minutos, y luego cuando llegue te pilla ya. Ah, no, sí, ya lo había pensado. Y es una cosa que no hacemos. O sea, no pensar en la muerte, y no quiero daros el bajón, pero al contrario, creo que es revitalizante.
1: Claro.
0: Porque pensar en la muerte hace que valores más. Es como si piensas mucho en salado y luego te comes un dulce. Te preparas más. Es decir, valoras más las cosas. Creo que tenemos que escondemos la muerte, por ejemplo, se muere uno de los chiquillos, un pez, una mascota, no sé cuánto, y vamos a esconderlo todo, y le cambias de pez, luego se te muere el abuelo y no hay otro abuelo, o sea, el del asilo, para que se parezca al tuyo.
1: Pero habría que buscar un término medio también, ¿eh? Hay personas entre las que yo me encuentro, y conozco a mucha gente de mi entorno, a la que también le pasa, que el pensamiento acerca de la muerte es muy constante, o sea, yo... Claro. Cada día puedo pensar 50 veces.
0: Zombies, tu entorno.
1: Mi entorno de zombies.
2: ¿50 piensas en la muerte?
1: 50 veces. Sí, hostia, totalmente. No, incluso hay como un hilo de fondo continuo, como una musiquita.
0: A lo mejor deberías dejar de salir con terroristas suicidas.
1: No. De verdad, hay momentos. Es un hilo, es una música de fondo.
4: Unas vocecitas que te lo...
1: ¿no? Y dice, bueno, ya esto. Pero no lo cambiaría por lo contrario, o sea, prefiero esto a no pensarlo nunca. Lo tengo clarísimo. Aunque a veces también envidio a las personas que jamás lo piensan. Y hostia, también debe haber un punto de una cierta alegría, ¿no?
0: Sí, yo envidio muchas veces. O sea, es una cosa que me ha pasado siempre. Yo también es que lo pienso todo mucho. Yo envidio y envidiaba, por ejemplo, a los compañeros que se la sudaba entregar un guión a tiempo o no, o suspender una función. De verdad, ¿eh? Los envidiaba. Yo era el de no vivo si no llego a mi hora, si no tal. Y la gente esta que tiene ese rollo de Charlie García o de los de rock and roll star, de tiro la ventana, la mesa por la ventana del hotel y me la suda todo. Y les tengo cierta envidia. La gente que vive como si no hubiese un mañana, como si no fuese a acabarse nunca. Yo creo que son los que de verdad viven bien. Nosotros no vivimos bien. No.
1: Oye, ¿a ti no te pasa una cosa, Goyo? Mira, esa entrevista está siendo muy introspectiva, ¿sí? ¿Eh? Y eso es lo que me mola, ¿no? Tienes algún cómico y tal y piensas que la conversación va a ir en una línea y es en otra. Pero mola mucho que con Goyo hablar de esto. ¿A ti no te pasa, Goyo, que cuando eras más joven, cuando tenías 20 años y tal, te interesaban más las cosas? Porque en el fondo pensabas que como en cierto modo eras un poco eterno, como ibas a durar mucho, conocer este universo en el que estás valía la pena. Pero ahora cuando el tiempo va pasando, dices, ¿para qué voy a informarme yo acerca de las cosas para el poco tiempo que me queda estar aquí? Ya casi que no me interesa el funcionamiento del universo. A mí me interesaba mucho la ciencia, por ejemplo, cuando tenía 20 años, ¿no? Porque en el fondo, una parte de mi cabeza decía, hostia, quiero saber de qué va esto. De sitio en el que voy a estar tanto tiempo, ¿no? Mola. Sí. Pero cuando dices que ya...
2: Sí, ya, total.
1: Ya me voy
0: a ir.
1: Pues
0: ahí fue al revés, fíjate tú.
1: ¿Sí?
0: Yo a los 20 años me dediqué a vivir... me encantaba la poesía, la literatura, el arte y tal, pero la ciencia me la pelaba mucho.
1: Y ahora te interesa.
0: Y ahora mucho. Mucho. Precisamente, además, fíjate que en la propia pregunta está implícita la respuesta, porque son las perspectivas del tiempo. Al final estaba leyendo esta mañana una cosita en redes, tampoco era un paper científico, pero bueno, estaba viendo una publicación hablando sobre cómo en el fondo un electrón puede cambiar su pasado. O sea, cosas raras que pasan en la física. O sea, es decir, una partícula puede cambiar su pasado porque los conceptos que tenemos de presente, pasado y tiempo son una flecha que construimos nosotros con nuestra conciencia y de verdad, ¿no? No es una cosa mística. Y sí, me fascina porque de repente le da una explicación mucho más grande y también porque tengo la cabeza preparada para eso ahora. Es como cuando te obligan de niño a leer el Quijote y dices, ¡puah, qué tosto! Yeah. Y luego de repente maduras y lo lees y dices, ¡pero qué puta maravilla! Claro, es que no está uno preparado para recibir a Dios hasta que...
1: ¿Crees en Dios, tú?
0: No. O sea, no creo en una figura definida y antropogénica. Es decir, que no creo en esa idea de Dios. Creo que tiene que, por fuerza, ¿no? Precisamente por física, creo que tiene que haber una... Porque no hay singularidades, además, en la física. No existen fenómenos únicos, con lo cual Dios no puede existir. Creo que Dios son los padres. Es decir, que somos nosotros, que dentro de no sé cuántos miles de años nos vamos a crear nosotros en esta contradicción temporal.
1: Pero no tienes una idea de que haya algo que trascienda.
0: Sí, nosotros trascendemos. O sea, es decir, nosotros, me refiero a todo. Es decir, que el universo trasciende, se transforma, la energía, la materia se transforman. Es que el problema es pensar en nosotros como, joder, nos estamos poniendo demasiado introspectivos, pero pensar como individuos. Porque nosotros, ¿sabes que tenemos trocitos atómicos de Shakespeare y de Cervantes y de Gengis Khan en nosotros?
1: Sí, hay moléculas que respiramos, claro, que han estado dentro de...
0: Y materia orgánica, que estamos hechos de polvo de estrellas. Me parece que hay suficiente poesía en la física como...
1: Totalmente.
0: Suficiente fe en todo eso como para andar buscándola en
2: palomadera. Pero no te gustaría creer en Dios. A mí es que me encantaría creer mucho en Dios y encontrar ese refugio y esa paz. Yendo a una iglesia, escuchando una homilía, siempre digo, joder, qué envidia.
0: Sí, pero entonces, a ver, yo es que lo veo en todas partes. Es decir, a mí cuando veo una cosa que, no sé, yo veo un pájaro y me parece que es una obra de per se suficientemente hermosa, sea por una secuencia matemática programada o porque está reprogramada o porque está autoprogramando algorítmicamente. O sea, hay gente que flipa con un edificio y dice, mira lo que hemos hecho los humanos. Yo flipo con que un árbol pueda sostenerse en 30, 40, 80 metros. ¿Sabes que hay una red de hongos en todo el mundo que comercian con nitrato y fósforo con las plantas? ¿Te parece poco fascinante? Y mueven el nitrato y el fósforo de un sitio a otro para alimentar a plantas a cambio de un valor de oxígeno que le dan las plantas. Es decir, que existe un tráfico comercial que no es el estrecho de Hormuz. Que el problema es que pensamos en nosotros como somos la hostia. Y dices, si está el moho ahí, que es penicilina y trabaja
2: Ortega,
0: mejor
2: Ortega, tenías todas las razones, más que un cómico jajajiji. Este señor, sí, sí. Fíjate lo que sabe. Y sí, cómo piensa.
1: Sin quitarle mérito el jajajiji, que es muy... Yo pero creo que precisamente porque sabe hacer muy bien el jajajiji, también tiene esta vertiente. O sea, yo las considero inseparables, las dos vertientes.
3: Pero como muy listo para nosotros, ¿no?
1: O sea, para ti, perdona, Sergio. sea...
0: No hay nada más listo que jajajiji que acabas de hacer ahora mismo, tú rompiendo el ritmo. O sea, esto es... Este es, al final, la salida de emergencia, hay una cosa que en otro espectáculo que decía, en el avión de la angustia, la risa es la salida de emergencia. Sí. Y es verdad que cada vez que nos ponemos en esto, o sea, lo que de verdad nos diferencia es esa capacidad de fugarnos con una buena carcajada.
1: ¿Y tú te ríes mucho en general o eres un tío que tiende a la depresión un poquito a veces? Cuéntame tus miedos.
0: Sí. Mira, yo me río mucho, supongo que como la mayor parte de los cómicos, hay dos cosas que tienen como los cómicos. Una, que no tienen carne de conducir, la mayoría de ellos.
1: Ah, yo no tengo. No tengo. ¿Tú tampoco? ¿Tú
0: ves? Por ejemplo, Leo Harlin tampoco tiene muchísima gente.
1: Javier Cansado no tiene tampoco.
0: Tampoco. Es una de estas cosas como de no he tenido tiempo. No te lo he puesto más en serio. No puedes ir siendo cómico, gira a la izquierda.
1: Y yo creo que tiene que ver con la parte de adulto. Quiere decir que conducir es una de esas cosas que se atribuyen al concepto de adultez, de soy adulto. Claro. Y los cómicos, por lo general, tienen una tendencia a reírse de las cosas de los adultos, ¿no? Entonces, conducir es una de esas cosas que... Esto que lo hagan los mayores, ¿eh? Yo prefiero reírme de ellos.
0: Hace años había una novela muy buena de Fernández Flores que se llama El hombre compró un automóvil y la adapté a teatro hace un montón de años. Y había un momento muy divertido que era el examen de conducir. Y entonces yo iba haciendo el examinador con otro actor que era muy gracioso, y entonces le decía, ¿qué significa esa señal de stop que tiene usted ahí detrás?
2: Pues me jode porque soy cero graciosa. Bueno, es verdad que me lo saqué a la cuarta, por lo menos.
1: Pero tú eres muy graciosa.
2: Pero yo conduzco.
0: Bueno, a lo mejor eres muy graciosa y no has encontrado tu público.
2: Y además te llevo a ti mucho, Ortega, a las estaciones de tren.
1: Sí, es verdad.
2: Sí, o sea...
0: Los días que no queda para comer con otras personas.
2: Claro, entonces conduzco sola y llevo a la gente también.
0: Bueno, a ver, está claro que los cómicos vamos de copilotos, animando. Es decir, somos el auténtico BlaBlaCar.
1: Claro.
0: Nosotros somos los que vamos haciendo bromas sobre lo que vemos. Por ejemplo, yo hago muchos chistes de ¿cómo se llama? ¿Qué coche tiene un forense? Un Ford. ¿Qué coche tiene un auditor, un Audi, haciendo ese tipo de chistes?
1: ¿Haces eso?
2: No hagas eso nunca cuando te lleva a una estación, ¿vale, Ortega? Nunca,
1: te juro que no te lo haré. Oye, me gustaría decir una cosa de Sergio, como me reí un poco.
0: ¿Qué coche tiene el que le lleva los palos de golf a Lluís Jack? Un Cadillac.
1: Venga, vale, perdón. Por ahí. Estamos en directo en la cadena SER.
3: A mí me gusta este bollo, tío.
1: No, ya, es que ya lo sé, a ti te gusta mucho esto. No, hay que decir que me he reído un poco de Sergio diciéndole, será para ti lo de que la inteligencia. Pero Sergio es un tío que de niño fue súper dotado.
3: Bueno, pero tengo 39 años ya.
1: Y todo eso se pasa, ¿no?
3: Todo eso se pasa, son modas. Es como cuando te gusta Oliver y Benji o los Pokémon.
1: Pero que él lo era, era un niño con altas capacidades.
2: Pero es verdad, mira... Con 7 años me hicieron lo del coeficiente intelectual y salió 144. Esta niña es muy lista. Y le dijo, y dice, ¡ay, qué bien, qué contenta! Dice, pero no, señora, no se ilusione, que puede que lo más seguro es que no. Y es que no. O sea, me refiero, que es que la
1: que
2: gente
1: no?
2: puede ser...
1: Tú eres muy
2: no,
1: lista.
2: Pero que esto es real. No, sí, pero que es real, que entiendo a Sergio, que te pueden dar un número, como por ejemplo 144, 150, pero que no te puedes hacer ilusiones, no te puedes agarrar a ello. Porque luego puedes ser tonto perdido, tonta perdida. Que claro. No es el caso, Sergio.
3: No, hombre, gracias, Saray.
1: Es que parecía que ibas a decir, como es tu
3: como
1: caso.
3: Como es tu caso, ¿no?
0: Y aquí la explicación científica.
1: Goyo. Vamos a hacer una pausa ahora. Sí. Y vamos a hablar después de algo que a mí me da un poco de rabia, que es el fútbol, ¿vale?
3: Sí.
1: Pero me da rabia, pero no por nada, que cada uno tiene sus...
3: Has elegido el mejor momento en pleno mundial.
1: Estamos en el mundial y vamos a...
2: No, y no sabes lo que soñé esta noche, te lo tengo que contar, Ortega. Esto es real, que eras jugador de la selección y yo me enfadaba, te lo juro, porque... Digo, porque este no me ha dicho nada, o sea, me refiero, porque me ha ocultado, o sea, todo el día con Bach en la boca, que le gusta,
1: un
2: y la
1: dato
2: música
1: así,
2: clásica...
1: me lo oculta.
2: Y me daba... Me he levantado jodida, porque digo, ¿y por qué? ¿Por qué no me decía en sueño que era jugador de la selección?
3: Y estas cosas se explican. Juan Carlos.
1: Eso, qué mínimo que contarlo. Pues no, no soy jugador de la selección. Y vamos a hablar de fútbol y pedimos que nos llame algún oyente, por favor, que no tenga demasiado amor por el fútbol, ¿vale? Un hombre o una mujer.
3: Antifútbol.
1: Antifútbol, ¿vale? 900, 100, 800, porque vamos a hacer esa cosa que nos gusta mucho hacer de vez en cuando, que es una historia que tiene una continuación en función de lo que los oyentes nos dicen. Y esa historia hoy es un partido de fútbol de la selección entre Argentina y
3: Alemania,
1: ¿vale? Goyo, que nos ha gustado mucho dos cosas. Que nos has hablado mal de ti, lo de que roncas mucho, que eres muy plástico.
3: Y el chiste de Cadillac.
1: El chiste de Cadillac también le ha gustado a él. Y que no soportas los gilipollas y tal, y todas esas cosas. Y que nos hayas confesado cosas íntimas, que eso para la radio mola mucho. Es decir, la cosa esta que nos has contado, de lo de ese mes que estuviste así como pensando...
0: Si lo llevo a hacer así en ASMR,
1: claro, hubiese sido mejor. Es que deberíamos habernos centrado toda la entrevista, claro, en eso, porque eso, en eso hubiera tenido un montón de descargas.
3: Sí, aprender a morir con Goyo Jiménez.
1: Claro, y haber puesto un dislike, ¿cómo se llama eso? ¿Qué decís?
3: Un clickbait.
1: Un clickbait de el mes que casi muere Goyo. Eso
0: no... Además, yo pensé, pero bueno, es que si lo podemos hacer quimio, y lo vamos tampoco a hacer. Pierdo gran cosa, ¿no?
2: Goyo casi va al hoyo.
1: Bueno, vamos a hacerlo
0: aquí. Sí que eres graciosa, sí, con tus 140 y tantos. Sin piso, pero graciosa.
1: Pero graciosa. Einstein tenía 160, o sea, estás cerca de
2: la... No, pero yo tenía.
1: Eso no se va, eso no se va.
3: Eso, la adolescencia y la... Eso cambia mucho.
0: Sí. La poda sináptica de la adolescencia.
1: Ahí está. Bueno, amigos, después volvemos con Crespo, como habéis oído ya al principio, que nos va a contar las bondades de orinar sentado en los hombres, que al parecer hay alguna, yo no, aquí soy escéptico. Todo eso será después de esta pausa, aquí en la cadena Ser. Goyo, gracias. Ahí lo digo.
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29: Pues ya volvimos después de la pausa publicitaria y la pausa de los consejos. Y fíjate cómo son las cosas, Saray y Sergio Picón, que ya ha llegado el gran Ignacio Crespo. Buenos días.
0: Buenos días, ¿qué tal?
2: ¡Qué rápido! Es
29: que antes le hemos llamado en directo porque queríamos que hoy abordase el tema de si orinar de pie en los hombres tiene alguna ventaja o no. Pero no vamos a hacerlo aún, Ignacio. No obstante, quédate con nosotros, ¿vale?
0: Ha sido una trampa.
29: Ha sido una trampa. Quédate con nosotros, lo haremos después, porque hoy vamos a dedicar el espacio de este segundo bloque al fútbol, ¿vale?
3: Sí, sí, porque tampoco podemos justificar el pagar un taxi solo para que nos explique, claro, por qué. Como mear,
29: claro,
3: entonces, orinar
2: mejor. Orinar.
29: Hemos pedido a los oyentes que marquen el 900-100-800 y hemos insistido en que sean oyentes a los que no les guste para nada el fútbol. Es el caso de nuestra oyente Bea. Bea, buenos días.
30: Hola, buenos días.
29: No te gusta nada el fútbol, ¿no?
30: No, o sea, no es que no me guste, es que lo aborrezco.
29: Sí. Hay una canción del gran Perales, que se llama Me Llamas, donde yo creo que fue la primera vez, y lo digo de verdad, y eso es un elogio sincero que hago a Perales, la primera vez que se hablaba del fútbol de forma negativa en una canción de amor, ¿no? Dice, me llamas para decirme que estás harta, que ya no aguantas más. Mira, vamos a ver.

0: precioso o no es precioso.
1: Pues, bonita.
0: Pues vamos a hacer, mira, con Ignacio Crespo, que tampoco es que sea un fan del fútbol.
2: La verdad que no. No.
0: Vamos a hacer la fútbol novela, que consiste, es la mecánica nuestra tradicional de empezar una narración, pararla y que el oyente nos diga en función de dos opciones que hoy nos las va a leer Sarai. Empieza un partido de fútbol, Bea, atención, entre la selección de Argentina y la selección de Alemania. Lo pararemos y a partir de ahí tú decides cómo continúa. Que empiece el partido.
3: Empieza el partido entre Argentina y Alemania. Romero a Julián Álvarez. Julián regatea, le pasa el esférico a Messi. Messi avanza por la línea de medios, intercepta el balón. El alemán Nico Schlotterbeck.
4: Schlotterbeck está en su mejor momento.
3: Nico Schlotterbeck a Kai Havertz. Kai Havertz a Denis Undav. Denis Undav se acerca a puerta.
4: Cuidado, cuidado.
3: Denis Undav chuta y...
0: Paremos aquí, chuta y... Aquí y... hay dos opciones, vea, atención.
5: La primera es chuta y gol, gol, gol, gol, gol, gol, gol, gol, gol. O la segunda... chuta y para dónde el portero argentino.
6: Chuta y para dónde el portero argentino.
0: Sí, ¿quieres que Argentina pare la...? ¿Vale?
6: Que pare.
0: Vale, sí. ahora continuará esto así, ¿vale? Parará el portero argentino, va a pararla, pero después se va a complicar muchísimo.
2: Va más con Argentina que con Alemania, ¿no?
0: Yo creo que la noto más argentina que alemana.
6: Yo sí.
0: Que continúe el partido.
3: Erizunda chuta y para dónde Dibu Martínez.
4: ¡Qué gran guardameta Dibu Martínez!
3: Minuto 2 de esta primera mitad. Argentina 0, Alemania 0.
4: ¡Vamos!
3: Messi a Lisandro Martínez. Lisandro a Thiago Almada. Thiago avanza por la línea de medios y...
2: se oye un ruido.
3: Algo está pasando.
2: Un helicóptero.
3: Es un helicóptero.
2: Está sobrevolando el terreno de juego a muy poca altura. Esto es muy irregular, compañeros.
3: Atención, porque en estos momentos el helicóptero...
0: ¡Chan! Vamos, aquí, ¿qué pasa con un helicóptero? Vea, es impresionante. Imagínate un partido de la selección del Mundial.
2: Viene guapo el Mundial este año, ¿eh?
0: Y un helicóptero está sobrevolando. Hay dos opciones que te va a decir la gran Sarai, la luz de la radio.
6: Vale.
5: La primera, el helicóptero desciende y se posa en el terreno de juego. O la segunda es que el helicóptero, igual que vino, pues se fue.
0: ¿Tú crees por qué dirías? ¿Qué preferirías?
2: Yo, a favor de la narrativa, siempre. O sea, que el helicóptero baje.
0: Que el helicóptero baje, ¿no?
2: Si está ahí es por algo,
0: ahí
2: ¿no?
0: está, claro. ¿No? Que baje el helicóptero. No sé, pero tú lo que nos digas, Bea, lo que nos digas, joder, así no, continuará.
6: No, por supuestísimo que el helicóptero...
0: Sí, se pose.
6: Baje y se... Hombre, claro, si no... Ya que me aburre el fútbol, porque me emociona.
2: Claro, que pasen cosas.
0: Que haya un show, vale, claro, venga.
5: Bien.
0: Siempre decimos lo mismo cuando hacemos este tipo de juegos, que tenemos todas las ramificaciones grabadas y ponemos la que el oyente nos diga.
2: Pero siempre quieren que se líe la cosa.
0: Sí, siempre quieren que se... Y de hecho, el 90% de las veces sabemos lo que el oyente va a decir.
2: Eso es un ruido.
3: Algo está pasando...
2: Un helicóptero.
3: Es un helicóptero.
2: Está sobrevolando el terreno de juego a muy poca altura. Esto es muy irregular, compañeros.
3: Atención, porque en estos momentos el helicóptero está bajando el terreno de juego.
2: Esto es muy irregular, compañeros.
3: La afición aquí en Atlanta no da crédito.
2: El helicóptero está posándose sobre el césped del estadio.
3: Los jugadores de Argentina y Alemania rodean el aparato. ¡Y atención!
2: Alguien está saliendo del helicóptero.
3: Máxima tensión en el estadio de Atlanta.
2: Esto es muy irregular.
3: Y atención, porque del helicóptero está saliendo...
0: Dios mío, ¿quién va a salir de ese helicóptero? Vea, atención con las dos opciones que te va a decir ahora mismo la luz de la radio.
5: Pues vea, del helicóptero sale José Luis Rodríguez Zapatero o del helicóptero sale el Papa León XIV.
0: Cualquiera de las dos opciones son extraordinarias. Se imagina un partido de fútbol transmitido por la tele en el Mundial. Un helicóptero baja, eso ya la cosa, pero que salga o bien Zapatero o bien el Papa, cualquiera de las dos, elige la que quieras.
6: Bueno, además es que habéis dado dos opciones muy diferentes.
0: Sí, sí.
2: No pueden salir
6: blanco y negro. Nunca
0: o los dos,
6: dicho,
0: sí.
2: Mira, se habían cogido de
6: mira,
2: la mano.
6: Mira, nunca mejor dicho. Blanco y negro, me tiro por el blanco. Es decir, el Papa.
0: El Papa León XIV. El Papa León XIV, ¿quieres que salga de ese helicóptero en medio de un partido entre Argentina y Alemania? Pues venga, que salga del helicóptero León XIV.
2: Alguien está saliendo del helicóptero.
3: Máxima tensión en el estadio de Atlanta.
2: Esto es muy irregular.
3: Y atención, porque del helicóptero está saliendo el Papa León XIV.
2: El mismísimo Papa de Roma está poniendo un pie en el terreno de juego.
3: Messi se santigua, muchos jugadores se arrodillan.
2: Esto es muy irregular.
3: La afición no entiende nada, pero celebran el espectáculo con vítores de entusiasmo.
2: Me pinchan y no me sacan sangre.
3: ¡Atención, porque en este momento!
0: ¡Ay, Dios mío! Pero esto, un infarto nos va a dar. ha salido el Papa, efectivamente. El Papa ha salido del helicóptero.
1: Estamos escuchando el papartidazo de la jornada, ¿eh?
0: Sí, sí. Estas bromas, hazlas cuando esté aquí Goyo Jiménez, ¿vale? Que le gusta el Goyo. Vale, ocurre algo. ¿Qué ocurre? Sí. Dos opciones, Bea.
5: Dos opciones. Bea, atenta. El Papa saca un silbato, pita al final del partido y dice, escucha, se acabó tanto fútbol, poneos todos a rezar. O la segunda de las opciones. En estos momentos el Papa León empieza a jugar al fútbol, ¿pero qué es esto?
0: Hostia, me encantan las dos. Crespo, ¿tú qué preferirías? ¿Que el Papa dijera, poneos a rezar?
7: Claro, no me gusta nada el fútbol, pero si la alternativa es rezar, pues casi que prefiero que se ponga con el partido, ¿no?
0: O sea, que León se pusiera a jugar. ¿Qué nos dices, Bea? Tú mandas.
6: Sí, sí, además es que creo que a él sí le gusta el fútbol y encima jugar, o sea, que juegue.
0: O sea, el Papa va a empezar a jugar al fútbol. Venga, hagamos caso a Bea.
3: La afición no entiende nada, pero celebran el espectáculo con vítores de entusiasmo.
2: Me pinchan y no me sacan sangre.
3: Atención, porque en estos momentos el Papa León 14 empieza a correr por el terreno de juego. Se hace con el balón, regatea.
2: El Santo Padre está jugando al fútbol, esto es muy irregular.
3: León 14 avanza por la línea de medios. Le pasa el esférico a Nick Woltemade.
2: El Papa está jugando con Alemania.
3: Nick Woltemade regatea. Vuelve a pasársela a León 14. León 14 avanza hacia la línea de meta.
2: El Papa se acerca a puerta.
3: León 14 a Joshua Kimmich. Joshua Kimmich le devuelve con maestría el balón a León 14, que recibe el esférico con la cabeza.
2: ¡Atención!
3: Cabezazo de León 14 dirigido a la portería argentina y...
0: Oh, un cabezazo de León 14.
1: O sea, con la gorrica y todo,
0: sí,
1: ¿eh?
0: Sí que tenía razón Bea, que sabe jugar al fútbol el
5: sí,
0: Papa, ¿eh?
5: Sí, sí.
0: Impresionante. Vale, aquí hay un cabezazo de León 14 a la portería. Recordemos que él está jugando con Alemania. Claro. Todo es muy irregular, como este comentarista está diciendo. Todo es muy irregular.
1: Lo que pasa es que Alemania va de blanco, entonces sí que es más regular que vaya con ellos, claro, que con Argentina.
0: Porque es como el mismo equipo. A lo mejor lo ha decidido por eso, como va de blanco. Vale, entonces aquí hay dos opciones. Después de que el Papa dé un cabezazo al balón, ¿cuáles son las dos opciones?
5: Pues el Papa mete un gol de cabeza, ¡guau! Nadie se lo esperaba. O el Papa al final, pues oye, hija, vea, falla el gol.
0: Falla
5: el gol.
0: ¿Qué vamos a hacer? O sí, o gol. Ay. O no gol, vea.
6: Bueno, venga, no sé muy bien qué decir, pero me voy a decantar porque falla el gol.
0: Porque falla el gol.
6: Pobre.
0: Crespo, ¿tú qué dirías?
7: Esto totalmente, las implicaciones, ¿sí?, teológicas, sí, de que el Papa pierda algo. Yo no estaba en su parte.
0: No es infalible, ¿no? Un Papa no infalible, claro, aunque exacto, sea en el fútbol. Sí. Vale, o sea, los dos queréis eso, entonces no, es evidente que
1: falle. Que
0: venga,
1: va,
0: sí, que,
5: no estaba de Dios.
0: No estaba de Dios ese gol. Que el Papa falle el gol.
3: Cabezazo de León 14 dirigido a la portería argentina y...
2: ¡Qué gran parada del guardameta argentino!
3: ¡Otro helicóptero, compañeros! ¡Sí, Dios mío, otro! ¡Otro helicóptero sobrevuela el terreno de juego!
2: No había visto nada tan irregular en ningún mundial y mira que llevo mundiales retransmitidos.
3: El nuevo helicóptero está bajando el campo. Se está posando en el círculo central.
2: Alguien debería poner coto a tanto desmán.
3: Y atención porque se abre la puerta deslizante del helicóptero. Y está saliendo nada más y nada menos que...
0: Yo voy a... Eso es un infarto. Esto es un infarto.
5: Sí, pero continuo, ¿eh?
0: A ver, ¿quién sale de este segundo helicóptero? Dos opciones, vale. Saray.
5: La primera, sale ahora Luis Bárcenas.
0: Luis Bárcenas
5: o del helicóptero sale ahora... Iñaki Gabilondo, ¿cómo no?
0: Hombre, entre no, Bárcenas y Gabilondo, yo prefiero Gabilondo, entre Bárcenas y Gabilondo. Gabilondo hecho, es un clásico.
7: Por contrato nos lo exigen, ¿no? En la SER. Tenemos que elegir siempre Gabilondo.
0: Es un clásico en este tipo de juegos que hacemos, que siempre Gabilondo, Perales, son nuestros santos y tienen que salir siempre uno u otro. Zapatero también
1: está
0: sale.
1: Entrando en esa
0: está entrando
1: teoría,
0: en la
1: sí.
0: dinámica. Sí. Bueno, ¿quién sale del helicóptero ahora? ¿Luis Bárcenas o Gabilondo? Lo que tú nos digas, así continúa el partido.
6: Pues ya. Yo recuerdo que soy una buena oyente vuestra, una coplanovela que salía Gabilondo y me divertí un montón.
0: Entonces, ya está, Gabilondo, entonces.
6: ¿No? Entonces, Gabilondo, a tope.
0: Venga, que salga de ese segundo helicóptero el gran Iñaki Gabilondo.
3: Y atención porque se abre la puerta deslizante del helicóptero y está saliendo nada más y nada menos que...
2: ¡No puedo creerlo!
3: Está saliendo el célebre periodista español Iñaki Gabilondo.
2: ¡Esto es muy irregular!
3: Gabilondo abraza a Leo Messi y empieza a jugar con Argentina y el Papa León 14 sigue jugando con Alemania.
2: ¡Gracias Dios por el fútbol!
3: Gabilondo a Messi, Messi a Julián Álvarez, se acerca el Papa León... que intercepta el esférico y se hace con él. León 14 se acerca a la portería argentina, pero Gabilondo hace un sprint y le quita el esférico al Papa.
8: El Papa le da una patada a Gabilondo.
3: Patada de León 14, Iñaki Gabilondo. El árbitro pita falta.
8: Estamos viendo la repetición y el Papa le da una buena patada al antiguo conductor de Hoy por Hoy.
3: Atención, otro helicóptero.
8: Otro helicóptero, sí.
3: El helicóptero se posa en el césped. Se abre la puerta y sale nada más y nada menos que...
8: ¡No puedo creerlo!
0: No, ya está bien, de verdad. No quiero más emoción. Un poco de emoción está bien, pero tal vez no tanta, porque cuidado por nuestra salud.
1: Sí, y por el césped del campo, que al final tanto helicóptero va a romper el césped.
0: Dos helicópteros ya, es una
5: locura. Luego lo de la patada del Papa Iñaki Gabilondo.
0: Eso es muy feo.
1: Y además que yo no sé vosotros, pero yo no acierto imaginarme a Iñaki Gabilondo vestido de corto, con los pantaloncicos cortos.
0: Y recibiendo patadas encima, del Papa.
1: Claro.
0: Del Papa.
5: Tiene unas piernas muy bonitas, de todas maneras se lo puede permitir, ¿eh? Iñaki Gabilondo.
0: Ah, no, te lo juro que pensaba que dice el Papa. No sé, a lo mejor también las tiene bonitas. Bueno, hay dos opciones. Otra persona ha de salir de esa puerta deslizante del helicóptero. De este...
5: Y puede ser, Bea. La primera de las opciones. Se abre la puerta y sale el famoso director de orquesta Gustavo Dudamel. O la segunda de las opciones. Se abre la puerta y sale nuestro compañero Aymar Bretos.
0: Hostia, me encantan las dos. O sea, Dudamel o Aymar Bretos, me parece perfecto. Cualquiera de las dos opciones, están grabadas ambas. Han quedado muy bonitas las dos. La que tú nos digas.
6: Me decanto por la música.
0: ¿Sí?
6: Me falta música a este partido.
0: Gustavo Dudamel, el famoso director de orquesta venezolano, famoso en el mundo entero, va a salir de ese helicóptero. Me parece una buena opción, porque como ya ha salido Gabilondo, ahora Aymar ya sería como demasiada gente de la SER. Ya está, exacto. Vale, pues
1: un día tiene que salir Juan Carlos Ortega.
0: Sí, lo que me faltaba. Pues venga, que se abra la puerta y aparezca de forma insospechada este famoso director.
3: El helicóptero se posa en el césped, se abre la puerta y sale nada más y nada menos que...
8: ¡No puedo creerlo!
3: Sale el famoso director de orquesta, Gustavo Dudamel.
8: Dios mío, Gustavo Dudamel, el celebérrimo director de orquesta mundialmente conocido.
3: Dudamel se coloca en el centro del campo y atención.
0: Bueno, imaginaos, el Papa está por allí, Gabilondo está por allí, Messi.
5: Pegando patadas.
0: El Dibu este que me he enterado, se llama Dibu, el portero argentino. Todos están allí, una afición increíble en Atlanta, 100.000 personas ahí. Y de repente Dudamel hace algo.
5: Pues hemos escuchado que Dudamel se coloca en el centro del campo y hay dos opciones, Bea. Empieza también a jugar al fútbol. Bien. O Dudamel se coloca en el centro del campo y empieza a dirigir una orquesta.
0: Es bonito.
1: Irregular, pero bonito.
0: Es muy irregular. ¿Qué eres? ¿Tú qué dirías?
7: Yo, como todo lo que sea apartarnos del fútbol, pues lo voy a apoyar, que empiece a dirigir la orquesta ya, a ser posible.
0: A dirigir la orquesta. Bueno, ¿y qué nos dice Bea?
6: Coincido 100% con Crespo. Estoy ya saturada de fútbol. Dirigir la orquesta como colofón final.
0: Vale, pues es el final de un partido que ha empezado muy raro, con la bajada en el helicóptero del Papa, luego de Gabilondo, unas patadas del Santo Padre a nuestro Santo Padre Iñaki. Son nuestros dos papas, el Papa que está en Roma y el Papa que está en Madrid, en la cadena SER. Son una pelea. Bien, pues así va a acabar esta fútbol novela, con Gustavo Dudamel dirigiendo una orquesta en el estadio de Atlanta, en este mundial de...
3: Gustavo Dudamel se coloca en el centro del campo y atención, saca una batuta como si fuera a dirigir una orquesta.
8: Pero no hay orquesta, esto es muy irregular.
3: Pero compañero, mira las gradas. ¡Mira las gradas!
8: Dios mío, sí.
3: Todos los aficionados, las 100.000 personas del estadio, sacan instrumentos musicales.
8: Y compañero, mira, arriba.
3: El estadio de Atlanta con sus 100.000 personas se convierte en una inmensa orquesta. ¡Arriba! En las gradas superiores, los aficionados se ponen en pie vestidos con ropa blanca.
8: Gustavo Dudamel empieza a mover su batuta y...
3: ¡Dios mío! Las 100.000 personas del estadio de Atlanta interpreta el último movimiento de la novena sinfonía de Beethoven.
8: Esto es muy irregular.
3: Pero es muy bello.
8: Sí, es bello, pero es irregular.
3: El final del partido, mientras Beethoven suena en este estadio de fútbol.
8: Gracias, Dios mío. Gracias por el fútbol.
3: Y gracias, Dios mío. Gracias por Beethoven.
0: ¡Bravo! ¡Bravo! ¡Qué gran final! final has elegido, Bea?
6: Es como apoteósico.
0: Apoteósico, sí, la novena de Beethoven.
1: Qué maravilla.
0: Bueno, eso es una maravilla.
6: Estoy con los pelos de punta, vamos.
0: Es que claro, compara Beethoven con...
6: Me gusta el fútbol, que lo sepáis.
1: Ah, que te gusta.
0: Nos has mentido.
6: Un poquito, ahora ya después de eso...
9: Hombre, claro.
6: Me asusto.
1: No, pero ahora vas a ver el Mundial de verdad, a ver si pasa algo así.
0: Pero vea, me hubiera gustado que hubieras fingido que no te gusta el fútbol para pasar en antena y que ahora nos reconocieras que...
1: Sí que me gusta.
0: Hubiera molado también, ¿eh?
6: Bea, bueno, pues oye, todo es repetir.
0: Bea, muchas gracias. Ahora, mira, quédate porque si quieres quédate con nosotros, oye, que la vida es esto.
9: Eres muy maja.
0: Eres muy maja. Quédate porque Ignacio Crespo nos va a contar si existe o no alguna ventaja en orinar sentado en los hombres. No sé
6: si me quedo.
0: ¿Tienes pareja masculina,
6: sí,
0: tú?
6: Sí, tengo todo masculino a mi alrededor. La pareja, los niños y dos gatos.
0: Y dos gatos.
6: Los gatos no me dan de pie.
1: No. ¿La familia masculina?
0: Y ellos sí, ¿no? De pie.
6: Los masculinos, que yo sepa, sí.
0: Claro.
6: Es que los niños, ya me haces dudar. Ya. Es que si todos de pie, menos los gatos.
0: Me decía Sergio Picón, oye, ¿pero por qué lo hacemos de pie? Y yo le decía, pues porque podemos hacerlo de pie. Y más cómodo, ¿para qué sentarnos si podemos hacerlo de pie? Es como,
6: claro, bueno, vosotros sabréis.
1: Podíamos hacer radio de pie y la estamos haciendo sentados.
0: Ya, pero hablamos de pie también. ¿Para qué sentarse para hablar si podemos...? En fin, o sea, Ignacio Crespo, cuéntanos científicamente ventajas de orinar sentado en los hombres. Sí. Existe.
7: Claro, a verlas las hay. La cosa depende del entorno, porque lo que has dicho tú, Ortega, tienes mucha razón. ¿Para qué nos vamos a sentar si podemos hacerlo de pie?
0: Claro.
7: En la naturaleza, donde no hay baños, tender a mear de pie, pues tiene sentido. Porque
0: puedes decir orinar también.
9: Si hemos regañado
7: miccionar. Vamos a ponernos finos. Pero si podemos evitar hacer la sentadilla, pues energía que ahorramos. Lo que pasa es que cuando realmente vemos qué hacen otras poblaciones, resulta que no está tan generalizado lo de orinar de pie. Y suelen o acuclillarse o incluso sentarse en algunos casos. Y entonces vienen las ventajas que sí, que seguro que tenemos ahora mismo cuando contamos con baños, ¿no? Evidentemente. Y es que sentado no gastamos energía. Eso está bien. Así que tiene toda la razón, Sergio, con lo que comentaba. Pero sí que hay estudios que indican que la vejiga se vacía mejor cuando estamos sentados, que hay más presión en ella. Y eso puede tener ventajas para pacientes que tengan hiperplasia benigna de próstata, que tengan la próstata inflamada, que les cueste vaciar y que de esa forma pues sea un extra. Pero, como yo sé que aquí dirás, esto es un porcentaje muy bajo de la población...
0: Me lees la mente.
7: Pero bueno, lo que creo que podemos ahí apuntar también es que es más higiénico para otros, sobre todo. Porque nosotros, en cualquiera de los dos casos, no nos vamos a orinar encima. Pero orinar desde arriba y que choque el chorro con el agua hace que salten pequeñas gotas de esa orina, del agua que llevaba ahí estancada desde el orinado anterior y que acaben poblando un poco el baño. Que acaben
1: Pero si tienes un perro estirado al lado, pues te sabe mal salpicarlo.
7: Claro.
0: Pero a vosotros,
7: le das otitis.
0: A vosotros cuando os sentáis para hacer pis sentados, ¿os cabe el pene? Lo digo de verdad, que eso es otra pregunta legitimísima.
9: Es científica.
0: Veo que sí, que os cabe. Por
1: creo que el diámetro y la profundidad de un retrete.
0: Vea, alguno de.
6: Me está recordando, ¿sabes lo que pasa? Que me está recordando esto que habéis dicho con un símil como de. Aquí en Asturias, que yo vivo en Asturias, como de escanciar la sidra. O sea, lo que habéis dicho.
7: Claro, es que es el problema.
0: Vea, ¿tienes alguno de tus hombres de casa? ¿Los tienes por aquí a mano? ¿Podríamos hablar con tu marido? No lo tienes.
6: No, qué pena.
1: Queríamos preguntarle si le cabía el pene.
6: Pero bueno, eso te lo contesto yo mejor que él, ¿no?
0: Contéstanoslo.
6: Yo creo que sí, que no hay problema.
7: Pero porque tenéis un retrete muy grande.
6: Exacto.
0: Claro.
6: Exacto.
0: Tenéis una bañera.
6: Tenemos una bañera y ahí les cabe a todos.
0: Vale, entonces sí que existen algunas ventajas, pero que tampoco compensan tanto, que sí, pueden hacer de pie tampoco. Pero me ha gustado mucho lo que has dicho, lo de otear el horizonte, claro, cuando vivíamos en la sabana y tal, tendríamos que estar pendientes de mirar lejos al horizonte.
9: No te podías descuidar.
0: Claro, y si te agachabas, corrías el riesgo de que en ese momento un enemigo te acechase. Claro.
7: Claro, esto se dijo durante mucho tiempo, ¿eh? Y no es que esté descartado, pero es verdad que no parece suficientemente significativo. Parece que lo de orinar de pie vino antes de que tuviéramos esa posibilidad de alzarnos sobre las hierbas. Pero es verdad, la bipedestación, el ir de pie, ya tiene esa ventaja. Ponerse por encima de todos los matorrales y ver cuándo te puede atacar alguien. Pero pasa otra cosa, y es que realmente, si tuviéramos que apostar por una forma de reducir el peligro cuando estamos orinando, la apuesta sería orinar más rápido, ¿no? Evacuar más rápido, claro, estar menos tiempo en esa situación vulnerable. Y resulta que aquí pasa una cosa curiosísima, y es que prácticamente todos los vertebrados tardan lo mismo en orinar. Da igual que sea un elefante, o que sea un ratón o un humano, más o menos es lo mismo que tardamos nosotros cuando vamos.
9: Curioso. Yo tengo más posibilidades entonces de morir. Que tú, por ejemplo, que Ortega, que Sergio.
7: Si nos ponemos con esa especulación que durante
6: su vamos a empezar a hacer pis de pie.
7: Claro, pero bueno, que luego que no hay tanta diferencia, esa es la realidad, que lo suyo es no estar, luego coger la revista sentado, ¿no?, y quedarse empanado con eso, y ya está.
0: Nos decías antes, Ignacio, que hay colectivos que sí, que tienen más tendencia a hacerlo sentado. ¿Va por países? ¿Hay algún país?
7: Va por países.
0: ¿Sí?
7: Somos un país que en general tiende a orinar de pie entre los hombres. Os voy a preguntar, ¿cuánto creéis que diríais? ¿Qué porcentaje de hombres creéis que en España orinan de pie?
0: Yo diría un 100%, pero es que no lo sé, ¿no?
9: No, ¿no? Un 80.
1: Sí, 90.
7: Vale. 95. 90, un 80, un 100. Es un 75, ojo, ¿eh?
0: ¿Qué dices?
7: O sea, hay un 25 por ahí, uno de cada cuatro personas, que orinan sentadas. Pero somos uno de los países que menos, eso también lo he dicho. Si nos vamos, por ejemplo, a Alemania, estamos hablando de un 38% de las personas orinan de pie.
0: De los hombres, quiero decir.
7: Sí, exacto. O sea, la minoría, la mayoría orinan sentados. Y es curioso porque tienen una palabra.
0: En Alemania, la mayoría de los hombres orinan sentados. Es increíble.
7: Eso es, pues por eso, porque está menos en contacto con la orina. Pero que tienen una palabra, no la recuerdo ahora los alemanes, para referirse a aquellos hombres que orinan de pie a pesar de todo, y la utilizan de manera despectiva. Así que a pesar de que tienen una costumbre pues distinta que la que tenemos aquí, muchos más de ellos orinan de pie, son despectivos entre sí. Y eso es lo que realmente justifica porque hay estas tendencias. Orinar de pie es algo que ahí sí, mirando las culturas, está casi exclusivamente reservado para hombres.
0: Nos vamos, tenemos que marcharnos. Mira, oyente Bea, sé tú la que despide al programa. Antes has dicho que eres oyente del programa. Sabes más o menos lo que tienes que decir. Di un saludo en nombre de Saray Esteso, Luz de la Radio, Sergio Picón, Ignacio Crespo, y hasta el domingo que viene.
6: Todos,
0: dilo.
6: Y Ortega.
0: Dilo.
9: Y Juan Carlos Ortega.
0: Dilo tú no hablaremos más. Adelante.
6: Bueno, chicos, pues nada, nos vemos el domingo que viene con Sergio Picón, Saray Esteso, Luz de la Radio, Ignacio Crespo. Jordi Orox.
0: Muy bien.
6: Grandísimo, grandísimo, grandísimo. Juan Carlos Ortega.
0: Muy bien.
6: Adiós, hasta el próximo domingo.

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0: Es la 1:00 p.m, mediodía en Canarias. UNICEF calcula que 680.000 niños necesitan ayuda humanitaria en Venezuela tras los terremotos del pasado jueves. Los hospitales de las zonas afectadas y más de 400 escuelas han sufrido graves daños. Para tratar de aliviar la grave crisis humanitaria, países de todo el mundo envían paquetes de ayuda a Venezuela, entre ellos España. Nos vamos a ir a Leganés, al polideportivo, donde se centraliza toda la ayuda recogida en Madrid. Allí está María Rivas, buenas tardes.
1: Buenas tardes, Adrián. Cientos de voluntarios llevan toda la mañana al sol descargando el material que llegan furgonetas desde los diferentes puntos de acopio habilitados en Madrid. Los organizadores están desbordados por la solidaridad e insisten en que hasta nuevo aviso los particulares no traigan más material.
2: Agradecer infinitamente a todos los que se han abocado a la situación tan especial y triste que está viviendo mi país hoy.
1: Y bueno, aquí estamos terminando de recoger todo, esperamos el envío en los próximos días. La prioridad siguen siendo las medicinas y los alimentos no perecederos, especialmente para los bebés y los niños, que son uno de los grupos más afectados por el terremoto. Desde aquí, en Leganés, esperan que toda esta ayuda llegue lo antes posible a Venezuela.
0: El ministro Óscar López responde a quienes desde fuera del PSOE, pero también desde dentro, como García Page, piden elecciones. Critica al líder de los socialistas madrileños que quienes piden votar ya son quienes querían que gobernara Rajoy en 2016 y aseguran que van a seguir gobernando y que quieren hacerlo después de 2027.
3: Todos aquellos que defendían que en su día el PSOE tenía que abstener para que gobernara un gobierno corrupto de Mariano Rajoy, con la sentencia de Gürtel. Los mismos que ahora son capaces de defender que se tiene que ir un gobierno que tiene España en el mejor momento económico de su historia, avanzando en derechos y actuando contra la corrupción. Que este partido, que su militancia, ha decidido gobernar y que vamos a seguir gobernando, pero no solamente hasta 2027, no, más allá.
0: Este domingo se celebra el Día del Orgullo LGTBI en un momento en que el apoyo social a la diversidad se desvanece, según un estudio de Llorente y Cuenca. Además, los discursos de odio en redes sociales crecen casi un 40% y la inteligencia artificial potencia los perfiles heterosexuales. Mariola Lourido.
4: Hay una retirada silenciosa y progresiva del apoyo público al colectivo LGTBIQ+. El interés por la diversidad ha caído en redes sociales a la mitad en 2 años. La cobertura mediática ha descendido un 10%, las empresas con políticas de inclusión son un tercio menos, el discurso de odio en X se ha disparado al 38%, 3 de cada 5 mensajes son ataques y la inteligencia artificial ya está recogiendo este repliegue al ver medrando.
5: El orgullo corre el riesgo de quedarse solo en junio. La pregunta es, si el apoyo se retira, ¿qué relato ocupará ese espacio? Y la respuesta es preocupante. El miedo gana terreno a la libertad.
4: Es la radiografía del estudio Rainbow Ghosting, que ha analizado 15 millones de noticias y 200 millones de mensajes en 12 países, entre ellos España.
0: En Barcelona, 2 personas han muerto en un choque entre 2 coches en un cruce provocado por un conductor temerario que huía de los Mossos. Radio Barcelona, Martí Oliver.
6: Al conductor le han echado del parking con su vehículo porque han visto una actitud extraña en él, y cuando los Mossos le han avistado, se ha echado la fuga y se ha iniciado una persecución a gran velocidad. El vehículo huido ha acabado chocando contra otro turismo que estaba detenido en un semáforo y los 2 conductores han muerto y un ocupante ha quedado herido. El lugar de los hechos se ha llenado de ambulancias, policía y bomberos que han tenido que rescatar a los 3 implicados de dentro de los turismos, y además hay distintas motocicletas y vehículos que han quedado totalmente destrozados por el accidente. La Guardia Urbana ha abierto una investigación para aclarar las causas del siniestro.
0: Y nos quedan los deportes, nos vamos al Mundial.
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0: Con Héctor González, buenas tardes.
8: ¿Qué tal? Buenas tardes. La selección española se verá las caras el próximo jueves contra Austria por un puesto en los octavos de final del Mundial. Última hora desde la concentración de España en Chattanooga, allí 6 horas menos. Javier Herráez, muy buenas.
9: Hola, ¿qué tal, Héctor? Muy buenos días. Se confirmó ayer, afortunadamente, que Jeremy Pino no tiene rota la clavícula, que es un esguince. Respiró el futbolista del Crystal Palace, el extremo, que podría tener minutos a partir de cuartos de final. Hay que reseñar que sí se confirmó la lesión de Nico Williams, año horrible, la lesión muscular, que casi casi, salvo milagro a última hora, le deja fuera de este Mundial. Y vamos a ver cómo evoluciona Víctor Muñoz. Si España sigue avanzando, podría tener minutos, pero le faltan todavía 10 o 12 días al futbolista, que va a ser ya de libre. Pues la selección española goza hoy de día libre, pensando en ese partido, en la primera eliminatoria de esta Copa del Mundo.
8: Gracias, Javi. El jueves en Los Ángeles es España-Austria, dentro de una ronda de 16avos que empieza hoy con un único partido, el que enfrenta a Sudáfrica y Canadá. Yus Flaquer, hola.
10: Buenos días, partido histórico, el primero de 16avos de final que juegan esta noche Sudáfrica y Canadá en Los Ángeles. Para ambas selecciones será el primer partido de eliminatorias de Mundial que jugarán en su historia. Los canadienses perdieron la localía al caer en la segunda plaza de su grupo, mientras los sudafricanos lograron el pase tras sorprender a Corea en la última jornada de la primera fase. Sudáfrica y Canadá serán teloneros de la gran jornada del lunes, cuando entrarán en eliminatorias algunas de las favoritas. Brasil, pentacampeona, se medirá a Japón en Houston, Alemania. Lo hará Paraguay en Boston y finalmente Países Bajos jugará ante Marruecos, semifinal finalista en el pasado mundial.
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0: Es todo. Se quedan con la programación local y regional de la SER. Más noticias a las 2, la 1 en Canarias y en tiempo de hora 14 con Almudena Lopesino.
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11: Hola, muy buenas tardes. Comenzamos a vivir Castellón. Es el último fin de semana de junio. Y antes que nada, vamos a ir con la actualidad del día, con la información de nuestra compañera Ángela Berlanga. Buenas tardes.
12: Buenas tardes, Jaume. Pues sí, como bien comentabas, último fin de semana de junio y además un fin de semana negro en la provincia de Castellón. Concretamente este domingo nos despertábamos con una mala noticia y es que 4 personas han fallecido y 6 han resultado heridas en un accidente de tráfico en la Nacional 340 en Castellón. La madrugada del sábado al domingo se ha registrado este accidente muy grave en Castellón sobre las 2:20 de la madrugada en la carretera que mencionábamos, la Nacional 340, a la altura del término municipal de Castellón en sentido hacia la ciudad. En el siniestro se han visto implicados 3 vehículos y el trágico balance, como decíamos, es de 4 personas fallecidas y otras 6 personas heridas. Uno de los vehículos era un taxi cuyo conductor ha fallecido y los otros 2, uno de ellos ocupado por turistas franceses y el tercer vehículo por unos jóvenes de Burriana, según ha podido saber esta emisora. Hasta allí se ha desplazado Policía Local de Castellón en materia de tráfico y bomberos municipales en las tareas de escarcelación de las víctimas, los cuales han permanecido trabajando en el lugar de los hechos hasta las 7 de la mañana de este domingo. Ahora Guardia Civil investiga cuáles son las causas de este suceso. Los servicios médicos han confirmado, como decíamos, el fallecimiento de 4 personas en el lugar del siniestro. Se trata de 3 hombres y una mujer y otras 6 personas, todas ellas hombres, han resultado heridas de diversa consideración, según han confirmado desde el Centro de Información y Coordinación de Urgencias, desde el CICU. Fuentes sanitarias han señalado además a esta emisora que las 6 personas heridas trasladadas al Hospital General de Castellón y al Hospital de la Plana de Villarreal se encuentran con gravedad de diferente índole. En el Hospital General hay una persona ingresada en la UCI, 2 en planta y una persona más en observación de urgencias, mientras que en el Hospital de la Plana hay 2 personas heridas ingresadas en planta. Todos ellos, eso sí, con pronóstico reservado y, como decíamos, por el momento no ha trascendido más información sobre este suceso. Hemos conocido que la edad de las personas que han fallecido ronda entre los 18 años y casi los 40 años de edad y estamos, bueno, pues atento también a la evolución, ¿no?, de las personas heridas, que como decíamos, todos ellos se encuentran ahora mismo

0: Se calienta 1,5 grados en los últimos 40 años y es una de las cuencas que más calientan en todo el mundo. Los datos avalan que este aumento de la temperatura del mar no es puntual, sino que cada año va poco a poco a peor. Y ligado también en este caso con medio ambiente, decimos una noticia también desde Radio Castellón Cadena Ser, es que vecinos de Viver denuncian el secado del río Palancia y la muerte de centenares de peces. Vecinos de la zona próximas a este río denuncian una situación tras comprobar que varios peces habían muerto a consecuencia del secado repentino del río. Los hechos tuvieron lugar la semana pasada cuando, según estos vecinos, por la mañana pasaba agua y por la tarde pues este río se encontraba ya totalmente seco, y al darse cuenta de la situación pues los vecinos han alertado a la Asociación de Ríos con Vida, que puso esta situación en conocimiento de la Confederación Hidrográfica del Júcar. Estos son algunos asuntos de actualidad, ampliaremos más en hora 14, pero como decíamos, estamos muy centrados también a conocer la evolución de este gran grave accidente, de las personas heridas que se encuentran en el Hospital de la Plana y en el Hospital de General de Castellón ahora mismo, y conocer más detalles, como decíamos, de este suceso que lamentablemente pues nos deja un domingo negro, en la provincia de Castellón.
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0: Hola, muy buenas tardes. Comenzamos a Vivir Castellón en este domingo que termina un mes de junio, último fin de semana de junio, que nos ha dejado muchas noticias en el mundo del deporte.
1: Estoy orgulloso, agradecido. Para mí es un honor este reconocimiento y la verdad es que también estamos muy satisfechos de cómo ha transcurrido esta segunda etapa y también la primera. Son 7 temporadas en el Villarreal en la totalidad.
2: Sí, sí, yo creo que pueden guañar y remontar, tener mi equipo suficiente para remontar y ganes. Muchas ganas tienen de guañar y el equipo está con muchas ganas.
0: Bueno, pues lo que ha sido el Club Deportivo Castellón, el Villarreal Club de Fútbol, el Amics Castelló, que también ha sido una temporada muy importante para los clubes deportivos de la provincia de Castellón, y nos dejaríamos muchos otros. He pedido perfiles individuales, como el anuncio de la retirada de Roberto Bautista, Xavi Isidro también.
3: ¿Qué tal, Maicas? Muy buenas.
0: Buenas tardes.
3: Bueno, pues sí, yo creo que hemos vivido una temporada, como siempre, en el deporte provincial muy intensa, ¿no? Siempre nos centramos mucho en lo que es la temporada del Villarreal y el Castellón, pero bien, has puesto el ejemplo, ¿no?, de Roberto Bautista anunciando la retirada, del regreso, por cierto, después de su tiempo también de ausencia de Sara Sorribes, pero bueno, hemos estado pendientes.

0: del deporte en general, de la Mix, que ha estado luchando hasta prácticamente el último suspiro por regresar a Primera Federación. Hemos disfrutado con el Peñíscola en la Primera División del Fútbol Sala. Vaya, que hemos tenido deporte muy bueno, que bueno, vamos bajando de algún modo la persiana después de una temporada en la que hemos disfrutado mucho y en la que esperamos podamos poner las bases para que el año que viene sea todo mucho mejor.
1: Bueno, pues una de las noticias también de lo que llevamos del mes de junio ha sido también en el Villarreal Club de Fútbol la incorporación de Íñigo Pérez. Después de las 7 temporadas que ha estado Marcelino al frente del Villarreal, llega aire fresco al banquillo.
2: Poder, como entrenador, entrenar en Champions es importante. Veo Champions desde que soy niño y me gusta. Creo que, como a todos, ver las eliminatorias, la final el otro día, es una competición que creo que engancha a todo el mundo. Luego está la parte de la importancia que es para el club poder permanecer en Europa, si es posible, en Champions cada temporada, y esa exigencia la estamos viendo y hay que mantenerla. Y después, desde el punto de vista de cómo preparar el jugar miércoles, domingo, creo que en el Rayo Vallecano lo hemos conseguido, y es desnaturalizar todas las competiciones que se juegan y, bueno, hacer frente a cada partido independientemente de qué competición sea. Eso es algo del cuerpo técnico, algo del entrenador, intentar que el futbolista sea neutro en su pensamiento, Liga, Champions, Copa del Rey, de igual manera, en cualquier estadio, ante cualquier rival. Creo que eso favorece el rendimiento sostenido durante 11 meses. Es fácil decirlo hoy aquí, pero es el desafío que tengo como entrenador. Como decía antes, es un desafío importante, pero creo que ahí está intentar demostrar la capacidad y la confianza que ha puesto en este caso el Villarreal en mí.
1: Bueno, pues un desafío importante es lo que decía Íñigo Pérez, el nuevo entrenador del Villarreal Club de Fútbol, que llega después de su etapa en el Rayo Vallecano, donde ha alcanzado la final de la Conference League. Histórico.
0: Estamos hablando de un entrenador que es una apuesta, sin duda, del Villarreal. Recuerdo que le ofreció el submarino un año de renovación a Marcelino. Marcelino quería dos, no hubo acuerdo. Y a partir de ahí el Villarreal rápidamente movió ficha y ha firmado seguramente uno de los técnicos con más proyección del fútbol nacional, que no lleva tanto tiempo en los banquillos, pero que ya ha demostrado muchísimo en el Rayo Vallecano, y que lo que va a buscar es sacar el mejor jugo de lo que deja Marcelino, ponerle su imprenta y relanzar al Villarreal. Creo que es una apuesta muy interesante. Creo que muy poca gente ha levantado la voz en contra de esta operación. Al contrario, es un tipo que además te gana en el espacio cercano, que dicen que sabe manejar muy bien los vestuarios. Ese puede ser un tema a tener muy en cuenta en el Villarreal, y sobre todo que no rechaza las obligaciones del submarino. Ya lo ha dicho claro, lo ha dicho también Fernando Rosnegueroles, el consejero delegado. El objetivo es volver a meterse en Europa, si puede ser en la Champions, y sobre todo mejorar la mala temporada que hizo el Villarreal con Marcelino en la Liga de Campeones. Tiene mimbres, tiene base, y creo que es un tipo que va a venir a comerse el mundo y que con una buena selección de futbolistas creo que puede llegar muy lejos y hacer también, veremos si algún día, los resultados que ha dejado atrás en el paseo de la fama Marcelino García Toral.
1: Pues sobre la Champions, sobre la temporada pasada, habló también Rosnegueroles hace unos días.
3: Hicimos la realidad está ahí, o sea, hicimos un punto de 24 y fue decepcionante, ¿no? Entonces ojalá podamos mejorar el año que viene y mejorar por mucho para intentar clasificarnos para la siguiente ronda.
1: Íñigo Pérez, que ha hablado de la Champions como un desafío, es decir, es un desafío para el Villarreal Club de Fútbol, es una competición que da también mucho dinero a los clubes.
0: Esa es la clave, ¿no? Que al final ya no solo estamos hablando de prestigio, sino también estamos hablando de economía. El Villarreal, cuando se clasifica para la Liga de Campeones, consigue ya unos ingresos extras importantes, que aún así le siguen siendo, llevando a ser un club deficitario, y le están obligando a vender futbolistas, pero sin embargo, si eres capaz, ¿no?, de ganar partidos, de empatar partidos y de pasar ronda, evidentemente nadie va a ponerle al Villarreal la obligación de llegar a unos cuartos de final. Ojalá lo volviera a conseguir, no sería ni la primera, ni la segunda, ni la tercera vez que lo hace, pero sí el hecho de pasar ronda y de ganar partidos te permite ir aumentando esa caja que poco a poco te va impulsando, ¿no?, a poder ser habitualmente un candidato en la Liga, a volver a jugar la Liga de Campeones. Recuerdo que el Villarreal por primera vez en su historia va a jugar por segunda edición consecutiva esta máxima competición continental, y de hecho precisamente los buenos resultados y esa economía te puede permitir que a lo mejor por tercer año consecutivo vuelvas a ser candidato. Ahí está el Barça, está el Madrid, está el Atlético, pero a partir de ahí se abre el abanico con el Villarreal, con el Betis, con el Athletic Club de Bilbao, y más teniendo en cuenta que Valencia y Sevilla ni aparecen ni se les espera de momento en esa pelea. Así que yo creo que el objetivo es claro, la ambición aparece, Ross lo tiene claro, y va a intentar el Villarreal con Íñigo Pérez volver a ser otro equipo un año más de Liga de campeones.
1: Bueno, pues ahí está el objetivo del Villarreal Club de Fútbol. De momento, en lo que se refiere a las incorporaciones, hemos visto el regreso de algunos cedidos, también la renovación de Carlos Romero, que llega tras cesión y que además va a ser uno de los pilares importantes. Carlos Romero, que ha sido una de las sensaciones de la temporada en el
0: Sin
1: España.
0: Sin duda.
4: Sí, la verdad que muy feliz de volver a ampliar el contrato aquí, de seguir formando parte del Villarreal y sobre todo de la confianza, ¿no?, que hace el club en mí. Muy feliz, la verdad es que sentirte valorado, ¿no?, en un sitio es lo principal. La verdad es que aquí lo siento así, siempre ha sido mi casa desde que llegué en juvenil A, y eso para mí pues es lo más importante. Que la gente piense que eres uno de los mejores, pues habla bien, ¿no?, de que estás haciendo las cosas muy bien, y la verdad es que tengo que seguir por esa línea e intentar que sigan pensando lo mismo en mí.
1: Bueno, pues Carlos Romero, que regresa, que va a ser uno de los pilares importantes del Villarreal Club de Fútbol, y quién sabe, en el futuro, pues también uno de los baluartes, ¿no?, del equipo. De momento, su temporada ha sido brillante en todos los aspectos.
0: Sí, sin duda, ha sido el mejor, si no de los mejores de un español que ha ido de más a menos, pero él ha mantenido el nivel, y de ahí que el Villarreal, después de dos cesiones al equipo perico, lo haya repescado sin ninguna duda. Ha preferido dejar salir a Alfonso Pedraza después de su largo periplo en el submarino, y llega Romero para competir con Sergi Cardona. A mí me parece un futbolista que va a ser titular, que le va a dar mucha proyección por la banda, que tiene además un futuro brillante, la apuesta es clara con esa renovación, y me parece que va a ser uno de los aciertos de esta campaña, en un Villarreal en el que, recordemos, poco movimiento se espera este año, la base está hecha, habrá que reforzar evidentemente el centro del campo, porque ya sabéis que ha salido Parejo, ha salido Tomás Partey, y por tanto ahí nos quedamos con Pape Gay y con Comesaña. Ojo lo que pueda ocurrir con Pape Gay después del Mundial, porque podría ser la gran venta. Ojo también a la evolución de los canteranos, como es el caso de Masia y de Diata, y poco más, porque el resto, la verdad es que la plantilla está muy pero que muy completa. Hay overbooking en el centro de la defensa, tenemos en el lateral derecho un Freeman que se está saliendo en el Mundial, como decías, Carlos Romero en la izquierda es una gran incorporación, y arriba el equipo va completo con Thiago Fernández y Moleiro en la banda izquierda, con Ilías, Nicolás, Pepe y Buchanan en la derecha, y arriba hay pólvora con Gerard, con Tani, con Ayoce y con Mikotadze. A partir de ahí veremos qué pasa con la Premier, si llega algún equipo que otro, como todos los veranos, sorprendiendo con fichajes como, por ejemplo, el de Jeremy Pino o Pau Torres en el pasado, o Nicolás Jackson, y si entra dinero, bueno, pues se reinvertirá a base de fichajes, teniendo en cuenta lo que ya ha dicho más de una ocasión Fernando Rosnegueroles, el club es deficitario incluso estando en Champions, y al menos una venta, si no este año, el próximo año importante, se va a tener que hacer en el Villarreal.
1: Pues de cuadrar las cuentas, desde lo que ha hablado Rosnegueroles.
3: Nosotros, para cuadrar cuentas de la 26-27, jugando en Champions, posiblemente tengamos que hacer una venta. No estamos en una situación crítica ahora mismo, porque al entrar en Champions eso lo suaviza, pero ahora mismo, aún entrando en Champions, somos un pelín deficitarios. Eso no, nosotros no puede ser, porque eso lo vas alargando durante años y al final te conviertes en equipos que no quiero nombrar, pero que ahora mismo están súper endeudados, con un equipo envejecido y con y sin capacidad económica de reacción. Por lo tanto, sí, tenemos que... Hay momentos, hay ciclos que a lo mejor puedes arriesgar más, pero tienes que volver a tu realidad. Y nuestra realidad es menor a lo que hemos invertido en los últimos dos años. Bueno, pues poco a poco tampoco va a ser ninguna cura, está totalmente controlado y tal, pero no podemos ir a más, sino que tenemos que ir un poquito a menos, pero eso no quiere decir que tengamos que perder capacidad competitiva. Está claro que con más dinero más fácil ser competitivo, pero con algo menos también podemos ser muy competitivos.
1: Bueno, pues ahí están las declaraciones de Rosnegueroles, que hablaba de hacer ventas, de cuadrar también las cuentas de alguna forma. Uno de los puntos importantes que también se refería en su comparecencia y a la que ha hecho mención también Íñigo Pérez es el tema de la Champions, como decíamos, para poder ingresar más por parte del Villarreal. Vamos a ver cómo termina el mercado de fichajes, porque hablaba Xavi Isidro de que los clubes de la Premier con mucho poderío económico pueden llegar en cualquier momento, pero al que está claro que en el ámbito deportivo provincial no se van a llevar a la Premier es a Pablo Hernández.
5: No, para mí un orgullo, como he dicho, ¿no? Porque, bueno, yo soy entrenador, vivo los partidos como entrenador, intento manejar todas las situaciones como entrenador del Club Deportivo Castellón, pero cuando pita el árbitro y acaba el partido y veo toda la grada celebrándolo, durante un pequeño instante me siento uno más, ¿no? Me siento un aficionado más celebrando los éxitos y la victoria, sobre todo aquí en Castalia. Y bueno, al final yo creo que no es ningún secreto, ¿no? Soy aficionado al Castellón desde que tengo uso de razón, desde muy pequeñito, y obviamente ahora me toca desempeñar mi rol como entrenador y hacer mi trabajo como entrenador, pero dentro de mí pues sigue estando esa parte de aficionado, ¿no? Y por eso pues cada vez que ganamos, cada vez que vivimos bonitas tardes o noches aquí en Castalia, pues la verdad es que siento un orgullo muy tremendo.
1: Un Pablo Hernández que advierte que se han asentado las bases.
5: Y estoy seguro que, como he dicho, que la base que hemos sentado este año, ¿no? En muchos aspectos, no solo en aspectos futbolísticos, o sea, a nivel de juego, ¿no? Y de competir, sino esa conexión que ha habido con la grada, yo creo que este año estoy seguro que nos va a dar muchas alegrías.
1: Y por ello van a intentar volver otra vez al punto de partida, al ascenso a Primera División.
5: Lo que hemos vivido este año, ¿no? En mi primer año como entrenador del primer equipo, el sentir, ¿no? Que esta afición ha sentido el equipo como suyo, se ha visto identificada con el equipo, ha creído en este equipo, ¿no? Por la manera de jugar, por lo que en cada partido estos chicos han dejado en el terreno de juego, y ver esa conexión que ha habido este año, ¿no? Y ver esa ilusión que se ha despertado, ¿no? En la afición, pues obviamente a uno le dan ganas de seguir trabajando, de seguir intentándolo y bueno, sabiendo la dificultad que va a haber el año que viene, pero con la misma ilusión o más, ¿no? que hemos puesto este año.
1: Y es que Xavi Isidro va a ser complicado, pero ilusionante a la vez.
0: Sí, sin duda, mejorar lo que ha hecho el Castellón de Pablo Hernández va a ser muy difícil, pero bueno, ya sabéis que la ambición de Populgaris le va a llevar a intentar mejorarlo. De hecho, desde que llegó hace 4 temporadas, el equipo ha ido de menos a más, se ha afincado ya, se ha sentado definitivamente en la segunda división, ha rozado incluso dentro de ese playoff el ascenso a Primera División, y no va a quedar en el empeño del Greco Canadiense, que dejó muy claro que su objetivo es llevar al Castellón a Primera, asentarlo en Primera, incluso tratar de meterlo en Europa. La primera base, la de Pablo Hernández, ya la tiene en el bolsillo, ya la tiene puesta. Ha hecho un esfuerzo el Castellón, le ha ofrecido 3 años. Pablo también ha hecho un esfuerzo por quedarse, y a partir de aquí habrá que trabajar en lo que es la confección de una plantilla que va a tener que mejorar, desde luego, si quiere tratar de dar ese salto. Seguramente reforzando el centro de la defensa, donde nos quedamos un tanto cojos ahora mismo con Alberto y con Brignani, y habrá que ver qué pasa, por un lado, con el doble pivote, porque ahí nos quedamos solo con Barry, está Dúe, está Lotén, pero se ha marchado Unger en Navarrena, que ha dejado un recuerdo imborrable, y luego habrá que ver arriba, ¿no? Donde de momento contamos con Camara y con Álvaro García. Ya sabéis que Camara tiene un interés del Oviedo, Calatrava tiene ese interés importante del Español, y si se marchan 2 pilares importantes, pues habrá que reinvertir el dinero que aparezca con fichajes que te puedan dar un salto de calidad, pensando, quién sabe, que el objetivo pueda ser volver al playoff y luchar por el ascenso a Primera División.
1: ¿Tú cuál dirías que ha sido el top 3 de la temporada del Club Deportivo Castellón?
0: Bueno, no sé si dar el orden exacto, pero en ese top 3 tiene que estar Calatrava, sin duda, y ahí está el interés del Español y el hecho de que pueda llegar a pagar entre 4 millones y medio, 5 millones de euros, con eso te lo digo todo. Tengo que poner a Alberto Jiménez, yo creo que muchos lo criticaron en su momento, tiene 33 años, ha sido, si no el mejor de la defensa del Castellón, uno de los mejores también de la segunda división, sí. Y a partir de ahí se abre un poquito más el abanico, ¿no? Y hay mucha gente con diferentes opiniones. A mí me gustó muchísimo Diego Barry, porque creo que le ha dado algo especial al centro del campo, pero claro, Gere Navarrena ha dejado ese amor a un cedido que nunca hay que entregarle el corazón, pero es que se nos ha ganado a todos. Podríamos poner a mucha más gente, a Melot, a Brignani, a futbolistas que han sorprendido, a lo mejor como el caso de Lucas Alcázar, pero yo creo que en ese top 3, vaya, que ha habido mucho jugador que ha rendido por encima de sus posibilidades para bien del Club Deportivo Castellón.
1: Bueno, pues si en ese top, por ejemplo, está Chepinga, que se va, Calatrava, que es posible que se anuncie ya la próxima semana que deja el Club Deportivo Castellón, y Beñat, pues el Club Deportivo Castellón tiene que hacer un esfuerzo importante
0: y tanto
1: en fichajes.
0: Y la clave va a estar, Jaume, sobre todo en el dinero que pueda manejar el Club Deportivo Castellón. Es decir, primero hay que dejar salir para con ese dinero poder invertir. No es lo mismo ir al mercado a coste cero que ir al mercado con 4 o 5 millones de euros por Calatrava, 1,5 millones, 2 millones por Camara. Cambia mucho la película. Recuerdo que el verano pasado el Castellón pagó traspasos. Ahí está el 1,100,000 por Brignani. Ahí está también el 1,800,000 por Jacobsen. Es decir, que si hay dinero dinero, yo creo que no habrá duda de que Pau Bulgaris se lo va a gastar y va a buscar.
1: Que para mí, Xavi Isidro, yo creo que va a ser uno de los jugadores de la próxima temporada.
0: Pues ojalá sea un Chipenga 2.0, porque recuerdo que Chipenga el año pasado no lo olimos, no lo vimos, no contaba para nadie y este año ha sido el mejor. Ojalá Jakobsen pueda ser, si no como nueve referencia, como banda izquierda, ese jugador que marque diferencias, al menos económicamente hablando, es el fichaje más caro de la historia del Castellón y debe de aparecer. Pero insisto, vamos a ver qué nos traen en el mercado, qué es lo que apuesta dentro de ese paradigma tan especial del Big Data que tiene Pau Bulgaris, dentro de ese algoritmo que nos tiene que llevar a buscar, por ejemplo, como ya está ocurriendo, jugadores de la Serie C italiana, que nadie podría pensar que puede ser el destino del mercado del Castellón y que, sin embargo, el año pasado nos dio tan buenos resultados con Ronaldo, con Brignani. Pues habrá que ver con qué nos sorprende el bueno de Pau Bulgaris.
1: Llegaron de la Serie C también, Ronaldo.
0: De la Serie C, sí, sí. De hecho,
1: y Brignani también.
0: Sí, sí, de hecho, Brignani no había jugado jamás en la Serie B italiana.
1: Y tercera división italiana.
0: Sí. En el caso de Ronaldo creo que sí que había llegado a jugar algún partido en la Serie B, pero fíjate el rendimiento que han dado los dos. Es verdad que en el caso de Ronaldo, pues por su edad, no ha podido aguantar tantos minutos sobre el terreno de juego, pero Brignani, estamos de acuerdo en que ha sido uno de los jugadores que más ha sorprendido, ya no solo a los seguidores del Castellón, a los seguidores en general del fútbol español, con esos, creo recordar que fueron 7 goles a balón parado. Tremendo lo del futbolista italiano.
1: Bueno, pues el primer jugador que dejó mucha huella fue Tomás Van Del Velde el año pasado, cedido. Y este año otro mediocentro como Beñat Gerenabarrena. Lo escuchamos.
6: Gracias, Castellón. Ha sido un orgullo defender estos colores durante la temporada 2025-2026. Me llevo una experiencia muy valiosa y solo puedo estar agradecido por la oportunidad de formar parte de este gran club. Gracias a la afición por estar siempre ahí, por el apoyo y por hacer especial cada partido. Gracias también al gran grupo de profesionales que hay en el Castellón, por su trabajo diario y por ayudar a que todo funcione de la mejor manera. Y por supuesto, gracias a mis compañeros de vestuario. Ha sido un placer compartir este camino con un grupo tan bueno, dentro y fuera del campo. Os deseo lo mejor. Pan pan oreyut.
1: Bueno, pues ahí estaba la despedida de Beñat Gerenabarrena, que me consta que echa y mucho de menos Castellón y su gente.
0: Sí, lo que pasa ya, Maicas, es que, bueno, pues va a hacer la pretemporada con el primer equipo del Athletic Club de Bilbao. Vamos a ver si convence al entrenador alemán y se queda. Y en caso de que no le convenza, va a tener mucho mercado en primera. De hecho, el Racing de Santander ya ha pedido sucesión y va a ser muy difícil. Ojalá volverlo a tener aquí. Ya lo dijo Bulgaris, que le encantaría poder tener otra vez a Beñat aquí. Pero yo creo que hay que ser muy consciente de que ahora mismo el nivel de Beñat es un nivel muy alto.
1: Creo que solo tiene un año más de contrato. Así que, bueno, eso es una de las ventanas que se abre ahí, vamos a ver.
0: Podría ser una posibilidad, pero insisto, la competencia de primera división va a ser muy, muy dura para el Club Deportivo Castellón.
1: Bueno, pues vamos a estar pendientes de toda la actualidad deportiva el fin de semana también en nuestra página web en radiocastellón.com y también durante este mes de julio en Ser Deportivos con Xavi Isidro y más adelante con nuestro compañero David Costa Rosa. Que tengan una muy buena tarde, continuamos aquí en Avivir Castellón.

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0: Seguimos en A Vivir Castellón y hoy hemos invitado al programa a Paco López de Patín. Paco, buenas tardes.
1: Buenas tardes.
0: Porque esta semana habéis lanzado un informe que advierte que, por ejemplo, casos como la ludopatía es una de las cuestiones que más debe llenar el foco de las familias, porque son muchos los jóvenes que se están enganchando a la ludopatía online, es decir, a los juegos online donde hacen diferentes apuestas también. Y eso os preocupa especialmente en esta ONG que es Patim, que se dedica a tratar de rescatar a las personas que de alguna forma pues están enganchadas a la ludopatía, a las drogas, al alcohol o a otras cuestiones que Paco López se encarga también de poner el foco y poner en relevancia también estos temas de actualidad.
1: Pues sí, en esta semana, más concretamente ayer, presentamos la memoria de los casos atendidos en ludopatía, en adicción sin sustancia, en los últimos 40 años, que en este caso es de los últimos 25 años. Y sí, nos sorprende algo, como tú decías, algo importante. La edad de inicio es menor, es de 15 años. Empiezan a demandar tratamiento a partir de los 35 años, ya de una forma que podríamos llamar pacientes funcionales, están trabajando, tienen sus trabajos, pero en los menores que sabemos que siguen jugando, que siguen apostando, que siguen sumergidos en este mundo de la adicción sin sustancia, vemos que cada vez hay una desprotección mayor hacia ellos. La principal causa que yo personalmente como sociólogo argumentaría, no es que tenga la culpa la sociedad, bueno, el Estado un poco, porque debe de generar mecanismos de protección al máximo, pero la familia debe de generar mecanismos de educación, mecanismos de control. Yo me pregunto muchas veces que quién educa. La familia dice que sea el colegio dice que sea la familia y el colegio dice que es una cuestión de la sociedad.
0: Pero Paco, en estos casos al final, que sí que es verdad que ahí existe debates y al final son las familias, es el colegio y uno nunca sabe bien, porque cuando llegan los profesores también te dicen, no, es que cuando salen de aquí, bueno, pues también hay que tener en cuenta que cada vez el tema de los móviles, los accesos pues también a este tipo de contenidos pues están ahí y no hay una forma de pararlo. Al final también debería haber otros mecanismos, sancionadores incluso, ¿no?
1: Bueno, a mí hablar de sanción no me gusta. Sí que me gusta hablar de protección. Generar una sociedad proteccionista, una sociedad que proteja, que sea difícil que un menor acceda a determinados juegos de pantalla, a determinados juegos online, a determinados juegos de recompensa, porque lo que estamos hablando es de los juegos de recompensa, de los juegos que generan beneficios, generan pérdida, pero generan la posibilidad de ganar.
0: Porque esto, Paco, ¿en otros países cómo se controla? ¿Tenéis noción, constancia de que otros países sí que ponen límite?
1: En otros países es algo generalizado, pero sí que hay medios como el control por medio del iris de los ojos, por medio de la huella, de que no se puede acceder a ningún sitio sin esto, que en los bares y en los propios casinos se controla más la entrada y en los bares para jugar a una maquinita, porque también tenemos máquinas online en los bares de apuestas.
0: Sí, sí.
1: Démonos cuenta que las apuestas es una de las adicciones más grandes que tenemos y no hay nada más que verlo ahora con el Mundial, la cantidad de apuestas que se han generado alrededor del Mundial este de fútbol. Es con la maquinita como con la del tabaco. ¿Qué es una inversión? Por supuesto que es una inversión, pero es una inversión en salud y en protección. Sale más rentable prevenir que luego tratar.
0: ¿Cuántas familias has visto rotas por estas cuestiones?
1: Bueno, es decir, un número sería
0: imposible.
1: Echarte a muchas fuera. Yo creo que a todas las que hemos visto.
0: ¿Y dónde se encuentra el punto? ¿Dónde empieza la curva de no flan.
1: Cuando el paciente no puede, cuando la persona no puede parar, cuando la persona se esconde para jugar, lo mismo que en una adicción con sustancia, cuando la persona juega a escondidas, cuando dice me voy a dormir, cuando descubrimos que en la cuenta del banco ya no tiene dinero el chaval, cuando descubrimos que en mi cuenta del banco tampoco tengo dinero o me ha bajado fuerte, o veo que recibe mensajes de una empresa de microcréditos continuamente y llamadas de esa empresa y se va a hablar a otro sitio donde hay pequeños hurtos o robos, démonos cuenta que casi el 60% estamos hablando de hurtos y robos, como hablábamos con otras adicciones con sustancia hace 40 años, de actividades delictivas.
0: Sí.
1: No de escala, o más normalizadas el hurto o la actividad delictiva, pero sigue habiendo saltarse la ley.
0: ¿Cómo tratáis vosotros estos casos cuando de repente una familia llega y os dice, hay un problema?
1: Mira, normalmente según sea por medio de que haya en otras sustancias asociadas, como puede ser en el mayor caso cocaína y alcohol, haya una alteración mental. Me parece que ayer presentábamos el dato del 65% casi que tenían una patología dual. Yo creo que parte de la violencia de la juventud, de esta parte de la juventud, sale de esto, sale del juego. ¿Cómo nos enfrentamos a ello? Pues muy fácil, haciéndonos cómplices también de ellos y de la familia. Esto no es un problema que yo te lo voy a solucionar, sino que lo vamos a solucionar entre todos y tú eres el protagonista de la solución. Tú eres, el afectado es el protagonista o la protagonista de la solución. Hablo en masculino porque la mujer queda muy postergada siempre en el tratamiento, como ves en las gráficas que presentamos. No llega ni a un 15% ni a un 10% de mujeres que demandan tratamiento. Solamente hablo de la gente que demanda, no de la gente que juega.
0: En general, el hombre suele ser el que más problemas arrastra de adicciones.
1: Yo creo que el que más arrastra, el género que más puede arrastrar problemáticas es el de mujer. Siempre. El ser mujer tiene una doble problemática, la problemática de no aceptación aún por la sociedad de que es una jugadora, de que es una bebedora, de que es una cocainómana. Esa etiqueta, ese marchamo que le ponemos a la mujer pesa más, a la mujer madre, a la mujer hija, a la mujer hermana.
0: Y te has encontrado muchos casos así también donde eso, bueno, pues llega a pesar mucho también en la toma de buscar una solución al problema.
1: A ver, todos los casos que se nos acercan vienen a buscar una solución. También te digo que muchos vienen a buscar su solución, su tratamiento, su autocomplacencia cara a la familia o cara a ellos mismos o cara al entorno donde se desarrolla. Estamos hablando de adictos funcionales, de adictos que la mayoría de veces están trabajando o tienen su pensión o tienen su estructura. No están desgastados tan socialmente como lo estaba o lo está la persona adicta a otras adicciones con sustancia. Pero cuando hurgas, el desgaste que tiene es un desgaste a nivel económico, sobre todo, a nivel de petición de pequeños créditos que se han amontonado y llega a la posibilidad de embargo y un sinfín de delitos relacionados con el dinero.
0: Pues Paco López, gracias por estar con nosotros en A Vivir Castellón y así lo seguiremos contando. Ya saben que cualquier familia, persona afectada por estos casos, puede contactar directamente con Patim, que les pueden asesorar cómo salir también de estas situaciones tan terribles. Gracias, Paco López, por estar con nosotros en A Vivir Castellón.
1: Gracias a vosotros.

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0: Hola, muy buenas tardes. En el A Vivir Castellón de este domingo hemos querido también abordar una situación que la verdad es que es preocupante para muchos jóvenes de la provincia de Castellón y a nivel nacional, como es el problema de la vivienda. En la provincia de Castellón los alquileres siguen escalando, según los últimos datos que hemos conocido en las últimas horas, y vivir de alquiler es una cuestión ya de supervivencia. Hemos invitado a la tertulia a dos compañeros que están realizando las prácticas aquí en Radio Castellón Cadena Ser, que son jóvenes, como el caso de José Manuel García. Buenas tardes.
1: Hola, buenas tardes, Jaume, ¿qué tal?
0: Y también Joan Pitarc. ¿Qué tal? Buenas tardes, buena vez,
2: Hola, buenas.
0: Bueno, hay una cuestión que, José Manuel, tú, por ejemplo, sí que vives de alquiler.
2: Sí, exactamente, como dices, yo estoy viviendo de alquiler. Lo que pasa que en mi caso, pues bueno, está un poco más fácil porque soy estudiante y comparto piso. Pero aún así, sí que es verdad que para compartir piso yo sí que pago bastante, porque ahora mismo para una habitación estoy pagando 240, pero bueno, dentro de lo que cabe me siento un poco privilegiado por el hecho de al menos tener piso y más o menos poder pagar una cantidad razonable.
0: ¿Te sientes privilegiado por tener piso?
2: Sí, exactamente.
0: Que eso ya es una cuestión difícil.
2: Que eso ya es una cuestión difícil, sí. ¿Quién lo diría? Hace 5 años.
0: Os hacen muchas pruebas también para acceder, es decir, os piden muchos documentos, que seáis estudiantes. Es decir, ¿cómo es el proceso?
2: Sí, bueno, en nuestro caso, por ejemplo, el piso está dirigido básicamente a estudiantes y el único requisito, pues, es ser estudiante y, pues, luego, bueno, poca cosa más, te diría. O sea, sí que luego piden que tus padres, pues, trabajen o cobren algún tipo de pensión para que se pueda avalar que si tú no puedes pagar el piso, pues tus padres lo puedan pagar y así ellos asegurarse el pago.
0: Y me sorprende también que dices que tienes una habitación, 240 euros. ¿Cuántos compañeros más tienes?
2: Dos compañeros más.
0: Bueno, en este caso, bueno, el precio tampoco.
2: Se pagaría 750,
0: sí,
2: por el piso completo y como somos tres, pues yo al tener la pequeña pago 240, pero mis otros dos compañeros, la mediana se paga 250 y la grande 260.
0: 20 euros de diferencia.
2: Exactamente.
0: Que tampoco, ¿cómo os los...?
2: No, no, no es mucho. Al final tampoco es un precio que se note porque luego sumas luz, agua y wifi y casi todo se nivela.
0: ¿Lo soléis hacer por sorteo para elegir una habitación o cómo lo establecéis?
2: En este caso, por ejemplo, nosotros teníamos una chica de compañera y, pues bueno, la chica que estaba en la habitación pequeña se fue y me tocó a mí esa habitación. Así que nada, sí, lo hicimos un poco a sorteo esta vez.
0: Joan Pitarc, tú estás en el otro lado, es decir, tú no tienes que compartir piso, no tienes que alquilar vivienda porque has tenido la suerte, pues, de poder vivir en un piso de tu familia, ¿no? Según tengo entendido.
1: Sí, así es, Jaume. Yo vivo aquí en Castellón en un piso familiar, es propiedad de mis padres y además soy hijo único, o sea que estoy solo y no me he enfrentado a esto que comentaba Josema de tener que buscar piso y un poco esa incertidumbre.
0: ¿Y cómo lo ves cuando los compañeros o cuando escuchas el caso como el de Josema?
1: Lo veo como una situación complicada. Yo también, el contacto que tengo con gente que ha querido alquilar vivienda, pues son compañeros de clase, mayoritariamente. Y también veo como lo que dice Josema, que se paga un poco en función del tamaño de la habitación. Aunque sea una diferencia mínima, porque, por ejemplo, en su caso, pues 20 euros o 10 o 30, no es una diferencia muy importante. Pero se gestiona así.
0: Hemos salido a la calle y hemos preguntado también a los jóvenes.
3: Yo tengo una casa comprada. Vale, estoy hipotecada, pero es lejano para los jóvenes. La verdad que cuesta mucho porque no hay trabajo para afrontar esos gastos y cada vez cuesta más.
4: Y para entrar ahora mismo en una casa los precios son muy elevados, entonces yo creo que tienes que trabajar desde antes, mientras estudias o no sé lo que hagas, pero trabajar desde antes para comprarte una casa.
5: Uf, pues lejano, completamente. Es que no, tanto por los precios y luego que intentas ponerte a trabajar y que te piden cualquier tipo de experiencia, luego que es difícil que te cojan y aunque te cojan tampoco te puedes permitir el independizarte con 20, 21 años. Yo creo que es eso.
6: Yo ya me tengo pensado irme de casa y tal. A la par que si hablamos del problema de vivienda en España, pues para los jóvenes es bastante difícil. Yo, por ejemplo, soy autónomo
7: y es muy complicado salir adelante.
8: Tengo 19 años, pues sí que es verdad que estaba pensando, digo, cuando me tenga que independizar, yo tengo que empezar a ahorrar, yo creo.
0: Bueno, pues ahí están algunas de las declaraciones de los jóvenes a los que hemos preguntado, porque vosotros, por ejemplo, bueno, el caso de Joan ya no vale, porque ya tiene su propia vivienda, pero José Manuel, cuando hablas también con tus compañeros, ¿os planteáis que podéis ser propietarios de una vivienda?
2: Uf, pues no. O sea, si todavía no tengo ni trabajo fijo, eso, pues imagínate, me queda todavía más lejano, ¿no? Yo creo que lo primero de todo pues sería buscar un trabajo estable. Y ya, pues, un poco ahorrar, obviamente, porque sin ahorros tampoco haces nada. Y a partir de ahí ya me replantearía, pues, una hipoteca. Pero eso ya te digo que sería en un futuro muy a largo plazo.
0: ¿Qué es lo que habláis también entre vosotros cuando, es decir, os sentís de alguna forma preocupados por el futuro como propietarios, también el tema de alquiler, el tema de los salarios?
2: Sí, al final yo creo que es algo que tiene poca solución porque veo que sí que la gente, sobre todo los políticos, pues está focalizándose todo en lo que son las zonas tensionadas, Madrid, Barcelona y zonas de centro, y un poco están olvidando pues también que este tema pues no solo es preocupante para Madrid o Barcelona, sino que es preocupante también para toda España. Y creo que, pues bueno, se tendría que hacer obviamente mucha más vivienda porque si tú salías a la calle hace 10 años veías un montón de grúas. Ahora, por ejemplo, en cada pueblo pues como mucho ves una grúa, dos, y sí que la verdad que es muy preocupante.
0: ¿Lo dices porque no se está construyendo suficiente vivienda?
2: Sí, eso creo yo, sí.
0: Bueno, pero también vemos que los precios de vivienda nueva están disparatísimos, es decir, que al final tiene que ser un equilibrio, ¿no? Porque, por lo que tú decías, también las condiciones laborales, en general, pues en España no son las mejores tampoco para comenzar en un trabajo, ¿no? Y tú, Joan, por ejemplo, ¿cuáles son los problemas que dirías que más les está preocupando a los jóvenes ahora mismo?
1: Pues en duda el que estamos comentando, el de la vivienda, y quería comentar también en raíz de lo que ha dicho el de construir más vivienda. Yo creo que pues sería una posible solución, pero que también se tendría que topar igual un poco el precio de los alquileres, porque vemos que van subiendo y hay casas vacías, yo creo que vivienda hay, se podría construir más, pero que la que hay también se podría regular de una manera para que no suban tanto los precios y sea más asequible para todo tipo de públicos.
0: Regular el precio de los alquileres.
1: Yo propondría esa como una solución. No sé en términos legales, burocráticos, cómo tendría que ser, pero creo que sería una solución viable.
0: ¿Creéis que es factible llegar a ese punto? ¿Os preguntáis también por qué los partidos políticos no están sabiendo poner una solución a este problema?
1: Yo creo que es un tema como delicado, porque pues pones a lo mejor un límite a los alquileres, pues vas a favorecer a los que alquilan, pero a lo mejor a las personas arrendatarias, pero a los arrendadores, a lo mejor te los puedes poner, por decir un poco, en contra. Entonces creo que es un tema complicado que tampoco ningún partido político se ha parado a afrontarlo y a buscar una solución que intente favorecer un poco a todos.
0: Y cuando escuchábamos un caso como el de José Manuel, Joan, imagínate una familia con, bueno, dos sueldos, puede ser, algunas que puedan tener uno, y pagando un alquiler de 750 euros.
1: Pues es una situación muy muy apurada, que pues la mayor parte de los ingresos que entran a la familia pues se van para la vivienda, y por eso creo que igual buscar como un límite proporcional a la renta, o no sé en términos legales cómo tendría que ser, pero sí que buscar como un límite para los ingresos que tengan que ir destinados a la vivienda, que no sea la mayoría de los salarios.
0: Porque al final hay que recordar también que el alquiler pues es una cuestión que hay mucha gente viviendo de alquiler hoy en día. También es cierto que el comprar una vivienda se ha convertido en precios prohibitivos en muchas zonas. Lo que leíamos en la información de esta semana también es que Castellón es la provincia de España donde más aumenta el esfuerzo económico para pagar un alquiler. Pero si nos ponemos en el caso de comprar una vivienda, que es una de las cuestiones también que habíamos hablado, pues hay que dar una entrada, hay que pagar unos impuestos, y es que después hay que pagar una hipoteca, que en muchas ocasiones equivale a un alquiler. ¿Os planteáis ese punto también?
2: Yo, como te he dicho antes, eso todavía lo veo bastante, bastante lejano. Pero obviamente sí que en algún punto pues te tendrías que plantear eso, porque obviamente no vas a estar, yo creo, toda la vida de alquiler, porque al final yo creo que también el hecho igual de tener una hipoteca es una inversión a largo plazo, y ya podrías decir que tienes algo en propiedad, entonces yo creo que eso te enriquecería, la verdad.
0: Pues José Manuel García, Joan Pitar, gracias por estar en A Vivir Castellón. Y la verdad es que es una cuestión, es un problema que podríamos decir que es el problema que más preocupa a los jóvenes de este país. Es su futuro y al final nos está poniendo una solución a esta cuestión. Joan Pitar, José Manuel García, gracias por estar con nosotros en A Vivir Castellón.
2: Gracias a ti.

0: Seguimos en A Vivir Castellón y vamos con un tema que nos trae nuestra compañera Ángela Berlanga, que es de absoluta actualidad. Ángela, ¿qué nos traes hoy?
1: Pues ya me continuamos, como decíamos, hablando de este domingo negro en la provincia de Castellón por ese grave accidente de esta madrugada que ha dejado a 4 personas fallecidas y a 6 personas heridas. Ese accidente que ha tenido lugar en la Nacional 340 en Castellón a las 2:20 de esta madrugada. Durante este tiempo hemos podido conocer que 2 de las víctimas mortales son 2 jóvenes de la localidad de Burriana. La otra persona víctima mortal, lo adelantábamos anteriormente, es el taxista, era uno de los vehículos implicados, y la cuarta persona fallecida estaría en el tercer vehículo implicado, que sería el vehículo de los turistas franceses. Como decíamos, en el siniestro se veían implicados esos 3 vehículos. Uno de ellos era un taxi cuyo conductor ha fallecido y los otros 2 estaban ocupados, uno de ellos por turistas franceses y el otro por jóvenes de Burriana. Hasta el lugar se había desplazado policía local de Castellón, en materia de tráfico, bomberos municipales para las tareas de excarcelación de las víctimas, las cuales han permanecido trabajando en el lugar hasta las 7 de la mañana de este domingo, y Guardia Civil continúa investigando las causas de este suceso. Sobre las 6 personas heridas, hemos conocido que han sido trasladadas al Hospital General de Castellón y también al Hospital de la Plana de Villarreal. En el general hay una persona ingresada en la UCI, 2 en planta y una más en observación en urgencias, y en el Hospital de la Plana de Villarreal Real hay 2 personas más que se encuentran ingresadas en planta. Todos ellos, las 6 personas heridas, están ahora mismo con pronóstico reservado, por lo que no han trascendido más detalles de cuál es la gravedad de su situación. Como decíamos, un trágico suceso en este último domingo del mes de junio que nos deja, bueno, pues el registro de este balance de 4 personas fallecidas y 6 personas heridas. Como decíamos, continúa esa investigación de por qué ha podido darse este choque, que este suceso. Estaremos muy atentos y continuaremos actualizando todo ello en nuestra web de radiocastellón.com, y aprovecho para despedirme en este domingo desde nuestra conexión de A Vivir, y continuamos enseguida también con más información ampliada en Hora 14.

0: Son las 2, la 1 en Canarias. 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
1: Hola, buenas tardes. 1.430 personas han muerto en los terremotos de Venezuela. Es una cifra provisional porque los desaparecidos son miles, 50.000 según las estimaciones que ha hecho Naciones Unidas. UNICEF ha asegurado este domingo que hay 680.000 menores que necesitan ahora mismo protección urgente en las zonas afectadas por la catástrofe.
2: Estamos ya aquí. Muy bien.
1: Y entre la devastación, la alegría de los rescatistas cuando consiguen sacar de entre los escombros a personas con vida. Este es el sonido de los brigadistas españoles de la UME, de la Unidad Militar de Emergencias, que están ayudando en La Guaira y que en las últimas horas han salvado al menos a 2 personas. Y hasta allí nos vamos, hasta La Guaira, la zona cero de los terremotos. Manuel Covela, adelante.
3: Sí, los efectivos de la Unidad Militar de Emergencias, la UME de España, están desplegados en La Guaira, la zona cero del desastre, desde este viernes. Han sido horas de muchísima actividad para esos militares en sus labores de búsqueda y rescate de personas desaparecidas entre los escombros que están prácticamente esparcidos por todo el terreno, dada la gran magnitud de destrucción tras la caída de numerosas edificaciones. Sus labores durante las últimas horas han dado resultado, han recuperado con vida a 2 personas y siguen sus labores. Dicen que trabajan día y noche para poder rescatar y lograr conseguir la mayor cantidad de vidas.
1: La cifra de fallecidos españoles asciende ya a 9. Esta mañana han llegado a Madrid los primeros 76 españoles repatriados desde Venezuela. José Manuel Álvarez es el ministro de Exteriores.
4: 9 personas fallecidas, 14 personas localizadas bajo los escombros del terremoto y 131 personas que no hemos localizado.
5: Acaba de aterrizar en Torrejón el primer avión repatriando ciudadanos desde Venezuela. Total de 96 personas, 76 compatriotas españoles y otras 20 personas de distintas nacionalidades.
1: A y media escucharemos los testimonios de 2 mujeres que han sobrevivido a los terremotos y conectaremos con La Guaira para hablar con uno de los responsables de la UME que están participando en las tareas de rescate. Y el día después del Comité Federal del PSOE, el ministro Óscar López responde a quienes desde fuera de las filas socialistas, pero también desde dentro, como el castellano manchego Emiliano García Page, piden elecciones. Dice López que esos mismos querían que gobernara Rajoy en el año 2016.
6: Todos aquellos que defendían que en su día el PSOE tenía que abstener para que gobernara un gobierno corrupto de Mariano Rajoy con la sentencia de Gürtel. Los mismos que ahora son capaces de defender que se tiene que ir un gobierno que tiene España en el mejor momento económico de su historia, avanzando en derechos y actuando contra la corrupción.
1: Y en el Partido Popular, Miguel Tellado, desde Aragón, donde gobiernan con la ultraderecha de Vox, ha cargado contra Pedro Sánchez y su gobierno corrupto. Ha dicho Tellado, ha vuelto a exigir al presidente que se someta a una moción de confianza para enfrentarse, dice, a una Cámara en la que ya no le apoyan.
7: Elecciones ya y sométase a una cuestión de confianza. Pedro Sánchez hace oídos sordos, porque no le interesa. Pero si algo ha quedado claro, más claro que nunca, es que Sánchez no tiene ya el apoyo de las Cortes Generales. Una democracia no se puede permitir a un presidente del gobierno que se cree por encima de las Cortes Generales.
1: Y de la crónica internacional, crece la tensión entre Irán y Estados Unidos, ataques cruzados entre ambos países que están poniendo en riesgo el acuerdo para la paz en Oriente Próximo. Es el ministro de Exteriores iraní advirtiendo a Estados Unidos de que están incumpliendo el llamado memorando de entendimiento que firmaron este mes de junio. Esto mientras Israel ha violado el pacto con Hezbollah en el que medió Washington y continúa atacando el Líbano. A partir de 12:30 conectaremos con Nuria Garrido desde Tel Aviv.
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1: Y en la redacción de informativos, 11 personas han muerto en un accidente de avioneta cuando participaban en una sesión de paracaidismo. Adrián del Pozo, buenas tardes.
2: Buenas tardes. Ha sido en el este del país, cerca de Nancy. Los muertos son el piloto y los dos grupos de 5 paracaidistas cada uno que iban a bordo del avión.
8: Una
2: última hora que sacude los medios del país hasta el lugar del accidente se dirige hasta ahora el ministro del Interior galo.
1: Y España se encamina ya hacia la que parece será la segunda ola de calor, Adrián.
2: Un episodio de altas temperaturas que la EMET prevé a partir del martes, aunque habrá que esperar para confirmar que efectivamente vaya a ser considerada una ola de calor. Las predicciones en cualquier caso apuntan a que se van a superar los 38 grados en buena parte del país.
1: Y además domingo trágico en las carreteras con varios accidentes mortales.
2: En Castellón 4 personas han muerto y 6 están en estado grave después de chocar un taxi, un coche con turistas franceses y otro con jóvenes de Burriana. En Málaga 3 personas han muerto al salirse de la A7 el coche en el que viajaban y en Barcelona 2 personas más han fallecido al chocar un conductor temerario que huía de los Mossos con un coche parado en un semáforo.
1: Y ahora nos vamos al Mundial.
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1: Comienzan los 16avos de final. Héctor González, buenas tardes.
10: ¿Qué tal, Almudena? Buenas tardes. Eso es, la pasada madrugada concluía la fase de grupos del Mundial en una última jornada que servía para conocer al rival de la selección en los 16avos. Austria se enfrentará a España el próximo jueves a las 9 de la noche en Los Ángeles. Los de Luis de la Fuente tienen hoy día de descanso y mañana comenzarán a preparar el partido sin los lesionados Nico Williams, Jeremy Pino y Víctor Muñoz. Los 16avos arrancan esta noche a las 9, Sudáfrica, Canadá. Mañana turno para el Brasil, Japón, Alemania, Paraguay y Holanda, Marruecos. Mientras, fuera del Mundial, también es un domingo de varias citas con el motor. Primeras vueltas de la carrera de MotoGP en Assen, en Países Bajos, donde lidera el español Jorge Martín.
1: Con Lucas Lourido y David Nieto en la técnica, Belu Jiménez y Lorena Carramolino en la producción, empieza Hora 14, 2 y 6, 1 y 6 en Canarias. Seguimos.
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11: ¿Qué tal? Muy buenas tardes. Esta semana, analizando la ola de calor que acabamos de atravesar, desde AEMET llamaban la atención sobre los peligros presentes y futuros del aumento de la temperatura del mar. Según las voces expertas, el mar Mediterráneo se ha calentado 1,5 grados en los últimos 40 años y es una de las cuencas que más se calientan de todo el mundo. Los datos avalan que este incremento de la temperatura del mar no es puntual, cada año es peor y durante más tiempo. Y eso ya tiene consecuencias tanto en el clima como en la biodiversidad marina.
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11: Paco Torres, buenas tardes.
12: Buenas tardes, Ana.
11: El jefe del Laboratorio de Climatología de la Universidad de Alicante, Jorge Olcina, explica que la única opción que nos queda es adaptarnos porque el cambio climático no va a frenarse a corto plazo y en los próximos años esa temperatura del mar va a seguir aumentando.
12: Varios informes realizados en los últimos años por entidades como el Centro de Estudios Ambientales del Mediterráneo detectan un incremento claro y persistente de la temperatura del mar Mediterráneo, especialmente durante los meses estivales, que además se ha acelerado en las últimas dos décadas. Este incremento progresivo contribuye a generar fenómenos extremos como olas de calor y gotas frías. Jorge Olcina explica que una de las características de este incremento de la temperatura del agua es que es superior a la del aire en el caso del mar Mediterráneo. La principal consecuencia es el incremento de noches torridas o tropicales que han pasado de apenas unas cuantas al año a entre 85 y 90.
13: Se pierde confort térmico porque aumenta las llamadas noches tropicales, el calor se mantiene mucho más durante el día y durante la noche. Pensemos que ciudades como Valencia han pasado de tener apenas 15 noches tropicales a comienzo de los años 80 y ahora no bajan de las 85-90, ¿no? Lo mismo en Alicante, en Castellón un poco menos, pero por tanto el tener aguas cálidas frente a nuestras costas aumenta esa condición de calor, hace que el calor sea mucho más permanente, ¿no?
12: La otra consecuencia del calentamiento del mar Mediterráneo es que el agua tiene más energía y al final del verano es más fácil que se generen tormentas intensas o gotas frías. Estos fenómenos meteorológicos extremos están vinculados, según Olcina, al cambio climático y los datos reflejan que serán más habituales en los próximos años conforme se mantenga y aumente

0: acordarnos de la Dana. Las principales asociaciones de víctimas de esta tragedia están convencidas de continuar manifestándose tanto hoy como en los próximos meses, aunque tengan que cambiar el formato de protesta, como ya pasó el verano pasado por las altas temperaturas. Mañana se cumplen 20 meses de la Dana de octubre de 2024 y hoy es una jornada de solidaridad y reivindicación. De hecho, este mediodía se ha celebrado en Sevilla el primer acto benéfico de una red estatal, No Olvidar la Dana.
1: En él han participado artistas como el bailarín y coreógrafo Nacho Duato, junto a dos escuelas de baile afectadas por la tragedia, y cantantes como la María Rey Ortola o Jonathan Copovi. La presidenta de la Asociación de Víctimas Mortales de la Dana, Rosa Álvarez, señala que del dolor también han surgido una nueva fuerza solidaria, porque o se está del lado de las víctimas o se está de espaldas, según señala.
2: Hemos aprendido que del dolor puede surgir algo superpoderoso, ¿no? Que es la solidaridad. De esa solidaridad que hemos tenido durante todos estos meses ha nacido la red estatal de No Olvidar la Dana, y este es el primer acto. También tenemos una gran representación del mundo sindical, político, cultural, está también la Universidad de Valencia, quiero decir, todo tipo de representación, porque o se está del lado de las víctimas o se está de espaldas.
0: En ese acto, como escuchábamos a Rosa Álvarez, había representantes de sindicatos de la Universidad de Valencia, de formaciones políticas como Podem, Esquerra Unida, Compromís o el PSPB. Diana Morant, la secretaria general de los socialistas valencianos, apuntaba que no habrá reparación hasta que Mazón se someta a la acción de la justicia.
3: Y no habrá reparación mientras la institución, la Generalitat Valenciana, no reconozca los errores, mientras Mazón no vaya a declarar al juzgado, mientras Mazón no deje de estar aforado, mientras Mazón no sea expulsado por el Partido Popular como militante y mientras no se pida perdón desde el corazón a las víctimas de la Dana.
0: Hoy la manifestación se va a llevar a cabo esta tarde en Paiporta a las 7 desde la Plaza de la Iglesia de San Jordi, con un recorrido circular hasta la Plaza Mayor.
1: Paiporta es el municipio con un mayor número de víctimas mortales y que aún hoy necesita seguir trabajando en la reconstrucción, en la renovación del alcantarillado o de infraestructuras locales. Pero como siempre, se continuará exigiendo que Carlos Mazón renuncie a su acta o que su partido le exija hacerlo, porque se han convertido en cómplices de una negligencia que califican de criminal.
2: Y ahí vamos a estar, desde luego en la calle siempre, en todo momento, mientras que este señor continúe en el escaño 98 o en el que sea, ¿no? Porque en ningún momento se le ha pedido el acta de diputado. No se le ha pedido desde el PP de la Comunidad Valenciana, pero tampoco se le ha pedido desde el PP Nacional, y eso hay que decirlo alto y claro. Son cómplices, ellos dicen que el acta es personal, eso ya lo sabemos, pero tampoco se ha hecho el gesto de solicitárselo y tampoco se le ha expulsado de su partido.
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0: Por cierto, además de este podcast que estrenamos mañana y que se va a ir publicando durante toda la semana, hasta el viernes 3, cuando se cumplen precisamente esos 20 años del accidente, también tienen en nuestra web, en radiovalencia.es, una reconstrucción sonora de las primeras horas de la tragedia. Todo ello en una semana en la que en la antena de la SER y en nuestras redes sociales vamos a volver a acompañar y a recordar a las víctimas del accidente de metro de Valencia 20 años después. 2:00 p.m. y casi 14 minutos. Vamos con otros asuntos que nos deja esta jornada y que nos llevan a hablar de economía. La patronal hotelera Osbeck cree que este verano de 2026 puede superar ligeramente en ocupación al anterior y sobre todo en gasto turístico. Buenas perspectivas para el sector en un ejercicio que no empezó demasiado bien.
1: Los primeros meses del año fueron complicados. Enero y febrero con mal tiempo y mucho viento que disminuyó las reservas. Incluso algo parecido durante el mes de marzo, fallas incluidas. Pero en Semana Santa y Pascua la tendencia cambió a mejor. Mayo ha sido un mes muy bueno, de récord en líneas generales en las tres provincias, y junio también arroja buenas cifras. Así que en verano se espera un aumento de la ocupación de hasta 2 puntos según los destinos y sobre todo

0: un aumento del gasto, como apunta el presidente de Osbec, Pérez Fuster.
1: La verdad es que la tendencia, como decía, es positiva, ¿no? En las tres provincias esperamos igualar, incluso superar ligeramente el volumen de turistas en cuanto a ocupación. Estamos hablando de un punto y medio, dos como mucho en algunos sitios. Lo importante, y creo que es algo a destacar, es que en cuestión de valor estamos creciendo mucho más, ¿no? Sobre todo los precios medios han subido bastante. Se está notando esa inversión que se ha hecho estos años en mejora de establecimientos, esa subida de categoría de 3 a 4 estrellas, de 4 a 5, nuevos mercados que hemos ido encontrando. Bueno, pues nos estamos encontrando una nueva clientela, una clientela de mayor poder adquisitivo, y estamos viendo a veces incluso precios un 10, un 11% por encima de los del año pasado.
0: ¿Y de dónde viene esa nueva clientela? Pues fundamentalmente de viajeros que han evitado la crisis en Oriente Próximo o la subida de precios de vuelos a destinos más lejanos. Unos turistas que se suman a nuestros caladeros tradicionales como Reino Unido, el norte y el este de Europa. Se suma con fuerza a Estados Unidos o Polonia y también turistas nacionales que huyen de la inestabilidad de otros destinos o de los precios desorbitados.
1: Pero nuestro caladero tradicional de turistas es el norte y el este de Europa. Hemos crecido mucho en Norteamérica, sobre todo las ciudades, ¿no? Sobre todo Valencia y Alicante un poco también, con el mercado norteamericano, ¿no? Canadiense y estadounidense principalmente. Así que bueno.
2: Y este fin de semana nos deja un accidente muy trágico esta pasada madrugada en la Nacional 340 a la altura de Benicàssim. Ha ocurrido, como decimos, de madrugada sobre las 2. Ha sido una colisión entre 3 vehículos que ha dejado 4 personas fallecidas, 3 hombres y una mujer y 6 heridos graves.
0: Los 3 vehículos implicados son un taxi cuyo conductor ha fallecido, un turismo con 2 turistas franceses y otro con jóvenes de Burriana. Los equipos sanitarios solo han podido certificar las 4 muertes y han atendido a otros 6 hombres heridos que han sido trasladados con heridas graves al Hospital General de Castellón y al de La Plana. Uno de ellos está en la UCI.
2: Y la Guardia Civil ha detenido en Alicante a un ciberdepredador sexual en serie al que se le imputan hasta 36 delitos contra la libertad sexual de víctimas menores de 16 años. Realizaba prácticas de grooming, es decir, hacerse pasar por un menor de edad para ganarse la confianza de otros menores y que le enviasen imágenes íntimas.
0: Los agentes encargados de esta operación, de nombre Achillea, han conseguido identificar a más de 20 víctimas especialmente vulnerables con edades desde los 8 años por todo el territorio nacional y en distintos puntos del extranjero.
2: Y hasta las 8 de la tarde estamos en aviso amarillo en las provincias de Alicante y Valencia, en el interior, por tormentas que pueden dejar acumulados de 20 litros por metro cuadrado en una hora. Por lo demás, mañana arrancaremos la semana con algunas nubes y ligeros cambios en las temperaturas, y pueden repetirse esas tormentas en esta ocasión en el interior de Valencia y de Castellón, que estarán desde las 12, estas dos provincias, en nivel de aviso amarillo por este motivo. 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
4: Hola, ¿qué tal? Muy buenas tardes. Noticia trágica en la provincia de Castellón. 4 personas han fallecido y 6 personas están heridas tras un accidente de tráfico en la Nacional 340 en Castellón. Ha tenido lugar esta madrugada, del sábado al domingo, que se ha registrado este accidente muy grave sobre las 2:20 de la madrugada en la carretera Nacional 340 a la altura del término municipal de Castellón. En el siniestro se han visto implicados 3 vehículos. El trágico balance es el de 4 personas fallecidas y 6 personas heridas graves. Uno de los vehículos era un taxi cuyo conductor ha fallecido. Sobre los otros 2 vehículos implicados, uno de ellos estaba ocupado por turistas franceses y el tercero por jóvenes procedentes de la localidad de Burriana. Hasta allí se han desplazado policía local de Castellón en materia de tráfico y bomberos municipales en las tareas de excarcelación de las víctimas, los cuales han permanecido trabajando en el lugar hasta las 7 de la mañana de este domingo. Guardia Civil continúa ahora investigando las causas de este suceso. Según ha podido confirmar Radio Castellón, hay personas fallecidas en los 3 vehículos. Las víctimas mortales serían 2 jóvenes vecinos de la localidad de Burriana, el taxista y también un turista francés, todos ellos de edades comprendidas entre los 18 y 40 años. Los servicios médicos confirmaban el fallecimiento de estas 4 personas en el lugar, que son 3 hombres y una mujer, y otras 6 personas, todas ellas hombres, resultaban heridas de diversa consideración. Fuentes sanitarias alegan que esas 6 personas han sido trasladadas a los Hospital General de Castellón y al Hospital de La Plana de Villarreal. En el general hay una persona ingresada en UCI, 2 en planta y una en observación de urgencias, mientras que en el Hospital de La Plana hay 2 personas heridas ingresadas en este caso en planta. Todos ellos, los 6 heridos, con pronóstico reservado. Como decíamos, un domingo negro en la provincia de Castellón. porque nos deja esas cuatro personas fallecidas en este trágico accidente de tráfico. Y tenemos que hablar también sobre otros asuntos, en este caso sobre economía, y es que Osbeck prevé un verano con más gasto turístico y una ocupación ligeramente superior a la de 2025. La patronal hotelera afronta el verano, dicen que con optimismo, y su presidente Fede Fuster prevé que la temporada estival de este 2026 cierre con una ocupación ligeramente superior a la del año pasado y sobre todo con un incremento del gasto turístico, previsiones que llegan después de un inicio de ejercicio marcado por el mal tiempo y la ralentización de las reservas. Según explica Fede Fuster, enero y febrero fueron meses difíciles por el viento y por las malas condiciones meteorológicas, y una situación que también se dejó notar durante marzo, incluidas también fiestas como Fallas o Magdalena, pero sin embargo la tendencia cambió con la llegada de la Semana Santa y la Pascua.
1: Pero nuestro caladero tradicional de turistas es el norte y el este de Europa. Hemos crecido mucho en Norteamérica, sobre todo las ciudades, ¿no? Sobre todo Valencia y Alicante un poco también, con el mercado norteamericano, ¿no? Canadiense y estadounidense principalmente. Así que bueno, vamos creciendo también en este Europa. Polonia continúa con crecimientos muy sólidos. Cada vez tenemos más clientela polaca. Como Polonia es un país muy similar a España en cuanto a población, tiene unos 50 millones de...
4: Y también sobre otros asuntos. Otro tema que nos deja este domingo es que el juego online gana terreno entre los menores de 35 años y se combina cada vez más con el alcohol y la cocaína. Así lo refleja un estudio realizado por Patim a partir de datos acumulados durante los últimos 20 años, entre 2001 y 2025. De atención especializada a unas 600 personas con problemas con el juego patológico en la comunidad. Patim detecta un aumento de los perfiles de pacientes funcionales y una brecha de género profunda de apenas el 8% de los casos son mujeres. Además, el estudio desprende que 9 de cada 10 casos se iniciaron en el juego siendo menores, mientras que el número de salones ha aumentado un 81% en la última década. Un estudio que también señala que casi el 65% de los perfiles presenta algún problema de salud mental. Este domingo hemos hablado de ello en A Vivir Castellón con Francisco López, quien es el presidente de PATI.
5: Sorprende algo, como tú decías, algo importante. La edad de inicio es menor, es de 15 años. Empiezan a demandar tratamiento a partir de los 35 años, ya de una forma que podríamos llamar pacientes funcionales, están trabajando, tienen sus trabajos, pero en los menores que sabemos que siguen jugando, que siguen apostando, que siguen sumergidos en este mundo de la adicción sin sustancia.
4: Pues un balance preocupante. El juego online gana terreno entre los menores de 35 años y se combina cada vez más con el alcohol y la cocaína. Son las 2 y 22 minutos.
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4: Y hablamos también de otros asuntos. El aumento de la temperatura del mar Mediterráneo multiplica las noches tórridas y aumenta el riesgo de gotas frías. El mar Mediterráneo se ha calentado un grado y medio en los últimos 40 años y es una de las cuencas que más se calientan de todo el mundo. Los datos avalan que este aumento de la temperatura del mar no es puntual, sino que cada año es peor y durante más tiempo. Y eso ya tiene consecuencias tanto en el clima como en la biodiversidad marina. El jefe del Laboratorio de Climatología de la Universidad de Alicante, Jorge Olmedo, Alcina explicaba que la única opción que queda es adaptarse, porque el cambio climático no se frena a corto plazo y en los próximos años la temperatura del mar seguirá aumentando. Varios informes realizados en los últimos años por entidades como el Centro de Estudios Ambientales del Mediterráneo detectan un incremento claro y persistente de las temperaturas del mar, especialmente durante los meses estivales, que además se han acelerado en las últimas dos décadas. Y también en clave de medio ambiente hablamos de que vecinos de Viver denuncian el secado del río Palancia y la muerte de centenares de peces. Vecinos de la zona próxima al río Palancia denunciaban esta situación tras comprobar que varios peces habían muerto a consecuencia del secado repentino del río. Los hechos tuvieron lugar la semana pasada cuando, según los vecinos, por la mañana pasaba agua y por la tarde estaba seco. Al darse cuenta de la situación, los vecinos alertaron a la Asociación de Ríos con Vida, que puso en conocimiento a la Confederación Hidrográfica del Júcar. Al día siguiente el río recuperó el caudal, pero volvió a secarse de nuevo. La Asociación Ríos con Vida ha explicado que el río Palancia se seca en algunos tramos cuando baja el caudal, aunque en esta ocasión el secado es extraño, porque cuando ocurre en un tramo suele ocurrir también en otros, pero esta vez no ha sido así. La situación preocupa a los vecinos de la zona, que aseguran que nunca habían visto un comportamiento así en el río, y cabe recordar que el tramo medio del río Palancia está protegido por Red Natura 2000. Y sobre ello, la Confederación Hidrográfica del Júcar investiga ahora este secado del río Palancia, según ha explicado desde la Confederación en declaraciones a esta emisora. Durante este verano se está registrando un caudal relativamente elevado en la cabecera, pero a partir del tramo de Viver el río pierde parte de ese caudal y llega a secarse de forma temporal en algunos puntos. Precisamente por ese comportamiento poco habitual, la Confederación ha iniciado ahora una investigación en la que está previsto que esta semana se realice comprobaciones en los aforos y mediciones de distintos puntos del cauce, con el objetivo de conocer de forma objetiva qué está ocurriendo y determinar así las causas de la pérdida de este caudal. La Confederación también ha expuesto que es importante tener en cuenta el contexto hidrológico actual en un mes de junio especialmente cálido y seco, lo que favorece que el río se sitúe en niveles mínimos de caudal y aumente así la infiltración. De esta manera, según ha explicado desde la Confederación, es más fácil que se sequen unos tramos que otros. Son las 2 y 26 minutos.
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4: Y continuamos con más asuntos también en clave local. El Consejo Municipal de Mayores conoce el programa Castelló Conviu, que conecta a personas mayores con jóvenes estudiantes. A través de la Concejalía de Gente Mayor se trabaja de la mano de la Universidad Jaume I en la puesta en marcha de este programa Castelló Conviu, una iniciativa de convivencia intergeneracional que busca poner en contacto a personas mayores que viven solas con jóvenes estudiantes que necesitan un alojamiento durante su etapa académica. Y por otra parte, la Diputación Provincial llevará al próximo pleno una moción con motivo del Día Internacional del Orgullo LGTBIQ+, que se conmemora este domingo. El pleno ordinario correspondiente al mes de junio se celebrará el próximo martes 30 y allí se llevará esta iniciativa, que tiene como objetivo reafirmar el compromiso de la Diputación con la promoción de los derechos de todas las personas, la creación de espacios seguros y prevención de cualquier tipo de discriminación, según han informado desde la propia institución provincial. Y también en este sentido, desde el PSPB de Castellón se suman a recordar, dicen, el carácter reivindicativo del Día Internacional del Orgullo LGTBI que se conmemora hoy. Lo decía así José Luis López, que es el portavoz adjunto del Grupo Municipal Socialista en Castellón.
15: La fiesta del orgullo no solo es fiesta, es el día de la reivindicación de todas y todos las personas que formamos parte del colectivo LGTBI. En 2023 anunció aquella oficina guía para ofrecer atención, asesoramiento y acompañamiento a las personas LGTBI, pero tres años después no sabemos nada de esa oficina. Y mientras incumplen...
4: Y también desde la oposición, en este caso desde Compromís, reclaman a la Generalitat que se devuelva a Castellón, dicen, más de 6 millones de euros pagados por la tasa de vertido para invertirlos en la nueva planta de tratamiento de residuos. Lo decía el portavoz de Compromís, Ignasi García.
13: La ciutat de Castelló ha pagat més de 6 milions d'euros en tassa d'abocament a la Generalitat Valenciana. I dos mesos després de l'incendi de la planta de Reciplaça, no hem vist en cap moment que el govern del Partit Popular s'hagi compromès a retornar.
4: I sobre altres municipis, Burriana elevarà al pleno una modificació de crèdit de 90.000 euros per avançar en el desenvolupament urbanístic del litoral. I en Onda, més d'un centenar de persones han participat en les dècimes convivències de ceràmica. Se trata de esas convivències internacionals, tras 5 dies de intensa jornada, en la que hay más de un centenar de artistas, docentes y estudiantes que han participado en ellas. Y sobre los sucesos, destacamos también que efectivos del Consorcio Provincial de Bomberos del Parque de la Plana Baixa han intervenido esta mañana en un incendio en una vivienda de la Vall d'Uixó que ha afectado a varias estancias de la misma. No había ninguna persona en su interior, pero bomberos sí que han rescatado a un perro de la vivienda que le han estado practicando las maniobras RCP para intentar estabilizarlo, pero finalmente este perro, esta mascota, ha fallecido. Eso es todo hasta el momento. Continuaremos informando y actualizando toda la información a través de nuestra web de radiocastellón.com. Continúan en Cadena SER.
16: 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Almudena Lopestino.
17: 2:30, 1:30 en Canarias, 4 días después de los 2 terremotos que han devastado el norte de Venezuela, el país afronta sus horas más críticas con 1.430 muertos de momento. UNICEF ha cifrado esta mañana en 680.000 los niños y los adolescentes que necesitan ayuda y protección en las zonas más afectadas por los seísmos. La cifra de fallecidos españoles se ha elevado esta mañana a 9. Hoy han aterrizado, además, en Madrid los primeros 76 españoles repatriados desde el país caribeño y hace unos momentos el ministro José Manuel Álvarez ha confirmado que ha aumentado la cifra de desaparecidos en los terremotos. Son ya, Beatriz Carmona, 152.
18: Sí, el ministro mantiene la cifra de los localizados con vida bajo los escombros en 14 personas, pero a quienes aún no se pueden rescatar. El dispositivo de búsqueda está formado por 63 personas, 9 perros y toneladas de material de trabajo para rescate. La ONU detalla que podría haber más de 50.000 desaparecidos en las zonas afectadas y desde la Unión Europea, Kaya Kallas, alta representante de Asuntos Exteriores, ha informado este domingo que mantuvo una llamada con Delcy Rodríguez y ha reiterado el envío de 5 millones de euros en ayuda y el despliegue de equipos de rescate de varios Estados miembros.
17: Y nos vamos en directo hasta Venezuela, en La Guaira, en la zona cero de los terremotos. Está el periodista Manuel Covela. Buenas tardes, buenos días para ti, porque allí son las 8:31 de la mañana.
19: Hola, ¿qué tal? Buenas tardes a ustedes en España. Buenos días aquí en Venezuela.
17: Los rescatistas, Manuel, tanto venezolanos como de todos los países que están ayudando en esta emergencia, no pierden la esperanza de encontrar supervivientes, pero lo cierto es que conforme están pasando las horas, se está volviendo más difícil encontrar a personas con vida bajo los escombros.
19: Sí, la situación sigue siendo crítica aquí en La Guaira. Es la zona cero del desastre. La destrucción es prácticamente total y todo este panorama pues complica a quienes han habitado aquí. Dicen que tienen que salir a caminar todos los días para encontrar dónde poder abastecerse de comida, de medicinas, de agua. Y también se quejan de que la ayuda está llegando a cuentagotas. Dicen que falta prácticamente de todo. Y mientras tanto, a cada esquina que tú miras aquí, la destrucción dice presente. Casas, edificios, comercios que están reducidos a montañas de escombros y lo que quedó en pie en su estructura hay daños severos.
17: Y mientras tanto, el gobierno venezolano está absolutamente sobrepasado. Es un país que antes de la catástrofe tenía un sistema que ya operaba al límite. Estos son los abucheos que ha recibido la presidenta encargada, Delcy Rodríguez, cuando ha visitado a los brigadistas de otros países en La Guaira. Frente a todo esto, tenemos la solidaridad de un pueblo que busca con sus propias manos a familiares, amigos y vecinos con la ayuda de la comunidad internacional.
20: Estamos ya aquí. Muy bien, muy bien.
17: Es la alegría de los militares españoles de la UME que han conseguido rescatar en las últimas horas a dos personas con vida. En la SER hemos seguido recogiendo durante todo este fin de semana los testimonios de venezolanos afectados por los terremotos. Gabriela estaba en casa cuando su hogar, su casa, comenzó a temblar. Es como el fin del mundo, nos decía. Tiene un familiar localizado bajo los escombros con vida y su prioridad es sacarlo cuanto antes. Mari nos ha dicho que ha perdido a varias amigas y compañeras de trabajo. Su marido ha visto cómo morían su tía, su prima y sus tres sobrinos en esos terremotos.
20: Está en ruinas. Está en ruinas total. No quedó nada.
21: Ella es Gabriela Ramírez, una de las supervivientes del terremoto de La Guaira. Su casa ha quedado en ruinas, al igual que la de miles de personas, y asegura que la gente está durmiendo en la calle y que la población está desvalida.
20: Falta agua potable, falta medicina. Faltan autoridades que pongan orden.
21: Gabriela pide a todas las personas que puedan ir, que vayan y que aporten toda la ayuda necesaria. Mari Morán, otra de las supervivientes, pide lo mismo.
22: Tenemos el corazón chiquitico, no sabemos qué va a pasar con nosotros.
21: Varias personas de su entorno han fallecido, entre ellas seis familiares, y nos habla sobre su miedo al mañana.
22: ¿Cómo saber que el día de mañana va a volver a ocurrir? ¿Cómo saber que podemos dormir tranquilos junto a nuestros hijos? Saber que no vamos a despertar al día siguiente.
21: Mari agradece toda la ayuda internacional, pero se pregunta si su país está preparado para afrontar este tipo de situaciones de nuevo.
17: Son testimonios que ha conseguido nuestro compañero Pablo Seguí y que ha puesto en antena nuestra compañera Lucía Hernández. Los pueden escuchar completos en cadenaser.com. Y saludamos a esta hora a Alberto Vázquez, es brigada de la UME, de la Unidad Militar de Emergencias, que está en este momento en La Guaira, ayudando en las labores de búsqueda y de rescate de supervivientes. Alberto, buenas tardes.
23: Hola, buenas tardes, Almudena.
17: ¿Qué situación se han encontrado al llegar?
23: Pues la situación, cuando hemos llegado, pues suele pasar como en muchos sitios cuando se ve afectado un terremoto. Hay zonas, va por zonas, hay zonas en las que se encuentran menos dañadas y aparentemente uno dice, pues parece que no ha sido o gran afectación, hasta que llega luego a las zonas ya más dañadas. Entonces ya se ve que la estructura y el colapso de los edificios sí que ha sido, vamos, ha sido muy grande. Ahí, aparte, son estructuras que caen tipo sándwich y se han desplomado sobre sí mismo. Hay edificios muy dañados y la zona es muy amplia.
17: ¿Y qué está pasando con las miles de personas que están solas en la calle, prestando especial atención a los niños y a los adolescentes que algunos de ellos siguen con sus familias desaparecidas?
23: Las personas que hay sí que hemos visto por las calles, sobre todo los trayectos de madrugada, que hay gente que duerme en la calle, sobre todo también por miedo. Hay que tener en cuenta que tras las réplicas y ante posibles réplicas, mucha gente abandona sus casas y las pasan esas noches al raso. Entonces ese un poco pues llama la atención, porque no estamos acostumbrados a ver eso, ¿no? Pero porque sobre todo la cantidad de gente que hay, que se ven casas totalmente colapsadas y en las cercanías pues durmiendo en la calle esta gente.
17: ¿Mantienen la esperanza de encontrar supervivientes, bueno, teniendo en cuenta que ya han pasado 72 horas desde los terremotos? ¿Hay probabilidades de seguir encontrando personas con vida?
23: La esperanza de encontrar supervivientes siempre se mantiene. Hay que recordar que en Turquía se rescató a una madre y a sus dos niños pasados varios días. Entonces siempre se mantiene, porque hay una frase que es que mientras hay esperanza hay vida. Y la esperanza no la perdemos nunca, hasta que ya se dan por concluidos los trabajos. Es cierto que pasadas las 72 horas disminuyen las posibilidades, pero siempre se ocurren esos pequeños milagros, que más que pequeños son esos grandes milagros, esos milagros que hace que nosotros confiemos al 100% en luchar y en no cejar nuestro empeño en poder encontrar a gente con vida, que esa es nuestra mayor misión y nuestro mayor anhelo.
17: ¿Cómo están siendo los rescates? Es decir, cuando localizan a una persona con vida, ¿cuál es el procedimiento a seguir?
23: Pues los rescates, lo que se suele hacer, lo que se hace es, las zonas están sectorizadas, y lo que se suele hacer es buscar primero, se lanzan los perros de búsqueda de personas vivas para rastrear. O también se realizan búsquedas técnicas con geófonos, con cámaras que se pueden meter entre las piedras, con sensores de escucha. Pues está atento todo eso, ¿no? Entonces, a través de eso, Una vez que se localizan a una persona, pues se comienzan los trabajos. Hay que valorar siempre el estado del edificio, que sea seguro tanto para la víctima como para los intervinientes. Entran ahí a jugar un montón de factores que siempre se valoran todos en pro de la víctima, claro está.
17: Alberto Vázquez, Brigada de la UME de la Unidad Militar de Emergencias, gracias por haber atendido la llamada de Hora 14.
23: Muchas gracias a ti por vuestra llamada.
17: Los terremotos no se pueden predecir, aunque sí se sabe dónde pueden producirse los de mayor intensidad. Los expertos no pueden saber el lugar, la fecha ni el momento exactos, aunque están estudiando cuáles son las fallas más activas y de qué magnitud puede ser el seísmo. Chelsea González.
0: Cada vez que un gran terremoto sacude la Tierra vuelve la misma pregunta. ¿Podría haberse previsto? La respuesta sigue siendo no, pero eso no significa que la ciencia no pueda anticiparse a sus consecuencias. José Jesús Martínez, catedrático de Geodinámica de la Complutense de Madrid, forma parte de un grupo de investigación que estudia las fallas activas para calcular qué terremotos podrían generar y con qué frecuencia.
1: Cuando una falla está muy bien estudiada, está bien cartografiada y sabes su tamaño y sabes a qué velocidad acumula esfuerzos, tensiones, pues sabemos qué terremoto máximo puede generar y sabemos con qué frecuencia en cuanto a si a lo mejor ocurre cada X miles de años o cada cientos de años o cada decenas de miles de años. Entonces no podemos predecir, pero podemos establecer probabilidades de que ocurra un terremoto X en los próximos 500 años.
0: Esas probabilidades permiten elaborar mapas de peligrosidad, actualizar las normas de construcción y planificar mejor el territorio, porque el riesgo no depende solo de la fuerza del terremoto, también influye la vulnerabilidad de cada país.
1: Japón, por ejemplo, tiene mucha probabilidad de que ocurran terremotos, mucho lo que llamamos peligrosidad, pero tiene poco riesgo porque está bien preparado, tiene poca vulnerabilidad, mientras que Haití tiene mucha peligrosidad y mucha vulnerabilidad.
0: Aunque los terremotos siguen siendo impredecibles, los expertos insisten en que la mejor herramienta para salvar vidas sigue siendo la prevención, mejorar la resiliencia, construir correctamente y estar preparados cuando la Tierra vuelva a temblar.
17: Pues en 20 segundos vamos ya con la crónica política del día.

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2: Y después del Comité Federal, hoy en las filas socialistas, quien ha hablado ha sido el ministro Óscar López. Responde a quienes desde fuera del PSOE, pero también desde dentro, como el castellano manchego Emiliano García Page, piden elecciones. Dice López que esos mismos querían que gobernara Mariano Rajoy en el 2016.
3: Todos aquellos que defendían que en su día el PSOE tenía que abstener para que gobernara un gobierno corrupto de Mariano Rajoy, con la sentencia de Gürtel. Los mismos que ahora son capaces de defender que se tiene que ir un gobierno que tiene España en el mejor momento económico de su historia, avanzando en derechos y actuando contra la corrupción.
2: Y en el Partido Popular, Miguel Tellado ha cargado contra Pedro Sánchez y su gobierno corrupto. Ha dicho, Tellado ha vuelto a exigir al presidente que se someta a una moción de confianza para enfrentarse a una Cámara, dice, en la que ya no le apoyan. Todo esto lo ha dicho desde Aragón, donde gobiernan con la ultraderecha de Vox.
4: Elecciones ya y sométase a una cuestión de confianza. Pedro Sánchez hace oídos sordos, porque no le interesa. Pero si algo ha quedado claro, más claro que nunca, es que Sánchez no tiene ya el apoyo de las Cortes Generales. Una democracia no se puede permitir a un presidente del gobierno que se cree por encima de las Cortes Generales.
2: El presidente de Castilla-La Mancha, al que nombrábamos hace unos minutos, Emiliano García Page, fue el único varón, como era de esperar, que ayer llevó sus críticas hacia Pedro Sánchez dentro del Comité Federal del PSOE. El cónclave socialista se reunía un año después de la última vez, en un momento en el que los escándalos de corrupción están apretando al partido. El País ha publicado los audios de Emiliano García Page dentro de ese comité federal. Es la reunión a puerta cerrada en la que el castellano manchego se dirige directamente a Pedro Sánchez, diciéndole, entre otras cosas, que falta autocrítica. Adrián del Pozo, buenas tardes.
5: Buenas tardes. Ya lo hizo Page en la puerta de la sede y antes en muchas entrevistas, pero ayer se lo puedo decir directamente a la cara a Pedro Sánchez y lo hizo así.
6: Creo que falta autocrítica. Te lo he venido diciendo todos estos años. Autocrítica de verdad. Autocrítica. Y creo sinceramente que lo planteé hace un año y hoy me da la impresión de que la cosa ha ido mucho peor. Creo que hay que seguir ganando. Es decir, que no hay que tener de miedo a ir a las elecciones.
5: Le pidió a Sánchez que se adelantase en las elecciones, aseguró que la gente culpa al partido de la corrupción y pidió tomar acciones contra Leire Díez.
6: Yo, por ejemplo, vería normal que ejerzáis acciones judiciales contra Leire.
5: Page pidió no pensar solo en el PSOE de hoy, no hipotiquemos, dijo, el PSOE de mañana.
2: Y hoy también en El País, la portavoz de Junts en el Congreso, Miriam Nogueras, insiste en que si Pedro Sánchez no se va y el PSOE no piensa en un relevo al frente del Ejecutivo, acabarán entregando el poder a la ultraderecha. Precisamente, la advertencia este fin de semana del líder de Vox, Santiago Abascal, al Partido Popular.
7: Os pido valentía para que, si llega el momento y no lo queremos, seamos capaces de abandonar los gobiernos como ya lo hicimos en su momento. Y esto os lo digo porque creo que esto es algo que distingue a Vox.
2: Y esto lo dice Abascal después de haber alcanzado acuerdos de gobierno con el Partido Popular en Extremadura, en Aragón y en Castilla y León. Mañana y el martes está convocado el pleno de investidura del andaluz Juan Manuel Moreno Bonilla, que no tiene garantizado el apoyo de Vox. Jaime Navarro.
8: Pulso al más alto nivel entre el Partido Popular y Vox en la víspera del debate de investidura en Andalucía. El candidato popular, Juan Manuel Moreno, inicia mañana la sesión sin tener amarrada la mayoría absoluta necesaria para la votación del martes, mientras el varón andaluz apura las horas de negociación secreta exigiendo pragmatismo. Desde Madrid, Santiago Abascal eleva la presión al máximo. El líder de la ultraderecha desautoriza cualquier cesión gratuita y exige a sus filas juego duro frente a los populares, una advertencia que choca de frente con la urgencia que trasladaba este mismo fin de semana Juan Manuel Moreno.
9: Nuestra intención es que haya gobierno lo antes posible. Si pudiera ser el martes, el martes.
8: El pulso está echado, Moreno se juega la presidencia y Abascal la credibilidad de su marca nacional en un examen que arranca mañana en Andalucía.
10: Todo inmigrante legal.
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2: Y queda claro que el acuerdo entre Irán y Estados Unidos para seguir el camino hacia la paz en Oriente Próximo es muy débil. Washington ha bombardeado objetivos militares iraníes, por un ataque de Teherán a un petrolero que navegaba por el estrecho de Hormuz. Irán ha respondido esta madrugada atacando posiciones estadounidenses en Kuwait y también en Bahrein. La escalada de tensión continúa en la zona, mientras Israel ha seguido atacando el sur del Líbano, violando el acuerdo con Hezbollah en el que medió Estados Unidos. En Tel Aviv, Nuria Garrido, buenas tardes.
0: ¿Qué tal? Buenas tardes. Sí, esta madrugada Irán, como respuesta a los ataques de Estados Unidos, ha lanzado drones y misiles contra objetivos estadounidenses en Kuwait y Bahrein. Ambos países han informado de haber interceptado la mayoría de estos misiles, si bien en Bahrein sí se han registrado impactos en edificios residenciales sin dejar víctimas mortales. En cualquier caso, hoy ha llegado a Bagdad el ministro de Exteriores iraní y desde allí ha insistido en que el estrecho de Hormuz sigue bajo supervisión y gestión de Teherán durante al menos los próximos 30 días, tal y como recoge el memorando, y que cualquier intento de abrir una ruta alternativa para los buques va a aumentar las tensiones en la región y va a retrasar la reapertura total de este paso. También ha pedido a Estados Unidos que controla Israel en el Líbano, donde las tropas de Netanyahu en las últimas horas han seguido abriendo fuego contra el sur del país árabe.
2: Y este domingo se conmemora el Día Internacional del Orgullo LGTBI+. En Madrid, la gran manifestación reivindicativa del colectivo será el próximo sábado, aunque ya desde hoy mismo tienen lugar infinidad de actos, no solo en España, también en otras partes del mundo. Este, por ejemplo, es sonido de la marcha reivindicativa en Budapest, en Hungría, la primera que se celebra sin restricciones después del fin de los 16 años de gobierno del ultra Víctor Orbán. Y precisamente hoy les vamos a hablar de la importancia de que las instituciones como los ayuntamientos muestren la bandera arcoíris. Es un símbolo de libertad que cobra mucha más importancia en pueblos o municipios pequeños para dar visibilidad y seguir avanzando en la igualdad de los derechos del colectivo. Nos lo va a contar Lorena Carramolino.
13: En 2024, el Tribunal Supremo avaló que se pudiera colgar la bandera arcoíris en los edificios públicos.
14: Hay una resolución que dijo que, bueno, que la bandera LGTBI no era un símbolo ideológico, porque el tema de la diversidad sexual, de género y familiar no es una cuestión ideológica, sino una cuestión de derechos humanos.
13: Charo Alice, ¿no?, es abogada especializada en delitos de odio y discriminación.
14: Y además, la ley trans LGTBI prescribe el hecho de que las instituciones tienen que ser proactivas a la hora de demostrar el apoyo hacia la diversidad sexual.
13: Es decir, el argumento de Vox o de asociaciones ultraconservadoras que consideran que esta bandera no es neutral se desmonta tanto en la ley como en los tribunales. Y luego está la parte social. El gesto de colocar la bandera arcoíris por parte de los ayuntamientos demuestra a las personas del colectivo en grandes ciudades, pero también en pueblos pequeños, que están protegidas por las instituciones. Leticia Rey, portavoz de la Federación LGTBI+.
15: En una ciudad grande, seguro que la ciudad tiene espacios donde la gente se sienta segura, donde encuentre referentes, donde encuentre comunidad, pero en un pueblo pequeño, si el ayuntamiento pone la bandera, pues ya, pues de nuevo, se sienten mejor en su pueblo, se sienten acogidas en su pueblo.
13: Según un estudio de la Federación LGTBI+, una de cada tres personas del colectivo sigue abandonando su hogar o piensan hacerlo tras sufrir rechazo o violencia.
2: Tres menos diez, dos menos diez en Canarias. El lunes decae el decreto de las ayudas al combustible que el gobierno aprobó para paliar los efectos de la guerra en Irán. Las organizaciones de consumidores están reclamando que se mantengan algunas de las ayudas porque el precio de la gasolina puede encarecerse de manera notable. Shira Valdés.
16: La caída de la cotización del petróleo no se ha trasladado plenamente a los surtidores y por eso desde las organizaciones de consumidores reclaman al gobierno que mantenga el escudo social que impide que la subida de los carburantes se traslade directamente al bolsillo de los españoles. Sin embargo, también les piden que reformulen la medida. Desde Facua, Rubén Sánchez, desde CECU, Soledad Montero.
17: Consideramos que se deben intervenir los precios de los carburantes. Nosotros nunca hemos apoyado rebajas fiscales porque entendemos que no es justa para los consumidores.
18: No se debería aplicar la misma rebaja a todos. Es necesario integrar un mecanismo que distinga por nivel de renta.
16: Los expertos, por su parte, defienden que con los carburantes a la baja baja, las rebajas fiscales deben de caer. Si la rebaja decayera hoy, llenar un depósito de 55 litros de gasolina costaría 15 euros más. Llenar uno de diésel sería 11 euros más caro.
2: El próximo martes acaba el plazo para la regularización de migrantes. Los datos oficiales de la Seguridad Social indican que, coincidiendo con el anuncio de esta medida, la contratación de extranjeros con papeles se ha intensificado. De hecho, en el último mes, los inmigrantes supusieron casi el 50% de las nuevas afiliaciones. Jordi Fábrega.
19: Los inmigrantes han sido un motor del crecimiento del empleo en los últimos años. De los 550.000 afiliados que España ha ganado en los últimos 12 meses, el 52% son extranjeros, pero su peso sobre el total de nuevos cotizantes ha crecido incluso un poco más de lo habitual durante los últimos 3 meses. En mayo se dieron de alta a la Seguridad Social 111.000 extranjeros. Es la mayor cifra en un mes desde 2005, justo cuando estaba en marcha otro proceso de regularización. El gobierno, de momento, lo desvincula de este proceso. Borja Suárez es el secretario de Estado de Seguridad Social.
20: Primero, llamar la atención sobre el dinamismo que viene reflejándose en el comportamiento de la afiliación de los trabajadores extranjeros en los últimos meses. Esto no es una cosa excepcional de este mes de mayo.
19: Solo en el último mes ha crecido un 5% la cotización de colombianos, hondureños o senegaleses, por ejemplo.
2: Y hoy les hablamos de lo difícil que es para los más jóvenes, estudiantes en su mayoría, buscar piso de cara al inicio de curso. Cada año les cuesta más dinero y es que además a esto hay que añadir que la mayoría pasan el verano fuera de la ciudad donde van a vivir el siguiente curso. Sera Fernández.
21: Es una de las principales preocupaciones en nuestro país, el alquiler y el acceso a una vivienda asequible, un problema que afecta especialmente a los jóvenes que buscan ya, en verano, un piso para vivir el próximo curso.
22: He tenido que empezar a buscar piso ya porque en septiembre la oferta es bastante reducida. Es más fácil encontrar piso en verano porque prácticamente en septiembre no hay.
23: Yo vine de Ibiza aquí a Madrid explícitamente para esto, quedándome en casa de un amigo un par de noches. Si no vienes presencialmente y te conoce el casero o la casera, no es muy difícil encontrar algo.
21: El precio medio del alquiler en grandes ciudades se sitúa en máximos históricos, una situación que afecta aún más entre los jóvenes. Andrea Henry es la presidenta del Consejo de Juventud de España.
24: El principal problema es que no encontramos pisos ni habitaciones a unos precios que podamos pagar. El salario medio de una persona joven en España son 1.191 euros y el alquiler medio 1.176 euros.
21: La fórmula más común es el alquiler de pisos compartidos. Aún así, muchos jóvenes siguen encontrando trabas a la hora de firmar sus contratos. Asiatu Diallo es portavoz del Sindicato de Inquilinas.
25: Teniendo en cuenta que las personas que estamos estudiando no podemos tener un trabajo 40 horas que demuestre esa solvencia, pues al final nos piden avales de nuestros padres o nóminas que son insuficientes.
21: Las vacaciones también suponen un problema para el alquiler estival, ya que la disponibilidad para realizar visitas se reduce en verano.
2: Pues hablando de estudiantes, uno de cada dos va a clases particulares en España. Son los datos que se desprenden del informe del Centro de Políticas Económicas de ESADE, que estima que las familias españolas gastan al año casi 3.000 millones de euros en estas actividades para reforzar determinadas áreas. Las clases de idioma son las que se llevan la mayor parte del gasto, funcionan como apoyo, especialmente en comunidades con lengua cooficial o en comunidades con programas bilingües. Las familias con menos recursos y de origen inmigrante recurren cada vez más a estas clases. Laura Gutiérrez.
26: Sí, según el informe del Centro de Políticas Económicas de ESADE, casi el 50% de los estudiantes en España va a clases particulares. El gasto aumenta en las familias con menos recursos, también en las familias inmigrantes, y crecen sobre todo entre el alumnado de educación primaria. El informe constata que cada vez más las familias gastan menos en clases de refuerzo para evitar el suspenso y más en clases para ampliar conocimientos. Juan Manuel Moreno.
27: Que las clases particulares no debemos identificarlas ya con las dan aquellos que van mal. Cada vez más las clases particulares las están consumiendo los que van bien.
26: Clases de música, danza o robótica. Sin embargo, las que más crecen son las clases de idioma, sobre todo en las comunidades con lengua cooficial o con programas bilingües. Por comunidades, según el estudio, País Vasco lidera el porcentaje de alumnos que van a clases particulares, un 60%, le siguen Cataluña y Castilla y León.
2: Y ya saben que los niños están de vacaciones, pero eso no quiere decir que no haya que abrir un libro en casi 3 meses. Este año, los míticos cuadernos Rubio, que han marcado a varias generaciones, cumplen 70 años. Pero, ¿se siguen utilizando para que los más pequeños no olviden lo aprendido durante el curso? Nos lo va a contar Belu Jiménez.
1: Han sido y siguen siendo un clásico del verano para los que son pequeños ahora.
3: Me gustan bastante porque de vacaciones, pues muchas veces me aburro.
4: El apartado que más me gusta es matemáticas, pero a veces también a mí me aburro un poco.
1: Y también para los que lo fueron hace unos años.
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1: 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Niños de esa época que hoy, aunque en menor medida, también se los compran a sus hijos.
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9: Es verdad que a ellos no les molaba demasiado, pero como madre, vamos, súper pro cuadernito Rubio.
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28: Hemos diversificado muchísimo, trabajamos ahora para todas las edades, pues tenemos los cuadernos de lettering, caligrafía, pasatiempos, cuadernos de estimulación cognitiva, que trabajas memoria, trabajas lógica.
1: Y se han sabido adaptar a la digitalización de los últimos años con una página web en la que se pueden obtener todos los recursos desde cualquier parte del mundo. 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
2: Y hoy se ha grabado en Madrid la última cena de los Idiotes, el formato original de Hora 25, pensado y creado por Víctor Olazábal y Aymar Bretos, y que recibió un premio Ondas en el año 2024. 3 temporadas de éxito, de dilemas planteados, que han culminado esta mañana con todos los oyentes. Aray González.
30: ¿Qué tal, Almudena? Última cena de los Idiotes, que se ha grabado aquí en el Teatro Gran Vía de Madrid. Última cena, pero esta vez acompañados por muchos de sus oyentes. Teatro abarrotado. Antes de empezar, podíamos hablar con Aymar, que recordaba todo lo bueno que le había aportado el programa.
31: El hecho de que hoy, ayer, estos días, muchos oyentes nos están escribiendo diciendo: nos habéis acompañado durante la quimioterapia de mi padre, nos habéis acompañado en una etapa en la que tenía que hacer viajes muy largos en carretera y habéis sido mis amigos. Para nosotros eso ha sido increíble.
30: Llega a su fin una conversación de 5 amigos que se sabía cómo empezaba, pero nunca cómo acababa. Una mezcla de humor y reflexiones a veces muy profundas sobre la cotidianidad del día a día.
2: Y ahora tenemos otra cita en el Mundial.
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2: Porque hoy empiezan los 16avos de final. Vamos a conectar ya con el enviado especial de la Ser, Antón Miana. Buenas tardes.
33: Hola, ¿qué tal, Almudena? Buenas tardes. Y hemos tenido partidos mejores, ¿eh? No empieza con demasiada fuerza la ronda de fuera en este Mundial. Juega una de las selecciones que se ha metido por sorpresa, Sudáfrica, que va a jugar a partir de las 9 de la noche en tiempo de carrusel contra una de las anfitrionas, Canadá. La selección española hoy tiene día libre. El equipo de Luis de la Fuente tiene un domingo en familia aquí en Chattanooga, pendiente de recuperar sobre todo a Aymeric Laporte. Ayer, el central de la selección no pudo entrenar, pero según la federación podrá jugar de inicio el próximo jueves el partido ante Austria, que es el rival de España en una jornada apasionante de Mundial. Ayer Austria se metió como segunda en el último minuto, perdió con Argelia 3-2, marcó el 3-3 y por tanto el rival de España el próximo jueves será en Los Ángeles la selección de David Alaba.
2: Meana, gracias.
33: A ti, hasta luego.
2: Nos vamos. Y mañana vuelve más Hora 14 y ya con Javier Casal. La información sigue en cadenaser.com y en los boletines horarios. Que pasen una feliz tarde. Adiós.

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2: Domingo de carreras, día de Carrusel Motor. Todos pendientes del Mundial de Fútbol. Hoy comienzan las eliminatorias, llegan los 16avos de final. Pero antes tenemos dos horas apasionantes por delante en el mundo del motor. En breve estaremos en Assen. Jorge Martínez, nuevo líder de MotoGP. Manu González es líder de Moto2. Y Máximo Quiles es líder de Moto3. Nos lo va a contar el gran Mela Chércoles. Pero ahora se viene la otra gran cita del domingo. Y aquí los españoles lo van a tener, me da a mí, que un poco más complicado. Gran Premio de Austria de Fórmula 1. Aquí vamos a contar con un equipazo ya listo de Carrusel Motor. Con José Antonio Ponsetti, Xavi Seisó, Rodrigo González y un fichaje que ahora el gran Ponce nos va a presentar. Todo listo para que empiece la carrera Red Bull Ring, Austria. ¡Hola, Ponce! ¡Muy buena!
3: ¿Qué tal estamos? Muy buenas tardes. Bienvenidos al Gran Premio de Austria. Bienvenidos a la casa de Red Bull. A partir de ahora, durante dos horas, vamos a ver qué hacen los nuestros, que como muy bien decía Borja, lo van a tener complicado. ¿Y qué hacen los de arriba? Los Russell, Leclerc, Hamilton, Antonelli, Verstappen, que está en casa. A ver cómo es esa salida. Estamos en la vuelta de calentamiento. Vamos a ir saludando a todo el equipo. Hola, Rodri, ¿qué tal estás?
4: ¿Qué tal? Muy buenas. Hombre.
3: Hola, Xavi Seisó, ¿qué tal estás?
5: Hola, ¿qué tal? Saludos a todos.
3: Y hoy hemos fichado a Noemí de Miguel, ni más ni menos, para que esté con nosotros. Hola, Noé, ¿qué tal estás?
6: Hola, muy buenas, ¿cómo estáis?
3: Estamos encantados, tú recién llegada de México, ¿no? Estabas hace un ratito viendo la selección.
6: Eso es, viendo ese primer puesto de la selección española, mucho que debatir también ahí, pero nos centramos en la pista que tengo muchas ganas. ¿Cómo está Austria, ¿Cómo está el circuito con esa temperatura? Me intriga mucho la estrategia hoy.
3: Pues vamos a ver qué estrategia tenemos por delante y sobre todo, lo dicho, vamos a ver quién empieza y marca el ritmo. Aparentemente hoy el duelo Mercedes-Ferrari está garantizado, pero con ganas de ver si Verstappen se mete en la pelea y quién sabe, igual los McLaren con Norris y Piastri que van por detrás también lo consiguen. Recordar que sale Carlos Sainz en el puesto 17 y Alonso en el puesto 21, Russell, Leclerc, Hamilton, Antonelli, Verstappen, Norris, Piastri en el top 6, top 7 de esta carrera. Todo preparado ya, atentos. Al semáforo va a cambiar la luz. Se están colocando los últimos, los de la parte de atrás de esta vuelta previa al arranque de este Gran Premio. Un día espectacular, ¿eh?
4: Uf, ¿cómo va a estar el circuito?
3: Sí,
4: ¿cómo
3: va a estar el circuito? Va a estar muy caliente esto. 71 vueltas, Rodri.
4: Sí, pues vamos a ver cómo lo gestionan. Lo que dice Noemí es tal cual, ¿eh? Va a estar muy interesante la estrategia, porque yo creo que el calor y cómo va a estar la pista va a marcar que los neumáticos se degraden más, que se degraden menos. En principio son dos paradas, pero bueno, vamos a ver, ¿eh? Que igual el calor cambia la cosa.
3: Xavi, última carrera antes de que te jubiles. Esta es tu última.
2: Ostras, no me vayas a México tan pronto, hombre.
5: Sí, señor, sí, señor. Y a ver si lo acabo con un buen resultado de Ferrari, hombre.
3: Que no se te noten los colores. Tú disimula, vale, vale. Sí, que es el último día y total, vamos. Ya te vas para casa. Bueno, todo listo, todo preparado. Atentos a la salida. A ver qué pasa con Russell, con Leclerc, con Hamilton, con Antonelli, con Verstappen. Atentos, rojo, rojo, rojo, verde. Ahí va la salida. Aguanta Russell. ¿Qué? Por dentro lo intenta Leclerc. Se mueve hacia afuera. Hamilton lo está intentando también. Y Antonelli. Pero de momento Russell sale primero. Por detrás Norris y Piastri también aguantan. Verstappen aguanta en la quinta posición. No pasa nada arriba. No está pasando nada por atrás. Sainz ha subido un puesto. Está en el 16. Uy, ojo, Leclerc intentándolo por fuera, Hamilton intentando darle el susto también a Russell, Leclerc, Hamilton mantienen tres posiciones. Ocon ha subido hasta el puesto 12 de los que van detrás, están los Ferrari codo con codo, sí. ha pasado Hamilton a Leclerc, está Hamilton segundo, Russell primero, Hamilton segundo, Leclerc tercero, Antonelli cuarto, Verstappen quinto. Así ha empezado esto, Rodri.
4: Vaya salida una vez más de George Russell defendiéndose. Sabemos que es muy complicado adelantar a Russell porque es uno de los mejores pilotos que se defienden, pero sabemos que Ferrari sale muy bien. Ya salió muy bien en Barcelona y se defendió de Hamilton. Ha salido muy bien. Ha tapado el interior rápidamente para evitar que Leclerc se le pueda colar por ahí, que ha salido muy agresivo esos dos Ferraris, que incluso han tenido esa pelea un poquillo entre ellos en paralelo para intentar llegar y alcanzar a Russell. También muy bien Antonelli, que incluso se ha salido de pista, pero ha conseguido mantener posición.
3: No, de momento Russell parece que se va y Hamilton es el que le sigue, ¿eh?
4: Mira, Antonelli.
3: Sí, uy, Antonelli acaba de pasar a Russell.
6: No. Es que ese es el punto en el que Antonelli ha adelantado a Russell, o sea, y ahora lo que hay que tener muy en cuenta es que Hamilton en la salida estaba buscando eso, acercarse un poquito más a Russell, pero ya con el adelantamiento a su compañero Leclerc iba de mano la estrategia en Ferrari.
3: Y vuelve Leclerc y se la devuelve Antonelli, ahora está Russell, Hamilton, Leclerc, Xavi aguantando los Ferrari ahí, ¿eh?
5: Sí, sobre todo muy bien Hamilton.
3: Verstappen, que se come Antonelli. Se lo ha comido, cuarto Verstappen ahora mismo. Y ojo que sigue Verstappen, que se va por Leclerc
4: pues por
3: y se lo va a comer. Ojo que se lo va a comer. Pues ya está Verstappen tercero. Madre mía, Xavi, ¿cómo está esto, eh?
5: No, excepto Hamilton y Russell, todo lo demás puede pasar cualquier cosa. Y recordemos que esta es la vuelta más corta, el circuito más corta del Mundial, ¿eh, Ponce?
3: Sí, y que además esta acostumbra a ser, salvo que pase algo gordo, una carrera rápida. Quiero decir que a lo mejor sobre las cuatro largas y ya estamos, no llegamos a las 5, pero ya veremos. Llevamos 3 vueltas de 71. Dejadme que os sitúe ahora mismo la carrera. Russell va primero, Hamilton está segundo y acaba de marcar la vuelta rápido. Le ha sentado muy bien a Hamilton, yo creo, Barcelona. Tercero Verstappen, por detrás Leclerc, Antonelli, Piastri, que ha podido con Norris, que está séptimo, y por detrás del todo los nuestros, Sainz está en el puesto 16 y Alonso en el 20. Creo, Noé, que me querías decir algo.
6: No, estaba aprendiendo precisamente de lo que estabas diciendo, de esos cambios y de que si nos habíamos quedado con las ganas de ver las posibilidades reales de Max Verstappen en su circuito después de lo de ayer.
3: Pues parece que puede funcionar, ¿no, Noé? Parece que puede ir para adelante, está en el top 3. Ahora tiene todavía más razón lo que nos decías al principio, a ver las estrategias. Pues ahora... recuperamos ahora, Noé, que se nos ha caído momentáneamente.
0: Sí, porque Ponce... Yo pienso que sí, también, las estrategias...
3: ¡Hombre! ¡Pero es Armán!
7: Los expertos, los que saben de esto.
3: No sabía que estaban los profesionales hoy. ¿Qué tal estáis?
0: Estamos muy bien.
8: Estamos, sí, claro.
9: Los profesionales soy yo. Nosotros somos amateurs. ¿Qué tal, amigo? Oye, pues iba a hablar de Austria, que le tengo un gran cariño, luego lo cuento. Pero lo primero, Xavi, que si te vienes a mi casa, para cuando te jubile, ya te vienes a vivir aquí a Monte Carlo conmigo.
5: Vale, perfecto. Una piscinita buena.
9: Xavi, ¿qué te gusta desayunar?
0: ¿Qué te gusta desayunar, Xavi?
9: ¿Qué te gusta desayunar? ¿Galletas? Pues mira,
5: un cocodrilo a la plancha, si puede ser.
3: ¿Pero qué dices,
4: Xavi? Desayuno fuerte.
9: Bueno, yo tengo gambas, ostras, caviar, pero...
3: Mucha proteína para la mañana.
0: Proteína pura.
9: Sí, que haga falta.
7: A todo esto, Ponce, sobre lo que estaba diciendo, Rodri, el caso de Verstappen, para que los oyentes que ayer no siguieran la quali, evidentemente lo sepan, estaba en tiempo de pole cuando se fue contra el muro.
4: Sí, estaba completamente volando. Es verdad que nos quedamos un poco con las ganas de saber qué tiempo hacía, porque los Mercedes también venían muy rápido por detrás, pero tuvo un accidente en el último sector, ya casi encarando la línea de meta, y bueno, se produjo esa polémica, ¿no? Porque sacaron bandera amarilla, parecía que los Ferrari iban a hacer la pole y de repente cruza Russell y hace la pole y todos dicen, ¿pero qué ha pasado si hay bandera amarilla? Bueno, hay una polémica que si quieres luego la hablamos, pero pole de Russell y ese accidente que demostró que Red Bull iba bien, ¿eh?
3: ¿Cómo está el circuito? Porque Russell acaba de marcar vuelta rápida y se le ha quitado Verstappen en la
4: 11-7.
3: Misma vuelta. O sea, están ahí al milímetro. Dime, Borja, perdón.
7: Creo que lo que estamos diciendo es que estemos con estas retransmisiones también temáticas, ¿no? Para que la gente que no lo sepa tanto, lo que decía Rodri. Luego tendría que haber... Yo, por ejemplo, no lo sabía. Que nos expliquéis, a los que no entendemos tanto de Fórmula 1, qué diferencia hay entre una bandera amarilla, una doble bandera amarilla y cómo ha podido influir. Pero bueno,
4: pues mira,
7: cuando esté la carrera más tranquila, Rodri, que ha abierto el melón, luego lo vamos comentando. Xavi, ayer fuisteis los grandes damnificados, ¿eh? Con esa bandera amarilla, iba y los Ferrari en cabeza y de repente se coló Russell por ahí.
5: No, yo iba a colgar como siempre la bandera Ferrari y la tuve que descolgar de golpe, porque ya no... La final no valió la pole.
3: Madre mía.
7: Pues ahí estamos. Vuelta número 5, Ponce.
3: Situamos carrera. Vuelta 5, Russell primero. A menos de un segundo, ahora uno. Justo ahora, Hamilton detrás de Russell. Verstappen está a 1.7 de Hamilton. Leclerc por detrás de Verstappen. Cuarto a 1.9.

0: Pero bueno, esta es la situación en carrera ahora mismo. Hemos recuperado de Miguel, que se va a asustar ahora porque ya no sabe que también comenta.
1: Ahí va boxes muy pronto, ¿no? Ella, primera parada.
0: Que tenemos a Bernie y que tenemos ahí a. Claro, tenemos a Eccleston de comentar. Eccleston, ¿tú estás viendo bien la carrera hoy o no?
2: Yo estoy viendo el SIL, a veces me hace buffering porque estoy aquí en la piscina de casa y hay poca cobertura.
3: Pero... ¿Y es la tele al sol?
2: Sí.
3: Buffering.
2: Sí, sí, al sol, al sol. Al sol.
4: Por el sol, ¿eh?
2: Y yo de cintura para abajo, mojado, de cintura para arriba, seco.
0: Sí, claro, es lo que tiene la piscina.
3: Al frequito,
2: madre mía. No me mojo la cabeza porque el flequillo ya sabéis que luego queda fatal.
5: Claro, sí, claro, es un pelo muy pollo fino. Sí.
6: Nada, la laca y el agua se llevan mal.
2: Sí, por eso te digo.
0: Noemí, estás a tiempo de abandonar carrusel motor.
1: Yo venía 10 minutos y ya le hemos puesto la cabeza.
6: Yo vengo con todo, vengo con todo.
0: Muy bien.
6: No, y disculpad porque efectivamente había que situar lo que sucedió ayer en la clasificación con Max Verstappen, precisamente ese accidente y lo que ha repercutido en la parrilla.
1: Pues ahí vamos a ir comentándolo luego, pero bueno, vamos a ver lo que sucede en esta carrera. Xavi, ¿te quieres despedir con un doblete para Ferrari? ¿Lo ves factible para empezar así el domingo?
7: Sí, hombre, sí, sí. Yo creo que, bueno, Hamilton seguro que va a estar ahí para ganar la carrera, creo yo. Leclerc, vamos a ver, porque es un pelín, creo, más lento.
0: Y además, hombre, esta semana Xavi ha vestido el lío, ¿no? He visto ahí que salía Leclerc un poco triste y apesadumbrado por todo lo que está pasando, ¿no?
5: ¿Qué pasaba?
7: Bueno, es que Leclerc yo creo que pensaba que sería el piloto uno este año. Y Hamilton vuelve a ser el Hamilton, ¿eh? De cuando fue campeón del todo. Y claro, eso con los egos y tal, pues siempre pasan estas cosas,
0: ¿no? Noemí, ¿tú crees que Hamilton ha un paso adelante ahora mismo? Leclerc, que es el...
6: Yo
0: que...
6: lo creo. ¿Sí? O sea, yo creo que cuando... Vamos a ver que cuando él huele sangre, vamos a decir, opciones de mundial, vuelve a salir lo mejor de él. Y esta actitud un poco de Leclerc ya nos la conocemos, ¿eh?
1: A ver, Noé.
6: No suena.
1: Noé, a balón parado. ¿Hamilton campeón del mundo este año?
0: Pues va.
1: Claro. Va segundo,
0: se atraque primera, a la pobre Noemí de Miguel.
6: Eso ya es mucho, ¿eh? Sí. O sea, no, escucha, yo creo que hay mucho que remontar aquí, mi Antonelli. Nos vamos a olvidar de lo que están haciendo
1: claro.
6: Los Mercedes, ¿eh?
1: Que es el segundo. Luego iremos
0: y
1: a la
0: Antonelli. Está aguantando cuarto hoy, o sea que.
7: Sí, vamos a Leclerc, ya, ¿eh?
1: Ya veremos. Ahí está Leclerc ahí. Y luego estamos viendo, decimos sexto Carlos, decimos noveno Fernando. Ahí,
0: sí, acá. Está por atrás los nuestros. Alonso, insisto, intenta acercarse a Colapinto, pero de momento imposible. Está a más de 4 segundos. El coche no va. Esta semana también hemos escuchado a Sainz hablar un poco del tema del dinero y de las inversiones de los equipos.
1: Mira.
0: Y de cómo los de arriba parece que son capaces de meterle más dinero a las modificaciones que tienen sus equipos y que ellos no están haciendo bien las cuentas. O sea que al tema del peso y unos cuantos problemillas más de Williams, deberíamos ver cómo va el contable de la
1: casa. Vamos a escuchar a Carlos a raíz de lo que estaba diciendo,
0: favor.
1: Y luego nos vamos con el gran Melachércoles al circuito Das. En primero Sainz.
8: Venga. Secretos. Nos tocará a nosotros traer una cosa para Silverstone, que esperemos que nos mejore esta situación. Seguir aligerando el coche, seguimos con mucho sobrepeso, con un coche que en curva rápida no va, por lo tanto no hay secretos, o traemos cosas o seguiremos luchando por Q1.
1: Es dramático, Rodri, es decir, seguir luchando por Q1,
3: sí,
1: es lo que hay.
3: Sí, no, es el mayor drama. Yo creo que no se esperaban tampoco todos estos problemas, sobre todo cuando abandonaron un poco la temporada anterior, y eso que la temporada anterior fueron bien, pero abandonan un poco para el desarrollo de 2026 y el coche no funciona, pero es que no funciona nada. El motor, vale, es Mercedes, bueno, funciona, pero el chasis es terrible, tienen un gran problema de sobrepeso desde el principio, han reducido, pero siguen teniendo problemas, y se vio en Mónaco. Ya se veía que en curva rápida tenían problemas, pero es que encima en curva lenta también, entonces no hay un punto intermedio.
1: Vamos a ver lo que sucede en este Gran Premio de Austria de Fórmula 1, nos vamos a las motos. Aquí estamos viendo en la zona baja de la tabla Sainz y Alonso, pero en las motos ha sido un gran domingo en el mejor escenario posible, en la catedral. 3 españoles, ni más ni menos, liderando el mundial en sus respectivas categorías. Gran Melachércoles, gran domingo, muy buenas.
9: Pues Rafa, Carrusel, compañeros, pues, ¿cómo estáis?
0: ¿Qué pasa, Mela?
9: Hemos vivido otro gran domingo de carrera. Sola Ponce, que hace mucho que no hablamos. Cómo molan los circuitos bonitos, los circuitos extraordinarios que contribuyen a carreras extraordinarias como es este de Assen, y eso que hace años se cargaron el primer parcial metiendo una curva que parece más una rotonda que una curva, pero queda la parte final, sector 3 y 4, que es una maravilla. Este trazado, la vieja catedral, como me gusta llamarle a mí, porque la nueva, la moderna, es la de Jerez. Ha ganado Ayo Ogura en MotoGP. Hacía 22 años que un piloto japonés no ganaba en la clase reina, desde que lo hiciera Makoto Tamada en Japón 2004. Se veía venir al japonés, ¿eh? Lo está haciendo muy bien en las últimas carreras, y hoy ha conseguido su primer triunfo por delante de su compañero de box, Raúl Fernández, que sí.

0: ponía ayer en el sprint. Y ojo, de Jorge Martín Martinator, triplete de Aprilia. Martín vuelve con este resultado al frente de la general, 2 años después, con todo lo que ha vivido, con el calvario de lesiones que ha tenido, y se ha favorecido en el día de hoy de la dura, durísima caída que ha tenido Marco Bezzecchi. Un Bezzecchi que se ha ido al suelo en la segunda vuelta, rondando los 180 por hora. Ha dado varias volteretas, estaba en la grava, pero finalmente nos comunican que, aunque le han llevado a un circuito, a un hospital en Groningen, se encuentra bien. No tiene nada roto, estaba consciente, tenía movilidad. Así que susto importante para el piloto italiano, que bueno, pues acumula el tercer cero consecutivo en domingo. Y Marc Márquez, pues mira, séptimo finalmente, que ha cruzado la meta, sexto, ha perdido la posición por la última vuelta, ha pisado lo verde, hace otro recorte importante de puntos sobre Bezzecchi en una pista en la que en teoría el italiano le iba a meter mucha ventaja. Aquí llegaba 40 de líder y se va 40 de líder, pero ahora es Jorge Martín Martinator, y bravo por el carrerón que ha hecho Alex Márquez. Teníamos dudas de si pudiera salir a pista siquiera después del palo que se pegó el viernes. Se hizo daño en el hombro derecho, la clavícula rota en el accidente gravísimo de Montmeló, que todos recordaréis. Ha conseguido terminar la carrera en quinta posición por detrás de Dylan Antonio, y en las otras dos categorías doble victoria.
1: Ahí que paremos a Melita, pero bueno, tenemos, como decíamos, líderes en todas las categorías, con Máximo Quiles también en la prueba de moto del Sponsor.
2: Y ojo, porque en la vuelta uno está atacando Verstappen a Hamilton, y Hamilton a Verstappen, ya se han pasado 3 veces, aguanta de nuevo Hamilton, se va Verstappen, se sale de pista, le aguanta Verstappen, va paralelo directamente a Hamilton otra vez, le ha intentado pasar, madre mía, Verstappen está con ganas y el coche le está respondiendo, Hamilton con problemas, esto solo beneficia a Russell, que ahora mismo es está ya a 5 segundos de Hamilton. Se ha ido Russell, está paseando por ahí y haciendo fotografías. Y el que viene por detrás es Antonelli, que se acerca a Verstappen, pero Verstappen no afloja. Sigue a Hamilton, le vuelve a meter el morro. Hamilton aguanta, están peleando por el segundo y el tercer puesto. Verstappen tiene ganas, ha venido con cosas nuevas aquí en casa, en Austria. Y le sigue apretando. Estamos en la vuelta 12 de 71. Y de momento, Russell, Hamilton a 5.3. Verstappen a 0-3. Madre mía, que otra vez ha intentado Verstappen enseñarle los dientes, morder a Hamilton. Antonelli se acerca a Verstappen, está a 1.4. Leclerc se ha descolgado un poco, está a 2.7 de Antonelli. Y Sainz, bien, aguanta en el puesto 16. Y Alonso en el 19. ¿Qué os pasa?
3: Que le ha pegado un trayazo ahora a Verstappen, justo intentando salir de ahí. Un poco vibres de 2021, ¿no? De esas peleas de Hamilton.
4: Que no había nacido, Rodri.
3: Es verdad. Yo tenía 2 años ahí. Me acuerdo un poco de flashback. Pero es muy agresivo Verstappen, ha defendido muy bien. Pero le ha pasado lo que está pasando. Se ha quedado sin batería Verstappen en ese intento de adelantamiento y ya se le ha escapado un poco.
2: Pero ahora ha recuperado la batería. Ojo que para Hamilton.
3: Claro.
2: Ojo que para Hamilton. Verstappen está segundo. Muy Hamilton. Pronto, Está parando. Vamos a ver la estrategia. Lo que hacía referencia a Noemí de Miguel, ¿no? A ver qué pasa.
5: Pues vamos a ver, efectivamente, porque lo que sí hemos visto, que Leclerc se queda atrás, que Hamilton tiene potencial, que Max Verstappen ha venido con absolutamente todo con Red Bull para poder ganar en el Gran Premio de casa, y que esto favorece y mucho a George Russell, que de momento campo y playa.
1: Es que hay una cosa, ¿verdad? Hamilton
2: está regresando, creo que en el puesto 11, Xavi, sí. Está entrando bastante atrás, pero bueno, ya es normal en este circuito.
5: Que está diciendo curiosidad en esa intención, sí.
1: Claro. A raíz de lo que decía Rodri, ¿no? Ese Mundial 2021... no es, sin duda, yo creo que uno de los momentos más dramáticos y más brutales de la historia de la Fórmula 1, que recordemos con el coche de seguridad, con esa remontada y el primer Mundial de Verstappen en detrimento de un Hamilton que por aquel entonces hay que recordar que era imbatible.
2: Hamilton ha montado duras y aparece en esa posición número 11, y ahora a verlos de adelante, Xavi, cuando paran.
6: No, claro, es que estamos hablando de un circuito que tiene menos degradación que había en Barcelona, en Montmeló, donde había mucha, pero se habla de 2, incluso 3 paradas, dependiendo de cómo vaya la carrera. Por tanto, recordemos que Hamilton ganó en Barcelona gracias a la estrategia, ¿eh?
2: Sí, por cierto.
5: Pero, como habrán visto esos neumáticos en Ferrari para entrar tan pronto, por el hecho de que, por ejemplo, Carlos Sainz todavía no ha entrado y ha salido
2: pues
5: con
2: está
5: blancos.
2: Parando ahora, está Leclerc ahora parando, ¿eh?
3: Estaba previsto parar entre la 17-24 más o menos, y ha parado la 13, ¿no? O sea, es que es lo que hemos dicho, es que se va a adelantar muchísimo. Es que no sé si llegará a 3 paradas. atrás otra vez el Gran Premio.
5: Si van con los dos, claro, si van con los dos pilotos, pues pinta que igual lo están contemplando en Ferrari al menos esas tres paradas.
2: Gasly también está parando ahora, y por cierto, que con toda esta emoción, que no se me olvide, Bernie, que no se te escuchen tanto las copas que he oído ahí.
4: ¿Cómo es que el servicio Ponsetti, sabes que fatal, me han traído un té calentísimo, ¿no? Me he quemado, se me ha caído la cucharilla en la piscina,
2: estás bien, ay, que se nos muere, Bernie.
4: Sí,
7: Bernie, cuéntanos lo de Austria, Paul, si quieres escuchar.
4: Ay, que tengo recuerdos de Austria. Es buen momento. No, que Austria me trae muy buenos recuerdos, Ponsetti, ¿sabes? No, recuerdo haber estado ahí con mi amigo Adolf,
2: que me sirvió todo. ¿Qué estás diciendo ahora?
4: Bueno, pero es una historia personal mía, no estoy hablando de política, estoy hablando de amigos, y me llevó en sidecar, en moto, por llevar por todos los pueblecitos de Australia. Me decía, aquí se come bien.
7: Sí, es verdad.
4: Y me decía, aquí buenos kartoffels, mira, Eccleston, aquí buen queso, y no buen enamoramiento, no contacto, no, pero sí cariño, ¿no? Cariño de los dos. Yo me quería dejar el bigotillo como él, pero no me salía como Borja. Los rubios no nos salen bigote.
3: Vuelta 15-71.
1: ¿Cómo dejamos la carrera, Ponce?
2: 15-71, ojo, Pérez fuera y Bottas también. Los dos retirados. Sainz está parando ahora mismo. Sainz acaba de entrar en pit. Sí, ya haces bien decir madre mía, no por lo de Sainz, sino por lo de...
5: Por Cadillac.
3: Bueno, anotado lo de Hamilton y Verstappen, ¿eh?
2: Sí, señor. Sainz ahora saldrá último. Va a salir por detrás de Gasly. A ver qué monta Carlos. Y veo que tanto Hamilton, efectivamente, como Leclerc han montado duras. Estamos en la vuelta 16-71. Ahora mismo la carrera con Russell primero, a 5.3 está Verstappen. Segunda posición, tercero Antonelli, a 1.6 de Verstappen. Por detrás, cuarto está Piastri, quinto Norris. Hamilton con ese parón ha entrado y ya está noveno, ha recuperado dos posiciones.
1: Pues aquí seguimos, estamos, ¿no?
2: Aquí seguimos.
1: Venga, un respiro, Ponsa, seguimos. 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
1: Verstappen en boxes, Ponce.
2: Y estamos alucinando porque efectivamente ha parado Verstappen y Russell acaba de decir que a él quizá le vale una parada.
21: Sí, sí, no, eso
2: es. O sea, si Mercedes va a una parada, Noemí nos revienta la fiesta, vamos.
5: Pero absolutamente, pero la cuestión es que obviamente no tenemos delante del ordenador y ver la degradación, pero si el propio piloto tiene esa confianza de no degradación, también porque hasta ahora está en aire limpio.
21: Sí,
5: veremos también cuando la estrategia avance y se encuentre más en tráfico, si consigue mantener así los neumáticos, porque la temperatura de la pista es muy alta.
21: Es que fíjate madre cómo está mía la cosa, que Ferrari se está planteando, bueno, o parece
5: tres,
21: que la estrategia
5: claro, tres
21: paradas,
5: tres.
21: Y Mercedes dice, no, es que yo me veo para hacer una.
2: Con una me vale.
21: O sea, eso puede ser, la cosa es que es verdad que Ferrari ha entrado y nadie ha respondido a esa parada de Ferrari, por lo tanto no sé si es que el Ferrari ha degradado igual en esa batalla también del inicio demasiado. Mira, Russell para, no, ahora en la no, 20 pues entonces veo complicado que vaya
2: a ir una
21: igualmente. Claro, yo creo que es más
2: yo farol. Creo que nos han mentido
21: igual,
2: nos
21: Mercedes ha, eso o Russell ha dicho lo veo factible y Mercedes le ha dicho bueno, pero vamos bien, vamos a asegurar dos.
2: Dime, no,
5: porque de hecho mirad el slalom que ha estado haciendo Hamilton con el neumático duro recién puesto con respecto a medios ya usados que tienen todo. Todavía se supone que pueden tener más rendimiento y velocidad y sin embargo se ha marcado un slalom para recuperar posiciones.
2: Vamos a ver, 20, vuelta 20, 20 vueltas llevamos efectivamente,
21: sí,
2: pero vuelta 20 de 71, Antonelli ahora mismo sigue primero, es el que no ha parado, segundo está Norris que tampoco ha parado, tercero va a salir Russell, yo creo que va a salir por delante de Hamilton, vamos a ver si sale cerquita o no, tercero Russell, cuarto Hamilton, quinto estaría ahora Verstappen, Leclerc sexta posición, Piastri estaría saliendo por detrás de Leclerc. Y en cuanto a Alonso, está en el puesto 16, todavía no ha entrado. Y Sainz, ahora mismo lo veo detrás de Fernando, está en el 17. O sea que así están las cosas. Van con blandos Antonelli y Norris, los dos que no han parado, pero ya van con duros. Russell, Hamilton, Verstappen y Leclerc. Y Piastri también. Vaya, así que
21: qué diferencia del McLaren que vimos el año pasado de este año.
2: Sí, hombre.
21: Es que ahora mismo le han dicho a Norris, oye, estás en aire limpio, podemos extender, intenta tirar. Y dice, vale, yo me quedo y tiro, pero que no hay más. O sea, que no estoy gestionando, que es que no tenemos más. O sea,
2: voy a fondo.
21: Voy a fondo, o sea, es que no estoy guardándome nada, es que esto es lo que hay.
1: Lo que está claro, Espes, es que es un día para hablar, ¿no?, del calor que hay en el circuito de Austria.
7: Se lo acaba de comentar a mí, ¿no? Hace un calor extremo ahí. Bueno, es que Austria y todo lo que se está comiendo a unas temperaturas muy, muy bestias, no bajan de los 35 grados, y el circuito de Red Bull Ring, pues, está sufriendo muchísimo. Jesucito de bebida, no sé si lo conocéis. Es un experto en monoplazas, fue criado por monoplazas de
22: pequeño.
7: Exactamente,
22: para Mamantón por monoplaza.
7: Un monoplaza y lo sabe todo de los monoplazas. El asfalto está calentísimo.
22: Está calentísimo, está a casi 60 grados Fahrenheit. Esto preocupa...
7: Celsius.
22: Vale. Bueno, esto preocupa mucho el comportamiento de los neumáticos y del motor.
7: Claro,
22: ¿no?
7: Claro.
22: Pero los austriacos son gente pragmática y entonces han aprovechado esto para cocinar 200.000 salchichas.
7: 200.000 salchichas están cocinando. ¿Qué? ¿En serio? Sí. ¿Hoy?
22: Aquí son magos de la salchicha y el panecillo.
7: Sí, en Austria domina mucho el panecillo.
22: Están usando el calor para hacer bocatas de forma sostenible.
7: Vale, ¿y el sabor?
22: Bueno, goma, si te va, ¿no?, el rollito alquitrán con un puntito de gasolina. Sí. están que
7: le cagas. Le echas mostaza.
22: Le echas mostaza y...
7: Ponse, le echas mostaza de ketchup.
22: Claro, ya, para adentro.
7: Y pata negra. Para bajarlo. Oye, ¿y alguna cosita más que nos puedes decir del circuito que lo conoces?
22: Pues mira, ese es el circuito que emocionó a Spielberg, ni más ni menos. Por eso le pusieron el nombre. Este ese pueblo, Spielberg se llama, ¿no?
7: O sea, el pueblo se llama Spielberg. Sí, ¿no? Pues, sí, sí. O sea, sí. Pero una cosa que esto no lo sabía, que el cineasta Steven Spielberg es antes que Spielberg.
22: Exacto,
7: pueblo.
22: Es antes que, sí. ¿Y sabes cuál es el gentilicio de los habitantes de Spielberg?
7: No. ¿Cuál?
22: Tiburones. O Etes.
7: Etes.
22: O Soldado Ryan.
7: Vale, ya está, te copio el chiste, ya está. El chiste
22: o Indiana,
7: está.
22: Minori.
2: No, no lo busques. No,
7: busques más. Jesucito de vida, gracias.
22: Madre mía, qué pedrada tengo.
2: Si cuenta 22-71, Antonelli lidera, no ha entrado, no ha parado. Antonelli sigue y lleva 21 vueltas con el medio. Russell está segundo. Exactamente.
3: Cuidado Verstappen, cuidado Verstappen.
2: Se pasa Hamilton, ya lo ha pasado. Uf. Ya lo ha pasado, Verstappen acaba de situarse en tercero. Vaya pelea van a tener.
1: Es yo que creo hoy. Le venía a adelantar antes Rodri, ¿eh?
3: Sí. Le ha adelantado primero la 3, luego ha vuelto Hamilton porque ha salido mejor y ahora le vuelve a adelantar. Es que estos dos van a estar así toda la carrera.
2: Toda la carrera. Pues Verstappen está tercero, Hamilton cuarto, Leclerc quinto, Piastri sexto, Alonso 17, Sainz ha subido hasta el puesto 14. Dime, Xavi, que te me estabas diciendo algo, perdóname.
0: No, iba a decir que, ojo, ya lo habíais comentado antes, ojo a Verstappen, que, bueno, no sé si va a llegar para ganar la carrera, pero, ostras, está...
3: Tiene ritmo, tiene muchísimo ritmo, Xavi.
0: Tiene muchísimo ritmo.
2: Algo han cambiado, son estas cosas que decía Sainz, ¿no?, de todas estas cositas nuevas que han puesto Noé para esta carrera, y entiendo que para Silverstone unas cuantas más, y parece que Red Bull es capaz de mejorar.
5: Siempre lo hace, o sea, teniendo en cuenta que están en su casa, 340.000 personas han pasado y lo que quieren ver es ganar a Max Verstappen, y ese paso adelante, incluso forzado, que a veces les ha traído problemas de fiabilidad, lo hacen, pero también las mejoras de fiabilidad que ha traído Mercedes, parece que le funcionan.
2: Sí, no.
3: Aunque es verdad que se estaba quejando ahora Antonelli de los frenos, pero bueno. Sí,
2: para frenos, no para quejarse
5: por temperatura, de los frenos.
3: Sí, por la temperatura. Claro, es que Cadillac, los dos se han retirado por el problema de temperatura en los frenos. Es verdad que Verstappen ha traído mejoras Red Bull, por supuesto, como dicen a mí, están en casa y no pueden defraudar, y les está funcionando, porque Hadjar sigue peleando ahí, es verdad que está séptimo, pero está peleando con Piastri, tiene buen ritmo, pero es que Verstappen parece que va volando.
2: Y entonces, ¿cómo veis esto, Xavi? Primero con Noé y luego con Xavi. ¿Antonelli qué? ¿Lo van a aguantar en pista todo lo que puedan?
5: Todo lo posible para tener una estrategia diferente, claro. O sea, todo lo que Antonelli pueda mantener esos neumáticos medios, porque le da una oportunidad de jugar a dos bandas. Por un lado con Russell, que tienen que ser más conservadores después de la salida que ha hecho, y con Antonelli para buscar algo diferente.
2: Y escucha, Xavi, yo no sé si Hamilton va a poder acercarse a Verstappen. Veo que ahora ha caído a 1.6 por Hamilton por detrás de Verstappen. No sé si lleva más ritmo Verstappen, ¿eh?
0: Sí, yo creo que lleva más ritmo Verstappen, ¿eh? Yo creo que hoy le va a costar a Hamilton, si no hay algún tema de estrategia o algún problema o lo que sea. Yo creo que está por encima Verstappen.
3: Hamilton está rodando en 1.12 y Verstappen y los de adelante, bueno, Russell y Verstappen están en 1.11. Está costando un poco más ese cogerse.
1: Rodri, ¿cómo está la situación en Mercedes? Recordemos en Montmeló, entre Russell y al final entre Russell
3: cuidado,
1: y Antonelli, que
2: ojo, que hay bandera amarilla, hay un coche parado.
3: Es Carlos.
2: Vamos a ver, porque me parece que es Carlos, efectivamente, es Sainz. ¿Quién se ha parado? Carlos está parado, está fuera de carrera.
3: Ahora le viene muy bien, bueno, no van a sacar safety. Deberían sacar safety.
5: Vamos
3: están
5: a ver,
3: en toda la recta de meta.
5: Claro.
3: Está en toda la recta de meta, sí.
2: Está en toda la recta de meta, van a sacar safety. De momento, pues seguimos. Ahí está, Virtual Safety Car ahora mismo en carrera. Precisamente es Carlos Sainz el que está parado en justo la recta de meta. No sabemos exactamente qué le ha pasado. No hemos visto si ha comunicado por radio algo. Está Sainz saliendo. Sí, abandona.
3: No, está fuera. Me parece muy raro que sea virtual, ¿eh?
2: De momento también, es virtual a mí, pero de momento es virtual. De momento no ha salido safety car, vamos a ver si sale, porque van a tener que sacar el coche de Carlos de ahí, aunque sea empujando, porque para está cerca, pero no sé yo.
7: Hay una grúa ahí.
5: Cerca verás un rato, una vez que está, no, está al lado del muro.
2: Ah, no, está al lado del muro, no,
3: es que no está cerca para sacarlo.
2: No, o sea que claro. Entiendo que van a sacar el safety car en cualquier momento.
3: Están tardando
2: Carlos está, pero están tardando muchísimo. Carlos está caminando y ya ha llegado a su box, le estamos viendo y sigue el Virtual Safety Car con Russell, Verstappen, Hamilton, Leclerc, Antonelli, Piastri en el top 6 ahora mismo.
3: Le ha venido súper bien esto a Antonelli para cambiar.
2: Hombre, imagínate.
3: Y reducir tiempo.
5: Maravilloso.
3: Le ha venido al que mejor, vamos.
2: Y escucha, y Alonso está aprovechando para parar ahora mismo en Virtual Safety Car. Vamos a ver si también puede Fernando aprovechar un poquito y...
4: Pues no van a sacar safety,
2: pues,
4: ¿eh?
2: Pues sí, escucha. Mira,
1: perdona, vamos a escuchar a Marc Márquez, que ha quedado séptimo en Asia. Lo escuchamos en Dazón.
6: Que era salir sin lesiones y esperar a la siguiente.
8: O sea, damos por bueno los resultados de este fin de semana.
6: Damos por bueno. He ido encima la moto. Luego ya veremos a ver si las siguientes nos podemos encontrar mejor.
8: Gracias, suerte, Marc.
6: Gracias.
1: Las palabras de Marc Márquez. Recordemos, líder del Mundial, Jorge Martín, 193 puntos. Marc Márquez es quinto. Vamos a ver si continúa el de Cervera remontando.
2: Ojo a la estrategia, porque Hamilton acaba de parar. Hamilton acaba de entrar. Segunda parada para Hamilton. A ver qué monta el piloto de Ferrari. Va a salir por detrás de Piastri en la sexta posición. Y vamos
8: Pinta
2: a ver.
8: Medio.
4: Oye, se lo han dicho.
8: Pinta medio.
4: Sí, se lo han dicho tarde a
2: Escucha,
4: Hamilton.
2: Escucha, está montando blando Hamilton. ¿De verdad?
4: ¿Monta blando?
2: Está montando blando Hamilton.
8: Increíble, o sea...
22: ¡Qué barbaridad!
8: Estaba claro que el duro no le estaba funcionando, pero irse hablando, vamos a ver.
4: Pues, bueno, para hacer otra más. O sea, van a ir a la tercera parada. Por cierto, lo que hablamos de una parada de Mercedes, con Russell está claro que no, pero ojo que no lo hagan con Antonelli.
2: Con Antonelli, claro.
4: Te iba a decir. Que lo decía Noemí, sí. Estrategia diferente. Pues igual no era tan mentira lo que estaban diciendo por radio. Sí. Estaban diciendo ahora que era un poquito estrecho eso de la primera parada, pero igual pues no está loco que la hagan a una.
1: Que te quería preguntar, Rodri, cuando se terminó confirmando el abandono de Sainz, ¿cómo están las aguas en Mercedes después de la última carrera entre Russell y Antonelli? Al final los dos picados y se termina aprovechando
2: se quieren mucho.
4: Yo creo que ellos
1: sí. Aquí siempre se había dicho que ha habido buena relación.
4: Es que yo creo que ahí sigue habiendo buena relación. Yo creo que Yo creo que no es una cuestión entre ellos dos. Yo creo que es una cuestión más con el equipo. Yo creo que en el equipo, no te voy a decir que el primer piloto sea Antonelli, porque tampoco lo creo así.
2: Pero lo cuidan más.
4: Me parece un poco
2: mira,
4: loco.
2: Mira cómo ha dicho bueno.
4: Sí,
2: no,
4: claro. Pero ¿sabes lo que pasa, Noemí? Que me parece un poco loco decir que el primero es Antonelli, ¿no? Pero para... porque,
8: Es que el árbitro es Toto Wolff.
4: Sí, pero ya Toto Wolff, ¿qué hizo? Apostar tantísimo por un chaval como Antonelli que no se le puede escapar.
2: Bueno.
4: Es decir, ese arriesgó muchísimo por contraer a Antonelli, de los pilotos que más rápido ha llegado a la Fórmula 1. Y decir me he equivocado con Antonelli sería una cagada. Entonces, bueno, de momento le está yendo bien.
1: Es que recordemos, es no líder, líder con 156 puntos y Russell es tercero con 106.
7: Pues sí, ¿qué le pasa a Antonelli?
1: 50 puntos de diferencia.
2: Ya no hay safety car. Estamos en la vuelta 27-71. Sitúo en carrera. Russell primero, Verstappen segundo. A 5 segundos de Russell. Tercero, Leclerc. A 6.5 de Verstappen. Cuarto, Antonelli. A 1.1 de Leclerc. Quinto, Piastri. A 3 segundos de Antonelli. Y Hamilton está séptimo ahora mismo. Y vamos a... Y por detrás de él está Norris. Y en cuanto a Fernando, está por detrás de Colapinto en el puesto 18. Retirados ahora mismo Sainz, Pérez y Bottas.
1: Sobre todo esto, sobre el tema este que estamos diciendo, Noé, de los rivales, de los compañeros de equipo. Cuando alguien te dice que se llevan muy bien los dos pilotos, realmente uno se lo cree en el paddock, en boxes. Cuando
2: no,
1: luego
2: Noemí,
1: ves
2: que se ha pasado media vida ahí, que te lo cuente.
1: O sea, sí, es creíble eso realmente.
8: Sí, es creíble, lo que pasa es que luego salen a pista y cada uno va lo suyo, y que también juega cada uno de ellos con lo que sucede en el equipo. Y Antonelli, o sea, es un chico súper humilde que no es capaz de tener ningún tipo de problema con su compañero, pero es exactamente así. Y lo que pasa es que lo manejan desde el muro, o sea, esto se maneja desde... O sea, es Toto Wolff quien decide, y además, o sea, también va en cuestión de rendimiento. Cero peros que poner de momento a Antonelli. O sea, más allá de lo que vimos eso en
4: Barcelona, mejor aprovechado
8: pero
4: las cosas.
8: Es la competitividad, o sea, claro.
2: Xavi, Hamilton con blandas, tío. Y a Paul Hatchard, que está por delante de él, ya está a menos de un segundo, lo va a pasar. En nada va a ser sexto Hamilton, yo creo.
0: Bueno, es una estrategia, vamos a ver, ¿no? Porque, claro, yo creo que tendrá, obviamente, que parar otra vez. Y bueno, vamos a ver el rendimiento que le puede sacar o hasta dónde puede llegar. A mí me ha extrañado un poquito,
2: es que,
0: ¿verdad?
2: Es que quizás es la única manera de acercarse a Verstappen, porque veo que se van a estar jugando aquí el pan con Verstappen, que acaba de marcar vuelta rápida una vez más.
0: Sí, podría ser. Lo que pasa que, claro, es que parece como claramente que los neumáticos degradan menos en Mercedes que en Ferrari en este Gran Premio. Y bueno, pues ahora es cuestión de ver cada uno dónde se sitúa, la estrategia que tiene. Bueno, pueden pasar muchas cosas aún, ¿eh? Estamos en la vuelta 29.
2: Ahí. Pues ojo, porque el que se está acercando a Leclerc, que es Antonelli, está 0-3, le está marcando,
4: es que
2: le
4: va por
2: fuera. Leclerc, vamos a ver si es capaz de aguantar ese acoso de Antonelli. Sigue por delante Leclerc por ahora. Antonelli le aprieta, está 0-1. Le está enseñando una y otra vez el morro. Okay. Se le abre a la derecha. Ojo que le intenta pasar. Leclerc le cierra. bien, aguanta Leclerc la tercera posición, pero Antonelli está con ganas y con neumáticos frescos, los duros, lleva solo cuatro vueltas, sigue Antonelli acosando a Leclerc, mientras tanto Verstappen marcando de nuevo vuelta rápida, Leclerc que está tercero, Antonelli cuarto, Antonelli ahora afloja un poquito, se cae 0-6, aguanta un poquito más Leclerc, ha apretado y ha aguantado esa tercera posición. Habrá que ver estas peleas, el desgaste de lo que decíais del Ferrari, que parece que se come más los neumáticos que el resto, pero lo veremos.
4: Por cierto, lo de Sainz parece que es unidad de potencia, que la ha dejado tirar el coche, básicamente.
2: Pues unidad de potencia. Al gordito, la unidad de potencia, o sea, que ha petado, vamos.
4: Ha petado.
1: A Sainz le preguntaban ayer, ¿te ves en los puntos? Y decía, si se retiran 7, sí.
2: Sí, claro, veo los puntos.
21: Esa es la esperanza de este año, ¿no? De los españoles.
1: Pero que sucediera
21: de
1: esto.
21: Alonso en Mónaco, ¿no?
1: Y Alonso decía, hay que ver la luz de alguna manera, pero claro.
2: Yo te garantizo que de aquí a Madrid vamos a ir de todo, si no, tiempo al tiempo.
1: Ostras, pero Noemí, a un piloto como Alonso, estará a 3 segundos de un tío que ha ganado 2 veces el Mundial, que ha estado ahí en la superélite ganando tantísimas carreras, ver cómo el coche no evoluciona y está a 3 segundos en una quali, la verdad es que psicológicamente debe ser durísimo.
8: Bueno, desde fuera es frustrante, imagínate lo que tiene que ser para él, pero es lo que tienes, o sea, no hay más. Es que no hay nada que hacer. Si pudieses hacer algo tú al respecto, pero ahí está encerrado. Igual que antes, cuando hablamos con Antonelli, es que es imposible que no me venga a la cabeza que obviamente él la apuesta y Antonelli va muy bien para Toto Wolff, apostó por él y no Carlos Sainz, que también le acabamos de ver bajándose del monoplaza. Ya,
4: claro, efectivamente.
2: Y ahí va Antonelli, que ha pasado a Leclerc, ya está tercero. Sí. Vuelta rápida de quién? De Verstappen otra vez. Hombre, sí. Verstappen está con unas ganas. Verstappen, wow.
4: Verstappen
2: y
4: está
2: se acerca
4: a
2: Russell. Está empezando a bajar tiempos, wow. Verstappen. Y ahora mismo también Hamilton está ya sexto y se va por Piastri, que es el que tiene por delante. Lo tiene a 2 segundos, pero no, ya a menos. Está rodando muchísimo más rápido Hamilton que Piastri. Con lo cual, igual vemos en pista cómo Hamilton de nuevo adelanta a su compañero de equipo, a Leclerc, porque delante de Piastri está Leclerc. O sea, que sigue la fiesta. Madre
0: sí,
2: mía.
0: Pero le ha costado mucho a Hamilton pasar a Hadjar,
4: sí,
0: ¿eh?
4: Sí.
0: Con blandos tenía que haber tirado más. Yo creo que, sí. Que le ha costado demasiado, ¿eh?
2: Bueno, veremos porque también tampoco es fácil a Hadjar, porque Hadjar también juega y se lo ha puesto un poquito difícil, pero bueno, Hamilton de momento a 1.8 de Piastri en sexta posición. Alonso mantiene, ya está con vuelta perdida, solo hay dos pilotos con vuelta perdida, que son Alonso y Stroll ahora mismo, así que los dos 18 y 19 con el abandono de Sainz, Pérez y Bottas, los tres están fuera. Vuelta 32 de 71. Russell Verstappen está ya a 4 segundos. Ha bajado un segundo en las últimas 3 vueltas, marcando en 2 de ellas vuelta rápida. Yo creo que Verstappen, alguien le ha dicho, oye, tira todo, vete tranquilo,
4: tira Max,
2: que vas
4: tira
2: bien,
4: Max.
2: Sí,
4: para luego hacer otra parada y montar un neumático medio, igual para final de carrera ir tirando. Pero claro, Russell también va tranquilo ahora mismo, quiero decir, Russell va a ir gestionando en el momento en el que vean que se esté acercando mucho Verstappen, igual también tira él, que es lo lógico también, pero de momento Russell tiene un margen para decir, oye, voy a aire limpio, no me están persiguiendo demasiado, vamos a ir tranquilos y gestionando estos neumáticos.
7: ¿Qué es aire limpio? Que lo habéis dicho 3 veces ya, no se los
2: que
7: no
2: tienes, que lo limpias, que tienes una mopa
4: que no tienes un coche claro, efectivamente
22: eso, a ver,
4: que no tienes un coche por delante que te esté moviendo el aire y a ti te llega aire movido por un coche delante,
9: tiene sentido,
4: ¿sabes?
9: El rebufo.
1: Bernier, con tantos años que llevas, de verdad.
4: No, es que
9: ya ves tú, la pregunta que te
1: sobra. Se te olvida ya, tanto
2: Bernier, estos amigos
9: no
2: que
9: saben de Fórmula 1, que se vayan.
2: Claro.
9: Si ya está, si no saben de Fórmula 1, están aquí.
2: Bernier, pero son amigos tuyos, Bernier.
9: Ensuciando el aire del carrusel.
7: La antena, no, estoy ensuciando la antena, ¿verdad?
2: Esto es él y el otro, el que ha traído ese, la
4: Emilio
7: Portman. Jesucito de vida, una pregunta que crees. ¿Por qué no os gusta? ¿Por qué no os gusta que Hamilton lleve blandas? Eso me gustaría que me lo explicarais.
8: Yo creo que es una apuesta personal que ha hecho él, que no le estaba funcionando el neumático duro y que quería algo diferente, y se ha visto con esa confianza de poder mantener porque se sentía más cómodo con lo que ha probado de los blandos durante este fin de semana.
7: Pero también, ¿por qué os ha extrañado, digo? ¿Por qué se extrañaba?
2: Porque técnicamente no. Se degradan mucho más esos neumáticos.
4: Duran muy poquito.
2: Duran poquito y es raro montarlo a esta altura de carrera. A lo mejor montando
5: obliga más paradas.
2: Para claro. 4 o 5 vueltas finales para intentar meter ahí un hachazo.
5: En safety car, claro, lo lógico hubiese sido una media. O sea, claro. En safety car, con esas sensaciones que tenía, quitar la dura que no le estaba funcionando y meter un neumático medio. La cosa por eso es mucho más arriesgado el
4: claro, la cosa es que el resto de equipos están viendo, bueno, pues vamos a poner el neumático duro todo para ver cuánto duro, alargamos y Hamilton ha dicho, pues me pongo el blando. Ojo. Y lo poco que dure.
5: Alonso y Stroll van en blandas también.
4: Sí,
2: sí, sí.
4: Pero bueno, es bueno, en otra
2: pero,
4: pelea.
2: Pero escucha, ellos
5: esto sí que es otra carrera.
4: Eso es otra Fórmula 1.
2: Es otro rollo.
7: Dices el último y el penúltimo.
5: Efectivamente.
2: Por eso es otro rollo.
9: Ponerle un profesor particular, hermano, porque es que... O sea,
2: pero Berni, es pero, amigo ¿tú? Tuyo, enséñale tú.
4: ¿Cuánto le cobrarías tú? Berni,
7: totalmente. Por favor, Berni.
9: Clases particulares de Fórmula 1, ¿le ponéis?
2: Totalmente. Dime, Xavi.
7: Xavi, ¿qué?
0: No, quería preguntar, ¿por qué pone que los dos calle que están out y Sainz en pit sí. Aún? ¿No?
2: Pues es raro.
5: Es error suyo, claro.
2: Es error, porque a Sainz lo han parado en pit y, bueno, lo han estado empujando hasta los pit y ahí lo han dejado, pero yo creo
4: sí,
2: que...
4: Sí, no es que creo que vaya a salir otra vez.
1: No parece. No.
5: Carlos, de hecho, no está en pit, sino Carlos está seguro en el hospital.
2: Claro, sí, claro. Sí. Está ahora mismo comiendo sí. Ahí una pastita. Sí.
1: Y con cara de circunstancias.
2: Bueno, y
4: no creo que tenga la mala.
5: Está escuchándonos.
4: Sí, está escuchando Carlos.
2: Seguramente.
4: A Ponseti y a su amigo.
1: Oye, estamos viendo, mira, coches como este año, Cadillac, como Aston Martin, Xavi, tú que has estado muchísimo tiempo, ¿cuál es el peor coche que recuerdas yo en la Fórmula 1? Yo recuerdo uno, en mitad de los 90, los Ford y un coche amarillo que era horrible. Era Ford y Pacific, eran equipos...
2: ¿Pero por los colores o por
1: no, me refiero por calidad
2: de
1: coche.
2: Calidad de coche. Hombre, Minardi.
0: Yo el Minardi
1: el peor.
5: Sí.
0: Minardi. De los peores, sino el peor de los peores, sí.
22: Oye, el Tyrrell era malo, a pesar de tener muchas ruedas.
4: Pero cuidado, este Aston Martin, ¿eh?
1: Sí, este es... Bueno, pues está Cadillac, ¿no?
2: Escucha, dejate hacer sangre ya, que voy a empezar a dar collejas a todos.
4: No quiero ser Rodríguez. No quiero hacer sangre yo, que sabes que Alonso
1: es Dios
4: para mí. Pero es que yo hace mucho tiempo que no veo un coche tan malo.
1: Rodríguez, una tanda de penaltis entre Cadillac y Aston Martin, ¿quién la gana?
4: Uf, pues yo creo Cadillac para dar la sorpresa.
2: En fin.
4: No, por experiencia Aston Martin, por experiencia.
1: Hombre.
2: 35 de 71 vueltas. Russell está primero, pero ojo porque Verstappen está a 3.2. Está a 3.2 Verstappen.
4: Fuerte, sí,
2: solo hace que recortar tiempo. Yo creo que Russell no está, bueno, ahí controlando el tiempo. Está diciendo uy.
1: Cuidado.
2: Este viene por detrás y viene muy fuerte. Por detrás de Verstappen está Antonelli, lejísimos, a 8.4. Detrás de Antonelli, Leclerc a 4.4. Pero ojo, porque Leclerc ya tiene problemas. ¿Por qué? Porque tiene a Piastri a 0.6 y tiene a un segundo a su compañero de equipo, a Hamilton, en quinta y sexta posición. Ahí vamos a ver en cualquier momento una pelea interesantísima entre Leclerc, Piastri y Hamilton. Y en cuanto a Alonso, lo dicho, está en el puesto 18 detrás de Ocon con blandas, pero a un mundo, a 8 segundos de...
5: Lo que fue ayer aquel Gran Premio de Austria con Alonso escoltando a Ocon hasta la victoria, ¿eh? Y ahora mira dónde están.
2: ¿Quién nos ha visto?
4: Y ahora necesita que le empujen más que escoltar.
2: Sí, que le enganchen y le tiren para arrasar.
7: Pues como pues, sois,
2: ¿no? No, somos como somos, pero es lo que hay.
4: Realistas.
2: Ojo, porque Leclerc va a tener un extra de vida por... Posiblemente porque Hamilton va a empezar a acosar a Piastri porque ya está encima. Sí. Ya está encima Hamilton de Piastri y vamos a ver si Piastri... Claro, Piastri ha dicho, bueno, pues si tú te tiras encima mío, yo voy a por tu compi porque es la única de sobrevivir.
4: O Russell, la única manera de sobrevivir. O Russell aprieta o Verstappen.
2: Russell está a 2.3 de Verstappen.
4: Está sacando 4 décimas por vuelta.
5: Sí, está recortando porque tenía 5 segundos. Lo que te sientes cómodo es replicar el tiempo de tu rival en esos 5 segundos de margen. Ahora está más cerca y cada vez más cerca, o sea que algo está pasando
4: es
5: ahí.
4: Es que la última vuelta de Russell es 1.12.7 y la de Verstappen es 1.11.9, casi un segundo más rápida que la de Russell. Es que ya no sé si dudo si está gestionando o es que no tiene ritmo Mercedes ahora mismo con
2: estas alturas. Pues el problema de Russell va a ser a ver cómo mantiene ese ataque de Verstappen y si luego no se le echa encima su compañero de equipo, Antonelli, con lo cual la emoción garantizada. Ahora mismo, 3 coches ahí en trenecito, Piastri, Leclerc por delante de Piastri, por detrás Hamilton. Piastri ahora mismo es el jamón y queso de Ferrari, porque le tienen ahí en medio. Uy, que intenta meterse por dentro Piastri. Wow. ¿Qué le pasa a Leclerc? Ojo, que también intenta aprovecharse Hamilton. Piastri le ha pasado. Hamilton también. Leclerc, que está tercero. Vamos a ver si se la devuelve Leclerc. Nah, se la va a devolver. Sí, ahora Leclerc está por detrás de Piastri. Cuarto Piastri, quinto Leclerc, sexto Hamilton. Pero Hamilton no afloja, ¿eh? Hamilton lleva ritmo. Intenta de nuevo acosar a Leclerc. Le pasa una vez más. Ahora está Hamilton quinto, Piastri cuarto. Leclerc ha caído hasta la sexta posición, pero aguanta el rebufo. Sigue por detrás de Hamilton, pero no sé si le va a poder devolver ese adelantamiento. No me da la sensación. Piastri, Hamilton, Leclerc.
1: Esto le viene muy bien a Piastri, claro.
4: Se ha quedado completamente sin energía a Leclerc.
7: Sí, sí. Eso se ha salido, pues,
1: Se ha desfondado, ¿eh? Se ha desfondado totalmente.
4: Nah, mira, para Leclerc.
2: Pues para ya Leclerc, que está entrando. Piastri cuarto, Hamilton quinto. Dime, Rodri.
9: Clinton.
4: No, que quinto. Pues ya que va 23 vueltas de duro, esta pelea encima ya no le viene bien, no tiene ritmo. Pues a poner duro y ya hasta el final.
2: Pues ahí sale de nuevo Leclerc, sí. A ver si sale con duras, como decías. Por cierto, ojo, 1.9 Verstappen de Russell, primero Russell, segundo Verstappen a 1.8, recortando. Dime, Noemí, perdona.
8: No, es que de hecho solo 23 vueltas en este circuito, que es corto, no es tanto para
4: neumático duro. No, para nada.
8: Por eso, que si pone otro, no llegaría hasta el final si haces este margen que de 23.
4: Hamilton le ha pasado bastante fácil, aparentemente, con 12 vueltas de neumático blando.
2: Claro, Leclerc, o sea, es que va a
4: se reafirma que el Ferrari con las duras no están cómodos con ellos.
2: Pues ha vuelto a montar Leclerc duras, va a salir octavo, detrás de Norris y Hatchard, que está ahí en medio, pero ojo con Hamilton y Piastri, porque siguen vigilándose, sobre todo Hamilton a Piastri, y el tema es si se van a poder acercar al top 3. El top 3 es Antonelli ahora, y Russell y Verstappen, que siguen ahí. Ahora parece que aprieta Russell, ojo, porque parece que Russell le han dicho: oye, tío, ¿estás bien relajado? Sí, pues no te relajes, porque te van a comer la tostada. Está a 1.9 segundos. Dime, Xavi.
0: Y fijaros el neumático izquierdo de Hamilton, que está bastante mal ya, el izquierdo, delantero izquierdo. Sí, sí. Está bastante ya degradado ya.
2: Y lleva 13 vueltas.
4: No tardará en parar.
2: Pero espera, que se está acercando a Piastri, No sé si va a parar o no, pero va por Piastri. Lo tiene claro, 0-3, 0-2. Aguanta Hamilton. Piastri, que está viendo a Hamilton por detrás, por el retrovisor. Vamos a ver si puede apretar en esta zona un poquito Piastri. No lo parece. Se echa Hamilton ahí. Bueno, ahora cae un par de décimas. Vamos a ver.
4: Sí, le están diciendo que necesitan que alcance a Piastri. Dice: sabemos que lo estás intentando, pero que lo necesitamos. Adelántale.
2: Adelántale, pues vamos a ver si lo hace o no lo hace. Y pero Piastri, bueno, sí, sabe que...
4: Qué fácil.
2: Claro, nota el aliento en el cogote de Hamilton. Y dice: vamos a ver, que me voy. Y está intentando marcharse, A 1.5 Verstappen de Russell. Ojo, que cuando ha apretado Russell, dice Verstappen: espérate, que te voy a dar aire. Y está a 1.4. Se acerca Verstappen a la cabeza de carrera, Yo no sé qué va a pasar ahí, pero se acerca Verstappen como una bala a la cabeza de carrera. Está en 1.3, 1.4. Me parece increíble, Noemí, los tiempos de Verstappen,
8: Sí, sí, o sea, es que están de verdad poniendo todo absolutamente en este Gran Premio de casa. El que no lo tenemos claro, obviamente, pero es un Max Verstappen diferente. O sea, si lo vemos la semana pasada, hace dos semanas en Barcelona, nada que ver.
2: Nada que ver, pues ahí está, a 1.3, detrás de Russell, primero Russell, segundo Verstappen. Antonelli está a 6.5 de Verstappen. También Antonelli está a mejor ritmo, Está recortando tiempo a mejor ritmo de los dos de adelante. Ni Russell ni Verstappen están al ritmo de Antonelli, ojito con esto. Y Piastri mantiene la cuarta posición, y Hamilton ahora se me antoja complicadísimo. Estábamos viendo ahí un momento de la repetición del adelantamiento entre unos y otros. Hay alguien que ha vuelto a echarse ahí. Sí.
1: Pues mira, el que se está perdiendo, que aprovecha ahora. Venga, tenemos una pausita, que no nos queremos perder nada.
2: Berni, deja las copas ya.
1: Carrusel Motor en hacer, venga, fuera.
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27: Bueno, ya está. 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
1: Cuenta 43 de 71, carrusel de paradas en boxes, Ponce.
2: Y menuda liada, Russell sigue primero a 0-3 Verstappen porque está parando Russell. Ahora Verstappen es para Russell. Líder. Ha parado Hamilton, ha parado Piastri, Leclerc ha marcado la vuelta rápido. Esto está haciendo una locura.
4: Buena parada de Mercedes.
2: Antonelli, Russell.
1: Muy bueno.
2: Russell sigue parado, ¿eh? No sé si va a salir tercero o cuarto. Vamos a ver, le dará tiempo a salir
4: y
2: por delante.
4: Verstappen parará ya, tercero, pero ya buena parada ahora de Russell. Era clave esa parada, ¿eh? Porque estaba ya casi a menos de un segundo Verstappen de Russell, que va bien, ¿eh?
2: Sí, sí, ¿cómo que va bien? Va volando.
4: Va volando, vamos
2: va
4: a ver.
2: Va volando. Verstappen de momento nuevas. No ha parado, entiendo que va a parar en cualquier momento. Va a salir Russell ahora mismo por detrás de Verstappen y Antonelli en tercera posición. Ahora la historia está entre Verstappen y Antonelli. Leclerc está quinto por detrás de Norris, a un mundo de Norris, a más de 11 segundos. Piastri está sexto, a 2.8 de Leclerc. Hamilton ha salido séptimo a 1. A un segundo de Piastri, o sea que ahí la pelea se mantiene. Y por cierto, Rodri, han sancionado a Fernando.
4: Sí, por excederse velocidad en el pit lane, 5 segundos de sanción ya, que se suman ya al desastre de carrera. Pero bueno, es algo que lo habían anotado y si te anotan superar la velocidad en el pit lane, es el padre nuestro. O sea, no es raro que no lo hayas superado. 5 segundos.
2: Madre mía, dime, Xavi, perdona.
0: No, que digo que Hamilton es el que ha parado más veces, 3.
4: Sí, claro, las 3 paradas que habíamos dicho al principio. Es que han hecho lo mismo de Barcelona, lo que pasa es que no les ha salido tan bien.
2: Pero lo que le iba a decir a Noemí, todo el mundo ha montado duras ahora, ¿no?
4: Sí, claro.
31: Sí, para llegar hasta el final, para tratar de llegar. Vamos a ver.
2: Vamos a ver si lo consiguen. Estamos en la vuelta 45 de 71. Verstappen sigue líder, pero no ha parado.
4: Verstappen
2: lleva 26
4: sigue, sí.
2: vueltas
4: sí, sí.
2: con las duras. Segundo Antonelli, que lleva 20 vueltas con las duras. También a 4.7 de Verstappen. Tercero Russell, a 13 segundos de Antonelli, pero él sí que ha parado. Norris no ha parado tampoco, va cuarto. Lleva 23 vueltas ya en esas duras.
1: Sí. Vamos a hacer una porra, venga, queda un montón.
2: Leclerc, Piastri, Hamilton.
1: Ponce, ¿quién va a ganar?
2: Ostras.
1: Es el único momento en el que te has callado, ¿eh?
2: Venga, voy con Verstappen. Venga, he visto un charco ahí y me tiro de cabeza.
1: Rodri, que estás por aquí, venga.
4: Yo también digo Verstappen.
2: ¿En serio?
4: Sí. Joder. Yo estoy contigo.
1: ¿Noemí?
31: Sí, yo también. O sea, lo que estamos viendo ahora, escuchad, lo que estamos viendo ahora y sí, la evolución aerodinámica que ha hecho Red Bull parece que le funciona, al menos aquí y hoy.
1: Xavi, Leclerc quinto, ¿le da para ganar?
0: No, yo creo que va a ganar Antonelli, mira lo que te digo.
2: ¡Epa! No me
4: sorpresa,
2: me
4: mala.
31: Yo me outsider, muy bien.
1: Y yo me subo a Alberto de Verstappen también.
2: En vale. Serio.
4: Tú te has subido fácil.
2: Vamos a ver, Bernie.
3: Yo, a mí apuntarme es troll.
2: Vale, se te ha ido la mano
3: confío.
2: Confías mucho. Sí. Y ya
4: fallas, nos invitas a la piscina.
1: Y Armand, que es el que sabe de esto realmente, ¿qué
2: Armand
1: piensa?
2: Es el que entiende.
5: Yo sé, es que me gusta mucho Verstappen. Vale. Yo apuesto por Max.
1: Muy bien. Y Nane, que no se ha perdido una carrera de Fórmula 1 en los últimos 30 años.
5: En su vida.
6: Yo apuesto por el más grande.
4: ¿Por qué?
2: ¿Quién es el más grande?
4: Para ti.
6: Ese, para...
3: De tamaño. Sí,
1: Hamilton, ¿no? ¿Quién es?
6: El más grande.
31: El que no cabe... Porque el más alto debe ser Hulkenberg ahora mismo.
2: Sí, yo creo que
6: bueno, entre hombre, el increíble que debe ser Hulkenberg, ¿no?
2: El increíble Hulkenberg, sí. Pero ese era otro y era un superhéroe de Marvel. Bueno, estamos en la vuelta 46.
6: ¿Para qué te metes?
2: 46 de... ¿Para qué? Pregunto, sí, es verdad. 46 de 71. Verstappen sigue primero. Segundo, Antonelli. A 3.7, tercero Russell, a 11.6 de su compañero de equipo Norris, cuarto a 5.3, Leclerc quinto a 8 segundos de Norris, Piastri sexto a un segundo ya de Leclerc. Leclerc.
4: Espero que también Red Bull tenga muy controlado esto, pero me parece raro que no lo hayan parado todavía Verstappen.
2: Ya, a mí también, yo lleva 28. Es que
4: Russell,
2: no sé qué está. Bueno, o a lo mejor le paran y montan blandos.
4: No, yo no voy a ser que me queje de una estrategia de Red Bull en la vida.
2: No.
4: Jamás voy a ser.
31: Están midiendo eso, con qué neumático salir para el tramo final. O sea, viendo la degradación y ver cómo va Max. Están hablando cosas que obviamente no nos enseñan ahora mismo en las radios, pero ahí hay una conversación fijo.
2: Pero escucha, Noé, queda mucho, 47-71. Yo no sé. ¿Va a poder aguantar Verstappen ahí? Porque Antonelli está 3.2.
31: De momento en ritmos no va mal.
2: No va mal, está en 1.2.
31: O sea, vamos a dejar, hay que ir viendo las vueltas, o sea, y ver si esos 3.4, esos 3.2 bajan drásticamente o no. O sea, es que en una vuelta es cuando se produce esa caída del neumático. Vale. Y cuando te dicen, venga, no aguantas más.
4: ¿Sabéis con quién está midiendo Verstappen?
2: ¿Con quién?
4: Antonelli. Si aguanta Antonelli, Verstappen dice, pero, yo aguanto.
2: Pues escucha.
4: Yo aguanto.
31: Sí, esa es.
4: Salgo con lo más nuevo que puedo y arrasenme lo como.
2: Va a ser que no, porque Verstappen está en 1.12.6 y en un 1.11.7 está Antonelli. Ahora paran a Norris. Norris va a entrar. Está Antonelli a 2.8 de Verstappen. Primero
31: está cayendo.
2: Está cayendo. Y Russell está tercero a 10.5. Norris va a salir probablemente por detrás de Hamilton.
4: Sí, por delante de Lawson.
2: Incluso de Hatcher, vamos a ver.
0: Esto no se va a retirar, yo creo, dentro de poco.
2: ¿Tú crees?
0: Creo que se lo han dicho.
4: Dejamos cambiar, rápidamente, dejamos cambiar.
3: Venga, va. ¿Cuál es el que es COL? El que va 15, COL, ¿cómo se llama?
4: Colapinto.
31: Franco,
6: sí. Franco, Moro.
5: O sea, Gil Franco, ¿no?
4: El que le acaba de adelantar Albon, ¿no? O sea, el que ha pasado de 16 a 17, ese es el tuyo, ¿no?
3: Ah, en mi tele está 15 todavía.
31: Vale, bien.
2: Dile. Con que estás tan lejos, Bernie, te va la cosa muy justa. Pero
3: sí,
2: bueno,
3: que en la piscina ya les he dicho a lo de.
5: Le hace buffering, sí.
2: Le hace buffering.
4: Pues a ver la estrategia.
1: A todo esto, Rodri, tú que siempre has sido de Colapinto, sigues siendo de Colapinto y vas a seguir siendo de Colapinto.
4: Siempre. Yo creo que, a ver, es verdad que. Yo creo que nos está dejando un poco fríos estos años, pero es verdad que yo creo que ha dado destellos. No creo que sea un piloto grandísimo para llegar a un equipo muy grande, pero yo creo
2: que escucha, Rodri, te voy a contar que arriba. Te cuente Noemí, que estuvo también conmigo en Barcelona.
4: ¿Sí?
2: ¿No sabes la cantidad
4: de argentinos?
31: Espectacular.
4: Y yo creo que es una afición, Noemí, que le viene muy bien a la Fórmula 1.
31: Es que lo echaban de menos poder tener un representante y se han volcado.
4: Se han volcado y sobre claro. todo porque es verdad que está siendo un año raro, ¿no? Pero yo creo que siempre ha rendido. Es un piloto que, sí. que siempre rinde.
31: De alegrías, tiene sus chispazos y es un tipo además con carácter.
4: Y demuestra que cuando está bien y está cómodo, tiene mucha velocidad y es un piloto sí. agresivo, que es lo que hace falta en la Fórmula 1.
1: ¿Estáis hablando de piloto?
2: Señores, déjame que les diga una cosa. Para Antonelli está viendo ya el alerón de Verstappen. ¡Para de Verstappen! Para de Verstappen ahora mismo, porque han visto que se le iba a echar a Antonelli encima. Acaban de parar a Verstappen. Antonelli va primero. Y vamos a ver dónde sale Verstappen.
4: Sale muy detrás de Russell.
2: Va a salir por detrás de Russell. Y yo no sé si le va a pasar. No, Piastri no llega.
4: Tiene 21 vueltas, ¿eh?
2: Sí, sí, sí, sí. Antonelli, Russell, Verstappen. Este es el top 3. Claro, el tema está aquí, que ahora van a tener que parar a Antonelli en algún momento. Pero, ¿cuándo?
4: Sí, no, pues sí, yo creo que el problema no es tanto Antonelli. Antonelli yo creo que va a salir por detrás. Pero el problema es que yo creo que se han quedado más lejos de lo que creían de sí. Russell.
2: Pues están a 10 puntos, casi a 11 segundos de
4: o se ven muy... O
31: traduciendo, claro, traduciendo quién ha entrado tarde.
4: Sí, claro. Yo también lo creo. Pues, sí, yo creo que han intentado alargar para ver si salían con un podían salir con ese neumático medio y tener mucha más velocidad en las últimas vueltas. Creo que no se han visto con suficiente, han arriesgado y han llegado tarde. Ahora, antes, con neumáticos más nuevos, han arrasado. Veremos si les sí. da para llegar a la vuelta 71 y ponerse por delante de Russell.
1: Oye, por cierto, que estáis hablando,
31: por delante.
1: Claro. Que, por cierto, estáis hablando antes de Colapinto, ¿no? De la que hay liada alrededor del... Claro, es que pilotos de Fórmula 1 argentinos en los últimos años...
4: Muy pocos.
5: Che Gambetta,
7: ¿cuánto? No mucho, no mucho. Estuvimos dedicados a otros deportes, pero bueno, estamos abriendo esa disposición. Y bueno, es muy. Es canchero Colapinto, ¿viste? Es canchero, ¿eh?
2: Sí. ¿Es cosa mía o Bernie tiene un argentino invitado en casa?
5: No, es Néstor Gambetta.
7: No, no,
5: que se...
7: Gambetta, Ponce, no confundas. No confundas. Okay. Yo con un mes de. Con lo que gana un mes, Eccleston, yo vivo toda la vida.
2: Con lo que gana un día, Gambetta. Hace
4: sí,
2: caso.
4: Vida, pero bueno. Es que antes de Colapinto. ¿Qué?
0: Bueno, hubo a Carlos Reutemann, pero estamos hablando de.
31: Sí, está claro.
1: Último argentino en ganar un gran premio.
5: Reutemann. Sí,
1: claro. Bueno, Fangio mucho antes, ¿no?
4: Hombre, sí, Fangio.
1: Pero, pero estoy mirando.
4: No, claro.
1: No, pero bueno,
4: ahí sí que no había nacido.
1: Xavi ya ha hablado de la época de tu abuelo, casi con
2: Reutemann. No, había nacido y no se conocían tus padres.
4: Eso es verdad.
1: Es verdad. Es verdad que estáis hablando antes de Minardi como el equipo más pobre. Gastón Machacani corrió en Minardi, claro, Esteban Tuero corrió en Minardi, o sea, era un equipo de argentinos Minardi.
4: Machacani, Machacani puede ser el último.
5: Machacani corrió con Minardi.
4: Sí, sí, sí.
2: Para
7: Machacani se mete el apellido,
2: ¿eh? Voy a salvar esto, voy a salvar esto.
4: Sal aquí.
2: Para Antonelli ahora mismo. Mercedes acaba de parar a Antonelli. Russell pasa a la primera posición.
1: Se está alargando esto.
2: Sí, a ver dónde sale Antonelli con relación a Verstappen. Va a salir por detrás, pero no sé si va a salir muy cerca o muy lejos.
1: Xavi, para allá, hombre.
2: Con la falta. Qué barbaridad.
0: Xavi, había un argentino
1: muy bueno que te estás tomando,
0: Xavi.
1: Diego Balbulini. ¿Quién?
0: Diego Balbulini.
1: Balbulini.
4: El de la válvula.
1: No.
4: No voy a entrar ahí, no voy a entrar.
2: Sí, yo ya no entro. 52 vueltas de 71. Russell primero. A 10 segundos está Verstappen. Segunda posición. Antonelli tercero. A 4.6 de Verstappen. Ojo, Verstappen, que no tenga que aguantar el achuchón de Antonelli. Piastri está cuarto, a 1.3 de Antonelli. Hamilton quinto, a 2.5 de Piastri. Sexto está Leclerc. Cuidado. Ojo, que Leclerc está encima de Hamilton. Virtual Safety Car. Virtual Safety Car. Vamos a ver quién se ha quedado ahí, quién ha tenido problemas. Estoy mirando porque ha salido el Virtual Safety Car. ¿Alguien
4: no
2: se ha caído?
4: No veo coche
2: la
4: parado.
2: Pieza. Hay una pieza.
4: Ahí está el comisario.
7: Hielo. Sí.
2: No, un volardo.
0: Un volardo,
2: ¿no? Sí, sí.
4: Ha sido, vale, nos ponen un onboard de Albon.
2: Nos enseñan a Albon. Vamos
4: llegando
2: a ver
4: a la
2: si
4: frenada de la curva 3.
2: Si Albon se ha llevado puesto algo ahí o qué
4: sí,
2: ha pasado.
4: Se ha llevado el volardo.
2: Ah, el volardo, toma, efectivamente. Vaya. Albon se ha puesto
4: bueno,
2: el volante
4: por...
2: Pues hay Virtual Safety Car, pues sí. Gasly está aprovechando para parar, pero está muy atrás del puesto número 13. Y Russell, Verstappen, Antonelli en el top 3. Ya sale el Virtual Safety Car, se reanuda la carrera con Russell, Verstappen a 12.8, Antonelli a 4.7 de Verstappen, Piastri a 1.4 de Antonelli, Hamilton a 1.8 de Piastri, pero ojo porque Leclerc está pero marcando directamente a Hamilton, está 0.3. Están peleando los dos Ferrari ahora. Yo no sé cómo va a acabar esto. Eso es una buena idea, Xavi, a estas alturas de carrera, que se peleen sí. entre ellos, sí.
0: Ah, vale. Sí,
2: no. Yo cuando has dicho sí.
1: Como su última carrera ya le da igual. Sí.
2: Ha dicho si solo ves bien, yo te digo fuerte, Xavi.
5: Como se jubila, que se mate.
4: Le da igual, ya está.
1: Con amigos así, ¿para qué tener enemigos?
2: Oye, Xavi, aunque te jubiles, podrías volver a comentar.
0: Alguna vendré, hombre, si me dejáis alguna vendré.
7: Xavi, le he dicho ya a mi servicio que te prepare una habitación para que montes el museo tuyo de Ferrari aquí en mi casa.
2: Muy bien.
0: Muchas gracias.
2: Madre mía. Pues escucha, de momento yo no sé qué ha pasado aquí, pero ahora ha levantado un poco Leclerc, porque de repente estaba 0-2 y está a 1.2, le ha metido un segundo ahí.
31: Bueno, nada, pero sí ha sido el momento en el que pretendía mantener el ritmo, pero Hamilton lo ha tenido por delante, o sea, ha estado por delante toda la carrera. O sea, yo creo que ha sido el momento en el que te adelantan y quieres seguir ahí, pero
2: nada,
31: lo tiene hoy.
2: Nada,
31: no pues, lo tiene.
2: Pues Hamilton quinto por detrás de Piastri, está a 2.6 de Piastri. Verstappen está otra vez recortando, está ya, ha bajado casi 2 segundos, está a 8.6 de Russell. Vamos a ver que no repitamos movida de antes, Yo aviso, porque no sé qué le está pasando a Russell. Russell está yendo parado.
4: Puede ser lo que hemos visto. Es verdad que coincidimos en que ha entrado tarde Red Bull.

0: a una vuelta prácticamente del penúltimo, del que tiene delante. Es que está a un minuto de álbum.
1: Es que duele eso.
2: Le han doblado
1: duele
2: ya dos veces.
3: Sí, sí. Ya le han doblado dos veces a Fernando.
2: Esa cabeza de carrera.
0: Tremendo, ¿eh?
3: Hombre, yo mantengo la teoría, no sé qué va a pasar, no, esto es opinión, no información,
2: vale.
3: Pero mantengo la teoría de que, coño, ojalá que Fernando aguante un año más, porque retirarte este año con este desastre es una pena después de la carrera que ha hecho. Pero
4: peor, insisto, no puede ser, además.
3: Claro, es opinión, no información, ¿eh? Aquí estamos. Bueno, pues llevamos 56 vueltas de 71. Russell primero. Segundo, Verstappen a 8.2. Tercero, Antonelli a 4.6 de Verstappen. Verstappen está aguantando bien a Antonelli, pero es que está yendo claramente a por Russell, ¿eh? Verstappen se ha creído que puede ganar la carrera porque se lo cree, porque tiene opciones. Y está apretando de mala manera. Piastri está cuarto a 2.9, casi a 3 segundos de Antonelli. Hamilton está a 3.3 de Piastri. Ahora Hamilton lo tiene las duras. A Ferrari y a Hamilton no le están funcionando, ¿eh? Pero bueno, ahí van. Y Leclerc sexto a casi 3 segundos.
2: Se ha desinflado
3: un poco. Bueno, ojo porque le pasa a Hatcher.
2: Sí.
3: Ojo que se cae Leclerc a la séptima posición.
5: Ay, Xavi, cuidado.
2: Se confirma.
0: No hay nada que hacer hoy. Hoy no.
5: ¿Eh?
2: Bueno, sigue ahí.
5: Hoy es día de hielitos más que de Ferrari.
2: Se confirma el por qué antes Hamilton ha puesto blandas, ¿eh?
3: Claro, porque Ferrari. las duras
4: ¿Quieres ser loco ahora?
2: Ferrari, ¿eh? No, que nos parecía raro, hombre. Raro ha sido, pero
4: es machacado.
2: Pero
1: siempre
3: la historia no.
2: Hay razón,
5: saben
3: claro,
5: más
3: la,
5: que él.
3: Claro. La historia no es que no debe tener medias, porque no entiendo por qué no ha vuelto a montar medias, sino
1: claro, que sabes que las duras de lo que le queda. Eso es de lo que le queda. Se las han ido gastando el fin de semana.
3: Claro, pues le han montado duras y eso son malas noticias.
2: No está cómodo.
3: Pues ahí está. Y Verstappen, bien, gracias. Ya está a 7.7 de Russell. Russell está mirando por el retrovisor y dice: se me va a hacer larga esta carrera. Pero se me va a hacer larga, no, larguísima. Porque si no, tiempo al tiempo. En la vuelta 57 ya lo tiene a 7.5. Ay.
1: Leclerc se acaba de quejar precisamente de los neumáticos. Y lo de Russell ahora es el momento de demostrar. Va solo, tira.
3: Claro, pues, pero es que está tirando, pero no. Pero los de atrás aprietan más. Tanto Verstappen como Antonelli van pelín más rápido que Russell, ¿eh? O sea que, insisto, se le va a hacer esto muy, muy largo. ¿Creéis que Hamilton puede intentar parar una vez más? ¿Pero para qué? Para nada, ¿no?
5: ¿Una cuarta?
3: No sé si le quedan blandas, para, yo qué sé, para enredar un poco, pero no va a poder.
2: No, yo creo que
0: ya...
2: Una
0: pena.
3: Sí.
4: Yo soy Hamilton y me pongo una rueda menos. Mira, para.
3: El otro.
1: Ya lo pasó.
2: Sí, sí.
3: Eso lo sabe hacer, que lo sepas, hermano. O sea, si se lo pides hacerlo, lo haces.
2: Pues Silverstone, ¿verdad?
4: Lo que no sepa hacer
1: es Silverstone.
2: Sí.
4: Se quedó sin ruedas.
2: Cuando estaba llegando al final de la última vuelta, pinchó rueda a mitad del circuito.
3: Y se quedó sin.
2: Tenía tanta diferencia. Bueno, no es que tuviera tanta diferencia, es que Verstappen había parado una vuelta antes para hacer la vuelta rápida y eso le dio tanto margen a Hamilton para pasar línea meta con una rueda menos.
3: ¿Qué te parece?
2: Eso le demuestra lo grande que es.
3: A 6.9 Verstappen de Russell. A Russell le están diciendo: tío, tira. Pero tira, aprieta. Y el otro dice: si me sale el zapato por debajo ya.
2: Es que ha sacado, la última vuelta le ha sacado Verstappen un segundo a Russell.
3: Sí,
1: es que Verstappen está recortando y Antonelli no le está recortando a Verstappen.
2: No, están muy igualados, ¿eh? Están muy igualados Verstappen y Antonelli, pero claro, Russell está completamente sin ritmo.
3: No, Russell está diciendo, por favor, que quiero ver la bandera cuadros ya.
1: Claro, es que lo que le salvaría a Russell era que Antonelli sí llegase a Verstappen, ¿sabes? Si poder haber batalla ahí para entretenerse y poder darle aire, pero que eso no va a suceder.
2: Y Antonelli está haciendo el curro, que es ir a muy buen ritmo, pero es que claro, no, Verstappen está con el cuchillo entre los dientes.
3: Que no quede tercero Russell, ¿eh? Mira lo que os digo ahora, ¿eh? Que no quede en el top 3, que no le pase Verstappen a Antonelli.
1: Te estás viendo arriba.
3: Yo es que estoy viendo los tiempos y digo, pero tío, ¿qué está pasando ahí? ¡Sopla, Russell, sopla! ¿Qué te hace falta? Primero, Russell, vuelta 59-71. Segundo, Verstappen a 6.3 de Russell. Tercero, Antonelli a 4.5 de Verstappen. Piastri, de momento, tranquilo, en cuarta posición. ¿Por qué? Porque Hamilton no sigue funcionando. Va quinto

0: pero está a 3.6 de Piastri, lejísimos. Hatchard también está a más de 4 segundos de Hamilton en sexta posición. Norris séptimo a 2.8 de Hatchard. Y en cuanto a Alonso, bien, gracias, en el puesto 18, porque ya han abandonado Stroll, Sainz, Pérez y Bottas. Y está con dos vueltas.
1: Eso es. Venga, pues no nos queremos perder nada. 4 y 16, 3 y 16 en Canarias. Vuelta 60 de 71. Todo por decir. 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
1: Nueve vueltas, Ponce, que parece que a Russell se le pueden hacer muy, muy largas.
0: Russell primero, Verstappen segundo, a 5 segundos de Russell. Ojo, que Russell ahora ya está notando el aliento también. Pero atentos a Antonelli, que ha bajado también de los 4 segundos. Está apretando Antonelli, está a 3.4 en tercera posición. Yo mantengo que se meriendan a Russell, Verstappen y Antonelli. Si no, tiempo.
16: Está haciendo Antonelli un curro brillante.
0: Sí, Piastri es que está en otro mundo.
16: De piloto de llevar 10 años en la Fórmula 1.
0: Ya.
17: Ojo, pero como esto al final acabe, como estamos un poco previendo, Verstappen y Antonelli en la batalla para ganar la carrera a George Russell y no gane en cuanto a lo que es la jerarquía en Mercedes, ¿eh? Porque es un mensaje importante el que se puede dar hoy.
0: Sí, vamos, Russell, ya te digo yo que está mirando a ver qué va a hacer el año que viene, serruchando ahí coches, tiempo al tiempo.
16: Me da pena.
17: Y mientras Leclerc, tercera parada, ¿eh? Ya ha salido con blandos ahora. Sí. Porque le había adelantado Norris, o sea que demuestra la falta de ritmo con los duros de los Ferrari aquí.
0: Hombre, Hamilton ha caído, fíjate, a 4.3 de Piastri en quinta posición, no lo va a alcanzar ni de broma.
1: Xavi, hoy no, ¿eh?
18: No, hombre, pero yo ya me fui muy satisfecho de Barcelona con la victoria de Hamilton. Ahí,
0: había que sujetarlo.
1: Por eso ya ha dicho
0: Xavi,
19: que Xavi era para ti. Bueno, sí, para ti,
20: el tango iba a salir, dijo.
0: Xavi, el tango a Pinochón. Xavi cumplió dos sueños en Barcelona: la victoria última, en su última carrera en directo de Ferrari, y la segunda, que fue cascarse el sábado un atasco de 5 horas para llegar a su casa, que batió todos sus récords de salida.
19: Qué raro, atascos en Barcelona.
1: Xavi, con lo predispuesto que está siempre a entrar en antena para que me dijera, pero no puede entrar Ponce, el pobre estaba ahí.
0: Terminé entrando atrapado.
19: Ponce está en su casa.
18: No, no, sí. Es que llegué a las 9 de la noche a casa, no, coña, ¿eh? 9:00 menos cuarto, me parece que fuera.
0: Sí, sí, hice yo la última gran entrada. Yo
1: que fuera con un Aston Martin, Xavi, de verdad.
18: Era un Minardi aquello.
0: El otro. Russell, primero, vuelta 64 de 71, Verstappen, segundo. Ojo, porque Russell ha apretado un poco, está a 5 segundos Verstappen. Antonelli va tercero a 3.3 de Verstappen. Ese es el podium ahora mismo. Por detrás, lejos, Piastri está a casi 9 segundos de Antonelli. Por detrás de él, Hamilton, que está apretando un poco ahora y ha bajado de los 4 segundos. Se ha puesto todo el mundo a correr ahora, a ver qué pasa, ¿eh?
16: Claro, a la apretar, ya queda pocas vueltas.
0: Ya es lo que hay. Hatchard, sexto a 4.8 y Norris y Leclerc séptimos y octavos. Sigue en carrera Alonso, es el último del pelotón. En el puesto 18, Sainz, abandonado por problemas en la unidad de potencia hace ya un buen rato. Hay una cosa también que vamos a tener que hablar. Si cambia la tortilla, o sea, si Russell nos calla la boca a todos y es capaz de aguantar hasta el final y gana a Verstappen y Antonelli.
17: Debería, va primero.
16: Claro.
17: Debería. Es obligación.
0: Ya.
18: No, está aguantando bien ahora, yo creo, más o menos. Creo,
16: Sí, es verdad que ahora sí que se ha nivelado un poco, porque no ha bajado de 5, está entre 4-6, 4-7, pero no termina de pegar ese arreón.
0: Quedan 6 vueltas.
16: Por eso te digo, que me parece que creo que el margen va a ser pequeñito.
1: Y el que aguantas Verstappen, ¿no? Más o menos con Antonelli, esos 3 segundos y medio.
0: Escucha,
1: más o menos.
0: Que no lleguemos en trenecito a la última vuelta.
1: Fotofinis. Llevamos a Martínez para que narre el sprint.
16: Fotofinis sería precioso.
0: Lo disfrutaríamos a tope. ¿Cuándo empieza Martínez otra vez a rajar con el Tour?
1: El sábado que viene ya. Que me ha dicho Xavi que no quiere que sea su última carrera, porque si él conecta a través del teléfono la carrera, te puede hacer el Tour, que va a estar allí con nosotros en Montjuic, el Tour y la carrera a la vez.
0: O sea, que podemos hacer Silverstone, Xavi, la semana que viene, ¿o qué?
18: Bueno, algo haremos, sí, también. Ya veremos.
1: Xavi
18: sí,
1: nunca,
18: ya.
1: Se, Xavi no nunca nos va a dejar, Xavi. Dejarle en paz. Le vamos a dejar a él.
16: Dejarle ya tranquilo.
0: Dejarle ya tranquilo.
1: Nos va a jubilar a todos.
0: Su mujer tiene ganas. No, su mujer dijo el otro día en el programa que estuve en homenaje en Barcelona que mejor que no se jubilara.
1: Oye.
0: Su mujer le dijo ahí.
16: Que estaba muy tranquilo.
1: Xavi, pero cuéntanos, Bribón, que estuviste el otro día en un sidecar, que me han contado que era uno de tus grandes sueños, por las calles
18: de
1: Barcelona.
18: Sí, se lo dije, ni más ni menos, se lo dije al tío Faja un día comiendo.
1: Referencia.
18: Y eso ya da miedo, decir una cosa al tío Faja, y el tío me montó un sidecar delante de la radio y di la vuelta 20 minutos por el centro de Barcelona con un casco de color verde tremendo, 20 minutitos saludando gente. Fue algo inenarrable.
8: ¿Conducía el tío Faja?
9: ¿Conducía el tío Faja?
18: No, conducía.
8: ¿El tío Faja
18: conducía?
8: Menos mal. Sí, por eso estás vivo.
16: Por eso está aquí, hoy hablando.
1: Claro, por eso.
16: Hombre, menos mal.
0: 5 vueltas para que termine el Gran Premio de Austria. Estamos en casa de Red Bull. Russell va primero con el Mercedes. A 4 segundos está Verstappen en segunda posición. Ya ha bajado de los 4 segundos Verstappen, que se ha puesto a correr también. Tercero está Antonelli. Ojo que Antonelli ha bajado de 3 segundos. Está a 2.9 de Verstappen. Y a partir de ahí, Piastri, Hamilton, Hatchard, Norris, Leclerc. Esos son el top 8 ahora mismo, ¿eh? Y Alonso, por favor, ¿qué estás rezando, Xavi? Alonso está en el punto 18. ¿Qué haces, Xavi?
16: No sé. Nada.
18: Ahí está. No, estoy aquí.
0: Vale.
9: Parece que habían entrado y te habían secuestrado.
16: Sí, claro. No. Era el tío Faja, para darle
1: esa vuelta. Que me iba a jubilar, ¿no?
8: Que te subas al sidecar.
0: Pero es que estás en un bar, Xavi, haciendo la Fórmula 1. Yo es que te
18: hombre, no.
9: ¿Estás con el loro? ¿Estás con el loro, Xavi, o no? ¿Está contigo, no?
18: No, lo he dejado en boxes hoy.
1: Muy libre.
18: Sí, se lo he dejado en boxes.
0: Cuatro vueltas para terminar. No sé si Verstappen va a tener tiempo. Antonelli está en 2.4. Ojo que no tenga problemas Verstappen con Antonelli y no Russell con Verstappen. A ver qué pasa en estas últimas 4 vueltas. Está todo por decidir en el top 3 por detrás. A partir de Piastri, Hamilton, Hatchard, Norris, Leclerc. Nada que hacer entre ellos. Bueno, hay alguno que otro va
16: Norris.
0: Apretando Norris con Hatchard, pero poco más. Russell aguanta en esa primera posición, 3.6 segundos. Verstappen segundo, 2.4 Antonelli. Me da a mí, Noé, que van a aguantar, ¿eh? Me da que Russell igual puede llegar hasta hasta el final.
17: Es que es mucho el margen por vuelta que hay que recortar ahora mismo. O sea, lo han tenido, pero no lo han conseguido. O sea, da la sensación de que Russell aguanta.
16: Han ido tarde, ¿eh?
0: Es, o sea, sí, lo que decíais tú y...
17: Ese cambio, ¿no? En boxes, el último de Verstappen. Sí, sí, ahí sí, se sí. lo han jugado, sí.
16: Lo han dicho por radio, que iban a arriesgar, que mientras Antonelli se mantuviera fuera ellos iban a intentar, pero han visto que han perdido mucho ritmo y que Russell estaba yendo muy rápido y yo creo que ahí la estrategia de Red Bull no ha estado aceptada.
0: Tres vueltas, 3.5 entre Russell y Verstappen, 2 segundos entre Verstappen y Antonelli. Ojo, porque Antonelli sigue apretando, sigue creyendo, tendría que volar muchísimo. Pero igual lo hace, acaba de bajar de los 2 segundos. Insisto, ojo que no tenga el jaleo Verstappen con Antonelli. Y no al revés, Russell aguanta. Intenta estar en 1.11. También está en 1.11 por vuelta Verstappen. Y en 1.11, pero menos, por menos décimas, Antonelli con Verstappen. Vamos a ver qué pasa en esta vuelta 68 de las 71 que tiene este Gran Premio de Austria. Este circuito corto, fijaros que ya os lo decíamos al principio de la carrera. Estamos yendo a hora y media de carrera, que más o menos es lo normal que pasa en Austria. Así que son carreras cortas. Ojo que Verstappen le ha metido ahí un hachazo. Está en 3 segundos, a ver. Russell aprieta un poquito. Lo ve, pero lo ve a distancia, yo creo. Sí. Que Verstappen sí que no, Rodri lo parece, está viendo, pero no.
16: Es una sensación rara, porque se ve que Verstappen está apretando mucho, pero también a la vez parece que Russell lo tiene bastante controlado. Es
1: esa sensación fría, de
0: que...
1: Oye,
0: el que está cerca es Antonelli, tío.
16: Sí, sí, no, está...
0: Ojo, que Antonelli está 1.3.
1: Es que ¿y si hay doblete Mercedes como
16: Antonelli está rodando en 1.10, ¿eh? Está por debajo de lo que están rodando tanto Verstappen como Russell.
0: Pues ahí va Antonelli sí que está viendo el alerón trasero de Verstappen.
1: Ahí está el duelo ahora mismo, Ponce.
0: Y están 1-3, estamos en la vuelta 69-71, vamos a ver.
16: Esto es lo que le viene bien a Russell.
0: Sí, sí.
16: Esto le viene perfecto, ya para terminar de decir, no va a pegar el alerón final Verstappen porque está mirando por el retrovisor.
0: Bueno, pero escucha, está mirando por el retrovisor, pero acaba de meterle una marcha más a esto. Está en 2.6, 2.7, ha dicho uy, porque deben estar avisando Noé desde... No, desde
17: Red Bull, todo controlado, obviamente, le están marcando todos los ritmos y cómo van y, obviamente, tienen toda la información como para decir, venga.
16: Ahora es cuando puedes aprender.
0: Pero escucha, sí, que el coche de Antonelli tiene algo más, que está ya casi a 1 segundo, ¿eh?
17: Sí, sí.
0: Última, prácticamente penúltima vuelta, nos quedará una vuelta más, las 2 últimas vueltas. Ojo con Antonelli, que se va por Verstappen.
17: Ha estado reportando problemas de frenos, pero ahora ya se les olvida. O sea, no, lo que queda por delante ya se han olvidado de esos problemas.
16: Los problemas eran cuando tenía un neumático de muchas vueltas, ¿no? Ahí sí, había problemas. Ahora ya
0: ve Antonelli a Verstappen, ¿eh? Ojo, está por debajo del segundo.
1: No es imposible la foto finish, Ponce, todavía.
0: No es imposible la foto finish. Claro, es muy, muy difícil que pillen a Russell, porque Russell se ha mantenido con uñas y dientes, está a 2.5, pero claro, ojo, ahora Antonelli mismo a 0.8 Antonelli de Verstappen.
16: Está Russell ahora mismo doblando otra vez a Fernando Alonso. Cuidado, sí, que los doblados también juegan un papel
0: también
16: importante.
0: También pintan, vuelta 70 de 71. Fernando ha dicho, mira, qué mal me da, 2 que 3.
9: Está en cabeza, ¿no, Fernando?
17: Pues, ahora, en la cabeza de muchos. La cabeza de muchos.
16: Segundo, que le ha adelantado Russell.
0: Pues le acaba de adelantar Russell a Fernando y ya lleva tres vueltas perdidas.
11: Abuelas dos.
0: Y entramos en la última vuelta con Russell primero, segundo Verstappen a 2 segundos de Russell, tercero a 0.6 Antonelli de Verstappen. Le va a apretar y lo vamos a vivir.
9: Por favor.
0: Le va a apretar y lo vamos a vivir. Whisky
1: gin tonic,
0: poner
1: eso.
0: Ya hielos en las copas porque le va a apretar.
1: Vais pasaditos a las 4:30.
16: Es para celebrar, ese es para el champán después del juego.
1: No va a ganar Ferrari, Xavi.
11: Que no falte de nada.
0: Russell sigue primero a 1.8 Verstappen. Verstappen está apretando, pero porque le viene Antonelli a 0.5 por detrás. Verstappen está apretando todo lo que puede porque no quiere que le pase a Antonelli. Está en casa de Red Bull. Aguanta Russell en la primera posición. 1.7, sigue recortando Russell en esta última vuelta, pero es que claro, tiene Antonelli a 0.5. Verstappen que aguanta, Antonelli que está viendo a Verstappen, los dos están muy juntitos. Ojo que está 0.4 Antonelli se lo cree, quiere a Verstappen aprieta también, está a 1.5 de Russell. Vamos a ver entrar en Russell de bandera. Ojo, Antonelli lo intenta, no. Va a ser segundo Verstappen, tercero Antonelli. El gran premio apretadísimo. ¡Qué pues, barbaridad!
1: ¡Qué barbaridad, Rodri! Ahí tenemos a los dos Mercedes. ¿Cómo ha aguantado Russell al final? Sí. ¡Qué sangre fría!
16: Sí, ha gestionado muy bien los neumáticos. Yo creo que ha gestionado bien la estrategia. Han dudado mucho también cómo hacer y han tenido, han usado un poco de peón Antonelli, que yo lo admito, pero creo que estoy enamorado.
0: Sí, claro.
16: Lo de Antonelli,
0: hombre,
16: sí.
0: Y sobre todo...
16: Yo creo que lo de Antonelli... Claro. Es que tiene 19 años y creo que demuestra una madurez. Qué complicado es ya ir detrás de Verstappen sin equivocarte, recortarle distancia y que si le das una vuelta más a Antonelli...
0: El coche ayuda.
16: Ahí hay fotos. Sí, por supuesto que ayuda,
18: sí,
16: pero...
18: Hombre,
16: pero oye, yo creo que es un piloto que está demostrando muchísima madurez. Y Russell, pues oye, sí, ya era hora también que en una carrera demostrar un liderazgo de principio a fin.
1: Y este resultado de Noemí, tú que le conoces muy bien, en clave Toto Wolff, es una noticia fantástica para que hoy estén todos contentos en la mesa.
17: Efectivamente, porque obviamente Russell, entre fortuna, vamos a decir, y cuentas FIA, salía primero, ha defendido esa primera posición y ha llegado primero a la línea de meta, o sea, que es lo que se pide, ha cumplido con la obligación. Y obviamente hemos visto a Antonelli, que con un Red Bull muy mejorado y un Max Verstappen, ha querido achucharle, tiene ese atrevimiento, ha hecho la gestión, ha superado esos problemas de frenos, no se viene abajo, sino que sigue haciendo su trabajo y ha estado ahí discutiendo esa segunda posición hasta el final. Así que Toto, paso adelante y veremos Silverstone, ¿eh?
0: Ahora mismo. Sí, sí. Para que lo sepan los oyentes, Antonelli sigue el líder del Mundial, 171 puntos, 131 Russell, que ha recortado unos cuantos, Hamilton tercero, 120, tercero en la general, no en la carrera, tercero con 125 puntos, Verstappen está séptimo, ha sumado 70, tiene 73 puntos, tiene por delante con 79 a Leclerc y a Norris y con 80 a Piastri. O
1: mira,
0: sea que
1: aguántale, Ponce, ahora seguimos analizando, pero nos pide paso Mela Chércoles con Marc Márquez.
0: Hombre,
1: séptimo en el Gran Premio de Holanda.
11: Marc Márquez, vaya carrera entretenida desde fuera, encima de la moto, supongo que una locura, porque ha habido de todo, ¿no?
12: Bueno, más que una locura, larga, muy larga, porque iba encima de la moto esperando esas 10 últimas vueltas para dar un pasito más y de hecho lo he hecho, incluso llevando el blando, pero bueno, iba pilotando suave, fino, para terminar la carrera y salir de Holanda sin ninguna lesión.
11: Has entrado en la grava a lo Valentino Rossi Marc Márquez del 2015 con Dylan Antonio. No sé si te has acordado de aquello, nosotros sí, nos hemos reído. Ha sido diferente la película, ¿eh? Pero tú sí has cedido la posición, entonces Valentino no la ha cedido.
12: Sí, bueno, ha sido un lance de carrera, así lo ha dicho Race Direction, porque Dylan Antonio le han penalizado no por el toque, sino porque ha cortado la chicane. Entonces, a acatar la dirección de carrera, que ha sido un lance de carrera y ya está.
11: ¿Qué puedes decir de BCX? Era un fin de semana, tú lo dijiste, para sacar a 37 y no lo saca ni de lejos.
12: No, y veremos cómo está físicamente, porque visto la caída ha sido muy fea.
11: Han llevado al hospital en la Groningen, en teoría no tiene nada roto, está consciente.
12: Bueno, entonces de goma, porque ha dado vueltas a mucha velocidad, pero bueno, esperemos que no tenga nada, pero en las carreras todo puede pasar, sales mal, te pones por ahí en medio y cuesta adelantar. Y hoy pues bueno, se ha caído, pero se está viendo que el campeonato es muy largo y puede pasar de todo.
1: Bueno, pues ahora estamos de nuevo con Mela, que yo creo que antes de las 5 nos colocará algún protagonista más, pero hay que recordar que ahora mismo la clasificación de MotoGP está comandada por Jorge Martín, el piloto marileño, 193 puntos, Bezzecchi 186, nos lo decía Mela, se lo decía al propio Marc Márquez, que estaba en el hospital con 186, tercero Dylan Antonio, 177, cuarto el japonés Ogura con 168 y Marc, quinto con 153, a 40 de la cabeza. Seguimos analizando la carrera y...
0: Déjame recordar el final de carrera. Russell, Verstappen, Antonelli, top 3. Piastri, Hamilton, Hatcher, sexto. Norris, séptimo. Leclerc, octavo. Ese es el top 8 de una carrera en donde ha abandonado Stroll, Sainz, Pérez y Bottas. Y en donde Fernando Alonso ha terminado en el puesto 18. En la última posición de los que estaban en parrilla. Estamos viendo ahora a los tres protagonistas y cómo se han felicitado, o al menos yo creo que lo han hecho con una cordialidad tremenda, Russell, Verstappen,
17: sí, sí,
0: y Antonelli,
17: sí, sí,
0: ¿verdad? Estos se llevan bien entre ellos, ¿no?
1: Bueno, Russell, ¿no? Y Verstappen, Russell y Verstappen,
17: La sangre ha ido, ¿no? Max un poco menos,
16: sí,
17: pero,
16: sí, sí, sí, pero bueno, tiene sus cosas.
0: Y la carrera, al final, Noemí, hombre, no sé si nos ha sorprendido esa posición de Verstappen, es que quizás
17: sí,
0: tenemos de vuelta a Red Bull, ¿no?
17: De las lecturas que hay que tomar de esta carrera es que esa evolución aerodinámica que ha hecho Red Bull parece que funciona, al menos aquí, que es un buen circuito de pruebas. Es corto, pero al fin y al cabo hay que hacer la misma distancia, es un circuito rápido, por tanto lo saben. Saben cómo refrigera, saben cómo funciona de manera aerodinámica. Nos ha dado unas batallas espectaculares, ha sido una carrera divertida en esos momentos con Hamilton. Una pena que los Ferrari no hayan hecho la misma lectura de esta carrera, porque obviamente se dejaron los neumáticos medios por el camino en este fin de semana y les hubiesen venido bien visto lo visto, y Mercedes un poco más de lo mismo, pero también preparan algo, sobre todo enfocado a esto, como decíamos, a la fiabilidad, que es lo que más están echando de menos para lo que viene, que es su gran premio de casa.
0: Claro, Xavi, qué pena lo de Ferrari, pero Noemí yo creo que ha dado en el clavo, ¿no? En la gestión de neumáticos no han acertado, ha sido un drama claramente.
18: Sí, sí, totalmente, o sea, no ha faltado medios ahí, ¿no? Medios para,
0: sí,
18: para
0: sí, ser más competitivos. Sí, porque los duros no han funcionado, Xavi.
18: No, ha buscado la fórmula, como decía Noemí, Hamilton, de meter un blando allí a ver qué pasaba y buscar soluciones, pero no han acertado. Y yo casi quedaría por buena la clasificación teniendo en cuenta la cantidad de paradas y todo lo que ha pasado. Es decir, una lástima, pero ojo al tema de Verstappen, ¿eh? Ojo, porque Verstappen ya sabemos que...
16: Está sonriendo, está sí, sonriendo, no, eso ya es malo para
18: ojo,
16: el resto.
18: Ojo, sí.
1: La sonrisa de Verstappen.
0: ¿Y McLaren, Rodri? ¿Qué? Porque pues Piastri es al final hasta
1: cuarto
0: ahí,
1: séptimo.
0: Cuarto y séptimo, no sé.
16: Sí,
0: tío.
16: Bueno, yo creo que es un poco lo que vienen teniendo durante todos estos problemas de fiabilidad desde el principio de temporada, problemas con el chasis un montón y también incluso con el peso. Entonces, McLaren tampoco termina de encontrar su sitio. Vamos a ver las mejoras que irán llegando. También se prevé que después de verano vayan trayendo mejoras. Vamos a ver, pero McLaren no han encontrado su sitio a pesar de que los pilotos están cumpliendo. Están cumpliendo.
1: Vamos a escuchar en la tele, en la zona de George Russell, el ganador de la carrera.
14: Sabemos el calor que hace ahí. Y ahora a ver si vemos algo. Se puede ver cómo todavía tienes ahí agua debajo de la barbilla. Pero háblanos de cómo ha sido subido al coche, porque has parecido estar totalmente centrado, aunque ha sido un poco ancho en la curva 3, según los neumáticos desfallecían, pero aparte de eso has gestionado todo muy bien. Sí, he tenido que tirar todas las vueltas y cuando buscas los límites siempre puedes cometer un error o dos. Los de detrás han sido muy rápidos, particularmente Kimi toda esta temporada. Así que iba viendo la tabla de tiempos y sabíamos que iba a ser una tanda larga, pero el equipo ha encontrado el momento perfecto para entrar. Max, enhorabuena, tu segundo podio de la temporada.
1: Está sonriendo hablando con Antonelli y Ponce también, ¿eh?
17: Cuchicheando, sí, es la imagen.
16: Sí, Antonelli ahora ha perdido.
20: Pasando de Russell un poquito, ¿eh?
1: Sí, sí, totalmente. Los dos, el compañero y el rival.
16: No se llevan bien, no se llevan.
14: Las dificultades de clasificación con ese accidente en la curva 9 y estar tan cerca de la victoria, tienes que estar contento, ¿no? Por supuesto, ha sido una buena carrera para nosotros. Las primeras vueltas han sido bastante divertidas y después he intentado gestionar los neumáticos y el coche estaba funcionando en una buena ventana durante media carrera, más o menos. Después hemos tenido algún problemilla en el coche que me han evitado que encontrara un buen ritmo, pero aún así, segundo cerca de la victoria, creo que es algo extremadamente positivo para nosotros y en ese sentido sí estoy muy contento. Una muy buena carrera por parte de tu compañero y me parecía que cuando has salido del coche te has movido, estás algo lesionado, tienes algún dolor.
21: No
14: es mis rodillas. Cuando te golpeas no es lo mejor, pero bueno, hoy sin problemas.
1: Vamos a escuchar una también del líder del Mundial, de
0: Antonelli, a ver qué cuenta.
1: 19 añitos, líder del Mundial de Fórmula 1.
0: Sí, y la rodilla, yo no sabía que...
1: Sí, no, tampoco.
17: Ayer del golpe.
0: Del golpazo,
1: claro.
14: Sí. Estaba demasiado alterado en esa primera vuelta y no he pilotado bien, he cometido demasiados errores y luego la primera tanda con el medio he perdido 34 segundos con... problemas, me estaban costando los frenos y después del cambio de neumáticos me he reseteado y el ritmo al final ha sido muy fuerte y es una pena haberme unido a la fiesta tan tarde. Quizás te hayas unido muy tarde, pero nos habéis brindado un gran final a este gran premio.
21: Sí,
14: dos o tres vueltas más hubieran sido muy divertidas.
0: Qué cacho,
14: enhorabuena.
16: Es lo que le faltaba, de verdad, es lo que hemos hecho.
1: simpático además, ¿eh?
14: Pero aún así,
20: chavales jóvenes, todo que
1: se lo comentó. Kimi Antonelli, el líder del Mundial.
0: Escucha, están comentando esto, qué cachondo, dos o tres vueltas, porque ¿sabes a quién se habrían comido? A Russell,
1: ¿no? Claro, sí, sí, sí, al final.
0: Esa es la historia, así te habría sido más divertido, claro, porque nos habríamos merendado con patatas a Russell.
17: Se acaba de bajar del monoplaza, está mirándose el ombligo todavía.
0: Claro,
17: todavía no levanta la cabeza para ver quién jugar en equipo.
1: Russell, Verstappen, Antonelli, seguimos hasta las 5 con el post, con Mela Chércoles, Carrusel Motor en la SER.
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1: Volvemos con protagonista de lujo en el circuito de Assen. Jorge Martín ha quedado tercero. Es el nuevo líder del Mundial, me parece que está con el Mela.
30: Carrusel, estamos con Jorge Martín Martinator, líder de MotoGP otra vez. Con lo que has pasado tú, que has estado tirado ahí en la cama al hospital, casi viéndole la cara a Dios, que te dijo, este no es el momento, vuelve, ya tocará en otra ocasión, y estás líder. ¿Te lo imaginabas entonces que volvería a llegar este momento?
31: No, la verdad que no. Por eso ahora que me lo dices, lo primero que quiero hacer es mandar un mucha fuerza a Marco, porque he visto la caída, sé lo que es estar ahí, sé lo que es irse al hospital un domingo y no lo quieres ver en nadie, menos en un compañero, así que toda mi fuerza. Volviendo a tu pregunta, fue una pesadilla, pero nunca me imaginé volver a ser líder. O sea, me imaginé volver a ir en moto, volver a pelear por victorias, pero no estar líder después de 10 carreras. Que no es que haya ganado una sprint y acabamos de empezar, sino que llevo un año, una progresión. Ha habido un par de carreras que he sufrido más. Aquí parece que hemos vuelto un poco a encontrar esa velocidad. Aún no estoy, yo creo, en mi 100% con la moto. Sobre todo cuando hace calor, sufro bastante la condición y el cambio de temperatura. Pero bueno, me llevo una pole, un quinto, un podium y creo que es la manera de seguir trabajando, de seguir mejorando y bueno, veremos hasta dónde nos lleva esto.
30: ¿Se puede conservar este liderato de aquí al final de temporada? Es que es un montón de pilotos en muy pocos puntos. Marc estaba hace poco a 102, está a 40 en la pomada también. Se apunta a Ogura, Dylan Antonio. ¿El mundial más abierto de los últimos tiempos?
31: Yo creo que ni el día que ganas eres ya... no es por... Eso quiere decir, ni el día que te caes ya estás desaparecido y no vas a ganar el Mundial, ni el día que ganas ya lo has ganado. O sea, esto es una carrera de resistencia, esto es una maratón y estamos ni por la mitad. O sea, que queda muchísimo. Para mí, o como yo he ganado, ha sido enfocándome en mí mismo. Se llame X hoy. Al final lo importante es conseguir mejorando para tener las armas y estar preparado para luchar cuando llegue el momento. Ese es mi plan y eso es lo que voy a seguir haciendo.
30: Gracias.
1: Bueno, pues ahí están las palabras de Jorge Martín Martinator, el líder del Mundial. Estamos viendo una gran temporada, sin duda alguna, en las tres categorías también, con Máximo Quiles y con Manu González, Manu Gas, que es líder.
0: Tengo un par de curiosidades. ¿Para
1: quién?
0: Para Noé, para Xavi y también para Rodri. La primera. Verstappen, y es que estaba escuchando a Martinator y por eso lo he pensado. ¿Verstappen está a tiempo de meterse en la pelea para el Mundial o no, Noé?
17: Hombre, a ver, yo creo que si responde el Red Bull tan bien como hoy, tiene mucho que decir. O sea, es que queda mucha temporada por delante. Al haber perdido dos grandes premios por el camino, o sea, afortunadamente las cuentas salen. Y mientras las cuentas salgan, o sea, matemáticamente es posible, ahí está. Porque es lo que tiene también con Max Verstappen, con un monoplaza que hasta ahora no respondía tan bien. Primero, confirmar el paso adelante. Segundo, si es así, obviamente claro que están, porque él se ha agarrado con uñas y dientes con lo que tenía para poder tener esta posibilidad.
0: Xavi, ¿en Ferrari tienen que ir a muerte con Hamilton, que es el hombre de este año, o qué?
18: Hombre, yo creo que sí, ¿no? Yo creo que por clasificación y por todo sería lo suyo, ¿no? Es decir, hombre, no sé si le va a dar para intentar luchar hasta el final por el título. Yo lo veo complicado. Las próximas carreras creo que serán fundamentales para saber si está en la lucha definitivamente o se descuelga, pero sí, yo creo que tiene que ser Hamilton el hombre que Ferrari le dé la prioridad, aunque eso me da la impresión de que va a ser complicado con Leclerc.
0: La complicada es para ti, Rodri.
16: Me encanta.
0: Bueno, Piastri 80 puntos, Norris 79, el campeón del mundo es Norris. ¿Qué haces en McLaren?
16: Pues traer mejoras, claramente.
17: Lo primero
16: es traer mejoras y traer mejoras que funcionen. Pero porque ya han traído mejoras y no funcionan, no terminan de funcionar.
0: ¿Pueden pelear estos, tú crees, para algo o no? ¿O están ya muy lejos?
16: A ver, es que quedan 14 carreras. O sea, quiero decir, ya, lo que dicen a mí, queda un mundo todavía. Entonces,
0: claro, pero aquí, escucha, aquí hay una liada, porque no sabemos si por las circunstancias de Irán se va a disputar todo, las van a hacer fuera, o qué va a pasar.
16: Yo
0: con todo
16: creo
0: esto.
16: Que el calendario se va a quedar tal y como está. Creo que no va a haber movimiento, no van a incluir ni las carreras y el año que viene se mantendrá el calendario normal.
1: La pregunta sería, Rodri, esas carreras que se cancelaron, ¿dónde se encajarían? ¿Al final de temporada? ¿Huecos en los parones?
16: ¿O no hay
1: fechas?
0: En el estrecho Hormuz, complicado.
16: Yo me imagino que serían en huecos de los parones y alguna...
1: Yo creo que tocaría...
17: Es que no hay mucho.
16: Claro, es que no hay mucho margen.
0: Pero escucha, pero lo del estrecho Hormuz no se ha arreglado, quiero decir que igual...
17: Sería, es que siguen stand-by, no hay solución.
16: Claro, no hay ninguna solución todavía, entonces sería moverlas a otro sitio. Hay carreras que están fuera de... Hay circuitos que están fuera de calendario y que se van a quedar... Entonces, hacer en otros circuitos...
0: Xavi, yo el otro día lo vivimos. Barcelona, ¿verdad? Xavi le dijo a la Fórmula 1, oye, ya que yo voy de año sí, año no, sí, que sepáis que estamos preparados para, por si pasa algo como lo de este año, para hacer un gran premio aquí, pero eso no te creas que es tan fácil.
18: Dijo Barcelona que en 11 días, como pasó ya con las motos, con la Dana de Valencia, que se fue a Montmeló, en 11-12 días estaban preparados para organizar un gran premio.
0: Ya, pero eso pasa en Barcelona y poco más, ¿no?
17: Levantando calendario, porque recordad que es que en Barcelona tiene prácticamente todo el año actividad.
16: Claro, ese es el
17: principal. Lo tienes que saber y tienes que decidir cuanto antes, no es tan sencillo.
16: Por eso te digo, entonces, pues bueno, mover esas carreras. Y respecto a lo que decías de McLaren, pues efectivamente tiene que haber cambios, pero todavía hay margen, porque recordemos hace 2 años Red Bull dominaba y McLaren llegó a final de temporada con mejoras a mitad, en el que llegó. ¿Se puede? Sí. ¿Que es fácil las mejoras? No, están teniendo muchísimos problemas, pero en general todos los equipos, para encontrar el toque que necesitan para pegar un pasada.
0: Berni, te hemos visto dando ahí en el podio, has sacado los pies de la piscina y estás en Austria.
3: Le estaba dando un casete a Russell con los audios del carrusel motor, eso que habéis dicho de matar, o sopla,
0: no tiene dónde poner.
3: Eso es, se lo estoy enseñando ahora, se lo voy a dar a Russell.
16: Estás muy quieto, ¿eh?
0: Te mueves ya, muerto, justo, ¿no? Sí. ¿Qué dices?
3: Está
4: gordo, macho.
0: ¿Qué va a estar gordo?
3: Ya quiero ver a todos a los 115 años.
4: Champán,
5: Este muerto está muy vivo, 3, parece.
3: Ya llegaréis a los 115.
5: Es que lo están moviendo con hilos.
0: Oye, qué buen rollo. No le han tirado mucha cosita a Russell, ¿no? Pero, he visto ahí como tímidamente, ¿o qué?
16: Es
31: ¿Quieres, bueno, porque... quieres la polémica, ¿eh?
0: Sí, me está. No, lo he visto ahora.
31: La quieres. O sea, tú, hasta que no digamos que Antonelli odia a Russell.
0: No, no es verdad.
1: No lo vas a conseguir.
0: Nada más.
1: Que Ponce, aprovechando que está hoy Noé con nosotros, sí, que es su primer gran premio, si no me equivoco.
0: La explotamos.
1: Sí, no, un pequeño test. Pero muy básico. Yo no sé.
0: ¿Le vas a hacer un test a Noé?
1: No, pero simplemente sobre Fórmula 1. Es un programa.
0: Prepárate, Noé, que van a por ti.
1: No.
3: La tortilla con cebolla.
1: Después de tantos años en los boxes. Circuito más divertido.
17: Ostras, el circuito más divertido para mí Japón.
1: Japón.
17: Suzuka.
0: Te tronchas.
1: El más aburrido.
0: No os metáis con nadie, que os meto con ella.
1: El más aburrido.
17: Escucha, yo estoy metiendo como mucho componente, ¿eh? O sea, no solo China.
1: Ahí habla de gran premio, del pack claro, entero, ¿no?
17: Claro.
1: El mejor gran premio que recuerdas en todos estos años.
0: Tuyos, ahí.
1: Tuyos.
17: Wow, el mejor, yo no diría el mejor, pero sí que obviamente el último en 2021, donde todo se decidió y dio la vuelta a la tortilla. No solamente el título, ¿sabes quién era campeón?, sino la Fórmula 1 en sí. Yo me quedo con ese, más por la relevancia, ¿eh?
1: Está, venga, piloto más simpático.
0: Epa.
17: Ricciardo. Claro, lo que pasa es que ya no le tenemos. Ahora sería un Colapinto, ¿sabes? Es un poco así. Pero ojo con Max, ¿eh? Que tiene una guasa el tío también.
0: Se le ve, ¿eh? Se le ve gracioso. Se le ve gracioso.
1: Y piloto que después de un mal gran premio suyo tenías que entrevistar y decías, uff, a ver por dónde me viene este hoy.
17: Bueno, pues tanto Stroll como Kimi. Pero con Kimi tuve después la conversación. O sea, me fui a jugar al golf con Kimi. Y fuimos juntos en el coche, sí, cuando estaba en Alfa Romeo, fuimos juntos en el coche y le dije, vamos a aclarar las cosas tú y yo. Yo me he montado en este coche, ¿sabes?, con un campeón del mundo para decirte que, igual que a ti no te gusta responder a las preguntas de los periodistas cuando acabas de bajarte del monoplaza y no tienes nada que decir, a mí no me gusta tener que preguntarte en ese momento. Y empezó a reírse, ¿sabes? Pero claro, era una conversación que necesitaba tener con él y la tuve.
0: Qué bueno.
1: Oye, pues como tiene que ser, con autoridad, ¿no?
0: No.
1: Las cosas hay que resolverlas.
17: Aquí ahora me estaba acordando, además, en Austria, yo hice un podio en Austria. Bernie Eccleston me hizo hacer un podio en Austria.
0: ¿Qué me dices?
17: Sí, con Kimi. Con Hamilton ahí hubo, además, polémica en la pista, la gente abucheando la victoria. O sea, fue una liada bastante importante.
5: ¿Te acuerdas de eso?
0: Pero, y escucha...
17: Bernie, me la liaste bien, Bernie.
0: Pero no, ¿y eso cómo va?
3: A veces soy más malo que
0: ay, sí que eres malo,
17: Bernie,
0: sí.
17: ¿Qué tal? No,
3: por hermanar, para hermanar.
0: O sea, te cogió y te dijo, haces esto.
17: Sí. Yo le había hecho un par de entrevistas, veían que obviamente nosotros hacíamos eso, íbamos un poco más allá, tratando de pues, plasmar todo lo que sucedía, no solamente con los españoles, sino en el mundillo de la Fórmula 1, le había entrevistado y tal, y me llaman de repente, que además, imagínate, esto es como, suena el teléfono rojo.
0: Claro.
17: O sea, que te llama Bernie... que quiere hablar contigo.
0: Y dices,
3: era muy rebelde. Era muy rebelde, no miente, teníamos que poner un poquito en cintura.
1: Y luego dos rapiditas.
17: Y media carrera, ¿sabes? Un poco así. Bueno, era un poco liada.
1: Y luego las dos rapiditas para Noé. Sí. Lo más raro que has comido, porque has estado por todo el mundo.
0: Joder.
17: Pues que ni lo sé, porque efectivamente en China, una vez estábamos comiendo algo que llevaba, que llevaba salsa de tomate, pero no sabíamos qué era.
1: Mejor.
17: Y picaba, es mejor no preguntar a
0: veces. Y picaba,
17: porque los gusanitos, los gusanitos en México ya son como muy, eso es para todo el mundo.
1: Venga, y la última, la más fácil de todas, el top 3 de mejores pilotos.
0: ¡Epa!
17: ¡Ostras!
0: ¡Epa!
5: Fácil, dice.
31: ¿Actuales o...?
1: De los que ha visto, ¿no?
31: Vale.
17: ¿Pancio? De los que yo he visto.
0: Sí.
17: Volvemos a los argentinos.
3: Con la
17: pinto. Pues es que yo creo, si tú metes Fernando lo que ha hecho con lo, donde no había nada que hacer, pero es que no dejaría fuera a Carlos porque ha sufrido exactamente de lo mismo. Y luego, o sea, es que... Sí,
0: te queda, pero ya tienes a Fernando.
17: Claro, es que mal, es que necesito cuatro. Es que mira,
0: bueno,
17: los españoles
0: te damos cuatro,
1: vale. Y ahora va a decir Pedro.
17: Hamilton y Verstappen. Yo voy a decir Hamilton y Verstappen.
0: Vale.
1: Bueno, pues ahí está, apunta.
0: Te lo aguantamos bien.
1: Fernando, Carlos y Verstappen. Gracias, Noé, un placer
0: un
1: estar
0: beso
1: con
0: enorme.
1: Vosotros.
0: Vente a más carreras, ¿no? Te apuntas,
17: yo
0: ¿te ha gustado esto?
17: O sea, ¿en serio? Sí.
0: Bernie, ¿qué hacemos? ¿La llamarás tú desde el teléfono rojo?
3: Sí, tengo el teléfono rojo aquí encima de la mesa y el gato en la otra.
5: SMS, no tienes WhatsApp. todavía, Bernat, ¿eh?
3: No, teléfono de góndola, como debe.
0: De góndola.
17: Que me quedan batallitas con Niki Lauda, que este era su circuito también, por contar.
0: Venga, a ver si te convencemos para Silverstone.
1: Así que nada, Rodri, que no lo hemos pasado bien, ¿eh?
16: No lo pasamos bien.
1: Estas carreras de las tres, sin las tres de carrusel, que estamos centrados en la carrera.
16: Es una maravilla, estoy ya estar resignado aquí tirado.
1: Y a Xavi, que nos queda un minuto para pedir, pero a Xavi no podemos despedirle porque le queda una carrera y le vamos a despedir en el Tour. Xavi.
18: Bueno, va, venga,
0: ya sé, Silverstone.
18: Estaría ahí en la cabina con Marquines de ahí, ¿no?
16: Llévatelo,
18: pero bueno, será antes de eso, ¿no, Borja? Que tú eres el que mandas en eso.
1: Ahí estaremos en Montjuïc. Lleva los hielos, los que tenías hoy, llévalos para allá, que habrá que hacer algo ahí en la cabina. Con el gran Melchor Mauri también que estaremos. Y nada, Ponce, que la semana que viene en tu Barcelona
0: estaremos
1: con el Tour y con Silverstone a la vez. Mano a mano con Marquines, tu sueño, por fin.
0: O sea, probablemente mande yo la semana que viene.
16: No le dejes hablar, ¿vale?
1: Si estás aquí en el estudio, factor casa, ¿no? Factor campo, por favor.
0: Ahí estaremos.
1: Así que nada, gracias. A David, a Lucas, a Pablo, por supuesto, a Dani y al gran Emilio. Y nada, que a partir de las 8, Carrusel Deportivo retoma. Hemos hecho este pequeño break con la Fórmula 1, con el gran Mela Chércoles, que se ha inflado a meter protagonistas de lujo, pero casi nada a partir de las 8, Carrusel Deportivo con Dani Garrido desde Dallas. Arrancan ya los 16avos de final. A las 9 hoy el primer partido, el que va a medir a Sudáfrica y Canadá. Recordemos que España jugará contra Austria próximo jueves 2 de julio, 9 de la noche. Carrusel Deportivo siempre en su casa, en la SER. Hasta luego.

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0: Son las 5 de la tarde, las 4 en Canarias. 4 días después de los devastadores terremotos de Venezuela, que dejan al menos 1.430 muertos, las tareas de rescate de cuerpos y supervivientes bajo los escombros continúan en paralelo a la atención humanitaria. El gobierno venezolano acaba de actualizar las cifras de la ayuda. Han tenido que auxiliar a más de 3.000 familiares, repartir 7 millones de kilos de alimentos y más de 3 toneladas de medicamentos. Laura Vila.
1: El gobierno venezolano tiene desplegado un amplio dispositivo para la atención y el cuidado de los afectados por los terremotos. A lo largo de estos 4 días, más de 2.000 rescatistas han colaborado en las labores de búsqueda y se han distribuido más de 220.000 comidas calientes y 3 toneladas de medicamentos. No dejan de llegar camiones a La Guaira y además en el país se han habilitado 2 centros de acopio para la recogida de alimentos, de agua, medicamentos o ropa, y el Tribunal Supremo de Justicia ha desplegado sus profesionales en hospitales, parques y demás centros habilitados para atender a los niños, niñas y adolescentes refugiados y víctimas de la catástrofe.
0: A los venezolanos se ha referido en el Ángelus el Papa León XIV. El pontífice ha trasladado su solidaridad y su cariño a todos los afectados y ha agradecido a los trabajadores de rescate y asistencia.
2: Deseo expresar mi cercanía a las hermanas y hermanos venezolanos afectados por los recientes terremotos que provocaron numerosas víctimas y heridos. Manifiesto mi gratitud y aliento a cuantos trabajan con generosidad en las labores de búsqueda y de asistencia.
0: De vuelta a España, una niña de 4 años ha muerto ahogada en una piscina en la localidad de Antas, Almería. Ha sido en una piscina privada en la que la menor se ha metido en un descuido de sus padres. Redacción en Andalucía, Elena Carazo.
3: Los padres y la pequeña pasaban el fin de semana en el cortijo rural de un amigo junto a otros familiares. Mientras preparaban los adultos el desayuno, la menor accedió a la piscina. A pesar de que le practicaron maniobras de reanimación y se avisó a los servicios de emergencia, finalmente falleció. El ayuntamiento de la localidad tiene previsto decretar luto oficial. Es la tercera menor que muere ahogada en Andalucía en los últimos 10 días.
0: Y nos quedan los deportes, nos vamos al Mundial.
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0: Con José Antonio Duro, buenas tardes.
5: Hola, la información del Mundial, que tiene el primer 16avo de final para las 9 de esta noche. Empieza la fase de eliminatorias con un Sudáfrica-Canadá. Es la primera eliminatoria del torneo. Desde las 8 lo contamos en Carrusel Deportivo en este día, que es de descanso para la selección española de fútbol, que se va a enfrentar ya de forma definitiva a Austria. El partido que va a ser en Los Ángeles el próximo jueves a partir de las 9 de la noche hora española. Y además, fuera del Mundial, venimos de contar el Gran Premio de Austria de Fórmula 1. Russell, que ha ganado la carrera con Alonso 18º en última posición, y con Carlos Sainz, que se retiró de la carrera del día de hoy.
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0: Es todo, se quedan con Sucedió una noche.
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1: Muy buenas a todos y bienvenidos a Sucedió una noche. En el programa de hoy celebramos que Mel Brooks cumple nada menos que 100 años. Un genio de la comedia al que le gusta mucho España.
2: Aquí en España puedo desayunar, breakfast, desayunar a las 12 de la mañana y cenar a las 12 de la noche. Sí, perfecto para mí.
1: El villano al que nos encanta odiar esta semana es de dibujos animados.
3: ¡Oh, Scar, eres tú!
4: Creíamos que era alguien importante.
3: Sí, como Mufasa.
4: Sí.
1: Tenemos también un clásico del cine de aventuras africanas.
5: Las minas del rey Salomón.
1: Charlaremos con la actriz y directora Aina Clotet. Jugaremos a las películas y terminaremos cantando una canción de Oscar. Y empezamos a contároslo ya mismo.
6: I wanna hide from the sun, wanna live in the dark, and I'll never come back.
7: El espectáculo está a punto de comenzar, pero no se alarmen ustedes, no les cobraremos la entrada.
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9: Hace unos meses os hablábamos de Dick Van Dyke, el actor que cumplía 100 años de vida, nada menos. Hoy, 28 de junio, otra estrella del cine americano ha llegado también a centenario, el actor y director Mel Brooks. Así que no nos ha quedado más remedio que dedicarle el reportaje biográfico de esta semana.
1: Nombre: Melvin Kaminsky, más conocido como Mel Brooks. Edad: 100 años. Ocupación:
10: yo convierto lo insustancial de la experiencia humana en una viable y lógica comprensión.
11: Ya, un cómico de mierda.
1: Este cómico, a pesar de lo que diga esta señora, lleva más de 7 décadas siendo uno de los máximos representantes de la comedia americana. Como su compatriota Woody Allen, trabaja al más seguro estilo Juan Palomo. Es decir, escribe los guiones, dirige las películas, las produce y también aparece como actor en la mayoría de ellas. Muchos le adoran.
12: Es simpático Mel Brooks.
13: Muy simpático.
14: Es un tipo gracioso de verdad. Los otros son mediocres.
1: Otros, como la señora de antes, encuentran su humor demasiado grueso, vulgar y políticamente incorrecto. Pero Mel Brooks se defiende.
9: Creo que un gag tiene un propósito, y es que tenga garra y sea sincero. Y no puedes ofrecer algo con garra y sincero a la gente si estás preocupado con mantenerte todo el rato dentro de los límites. Tienes que saltártelos a veces. Creo que la corrección política, siento decirlo, es demasiado políticamente incorrecta.
1: Su humor se basa sobre todo en la parodia cinematográfica. Y es que este hombre se ha burlado de casi todos los géneros. Empezó con el cine policíaco en El misterio de las 12 sillas.
15: Todas esas joyas en el culo de una silla. ¿Por qué no las sacaste de la silla o por qué no la trajiste contigo?
16: Porque salimos de allí perdiendo el culo. Estaba la cosa para andarse con sillitas.
15: ¡Qué afortunado culo! Estará calentando esas joyas.
1: Después parodió el western en Sillas de montar calientes.
15: ¿Ha perdido el juicio? ¿No ve que ese hombre es un negro?
17: No pierda los estribos, señor. Estoy a punto de convertirle en una figura histórica. El primer hombre que ha nombrado sheriff a un negro.
18: No tendrá éxito, le matarán en un día.
17: Un día es todo lo que necesitamos para inscribir su nombre en la historia del oeste y para conseguir que sea nominado para... ¿Me atrevo a decirlo?
18: Atrévase.
17: ¡La presidencia!
1: El cine de terror en El jovencito Frankenstein. Las películas mudas en La última locura. El cine de Hitchcock en Máxima ansiedad.
19: ¡Aquí tienes un periódico!
1: Las películas históricas y bíblicas en La loca historia del mundo.
20: ¡Oídme! ¡Escuchadme! El Señor Jehová os ha dado a todos estos 15... Bueno, 10. Estos 10 mandamientos para que todos los obedezcáis.
1: La saga galáctica de George Lucas en La loca historia de las galaxias.
21: Todos firmes ante la presencia de Casco Oscuro.
22: Nadie puede mirar directamente hacia mi figura.
23: ¡Coño! ¡Que no puedo respirar con esto!
1: Las películas del arquero de Sherwood en Las locas aventuras de Robin Hood.
24: ¡Se han llevado el castillo!
25: Esto no habría ocurrido de haber estado vuestro padre con vida.
24: ¿Ha muerto?
25: Sí.
24: ¿Y mi madre?
2: Murió de una neumonía, pero... Ah, vos no estabais.
12: ¿Mis hermanos?
2: A causa de la plaga.
12: ¿Mi perro Pogo?
2: Lo atropelló un carruaje. Oh, ¡qué alegría estar en casa, ¿verdad, amor Robin?
1: Y las del Conde de Transilvania en Drácula, un muerto muy contento y feliz.
13: ¿Es usted, Mr. Drácula?
19: Los hijos de la noche. Ay, ¡qué pesadísimos son! Soy el Conde... Drácula.
1: Esta película, estrenada en 1995, es la última en la que Mel hizo de director y en ella se unió a otro grande del cine paródico como era el actor Leslie Nielsen. Mel Brooks asegura que desde que nació supo que estaba predestinado a ser cómico, y es que era un bebé muy feo.
9: Desde muy pronto supe que la comedia era lo mío, porque la gente me miraba en la cuna y se reía mucho.

0: acompañando con sus redobles a un cómico que contaba chistes. Un día el cómico se puso enfermo y como él se sabía de memoria todo su repertorio, se ofreció a sustituirle. La cosa salió bien y de esta manera Mel confirmó su vocación.
1: El público reía, aplaudía y yo veía alegría en sus rostros. Eso me hizo pensar que no había un trabajo mejor.
0: Pronto empezó a actuar en algunos clubs y fue allí donde el gran cómico americano de los años 50, Sid Caesar, le vio y le contrató como guionista. Sid Caesar, además, sería su maestro.
1: Conectamos al momento. De hecho, de no ser por Sid Caesar, no existiría Mel Brooks.
0: En el equipo de guionistas de Caesar también estaba Carl Reiner, que enseguida se convirtió en el mejor amigo de Mel Brooks. Juntos no solo escribían gags para Caesar y otros cómicos, sino que idearon su propio número para el show televisivo de Steve Allen. Se llamaba El hombre de los 2000 años y en él Carl hacía de entrevistador y Mel de un tipo que llevaba viviendo 2 milenios y comentaba desde su óptica disparatada distintos acontecimientos y personajes históricos.
2: Well, sir, I would like to know about one particular lady, Marie Antoinette.
3: Oh, Marie Antoinette, cutie.
0: Pero el salto definitivo a la fama de nuestro hombre llegaría a mediados de los años 60, cuando creó una de las series de humor más famosas de aquellos años.
4: El superagente 86.
5: Temible operario del recontra espionaje. Con las pasiones del arde donadas. Y Bárbara Feldon.
4: La agente 99.
0: Aquella serie sobre un espía torpe tuvo un gran éxito y de alguna forma abrió las puertas del cine a Mel Brooks. En 1967 escribió y dirigió su primera película. Era la historia de dos socios, un viejo zorro de Broadway y un joven contable, que llevaban a los escenarios una obra, no precisamente para triunfar con ella.
6: ¿Cómo podría un productor ganar más dinero con un fracaso que con un éxito?
7: Sencillamente, consigue usted más dinero del que realmente necesita. Al ser un éxito, tiene que rendir cuentas a los inversores y con tantos nunca llegarían a salirle a usted los números.
8: O sea que para que funcione el plan, tenemos que buscar un fracaso seguro.
0: La obra en cuestión era una comedia musical a favor de Hitler y de los nazis.
9: Springtime for Hitler. That was the original title.
1: Primavera para Hitler. Ese era el título original y no podía ser mejor, pero el productor me dijo: muchos de los exhibidores son judíos y me han dicho que nunca pondrán el nombre de Hitler en las marquesinas de sus cines.
0: Así que la película acabó llamándose Los productores. La crítica la machacó sin piedad, pero resultó que Peter Sellers la vio, dijo que le parecía genial y animó a todo el mundo a ir a verla, con lo que la película se convirtió en un gran éxito, ganando además el Oscar al mejor guion original. Por cierto, que en Los productores, Mel Brooks trabajó por primera vez con el que acabaría siendo su actor favorito, Gene Wilder.
10: Creo que es el único auténtico genio que he conocido. He vivido las mejores experiencias que he tenido como actor trabajando con él. Y sexuales también.
0: En general, Mel Brooks ha cosechado más palos que felicitaciones por parte de la crítica con sus películas, aunque entre el público siempre ha gozado de bastante éxito. Solo una vez coincidieron ambos con entusiasmo. Fue con El jovencito Frankenstein, que se convertiría en una de las comedias más aplaudidas de los años 70.
11: ¿Qué es lo que le pasa? ¡Rápido, dele! ¡Rápido, dele! ¿Qué? ¿El qué? ¿Tres y dos? ¿Primera sílaba?
1: En ese mismo año, Sillas de Montar Calientes y El jovencito Frankenstein fueron número uno en las taquillas. 1974 fue un gran año para mí. Para Richard Nixon, en cambio, no lo fue tanto.
0: Otro gran año como aquel lo había tenido una década antes, en 1964, cuando se casó con la actriz Anne Bancroft, el gran amor de su vida. Mel ya había estado casado previamente con la bailarina Florence Vaughn, pero ese matrimonio acabó en divorcio. Anne Bancroft y él se conocieron durante los ensayos de un espectáculo para televisión. Lo contaba la propia

0: actriz.
1: A guy from way over said, "Hey, Anne Bancroft."
2: Alguien desde lejos me gritó, "Hey, Anne Bancroft." Y al oír esa voz varonil que venía de la oscuridad, yo me imaginé una mezcla entre Clark Gable y Robert Taylor. Pero no, resultó que era Mel Brooks. Y a partir de ese momento no se separó de mí. Me decía, "¿Dónde vas ahora?" "Voy a tal tienda." "Ah, yo también." "¿Y esta noche?" "A tal restaurante." "Anda, yo también." A cualquier sitio que yo iba, él también. No me ha dejado sola desde entonces. Gracias a Dios.
0: Más allá de algún cameo en alguna película de su marido, la única comedia que Anne Bancroft protagonizó junto a Mel Brooks fue Soy o no soy, el remake de Ser o no ser de Lubitsch, que Mel dirigió en 1983.
3: A ti te entregan dos ramos de rosas y a mí en cambio nada.
4: Bueno, eso es solo reconocimiento.
3: Tú no eres solo mi mujer, sino también la coprotagonista de esta compañía.
5: Oh, señor Brodsky, sí, yo... este es el nuevo cartel para la imprenta. ¿Está bien?
3: Está bien, Miller, muy bien.
4: Bien, vuelvo aquí, un momento. Oye, no me importa que mi nombre vaya en letras más pequeñas ni que vaya debajo del título, pero entre paréntesis.
0: Pero detrás del humorista Mel Brooks se esconde otra faceta que muchos desconocen.
6: El lado oscuro de Mel Brooks.
0: Desde 1980 posee su propia productora, Brooks Films, a través de la cual ha financiado no solo sus películas cómicas, sino también películas inquietantes y de calidad de otros directores.
7: ¡Ya lo soy! ¡Disculpadlo! ¡Soy un animal! ¡Soy un ser humano!
0: Películas como esta, El hombre elefante, de David Lynch, La mosca, de David Cronenberg, o Frances, el biopic de la actriz Frances Farmer, que protagonizó Jessica Lange. En todas ellas, Brooks decidió retirar toda mención a su persona durante la promoción de las películas.
8: El mundo del espectáculo es duro. Una vez que te ganas una reputación, el público y los críticos te dicen, queremos más de eso. No piden otra cosa y te exprimen hasta el final. Yo sabía que era mucho más que un cómico excéntrico. Por eso creé Brooks Films.
0: En el año 2001, aconsejado por su mujer, decidió convertir Los productores, su primera película, en un musical teatral.
9: Queremos montarla en Broadway.
10: ¡Broadway! ¡Qué gozo entre los gozos!
0: Mel amplió la historia, añadió nuevos personajes y compuso las canciones. El resultado, un gran éxito.
11: By the way, the producers won a few awards.
8: Los productores ganó unos cuantos premios. 12 Tonys, más que ningún otro espectáculo de Broadway hasta entonces.
0: Y en el año 2005, la historia de Los productores, el musical, volvió a su origen cinematográfico, con un remake protagonizado por los mismos actores que la habían representado en Broadway, Nathan Lane y Matthew Broderick, y dirigida por Susan Stroman, la directora del musical.
12: Míralo, bésalo. Es la madre del cordero.
13: ¿Qué? ¿Has encontrado un fracaso?
12: ¿Un fracaso? Es una catástrofe. Un desastre perfecto para ofender a gente de todas las razas, creencias y religiones. Una garantía para estrenar y cerrar la mismísima noche.
0: También el jovencito Frankenstein se convertiría en musical teatral en 2007. En el cine, Mel Brooks se ha dedicado en los últimos años sobre todo a papeles vocales en películas de animación como Hotel Transilvania o Robots. También ha intervenido en telefilms y hecho alguna aparición estelar, como la última que le hemos visto hasta ahora, la que hizo en la tercera temporada de la serie Solo asesinatos en el edificio.
12: Cuando estabas montando Los productores, bueno, nunca tuve ocasión de ver.
14: ¿Qué? ¿No viste Los productores?
12: Bueno, es que estaba ocupado.
14: Sí, estuvo 6 años en cartel, más de 2.500 representaciones, ¿y nunca tuviste ocasión de verla?
12: Ya, los horarios nunca me venían bien.
0: Y en el año 2023, Mel Brooks recibió el Oscar honorífico por toda su trayectoria.
15: This is very nice. This means a lot to me.
8: Esto es muy bonito y significa mucho para mí. Por fin tengo uno, porque me sentía fatal por lo del Oscar que gané por el guión de Los productores. Lo echaba mucho de menos, ya que nunca debí venderlo. Ya saben, no eran buenos tiempos.
0: Una de las desventajas de llegar a ser tan viejo es que ves morir a tus seres queridos. Anne Bancroft falleció de cáncer en 2005, Gene Wilder en 2016 y su amigo del alma, Carl Reiner, en 2020. Lo contaba su hijo, el director Rob Reiner.
16: After my father died,
6: Después de que mi padre muriera, Mel siguió viniendo a casa todos los días. Veía la televisión y luego cenaba con nosotros. Era tan amigo de mi padre que quería sentirse cerca de él, aunque ya estuviera muerto.
0: El propio Rob Reiner fallecería también en diciembre de 2025. Pese a todo, Mel, siempre vitalista, mantiene el ánimo y no deja de trabajar.
16: Mi mente está repleta de ondeantes y flameantes nudos de pensamientos que flotan a través de un vapor cósmico de invención.
0: Dentro de unos meses se estrenará la segunda parte de La loca historia de las galaxias, en la que él hace las veces de productor y tiene también un pequeño papel como actor. Como veis, a sus 100 años este genio de la comedia se niega a jubilarse. Por eso, cuando le preguntan cuál es el secreto de una vida tan larga, siempre responde lo que decía su personaje del hombre de 2000 años.
17: An enormous fear of death.
8: Un enorme miedo a la muerte.
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0: Color, canciones, humor, buenos sentimientos. Esos son los elementos que todo el mundo identifica con las películas de animación Disney. Decían del tío Walt que fue el mayor fabricante de sueños del cine, pero también podemos reconocer en él a un hábil fabricante de pesadillas. El lado oscuro de Disney lo forma esa galería de villanos despreciables que muchas veces se convierten en lo más interesante de sus películas. La madrastra de Cenicienta, la reina de Blancanieves, Cruella de Vil, Sir Khan, el Capitán Garfio y tantos otros. Y entre ellos destaca con una luz especial de maldad el tipo al que nos encanta odiar esta semana, Scar, el antagonista del Rey León.
21: I know that your powers of retention are as wet as a warthog's backside.
8: Es cierto, en muchas de las películas Disney es el malo el que provoca la emoción, y por eso todas ellas reservan un lugar de honor para la crueldad. En este sentido, Scar resulta un modelo perfecto. Es astuto, inteligente y cínico. Finge querer a su sobrino, aunque en realidad le odia.
22: ¡Eddie, Scar, adivina!
23: Detesto las adivinanzas.
22: Voy a convertirme en rey.
23: Sí. Perdóname si no salto de alegría, pero sufro de la espalda, como ya sabes.
22: ¡Qué raro eres!
23: No tienes idea.
8: Scar es envidioso y está sediento de poder. Por eso conspira con las hienas para usurpar el trono de piedra.
23: ¡Yo seré el rey! ¡Apoyadme! ¡Y jamás volveréis a pasar hambre!
24: ¡Sí, señor!
8: Llegado el momento, provoca la estampida que pone en peligro a Simba y asesina a Mufasa, haciéndole caer por el acantilado cuando este acude a salvar a su cachorro.
23: ¡Scar! ¡Hermano! ¡Ayúdame! ¡Larga vida al rey!
8: Luego Scar manipula a Simba para hacer que se sienta culpable.
22: Ha sido un accidente, no quería que le pasara nada.
23: Pero el rey ha muerto. Y si no fuera por ti, aún seguiría vivo. ¿Qué dirá tu madre?
22: ¿Qué voy a hacer?
23: Huye, Simba. Huye lejos y no regreses.
8: De esta forma, en su ausencia, se proclama rey y bajo su reinado tiránico agota los recursos del reino, permitiendo que las hienas causen estragos.
23: ¿Dónde está la partida de caza? No cumple con su deber.
25: Scar, ya no hay comida. Las manadas se han ido.
23: No, no les estáis buscando bien.
25: Ya no nos queda nada. Solo una alternativa. Abandonar este reino.
23: No nos moveremos de aquí.
25: Entonces nos has condenado a muerte.
8: En la versión española de El Rey León, a Scar le ponía voz todo un mito del doblaje de nuestro país, Ricardo Solans.
23: La vida no es justa, ¿verdad? Fíjate, Yo nunca llegaré a ser rey. Y tú nunca verás la luz de un nuevo día.
8: Ricardo Solans ha sido la voz habitual de muchos actores como Robert De Niro, Al Pacino o Jeremy Irons. Y es que Jeremy Irons era quien prestaba su voz a Scar en la versión original de la película.
1: Life's not fair, is it? You see, I shall never be king. And you shall never see the light of another day. And you.
8: Jeremy Irons.
2: I had assumed, as I think a lot of the general public assumed, that.
3: Yo tenía asumido, y creo que la gente piensa igual, que primero se hacen los dibujos y luego llega el actor y le pone la voz. Pero descubrí que el actor es a menudo la inspiración para el dibujo. Este personaje es un villano muy exagerado, muy salvaje, así que podía darle un estilo de voz muy especial. Y eso, de alguna manera, le daba también material al dibujante para crear sus dibujos.
2: Some nourishment to draw.
8: Es cierto, con los matices de su voz, el actor dio buena parte de su personalidad al personaje.
4: Vaya, mi amado hermano desciende de las alturas para mezclarse con el populacho.
5: Sarabi y yo no te hemos visto en la presentación de Simba.
4: Oh, pero era hoy. No sé dónde tengo la cabeza.
8: Pero no solo con la voz, también con su físico y expresiones. Los dibujantes filmaron sus gestos y movimientos y tomaron apuntes de sus rasgos físicos para luego crear a Scar. No obstante, cuando Jeremy Irons vio el resultado, quedó algo decepcionado.
3: Pero cuando vi la película me enfadé muchísimo, porque allí estaba James Earl Jones, que ponía voz a Mufasa, musculoso, con un aspecto maravilloso y esa melena ondulante y gloriosa. Y yo, en cambio, era un león desgarbado, feo, flacucho, de aspecto desaliñado y con una cola y una melena terribles. Entonces pensé, ¿esto es lo que vieron en mí cuando estuvieron todas esas horas filmándome y dibujándome? Me molestó mucho.
8: El actor, por supuesto, lo decía en broma, porque la verdad es que considera a Scar uno de los personajes favoritos de su carrera. Además de en la película de animación de 1994, el personaje de Scar aparece también en el remake hiperrealista que Jon Favreau dirigió en 2019 y en la precuela de acción real también, dirigida por Barry Jenkins en 2024, Mufasa, el Rey León. Y por supuesto aparece también en el musical teatral o en las varias series de televisión a las que ha dado pie el Rey León. Scar es un personaje que tiene algunas similitudes clásicas. Su historia recuerda a la del rey Claudio del Hamlet de Shakespeare, también al mito egipcio de Osiris y su hermano celoso Set, e incluso tiene paralelismos con la historia de Juan sin Tierra y Ricardo Corazón de León.
7: Bueno, en cuanto a inteligencia, me ha tocado la parte del león, pero en lo referente a la fuerza bruta me temo que mi hermano siempre reinará.
8: Su nombre, Scar, significa cicatriz en inglés y hace referencia a la marca que cruza su rostro, recorriendo también su ojo izquierdo. En la primera película no se daba ninguna explicación ni del nombre ni de la cicatriz. Sin embargo, en la versión de Jon Favreau de 2019, oíamos este diálogo entre Mufasa y Scar.
26: ¿Me estás retando?
7: No soñaría jamás con retarte otra vez.
8: Ese otra vez sugería que la cicatriz era el resultado de una antigua pelea con Mufasa. Sin embargo, la explicación definitiva nos la daban en Mufasa, el Rey León, la película de 2024 de Barry Jenkins. En esta precuela nos contaban que en realidad Mufasa y Scar no eran hermanos carnales. La película comenzaba cuando Mufasa de cachorro se perdía de sus padres y era encontrado por un cachorro león de otra manada.
27: ¡Hola! Soy Taka, hijo de Obasi. ¿Cómo te llamas?
28: Mufasa.
8: Mufasa era adoptado por la manada de Taka y ambos crecían como hermanos hasta que ya de jóvenes aparecía Sarabi, la futura reina leona, que era quien les separaba. Taka, dolido por los celos, traicionaba a Mufasa y le ponía a los pies de los temibles leones blancos, los villanos de esa película.
29: Soy el hijo de un rey, pero Sarabi te escogió a ti, igual que madre.
9: igual que mi propio padre. Yo te salvé y tú me has traicionado.
10: ¿Qué es lo que has hecho? Soy tu hermano, lucha a mi lado.
9: Me robaste mi destino. Ahora este es el tuyo.
8: Sin embargo, cuando el rey de los leones blancos estaba a punto de matar a Mufasa, Taka se arrepentía.
9: Por favor, no lo mates.
11: Yo no lo he matado. Lo has hecho tú.
12: ¡Sangre!
8: En el último momento, Taka se interponía entre la garra del león blanco y Mufasa, y así era él quien recibía el zarpazo en la cara, provocándole la cicatriz. Una cicatriz que acababa dándole el nombre para recordar así, toda la vida, su traición cuando Mufasa, ya convertido en rey, le perdonaba y le permitía quedarse en el reino.
13: Mientras yo sea rey, mi hermano tendrá su lugar aquí.
9: Hermano, no sabes...
13: Pero jamás volveré a pronunciar tu nombre. No puedo, ni quiero.
9: Pues llámame Scar, por la cicatriz que me recordará lo que he hecho.
8: En fin, como veis, Scar no era tan malo ni tan odioso como nos parecía en un principio, dándole al final la razón a Jeremy Irons en su indignación cuando vio por primera vez El Rey León.
14: Cuando muere al final, toda la gente se levantaba, aplaudía y rugía de alegría. Y yo pensaba, pero si es un personaje estupendo, ¿por qué estáis tan contentos?
15: Es un wonderful character. Why are you so happy?
26: Si ese avión despega y tú no estás a su lado, te arrepentirás. Tal vez no hoy ni mañana, pero sí muy pronto y para el resto de tu vida.
28: El cine de su vida
26: es de Casablanca. Toda mi vida he estado esperando decirlo.
8: Nuestra invitada esta semana es la actriz y directora Aina Clotet, que la semana pasada estrenó su primera película como realizadora, Viva, un film que se presentó en la Semana de la Crítica, en el pasado Festival de Cannes, y en donde ganó el premio Revelación. Aina Clotet es barcelonesa, tiene 43 años, es hermana del también actor Marc Clotet, y la hemos visto en series de televisión como Esto no es Suecia, y en películas como Los niños salvajes, Barcelona noche de invierno o Barcelona noche de verano.
29: Yo empiezo mi carrera de actriz por azar a los 11 años en una serie de televisión catalana que tuvo mucho éxito, que se llamaba Estación al Jazz, que en principio tenía que ser 13 capítulos y terminaron siendo 140. Entonces ahí descubro por azar que me gustaba mucho actuar y que era una manera de entender el mundo, ¿no? De irme cambiando las gafas y entender muchas miradas distintas. ¡Ay, Sam! Estoy tan contenta. Es que estamos tan bien aquí, ¿no? Sí. Los niños crecerán en un ambiente tan sano. Pero es verdad que me gustaba mucho estudiar también. Yo venía de una familia de médicos, vengo de una familia de médicos de 4 generaciones, muy estudiosos. Y entonces pues fui a la universidad a estudiar comunicación audiovisual porque sentí que era como un lugar donde podía aprender cosas sobre el sector interpretativo desde otro lugar. Y ahí descubro que me gusta mucho escribir y empiezo como a escribir mis propias historias.
30: Me hace muy feliz que me vean contenta con mi proyecto, ilusionada, ¿sabes? Que vean que tenemos pasión.
29: Luego hice Historia del Arte, estaba un poco enganchada a estudiar, pero la dejé porque era ya como... Llevaba muchos años compaginando desde los 11 estudiar y trabajar y al final me dijo, venga, tengo que lanzarme a la vida adulta. O sea, me costaba mucho esta cosa como de la interpretación, de no saber nunca qué iba a pasar, ¿no? Y del tiempo. Y ahí, pues, siempre escribir me ha servido para también llenarme en los momentos en los que no estaba trabajando como actriz.
30: Ahora he vuelto a trabajar yo. O sea, he estado muchos años centrada en la crianza y ahora hemos hecho un intercambio de roles. O sea, él ahora se está quedando en casa con los niños, como yo he hecho muchos años, y yo he vuelto a trabajo.
29: Y descubrí que quería dirigir pronto, pero es verdad que no sentí como la fuerza hasta los 30 que dirigí mi primer cortometraje, Tiger, y que empecé como a querer desarrollar mis propias historias. Y ha sido un camino largo, o sea, intenté levantar una serie, que compró una plataforma, que se paró, y luego pues he estado unos cuantos años con Esto en Suecia y Viva, compaginando las dos creaciones y también creando mi productora y desarrollando como los proyectos que ahora estoy consiguiendo poder hacer. Mark y yo hacemos este casting que te contaba juntos por primera vez, yo con 11 años y él con 13. La idea brillante la tuvo mi hermano Mark, porque nos pidieron si queríamos hacer una improvisación, no hacíamos teatro ni nada, y Mark me dijo como, ay, ¿por qué no repetimos la pelea de ayer? Siempre me parece una idea como muy buena que tuvo. Y es verdad que ahí me cogieron a mí para hacer esta serie de televisión, pero a Mark al cabo de un año le cogieron para una serie. Y él es verdad que tardó como más años, él estudió administración y dirección de empresas, también su carrera como, y fue a sus 20 largos que dijo, sí, sí, me lanzo a interpretar. Y es bien curioso que de una familia de médicos los dos nos hayamos dedicado a esto. Y es gracias a Mark también que yo dirijo, en parte porque él siempre me ha apoyado muchísimo y me ha ayudado mucho a levantar los proyectos, y fundamos juntos la productora de Funicular Films, y realmente estamos muy unidos ahora en la creación. Y con Los Niños Salvajes sí que fue mi primera vez que ganaba en Málaga, ¿no? La Biznaga, y tuve la gran suerte de trabajar con Patricia Ferreira, a quien quiero y admiraba mucho. Y sí que fue como un espaldarazo también, como que se me conoció, creo, un poco más en el resto de España, y seguir haciendo como cine y trabajar con directores y directoras que me han aportado mucho y que también me han nutrido, ¿no?, a la hora de ser luego directora.
0: Muy bonito, pero estáis a tomar por culo, ¿eh?
6: Pues mira, yo me hubiera ido más lejos todavía, a Suecia, si hubiera podido, a 2.750 kilómetros de aquí, ahí.
0: Ay, Mari, qué obsesión con Suecia.
29: Yo he sentido muchas veces como el espaldarazo, como decir, ay, continúa. Siento que es una profesión muy fluctuante, ¿no? Que pasas por momentos en los que todo es más fácil y momentos que es más complejos. Es verdad que en Cataluña, por ejemplo, he sentido como que hacía proyectos como que llegaban al público de una manera como muy bonita. I'll give you the light of the moon. Quiero esto, explorar y navegar, ¿no? En el caso de esto, no, Suecia, pues era la maternidad, eran los miedos. Creo que el miedo es como lo que, si se estudian los dos proyectos, entiendes que me gusta mucho realmente como entender cómo puede ser motor de muchas cosas y cómo enfrentarnos a nuestros propios miedos. Y en esto, en Suecia, pues era esto, ¿no? Era el miedo en la maternidad y cómo se puede convertir en tu peor enemigo. Y
30: es un juego de cuando íbamos al Insti.
12: Bueno, más bien de cuando no íbamos al Insti.
30: Sí, el juego de las matrículas, qué bueno.
29: Y también, sobre todo, reírme de mí misma. Creo que esta es como mi gran primera baza, que sí que esto es un faro que yo tuve cuando quería dirigir, que era como, quiero hacer cosas con sentido del humor, como que a mí me gustaba mucho como actriz hacer cosas que tuvieran humor, y me formé también como en el clown y en disciplinas que no eran solo dramáticas o Stanislavski, ¿no?, sino que sentía que desde el humor se puede llegar a contar cosas muy profundas y complicadas, y me gustaba mucho.
30: ¿Pero tú no crees que no follar puede afectar de alguna manera como emocionalmente a los niños?
16: Yo creo que a los niños no, pero al chocho sí que le afecta emocionalmente, por lo menos al mío.
29: Ah, para mí el humor es mi mayor terapia, o sea, la mejor y la más importante, y sobre todo reírme de mí, y luego siento que si te ríes de ti, pues puedes empezar a reírte de todo lo demás, y me parece súper terapéutico. Y creo que el humor también, luego aparece la ternura, ¿no? Con los personajes erráticos también luego los tienes que intentar amar y querer, y también aparece la ternura, que me parece como importante a la hora de contar historias que no sean solo salvajes y duras, ¿no?, sino que tengas como un viaje bonito, ¿no? Y siempre me gusta que las historias sean luminosas. Es algo como, supongo que yo necesito que la vida sea luminosa, y lo busco mucho, aunque me meta en lugares duros, ¿no?

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3: ¿Qué tal, amigos? Hoy regresa a esta sección el actor británico Stewart Ranger, al que ya tuvimos aquí hace unas semanas con su película Scaramouche, y lo hace precisamente con el film que le llevó a Hollywood, Las minas del rey Salomón, una película de aventuras africanas estrenada en 1950. Ranger era ya una gran estrella en el cine británico cuando protagonizó esta película, pero el éxito de la misma le convertiría en uno de los actores favoritos del cine de aventuras americano durante los años 50, con títulos como la mencionada Scaramouche, El prisionero de Fenda, Los contrabandistas de Moonfleet y otras muchas. Las minas del rey Salomón también lanzó la carrera en Hollywood de su protagonista femenina, la actriz también británica Deborah Kerr, aunque en su caso ella ya llevaba un par de años en Estados Unidos y había participado en alguna película anterior.
4: Curiosamente, ninguno de los dos protagonistas de Las minas del rey Salomón deseaba especialmente hacer la película. Ambos acabaron en ella por diferentes razones. En el caso de Stewart Granger...
5: Un argumento que él olvidó escribir.
6: ¿Y cuál es?
5: Dinero.
6: Es un magnífico argumento.
7: I didn't plan to go to Hollywood.
8: Yo no tenía planeado ir a Hollywood. Lo que quería entonces era dirigir y producir. Había comprado los derechos de una novela de John Godden titulada La casa junto al mar y planeaba dirigirla con Bette Davis o tal vez con Katharine Hepburn de protagonista. Pero entonces sufrí un varapalo económico por un asunto de impuestos y me quedé sin dinero. Entonces surgió la oportunidad de hacer Las minas del rey Salomón.
7: To do King Solomon's Mines.
4: Y Deborah Kerr en realidad quería hacer otra película.
9: I said, there's a story I would just love to do.
10: Les dije, hay una historia que me encantaría hacer, La reina de África. No me importaría ir a África, de hecho, me encantaría. Y entonces me contestaron, ese proyecto pertenece a Warner Brothers, pero tenemos otra historia africana, Las minas del rey Salomón. Y como había dicho que no me importaba ir allí, de repente me vi camino de África.
9: There I was, on my way to Africa.
4: Las minas del rey Salomón cuenta la historia del aventurero y guía de safaris Alan Quatermain, contratado por dos hermanos para encontrar al marido de ella.
11: Hace dos años, Henry Curtis, su marido, salió de Inglaterra. Su última carta estaba fechada aquí, se internó en el territorio del oeste y no hemos vuelto a saberlo. Queremos encontrarlo. Lamento poder decirle solo que me pidió que le acompañara y yo no accedí. Andaba siguiendo el rastro de una rara leyenda acerca de una fabulosa mina de diamantes muy hacia el interior. Le dije que desistiera.
12: ¿Por qué?
11: Porque nadie logró penetrar en aquella región o acaso no vivió para contarlo.
12: ¿Debe usted admitir la posibilidad de que Henry Curtis aún vive?
11: Bien, es posible que esté prisionero, pero esa posibilidad es mínima.
4: Finalmente el cazador accede a guiarlos y comienza así una expedición que les llevará por territorios no explorados de África.
12: ¿Y cuánto tardaremos en llegar?
11: Semanas, meses tal vez, no lo sé. Nunca he llevado una mujer en mis expediciones.
5: ¿Usted opina que soy un estorbo?
11: Hasta hoy no, pero lo bueno no ha llegado aún, señora Curtis.
5: Cuando llegue nos divertiremos todos, estoy segura.
4: Animales salvajes de todo tipo amenazan sus vidas.
11: Quieto, no tire.
12: Iba a echársenos encima.
11: No lo crea. No hay peligro si no están hambrientos.
5: ¿Y cómo sabe usted cuándo lo están?
11: Si se lo comen a uno es que lo están.
4: Y también deberán lidiar con peligrosas tribus indígenas.
11: Sabemos dónde está la tribu de los Caluanas, pero poco conocemos respecto a ello. Solo se sabe que son muy peligrosos.
5: ¿No estuvo entre ellos nunca?
11: No, yo soy cazador, no explorador. Lo cierto es que son tan temidos por los nativos como por los blancos. Nos va a dar trabajo llevar hasta allí a los nuestros.
4: Las minas del rey Salomón está basada en la novela del mismo título del escritor inglés de la época victoriana H. Rider Haggard, autor de numerosos libros de aventuras, varios de ellos protagonizados por el personaje de Alan Quatermain. La principal diferencia de la película con la novela es que se cambia el sexo de uno de los protagonistas, convirtiéndolo en la esposa del explorador desaparecido.
11: ¿Su mujer? ¿Una mujer en el safari?
4: Todo ello permite que, además de la acción, la aventura y los espectaculares paisajes africanos, se añada a la coctelera un componente romántico.
5: ¿Qué está usted haciendo?
13: Señora Curtis, hay que dar lugar a que el sudor se evapore. De lo contrario, no durará más de un par de horas. Y va usted como encerrada en una lata de conservas. Puede que sea este el traje adecuado para cazar faisanes en Sluxes, pero aquí no sirve. Vaya a cambiarse detrás de aquellos arbustos y quítese el corsé.
5: Impertinente.
4: La relación entre los dos protagonistas comienza siendo de rechazo mutuo, pero pronto dará paso a una evidente tensión sexual.
14: ¿Qué pasa entre vosotros dos?
5: ¿Qué es lo que va a pasar?
14: Os vigiláis mutuamente.
4: Una atracción que al parecer fue real. Según admitió en su autobiografía Stuart Granger, Deborah Kerr y él vivieron una corta pero intensa aventura amorosa durante el rodaje.
5: El corazón humano es un enigma.
4: Las minas del Rey Salomón era la primera película hollywoodiense que se rodaba en África desde que en 1930 Buddy Van Dyke hiciera El traficante de colmillos, aquella película cuyo material sobrante de paisajes y animales salvajes daría pie a las películas de Tarzán, tal y como os contamos en otro reportaje de esta serie.
5: Qué hermoso, ¿no es cierto? Tiene un aire majestuoso, da sensación de eternidad.
13: Eternidad, esa es la palabra. Aquí parece reinar la paz.
5: ¿Y no es así?
13: Desgarra sus propias entrañas desde hace 1,000,000 años. En este pequeño claro hay miles de criaturas que viven, se reproducen, matan o son muertas y comen o son comidas. Si se fijan, no hay una pulgada que no esté en guerra. Miren. Es una mamba. Si la mordiera, no saldría usted de aquí.
4: A su vez, el material documental sobrante de las minas del Rey Salomón sería utilizado en otras películas posteriores de aventuras africanas de la Metro.
13: Buena parte de la selva vive en los árboles. Las enredaderas trepan buscando al sol y van formando arriba una capa cada vez más tupida, tanto que en algunos lugares cierran por completo el paso al sol y nada verde vuelve a crecer aquí.
4: Todos los parajes que recorre el film son espectaculares, rodados en lugares como las cataratas Murchison en Uganda, Astrida, la tierra de los Batusis en Ruanda y otras localizaciones no menos fascinantes de Kenia, Tanganica y el Congo belga. Aunque hay también un par de escenas que se rodaron en los Estados Unidos.
13: ¿Hay un desierto al noroeste?
15: No lo sé, nadie va nunca allí.
13: ¿Por qué?
15: Tabú, leyendas.
4: El desierto que vemos en la película está situado en realidad en Nuevo México y las escenas de la cueva en el Parque Nacional Cavernas de Carlsbad, situado en ese mismo estado.
13: Las antorchas. Llevamos siglos aquí. Las antorchas deberían haberse apagado ya por falta de aire. Debe de entrar aire por alguna parte.
4: El rodaje resultó bastante duro. Los animales salvajes eran un peligro real al que se enfrentaban todos los días en los campamentos, aunque según Deborah Kerr no fueron los leones, ni los rinocerontes, ni los cocodrilos los que más problemas causaron, sino otros animales mucho más pequeños.
10: A mí no me picaron mucho, pero el pobre Stuart tenía la espalda llena de picaduras.
5: He perdido todas las horquillas y mi cabeza parece una trampa para cazar todas las moscas, todos los mosquitos y todas las hormigas de la jungla. Y pican como condenados.
14: ¿Por qué no pruebas a llevar trenzas?
5: Oh.
4: Pero como suele ocurrir, en estos rodajes de gran aventura, la experiencia acabó resultando inolvidable para sus protagonistas.
10: Fue una gran experiencia, aunque dura también. Hacía calor, era agotador, había incomodidades increíbles. Aunque diré que yo tenía un baño en mi tienda con una tubería que llevaba un viejo bidón de aceite lleno de agua y un chico encendía fuego cada noche debajo para que yo pudiera bañarme con agua caliente.
4: Para el que no resultó tan inolvidable fue para el director, el británico Compton Bennett, Stuart Granger.
8: ¿Sabes lo primero que me dijo? Quiero que sepas que no te quería en la película, yo quería a Errol Flynn. No creo que fuera un idiota por querer a Errol Flynn, pero sí que lo era por decírmelo. Así que empezamos con mal pie.
4: Y continuaron peor, ya que durante el rodaje las peleas entre ambos eran constantes, hasta que el productor Sam Zimbalist se cansó y decidió apostar por su estrella, despidiendo al director a mitad de rodaje. Le sustituyó el poco conocido Andrew Marton, que fue quien terminó la película. Las minas del Rey Salomón es una película que transmite pasión por la naturaleza y sus formas de vida. Probablemente sea la película de aventuras africanas en la que se ve un mayor y más variado número de animales salvajes.
13: Miren, un mono greta.
5: ¡Mire!
13: Es un camaleón necrófago. Todo el mundo conoce los buitres, pero hay otras muchas clases de bichos que conservan limpia la selva. ¡Eh, cuidado! Hormigas viajeras. Atacan a mí. Si uno se descuida, se lo come.
14: Un oso hormiguero.
5: ¿Comer o ser comido?
13: Sí, no hay ninguna criatura en la jungla
16: Que no sea perseguida por otra, menos el elefante. Todos le temen, es el rey.
17: ¿No es el león?
16: No, el león no. Aquí en África no. No es bastante valiente y hábil. El elefante es el rey.
17: ¿Y el hombre?
16: Es carne como otra cualquiera.
4: En especial destaca una secuencia, la de la estampida, considerada una de las mejores y más emocionantes escenas del cine de aventuras en África.
17: Pronto, escóndanse ahí detrás.
18: ¿Pero qué ocurre?
17: No pregunte y escóndase ahí. ¡Tangarazabama! ¡Agánchese!
18: ¿Por qué corren así?
17: Un fuego de arbustos les da pánico. Fíjense. La causa es esa. Ahora Gus, dispare, hay que dispersarlos.
4: La película es también muy respetuosa con la diversidad étnica y cultural africana. Los bailes y cantos tribales destacan por su colorido.
17: ¿Y a qué se refieren ahora?
16: Se refieren a la señora Curtis. La llaman Mensai Niguele Nokundo, que significa la señora del cabello llameado.
19: Oh, ¿y qué más?
16: Pues dicen que es afortunada porque Wana Alani la protegerá de los leones, leopardos, elefantes y de todos los riesgos de la jungla.
4: Aquí los indígenas no son ya simples porteadores que mueren entre las fauces de leones o caen despeñados por los precipicios, sino que son tratados con respeto y admiración. Tampoco los cazadores blancos aparecen como seres superiores.
16: El promedio de vida profesional de un hombre como yo es aproximadamente de 8 años. Yo llevo en el oficio cerca de 15, así es que estoy viviendo de prestado.
4: Todos los africanos que vemos son nativos reales, así como sus aldeas, cantos y ceremonias. Fue, entre otras cosas, la primera película en la que la tribu Batusi se dejó filmar por una cámara de cine.
18: ¡Válgame el cielo, qué hombre más alto!
17: ¿Quién diablos es?
16: No lo sé, me ha dicho que quiere hablar.
17: Tiene más de 2 metros de estatura, y qué cara, y qué pelo.
16: No he visto un nativo parecido,
17: y yo tampoco en los años que llevo en África.
4: Un detalle que demuestra ese respeto por la cultura africana. Stuart Granger habla suajili de verdad, y al parecer con una pronunciación bastante buena. Algo que no ocurre en otras muchas películas. Por ejemplo, en Mogambo, Clark Gable apenas hizo ningún esfuerzo por hablarlo. Un par de palabras como mucho. Las minas del Rey Salomón fue un gran éxito comercial.
17: ¿Y usted qué opina? No nos ha ido tan mal hasta ahora.
4: Y tanto que no, fue la segunda película más taquillera de 1950 y también recibió buenas críticas, además de ganar 2 Oscars, a la mejor fotografía y al mejor montaje. Enseguida se convirtió en un clásico y la imagen de Stuart Granger con su traje de cazador se hizo icónica. En especial su sombrero con una cinta de piel de leopardo.
8: En Hollywood me vistieron como ellos suponían que debía vestir el personaje, que no es ni mucho menos como visten los cazadores de verdad. Entonces conocí a Philip Percival, un gran cazador y guía de safaris, y al verme se rió de mí. Me dijo que mi sombrero parecía el de un veraneante en Florida. Así que me cambió un poco el atuendo y me contó que había conocido a un cazador que llevaba una cola de leopardo como cinta en el sombrero. Lo probé y quedó estupendo. Con los años he vuelto a África de safari unas 20 veces y en todas partes vendían sombreros con una cinta de piel de leopardo. Ojalá lo hubiera patentado.
3: El éxito de la película daría pie a una secuela en 1959, Regreso a las minas del Rey Salomón, en la que el héroe era el hijo de Quatermain, interpretado por George Montgomery. De la novela de Hagar ya se había hecho una primera versión en 1937 que pasó sin pena ni gloria, y volvería a rodarse otra en 1985, bastante mala por cierto, versión que protagonizaron Richard Chamberlain y una todavía no muy conocida Sharon Stone.
20: ¿Dónde está ese lugar?
21: Allí.
20: Entonces, ¿por qué no vamos por ahí? Siempre se ha dicho que la distancia más corta entre 2 puntos es la línea Rix.
21: Señorita Houston, confíe en mí. Estamos en la jungla.
3: En fin, amigos, hasta la semana que viene.
0: Continuará. And the Oscar goes to...
22: We are really honored to present the award for Best Song in a Motion Picture.
4: Hoy no retrocedemos mucho en el tiempo, tan solo 4 años, a la ceremonia de 2022. Billie Eilish, cantante y compositora de No Time to Die, ganaba el Oscar a la mejor canción. El tema pertenecía a la película Sin Tiempo para Morir, de la saga James Bond. Billie Eilish compuso la canción junto a su hermano Phineas O'Connell y cuando la grabó solo tenía 19 años, con lo que se convertía en la artista más joven de la historia en componer y grabar una canción para la saga de 007. La canción la grabó junto al compositor Hans Zimmer y una orquesta de 70 músicos. Billie además ganaría un segundo Oscar 2 años después, en 2024, con otra canción compuesta para la película Barbie. Pues así, con Billie Eilish y No Time to Die, nos despedimos hasta la semana que viene. Un saludo de parte de Leo Castro y de Antonio Martínez. ¡Chao!

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0: Son las 6 de la tarde, las 5 en Canarias. Continúan las tareas de rescate y de búsqueda entre los escombros en las zonas más afectadas por el doble terremoto del jueves en Venezuela. De hecho, hoy mismo los equipos de búsqueda han conseguido sacar a un bebé con vida de entre los restos de un edificio. En esas labores participan brigadas internacionales, incluida la UME, Laura Vilá.
1: Los miembros de la UME han conseguido rescatar de entre los escombros a dos personas con vida en las últimas horas. Hoy en hora 14 hemos hablado con Alberto Vázquez, uno de sus brigadas, que está ahora mismo ayudando en La Guaira. Nos ha dicho que nunca pierden la esperanza y afirma que mientras tengan esa esperanza, hay vida.
2: Es cierto que pasadas las 72 horas disminuyen las posibilidades, pero siempre se ocurren esos pequeños milagros, que más que pequeños, son esos grandes milagros que hace que nosotros confiemos al 100% en luchar y en no cejar nuestro empeño en poder encontrar a gente con vida, que esa es nuestra mayor misión y nuestro mayor anhelo.
1: Uno de esos milagros ocurría hoy mismo. Cuando rescatistas estadounidenses conseguían sacar de debajo de los escombros a un bebé con vida.
0: En Pamplona, una persona ha muerto y varias han resultado heridas al ser atropelladas por un camión de la basura que, según las primeras investigaciones, se ha quedado sin frenos y ha perdido el control en una céntrica calle de la capital navarra. Radio Pamplona, Fernando Nieto.
3: Un camión de recogida de residuos ha perdido los frenos o estos no han funcionado correctamente, según la investigación, que habla de un accidente. Ha ocurrido en esta empinada calle del casco viejo de Pamplona, en la calle Navarrería, muy cerca de la catedral de Pamplona. El vehículo ha acabado atrapando a varias personas, según fuentes de la Policía Municipal. Hay una persona fallecida y dos más heridas de diversa consideración, trasladadas al Hospital Universitario de Navarra. Varias de estas personas que han quedado atrapadas bajo el camión, que va a ser retirado por una grúa en la zona acordonada ahora mismo y donde siguen trabajando los bomberos.
0: En Alicante, la Guardia Civil ha detenido a un ciberpederasta en serie que llevaba una década engañando a más de 20 víctimas. Se le imputan más de 30 delitos contra la libertad sexual. En el registro le fueron intervenidos 200 dispositivos electrónicos que contenían imágenes sexuales de menores. Radio Alicante, Daniel Rodríguez.
4: La investigación se inició tras la denuncia de una víctima residente en Gran Canaria en 2024. Los agentes registraron el domicilio del sospechoso e intervinieron más de 200 dispositivos donde hallaron una gran cantidad de archivos de vídeo e imágenes pedófilas. Según las investigaciones, el ciberpederasta se dedicó a contactar durante más de una década con las víctimas por aplicaciones de mensajería y redes sociales. Después de un tiempo manipulando emocionalmente a las víctimas, llegando incluso a hacerse novio de alguna de ellas, consiguió que las menores de edad se grabaran o fotografiaran realizando actos de carácter sexual y que le enviaran los archivos. El acusado guardó ese contenido pedófilo para su propio consumo sexual, organizando una colección privada. Tras su detención, el hombre ha ingresado en prisión, comunicada y sin fianza.
0: Nos quedan los deportes, nos vamos al Mundial.
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0: José Antonio Duro, buenas tardes.
6: Hola, ¿qué tal? Buenas tardes. El Mundial que afronta la segunda fase del torneo empiezan las eliminatorias, que para España van a llegar el próximo jueves a las 9 de la noche en Los Ángeles. Es definitivo que Austria va a ser el rival del conjunto español en unas eliminatorias que comienzan en el día de hoy. Esta noche a las 9, los 16avos de final del torneo, con el primer partido entre Sudáfrica y Canadá. Primer partido de cruce en este Mundial, que además deja nombres propios a esta hora en la selección española, en la jornada de día de descanso para el conjunto de Luis de la Fuente, porque tanto Nico Williams como Jeremy Pino están lesionados, al menos de cara al momento más inmediato del equipo de Luis de la Fuente. Desde las 8 con Garrido Carrusel. Desde las 9, el primer 16avo de final entre Sudáfrica y el combinado anfitrión de Canadá.
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0: Es todo. Se quedan con Por el Principio.
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2: Los primeros recuerdos que tengo de haber cocinado yo personalmente, muy pequeñito, era el típico bizcocho este de yogur, de limón. O sea, la verdad que era muy fácil, ¿no? Pero que salía muy bien, ¿no? Y luego cuando probaba decía, wow, ¿no? Y ya ahí empecé a notar que había algo mágico en la cocina, ¿no? O sea, que sobre todo en mis primeras semanas en la escuela de hostelería volví a sentir un poco lo mismo, ¿no? O sea, ¿cómo eres capaz de que con dos cebollas, un poco de parmesano, pan y agua, hacer una sopa de cebolla con queso gratinada? O sea, Dios, claro, o sea, es que es maravilloso. O sea, que con cuatro cosas seas capaz de transformarlo en algo que sea muy rico, ¿no? Y eso es lo que me atrapó, ¿no?, del mundo de la cocina.

0: Para Dani García habría sido imposible no ser cocinero. En su casa, de lunes a viernes cocinaban su madre y su abuela, y el fin de semana lo hacía su padre. Él empezó haciendo bizcochos de yogur y hoy es una referencia internacional en la cocina. Tiene 3 estrellas Michelin y restaurantes en Dubái o Budapest, Madrid o en Marbella, donde nació. Dani García se crió entre fogones y visitas a mercados y restaurantes siguiendo los gustos gastronómicos de sus padres. Es una historia que merece ser contada empezando por el principio.
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0: Dani García nació en Marbella en 1975. Su padre se llamaba como él y era un enamorado de la comida y de la cocina. Trabajaba de lunes a viernes como agente comercial en una empresa catalana y los sábados y domingos se ponía ante los fuegos y hacía gachas, migas o leche frita para la familia.
3: He salido mucho a él, ¿no? En el fondo somos personas de perfil bajo, o sea, te quiero decir, o sea, que no queremos llamar la atención y, oye, queremos vivir nuestra vida con nuestra familia, ser normales, o sea, tranquilos, sin buscar malos rollos, malas sensaciones, ¿no? O sea, yo creo que en el fondo él era muy así, le encantaba la cocina, le encantaba disfrutar de la familia y los amigos en torno a una mesa, cocinando, viajando, etcétera, etcétera. Es verdad que en mi casa todo se ha celebrado en torno a una mesa, ¿no? Y recordaba perfectamente mi padre cuando llegaba el sábado por la mañana. O sea, mi madre y mi abuela cocinaban de lunes a viernes y mi padre llegaba el sábado temprano, me levantaba muy temprano, o sea, 7 y pico, una cosa así, y nos íbamos al mercado, o sea, para echarle una mano. Y nos paseábamos por el mercado y lo que él veía, uva de jibia, pues lo comprábamos, ¿no? O chipirón fresco que había entrado, o aquella chirla, gamba, etcétera, etcétera, ¿no? O sea, un centollo, le encantaba, por ejemplo, cocinar centollo, que también hay en el sur. También se cogen por allí, aunque evidentemente los gallegos son mejores. Pero en ese entorno en el cual he vivido siempre, era difícil, tal vez no dedicarte de manera profesional, pero que la cocina fuera una parte importante de tu vida, sin duda, ¿no? Y si había llovido y era época de espárrago, pues íbamos a coger espárrago, íbamos a coger caracoles, época de aceituna, íbamos a coger aceituna, llegamos a casa, partíamos la aceituna, la encurtíamos, o sea, una cantidad de cosas, ¿no? O sea, época de invierno, migas, gachas, ¿no? O sea, era siempre un festival de comida en todos los sentidos, ¿no? Palmitos, recuerdo, ¿no? Que ahora ya está prohibido coger palmitos, pero en aquella época no lo estábamos y íbamos a coger, bueno, unos guantes para no pincharte, evidentemente. Claro, un palmito recién cogido, fresco, era una auténtica locura, ¿no? La mayoría de la gente lo visualiza solo en lata, ¿no? Pero el palmito al final es una pequeña palmera que cuando la coges, todo lo que es el tronquito, cuando está empezando, cuando nace, es básicamente un poco ese palmito, ¿no? Y claro, comparado con el de lata, que está bueno, ¿eh? Y a mí me gusta y me lo como a veces, pero tengo ese recuerdo del palmito con ese sabor como a fruto seco, ¿no? Mucho más potente que evidentemente un palmito de lata y bueno, nos hacíamos una ensalada de palmito fresco increíble, ¿no? Yo siempre me he tirado toda la vida intentando, recuerdo que estuve también cocinando en Brasil una vez y ahí sí que los había frescos y estaba haciendo por activa y por pasiva conseguir fresco. Hubo una época que casi consigo porque en Marruecos sí se permitía, pero traerlo a España luego era porque estaba, vaya, obsesionado con hacer algún carpaccio palmito o algo diferente, probablemente un poco por esa sensación, ¿no? de cercanía, ¿no? Y de cariño, ¿no? Y de incluso homenaje, ¿no? A todo lo que hacía con mi padre, ¿no?

Le encantaban las angulas. Íbamos también en época de angula a Sevilla, a Trebujena, un pueblo que hay que pasa el Guadalquivir, que estaban los riachuelos, que eran las personas que pescaban las angulas. Ya te estoy hablando de hace 35-40 años, o sea, hace muchísimo tiempo. Y compramos las angulas frescas y nos las llevábamos a casa, y yo la he encargado de empaquetarla todavía vivas en paquetitos pequeños de 100 gramos y congelarla para tener angula para todo el año, ¿no? O sea, no llegaba todo el año porque al final acabamos devorando poco a poco. Pero claro, mi infancia siempre ha ido muy, muy pegada a la cocina, ¿no?

0: popular un sucedáneo, elaborado con surimi, a base de abadejo, procedente de Alaska. Es conocido como gula, aunque el nombre realmente corresponde a una marca comercial. Las angulas realizan largas migraciones para reproducirse, desde las cabeceras de los ríos europeos hasta los lugares para el desove en el mar. Algunos ejemplares realizan un recorrido de más de 5.000 kilómetros hasta el Mar de los Sargazos en el Caribe, a lo largo de 2 o 3 años, para llegar allí desde Europa. En el recorrido no necesitan alimentarse.
1: Es que parten del mar, parten un poco de la zona. Hay muchas leyendas, o sea, no me sé la historia completa, me sé mucho mejor la de los atunes porque lo vivo cada año, pero las angulas, por ejemplo, yo subí una vez en La Habana y me pusieron una cazuela angula y flipé, hace muchos años también, y a partir de ahí me contaron que es que nacían allí, o sea, partían de ahí, en esa zona, todo lo que es la zona caribeña, en bolas, o sea, como unas grandes bolas que iban andando por todo el Atlántico hasta desembocar en los ríos, ¿no? Y para crecer y para ser anguila, ¿no? O sea, y entonces ahí es cuando se captura, ¿no?

0: Dani García creció en Marbella, en el edificio Eurobel, que se construyó entre 1950 y 1970. Era una torre de 20 plantas con jardines y piscinas.
1: Nosotros vivíamos en los Eurobel, que eran cuatro edificios, separados por una carretera, y enfrente un edificio mítico, porque era como media luna, se llama el Don Paco. La gente de allí lo conoce todo el mundo, enfrente de la gasolinera Siebla. Además, entonces ahí teníamos como tres piscinas y había muchas zonas de jardines. Y lo que hacíamos era lo que hacen todos los niños, que es jugar al fútbol, de una manera u otra. O sea, luego las chapas también, o sea, recuerdo por el lavapiés de la piscina cuando era invierno, hacíamos pues la vuelta ciclista, ¿no? En aquella época que también la gente de mi generación me entenderá a la perfección, ¿no? O sea, yo recuerdo los tambores de detergente, ¿no? Que vendían las chapitas de los ciclistas y le ponían la chapa a los ciclistas y tirabas ahí con la chapa. Y probablemente ese tipo de cosas normales, claro. O sea, el tema tecnológico llegó muchísimo después. Claro, yo crecía, tenía la playa a escasos 200 metros, digamos, de casa. Teníamos lo que es la carretera nacional, yo la cruzaba, estaba la gasolinera Siebla y bajaba un poco en la zona de la Fontanilla y teníamos allí la playa. Y o sea, yo iba a la playa, venía sin tener que decirle a mi madre, voy o vuelvo a tal hora, volvía a la hora de comer. Eso era sí o sí siempre, ¿no? Pero la otra infancia no tiene nada que ver con lo de ahora, ¿no? Pasa que en aquella época era como la afuera de Marbella. O sea, yo recuerdo de muy pequeñito, para salir de la zona en la que vivíamos hasta llegar al centro de Marbella había una zona de campo, casi. O sea, ahora ya no, ahora ya es centro de Marbella, te diría, casi. Pero claro, en aquella época era un poco una zona un pelín más apartada, ¿no? Y donde todo se estaba construyendo. O sea, y era una zona que, pues no sé por qué, se hicieron, la verdad, eran edificios grandes y con piscinas y jardines y todo sigue igual, ¿eh? O sea, alrededor no, pero lo que es la zona, o sea, sigue intacto, ¿no?
2: Hola, mamá, estoy agotado, he subido la escalera en 2 minutos.
3: Hijo, bebe agua, estás sudando.
2: He venido corriendo con Javi hasta el colegio y le he ganado.
3: Anda, bebe. Bueno, ¿y qué me cuentas del examen de lengua?
2: Que ha sido muy difícil, mamá. Nos ha puesto preguntas de los adverbios y de esa otra cosa. ¿Cómo se llamaba? Lo que estudiamos ayer.
3: Las preposiciones, Dani. Vimos las preposiciones y los adverbios. Es lo que entraba.
2: Pero la profe dijo que iba a poner frases para adivinar sustantivos y esas cosas. Esto era mucho más difícil, mamá.
3: Dani, ya te lo dije ayer. Tenías que haber estudiado más. A este paso vas a suspender otra vez.
2: Bueno, mamá, que todavía no lo sabemos, que a lo mejor he aprobado.
3: Eso decías de las matemáticas y mira. Lávate las manos, que enseguida vamos a comer.
2: Vale. ¿Qué hay de comida, mamá? Estoy hambriento. Y no me digas pollo empujones.
3: Pues eso, sí, ya lo sabes. Hoy hay gazpachuelo. Está riquísimo.
2: Jo, yo quería huevos fritos con patatas.
3: Ya veremos para la cena.

0: Dani veía a su madre siempre cocinando. Aprendió cómo hacía un puchero y de él sacaba las croquetas. La cocina estaba todo el día funcionando. Siempre había un fuego encendido en casa.
1: Cuando yo volvía del colegio, pasamos por el polideportivo de Marbella, bajamos una cuesta y en aquella cuesta se veía ya evidentemente mi casa, nos subíamos en un tercero y siempre le preguntaba a mi madre porque la cocina daba ahí y ya le gritaba por el camino, iba muerto de hambre, claro, cuando volvíamos del colegio siempre íbamos muy hambrientos y ya le preguntaba qué había de comer, ¿no? Y ella siempre contestaba lo mismo, siempre además, hubiera lo que hubiera, y el apoyo a empujones, siempre, o sea, me acuerdo de esa anécdota y cuando llegué a casa había veces que había pollo y un día digo, pero ¿por qué pollo empujones? Dice, no, porque lo he hecho en 5 minutos. O sea, no tenía prisa y entre mil cosas lo he tenido que hacer rápido, ¿no? Y tengo ese recuerdo, la verdad, de no sé, del día de que había puchero, y claro, con el puchero al final sacan la pringa, pero la pringa también sacan las croquetas, y todo eso se pues hacía en casa, ¿no? E incluso si tenía que hacer una empanada o lo que sea, y siempre olía bien, ¿no? Y siempre olía a cocina, ¿no?

0: Nani García aprendió mucho de la forma de cocinar de su madre y su abuela. Recuerda las gambas al ajillo, las chirlas y coquinas o las empanadillas de atún. Partiendo de los platos tradicionales como el gazpachuelo, él ha construido su universo culinario.
1: Muchísimos platos de mi infancia, no sé, desde una jibia en salsa, por ejemplo, creo yo, cualquier gazpachuelo. O sea, yo era otra cosa que odiaba de pequeño, porque además mi madre y mi abuela, sobre todo mi abuela, era más agresiva en el sentido tradicional de las cosas. Claro, el gazpachuelo, si le das un poco de temperatura, es una sopa de mayonesa tradicional malagueña. Si le das un poco de temperatura, se corta. Pero además de cortarse, mi madre y mi abuela echaban clara de huevo, cuajada. Y echaban la clara de huevo y aquello se cuajaba, claro. Yo me tenía que comer aquello y me parecía una cosa tremendamente, no quiero decirlo así porque va a sonar mal, ¿no? Pero asquerosa, la verdad. O sea, no. Y me lo comía, y cuando no me lo comía me lo dejaban para por la noche. O sea, y no había tu tía. Y luego ya hice yo mis gazpachuelos y empecé a cogerles cariño porque técnicamente me parecía una cosa sublime. O sea, un caldo con una mayonesa, pero que el caldo puede ser normalmente de pescado tradicionalmente, pues eso nació en un barco de pescadores, ¿no? O sea, para hacer una sopa más suculenta, a algún pescador se le ocurrió decir, a ese caldo que nos comemos aquí con las orillas de lo que pescamos, le vamos a echar mayonesa para hacerlo mucho más suculento, ¿no? Y entonces, dentro de ese concepto, que me parece absolutamente maravilloso, pues ya hice mil millones de mezclas, ¿no? Pero ya incluso hasta de carne, no sé, recuerdo un gazpachuelo de pichón con una mayonesa de miel y trufa, o sea, ya era otro rollo, ¿no? Sobre todo al principio hice muchas cosas de ese tipo, o sea, desde gazpachuelo, evidentemente ya pasaba por el filtro de la cocina profesional y de lo que se daba, ¿no? Un poco en esos días, ¿no? Pero recuerdo hacer un postre buenísimo, era un jugo de chocolate y cacao con un helado de galleta, que en aquella época no existía los helados de galleta, o sea, era la primera vez. Y por eso hice eso y luego llevaba una espuma de leche, ¿no? Eso fue un postre, sería del año 99, 2000 aproximadamente, y fue un postre que claro, para nosotros, o sea, tenía mucho sentido en cuanto te lo comían, ¿no? Le quieras o no, el ADN de la familia, el ADN de la comida de tu casa está ahí. O sea, es que no he forzado nada tampoco, ¿no? Porque hay muchas veces que me hacen entrevistas sobre eso y digo, es que me sale de una manera natural. O sea, es que lo quieras o no lo quieras, es lo que has vivido y es lo que está en tu ADN y en tu sangre. O sea, no puedes no hacerle caso, ¿no?
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0: Ser piloto en la década de los 80 requería una inversión económica importante. Además de nivel de estudios de bachillerato o acceso a la universidad y un nivel alto de inglés, el reconocimiento médico era el requisito más importante. Se necesitaba un certificado médico de primera clase, emitido por centros de medicina aeronáutica autorizados, que asegurara una salud perfecta en vista, oído, corazón y sistema nervioso. Los requisitos visuales para ser piloto eran más estrictos que en la actualidad. Hoy día se puede ser piloto con gafas o lentillas. Se aceptan hasta 6 dioptrías de miopía, una hipermetropía de hasta 5 y astigmatismo hasta 2 dioptrías. Pero en la época de la infancia de Dani García se pedía una agudeza visual natural excepcional para pilotar un avión. Era un requisito indispensable tener una visión óptima en ambos ojos sin necesidad de gafas o lentes de contacto para el examen inicial.
1: Dentro de las posibilidades me llamaba mucho la atención el mundo de los aviones y quise un poco, antes de ser cocinero, decir, sí, tal. Pero bueno, ya me tenía que poner gafas, o sea, y en aquel momento también, si tenía gafas ya estaba totalmente descartado, o sea, y bueno, pues no pude ni entrar. Ahora, evidentemente, estoy más gordito, pero la vida me ha llevado a eso, ¿no? Pero me encantaba el deporte, o sea, estaba todo el día corriendo, o sea, abajo no teníamos otra cosa que hacer, o sea, era diferente. Pero corriendo dentro de una pelota, o sea, sin pelota me aburro, o sea, lo que es, o lo que era atletismo para mí, etcétera, etcétera, no existía, solo si había una pelota detrás, llámalo lo que quiera, o sea, yo jugaba todo lo que hacía falta. Y el fútbol se me daba bastante bien, pero mi madre nunca me dejó tampoco jugar en ningún equipo, ¿no? O sea, recuerdo que jugaba en el patio del colegio y había gente, por favor, vente a mi equipo, vente a jugar y tal, pero mi madre no me dejaba, o sea, ya te digo que mi madre ha sido muy dura conmigo.
0: Dani iba al colegio público Valdeolletas y no era su lugar favorito en el mundo.
1: Bien, a ver, nunca me gustó, la verdad. Iba, no sé, me aburría mucho. O sea, honestamente, aprobaba porque no estudiaba. O sea, no, pero tampoco era tonto. O sea, que un poco con las clases y tal, pues sacaba los cursos adelante hasta que llegué al bachillerato. Claro, evidentemente allí era un poco más difícil. Y en tercero de BUP ya sí que repetí porque es que me costaba la vida sentarme, o sea, me despistaba. Me pasa igual, sigo siendo igual en ese sentido, ¿no? O sea, me despisto o me pongo a pensar en otra cosa, no sé. Mi cabeza va a mil y iba a mil en aquella época también. Y bueno, no era mi sitio favorito, sin duda.
2: What your name?
3: No, abuela. What is your name? Name. Se dice name. Significa nombre, o sea, ¿cómo te llamas o cuál es tu nombre?
2: Ay, hijo, qué difícil es el inglés. Lo escriben todo muy raro.
3: Ya, a mí también me parece difícil. Y encima ahora que estamos estudiando las negativas...
2: ¿Las negativas? ¿Ellos no dicen no, como nosotros?
3: Sí, sí, abuela, dicen no. Pero me refiero a hacer las frases en negativa con los verbos y todo. Es un lío.
2: Bah, seguro que te lo aprendes todo. Tú eres muy listo.
3: No sé, abuela. Mamá dice que voy a suspender.
2: Anda, anda. Ya sabes cómo es tu madre. Se pone muy exigente con el colegio. Pero yo estoy segura que lo vas a probar todo.
3: Quiero que se pase ya el examen y que llegue el sábado. Vamos a Málaga, al restaurante ese que fuimos la otra vez.
2: ¿El de las angulas? No sé cómo a tu padre le gustan tanto esos bichillos. Da grima comérselos.
3: Hablando de comida, abuela, ¿me das el bocadillo?
2: Sí, claro. Te lo he hecho de chorizo. Vente a la cocina, que para después te he comprado chocolate.
3: ¡Vale!

0: Dani García tuvo una relación muy estrecha con su abuela materna, Isabel.
1: Con mi abuela pasaba mucho tiempo porque recuerdo que iba a clase de inglés, entonces yo estaba en el colegio que se llamaba Valdolletas, se tiraba hacia la derecha, iba hacia mi casa, y iba hacia la izquierda, iba hacia casa de mi abuela, y entonces las clases de inglés estaban al lado, en el edificio al lado donde vivía mi abuela, que mi abuela vivía en el edificio del cine, en frente de la iglesia del Calvario, y total que terminaba el cole, porque en aquella época teníamos por la mañana y por la tarde, también, o sea, entonces bajaba un poco del colegio, y evidentemente siempre me paraba allí a que mi abuela me hiciera un bocadillo. Y siempre me hacía, bueno, unos bocadillos. Mi abuela también cocinaba increíble cualquier cosa. O sea, tengo un grandísimo recuerdo de ella, a pesar de que igual murió hace muchísimo tiempo, ¿no? Y no pude disfrutarla tampoco mucho. Que me hacía patés, que recuerdo que ella hacía los patés, o sea, con hígado de pollo, o sea, comía absolutamente de todo, vaya, o sea, tengo un grandísimo recuerdo de las meriendas con mi abuela, la verdad, y además era una persona maravillosa, cariñosa, generosa, o sea, me encantaba, yo estaba enamorado de mi abuela, la verdad.

0: Hasta mediados de los años 50, Marbella era un pueblo agricultor. En 1947, Ricardo Soriano, marqués de Iván Rey, compró una finca, El Rodeo, y la convirtió en un complejo hotelero moderno. Allí recibía a viajeros franceses que paraban en sus viajes a Marruecos y a amigos y familiares. Soriano tenía fuertes vínculos con el régimen franquista, que le dejaba hacer, y a cambio se aseguraba el apoyo de su fortuna y de su red de contactos europeos. Un primo de Soriano, el príncipe alemán Max, le compró la finca y su hijo Alfonso abrió las 20 habitaciones a los viajeros en 1954 y empezó a celebrar fiestas a las que acudían aristócratas y monarcas como Juan de Borbón, conde de Barcelona y padre de Juan Carlos. El crecimiento turístico empezó y fue tan rápido que en 1964 Marbella tenía ya 16 hoteles, además de muchas residencias, hostales y apartamentos. En la infancia de Dani García, Marbella era ya la cuna del lujo y la jet set, una especie de Disneylandia intocable para familias como la suya.
1: El Marbella ha cambiado muchísimo, para bien en muchos sentidos, para mal a lo mejor porque se pierde un poco la esencia de lo que es el pueblo en sí. Yo siempre digo que soy de pueblo, y porque soy de pueblo, porque Marbella, a pesar de lo que, o de la visión que tenemos hoy día a todo el mundo del lujo y de todo lo que le rodea, sigue siendo un pueblo de pescadores, ¿no? Y un pueblo absolutamente pues normal como cualquier otro, ¿no? Lo que pasa es que ha pasado pues época de todos nuestros famosos alcaldes a nivel político, o sea, han pasado absolutamente de todo, ¿no? Me he criado en un pueblo 100%, o sea, 100%, a pesar de ser Marbella. Y toda esa zona, digamos, de la jet set, tú no la olías. Sabías que estaba ahí. Yo vivía muy cerquita del Don Pepe y pasaba muchas veces por la parte baja, un poco que no era paseo marítimo en aquella época. Y recuerdo que había también como una especie de circuito de bici, y yo me iba a ese circuito, estaba pegando un bebé, pero pasamos por la puerta y era como, wow, no sé, ahí no se puede entrar ni voy a entrar en mi vida, ¿no? Luego, nada, que me iba a decir que iba a tener un restaurante allí, ¿no? Y luego en Puente Romano, y conseguí 3 estrellas en Puente Romano, y evidentemente mi vínculo con Marbella Club y Puente Romano ahora es muy grande, ¿no? Pero en aquel momento para nosotros y para todos los chavales de mi edad y mis amigos del cole, etcétera, etcétera, eran sitios absolutamente tabúes, ¿no? O sea, nos éramos familias normales, ¿no? Y aquello era un poco la jet set y el lujo, ¿no? Como tú veías un poco el Don Pepe o el Marbella Club o Puente Romano, eran como sitios muy tabús. O sea, quiero decir, tú allí ni se te ocurría pasar por la puerta, ¿sabes? O sea, pues sabías que aquello era algo como muy grande, muy grandioso, muy lujoso, y que no era tu lugar, ¿no? Porque luego el pueblo era el pueblo. O sea, al final, en mi época de instituto había 2 institutos, y lo llamábamos, se llamaba Sierra Blanca y Río Verde, pero era el de arriba y el de abajo. Y en la época de mi hermana solo había uno, o sea, que era el de arriba y el de Sierra Blanca. Luego ya se creó el de abajo, pero éramos solo 2 institutos, ¿no? O sea, en toda la ciudad. Que no la veías, la verdad. O sea, no sabías quién era, yo qué sé, Jaime de Mora, Alfonso Joel Loe, ¿sabes? Lo sabías un poco por... Ya te estoy hablando de un poco más mayor, digamos, ¿no? Más... Pero en el fondo, para nosotros era una Marbella muy, como te digo, muy, muy tabú, ¿no? Y muy reservada para unos pocos, ¿no?

0: Marbella vendía exclusividad y se alejaba del modelo turístico de Benidorm, Canarias o Torremolinos. Allí se compraron casas muchas familias ricas europeas, como Edgar Neville, los Thyssen-Bornemisza, la familia Bismarck o Jaime de Mora y Aragón. También eran asiduas personas del mundo del cine como Grace Kelly, Audrey Hepburn o Brigitte Bardot. A partir de los 70, el público para las residencias de lujo comenzó a venir de Oriente Medio. Eran sonadas las comitivas que viajaban con el rey Fahd de Arabia Saudí. La ciudad pasó de poco más de 10.000 habitantes en 1950 a 80.000 en 1991. Un aumento del 700%, promovido sobre todo por inmigrantes del interior andaluz que cambiaban las azadas por empleos en la hostelería. Se edificaron urbanizaciones lujosas y barrios también para acoger a la población trabajadora. Las relaciones sociales de aquel pueblo de pescadores se resquebrajaron.
1: Porque me fui, ¿no? Porque al final, evidentemente, en la época en la que yo empecé en la escuela de hostelería, no había restaurante potente. O sea, tenías que irte a Cataluña o al País Vasco y al final acabé decidiendo irme con Martín Berasategui. Decisión muy acertada y que me dio mucho. Pero que cuando volví a aquella Marbella en el 2005-2006, ¿no? Después de muchos años, porque yo quería volver a casa y tener un restaurante allí, pues elegí probablemente la peor época, ¿no? que he vivido yo en Marbella, ¿no?
0: En 1991, un empresario metido a presidente del Atlético de Madrid, Jesús Gil, ganó la alcaldía. Con un estilo populista que regalaba jamones en Navidad, su mayor ambición fue el desarrollo urbanístico. Se inventó un planeamiento y construyó y recalificó convocando plenos de madrugada. Generó un modelo de ciudad en la que el ladrillo era el amo y señor. Los juzgados tumbaban decisiones del consistorio y la ilegalidad se adueñó del suelo de Marbella. Gil y Gil transformó a la ciudad en un escenario mediático. El gilismo convirtió al Ayuntamiento de Marbella en una maquinaria de corrupción y clientelismo que desvió millones de euros. El apoyo de la Junta de Andalucía, del Gobierno Central y sus contactos con algunos jueces hicieron que Gil se mantuviera 15 años en la alcaldía. Jesús Gil llegó con la promesa de acabar con la delincuencia y revitalizar la ciudad y dejó tras de sí un rastro de irregularidades y deudas. Las sentencias judiciales avalan el saqueo de más de 60 millones de euros, las 16.500 viviendas construidas ilegalmente. Marbella sufre hoy, debido a esa política urbanística de Jesús Gil, un problema de falta de infraestructuras sanitarias y educativas. Construyó pisos donde iban instalaciones sociales, centros médicos, colegios o instalaciones deportivas.
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3: Chicos, luego seguís jugando. Ayudadme a montar la barbacoa.
4: Vale, ¿qué vamos a comer?
5: Hoy va a hacer papá una paella. Ya veréis qué rica.
4: ¡Jo! Yo quiero salchichas.
5: Para la cena hacemos salchichas, sí. También he traído panceta, chorizo y alitas de pollo.
4: Yo no quiero chorizo.
5: Pues no lo comas, Noelia. Hay muchas cosas. Aquí todo sabe más rico que en casa.
3: Aprieta ese lado, Dani.
4: Vale, aquí. Podemos ir a la playa, mamá.
5: Cuando acabemos de descargarlo todo, hay que colocar la sombrilla. Podéis ir bajando las sillas y las ponéis a ese lado, que no nos dé el humo de la barbacoa.
3: Esto ya está.
4: ¿Vamos a poder ir a pescar, papá?
3: Claro. Ahora me tengo que poner con la paella. Cuando lo tenga todo preparado, vamos un rato.
4: Yo quiero ir donde tus amigos pescadores y tirar el copo como ellos. Yo también, que ya sé cómo se hace. Te pones el gancho así y luego tiras de la red hasta que salen los peces.
6: Yo también sé, ¿qué te crees?
5: Bueno, pero antes hay que dejarlo todo picado para que cuando volváis de la playa sea ya echar el sofrito y ponernos con la paella enseguida, que luego se hace tarde.
4: Y las salchichas, mamá, no te olvides.
5: Hijo, ya te lo he dicho, las salchichas para la cena. Y acordaos de que os toca a vosotros fregar los platos después de comer.
4: Vale.
1: Teníamos una caravana, o sea que la teníamos en un camping, se llamaba La Bugambilla, que existe todavía el camping, y muchos fines de semana pasábamos en el camping, por eso también mi padre compraba, o sea, hacía mucho paellas y tal en modo campo, ¿sabes? Porque vivíamos mucho en ese sentido la naturaleza. Ahora el camping está también rodeado de urbanizaciones, pero en aquel momento no había tampoco absolutamente nada y era muy campo y muy natural, puro y duro, ¿no? Y ahí también había una cocina genial, ¿no? Que la recuerdo porque yo he visto a mi padre hacer espeto, hacer de todo. Enfrente además había una playa, teníamos unos amigos pescadores y yo tirado del copo también, que es lo que se llama, ¿no? Tirar del copo es cuando echas las redes y ya vienen a la arena, antiguamente era así. Y entonces te ponías como una especie de gancho aquí, como si fuera un bolso, entre comillas, y entonces tú cogías la red, tirabas, quitabas el gancho, volvías otra vez al principio, que era en la orilla, tirabas otra vez y luego se abría todo el pescado. Yo creo que esto sí que lo he hecho muchas veces y es un recuerdo que tengo absolutamente imborrable. O sea, absolutamente imborrable de ver en la orilla cuando la red se abría a todos los pescados saltar, o sea, sobre todo había sardina, pues jureles, o sea, salmonete, o sea, había de todo, ¿no? O sea, y chanquetes. O sea, cubos y cubos de chanquetes, me acuerdo también, o sea, de freír, que ya se ha prohibido también, ¿no? Pero en aquella época los chanquetes que eran absolutamente maravillosos, ¿no? O sea, ese olor, ese sabor, lo biológico que se prohíba porque al final se coge mucha morralla de todo tipo y mucha cría de todo tipo, pero era algo absolutamente sublime a nivel gastronómico, ¿no? Y todo eso lo recuerdo también a la perfección de haberlo vivido cuando estábamos en el camping y bajamos siempre a la playa del Pozuelo, también me acuerdo el nombre perfectamente. Ten en cuenta además que cuando tienen una caravana, por ejemplo, o sea, allí tienes que hacer de todo, o sea, de todo. Fregar platos de fregado como no te imaginas, vaya, o sea, de aquel cubo verde con el detergente y ir a la zona, no la caravana, sino a la zona donde se fregaba, pues imagínate. O sea, llevarte todos los cacharros sucios, traerlos limpios, o sea, era algo bastante normal, usual en mi casa ayudar, ¿no?

0: me he criado también un poco en modo atún, ¿no? O sea, atún de almadraba, la verdad, salvaje. Es algo que me fascina y que he vivido, que he estudiado y que cada año en la época de atún tengo la suerte de ir a la almadraba y sacarlos. Bueno, lo saco yo directamente porque no podría, pero lo vivo, ¿no? En directo, ¿no? Y en alguna ocasión la hago el ikajime incluso, o sea, que es un poco una técnica japonesa. El ikajime es una técnica japonesa para dejarlo inválido, básicamente un poco, para que no entendamos fácilmente, y el músculo ya y la carne de atún no sufra, ¿no? O sea, no sufre el bicho, no sufre la carne, ¿no?
1: La almadraba es una técnica de pesca utilizada ya por los fenicios y documentada desde la época de los romanos. La palabra almadraba en árabe quiere decir lugar donde se pelea o lucha. Consiste en poner una serie de redes sujetas en los barcos, formando un laberinto para capturar los atunes que vienen desde el Atlántico hasta el Mediterráneo para reproducirse. La migración, que empieza en abril, hace que el atún llegue al estrecho bien alimentado y cuando su carne es más grasa y sabrosa. Una vez en las redes, los pescadores bajan a su altura y seleccionan los mejores ejemplares. Luego son izados a los barcos mediante grúas y se rematan en cubierta con una varilla que les atraviesa la médula espinal para que no sufran. Al no sufrir y ser más rápida su muerte, el atún no segrega ácido láctico, su carne no se acidifica ni se endurece.
0: Probablemente tengo el recuerdo de los almadraberos con ganchos sacando los atunes, que aquello era una auténtica guerra, ¿no? Pero todo eso fue pasando a otro tipo de técnica y ha evolucionado, sobre todo inspirada en cómo se pescan en Japón. Y ahora es mucho más fácil, porque verdaderamente ahora, una vez que haces todo el trabajo, lo que es la almadraba en sí, que ahí sí hay un trabajo físico importante, baja un buzo, le dispara en la cabeza y ya lo pone en una grúa y la grúa lo sube, ahí se le hace el ikajime, o sea, quiero decir, mucho más fácil y menos salvaje, o sea, la verdad que en aquel momento ver el mar lleno de sangre, ¿no? Todo era un poco, era bastante fuerte.
1: A partir de los años 90 ha habido un largo periodo en el que el atún rojo estuvo a punto de desaparecer por la sobreexplotación de los mares. Se utilizaba tecnología de localización por satélite y sonares hipersofisticados para buscar y capturar los atunes, y eso fue mermando las poblaciones en el Mediterráneo. A las almadrabas llegaba hasta un 80% menos de ejemplares y más pequeños, algo que fue denunciado por los propios almadraberos y las organizaciones ecologistas.
0: Sí que hubo una época, pero que en la cual no es que no hubiera atún o que hubiera habido mucha cuota, sino que se pescaba de manera furtiva por helicóptero, claro, porque al final el atún hace siempre el mismo camino, ¿no? Del Atlántico Norte hasta el Mediterráneo, ¿no? Y entonces, pues, vía helicóptero se pillaban de manera furtiva y lanzaban ahí y se llevaban un montón de atunes, ¿sabes? O sea, sí. O sea, los helicópteros los visualizaban y luego se pescaba de manera furtiva. Y entonces ahí sí hubo una época compleja, o sea, es decir, donde empezó a bajar un poco el número de atunes y se paró, ¿no? Y se paró la cuota, pero luego al final, hoy día hay sobrepoblación de atún, te lo aseguro. O sea, solo hay que preguntarle también a los que pescan sardinas, jureles y ese tipo de pescado que come el atún. Me encantaría saber de todo, ¿eh? O sea, quiero decir, de cómo se pesca la mejor sardina, de cómo se pesca la gamba, la guisquilla, y sé y tengo mucha información de muchas cosas, pero la cocina abarca un mundo absolutamente infinito, ¿no? Y no es tan fácil, ¿no? En el sentido de saber de todo, porque no todo el mundo sabe, o sea, es muy difícil. Oye, el langostino es de dónde viene, o sea, hoy día todo es también muy confuso, ¿no? Y muy, no te voy a decir fake, ¿no? Pero es muy difícil también de saber de dónde vienen las cosas, ¿no? O sea,

0: Las Navidades eran una explosión de comida en casa de Dani García. Durante días, la familia trabajaba en el menú.
1: Todo era cocinar también, o sea, 2, 3, 4 días antes era cocinar, comprar productos, etcétera, etcétera, ¿no? O sea, igual, en torno a una mesa, como siempre, y en torno, pues evidentemente intentábamos, lo que pasa es que mi padre para eso también era previsor, ¿no? O sea, ya congelábamos también aquella época, o sea, a lo mejor 2, 3 semanas antes de que subieran los precios, pues compraba langostinos, comprábamos de todo y congelábamos, ahí luego sacábamos, y depende, cocíamos y tal, y siempre había como un asado, y luego todo era como producto, pues jamón, marisco, etcétera, etcétera. Y hasta que ya yo empecé a crecer, ya fui a la escuela de hostelería y ya empezamos a hacer como menús mucho más complejos, ¿no? El 24 por la noche sí estábamos no solo, estaban los hermanos de mi madre también y estaban mis primos también, o sea, éramos a lo mejor 14 o 15, así aproximadamente, en casa de mi abuela. O sea, hasta que murió mi abuela hacíamos eso. En mi casa siempre hubo un poco la filosofía de que había mucha gente en aquella época también, que era más una cuestión de que para que disfruten de los regalos se los damos el 24 por la noche. O sea, yo entonces, yo en mi casa he tenido eso siempre. La cabalgata de Reyes era genial, pero ya solo teníamos un regalo. O sea, lo importante venía como el 24, ¿no? Con Papá Noel. O sea, yo entonces se me quedó eso también, y es algo que no sé por qué, pero que se decidió en mi casa.
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0: O sea, muchos domingos sí que íbamos al restaurante. O sea, al final una cosa te lleva a la otra. Si te gusta la gastronomía, acabas yendo al restaurante, ¿no? Y es que nosotros, recuerdo de ir, fíjate, o sea, en aquel momento, cuando se inauguró el Corte Inglés de Málaga, o sea, había un restaurante arriba que se llamaba Las Trévedes. O sea, que me acuerdo perfectamente porque, fuimos, fue la primera vez que yo probé la angula en mi vida. O sea, y éramos más chiquititos y se estaba haciendo, había obra en la carretera Marbella-Málaga y hubo una época, años te diría, que tardábamos 2 horas y pico, 3, para llegar a Málaga, o sea, desde Marbella. Una vez que ibas te quedabas allí todo el día, evidentemente, ¿no? Y ya comías allí, ¿no? Y recuerdo comer ahí y luego había un buffet que eso me fascinaba cuando era pequeño. O sea, y al buffet de aquel Corte Inglés en Málaga, o sea, recién inaugurado, me parecía una auténtica fantasía, o sea, la verdad. O sea, bueno, y como todo el mundo, además quemaba mucho, comía mucho, ¿no? Y me lo pasaba en grande, ¿no? Y siempre hemos ido, como te digo, cuando íbamos a Trebujena también, a por la Angula, comíamos en un sitio llamado Litri, que creo que existe todavía, donde yo, claro, tampoco he visto en mi vida más cazuela Angula juntas. O sea, era plato cazuela, iba a los camareros con 10, 12 platos. Pues sí que hemos ido también muy de ir a este restaurante porque hay caracoles guisados con chorizo y nos gusta, va al otro, o sea, sí que viajamos mucho también en torno al mundo de comprar producto y de restaurante. O sea, aceite se morturaba, ahí estábamos en un molino que conocía mi padre y ahí íbamos y nos llevamos no sé cuántas garrafas en el coche y ya teníamos aceite para toda la temporada.
1: Mamá, me estoy mareando.
2: Mira para adelante, Noelia, que si miras para abajo te mareas más.
1: ¿Cuánto falta?
3: Ya queda poco. ¿Veis aquel puente de allí? Pues eso es que estamos ya casi llegando a Málaga.
1: Yo quiero ir al del Corte Inglés.
3: Pues has tenido suerte. A ese vamos.
1: ¡Bien! El buffet es lo que más me gusta del mundo.
2: ¿Qué tal vas, Noelia? ¿Se te ha pasado?
4: Sí, ya estoy bien. Pienso repetir filete empanado en el buffet.
1: Buah, yo lo que pienso repetir es los postres. Los bocaditos de nata están riquísimos. Y los flanes.
3: A ver si hoy te atreves a ir solo a coger las cosas, Dani. Que la gente no muerde.
1: Ya, papá, pero es que me da vergüenza coger tantas cosas. Y a la vez es que no puedo parar.
4: A mí no me importa ir contigo, así cogemos más.
1: Vale, yo quiero albóndigas, pollo en salsa y los macarrones que tienen un montón de queso.
2: Tampoco te pases, que luego te duele la tripa.
3: A ver si tienen caracoles. Tengo que averiguar con qué hacen esa salsa tan rica.
2: Ya me acuerdo de las brochetas esas tan originales, con los trocitos de queso y pollo con pimientos.
3: Mirad, ahí está el cartel. Ya estamos en Málaga.
1: ¡Bien!
5: El concepto moderno de buffet se desarrolló en Francia en el siglo XVII. El término original se refería a la mesa auxiliar, cubierta de telas ricas y valiosas, en la que se exponían los manjares en platos lujosos y en fuentes. En el siglo XIX, la cena, una comida más ligera unas horas después de la comida principal, muchas veces se servía como un buffet y se llamaba así, especialmente en la noche en los grandes bailes, donde no todos los presentes podían comer al mismo tiempo o en la misma cantidad. El buffet resurgió en Inglaterra y Francia a finales del siglo XIX, cuando los nuevos ideales de privacidad hicieron que se prefiriera un mínimo de autoservicio, en el desayuno o en la comida, incluso entre aquellos que podrían haber tenido un lacayo detrás de cada mesa. A Dani García le fascinaban las visitas al buffet de un restaurante en Málaga.
0: Era muy bestia, claro, había de todo, o sea, quiero decir, es que ibas abrumado, o sea, además que ya ibas obsesionado sabiendo que ibas a ir al buffet, ¿sabes? Y que a ver qué ibas a coger, porque es que hay tantas cosas, querías tanto de todo, que luego tengo esa parte de timidez que no me gusta ir y con los platos ahí llenos y tal, pero que, claro, o sea, era un auténtico festival de absolutamente todo. Pero yo iba siempre con mi hermana, por eso un poco la timidez, decía, vente conmigo y vamos juntos, porque es que en ese sentido he sido muy, es que no sé cómo llamarlo, pero tal vez no torpe, ¿no? Pero O sea, tonterías absurdas como no levantarme al buffet solo porque me da vergüenza, ¿sabes decir? Que necesitaba ir con mi hermana, ha sido mi vida. O sea, era excesivamente tímido, la verdad.

0: Después de haber descartado ser piloto o deportista, un día un anuncio marcó el destino de Dani García. Su madre se lo tomó muy mal. Ella quería que fuera a la universidad como sus amigos.
1: Siempre lo he dicho y es verdad, siempre ha sido muy dura conmigo. O sea, en el sentido, sobre todo, un poco ya cuando creces. Y, por ejemplo, yo decido ser cocinero. Bueno, aquello fue un auténtico drama, ¿sabes? O sea, recuerdo el día que yo decido aplicar a la Escuela de Hostelería de la Cónsula y se lo digo porque, bueno, primero antes que eso, decido no ir a la universidad. Me obligan a hacer el COU porque, bueno, tenía que hacer el COU, pero claro, el COU era un curso intermedio para ir a la universidad, claro, entonces yo no quería ir. Evidentemente repito COU porque no soy bastante perdido en ese sentido. Hasta que aparece en el periódico, en el Sur, además que me acuerdo perfectamente, un anuncio de una nueva escuela de hostelería y que, bueno, que se abrían las plazas para cocineros y que tenías que aplicar ya. Y yo le dije a mi madre, o sea, pues eso me gusta y voy a aplicar, ¿sabes? Y bueno, fue un auténtico drama. O sea, tú estás loco, tu amigo, o sea, estudian en aquella época sobre todo un poco empresariales, derecho, ¿no? O sea, carreras un poco de ese tipo. Y eso es lo que ella quería que yo hiciera. Y yo, pues la verdad que no, o sea, no me veía, en ningún momento me he visto en otra profesión que no fuera, no solo la cocina, sino algo, no sé, un poco más divertido, más manual, más creativo. Y allí que me fui, pero fue un drama. Pues también cuando en aquella época ser cocinero no era ni muchísimo menos la de ahora, que decide ser cocinero y probablemente muchos padres no pensarían como los míos, ¿no? Oye, bueno, pues no está mal, ¿no? Porque hay posibilidades de que un cocinero llegue muy alto, ¿no? En mi época, ¿no? O sea, en mi época un cocinero no era una profesión precisamente atractiva para nada ni para nadie, ¿no? O sea, era como un poco una profesión donde sabía que ibas a estar en un sitio totalmente alejado, encerrado y trabajando los fines de semana, los veranos, los fines de año, las navidades, etcétera, etcétera.

siempre he tenido voy mucho y sigo yendo mucho y evidentemente me encanta, pero tengo la misma sensación de atracción por el mar como respeto, la verdad. También nací en la época de Tiburón, que esto parece una tontería, pero mucha gente de mi generación le cogió mucho miedo al mar, ¿sabes? Es decir, por culpa de esa película, ¿no? Y yo no sé, le he tenido mucho miedo, porque también he nadado mucho, he buceado mucho, he vivido en el mar, ¿sabes? Y cuando ves por dentro, ¿no? Cuando la época que había espigones en Marbella, ¿no? Que tú ibas a hacer el norte, el solo, o sea, no es que buceara de... Pero claro, tú veías lo que había ahí debajo, y si la gente sepa de verdad la vida marina que hay aquí debajo, o sea, no se bañaría todo el mundo como se baña, ¿no? Pero le tengo mucho respeto, la verdad. O sea, la playa forma parte de tu vida, o sea, estamos al lado. Y además unas playas en aquella época maravillosas, creo que mucho mejor que las de ahora. O sea, a mí el tema de espigones, pescar allí, coger los pulpos, o sea, que así, que he vivido todo eso también. Me encantaba y me fascinaba, ¿no? O sea, y creo que no podría vivir sin mar mucho, mucho tiempo. La verdad, necesito tenerlo cerca. O sea, aunque no lo estés visitando, ¿no? O sea, ahora tengo la suerte de que me levanto y lo veo cada mañana. O sea, además, ¿no? Pero es algo que cuando naces ahí lo necesitas, ¿no? Es una sensación de libertad, ¿no? De aire, de oxígeno, ¿no? De que respiras de otra manera, la verdad.

0: A sus 50 años, Dani García se reconoce en el niño tímido que fue.
1: Es que sigo siendo igual, corro menos, sí, eso sí es verdad. Pero en el fondo sigo siendo igual. Lo que pasa es que he sabido asumir conmigo mismo de que si quería llegar lejos en algo tenía que espabilar un poco. O sea, porque no... Todo está aquí en una entrevista, tengo, es que me han pasado mil millones de cosas. Y a programas de televisión, cosas que evidentemente cuando era pequeño no es que no se me pasaba por la cabeza, es que ni siquiera estaba en mi diario. O sea, ni siquiera cuando empecé a cocinar. La verdad que en el fondo sigo siendo el mismo, pero pasado por el filtro tal vez de los años, la madurez y el saber entender que si querías seguir evolucionando tenías que romper esa barrera de la timidez y del... Pero me encantaría, de verdad, muchas veces lo digo, y lo digo de corazón, y lo digo con mi familia y tal, que me encantaría haber hecho mi trabajo sin ser nadie, o sea, de decir, oye, me lo paso bien y me paso bien haciendo trabajo, pero no necesito el reconocimiento de nada ni nadie, ¿no? O sea, no sé, me gustaría ser invisible en muchas ocasiones, ¿no? O sea, es como, hago el trabajo y punto, ¿no? No, no tiene por qué haber un nombre detrás, ¿no? No tiene por qué haber, ¿sabes? Es tu trabajo, pero es debido a eso, a esa timidez, a esa sensación de sentido ridículo, a esos miedos de hacer algo mal, ¿no? De hacer algo que destaque en negativo, o sea, es decir, eso no me gusta, la verdad.

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0: Son las 7 de la tarde, las 6 en Canarias. Se intensifican las labores de rescate en La Guaira, en Venezuela. Recordamos que son ya 1.430 los muertos por el doble terremoto del pasado jueves, mientras se siguen buscando, como decimos, supervivientes bajo los escombros. Las tareas de rescate, pues, continúan y los desaparecidos se cuentan por miles. Entre los muertos, recordamos, hay 9 españoles. Laura Vilá.
1: 2 españoles, según ha confirmado José Manuel Álvarez. La UME ha enviado a Venezuela 59 efectivos, 2 ingenieros del Ejército de Tierra y 8 unidades caninas para apoyar a las autoridades venezolanas en las tareas de búsqueda y de rescate. El gobierno del país tiene desplegado un amplio dispositivo para la atención y el cuidado de los afectados por los terremotos. A lo largo de estos 4 días, más de 2.000 rescatistas han colaborado en las labores de búsqueda y se han distribuido más de 220.000 comidas calientes y 3 toneladas de medicamentos a más de 3.000 familias afectadas.
0: Más noticias del exterior. La Fiscalía de París ha anunciado esta tarde que abre una investigación por el accidente de avioneta que ha dejado esta mañana 11 muertos en el este de Francia. Los fallecidos son el piloto y 10 paracaidistas que viajaban en la aeronave. María Hernández.
2: La Fiscalía ha confiado esa investigación a la Gendarmería de Transportes Aéreos debido a la complejidad técnica del accidente en el que han muerto 11 personas. En ella, según ha confirmado la propia Fiscalía, viajaban, además del piloto, 5 monitores de paracaidismo y 5 alumnos que se preparaban para realizar un salto.
3: C'est très compliqué, c'est des périodes où on a des gens qui décèdent.
2: El alcalde de la localidad donde se ha estrellado la avioneta ha lamentado el incidente, que ha calificado de muy complicado y dramático. Las autoridades han activado los dispositivos psicológicos para los familiares de las víctimas que se encontraban en el lugar de los hechos para ver cómo realizaban el salto.
0: De vuelta a España, hasta ahora arranca en Madrid la manifestación del orgullo crítico. Los organizadores critican este año la mercantilización de las reivindicaciones del colectivo LGTBI. Vamos en directo hasta el barrio de Carabanchel, en Madrid, donde comienza andar esa marcha. Allí está Beatriz Carmona. Buenas tardes.
4: Buenas tardes. Aquí estamos en la estación de la Carpetana, donde se está reuniendo el colectivo LGTBI+, para comenzar justo ahora el orgullo crítico de este 2026, con ideas muy claras.
5: Sobre todo las personas trans seguimos encontrando muchas dificultades. Yo sufrí un sexilio, tuve que abandonar mi hogar, mi ciudad, mi tierra, porque mi familia no me aceptaba.
6: Creo que hay que reivindicar que el orgullo siga siendo una cuestión política, más allá de una fiesta, una celebración, que también lo es.
7: Nos representa más este orgullo que el que se celebra el 4 de julio, porque creemos que sigue teniendo que ser una manifestación y una reivindicación de nuestros derechos, sobre todo ahora que está habiendo un retroceso en todo lo que viene a ser
8: el auge del fascismo en Europa.
7: El auge del fascismo en Europa, sí. Y toda la posibilidad que tenemos de perder todo lo que hemos ganado a base de luchar. Pues por eso creemos que tenemos que venir aquí a eso.
4: Este año se reivindica una lucha contra el capitalismo colonial y también por la búsqueda de espacios para que personas trans, racializadas y migrantes puedan expresarse libremente más allá de las instituciones. Para mucha gente que hay aquí, hoy la lucha por sus derechos no puede mercantilizarse y poder manifestarse no solo con música, sino con lemas críticos y contundentes, que es el verdadero orgullo.
0: Y nos quedan los deportes, así que nos vamos al Mundial.
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0: José Antonio Duro, buenas tardes.
10: ¿Qué tal? Buenas tardes. En apenas 2 horas arranca la segunda fase del Mundial 2026. Lo hace con las eliminatorias de cruces, en un día en el que España ya sabe que Austria va a ser su rival en 16avos. Estamos en el día de descanso de la selección. Antón Meana, muy buenas.
11: ¿Qué tal? Buenas tardes. A las 9 de la noche contamos en Carrusel Deportivo el Canadá-Sudáfrica, día histórico para la anfitriona del torneo, una de las 3 que podría meterse en una ronda clave de la Copa del Mundo. España está hoy de día libre, jornada de descanso para la plantilla de Luis de la Fuente, pendiente de recuperar a Aymeric Laporte. Ayer no entrenó con el grupo. El objetivo es que juegue de inicio el jueves el partido ante Austria.
10: Ese Sudáfrica-Canadá, gracias Antón, es el único partido del Mundial para el día de hoy. Comienza a las 9 en Los Ángeles, la misma instalación, el Sofía Arena, donde España el jueves va a jugar ante Austria. Toda la información del Mundial desde Dallas, ya en una hora, con Dani Garrido en Carrusel Deportivo.
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0: De momento es todo, se quedan con Cualquier tiempo pasado fue anterior.
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año de 1700, 3 de la tarde del 1 de noviembre, inmejorable día para morirse. Y ese día murió el rey de España, Carlos II. Tenía 38 años y ya eran muchos, muchísimos, porque prácticamente llevaba 38 años muriéndose. Se largó así el último de la dinastía de los Austrias, mientras su médico, entusiasmado, afilaba el cuchillo para abrir esa piltrafilla de cuerpo y averiguar cuál de las tropecientas enfermedades que aquejaban al rey por fin lo había matado. Por aquel entonces ni era costumbre hacer autopsia a los reyes ni a nadie, pero bueno, es que a este había que hacérsela. Lo que tuviera ese hombre ahí dentro debía de ser un parque temático para un forense. Ahí dentro no había una causa de muerte, ahí había 347 causas por lo menos. Aunque lo que buscaban los médicos sobre todo era el origen de su esterilidad. Esto no se entiende, porque con la evidencia de que solo tenía un testículo y encima atrofiado, no hacía falta saber nada más, eso se sabía desde que nació. Mientras estuvo vivo, la culpa de su impotencia se achacó, como no, a sus mujeres. La minusvalía testicular la sufría él, como no podía ser de otra manera, pero bueno, la culpa era de ellas. Luego se creyó que había sufrido un hechizo y por último, y esto es gracioso, un cura le convenció de que el origen de todos sus males estaba en que no se había despedido de su padre en el lecho de muerte. Pero ¿cómo iba a despedirse el chaval de su padre si Felipe IV murió cuando Carlitos tenía 4 años? Pero como Carlos II tenía menos luces que una patera y se lo tragaba todo, se plantó en el Escorial, mandó que le abrieran el féretro de su padre, echó un rato con el momio y ni que decir tiene que volvió a Madrid tan impotente como cuando se fue al Escorial.

0: Esto hoy va de reyes muertos, que montan la de Dios cuando se mueren porque necesitan aplausos de la plebe hasta cuando ya no los pueden oír. Se creen lo que les han contado desde la cuna, que son seres sagrados, en la cúspide del poder por derecho de nacimiento y porque pertenecen a una dinastía seleccionada por Dios entre toda la mugre. Por eso a la hora de morirse quieren grandes fastos y grandes gastos, grandes muestras de dolor y mucha parafernalia. A todos los reyes a lo largo de nuestra historia se les llena la boca de humildad a la hora de morirse. Redactan sus testamentos con intenciones austeras, con propósitos sobrios, pero no. En el fondo, todos son como el dueño de Parque Jurásico. No reparan en gastos porque pagamos nosotros. Cierto que Austrias y Borbones establecieron una serie de protocolos funerarios reales, unos pasos a seguir. El cortejo tenía que ser así y no asá, había que dar tropecientas mil misas por cada uno, había que instalar los túmulos de tal o cual manera, el cuerpo tenía que entregarse aquí y no allí. Pero no se trata de contar esto porque esos protocolos son un peñazo. Bueno, menos lo de los túmulos, que verán lo que nos tiene preparado en su sección de arte Ana Valtierra. Primero demos un repaso a vuela pluma para resumir en pocas palabras las peripecias funerarias de algunos, solo algunos, reyes y reinas de las coronas de Castilla, de Aragón y de España, aunque solo sea para demostrar lo extravagante que puede ser este asunto de reyes muriéndose. De algunos de ellos ya hemos hablado en otros programas y con otros no nos extenderemos porque merecen su propio y amplio espacio, pero el resumen sería más o menos como lo que viene a continuación.
1: ¡Ah!

0: Lo de Enrique IV de Castilla fue de traca, defenestrado y humillado, y puede que hasta asesinado por orden de su hermana la católica Isabel, y luego 3 siglos perdido detrás de un retablo en el monasterio de Guadalupe. Isabel de Castilla, la reina católica del postureo, todo muy humilde en apariencia, pero formó un Cristo tremendo por su capricho para que la trasladaran a Granada en plena ciclogénesis explosiva. Su maridito, Fernando, muerto en pleno viaje en un cuartucho de mala muerte de Madrigalejo. Felipe el Hermoso, que viajó más estando muerto que vivo. Su esposa, la reina titular Juana de Castilla, que fue la que se lo llevó de viaje, pero que tuvo una triste muerte en el encierro que le impusieron para arrebatarle el trono. Carlos V, su hijo, que joder con su pretendida austeridad. Nos costó un riñón su jubilación, su agonía y su entierro. Tremenda bulla la que dio, con que si ahora me enterréis aquí, que si luego allí, que no, que mejor en el otro lado. Felipe II, otro que iba de prudente, pero se gastó lo más grande y se hizo un monasterio para enterrarse, pese a que España estaba en quiebra. Su nieto, Felipe IV, que este fue una fashion victim en toda regla, y en el féretro parecía más un repollo con lazos que un rey muerto. Felipe V, el muerto más guarro que nos podamos imaginar. Fernando VI, otro que nos salió carísimo. Carlos III, muriéndose en una habitación donde había más despojos humanos que en una morgue. Reliquias, las llaman en la multinacional.
1: Bien, bien, bien y via di qui. Niente più ti lega questi luoghi, neanche questi fiori azzurri.
0: Suma y sigue. Carlos IV, uno que se murió donde se debería también morir Juan Carlos, fuera de nuestra vista, y casualmente, fíjate, murió donde nació el otro, en Roma. Lo que pasa es que luego su hijo el más tuerzo nos lo trajo de vuelta y nos salió por un dineral el traslado, sobre todo a los alicantinos, que fueron los que pagaron la mayor parte. Cristina de Borbón, la corrupta en la que se han inspirado todos los Borbones de los últimos 2 siglos. Otra que se murió fuera, también expulsada, y a la que también le pagamos el regreso. Isabel II, también expulsada, y también costó un dineral montarle el entierro. Alfonso XII, con este hubo mucho teatro funerario. Alfonso XIII, otro que se murió fuera, y también nos costó un pastizal traerlo, porque su nieto Juan Carlos no repara en gastos cuando pagamos nosotros. Si han llevado la cuenta, 4 de los Borbones murieron fuera de España porque fueron expulsados por maleantes. Y esperemos que eso mismo le pase a Juan Carlos, aunque no pare de dar la brasa para instalarse en España,

0: Pues por puro postureo. Los hábitos podían ser de franciscanos o de dominicos o de, bueno, de cualquier otro, cuestión de gustos. Pero los franciscanos, una orden mendicante, eran los más demandados porque se consideraban los más humildes y precisamente por ello los más poderosos elegían ese hábito franciscano. Era como un engaño de última hora. Hemos vivido una vida sin que nos falte de nada, humildad cero patatero, pero ahora que nos morimos y vamos al encuentro con Dios, que nos vea sencillitos, a ver si cuela. Y a Dios le da igual, porque ni está ni se le espera. Había una enorme demanda de hábitos franciscanos, porque tenían que ser usados. No valía ponerle al muerto un hábito nuevo. Lo tenía que haber llevado puesto un fraile como mayor señal de devoción. Y si estaba sudado, pues digo yo que mejor que mejor. Esto del hábito siguió de moda hasta Felipe III incluido, aunque Felipe II y Carlos V prefirieron sudario. Digo yo que Carlos V, un finolis procedente de la corte flamenca del brilli-brilli y todo un emperador sacro, no se iba a poner la guarrería de hábito, encima usado. Y Felipe II porque quiso que lo amortajasen de manera idéntica a su papi, con una sábana encima de la camisa y que le atasen al cuello una cruz de palo. El rey Felipe II murió en su cama del monasterio del Escorial en septiembre de 1598, pero no antes de que su entierro estuviera perfectamente organizado. Dispuso cómo debía ser su féretro y exigió que estuviera terminado para darle el visto bueno. Quiso que se construyera un ataúd de plomo que cerrara herméticamente y evitara los malos olores. Ataúd que luego debería introducirse en otro realizado con un tipo de madera muy especial, la del árbol del paraíso.
1: Ocurrió algo espectacular. Fuimos poco a poco elevándonos exactamente a la vez. Nos hundimos en la tierra más y más.
0: Resulta que con la madera de este árbol se construyó un galeón portugués que estuvo olvidado y pudriéndose en el puerto de Lisboa. El rey, 20 años antes de su muerte, compró el galeón portugués, Cinco Llagas se llamaba, e hizo que lo llevaran al Escorial. Con la madera del barco se hicieron cruces, bancos, vigas, y estando en su lecho de muerte, pidió que una de las vigas de esa madera, que había sido la quilla del galeón, se convirtiera en tablas para su ataúd. La verdad es que no hay como ser rey para pagarte todos los caprichos, por estúpidos que sean. Se murió por fin Felipe y dejó de dar el follón. O eso parecía, que cuando abrieron el testamento y leyeron los oficios religiosos que dejó dispuestos, no podían creerse lo que pedía. Ordenó 62.500 misas, y cuando se hubieran celebrado, otras 6 misas diarias, más 24 de requiem en los aniversarios de su nacimiento y muerte, más otras muchas que resultaría largo de relatar. La puntilla la dio Felipe II al pedir que jamás dejara de haber dos frailes jerónimos rezando permanentemente frente a su sepulcro. Falta documentación respecto al tiempo que aguantaron los jerónimos con tal capricho, pero está claro que acabaron mandando al guano al rey y a sus misas, porque si pasan por el Escorial, allí no hay dos frailes frente a la tumba. Estarán atendiendo a los niños. El siguiente en reinar fue también el siguiente en morir, Felipe III. ¿Qué dirá alguien? Hombre, pues evidente, reina un rey, se muere el rey, entra otro rey, que será el siguiente a morirse. Pues no, no es tan evidente. No al menos a partir de 1700, cuando entró a reinar la despiporrada dinastía de los Borbones. Si quiere les hago las cuentas. Felipe V reina y dimite, pone a su niño, Luis de rey, y Luisito va y se muere. Ya tienen a uno que se murió con el anterior rey todavía vivo. Otra, Isabel II, expulsada por corrupta. Acabó reinando su hijo Alfonso XII, que casca antes de tiempo, y ahí tienen a otro que se murió con la anterior reina aún viva. Y otro caso más, Juan Carlos I, abucheado y arrojado del trono. Corre turno y nos encajan a Felipe como rey, y llegará el momento en que Juan Carlos se muera con el anterior rey aún vivo. Y por cierto, cuando Juan Carlos muera, Alfonso XII seguirá ostentando el título del último rey que murió reinando. Me gusta recordar este detallito de vez en cuando. Hace ya 141 años.

Íbamos por Felipe III, aquel que fue hijo del segundo y padre del cuarto. Aquel que decía amén a todo lo que ordenaba su valido el duque de Lerma. Aquel que rezaba 9 rosarios diarios, uno por cada mes que estuvo Jesucristo en el vientre de su madre. Aquel rey cortito de inteligencia y flojo de voluntad, ludópata e indolente, se murió el 21 de marzo de 1621. Le faltaban menos de un mes para cumplir los 43, porque había nacido el 14 de abril. Una pifia más en su biografía, nacer el día de la República. Corre por ahí una versión de la muerte de Felipe III que es más falsa que un euro de madera, y fue la que propagaron los viajeros extranjeros para mofarse del absurdo y exagerado protocolo en la corte española. Lo de la rígida formalidad es absolutamente cierto, pero no lo es que esa fuera la causa directa de la muerte de Felipe III. Lo cuento, pero es mentira. Estaba el rey en sus aposentos, junto a un brasero, cuando 2 miembros de la corte se percataron de que los vapores lo estaban atufando. Lo suyo hubiera sido sacarlo de allí, darle un par de sopapos, despabilarlo y decirle, ¿estás tonto o qué? Pero al rey no se podía dirigir cualquiera, y nadie, salvo su primer asistente, podía tocarlo. Así que el rey acabó atufado mientras buscaban a la persona adecuada. Se dijo que por culpa del monóxido de carbono, al rey se le metieron unas calenturas en el cuerpo que lo mataron días después. Es verdad que Felipe III murió por unas fiebres, pero provocadas por una infección de la piel. Y aunque lo del brasero sea literatura, da igual, porque a Felipe III le pega todo. ¿Era tan pavo? Fuera o no por el tufo del brasero, Felipe III cayó en la cama y ya no hubo quien lo sacara de allí. Eso sí, estuvo muy bien acompañado. Siguiendo la costumbre de su padre, Felipe II, se hizo rodear del mayor número de reliquias posibles, y como su progenitor era un coleccionista digno del libro Guinness, en los aposentos del rey había brazos, piernas, dedos y cabezas de un montón de santos que no hicieron absolutamente nada por él, afortunadamente.

Llega el hijo y el nieto de los dos anteriores, la fashion victim a la que me refería al principio, Felipe IV, el primero que rechazó ser enterrado con el hábito franciscano. Dijo él: a mí no me ponéis eso, que me da mucho asco. A mí me enterráis con mis encajes y con mis bordados, mi capa, mi espada y mi sombrero, que por algo soy el rey. Dejaos de guarrerías. Con Felipe IV se acabó la costumbre de los hábitos sudados y comenzó la del embalsamamiento para poder mantener el cadáver expuesto más tiempo. Es entonces cuando también se puso de moda el adorno de los cuerpos reales con sus mejores galas y con decoraciones más distinguidas. Felipe IV se fue a la tumba de esta guisa. Abro comillas. El vestido era de chamelote, color de perla, bordado de plata, cabos de lo mismo, con capa, espada y sombrero de castor blanco y, por última insignia de su grandeza, el tusón de oro con su collar. El pelo peinado, la barba arreglada, el rostro y las manos pintados, una golilla o cuello, vueltas las manos que se juntan sobre su pecho, asiendo un globo y una cruz dentro. Felipe IV, por cierto, fue el que se inventó lo del pudridero. Es decir, fue el que dispuso que todos los reyes, antes de pasar al sarcófago correspondiente en la cripta real para admiración de los turistas y disfrute de los republicanos por ver tanto rey muerto, se quedaran unos años en la sala anterior hasta verse en los huesos. Él mismo dejó descrito el protocolo, diciendo que su cadáver debían dejarlo, comillas, en alguna parte reservada de aquellas bóvedas que están dentro de la primera puerta, hasta que no ofenda, y entonces se pasará reservadamente a la urna que le tocare. Fin de comillas. Lo de que no ofenda se refiere a que no apestara.

la verdad es que Felipe IV tardó en apestar, porque parece que lo embalsamaron muy bien. Ya hemos dicho que su hijo Carlos II fue varias veces a verlo al Escorial y pidió que le abrieran el féretro para ver si se le curaba la impotencia. Esto de abrir los féretros de los antepasados fascinó no solo a Carlos II, sino a varios más. Yo creo que aquí había curiosidad morbosa. Ya hemos dicho que Felipe II lo hizo con su padre, Carlos V, pero es que Mariana de Neoburgo, segunda esposa de Carlos II, pidió que le abrieran el de su antecesora, María Luisa de Orleans. Y Carlos II también mandó abrir el féretro de su madre, Mariana de Austria, porque le dijeron que permanecía incorrupta. ¿En serio? ¿Sí? Quiero verlo, quiero verlo. El piltrafilla bajó al pudridero para comprobarlo, ordenó descerrajar el ataúd de plomo y, comillas, tocó por sus propias manos dicho cuerpo, carnes y ropa, sin que se reconozca corrupción ni mal olor. Quedó tan fascinado el rey que días después repitió la operación y ordenó levantar acta al notario apostólico. Carlos II le cogió el gustillo a esto de bajar al podridero, porque volvió a hacerlo en otoño para cotillear cómo seguían los cuerpos de su madre, de su primera esposa y de Juan José de Austria, su hermano bastardo. Las dos mujeres estaban de buen ver, pero cuando se abrió el de Juan José, madre mía, soltó tal peste que todos salieron por pies del pudridero.

0: Entre los entierros más ajetreados y tumultuosos estuvo el de Felipe V, el primer Borbón, pero a este perturbado lo reservamos para el cuento final porque merece su sitio. Y el resto de reyes que se nos han quedado fuera ya irán cayendo, porque sus historias funerarias son tan jugosas que no debemos espabilarlos en un rato. Dejamos reposar también a las corruptas Isabel II y a su madre, Cristina de Borbón, y a Victoria Eugenia, que esta se murió cual plebeya en un chalet de Lausana y fue a dar con sus huesos a un vulgar cementerio suizo. Por cierto, que Isabel II murió en abril, y también en abril murió su marido, el rey consorte Francisco, y también Victoria Eugenia, y Juan de Borbón, y Alfonso XIII salió expulsado, y Juan Carlos se rompió la cadera, y Froilán se pegó un tiro en el pie. No parece que abril sea un mes propicio para los Borbones. A ver qué nos depara el siguiente.
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0: Turno ahora de la música, de la primera de las historias con sonido, por supuesto, con la que sabe de esto, con Emma Vallespinós. Hola, Emma.
2: Hola, Nieves. Hoy hablamos de muertes en palacio y en nuestra cara A escucharemos uno de los muchos ejemplos de piezas musicales compuestas para funerales de reyes y reinas. He escogido una de las piezas de la música para el funeral de la reina María, compuesta por Henry Purcell. La reina María II lo fue de Inglaterra, Irlanda y Escocia y murió de viruela con poco más de 30 años en diciembre de 1694. Purcell compuso para su funeral, que se celebró en el mes de marzo del año siguiente, algunas piezas musicales para la procesión fúnebre y parte del servicio funerario, música que, por cierto, utilizaron al año siguiente para su propio funeral. Sí, y otro por cierto, porque la marcha fúnebre de Purcell fue reelaborada como parte de la banda sonora de La Naranja Mecánica de Stanley Kubrick en 1971. Aquí escucharemos la original.
0: Pues oye, como sea, no sé si será esa, pero como sea la que suena La Naranja Mecánica durante la terapia del mal con McDowell, esa, se me van a venir a la cabeza los ojos esos abiertos, joder. No sé. Vamos allá, a ver si es esa.

0: Del Austria Felipe IV y lo repollo que se fue a la tumba con un look que rompía el protocolo hasta entonces impuesto, ya hemos hablado. Pero Ana Valtierra, doctora en Historia del Arte, va a rematar las exequias de aquel rey gamberro, nunca mejor dicho, con mucho arte. Hola, Ana.
1: Hola, Nieves. Pues, efectivamente, vamos a dedicar la sección a estas exequias reales, en concreto a una de las más llamativas que se hicieron en España, que fueron las relativas a la muerte de Felipe IV, que si, como bien dices, iba vestido de repollo, pues imagínate el resto. Lo primero que debemos tener en cuenta es que cuando un rey moría en esta época, se le hacían varios funerales en diferentes ciudades, casi todos en el cuerpo, claro, el cuerpo es uno, y tampoco pues daba la cosa para mandarlo por todo el territorio que gobernaban. Así que montaban unos fregados bastante grandes porque todo el mundo tenía que enterarse de que el rey había fallecido, ¿no? ¿Por qué se hacían en ciudades donde no estaba el cuerpo? Pues porque creían que el rey tenía dos cuerpos.
0: Dale.
1: El cuerpo, ah, claro, a lo grande todo, ¿vale? El cuerpo físico, que es el que se corrompe y viaja al Escorial, ¿no? Y el cuerpo político, que es inmortal, que debe ser representado en las catedrales de ciudades clave, pues como Sevilla, Madrid o Valladolid. Por eso se hacían túmulos, cenotafios y catafalcos. Eran como el doble del rey, una estructura que no sostiene, que es lo que hacía era sostener el peso de la soberanía. Uh-huh. Así que, bueno, Nieves, mientras el cuerpo físico del rey viajaba rumbo al Escorial, las ciudades construían un doble del rey, hecho con materiales que hoy tiraríamos al contenedor azul, pero que visualmente eran más sólidos que el propio reino. Bueno, va. Eso no era difícil, ¿va? Sí, eso a lo mejor no era complicado, ¿eh? Que la época estaba la cosa chuchada.
0: ¿Y cómo eran esas estructuras para tirar el contenedor azul de las que hablas?
1: En arte las llamamos arquitectura efímera, porque eran estructuras temporales que después de los funerales se destruían. Su parte más importante eran los llamados catafalcos, que eran unos túmulos de varios metros de alto que se ponían en el interior de las iglesias. Eran verdaderos castillos hechos de madera de pino, carbón, yeso, lienzos, todo pintado. La base de aquí, Nieves, era el paripé y el fingido. Para no variar, claro, para no variar también. Los artistas eran unos maestros de la policromía, tanto que lograban que un trozo de cartón pareciera mármol de Carrara. Aquí lo que importaba era la apariencia. Así que no se buscaba la permanencia en piedra, sino el impacto inmediato del símbolo. ¿Para esto qué se hacía? Pues utilizar materiales pobres como lienzo, yeso o cartón que se pintaban simulando que eran materiales caros como mármoles, bronces y jaspes, ¿no? Los catafalcos se usaban ya en época muy antigua, pero se recuperaron en el siglo XV en el caso español para las exequias de Carlos I. Sin embargo, es en época barroca cuando se vienen arribísima con estos catafalcos y funerales del fingido. Tenemos ejemplos muy, muy, muy impresionantes, como el de Felipe IV. Cuando muere, España, como bien sabes, estaba en plena crisis económica, social y política. España estaba arruinada, efectivamente. Pero ahí la fiesta era grande, ¿eh? Ahí era especialmente grande, ¿eh? Pero bueno, a pesar de eso, ya sabes que esto a la monarquía le importa poco, no se escatima en gastos en su funeral, ¿no? Sus exequias se hicieron en la Iglesia de la Encarnación de Madrid. Y para montar todo el paripé se contrató al arquitecto Sebastián de Herrera Barnuevo. Él fue quien diseñó una estructura que era un prodigio de la ingeniería de la época.
0: ¿Y qué es lo que hace? ¿Qué hace este arquitecto en cartón piedra para que sea considerado tan prodigioso?
1: Pues construyó un catafalco, atenta a esto, donde lo más impresionante era la iluminación. Sebastián de Herrera Barnuevo no se va a andar con chiquitas. Lo que va a hacer es colocar más de 400 hachas de cera, que no eran precisamente bolitas de tarta, y tanto que sí, sino cirios gruesos de varios kilos cada una. Y cerca de 100 lámparas de aceite adicionales. Venga. Si sumamos todo, imagínate, el percal, el catafalco de Felipe IV en la Iglesia de la Encarnación contaba con unos 500 puntos de luz. Así que tú imagina, Nieves, 500 llamas ardiendo simultáneamente bajo una estructura de madera seca y tela pintada con aceite cartón. Bueno, el riesgo de que el funeral del rey terminara en la cremación espontánea de toda la corte, como ves, era altísimo. Hubiera sido un doble beneficio, a lo mejor, ¿no? Estabas pensando, te he leído el pensamiento. Doble ganancia.
2: Sí.
1: Entonces, por eso, el diseño de Herrera Barnuevo incluía una ingeniería de ventilación para que el calor no prendiera el túmulo. Pero la cosa no se quedó ahí. Herrera no solo puso velas, sino que añadió espejos de azófar, que era latón pulido, que va a colocar estratégicamente en diferentes puntos, así que esos 500 puntos de luz real, iban rebotando los espejos y en las superficies del falso mármol, que estaban barnizadas para que brillaran. Y lo que daba era una sensación visual de que había miles de luces, ¿no? Era un auténtico espectáculo.
0: Me parece una de creatividad alucinante, alucinante. Bueno, por no hablar del dineral que eso tuvo que costar.
1: Pues efectivamente, barato, barato, no fue. En un Madrid donde la gente se moría de hambre, el gasto en cera de abeja, solo me voy a centrar en eso, en cera de abeja, que era la única que no soltaba humo negro y permitía ver todos los jeroglíficos del catafalco, fue absolutamente astronómico, ¿no? Se decía, fíjate, en los escritos de la época, en las crónicas, que el olor a cera y perfume de aquel catafalco se sentía a varias manzanas de la iglesia. O sea, tú imagínatelo, ¿no?
0: Sí, sí. ¿Has dicho jeroglíficos? Sí, que sí, eso da una...
1: He dicho jeroglíficos, efectivamente, ¿sí? Que quizá algún oyente se pregunta qué es lo que es esto y lo explicamos, ¿no? Alrededor de esta estructura llena de velas, de espejos y de todo esto, había 40 representaciones que llamamos jeroglíficos. Científicamente, el hombre lo llamamos emblemática, de emblemas, ¿no? Y lo que eran dibujos crípticos o en clave con frases en latín. Era para unos pocos, como ves, ¿no? Cada representación tenía una imagen, un lema en latín y un poema que, por supuesto, van a ensalzar siempre al rey y a la monarquía, bueno, en fin, ¿no? Te voy a poner un ejemplo para que lo veamos más claro. Se ponía un ave fénix ardiendo entre ramas de canela. Ya sabes que el ave fénix es ese que, pasado unos años, pues autocombustiona y de sus cenizas nace un nuevo ave. Es decir, no necesita copular con otras aves para tener descendencia. Es la continuidad, ¿no?, de, en el fondo, de la monarquía. Esto es un poco irónico, por lo menos, ¿no? Porque Felipe IV, hombre, sabemos que copular copuló.
0: No paró de copular.
1: No paró de copular, ¿verdad? Tuvo numerosísimos hijos ilegítimos. Algunos están en el Escorial. De hecho, medio panteón de los infantes son los hijos de Felipe IV, sí, literalmente, ¿no? O sea que, por eso digo que un poco irónico es, ¿no? Pero bueno. Bueno, lo que se va a hacer es construir, como ves, una arquitectura de mentira para un poder que se está cayendo a trozos, porque realmente el poder se cae mucho, mucho lili, pero poco lelelele, ¿no? Era, pues, para entendernos, el maquillaje de un reino que se iba a pique, ¿no? Cuanto más cartón pintado y más brilli veas, peor iba la economía. Esa sería la regla para entender todo esto.
0: Sí.
1: ¿Y para qué servía? Bueno, pues servía, Nieves, para que el pueblo flipara. Tú entrabas ahí y flipabas, claro, es que no te quedaba otra, ¿no? Era propaganda política pura. El catafalco era una máquina de memoria, se quemaba o se desmontaba a los pocos días, pero la gente se iba pensando, no tendremos para comer. Oye, pero qué pedazo de catafalco tenía nuestro rey. Y qué vestido más bonito llevaba la reina.
0: Es verdad,
1: y ha cogido un bebé. ¡Qué mona es! El resumen.
0: Sí, sí. Bueno, los catafalcos puede que sean en realidad la perfecta representación de los reyes que sufrimos. Claro. Todo parafernalia, todo postureo, todo gasto, cero utilidad. Y todo esto de Felipe IV magníficamente contado, como siempre. Muchísimas gracias, Ana. Muchas gracias.
1: Gracias a ti, Nieves.
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0: toca el turno a Jesús Pozo, periodista, nuestro entrevistador y excelente cazador de idóneos invitados para lo que toca. Aunque hoy se ha salido un poquito del guión de la realeza, pero trae una buenísima historia con la invitada oportuna, con Teresa Jiménez, arqueóloga del Museo Arqueológico de Alicante, que nos llevará a una necrópolis de Rojales, en Alicante. Hola, Jesús.
1: Hola, Concostrina. Vamos a contar a la concurrencia la investigación y conclusiones sobre una necrópolis bizantina de mediados finales del siglo V. Y nos salimos del guión de las peripecias reales para comprobar que es mucho más interesante lo que nos cuenta la plebe enterrada que los reyes. Hablamos del yacimiento del Cabezo del Molino.
2: Estas aldeas, digamos, estos primeros asentamientos grupales de gente que va a vivir en el campo, son difíciles de documentar porque no tienen mucha materialidad. Esto no es una gran ciudad ni una villa que tiene unos muros potentes que se conserven a lo largo del tiempo. Sabemos por dónde podría estar y estamos prospectando la zona, pero también te tengo que decir que la Vega Baja es un poco desastre, entonces ha tenido una colonización moderna de un turismo profundamente agresivo, la construcción totalmente irregular de todo el entorno, pues se ha podido llevar todos los yacimientos por delante.
1: Pero lo que sí se sabe es cómo era el entorno territorial.
2: El río Segura es una frontera social, los ríos siempre han tenido ese valor de frontera, y entonces pues el margen derecho del río tiene un comportamiento, el margen izquierdo del río tiene otro comportamiento. Estamos en la desembocadura del río, Rojales está prácticamente en la de guardamar del Segura, que es donde se produce la desembocadura actual, y en su momento aquello era todo un espacio lagunar enorme, porque el mar entraba, era como una marisma que se juntaba con la desembocadura del río Segura, incluso con la desembocadura del río Vinalopó, que viene por la zona de Elche. Era una gran marisma. El entorno ha cambiado muchísimo con respecto a lo que actualmente es, porque el río se encauzó, se desecó toda la zona en el siglo XVIII. O sea, de hecho, seguramente el Cabezo del Molino tiene una función de puerto fluvial, un pequeño puerto fluvial. O sea, la primera entrada cuando entras desde el mar, donde tú puedes asentarte en tierra y empezar a transportar materiales hacia el interior.
1: También sabemos que hacía allí una colonia bizantina.
2: Lo que hemos descubierto en el Cabezo del Molino es una necrópolis que se considera de época bizantina. En el siglo VI, desde la zona del Mediterráneo Oriental, hay un emperador que es Justiniano, y Justiniano hace lo que se llama una renovatio imperii. Él dice, yo quiero ahora volver, que el imperio sea otra vez lo potente que fue hace siglos. Y entonces se lanza a reconquistar zonas como Italia, donde estaban los ostrogodos, el norte de África, que estaban los vándalos, y llega a la península. Entonces en la península se encuentra con los visigodos, que estaban ya con el reino de Toledo bastante asentados. No conquista toda la península, pero sí una franja importante de la península, que es el sureste peninsular, y eso se llamó la marca hispana. Lo que pasa es que es muy poco conocido, es como un periodo corto en la historia, porque tendrá una duración de 100-150 años, y de alguna manera pasa un poco desapercibido porque se produce solamente en el sureste, en parte de Andalucía, y tampoco tenemos muy claros cuáles son los límites, pero realmente nosotros estamos dentro de esa ocupación bizantina.
0: Y hago un añadido importante. Estamos hablando de un proyecto de investigación que financia la Diputación de Alicante y que ha generado ya un museo propio. Y esto quiere decir que se hace con dinero público.
2: El proyecto de investigaciones del Museo Arqueológico de Alicante, se ha restaurado todo el material que se ha encontrado, todos los ajuares, que eso también es muy importante porque tenemos un taller de restauración y mis compañeras han hecho un trabajo maravilloso, porque el ámbar, por ejemplo, es un material que se degrada muchísimo, los bronces enseguida oxidan. El equipo de antropología que está dirigido por Susana Gómez González, que es nuestra antropóloga principal, y ellos son de la Universidad de León, o sea, es un equipo multidisciplinar. Y luego, como proyecto, digamos, de difusión, hicimos una pequeña exposición temporal que estuvo primero en el Museo Arqueológico de Alicante para presentar todo este proyecto con su catálogo y todas sus publicaciones, y que luego se ha cedido completamente al Museo de Rojales, donde actualmente se puede ver y donde se va a quedar ya a perpetuidad porque pertenece a la población de Rojales, claro.
1: Teresa Jiménez nos cuenta ahora la importancia que ha tenido el trabajo de los genetistas en este proyecto.
2: El hecho de que sean sociedades donde vienen poblaciones extranjeras aquí, pues hacen que se refuerce la línea local, ¿sabes? A través de las madres, porque realmente son ellas las que se casan con los extranjeros. Se establecen esos vínculos. De hecho, tenemos tres niños que son tres muñequitos que son mestizos. Su madre es local, es de allí, pero el padre es africano. Es una población que se genera después del mundo romano, que, como te decía antes, tiene identidad ibérica, o sea, de poblaciones de ancestría de la península ibérica de siempre, con una mezcla de población norteafricana y una mezcla de población mediterránea oriental. Y ese, digamos, es el gen que se genera aquí. Esa base social es la sobre la que van a ir impactando poblaciones foráneas siempre, visigodos, germánicos. Cuando llegan los bizantinos, poblaciones mediterráneas orientales. Cuando llegan los musulmanes, población norteafricana. Cuando llegan, ¿sabes? Pero la base social siempre es esa.
1: Aunque la particularidad de esta pequeña necrópolis viene dada para nosotros por la forma y contenido de los enterramientos.
2: Y era una necrópolis muy pequeñita, 46 tumbas es poco, normalmente este tipo de yacimientos pues tiene 100, 150, y hasta ahí hasta de 700 tumbas. Entonces algo concreto estaba pasando para que se enterrara una población tan pequeñita allí. Y allí llega también la forma de enterrarse de esta gente, y era el famoso enterramiento múltiple, cuando normalmente esto no era muy común tampoco. Pero el enterramiento múltiple además estaba relacionado entre adultos e infantiles, y eran muertes coetáneas, contemporáneas, porque había posiciones de abrazo, o sea, la gente tenía abrazados a los niños con la posición del brazo rodeando al niño. Eso significaba que la muerte era contemporánea, y adultos infantiles es muy atípico que mueran a la vez, a no ser que algo, una enfermedad principalmente, haya afectado por igual a toda la población.
0: La siguiente pregunta es, ¿qué estaba pasando en ese lugar y cuál era esa enfermedad?
1: Pues una pandemia brutal, y este es uno de los principales descubrimientos, según explica Teresa Jiménez.
2: Y ahí es donde nosotros, estudiando a estos individuos a través de la genética con el Instituto Max Planck de Alemania, detectaron la bacteria de la Yersinia pestis en el yacimiento. ¿Qué bacteria era esta? La bacteria de la peste de Justiniano. Fue una de las grandes epidemias, de las primeras grandes pandemias de Europa. Debido a ese renovado imperio justiniano, llegó a la península ibérica y devastó. Un 55% de los enterramientos que hay allí son menores de 14 años. O sea, que la enfermedad afectó de una manera masiva a los niños. Lo que pasa es que aquí no se conocía mucho, porque las fuentes no nos hablaban de ese impacto de la peste. Porque como se produce en el territorio de ocupación bizantina, los visigodos apenas tienen afectación y prácticamente en las fuentes no nos hablan del fenómeno. Pero ahora que hemos ido a lo material, a lo físico, a la gente que estaba allí enterrada, hemos visto que efectivamente sí que murieron, y murieron además de una manera masiva.
1: Otra curiosidad es cómo están enterrados los niños y las niñas, porque no los enterraban solos.
2: Que estas niñas no están enterradas solas nunca, y suelen ir acompañadas o de varones adultos o de otros niños. Y aquí la genética nos ha echado una mano para ver quiénes eran esos individuos. Mayoritariamente son o sus hermanos o sus tíos, por vía materna, porque hay una sociedad de carácter matrilineal, y aquí el hermano de la madre es realmente el representante más importante de la familia. ¿Y por qué va con ellos? Porque esa persona seguramente será la que en un futuro funerario ya, le podría ayudar a darle el sí para poder casarse. Por eso van con ellos. No van con sus madres, no van con sus familiares de otro tipo. Los padres, desde luego, desaparecen de la necrópolis.
1: Y más interesante todavía es cómo eran los ajuares de las niñas.
2: Lo que hemos detectado es que las niñas entre 6 y 14 años, es decir, que ya tenían 6 añitos, por lo tanto formaban parte de la sociedad, y hasta los 14, porque a partir de los 14 eran mamás, estaban casadas y pasaban a otro estatus social, esas niñas de esa edad van a ser enterradas con un ajuar muy personal, que van a ser pendientes, collares. Los collares están formados por ámbar, por cuentas de pasta vítrea de distintos colores. En realidad, como son unas niñas que viven en el mundo rural, no tienen oro, pero los pendientes suelen ser de bronce, alguno de plata, algo de latón, y luego las pastas vítreas, digamos, que son como de cristal, lo que imitan es como si fueran piedras semipreciosas. Incluso hay una niña que tiene una cornalina, que es así, que es semipreciosa, que viene de la zona del Mediterráneo Oriental, porque viene de la India y viene de esos contactos.
1: Y no acaban las sorpresas de las niñas de Rojales, porque la mayoría de las cuentas de esos collares eran de color negro.
2: Estas niñas llevan unas cuentas, estas cuentas de collar que te digo, llevan algunas que son como más grandes, más significativas. Y suelen ser de color negro, porque antiguamente el color de la virginidad no era el blanco, era el negro. Entonces están marcando constantemente la virginidad de las niñas. Incluso hay una que lleva un ojo protector como el que tú ves hoy en día en Ibiza. Es el amuleto típico que te protege. Y llevan mucho, seguramente porque el miedo que tenían a que les pasara algo, lo que pasa es que evidentemente, bueno, pues la peste no miraba, ¿sabes? No se protegía de esa manera.
0: Es increíble, de verdad, todo lo que nos cuentan los muertos, ¿eh?
1: Pues queda la traca final. Otro dato interesante.
2: Eran collares que tienen un micro desgaste que formaban parte de otros collares en otro momento. O sea, son collares heredados. Son collares que se van formando. Son ajuares que tienen las familias para vestir seguramente a esas niñas de novias el día que tenían que casarse. Collares que habían usado sus madres, que habían usado sus tías, sus abuelas. Y lo interesante es que normalmente esto nunca aparece porque son elementos de vida, de elementos de ritos sociales de vida. Y aquí aparecen porque las niñas no han podido casarse y seguramente las vistan de novias para que puedan casarse en el más allá. Por la importancia social que tenía de que ellas llegaran a ese estatus social de mujer casada.
0: Está claro que la soltería también estaba mal vista en el siglo XV. ¡Qué canallas! Bueno, apasionante lo que nos cuentan, ya no solo los muertos, sino los ajuares de los muertos. Gracias, Jesús, y gracias también a Teresa Jiménez, arqueóloga del Museo Arqueológico de Alicante, por su tiempo y a los dos por vuestra charla.
1: Sí, señora, merecía la pena salirse del guión. Adiós.
0: Adiós.
3: Esto era un gato con los pies de trapo y la cabeza al revés. ¿Quieres que te lo cuente otra vez? 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

La muerte y el entierro de Felipe V fue un cuento de terror. Podemos decir, sin temor a equivocarnos, que ha sido el rey muerto más guarro de la historia de la monarquía hispánica. Además de ser un mal gobernante, además de estar incapacitado por su enfermedad mental, encima tuvo la mala idea de morirse en julio, con toda la calorina encima, en el horno de Madrid. Se largaba de este mundo en 1746 el rey que todavía ostenta el récord de reinado más largo, 45 años. El ya defenestrado Juan Carlos vivió con la ilusión de batirlo, pero por ser un traidor a la patria se le fastidiaron las cuentas y hubo que echarlo cuando llevaba 39 años reinando. No lo olvidemos, ¿eh? Por imposición de un dictador. A ver qué sorpresas nos depara Juan Carlos, pero de momento vamos con Felipe V. ¡Qué follón de muerte! ¡Qué lío en el velatorio! ¡Qué peste! ¡Qué viajecito cargando con el muerto hasta el real sitio de la granja de San Ildefonso, al lado de Segovia! Sube Navacerrada, baja Navacerrada, con más bronca en su entierro que en una final del Manchester-Liverpool.

Murió Felipe V el 9 de julio de una apoplejía y los organizadores de la parafernalia funeraria cometen el primer error al demorar mucho el entierro dado el calor que hacía en aquel mes. Deberían haber ido más ligeros y espabilar con más diligencia el protocolo. Cuando el rey murió, no acababan de creerse que se hubiera muerto. No pregunten por qué, pero algunos se creen que los reyes son seres divinos que no van a tener un final. Felipe V no respiraba, no se movía, pero dicen ellos, ¿y si todavía tiene un halo de vida? A partir de ahora, bueno, si están comiendo, dejen el bocata. Con todas las evidencias a la vista de que estaba muerto, el médico decidió, no obstante, hacerle una sangría y como no salió ni una gota, dijo, ah, pues sí, ha cascado. Pues claro que había muerto, pero hacía horas. Si ya era mala idea morirse en julio, añadan a eso que este perturbado llevaba años sin lavarse y sin cambiarse de ropa. Cuando fueron a preparar el cuerpo para embalsamarlo, no pudieron. Verán, en Madrid había un convento llamado de San Gil, regentado por franciscanos, y cuyo cometido, impuesto con la llegada de los Borbones, que rara vez tienen buenas ideas, era velar los cuerpos reales y luego llevarse las vísceras para custodiarlas en recinto sagrado. A estos franciscanos del convento de San Gil se los conocía como gilitos por razones obvias, pero también por razones obvias se les puede llamar giles.

Dos días se tiraron los giles de los gilitos velando al rey, y cuentan que la peste era tal que en aquella habitación del Palacio del Buen Retiro, que estaba más o menos donde está ahora el Ayuntamiento de Madrid, en Cibeles, no se podía aguantar más de 15 minutos sin caer desmayado. Pero Felipe V era tan guarro y apestaba tanto, no solo porque se hubiera muerto, sino porque ese cuerpo no había tocado jabón desde hacía varios trienios, que hubo que pasar de embalsamar, optar porque ese cuerpo se momificara, si quería, claro, y dejarle puesta la asquerosa camisa que llevaba, porque al intentar quitársela también se iba detrás la piel. Pero por fin se lo llevaron caminito de la granja, mientras en Madrid le sacaban coplillas. Requiescat, murió Felipe. In pace ha quedado el reino. Amén, dicen los vasallos. Jesús, a qué lindo tiempo. No veo yo ahí mucho dolor por la pérdida, la verdad. Cuando los reyes se morían, arrancaba un estricto protocolo porque ese iba a ser su último acto público y tenía que ser grandioso. Protocolo que, de haber empleado el sentido común, tendrían que haberse saltado. Felipe V no quiso enterrarse en el Escorial con los ordinarios austriacos. Allí mandó a su hijo Luis unos años antes, pero él quería ir a su versallesco real sitio de la granja, no a aquel frío monasterio mazacote. El día 17 llegó el maltrecho cuerpo de Felipe V a la granja, 8 días después de su muerte, y al margen del estado del rey, lo peor estaba por venir. Y esto lo cuenta muy bien el historiador Javier Varela en su libro La muerte del rey, un documento buenísimo de cómo se morían los reyes en España entre los siglos XVI y XIX. Los velatorios públicos de los reyes eran de todo menos tranquilos, porque el populacho es muy morboso y no repara en guantazos para hacerse con el mejor sitio. Además, en estos velatorios, la gente acababa provocando grandes destrozos, porque todo el mundo quería llevarse algo de recuerdo. Rompían lienzos, cortinajes, cualquier cosa que consideraran cercana a ese difunto al que muchos consideraban sagrado.

0: En el entierro de Felipe V en la colegiata de la Granja acabaron a hostias hasta los que vigilaban que no hubiera hostias entre los asistentes. En un manuscrito documentado por el citado Javier Varela se cuenta que en la sala malparieron dos mujeres, o sea, que abortaron, y a otra le sacaron un ojo. Un guardia de infantería entró al velatorio con un perro. Otro sacó una pistola y disparó. No especifica si al perro o al otro guardia, pero el tiro no salió. Otro guardia de corps quiso acompañar a unas señoras a un sitio con buena vista. Un centinela de los alabarderos les cortó el paso. El otro se mosqueó, sacó su espada y, esto es textual, tirando una estocada dejó al alabardero en el mismo puesto sin poder decir Jesús. Conclusión, que en el entierro de Felipe V hubo otro muerto además de él mismo. Y varios heridos, porque luego se enfrascaron los guardias de corps contra los alabarderos en una gresca importante. A Felipe lo enterraron provisionalmente en la capilla de las reliquias de la Real Colegiata y 12 años después su hijo, el rey Fernando VI, que heredó la perturbación mental a la vez que la corona, lo trasladó en una ceremonia secreta a una cripta tras el retablo del altar mayor dentro de la propia colegiata, razón por la cual se perdió la pista de los apestosos despojos de Felipe V durante 200 años. Hasta que en 1954 alguien dijo, anda, mira dónde ha aparecido el pertur. Por cierto, que antes me ha escandalizado las 60 y tantas mil misas que pidió Felipe II para asegurarse el descanso de su oscura alma. Pero no se pierdan a este desquiciado de Felipe V, que pidió 200 mil. Bueno, por pedir, total, pana. 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
0: Y acabamos como siempre, con música.
2: Sí, podríamos haber seguido con músicas compuestas para entierros y funerales de reyes y reinas, pero no o no del todo. Hoy terminamos con la canción que interpretó un cantante en el funeral de una mujer que pudo haber sido reina, pero que tuvo el acierto de divorciarse antes. Nuestra cara B del programa es la canción Candle in the Wind, una vela en el viento, que Elton John compuso junto a Bernie Taupin, originalmente en alusión a la actriz Marilyn Monroe. Años después, Elton John, que era íntimo amigo de Lady Di desde los años 80, adaptó la canción y la interpretó al piano en el funeral de Diana, fallecida en agosto de 1997 a los 36 años en un accidente de tráfico. El tema readaptado fue publicado como single y entró ese año en el libro Guinness como la canción más vendida.
0: Joder, ole por el Elton John. ¿Mm? Qué ojo para el merchandising.
2: Qué tío.
0: Sí. Voy a reelaborar la de Marilyn Monroe que me vale para Lady. No, la verdad es que chula.
2: Sí.
0: Bueno, la escuchamos enseguida, pero antes nos despedimos. ¿Quiénes? Por los de siempre, pues somos inamovibles. Ana Valtierra, Jesús Pozo, Emma Vallespinós, Pepe Rubio, la técnico de sonido María Jesús Rodríguez y yo misma, Nieves Concostrina. Hasta la próxima.

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0: Pedro Fullana, Álvaro Benito, Vaquero, Bruno Iturralde, Houston. Hola, Dala, muy buenas.
1: ¿Qué tal? Muy buenas, Dani Garrido, compañeros, compañeros y oyentes de Marcador. Todo a Perú a punto de arrancar. De hecho, ya lo ha hecho. Primeros segundos en Houston.
0: Espera, espera, espera. Miguel Martín Talavera, ¿qué tal? Muy buenas.
1: ¿Qué tal? Muy buenas, Dani Garrido, ahora, compañeros oyentes de Carrusel. Arrancó el partido en Houston. Primeros minutos.
2: Es un tesoro, Talavera. Es un tesoro.
0: A ver, Miguel Martín Talavera, ¿puedes negar que siga siendo el entrenador de, de Radio Marca? ¿Lo puedes negar rotundamente?
3: Lo niego categóricamente.
0: ¿Ha sido cesado ya?
3: No.
0: ¿Destituido?
3: Dimití.
0: Por la presión, evidentemente, entiendo, de la cadena SER. Por la presión de Laura Martínez, por la presión de Romero.
3: Porque vi que no había equipo ganador ya.
0: Malos resultados. Ya está la preparado, esto es Carrusel.
2: Sí, ya está todo preparado. Por cierto, hoy empieza el Mundial de verdad, como el que dice, ¿no?
0: El pierde paga.
2: Sí, claro, sí, el que pierda al carré. Por cierto, que este Mundial aún no tiene un sonido propio, ¿os acordáis? Por ejemplo, hoy juega Sudáfrica y nos acordamos del Mundial de Sudáfrica que tuvo el sonido de la bubucela y este todavía no lo tiene. Y el tema del sonido del Mundial es algo que lleva la FIFA. Y ya hay una persona que se... ¿Qué ha pasado aquí? ¡Cierra la puerta! Hay una persona que se postula para tener el sonido, para crear el sonido del Mundial. Se llama Adelfo. ¿Qué tal, Adelfo? Buenas
4: Hola,
2: tardes.
4: Hola, buenas noches. Hola, ¿qué
5: Adelfo?
4: Tal?
5: Adelfo.
2: Este hombre es...
4: Adelfo.
2: Sí. Este hombre es luthier.
4: Soy luthier,
2: fabrica instrumentos y se postula en el Mundial con la creación de un instrumento para obtener el permiso y poder ser utilizado en las gradas.
4: Sí, ¿vale? Bueno, hay mucha competencia, ¿sabes? Y hay muchos locos que coge cualquier cosa a la basura y lo hace sonar.
2: Vale.
4: Pero esto no es así.
2: ¿Qué has inventado? ¿Con qué te presentas?
4: Bueno, pues es una especie de fusil Kalashnikov,
2: ¿vale?
4: Que en lugar de escupir balas, pues lo que hace es que aprietas el gatillo y tú soplas por lo que es la boquilla,
2: ¿vale?
4: Entonces salen notas musicales.
2: Bueno, dices que es una especie de fusil, en realidad es un fusil Kalashnikov.
4: Sí, bueno.
2: Pero está inutilizado como arma, supongo, ¿no?
4: Sí,
2: no hay balas.
4: Bueno, balas, no puede que se escape alguna, las armas las carga el diablo, ¿sabes? Pero nunca se puede descartar un tirito, va bien tener una bala en la recámara,
2: por
4: lo que pueda pasar.
2: Es un Kalashnikov donde tú soplas, digamos, y con el gatillo vas graduando el flujo de aire, ¿no?
4: Efectivamente.
2: Tenemos un momento de ese, cómo suena una prueba que has hecho de ese sonido.
4: A ver si lo peta.
2: Esto es lo que suena.
4: Imaginado, pues, no sé, 30.000 personas.
2: Son 60.000 personas. Lo que pasa es que ver una grada entera alzando fusiles de asalto, no sé, en Estados Unidos, no sé, no era ver...
4: Bueno,
2: parir una flauta mejor que esto.
4: Bueno, son los tiempos que corre. Yo no voy a negar que hay un guiño ahí, trumpista.
2: Un militar.
4: Y a veces hay que hacer concesiones y guiños para conseguir un contrato y poder comer.
2: Eres picarón. ¿Y cómo va la postulación? ¿Queda mucho para que te den la licencia en la FIFA? Porque Infantino está por la labor, ¿eh?
4: Solo me queda un paso, la prueba de inglés.
2: ¡Ay!
4: Si no me...
2: ¿Oral o escrita?
4: Oral. Si no me pongo nervioso, porque la última vez le escupí al que me lo hacía.
2: Es que tiene mucha labia de inglés. ¿Quieres probar en inglés, dar paso al inicio del carrusel deportivo? No, ¿quieres probarlo o no?
4: Pues menos de las 20 horas, las 19. En Canarias,
2: no.
4: Y allí donde estáis vosotros, no, yo que sé qué hora será allí. Muy tarde.
0: Somos Dalasitos y aquí son la 1:03 de la tarde.
4: Pues habéis comido.
2: La hora del vermut.
0: No, nada.
4: Pues venga, que empiece Carrusel. Ah.

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1: Desde Dallas, hola España, esto se pone serio. Hoy comienza lo bueno, hoy comienzan las eliminatorias. 16 partidos desde hoy y hasta la madrugada del viernes al sábado, todos en Carrusel. Todos los días 3 partidos, salvo hoy. Enseguida la agenda, fechas, horas, ciudades. En una hora en Los Ángeles, Sudáfrica, Canadá. Los anfitriones tienen la oportunidad histórica perfecta de meterse en octavos de final. Los Bafana, Bafana, nada que perder, sorprendieron a Corea para meterse en la fase del caos. Hoy la selección española descansa. Momento para la reflexión de Luis de la Fuente. Jugamos el jueves a las 9 de la noche en Los Ángeles. La sensación de que al equipo hay que meterle un buen meneo. Es más, os queremos preguntar desde ya, ¿qué cambios harías tú para el partido de eliminatoria? ¿Cuál sería vuestro once? ¿Algún jugador que debe jugar más sí o sí? Notas de voz, 636-023-099. 636-023-099. Chattanooga, hoy de descanso, tú Antón Meana, que eres oyente de Carrusel Deportivo. Si dejaras una nota de voz, ¿qué cambios harías tú para el partido contra Austria? Antón, muy buenas.
2: Hola, ¿qué tal? Muy buenas, Dani Garrido. Yo metería claramente a Dani Olmo por Merino, metería a Pedro Porro por Marcos Llorente y no tocaría nada más en el once de la selección española.
1: Así tal cual. Bueno, no está mal, son 3 cambios. Nuestro rival, que será Austria, se metió segunda en uno de los finales más surrealistas de la historia de los mundiales recientes. Biscotto de 20 minutos contra Argelia, 2-2, pacto de una agresión. En el 94, Mahárez se fuma una y mete gol. En la última jugada, con pasividad de los argelinos, gol de Austria. Los argelinos miran mal a su jugador. Arnautovic, el delantero de Austria, quería comerse al banquillo de los africanos, incluido a Petkovic. Bueno, vamos a emitir después los 2 minutos finales narrados por Marquínez. Historia carta de la radio con fuertes risotadas, que tampoco se entendió aquí en Carrusel. Antón, al margen de los cambios, lo dicho, hoy agenda liberada para los jugadores, que yo creo que mentalmente les va a venir bien para reflexionar, resetear y pensar que ya viene lo bueno. Antón.
2: Sí, es el primer día completo libre desde que llegaron de Puebla. Aquel día, antes de empezar el Mundial, tuvieron un día entero de descanso. Era un martes, Garrido, y no hubo entrenamiento. Estuvieron todo el día libre. Luego han tenido alguna tarde con su familia. Pero el primer día completo de no hacer absolutamente nada es ese. Y la sensación es que el equipo sí lo necesita. Que los que físicamente tienen molestias les tratan los fisios en el hotel, pero que el equipo está bien. Luis de la Fuente preparando el rival, porque se enteraron, como tú decías anoche, y no es igual un equipo como Argelia que un rival europeo y tan ordenado y que sigue en la idea de Radnik como es Austria. Y a partir de mañana, ya en el campo de la Baylor School, 2 entrenamientos para preparar el partido, y el martes por la tarde viaje a Los Ángeles, donde se va a jugar ese encuentro el próximo jueves.
1: Después te daremos el relevo con la canallada. Antón, hasta ahora tenemos también el 11 de Bruno hasta de ahora. Toda la primera fase para ser debidamente crujido. Lo van a preparar también Fermín Suárez y Aritz Gabilondo para repartir un poco las críticas. ¿Te has pegado alguna fumada buena, Bruno? ¿Alguna cosa así un poquito random o qué?
3: Te tiro un titular.
1: Sí.
3: Me he cargado a Olise.
1: ¿Qué me estás contando?
3: No he metido, tío, a Michael Olise.
1: ¿Qué me estás contando?
3: Pues mira, es un,
4: bueno, es un partido,
3: jugador,
4: no,
3: pero
4: bueno, es verdad. Bien,
3: ha habido un futbolista de su selección que con un partido me ha convencido un pelín más.
1: ¿Solo con un partido?
3: Bueno, es que ¿qué partido, eh?
1: Ah, Dembélé.
3: Claro.
1: Dembélé. Bueno, vamos a ver. ¿No ha metido ningún español?
3: No ha metido ningún español. Está cerca con Laporte, ¿eh?
5: Muy
3: bien. Me ha gustado mucho el mundial que lleva Laporte, pero lo he dejado fuera. Sí,
1: ¿esto qué
3: sí
1: significa? ¿Que vamos con los Bafana Bafana ahora que está sonando aquí Sudáfrica 2010? Totalmente. Lo bonito que fue. Vámonos directamente al primer partido en el Pierde Paga. Sudáfrica-Canadá, la cosa se pone seria en Los Ángeles. SoFi Stadium, campazo. Miguel Martín Talavera, Fermín Suárez, Aritz Gabilondo, Bruno Alemán y Durán de González, la gran banda de Carrusel Deportivo. A por ello, la tala, muy buena.
6: ¿Qué tal? Muy buenas, Dani Garrido, compañeros oyentes de Carrusel, todos prestos, dispuestos en este espectacular estadio de Los Ángeles para vivir el primer partido de la ronda, donde ya el salto es en red. Si pierdes, te vas a casa. Si ganas, sigues en esta Copa del Mundo 2026. Hoy aquí arranca el camino de los supervivientes de la primera fase para estar el 19 de julio en el MetLife de New Jersey para pelear por la Copa del Mundo de Naciones. Hoy enfrente dos continentes, Sudáfrica frente a Canadá, el equipo de Hugo Broos, que llega con la baja del sancionado Zuane, que vio tarjeta roja y que no va a poder estar. Como tú dices, no tiene nada que perder en su Mundial. Ni siquiera llegó demasiado lejos. Por lo tanto, siguen haciendo historia el equipo sudafricano, que hoy sin complejos va a tener que poner en jaque a uno de los anfitriones, a Canadá, que por primera vez en la historia de los mundiales, siendo anfitrión, recordemos, hay tres sedes, no va a jugar en su país esta ronda. Lo va a hacer en este caso en Estados Unidos. También tiene bajas el equipo de Gis Mars. No van a estar por lesión ni Marcelo Flores, ni Ismael Koné. Y es duda Alfie Jones, que se ha caído también del once por problemas musculares. Por lo tanto, vamos a ver la vuelta que le ha dado los once. En el equipo sudafricano, Williams estará bajo palos con Modiba, Mbonkathi, Ocon y Mudao en defensa. Sitole con Mokoena y con Mofoken en el centro del campo. Por la derecha Maseko, por la izquierda Polis, arriba para el gol Magopa. En el equipo canadiense estará Crepe bajo palos con Johnston, Bombito, Cornelius y Laría en defensa. El doble pivote para Saliba y para Eustaquio. Por la derecha Buchanan, por la izquierda Millar. Engancha en este caso Olawayesi, el jugador del Villarreal. Arriba para el gol Jonathan David. Esto lo va a pitar el portugués João Pedro Silva. Algo nos toca porque va a estar del Cerro Grande en el VAR. Arranca la verdadera lucha por levantar la Copa del Mundo el 19 de julio. Empieza en Los Ángeles con este Sudáfrica-Canadá en el Carrusel Deportivo, claro que sí. De la cadena SER.
1: Gracias a la primera apunte, Bruno. A Hugo Bros debió buscarle y gustarle, como es lógico, el once que sacó ante Corea. Mantiene a Mofoken en el once, que nos parece que estuvo francamente bien. Hoy vuelve también el propio Mokoena. Y luego no es sorpresa ya que Alfonso Davies no esté participando nada. Entra Bombito, el jugador del Niza, vuelve Eustaquio. Supongo que Canadá muy favorita. ¿Cómo ves los once?
3: Sí, me parece bastante favorita por lo que ha demostrado en el Mundial. El ritmo de juego siempre muy, muy alto. Un equipo muy ofensivo el de Canadá, porque Eustaquio es un jugador con mucha capacidad con balón, y Saliba ya ha demostrado que puede llegar al área bien, que tiene buen disparo desde la frontal. Y el resto son piezas de ataque, básicamente. Millar y Buchanan, dos jugadores con mucho desborde y capacidad por fuera. Oluwaseyi y Jonathan David, que llenan muy bien el área. Y por lo que hace referencia a Sudáfrica, jugadores de mucha calidad, los pone a todos, ¿eh? Mofoken, que seguramente es el mediapunta, el jugador con más talento. Bueno, a Polis.
1: Encantó contra Corea, sí. Es verdad que un poquito irregular. No, sí, tenía, sí, una continuidad, tiene 21 años y es una, a mí me parece una maravilla para el enganche para Sudáfrica.
3: Yo pensaba,
1: digo,
3: que Mofoken y Apolis iban a ser titulares indiscutibles en este Mundial. Por talento creo que lo merecen, y hoy sí que les ponen el 11. Creo que la idea es también muy, muy ofensiva.
1: Bueno, pues veremos el duelo entre Hugo Bros, un veteranazo, y Jesse March, que siempre promete mucho. Mira, no sé si podemos emitir Lampa Tele 2. Mira, lo contamos todo. Sonido de Sudáfrica. Bafana, bafana. Espectacular la alegría de los africanos siempre, ¿eh, Dana? Sí, sí, tal cual. Se suele dar en prácticamente todas las selecciones. Vamos con ellos, Sudáfrica-Canadá, que va a ser a las 9 de la noche, por no volver loca la peña. Repasamos también novedades, lunes 29, es decir, mañana. Brasil-Japón, 7 de la tarde en Houston. Hora de España, 10 y media de la noche en Boston. Alemania-Paraguay. Y cerraremos jornada madrugada de lunes a martes, 3 de la mañana en Monterrey. El gran partido entre Países Bajos y Marruecos. Novedades últimas de los partidos. Jorge Escorial, muy buenas.

0: historia en lo que al gol se refiere. Desde Neymar 2014 ningún brasileño había anotado 4 goles. Ronaldo, Rivaldo, 8 y 5 respectivamente, fueron los últimos en marcar más, y pendientes también de los japoneses de Ueda y Kamada, que si marcan para Japón serán los primeros en la historia en hacer 3 goles en una Copa del Mundo. En ese Alemania-Paraguay, solo un precedente en Copa del Mundo. En 2002 ganó Alemania 1-0 a Paraguay, y ha superado a Alemania cada una de las últimas 5 eliminatorias del Mundial contra selecciones sudamericanas desde que cayó 2-0 ante Brasil en la final de 2002. De hecho, no juega Alemania un partido de eliminatoria desde la final de 2014 ante Argentina. Recordamos que había caído en fase de grupos tanto en 2018 como en 2022. Paraguay solo ha pasado una vez una eliminatoria, fue en 2010, cuando luego nos enfrentamos en cuartos de final. Y dos nombres para la historia: Julian Nagelsmann, 38 años, 341 días, es el seleccionador más joven en dirigir un partido de eliminatoria de Mundial desde Henry Michel en 1986, que por cierto fue el penúltimo partido de Mundial que se jugó antes de que naciera Nagelsmann. Y ojo, Manuel Neuer se convierte en el jugador de Alemania, en caso de jugar, con más partidos como titular en la historia del Mundial para Alemania. 23 supera un tal, no sé si os suena, Lothar Matthäus y Klose, ambos con 22. Y en el último del día, 3 de la mañana, un Países Bajos-Marruecos, segunda vez que se da en la Copa del Mundo. La primera fue en 1994, ganó Países Bajos 2-1. Marruecos, que tras ganar a Escocia puede encadenar partidos consecutivos ganando ante selecciones europeas. Países Bajos nos asegura prácticamente los penaltis. 3 de las últimas 5 eliminatorias se han decidido de esta manera, nunca perdió en mundiales ante selecciones africanas, ante una selección de Marruecos que ya ha marcado tantos goles en estos partidos como todos los que logró en 2022. Y del resto, una noticia de última hora que nos llega desde Asia: ha dimitido Hong Myung-bo, seleccionador de Corea, después de quedar fuera.
1: El capitán que nos eliminó en 2002.
0: Exacto, y la verdad que el presidente de Corea del Sur no está muy contento, Lee Jae-myung, completamente desconcertado, ha dicho en un mensaje en sus redes sociales, ha dicho que está sorprendido por este resultado inesperado y ha llamado a la pasta, que se invierten fondos significativos de los contribuyentes nacionales, recursos de apoyo para este mal resultado, y que se van a analizar las causas del mal desarrollo de los jugadores coreanos. Un palo en toda regla el presidente.
1: Y del presidente además. Gracias, Escorial. Recordamos, martes día 30, Costa de Marfil, Noruega, 7 de la tarde en Dallas. Francia, Suecia, 11 de la noche en Nueva York. México, Ecuador, 3 de la mañana en México DF. Miércoles día 1, Inglaterra, Congo, a las 6 de la tarde en Atlanta. 10 de la noche, Bélgica, Senegal en Seattle. Y Estados Unidos, Bosnia, 2 de la mañana, madrugada miércoles a jueves, obviamente en San Francisco. El jueves día 2, España, Austria, 9 de la noche en Los Ángeles. Después sería el rival que encontraremos en octavos de final si ganamos: Portugal, Croacia, 1 de la mañana en Toronto. Y en Vancouver a las 5 de la mañana, Suiza, Argelia. Y cerraremos el día viernes, día 3 de julio, Australia, Egipto, a partir de las 8 de la tarde en Dallas. Argentina, Cabo Verde, 12 de la noche en Miami. Y Colombia, Ghana, 3 y media en Kansas. Lo bueno es que la gente pensará, bueno, pues jornada de descanso, octavos de final. No, no. El día 4 ya arrancan directamente octavos de final. Y el primer día de descanso del Mundial es el 8 de julio. Enseguida con más, pero en ese Brasil-Japón, en 1x2, habrá alguna prórroga también. Brunita, yo le decías, Brasil-Japón, ¿cómo va a quedar?
2: Pues yo veo a Brasil favorita, ligera favorita, te diría 2-1 para Vinicius y compañía.
1: Alemania-Paraguay.
2: Alemania-Paraguay, creo que pasa Alemania, pero sufriendo. 2-0.
1: Y el Países Bajos Marruecos, una prórroguita ahí, ¿no?
2: Países Bajos Marruecos, ahí va a haber una prórroga, y va a haber penaltis, y va a pasar
3: a las 3.
1: Ahora hablamos también de Argentina, pero Pedro Follana ya está en Houston, donde mañana a las 7 de la tarde se va a jugar ese Brasil-Japón. Hola Pedro, ¿qué tal? Muy buenas. ¿Mucho brasileño por ahí o más japonés? A ver.
4: ¿Qué tal? Muy buenas, Dani. De momento, pues ni japonés ni brasileño, la verdad.
3: Hola.
4: Se ve todavía muy... El estadio es verdad que está muy lejos de la ciudad, el downtown, aquí está bastante lejano y apenas llegan los aficionados el día del partido. Hoy es la víspera, de momento, absolutamente desangelado, prácticamente no hay ni siquiera coches, hay un centro comercial, está el parking vacío y muy poco movimiento. Ya te digo, aquí a unas 20 millas del downtown de Houston, donde hay más movimiento.
1: Está muy apartado, evidentemente, la circunstancia, y irán llegando brasileños y japoneses, que japoneses, por ejemplo, en Dallas hemos visto una barbaridad. Ayer también tuviste la oportunidad de estar en el partido de Argentina, que era un partido muy afeitado, un partido en el que Argentina no tuvo que apretar, Messi entró en la segunda parte, la gente enloqueció, y también pudiste ver un poquito las sensaciones, jugadores con los que hablaste, de la campeona del mundo, Pedro.
4: Sí, tienen ganas

0: llegar lejos, pero eso sí, tiene muy claro que hay que ir paso a paso en el en este Mundial, que ahora viene Cabo Verde y teóricamente es Argentina muy favorita, pero el Dibu o Tagliafico, que son los dos que ayer estuvieron hablando con los medios de comunicación, prácticamente cogían el mensaje de Diego Pablo Simeone, aquello del partido a partido, no hay rival pequeño, aquí todo el mundo compite y por tanto hay que ir con cada encuentro. Y fíjate, un día importante para los Chelsea, no solo por su debut en el Mundial, soñado, lo hizo además con el gol de falta y habló así de un Leo Messi que inspira a prácticamente todos los jugadores argentinos.
1: La verdad que muy feliz por él, por el momento que está teniendo, son 6 goles en 3 partidos y me quedo con cómo está él, que está disfrutando. Al final nosotros de atrás empujamos, pero la verdad que verlo a él día a día emociona y contagia mucho. Entonces obviamente que verlo así a él para nosotros es muy importante y nosotros de atrás de empujar y sumar de donde nos toque.
2: Giovanni Lo Celso, que ayer jugó como titular, hizo un buen partido, insisto en que no era de una exigencia grande, y Lionel Messi, que por cierto después iremos con una traca de resultados estadísticos que molan de la primera fase, lleva 19 goles en todos los mundiales y va 6 en este. Pues nada, te dejamos ahí con brasileños y japoneses. ¿Cuándo habla Carlo Ancelotti? A ver, Pedro,
0: salúdale. Pues va a hablar exactamente en 3 horitas.
2: Bueno, estaremos. Enseguida también estaremos con Aritz Gabilondo, que va a comentar el partido de Sudáfrica-Canadá. Sara Peter, que vaya bien. Gran ahora. Fermín Suárez, ¿qué tal? Muy buenas.
3: ¡Oh, hombre!
4: Hola, Dani Carrosel.
3: Muy buenas.
2: ¿Qué pensaste ayer en el tramo final del biscotazo que estaban preparando solo con la miradita, solo con la miradita, argelinos y austriacos, que jugaron una hora de juego, yo creo que muy buena, intensa, pim pam, no sé qué, los goles y tal? Se empiezan a mirar, pacto de una agresión, pausa de refresco, aquí no pasa nada, Mahárez recibe una bola dentro del área y se la fuma, sí. Última acción, pasividad de Argelia, ¿qué pensaste ahí?
3: Pues
2: que la habían liado del todo.
3: No daba crédito, o sea, lo he revisado un poco el partido porque estuve más centrado en el de Argentina, pero realmente no entendí la consecuencia de los goles teniendo en cuenta el poco ritmo que estaban metiendo. O sea, es que fueron goles de la nada, de forma muy inopinada, y bueno, pues ahí lució la calidad de Mahrez y luego el juego aéreo de Austria, que es muy poderoso, pero realmente resultado muy, muy, muy sorprendente.
2: Claro, y Turralde, a Martínez, que es cuestionable. Ayer a la BG Viruela intentó desarrollar un estilo nuevo de narración. No ha querido estar en antena.
5: Algo habrá hecho.
2: No ha querido estar en antena.
6: Hecho. Como si quieren estar Antonio
2: y Javier, que se suma. Hola, Javi, con Talavera en el estadio, cobarde. Con los Céspedes, con Bruno que está por aquí. Y claro, Antonio, a ver, no sé si tendrás a bien esta noche meterlo en la canallada.
5: Un dantesco.
2: Pero hubo 10, no, lo hemos resumido en 2 minutos. De historia de la radio.
5: Sí, sí.
6: Pero historia. ¿Cuánta onda
5: triste,
6: es esto, no?
5: Triste.
2: ¿Esto?
6: Ondas,
2: sería un ondas huele, de honor huele, en toda huele, regla.
5: Huele,
2: esto sería. Esto
6: en
2: sería,
6: la cabeza, además. Un ondas en la cabeza.
2: Arrancar directamente la gala de los ondas, que entre un caballo alado, de verdad, un unicornio, sacrificarlo al amanecer y entregárselo disecado ya a Marquine. Yo creo que sería eso. Más que el onda, ¿no, Bruno?
5: Sí, totalmente.
2: Entonces, esta es la narración ayer en Carrusel Deportivo, absolutamente loca, de los 2 últimos minutos del partido.
5: Todo para atrás.
2: Pues nada, va a ser madre Austria mía. El rival de España, confirmado.
6: Espera, que se animan los...
5: Pero, ¿qué? Ahora es cuando marca.
6: Mira.
2: Espera.
6: Balón interior, ataque Argelia. ¡Ojo el esférico dentro del área!
2: ¡Vamos! ¡Madre mía! ¡Madre mía! ¡Vuelco! ¡Vuelco!
6: ¡Gol de Mahrez! ¡Tremendo!
2: ¡Se la han armado a Austria!
6: A falta de nada.
2: Cambia el rival.
6: 50 segundos.
2: Cambia el rival.
6: Mahrez cambia el rival. Argelia rival.
2: Espérate ahora.
6: De España. Madre mía, mareando la partida. ¿De qué manera? Queda medio minutito. No sabe ni dónde meterse. Mira, madre, mira qué caras en la grada.
2: Argelia rival de España. Sorprende a Austria. Todo vuelca. Olvídense de lo demás. Argelia va a ser el rival de España.
6: O sea, lo asevero, ¿eh? Va a ser. Lo han hecho los dos, ¿eh?
2: Pero esto es lo más flipante, Marquine, que he visto yo en la historia de los mundiales recientes.
6: ¿Qué pasa? Incluso un minuto más de tiempo reglamentario. Van a hacer el segundo palo. Ahí está el ataque.
5: No.
6: ¡Ojo, el remate! ¡Gol! ¡Gol de Austria! ¡Increíble! Es que es Manuel Targota. ¡Gol de Austria, que va a ser el rival de España! Es que es tremendo. ¡Mira! ¡Se vuelven locos! Claro. Pero madre pero mía, acaba de entrar en el terreno de
2: 6
6: juego.
2: 6 de la mañana en España.
6: Claro, Jajic, y el balón de cabeza desde el segundo palo. Es tremendo, es lo nunca visto.
2: Eso es lo que pasó ayer. Luego vimos imágenes como, por ejemplo, los jugadores argelinos, cuando aparentemente van a celebrar el gol con Mahárez, le dicen, pero ¿qué coño has hecho? Que tenemos que jugar contra España. Y cuando ya con el 3-3 se van retirando los jugadores de Austria, Arnautovic no se le olvida lo que ha pasado, se gira, le mira a Petkovic, que es el seleccionador de Argelia, y lo quiere matar. O sea, le está mirando como diciendo, ¿pero de qué vas? Pero claro, Petkovic podría decirle, Fermín, pero coño, es que Mahárez ha ido por libre. Que claro, también el que le filtra la bola, que no sé quién es,
5: Aguar.
2: Claro, le mete la bola a un loco muy bueno a otro loco muy bueno. Pues se la fuma. Fue increíble.
3: Sí, no. Y Mahrez, una con la izquierda, la otra con la derecha. La verdad es que mucha pasividad de Austria, pero normalmente Austria, yo creo que ante España va a plantear más resistencia, ¿eh? Me parece un bloque que está bien trabajado, pero es cierto que esos últimos momentos no estuvieron nada bien.
5: Y hay dos youtubers argelinos que se pegan una celebración cuando ven que marca Austria el último gol. Se ha hecho viral también, que es impresionante porque evitaban España, obviamente.
2: No sé, Raez, si los jugadores de la selección lo vivieron con la pasión que lo vivió Marquines. No sé si estaban pendientes
4: pues,
2: o no.
4: Yo he preguntado y estaba la mayoría, no te voy a decir todos porque no sé todos, estaban durmiendo, estaban agotados del viaje de México y habían entrenado por la tarde y se metieron en la cama la mayoría, así que no lo vieron. La mayoría no lo vio.
2: Pues ya lo verán. Javi, se arrimaba Antón.
4: Que me lo han contado hace un rato y a mí me ha sorprendido un poco porque digo, mujer,
2: bueno,
4: oye, pues a
2: crujidos.
4: Ver quién iba a ser tu rival.
2: Bueno,
4: sí, estaban crujidos los pobres, sí.
2: Estaban descansando.
4: Mira, ahora mismo, a esta hora está comiendo el cuerpo técnico, han estado toda la mañana liados con Austria y van a seguir por la tarde. O sea, ellos no tienen día libre. Y el cuerpo técnico con Luis de la Fuente al frente. Ahora mismo han hecho una pausa de media hora para comer y siguen trabajando para ese partido frente a Austria.
2: Antón, ¿puedes repetir los cambios que tú meterías como aficionado? No los que va a meter Luis de la Fuente, pero los cambios que tú meterías, que sigamos con los oyentes.
7: Los que pide España, que vuela Pedro Porro a la banda derecha y que juegue Dani Olmo en el puesto de Miquel Merino. Pero la verdad que tampoco es muy complicado.
8: Yo le entendía una asistencia de gol.
2: No le gusta
7: problema, lo que le beneficia a Lamine Yamal, que es el bueno de este equipo. Entonces, si a Lamine le gusta jugar con Pedro Porro y con Dani Olmo, pues yo pondría a Pedro Porro y a Dani Olmo, pero sin más, ¿eh?
2: No, hombre, porque a mí me gustaría jugar con Butragueño, por ejemplo.
8: Pero como has aseverado que es lo que pide la selección, bueno, eso lo pedirás tú.
7: España, lo pide España, la calle, la gente, el pueblo.
2: El pueblo, las manifestaciones.
7: Lo que yo percibo, las calles por las que yo camino.
2: ¿Qué crees que va a pasar? Venga, ¿qué crees que va a pasar?
4: Que va a poner a Dani Olmo. O sea, que fue un error no poner a Dani Olmo. O sea, es una evidencia. A mí me gustan los dos. Me gusta Dani Olmo, me encanta Miquel Merino. No es que me guste, me encanta. Pero en un Mundial tienes que poner al que esté mejor físicamente. No digo que sean dos jugadores que sean lo mismo. No lo mismo Dani Olmo que Miquel Merino. Tiene más gol Miquel Merino. Pero Dani Olmo tiene algo ahí entre líneas. Y lo acaba de decir, y yo estoy de acuerdo con Meana, tiene una conexión que nos contó aquí Santiago Valles, así, una conexión especial. O sea, es que tú te fijas en el campo, es que hacen así, no se miran Lamine Yamal y Dani Olmo. Tiene una conexión que tienes que aprovechar. Y cuando algo tienes así en un campo, en un terreno de juego, se equivocó para mí en el once inicial. Luego metes a Miquel Merino, me parece perfecto. Pero tú, en ese de inicio, después de que algo ha funcionado, y ha funcionado bien ante Arabia, tienes que mantenerlo. Para mí fue un error. No me puso tan vehemente como Antón.
2: No, me ha nada.
4: Pero estoy de acuerdo. Estoy de acuerdo.
2: No, Antón
4: cogió un rebote. Y alguno más cogió más rebote que Meana. Y no solamente Dani Olmo. Alguno más.
2: Un apuntito y luego desarrollamos más tarde. Pero dos cuestiones que a mí me han llamado la atención de datos súper profundos que tenemos de FIFA. Estadísticos. Distancia recorrida de todos los jugadores que han participado en la primera fase del Mundial. Hay un español entre los 10 primeros. Lo encabeza un jordano, Nur. Luego está Ferguson y McTominay, que son dos bestias en el centro del campo de Escocia. Y hay un español, solo un español en el top 10 de los que más han corrido. ¿Quién es, Meana? Un español.
7: Yo diría Pedri.
2: Tú dirías Pedri.
4: Yo diría Baena.
2: Tú dirías Baena. ¿Tú qué dirías, Tala?
8: Marcos Llorente.
2: Marcos Llorente. ¿Y tú? Un español entre el top 10 de los que más han corrido.
7: Ostras,
2: dato
7: Rodri.
2: Dato oficial.
7: Yo te voy a decir.
2: O Valle dice Rodri. Pedri.
5: Yo digo Rodri porque a Pedri lo cambiaron.
2: Es Rodri. Quiere decir que la sensación es que está un poco más pastoso y tal con el balón, pero tal. Y luego, otra que no habla demasiado bien. Y habla de que España es una selección que solo la pide al pie. Hemos calibrado los sprints de todos los jugadores de la primera fase del Mundial. El jugador que más sprints ha pegado de todo el Mundial es Aibari, el delantero de Marruecos, seguido por Bosch y por Experience, el jugador de Haití, que se ha pegado una paliza tremenda.
5: Increíble.
2: Para encontrar al primer español con más sprints realizados de la primera fase, hay que bajar a la posición 94. O sea, esto habla de que hay muchas claves, ¿eh? Pero que somos una selección que la pide al pie. ¿Sabéis quién es?
5: Será Cucurella.
2: Cucurella. Es Cucurella. Hay algunas cosas muy llamativas que hablaremos enseguida. Besos grandes, chicos, a preparar el canalla. Gracias, Cade, gracias, Antón. Seguimos, Carrusel Deportivo, en la SER.
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2: 27 minutos y arrancará en Los Ángeles el primer encuentro de 16avos de final de la Copa del Mundo, Sudáfrica-Canadá. Vamos con el jueguito ahí de las estadísticas, a ver quién está más fino, aunque es complicado, ¿eh? Yo creo que son tantos jugadores. Se suma además de Fermín, Bruno y tú que está por aquí, Tala, los Espes, que vais a participar. Vale. Aritz Gabilondo, que está con Peter Follana también en Houston. Hola, Aritz, ¿qué tal? Muy buenas. Va a comentar el partido.
19: Hola, ¿qué tal? Muy buenas.
2: Bueno, máximo goleador, lo sabéis. Leo Messi por delante de Mbappé, Dembélé, Vini y Haaland, que están con 4. Máximo asistente, que es más complicado, pero bueno, os digo yo que Guimaraes, Olís, sí, y Alexander Isak, que están con 3. Jugador del Mundial que más ha rematado, fuera o dentro, ¿eh? Fuera o dentro de palos. Está fácil, hombre.
5: Yo,
20: Haaland.
19: No.
20: ¿Qué más ha rematado?
5: Mbappé. ¿Qué más ha rematado?
19: No.
8: Kylian Mbappé.
2: Mbappé. Venga, Mbappé.
8: Mbappé.
2: El jugador de todo el Mundial que más pases ha dado. Hombre, no significa ni último tercio, puede ser en cualquier lugar del campo.
5: Es que
2: ¿qué
5: me
2: más?
5: Dicho antes.
2: Vale.
5: Yo
2: uno
5: no
2: para
5: Rodri.
2: Tú no eres. Uno dice Rodri, ¿qué más?
21: Olise.
20: De Paul.
21: ¿Será algún argentino, Messi?
2: Venga.
21: ¿Será
2: Enzo? El sexto es Pau Cubarsí. El cuarto es Laporte, hablo de españoles. Ben Sebain es tercero. Aysa Mandi y su compañero la zaga de Argelia segundo. Y el primero es Rodri. 344.
21: Vamos ya.
2: Más centros al área. Juega hoy el partido. Más centros al área.
5: Y juega hoy, Buchanan.
2: No.
8: Millar.
2: Ostras. No es extremo.
19: Buchanan.
2: No es extremo.
5: Pues
2: Fermín, venga, ahora hay un nombre.
7: Larea.
2: Eustaquio.
5: Mira.
2: 27. Por delante de Savitzer, 23. Y a Rafa Kimi, 21.
19: Es el que va a decir.
2: Esta me ha parecido buena. Intentos de ruptura de línea. O sea, no significa que todos los intentos de ruptura de línea sean válidos, sino simplemente arrancadas para romper líneas, para romper dos líneas.
21: Esta te voy a decir yo porque leí la del Mundial anterior y fue de Paul.
2: No, es un extremo.
21: No.
2: Es un extremo. Mira, el tercero es Alcanush. Alcanush, buenas arrancadas. No.
5: Yo digo Diomande.
2: Ricardo Rodríguez, que me ha llamado mucho la atención, son datos oficiales de FIFA, y es Cody Gakpo. Al que, por cierto, enviamos un abrazo grande desde aquí porque está atravesando una situación familiar muy complicada. Ha perdido a... su mujer ha perdido al niño que esperaba. Desde aquí un abrazo grande. Cambios de orientación. A ver, Aritz, cambios de orientación. Estás un jugador muy importante en el Mundial, primera fase. Son 9 cambios de orientación.
22: Messi. Tiene que ser un centrocampista de un equipo importante.
2: Sí.
22: Voy a decir
2: bien.
22: De Paul.
2: No. Ibas bien. Jugador Enzo. Importante, equipo importante.
7: Enzo McAllister.
2: Vitinha.
8: Está a puntito de decir.
2: Vitinha 9. Claro. Esta no la acertáis ni de palo, pero es pero me parece interesante. Presiones defensivas directas. O sea, achuchar directamente al rival.
19: No, yo.
2: ¿Cuánto número de achuches de ese jugador? Nah, no lo sabéis. Paraguay, Cubas, 37.
5: Cubas.
20: Dame margen, yo ya la sabía.
2: No, pero esta no lo sabías.
7: Cubas.
2: No. Venga, esta tampoco es imposible.
19: A ver.
2: Con tu presión, número de pérdidas provocadas en el rival. Con tu presión. Igual tú no robas la bola, pero esa bola ya acaba en el Sunsun Corda. Estaba hablando de un jugador de Ecuador. Que yo antes del Mundial
5: Pedro
2: no
5: Vite.
2: Lo tenía mucho.
5: Ah, Caicedo.
2: No. Lleboa. Por delante, curioso. El segundo es español. Muy llamativo. A mí me ha parecido muy llamativo. Ha mejorado defensivamente mucho, pero yo no esperaba que estuviera aquí.
21: Pedri.
2: Es Lleboa, Pedri y Guimaraes, si me cuadra más.
7: Qué bueno.
5: Sí, que represa cuando no tiene la pelota. Sí.
2: Bueno, el tío que más faltas ha recibido Cubas, con 11. Faltas cometidas no vais a acertar. El tercero es nuestro querido Chong. El segundo es Baturina. Aníbal Mejri, con 15. A ver esta. Fueras de juego.
19: El que más ha caído.
2: Jugador del Mundial que más veces ha caído en fuera de juego.
5: Mbappé. Iba a ser malo, pero no.
7: Larin.
2: No es Mbappé.
22: Morata, pero...
5: Mira, es que...
2: El tercero
5: qué
2: es Nico Jackson.
19: Tarjeta
2: el segundo
19: amarilla,
2: es Maxi Araujo.
5: ¿Y el primero?
2: Y el primero es un superclase. Que ayer no estuvo muy allá.
5: Cristiano Ronaldo.
2: No, ayer no estuvo muy allá y su selección estuvo fantástica.
7: Colombiano, entonces Julián. Luis
5: Lucho
8: Díaz.
2: El portero que más ha parado, intervenciones.
8: Rum,
2: efectivamente, de Curaçao. Por cierto, Bosiña, 20 millones de seguidores, pero está en la posición 17.
7: Pobre, sí, pero 20 millones.
8: Empezó fuerte el primer día, pero.
2: Tengo dos muy buenas. Me ha interesado mucho desmarques para recibir a la espalda del rival. Es que estos son los buenos, porque luego había otro que era un poco poco filfa, que era, te ponía desmarques generales, y es en la que, por ejemplo, pongo un ejemplo, Arda Güler se retira un metro del rival para recibir solo. Eso no es un desmarque, quiere decir, se retira un poco, quiere decir, a un metro, dámela aquí, que tal. No, estos son desmarques puros y duros que pensamos nosotros.
8: De
2: desmarques al espacio y a la espalda,
22: o sea,
2: rupturas, del rival.
22: Vamos.
5: De Olise.
22: Messi, ya te digo yo que no.
2: No, mira, es que no, hasta que no des con tres del top 5, no avanzamos. No habéis dicho ninguno todavía.
5: Birds.
2: No. ¿Alguien ha dicho?
22: Zabal.
2: Armand, ¿has dicho otro?
19: ¿Qué? Yo he dicho Harry Kane.
5: ¿Vinicius?
2: No.
8: Bellingham.
19: Bellingham.
2: Hay uno que ya ha salido.
5: Luis Díaz.
2: Uno. No habéis dicho a uno, uno que es muy evidente. Igual lo ha dicho hoy tú el primero, Mbappé, dos.
5: ¿Haaland?
2: Haaland no está.
0: Hola.
5: Hola. Al espacio.
2: Encabezan dos africanos. Venga, os digo el quinto, Quiñones.
5: Julián
2: Quiñones, 76. Luis Díaz, 87. Mbappé, 87 también. El segundo tiene 91. Juega en la liga. En nuestra liga.
5: Ah, ya es Bakambu.
2: Bakambu. Y el primero es que es uno de los jugadores del torneo. A mí me parece, sin. Y todavía le queda, ¿eh?
1: Ostras, el suizo ese.
2: No. Es marroquí.
5: Manzambi, no.
2: Ah, es. Saibari.
5: Sí, sí.
2: O sea, Saibari.
1: El del Bayern.
0: Cuidado con Saibari. Y ha fichado al Bayern, ¿no? Este.
5: Es increíble porque su naturaleza es de media punta. Que un jugador más de recibir al pie sea más, el jugador con más desmarques al espacio. Es increíble cómo se adapta.
2: Tal cual. Y esta que creo que ya la he desvelado un poco, que a mí me llama mucho la atención. Número de sprints efectuados en cada partido. Se entiende sprint ya a una velocidad determinada. Ya lo había dicho, pero quiero vuestro análisis. Por ejemplo, Fermín, el tuyo, claro. Me llama la atención que Saibari, bueno, Saibari lidera con 220 sprints. Vos es segundo con 189 y Experience, el haitiano, 187. España, Fermín, la debe pedir muy al pie cuando el 94 es el primer español y es Cucurella. O sea, me llama bastante. A ver, habrá mil interpretaciones distintas que dirán, no, Alma Cándida, es esto otro. Pero hombre,
1: eso puede ser, por ejemplo, porque portugueses tampoco habrá.
2: No, portugueses muy, tampoco están. Claro, no. Me he fijado,
1: porque,
2: no hay.
1: Porque es otro que juega con ritmo mortecino y.
2: La pedimos mucho al pie de Fermín, ¿eh?
5: Sí, y de hecho, simplemente viendo el primer tiempo ante Cabo Verde, en la jornada inaugural de España, tú ya puedes ver que el jugador que tiene más capacidad para ir al espacio y a la profundidad es Cucurella, y parece que eso con el paso de las jornadas tampoco se ha mitigado. Entonces ahí España tiene un déficit muy claro de atacar la profundidad. Si no tienes ese punto de colmillo, de agresividad, de verticalidad, eres muy previsible, claro. La circulación también es más pastosa de lo que debería, y ahí pues claro, también se junta con el hecho de que España por fuera tiene jugadores que la buscan al pie y que tampoco están en el momento más álgido del torneo.
1: Pero eso tiene trampa. Tú no puedes atacar a profundidad cuando te están defendiendo 10 tíos en el área. ¿Qué profundidad nos atacará?
5: Eso no es verdad.
1: Y a España la han esperado. A España el primer día, 10 tíos en el área.
2: Hay polémica.
1: El último día, 10 tíos en el área. Cabo Verde en el área.
0: ¿Qué profundidad? Oye, tú díselo.
1: No puedes atacar profundidad.
5: Primero que Uruguay no se hunde.
6: Sí, puedes. O sea, Uruguay, claro que puedes. El primer gol, la combinación de Baena con Oyarzábal en el primer gol de, o el segundo, no me acuerdo, de Arabia Saudí, viene de una profundidad, de un ataque a la profundidad de Mikel Oyarzábal.
5: Pero es que atacar la profundidad no quiere decir.
6: Arabia Saudí sí hubo ataques.
0: Y tú te van a machacar, deja
1: de. No, pero que no me van a convencer.
0: Que sabrán, que
1: no. Es decir, no, yo sí escucho. No, pero lo que no me vas a convencer. No, pero que no vas a convencer en la percepción que tengo yo, que en un bloque bajo te atacarás mucho menos la profundidad. Pero, que por ejemplo ayer en el Colombia-Portugal atacas la profundidad porque todas las defensas van adelante, y ayer hubo un montón de contraataques donde la profundidad atacabas muchísimo más porque te da el partido muchísimo más oportunidades.
6: Pero que las únicas ocasiones claras que tuvo España contra Cabo Verde fue por ataques de profundidad de Cucurella por la izquierda y pases de Rodri.
2: Es el único que está,
1: porque es el único que está Cucurella, porque hay una defensa baja.
2: Por lo menos en arrancadas.
1: ¿Me vais a decir que si juega España ayer contra Colombia contra Portugal, no va a atacar la profundidad, por ejemplo, Lamine Yamal?
2: No le quedaría otro remedio.
1: Claro, pues claro.
2: Aguantadme, chicos, un segundo, que el debate es interesante, pero hay cuestiones mucho más relevantes y además graves, y lamentamos mucho la noticia que nos va a dar Belu Jiménez. Belu.
23: ¿Qué tal, Dani? Buenas tardes. Pues exteriores asciende a 17 los fallecidos españoles por el doble seísmo en Venezuela. Además, fija en 150 los españoles desaparecidos por el terremoto y cifra en 12 los localizados bajo los escombros. También acabamos de conocer los datos del parte de víctimas de hoy del gobierno venezolano, que eleva en 20 personas más la cifra de fallecidos. En total ya son 1.450 las personas que han muerto por este doble terremoto en Venezuela.
24: La cifra de fallecidos llega a 1.450 personas. Mujeres y hombres que perdieron la vida como consecuencia de la más brutal catástrofe natural que haya sufrido nuestro país en su historia.
23: Lo anunciaba así Jorge Rodríguez, el presidente de la Asamblea Venezolana, y en Sabadell han detenido por presuntos malos tratos a los padres de un bebé de 3 años que ha muerto. El bebé ingresó en el hospital el pasado 25 de junio. Amplía la información Martí Oliver, Radio Barcelona.
3: ¿Qué tal? El bebé falleció un día después, el viernes, en este mismo centro médico. La detención fue el viernes también y, según han confirmado fuentes judiciales, los padres ya han ingresado este mediodía a prisión provisional. Fuentes del Departamento de Salud de la Generalitat han informado de la muerte del bebé. Se ha detenido a los padres por la posible vinculación con los hechos, pero también a más familiares. Aún hay una investigación en curso. Además, también están detenidos, como decíamos, más familiares y vamos a ver qué presunta implicación pueden tener.
23: Pues de momento es todo, Dani. Con cualquier novedad la contamos aquí en Carrusel.
2: Durísimo. Gracias, Belu. Seguimos.
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3: quiero. 13 minutos, equipo, para que arranque el partido Sudáfrica-Canadá. Vamos poco a poco porque va a arrancar en nada, Tala, la ceremonia previa a los himnos.
4: Sí, además con muchísima gente, ¿eh? Hay además muchísima gente local de Los Ángeles, mucho mexicano que está diciendo con quién va. Hay mucha colonia sudafricana que va a estar en uno de los fondos y también mucha gente que ha venido de Canadá para alentar al equipo de Jesse March. Por lo tanto, todo listo, ya se han retirado del calentamiento, a punto de salir por Bocana, tanto Sudáfrica como Canadá.
3: Bueno, y una cuestión más, por cierto, los datos que dábamos de FIFA están al acceso de cualquier oyente de Carrusel Deportivo. Entráis en FIFA.com, ponéis estadísticas y tenéis un porrón de ellos. Hemos destacado algunos epígrafes, pero había algunas otras cuestiones que molaban mucho. Así que, si queréis, FIFA.com y ponéis estadísticas y tenéis el acceso a lo que os dé la gana. Hay una cosa que supongo que creía la FIFA que no ibas a cazar, y tú, que es que todo Dios ha podido ejercer su labor también como cuarto árbitro, por ejemplo, menos uno. ¿Quién es? Bueno, dos, pero acá hay uno muy llamativo.
5: Eso es, hay uno que es Shaun Evans, que es el australiano que venía de árbitro VAR.
3: El del gesto supremacista.
5: El del gesto que supuestamente, o bueno, cada uno puede leerlo como él quiera, supremacista. FIFA le compró el discurso que él dijo que tenía un tic y le compró el discurso y le mantiene en el torneo. Le mantiene el torneo, pero no le ha dado ni un partido. Es el único de los 30 árbitros VAR que no ha actuado. Le han puesto de ayudante del VAR, como dice muy bien Tala, del que lleva el catering.
3: Bueno, pero que es llamativo. O sea, si FIFA compra su argumento,
5: claro,
3: tendrá que permitirle seguir ejerciendo su labor.
5: Su ejercicio, eso es.
3: Si realmente nos ha contado que ha comprado su argumento, pero sabe que no es así, ¿para qué le mantiene? O sea, si es mucho mejor coger y decir, oye, no nos ha convencido, sin entrar en más, no nos ha convencido la explicación de Evans, no nos ha convencido, sin entrar en mayores historias. Por tanto, seguiremos desarrollando la investigación, pero queda fuera del Mundial. Ya está. Pero hombre, si le compras, que ha sido un tic, que no se lo come ni Magú, que es mentira, tendrá que seguir haciendo su labor.
5: Eso.
3: Pero bueno, y luego te quiero preguntar otra cosa que no es estadística, pero sí es que tú conoces mucho FIFA, el arbitraje. Claro, van saliendo arbitrajes y esperamos que sea Alejandro Hernández uno de ellos.
5: Esperemos que esté en 16
3: avos. ¿Cómo lo ves?
5: Pues bueno, vamos a ver. Yo creo que un partido más tendrá que hacer, aunque solo ha hecho uno y le han puesto dos de cuarto, que eso es lo que más me pone a pensar, porque ya hay árbitros con dos y ya hay árbitros en que enseguida van a tener tres. Y vamos a ver, lo que más me escatima es que hay muchos árbitros, los grandes, grandes árbitros, entre comillas, no hacen de cuarto. Y en cambio Hernández le han puesto un árbitro de arbitrar en el campo y luego lo han puesto dos de cuartos. Hablamos de los Taylor,
3: sí,
5: hablamos de Torpen, hablamos de Letessier, hablamos de todos estos,
3: sí,
5: árbitros.
3: Michael Oliver, los
5: Kovacs, sí. Todos estos no hacen de cuarto árbitro.
3: Sí, los high class, digamos, si sí, Alejandro sí le está metiendo más. Bueno, esperemos que le metan también alguno. Fermín, ¿tú también lo ves punto más para Canadá? ¿No te convenció lo suficiente Sudáfrica ante Corea como para darle alguna chance más?
6: Yo le doy alguna chance, lo que pasa es que el favoritismo es para Canadá, porque al final Sudáfrica arriba con Maseko, con Apolis y con Macopa tiene cierto potencial desde la zancada y desde la energía, pero Canadá ha de liderar, Canadá ha de llevar la iniciativa y sobre todo Jonathan David marcó un hat-trick ante Canadá. Buchanan y Millar me parece que son dos jugadores que le dan mucho vértigo a las orillas, y luego Nazandila Saliba me parece uno de los mediocentros revelación del torneo. Está teniendo un impacto muy, muy interesante, hasta el punto que ya se ha consolidado en el doble pivote junto a Eustaquio, también por la lesión de Cone, claro.
3: Ya con mi bombito en el centro de la zaga, junto con Cornelius, no puede entrar Alfonso Davies, que está siendo suplente habitualmente. Es un equipo Jesse Marsh, le va a meter Aritz mucho ritmo al partido y no sé cómo lo ves tú.
7: Sí, a ver, yo creo que el hecho de jugar fuera de Canadá rebaja bastante el favoritismo que tendría siendo local. De hecho, el otro día, si os acordáis, hasta el último instante ante Suiza está apretando porque sabía que la localía era muy importante en su caso, ¿no? Y bueno, yo creo que es mejor equipo Canadá, pero ese condicionante de jugar fuera de su país, por cierto, histórico este partido porque es la primera vez que una afición juega fuera de su país en un Mundial, va a tener también esa miga, ¿no? Y Sudáfrica se ha rehecho del desastre del primer día y creo que también es una buena seña de un equipo que ha conseguido pues rehacerse de aquel desastre y de aquella casi vergüenza que dio en el primer tiempo, sobre todo el partido inaugural.
3: Y tú va a pitar Piñeiro y Carlos del Cerro, que hemos estado un ratito también con él, saludándolo aquí, va a estar en el
5: Piñeiro,
3: en el
5: bar. Piñeiro es su año, es decir, ha pitado semifinales de la Champions, acordaros que lo pitó muy bien el Bayern de Múnich PSG. Ha salido número uno de árbitros en Portugal. En Portugal pita los partidos más importantes y más fuertes de una liga muy fuerte como es la portuguesa. Y a nivel europeo, ya te digo, ha sido el año. O sea, que tiene que aprovechar pitando 16avos. Ha pitado dos partidos también en fase de grupos. Pues de los árbitros que si le sale bien este partido salir limpio para más... Luego dependerá, pues eso, por ejemplo, España-Portugal, de que es, perdón, los himnos.
3: Vamos primero con los himnos, ahí está, y remata después de Iturralde, el himno de Sudáfrica.

0: pueblo sudafricano, mucha gente, mucha gente va con los Bafana, Bafana. Ahora tiempo para el acorde de los himno, del himno nacional de uno de los anfitriones, de Canadá.
1: Que es el O Canadá.

0: Carlito, decías que no le iba a cantar Jesse Marsch. Ahí lo tienes.
1: Sí, sí, lo está cantando.
0: Ahí lo tienes.
1: Lo ha sentido. Por momentos, cuando rompía, sonaba un poquito ahí como el himno de Alemania. Pero bueno, eso es una pedrada mía.
0: Igual en tu cabeza, ¿no?
1: Sí.
0: Dala, podría ser también. Había pegado mucho el sol.
1: Uno de los...
0: Sí, mucho calor en
1: mucho
0: Los Ángeles.
1: Calor, calor,
2: yo estoy contigo,
0: mucho calor,
2: calor,
0: mucho
1: poquito,
0: calor,
1: calor, calor, humedad. Pero bueno, la verdad que este es un campazo. Y sobre todo, empieza lo bueno. De esta Copa del Mundo, el pierde paga. Quien gana sigue, quien pierde se va a casa. Canadá, uno de los equipos que más problemas ha tenido con las lesiones. Recordemos aquella brutal de Ismael Koné, pero también le ha caído Marcelo Flores, que también el centrocampista de Tigres, y también Alfie Jones, el defensa del Middlesbrough, que tampoco puede estar hoy en el 11.
0: Y muchos jugadores también que llegaron muy tocados. Evidentemente Alfonso Davies, que no puede participar. Bombito, que hoy sí ya puede entrar en el centro de la zaga. Decíamos lo de Jesse Marsch porque no deja de ser llamativo, curioso, como quieran decirlo. Él es un entrenador estadounidense y leí alguna crítica de que no iba a cantar el himno de Canadá, no sé qué. Hoy lo ha cantado a pleno pulmón. Y Jesse Marsch es un entrenador de los considerados, Bruno, interesante.
1: Y Hugo Bruce, ¿no?, ha cantado también el,
0: sí,
1: de,
0: sí,
1: el de Sudáfrica.
0: También, también, también,
2: sí,
0: lo ha hecho.
2: Jesse Marsch,
3: y Leonardo Martínez, el de Portugal.
2: Con la selección de Estados Unidos, un entrenador, también lo hemos visto en su etapa en Alemania, en Leipzig y demás. Un entrenador que le encanta la presión en campo rival. Leía un dato esta mañana que es tremendo. En los tres partidos de fase de grupos, Canadá ha jugado el 46% del tiempo en el último tercio de campo.
1: Bueno,
2: o sea, ha embotellado.
1: Pasada, ¿eh?
2: Sí, sí, es increíble. Ha embotellado a sus rivales. Es verdad que tenía un grupo con rivales débiles y algunos factibles para hacer ese tipo de fútbol, pero te habla mucho del tipo de juego que quiere Marsch para su equipo.
0: De todas formas,
3: en los últimos minutos, sí, ante Suiza le sometió bastante, ¿eh? Y yo creo que Suiza es una selección de nivel medio-alto. O sea que yo creo que esta Canadá, que está muy bien trabajada efectivamente y que tiene jugadores muy interesantes, es capaz de mirar a los ojos a equipos muy punteros de este Mundial.
0: De todas formas, hay polémica. Porque un belga, sí, como Hugo Bros está cantando el himno de Sudáfrica, un estadounidense está cantando el himno de Canadá, un español cantando el himno de Portugal. ¿Qué pasa con Luis de la Fuente, que no canta el himno de España? Tremendo, es absolutamente increíble. Pues todo preparado en este campo, que es absolutamente fantástico, igual que el de Dallas. También se habló de que pudiera ser uno de los escenarios de la final. Está a punto de arrancar el momento de la verdad de los mundiales, que mañana va a tener su continuidad con el segundo, tercero y cuarto partido de 16avos. Recordamos, todos en Carrusel Deportivo, 7 de la tarde mañana en Houston, Brasil, Japón, en Boston 10:30, Alemania, Paraguay, y 3 de la mañana en Monterrey, Países Bajos, Marruecos. Nada mal, martes día 30, Costa de Marfil, Noruega, 7 de la tarde en Dallas, el Francia, Suecia, 11 de la noche en Nueva York, y el México-Ecuador, 3 de la mañana en México. Después recordaremos todo, pero simplemente rescatar que el jueves 9 de la noche, en este mismo escenario, en Los Ángeles, se va a jugar el partido entre España y Austria, nuestro rival. Así que todo preparado, sí, y entendemos que también no sabemos si solo era la jornada de ayer, si se va a guardar hoy un minuto de silencio por las víctimas de los terremotos de Venezuela. Acaban de contar nuestros compañeros de servicios informativos que ya son desafortunadamente 1.450 personas oficialmente las fallecidas, entre ellas 17 españoles.
4: Que acabó ayer el minuto de silencio, no vas a guardar.
0: Sí, creo que será una jornada.
4: Claro, no vas a,
0: sí,
4: porque todas las jornadas.
2: Toda la tercera jornada y
4: ya está.
0: Evidentemente estamos a flor de piel, pues,
1: sí, sí.
0: Pero
1: bueno,
0: vamos.
1: Pues yo lo entiendo lo que dice Itu y me parece bien, pero no pasaría nada si lo que queda de Mundial, porque cada día vamos conociendo el saldo que cada día es brutal, pues no pasaría nada por hacerlo todos los partidos, la verdad.
0: Bueno, la última piña de los jugadores sudafricanos. Mira, Jesse Marsch también se sienta encima de una nevera, no solo Marcelo Bielsa. En eso tampoco
2: fue pionero. Y de Marsch no decís nada, no se le critica. Es que doble rasero.
0: Es más, Jesse Marsch se parece mucho al actor de En Tierra Hostil.
1: Ahora
0: podéis entrar y lo veis
1: ahora
0: ahí.
1: Ya solo falta que Jesse Marsch sea grosero, grite a la gente y.
0: Que falta de respeto, que falta de respeto, de ética y de todo. ¡Cuenta atrás!
1: ¡Va a arrancar el partido! ¡Van a arrancar los 16avos de final de la Copa del Mundo! ¡Ya lo mueve Canadá! ¡La pelota banda derecha! ¡La mueve Buchanan! Tocando la pelota en el centro del campo, buscando, cargando la suerte para que aparezca Jonathan David. Ha cortado la cobertura sudafricana, tocando la pelota en zona de centrales. Será en Bokassi, jugando con Ocon. Balón para el portero. Ahí está Williams, poniendo de nuevo la pelota para que la mueve en Bokassi. De momento Canadá, que espera un poquito para apretar. Ahora sale a apretar. Balón arriba. Ha cortado en la zona ancha, lo ha hecho Eustaquio. directamente fuera para balón en saque de banda, parte derecha en zona de lateral. Ahí va Kulisho Mudau, el lateral derecho del Mamelodi Sundowns, que prácticamente medio equipo titular es del Mamelodi. El balón va a quedar por la banda izquierda, tocando a Polis, a punto de robarle el balón Buchanan. Habrá balón en saque de banda, parte izquierda para el conjunto sudafricano. Va a poner la pelota en juego de nuevo Mudau. Ahí está ya intentando tirar la presión arriba el equipo de Jesse Mars. Mudau no lo ve claro. Yo creo que ya han pasado 5 segundos.
0: Vamos,
1: ¿eh?
0: Pero de largo.
1: Pero vamos.
0: Va.
1: Se la ha olvidado a Piñeiro.
0: ¡Pero Piñeiro!
1: ¡Piñeiro! La pelota de nuevo Buchanan. Habrá de nuevo saque de banda. Ahí está. De nuevo Mudau. Continúa buscando que alguien se mueva por delante, pero está apretando mucho y bien. Ha robado Canadá, quiere salir. La pelota en la zona ancha. Continúa Canadá, se va para arriba. El balón al suelo. Parecía que falta. El balón va a quedar por la izquierda. Continúa Canadá buscando dentro del área. Ya está cargando la suerte. Está Jonathan David, la pelota. Qué bien la maniobra. Se la va a llevar Liam Millar, dejando la pelota de nuevo en ese perfil. De nuevo la pelota para el dorsal número 11. Sale con todo desde atrás Mudau. Habrá balón en saque de banda para el equipo canadiense.
0: Fermín, hoy juega arriba Tani. ¿Quién te gusta más, Larin o Tani?
5: Claramente Tani Oluwaseyi, pero todavía me gusta más Promise David.
0: Esa doble punta y física, Bruno, ¿cómo la verías? Promise David y bueno, Jonathan David.
2: Cuando entró el otro día Promise David...
0: Claro, uno es David y el otro es David, ¿no? Curiosamente.
2: Bueno,
0: o
2: sí,
0: los dos son David, o los dos son David...
2: Es,
0: o los
2: la verdad que habría que preguntarle.
0: Claro, en el caso de Jonathan,
5: él dijo David, seguro.
3: Yo diría David,
5: Jonathan es David.
2: Jonathan es David, claro. Seguro, ese seguro.
0: Michael Douglas y Kirk Douglas.
2: Y Promise no,
3: no
2: lo
3: exacto,
2: sé.
3: Exacto, lo mismo.
2: Pero cuando entró el otro día Promise contra Suiza, vamos, le metieron un lío a la selección helvética en el tramo final, tremendo. A mí también es un jugador que, sí, sobre todo para tramos finales, me gusta más.
3: Exacto, yo creo que está un poco condicionado porque tiene un físico poderosísimo y los técnicos lo usan casi para los últimos minutos como hombre boya y rematador.
1: Espérate que se viene Sudáfrica, Polis, tiene que dejar la pelota atrás para Modiba. Modiba atrás, zona de centrales, tocando la pelota para Mbokazi. Tiene que jugar todavía más atrás para el portero Williams, que la pone para Ocon. Ocon de nuevo para Williams. Da la sensación de que ahí dejan tocar un poquito y que luego ya cuando dan ese primer paso, Canadá va al ataque. Como ahora, que roba por medio de Eustaquio, tocando la pelota Eustaquio, apoyándose en Liam Millar. En el perfil izquierdo continúa Miller, se va a medir con Mudau. Tiene que jugar atrás, en zona lateral. La idea, dejando de primera, tocando Saliba. Yo creo que había falta, Le habían tocado por detrás al jugador del Anderlecht. En cualquier caso, mueve la pelota ya a zona de centrales.
0: Mire, vamos a tener prórroga, la primera.
3: Sí, yo
0: vamos a tener la primera.
3: Un
0: empate o una prórroga. Es más, probablemente sean penaltis también,
3: Penales,
1: Cornelius,
3: sí.
1: Tocando para Bombito. Dejando
0: Bombito, Cornelius.
1: Ahí está, el balón va a quedar.
2: Molones,
3: Bocasia.
1: No, es que Canadá es un sitio, bueno, también le pasa a Suiza, que tiene mucha mezcla racial, sí, sí, sí, de muchas culturas, y aparecen nombres y aparecen apellidos, pues de todo tipo
0: más,
1: de pelaje.
0: Es más, mira, están claro. Eustaquio, Bombito, Cornelius,
1: Johnston.
6: Bueno, sí, en Canadá, mira, Talavera, por ejemplo, es muy exótico, por ejemplo.
0: Sí, sí, claro. Él y el nombre. Se llama ahora mismo un Eustaquio al 900-100-800,
3: ya estamos.
0: O una Eustaquia.
7: De menos de 80 años.
0: No, 900-100-800, 900-100-800.
2: Con una trompa.
0: Y Richie le regala una taza de carrusel deportiva.
6: Toma ya.
0: ¿Por qué?
6: Toma ya.
0: Pues porque sí. O sea, teléfono activo ya. Se llama un Eustaquio o una Eustaquia.
3: ¡Eustaquio!
0: 900-100-800, que llamen a un minuto y se lleva una taza de carrusel. ¿Por qué? No lo sé. Hombre, igual podríamos hacerlo también con Cornelio o Cornelia.
1: Sí, también estaría bien.
0: Cornelio, claro. Cornelio es un nombre, ¿no?
2: Y el otro que dicho Paquito.
1: Todavía más, Eustaquio. Eustaquio era un nombre...
0: No, sí, clásico, de abuelo.
1: Yo conocido en el barrio.
6: Músico famoso.
2: Sí, sí.
6: Vale. Músico famoso de la trompa.
2: Claro.
0: ¿Qué hacemos con Eustaquio o con Cornelio?
6: Con los dos, ¿no?
7: Compromise.
0: O sea, si llama un Cornelio o Cornelia, un Eustaquio o una Eustaquia, si ya llama un Cornelio Eustaquio, pues imagínate, le damos las llaves de mi casa. O sea, 900-100-800, le damos una taza de carrusel. Ahí estamos, venga,
3: una
0: vámonos.
3: Una petaca de carrusel.
6: Por cierto, la llave de tu casa, ¿quién está?
0: De la radio.
1: Ojo,
0: le damos
1: que
0: la radio.
1: Va con peligro. La pelota parecía un pelotazo a la nada, pero aparece en la zona ancha. Ahí está Mofoken. Continúa dejando la pelota. El golpeo lo ha ha sacado.
0: El portero.
1: Crepe la dejó muerta en el área. El golpeo llegando desde atrás de Mocoena. El disparo en el primer remate a puerta. Ahora se quiere llevar la pelota Jonathan, David habéis dicho, ¿no?
2: Sí.
1: Jonathan, David. Sí. Habrá balón, ha metido la pierna. Sí. Saque de banda para Canadá.
0: Crepó las bielas, que te ha costado levantarte, que ese disparo, que no parecía por uno que tuviera demasiado, ¿no?
2: Para empezar era un disparo que casi lo puedes
0: crepó,
2: blocar.
0: Crepó.
2: Sí,
0: crepó.
2: Lo puedes blocar o al menos despejarlo mejor. Ha dejado un poco de incertidumbre con ese despeje.
1: Y lo que dice Dani, le ha costado la biela a levantarse, ¿eh?
0: Sí.
1: Millar la quiere poner dentro del área. En zona de rechazo, va a quedar de nuevo a Canadá. Le pega a Canadá, fuera. Llegó desde atrás. Recuperando esa pelota, el balón, habrá saque de banda para el conjunto sudafricano. El golpeo de Teumo Mokoena, el primer lanzamiento a puerta, llegó bien Maxime Crepé y atrapó la pelota, pero la dejó muerta y estuvo rápida la cobertura. Mueve la pelota desde la cueva, ahí está el portero sudafricano. Ronwen Williams jugando la pelota para Mbokatsi. Mbokatsi la quiere poner arriba buscando a Polis. Rapidísimo, ¿eh? Este dorsal número 7 a Polis.
0: Sí.
1: Le puede creer muchos problemas, ¿eh? A Johnston.
2: Sí, va al espacio, te encara también. Es un futbolista de mucho talento, de los que más talento tiene. Por eso decía que especialmente en ese partido inaugural contra México me sorprendió que fuera suplente.
3: Para mí fue de lo mejor de Sudáfrica en la Copa de África y efectivamente fue una sorpresa que no jugara el primer día y es un futbolista vertical y muy dinámico y además tiene gol.
1: ¡Qué bien lo había hecho Buchanan! ¿Cómo se había...? Para mí se duerme Modiba, le gana la partida y ha tenido que llegar el central en Mbokazi para evitar que progresara el jugador del Villarreal, que lo había hecho realmente bien. Al final protege la pelota y habrá balón en saque de puerta para Sudáfrica. Había hecho, le había ganado muy fácil, ¿eh? Se lo ha puesto Motiva, que se ha quitado de la ecuación a las primeras de cambio, Fermín.
5: Están los dos equipos demasiado largos, y esto propicia que simplemente con un puntapié, buscando velocidad arriba, pues ya pueda sorprender.
6: Prórroga, lo que te he dicho yo.
1: Motiva, poniendo la pelota atrás, en Mbokazi, dejando el balón a su portero Williams, levanta la cabeza hacia el otro perfil, girando el juego, la pelota para Mudau. Mudau la ponía con algún papurillo, se la quita de encima Mokoena, la pelota para Williams, ahora sí está apretando mucho y bien Canadá, le cuesta a Sudáfrica sacar la pelota, buscando arriba a Polis, también a Magopa, el balón lo vuelve a recuperar Canadá, ahí está tocando de primera, el descargue de Maseko, la va a dejar, la pelota para Lian dentro del área, que bien ha llegado, la quiere poner, había llegado perfecto, lo había hecho muy bien. Había llegado Richie Laria después de la jugada que ha sido buenísima, ¿eh? Qué bien había descargado, en este caso, Oluwayasi de primera. Habrá saque de esquina para el equipo de Jesse Marsh.
0: Un lateral muy activo el de Canadá, buscando otra vez la profundidad de esquina para Canadá. Estamos en Carrusel Deportivo, 9 de la primera parte, arrancando las eliminatorias del CAO.
1: Desde el perfil izquierdo la va a poner Eustaquio. Tiene muy buena pierna este dorsal número 7 del equipo canadiense. Ahí está, han subido las torres, están los centrales, la pelota al segundo palo, muy pasado Eustaquio, no hay nadie allí para cerrar, va a pelear la Buchanan, va a llegar, carga, para mí pudo haber falta, no la cobra sobre Ocon, y ahora sí, va a cobrarla, pero ahí le cargó, yo creo cuando ya había despejado el central Ocon, le carga con el cuerpo.
0: Ya está Gianni, O sea, la FIFA no pierde un momento para enfocar. Está Gianni Infantino, ya puede empezar el partido.
2: Con su igual, amigo Mostepe, que
0: eso
2: no se pierde una tampoco.
0: Una de las fortunas más importantes del mundo y de África. A ver, queridos oyentes, ha llamado mucha gente que dice tener familiares que se llamen, que se llaman Eustaquio. No
1: tiene que llamar ellos.
0: No vale. Si llama un Eustaquio o una Eustaquia, 900, 100, 800, se lleva una taza de carrusel. Así tal cual, pero hombre, no.
2: ¿Y cuál era el otro?
6: Con el DNI en la
0: Cornelio
6: boca,
0: o Cornelia. También vale Cornelio o Cornelia.
7: En el de Canadá están haciendo esto, pero con cucurellas. Se llama un cucurella.
0: Claro, eso es. Michael, how do you do? ¿Cómo va el mundial, hombre? Michael?
2: How do you do? Michael.
7: El Infantino, es que estaba hablando con él, con el Infantino hace un rato.
0: No te invita al palco,
7: Bueno, no, me meto a su casa, a la piscina y tal. No, tampoco no quiero ir porque me atosigan. Además, creo que no puedo ir con Jorge y eso así. No, pero estaba hablando del tema de los goles, ¿no? Que estoy hasta las bullshit de escuchar que Messi lleva no sé cuántos goles en un mundial. Mbappé no sé cuánto, el Kane, el otro, el de la moto.
6: Tranquilo, Jorge.
7: Tranquilo, Jorge, pero ¿contra quién llevan tantos goles? A ver, si claro, si contamos los goles que marcan contra Pachangas, contra Uzbekistán, contra los Países Bajos, contra Sudán, contra
0: en falta de portero, ni siquiera.
6: Respeta un poquito, respeta, macho.
7: Bruno, faltas que se tira el portero para el otro lado. Sí, claro, si mira, tengo goles cualquiera. Es que el otro día me cago en 10. Entonces, mira, yo marqué 4, ¿vale? 4, Bruno, mira, uno contra Rumanía, no lo cuento. Uno contra Dinamarca, no lo cuento. Uno contra Brasil, vale por 15. Y mi histórico gol contra Argentina vale por 25. Total, claro. 40 goles. Ya está.
0: 40 goles.
7: Ya está.
0: Chúpate
7: ya
0: esa clase.
7: No, hablo con Infantino. Infantino me ha dicho, vale, sí. Infantino me ha dicho que sí. Suéltame el brazo, chaval. Pero sí, eso es lo que me decía Infantino.
8: Puedes recrear, Michael, que el otro día te quedaste un poco a medias tu gran gol. Sí. No sé si en realidad cómo fue, sino cómo te sucedió en la cabeza. ¿Cómo lo recuerdas tú? ¿Cómo lo recuerdas tú el gol a Argentina?
7: Vale, retomo.
6: ¿Qué te la pasa? No te acuerdas de eso, ¿no?
7: Nada, igual, pero si no las conoce nadie, ¿no? Entonces, retomo donde estaba el otro día. Estaba ya casi entrando en el área, ¿vale?
8: Música de Braveheart, sí, por ejemplo.
7: Sí, ponemos una música de vamos. Sí.
6: William Wallace, gran amigo de los ingleses.
7: William Blau, William Bala, venga, va. Entonces, estoy ya a punto de entrar en el área. Owen con el balón, el estadio ruge, la afición ruge, la de England, la otra no. Bueno, también ruge porque saben que Owen con el balón puede hacer maravilla. Entra, se regatea a los dos que quedan. Ajá. A uno, vale. Al otro, la pica por encima del último defensa. Ajá. La bola, casi sin espacio, la pica por encima de la... Ajá. La recoge sin caer, le da dos toques con la pelota sin que caiga la pelota y ¡zarpazo! ¿Dónde está la música? Me cago en 10.
6: Ahora ya es tarde, ya.
8: Ahí está. Porque es la celebración cuando tú, lleno de gloria, henchido de placer, te vas. Esto,

0: Davis. Vuelve otra vez Modiba. Ahora mejorando el equipo sudafricano, aunque roba Eustaquio. La toca de primera, que viene descargado. Jonathan David, la pelota va a quedar para Millar. Ahí está, levanta la cabeza Millar. Se desespera y creo que con toda la razón del mundo. Oluwayasi, porque estaba solo. Estuvo chupón Liam Millar. Después de la descarga buenísima de Jonathan David, la carrera de Tani Oluwayasi, pero no ha llegado ese balón acortado. Sudáfrica corner.
1: Bueno, vamos a ver. Me dice Ricard que en Spain
2: a ver.
1: Hay 482 eustaquias y 1.605 eustaquios. Oyente de Carrusel Deportivo, Eustaquio, ¿qué tal? Buenas tardes.
3: Hola, buenas tardes.
1: ¿De dónde eres, Eustaquio?
3: Soy de la Pola Siero, de Asturias.
1: ¡Hombre! ¡Qué bonita zona! ¿Conoces Granda de Siero? ¿Y los Berrones?
3: ¿Cómo? Claro, donde el Berrón estoy ahora mismo.
1: Pues claro que sí, pero que yo conozco mucho esa zona, Eustaquio. Que igual nos hemos saludado por la calle, que yo tenía familia allí, Eustaquio.
3: Fíjate.
1: No te lo esperabas, ¿eh?
3: No. Tu voz la conozco, pero... Tu cara
1: escúchame.
3: No.
1: ¿Qué has cenado, Eustaquio? Que son las 9:15, tenemos aquí más hambre en Dallas que no nos dan nada. ¿Qué has cenado?
4: A ver, dilo.
3: ¡Ey, te he perdido!
1: ¿Qué has cenado?
3: Ahora, estoy contigo. Bueno, ¿qué? ¿Te gusta mi nombre?
1: Me gusta mucho tu nombre, Encarna. ¿Quién te puso Eustaquio?
3: Mi abuelo se llamaba Eustaquio y mi padre quería que fuera notario y le parecía un nombre muy apropiado para un notario.
1: Joder, qué buena. Sí, qué buena y al historia. Final, Eustaquio sí, pero notario no.
3: Notario no hubo manera, no, chico, no.
1: ¿Qué hemos salido, Eustaquio? ¿A qué nos hemos dedicado la vida? A ver.
3: Hoy he hecho mil cosas. Y para jubilarme, a la espera me he hecho funcionario para vivir un poco bien, que he trabajado ahí. Mucho toda la vida.
1: Ahí, sí, Eustaquio, señor, ¿qué te iba a decir? ¿Tienes hijos?
3: Sí, tengo dos hijas maravillosas, claro.
1: Entiendo que una de las dos se llamará Eustaquia, para seguir con la tradición.
3: No, porque yo no me daba igual que fueran notarias o no.
1: Hombre, pues un piso en Antequera no te vamos a dar, ni en Pola de Siero ni en Oviedo, que es mucha tela, pero una tacita de Carrusel Deportivo sí te damos, ¿eh?
3: Oh, pues agradecidísimo, emocionado, claro que sí.
1: Un aplauso desde Dallas para el gran Eustaquio. Eres un genio, Eustaquio, eres el mejor. Hasta luego, Eustaquio. Sí, un poquito Encarna de noche, Encarna de día, pero ha quedado bien, ha molado la conexión ahí con nuestro oyente Eustaquio.
5: Te gusta mi nombre,
1: dice. Te gusta mi nombre, me gustaba.
4: ¿Qué forma de
1: no lo puedo contar?
0: Casi ha marcado Canadá sí. Precisamente con un Eustaquio de protagonista, el saque de esquina, a perfil derecho.
1: Hubiese sido mágico, Tala, ¿eh?
0: Sí.
1: Se lo hubieras dedicado, ¿no? Se lo hubieras dedicado,
0: hombre,
1: ¿no?
0: Por supuesto que sí. En la frontal de la pequeña... Y llega desde atrás Jonathan David, la empala, pero se va a la izquierda de la portería de Williams. El partido no tiene goles, pero está entretenido.
1: Igual en la segunda parte lo hago con Cornelio. Fíjate lo que te digo. Igual podemos elegir otro, porque en Bocasi no se llamará nadie, ¿no?
5: En Bocasi tiene un nombre que si hay algún oyente que se llame así...
1: Tallon, igual alguien se llama Tallon por Bucana. Tallon. No, eso no puede ser. Es que no puede ser.
6: ¿Pablo Tallon? ¿Pablo Tallon?
1: Pablo Tallon. Pablo Tallon. Jonathan, si hay muchos, Jonathan David.
5: En Bocasi se llama Embequeseli.
1: Embequeseli. Hombre, pero si es Embequeseli, le tendríamos que dar.
2: Eustaquio significa fecundo, el que es firme. Es de origen
1: es firme.
2: Griego. Sí.
1: Eustaquio.
5: ¿Ah, sí? Eustaquio. Bien blocado Jesse Marsh.
0: Sí, la ha parado, sí.
5: Le venía un pelotazo y lo ha bloqueado como
1: se
5: si fuera.
1: Se parece al actor de En Tierra Hostil.
6: Sí, se parece. Que por cierto, a este actor le pasó una quitanieves por encima. Sí, quitanieves le pasó por encima.
4: Sí, mucho
1: tiempo fuera.
0: Bastante fastidiado, sí. De hecho, él es uno de los personajes de la película de Vengadores. Y creo que no podían hacer... Porque no estaba en condiciones físicas de hacerlos, ¿eh?
1: Que, por cierto, el actor se llama Jeremy Renner.
4: Sí. Te lo he dicho tres veces, pero como no escuchas, macho...
1: Sí te he escuchado, pero no te doy credibilidad.
0: Retardo. Está Eustaquio.
1: Está Eustaquio, estoy con Encarna, Empanadilla y tal. Y...
4: Pero no se parecen nada, ese
6: no,
4: entrenador.
6: No se parece.
1: Se parece.
5: Claro que se parece.
6: No se parece.
5: Tiene un aire.
1: Hugo Bros se parece al de Regreso al Futuro.
4: Hugo, el hermano de Mario.
1: A Doc. Me parece a Doc.
0: Pues te digo una cosa, Hugo.

0: Bruce tiene el pelo como lo tenía mi abuela, muy, muy parecido. Te lo digo en serio, ¿eh? Mi abuela se llamaba Joaquina.
1: Bueno,
2: Joaquina.
1: Qué bonito.
0: Joaquina. Y un segundo, que lo descubrí con la edad y ella nunca lo quiso decir porque no le gustaba nada, se llama Joaquina Generosa.
3: Generosa,
4: sí, claro, sí, sí, bueno, porque así le ibais a pedir, claro.
1: Nada como el nombre de la mía, Marciana.
0: La verdad que sí.
1: Marciana.
3: A esa no le pedíais nada.
2: La abuela que emocionó a Spielberg, ¿no? Sí.
1: De hecho, mi abuela, no diré con qué nieto, porque es primo mío y le quiero mucho. Un día le dijo bip, bip, bip, y le advirtió mi abuela con un firme te meto una hostia como un templo. Lo volvió a repetir y le cayó la hostia como un templo. Sí, sí, tal cual.
2: Como un templo, tienes que coger esa expresión, como un templo. En vez de como un piano, como un templo.
1: Como un templo, es que mola más, ¿eh? Mola más el templo, sí. Grande Marciano.
3: Es más contundente, claro.
1: La tía Marciano. 20 de la primera parte, empate a cero, Tala.
0: Sí, la falta sobre Saliván. Es verdad que el partido está entretenido, que hemos tenido esa ocasión clara para Canadá, que se está asomando Sudáfrica, pero nos hace falta un sustito más, ¿eh? Ver más en acción tanto a Crepó como a Williams. La pelota sacando desde atrás, desde la cueva. Se va a equivocar Cornelius. De nuevo la pelota buscando el espacio, la velocidad. Estaba ahí perfecto, Bombito sellando a su par. La pelota va a quedar en el perfil izquierdo. Ahí aparece Richie Laría, dejando la pelota de nuevo para Bombito. Levanta la cabeza, se apoyaba en Saliba, de nuevo para el central. Ahí está intentando filtrar, lo hace, buscando a Liam Miller. El balón, bien, se lo queda el lateral derecho, Mudau. La pelota, zona de centrales. Ocon jugando para Williams. Williams de nuevo descarga para el otro perfil de central, para Mbokazi. Tocando al hombre de Shitole, que es el que lo mueve junto con Mokoena. Balón al otro perfil, zona lateral derecho, de nuevo Mudau. La ponía para arriba, buscando el balón. Maseko lo va a perder. Uy, le han pegado, ¿eh?
3: Falta,
0: le han pegado.
3: Y amonestación.
0: A Jesse.
1: Una amarillita, hombre.
0: Sí, no, por detrás, sin opción de ir
3: muy
0: a buscar
3: tarde,
0: la pelota.
3: Además.
1: ¿Quiénes son estos que enfocan en la tele?
0: Alba. Esta es Jessica Alba.
1: Jessica Alba.
3: Y él, no lo sé.
2: Yo es que no, su novio.
3: Bruno Mars.
1: O su hermano.
3: ¿Qué dice Bruno?
4: Yo
3: qué
4: sé.
1: Jessica Alba. Pareja.
0: Jessica Alba, que...
3: ¿Y por qué tiene que ser la pareja?
0: Que se ha puesto un poco
1: no,
0: así...
1: No, porque yo he dicho que era su hermano...
0: A lo Angelina Jolie, ¿eh? Tiene el labio
2: bueno,
0: un poco así...
2: Bueno, ahora se ha sido...
3: Ah, se lleva, ¿no?
1: No sé quién es.
4: Es la moda, Tala. Apúntate.
0: No sé. Sí.
1: Grande Jessica Alba. Mucho más importante que el que está al lado, seguro. Ojo a la falta.
0: Sí, la va a poner Eustaquio. El capitán de Canadá tiene a su lado a Liam Miller. El jugador del Hull City. Ha subido los centrales. Lo va a intentar a balón parado. Falta algo de ritmo, algo que agite el balón. Lo ha tenido. ¿Qué ocasión ha tenido Cornelius? El balón que le había puesto Eustaquio era un caramelo.
1: Fallado
0: y
1: un gol.
0: Solo en la frontal de la pequeña. Para mí Williams hace que va a salir, se queda a media salida. Pero no, conecta bien la pelota Cornelius, clarísima.
1: Buenísima.
0: Y ahora ataca Sudáfrica, balón en banda derecha. Juega de peligro, continúa Sudáfrica. Metido la pierna, Laría deja la pelota atrás. Lo intenta el golpeo. Ha salido con todo Eustaquio, que tiene un globo ahí con los compañeros. Qué ocasión tan clara ha tenido Cornelius.
1: Para mí, Aritz, eso es un gol fallado.
5: Sí, sí, sí. Bueno, está completamente solo dentro del área. El centro es muy bueno. El despiste defensivo del corazón de la defensa de Sudáfrica también. Y ahí es que ha querido casi acariciarla con el flequillo. Ahí tienes que impactar con la cabeza porque el portero está prácticamente batido.
3: Es verdad que llegaba muy llovido, pero al menos cambiarle la dirección sí que era fácil. Y ha rematado muy centrado. Yo creo que si simplemente la ajusta, no hacía falta ni rematar muy fuerte. Ajustarla ya era medio gol.
1: Es que además Cornelius tiene buena llegada. Muy buena llegada, sí. En todos los partidos.
3: Por cierto, muchas por arriba.
1: Se parece a Rudy Gobert. Cornelius se parece a Rudy Gobert. Le voy a sacar un parecido
3: a
1: todos los jugadores que vaya viendo por la tele. A todos. Pausa de refresco.
0: Sí, porque ahora venga. Jesse Mars le estaba echando la bronca a uno de sus jugadores. Ha dicho pausa de hidratación y la llama, le ha dicho ven, que ahora te lo voy a explicar. Pues de momento se para el partido. 23 de la primera. En el arranque de la ronda del pierde paga. 16avos de final. Mundial 2026. De momento no hay goles. Sudáfrica 0. Canadá 0.
1: Aprovechamos también conexiones para el mercado del verano. Santi Ovalle, ¿qué tal? Muy buenas. Ya conocemos el nuevo destino de Robert Lewandowski.
6: Chicago Fire. Está a punto de firmarse. Se va a ir hacia Estados Unidos Robert Lewandowski. Va a firmar por 2 temporadas. Tenía la opción de Arabia y de Estados Unidos. Al final se decide por el continente americano. Se traslada ahí con toda su familia. 2 años más de fútbol. Seguramente los últimos de Robert Lewandowski, que van a ser en Chicago Fire.
1: ¿Te vas a echar de menos, Santi?
6: Mucho, la verdad es que sí, es un futbolista que ha sido importante en la historia del Barça, la última un poco peor, pero sí, sí, es un era un muy buen delantero en el Barça.
2: ¿Pero ficha por el equipo o por la serie Chicago Fire? Porque son hay una serie que se llama así.
1: Por Gallego Fire.
2: ¿Está guapo? Claro.
4: Por los dos. Puede hacer de bombero perfectamente.
2: Sí,
1: sí. Bueno, por cierto, nuestro compañero Fabricio Romano ya nos contaba Talavera y Fullana. Un abrazo, Santi. Que la salida de Clement Lenglet se podría dar y podría firmar un contrato con el Benfica.
0: Benfica, sí.
1: Que de alguna forma, yo creo que es una buena noticia para el Atlético de Madrid, porque se trata de tala de un jugador que no contaba, era prácticamente el último central, y poder sacarlo yo creo que va a liberar también más salarial.
0: Sí, porque además la ficha es alta. Recordemos que este año se le firmó 3 temporadas después de que vino cedido el año pasado de Barcelona. Y bueno, él no quería irse, pero Benfica lo quiere mucho, está dispuesto a igualarle prácticamente el sueldo que tiene el Atlético de Madrid. Bueno, pues si no se tuerce nada, terminará saliendo rumbo a Lisboa.
1: Y Robert Lewandowski, que será compañero, entre otros, de Mbokassi, el central de Sudáfrica, que también juega en Chicago Fire. Pues Ponce, estamos en el 25 de la primera parte. 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
2: Vale. El tema rayos, estamos hablando un poco de los rayos en la normativa antirrayos que hay en el Mundial de Estados Unidos, y quiero traeros una nueva medida que han creado en Infantino y compañía para paliar las consecuencias. Es el cuerpo de voluntarios que actúan como pararrayos humanos. Son los conocidos Rayman de Estados Unidos. Un cuerpo de voluntarios que van a intentar atraer los rayos hacia sí mismos. No te rías, Fermín, porque esto es real. Virgil es uno de ellos. Virgil, ¿qué tal? Buenas tardes.
8: Hola, encantado. Buenas noches. Cuando dice un cuerpo, ¿te refieres a un grupo grande de personas o no? ¿O a mi cuerpo?
2: Sí,
8: solo.
2: claro, un grupo de... Un grupo grande de voluntarios que tenéis la tarea de atraer los rayos hacia vosotros, ¿verdad?
8: Así es, somos personas que tenemos mucho metal dentro de nuestro organismo. Ajá. Y eso facilita mucho la faena, claro. Claramente.
2: Pero mucho metal tenéis dentro del organismo, que es sí. Por genética y eso...
8: Bueno, no, por alimentación.
2: La alimentación americana.
8: Aquí tenemos una alimentación muy rica en metales.
2: Es verdad.
8: Por eso estamos tan fuertes.
2: Es verdad. Y entonces eso atrae los rayos a vuestro cuerpo, ¿vale? ¿Y por qué? Porque lo hacéis, quiero decir.
8: ¿Por qué lo hacemos? Pues por dinero.
2: Por dinero.
8: ¿Qué pregunta, macho?
2: Vale. Y yo decía que sois voluntarios, o sea, que decís.
8: Claro, pero.
2: Cobrando.
8: Pero cobrando.
2: Vale, voluntario,
8: o sea,
2: cobrando.
8: Claro, tú puedes hacer algo voluntario gratis o cobrando.
2: Cobrando, claro.
8: Vosotros estáis en la radio voluntariamente.
2: Sí, nadie me obliga.
8: Pero estáis cobrando.
2: Estoy cobrando, no. y bien.
8: Vale.
2: Y se paga bien esto de ser para rayos humanos, porque parece un trabajo duro, así, bueno, a priori.
8: Muchísimo,
2: ¿eh?
8: Es un trabajo muy difícil. Lo bueno es que no hay una segunda vez.
2: es un
8: trabajo de una sola sesión.
2: Vale, es un solo chute, ¿no?
8: Como una operación de apendicitis o un balcón.
2: Sí, cosas que solo haces una vez.
8: Solo que solo es una vez, pues ya está.
2: Pues Virgil, muchísima suerte. Ya ves, esta gente aguerrida, gente valiente, ¿no? Que está ahí pues parando los rayos para que no le caigan a los demás. Gracias, Virgil.
6: Qué dura, gente, de verdad, ya no queda. 28 de la primera parte, se reanuda el choque, lo intentaba Canadá, Tala.
0: Sí, había filtrado el balón en esa banda izquierda, Eustaquio, que puede estar mejor o peor, pero todo lo hace con un sentido, ¿eh? El centrocampista de Canadá, la pelota para Millar, dejando el balón atrás. De nuevo zona de centrales, es Cornelius jugando de nuevo para Eustaquio, el capitán atrás de nuevo para Cornelius, este para Bombito, el otro central, tiene a su lado a Johnston, prefiere abrir banda derecha apoyándose en Buchanan, que empezó muy activo, pero que poco a poco ha ido desapareciendo. La pérdida de Saliba, quiere salir Sudáfrica, a Polis la va a perder, que bien la ha recuperado el propio Saliba, ahí con fuerza en ese choque, se la lleva Mokoena, tocando la pelota, el balón zona de centrales. Lo mete dentro en Bokassi. Balón al espacio. Era Mofoken. La pelota acaba en los pies del portero de Maxime Crepeau.
1: jugador de Sudáfrica se dolía. Bueno, parece que se recupera. Apolis. Lo intenta Canadá.
0: Sí, lo va a intentar Canadá. La pelota sale poderoso con en zona de rechace. ¿Quién se la queda? Eustaquio. La pelea, pero se la lleva a Sudáfrica. La pelota para Mokoena. Continúa Mokoena dejando la pelota para Apolis. Le va a doblar su par. Ahí están en la banda izquierda. Era Modiba. Apolis prefiere jugar atrás, apoyándose en zona de medio centro. Sitole dejando de primera para Embocasi. Embocasi para Ocon. Ocon la pone jugando para Mudau. Mudau de nuevo para Ocon. Tocando desde atrás, desde la cueva, el equipo sudafricano de Hugo Bruce. Balón atrás, William. La va a poner de nuevo al verde, al pasto. Zona de centrales. Ime Ocon, jugador del Hannover 96, tocando la pelota. Embocasi atrás. De nuevo la pelota para Williams. Raseando, jugando de nuevo la pelota para Ime Ocon. De nuevo atrás.
9: Qué poco
0: ritmo
9: de Canadá.
0: Mortecino. Ha caído el partido, desde la pausa de hidratación.
9: Pero es que Canadá,
0: el equipo,
1: sí,
9: no presiona, está desajustada, no gana duelos, hay mucha distancia entre líneas. No entiendo cómo han salido al encuentro, de verdad.
1: Sí, la gente
5: está jugando otra cosa, ¿eh?
1: Que pierda se va.
5: Sí, está jugando a una cosa totalmente distinta a lo que ha jugado los partidos anteriores, bastante más reactivo, jugando balones largos hacia Tammy, que es verdad que los baja muy bien de espaldas y es un 9 boya, pero a mí me parece que habíamos visto, desde luego, sobre todo jugadores de banda mucho más punzantes en los primeros partidos.
0: Y el público enfadado, enfadado cuando los rivales especulan, no juegan. El balón va a quedar, lo va a recuperar Mokoena, la quiere poner al corazón del área. Buscaba a Magopa, atrapó bien Crepó, el portero canadiense, que le dice a la gente que se vaya fuera. La pone ya para Cornelius. Cornelius a punto de perderla, se mete en un jardín. Buena la presión otra vez de Evidence McGopa. El balón para zona de centrales. Bombito la quiere poner arriba. La controla con algún apurillo. Liam Miller se quiere ir de Mudau. Bien Mudau, metiendo la pierna. Kulisho Mudau.
1: A Lyle Foster ya se la cepillación, Fermín, ya no quiere saber nada de él. Llegó como la estrella y poquita cosa.
9: Y con razón, y también a Reiner, si es que realmente está McGopa, es normalmente el titular en contexto de África, y a Sudáfrica le ha ido bien con McGopa, que es un jugador que es cierto que es poco pulcro, pero en zancada te hace daño.
3: Foster estuvo muy mal en el partido inaugural, muy impreciso contra México, y a partir de ahí se lo cepilló.
0: Bueno, todos estuvieron
5: pues
0: mal.
5: Es el jugador de más nivel, es el jugador de más nivel claramente de Sudáfrica, por lo menos el que ha rendido mejor en alguna gran liga, ¿no? Como es el caso de la Premier. O sea que realmente a mí me ha sorprendido su mal nivel del primer día y luego también la decisión de fulminarlo a las primeras de cambio.
1: Hablando, por cierto, de mercado, Austin ha contado que Diomandé ha expresado Bruno su intención y su preferencia por el PSG. Así que vamos a ver si la inversión,
0: ¿pero dónde va a jugar?
1: Es la que parece. Supongo que estará relacionado con que Barcola se marche, ¿no? Y sea un chico de relevo.
3: Sí, para empezar se ha ido Gonzalo Ramos, que lo firma el Milan. Es un perfil muy, muy distinto, pero ya sabemos que
1: sí, pero ocupa uno arriba, claro.
3: Al final es uno arriba, que Luis Enrique le pide a todos los delanteros que jueguen en todos lados, durante cada partido, incluso que intercambien posiciones. Así que, bueno, es un cromo por otro, prácticamente, para Luis Enrique.
0: Ahora se equivoca Saliba, ha cortado Mudau, que va a jugar atrás para su portero. Williams, ahora sí se va arriba a presionar. Saca con calidad Williams para Mokoena y este la pone para Ime Ocon. Continúa Ocon y va a la presión Tani. El balón arriba. ¿Quién lo va a ganar? El duelo Bombito. Queda la pelota suelta.
2: Bombito.
0: Se la va a llevar tocando Buchanan. Liam Miller cruza la divisoria. Intenta taparle Maseko. La pelota para Miller atrás. De nuevo tocando el balón. Cornelius dejando para Bombito.
1: Bombito mola porque ¿qué se podría llamar Bombito? Por ejemplo, un cóctel de verano se puede llamar Bombito.
0: Sí.
1: Bueno, ¿cómo
0: sí
1: se llama tu perro? Mafioso.
10: Mira, eso es de la tele. Bombito, Miliquito, Bombo, Bombito.
2: Vienes, estoy en la boda de su hija, Bombito.
1: Sí, más cosas que pueden ser Bombito.
0: Bombito
1: Corleone, claro. Sí,
3: a mí me suena más a Pincho, un Bombito.
1: Sí, un Bombito, por favor, sí. Y una caña. Sí, sí.
0: Pues ahora lo he intentado.
10: Un chutarra de Bombito.
2: Un pedito, sí. En Argentina, no sé, gambeta, ¿cómo será? Bombito. Se me escapa un bombito, ¿no?
10: Bombito, es que no sé, a mí sí, me vino, no sé.
2: ¿Estás mal? ¿Qué hora es en Argentina? Que te veo ya flojo, gambeta.
10: No, me desperté para esta tontería que me preguntaste, estaba dormido, ¿viste? me despertó con esta chorra. Vengo de partido de Argentina.
1: ¿Qué tal, Lionel?
10: Estoy
1: ¿Qué tal, Lionel?
10: Oh, Lionel, qué maravilla. Cómo la puso la falta, cómo la puso, como Los Ángeles. Sí. La puso donde no llegan tres porteros, ¿eh? Uh-huh. Qué grande, sí. Qué grande la falta.
1: Pues dos, tres porteros tan malos como el de ayer.
2: Qué grande la falta.
1: Cómo engañó el porterazo, ¿eh?
10: Cómo ese
1: guiñito que le hizo al arquero, ¿eh? Lo dejó loco.
10: Ese guiño, ese quiebro que hace siempre Messi, ¿verdad? Con la cintura, te la voy a poner aquí, no, te la pongo allá. Mm. Y ya está, el portero, ¿qué culpa tiene? Es imposible, es imparable.
1: Una última arenga ha sido una cosa.
0: Uy, se equivoca Mocoena, la pelota para Saliba, va a romper Buchanan. Saliba está tardando mucho, Miller de primera, la pone para Tani, Tani la quiere poner. El golpeo Williams. Hacía mucho que no veíamos activarse a los porteros. El golpeo, mitad centro chute, el error grave de Mocoena. La robó Saliba y el golpeo de Tani. Hola, Guayesi. Y atrapó Williams. Ahora Sudáfrica a la contra. Balón para Maseko. Pierde el equilibrio. Ahí va Maseko. Está midiéndose. Ha salido a tapar. Cornelius. Se quedó sin campo, pero mete la pierna en la cobertura. Habrá saque de esquina Sudáfrica.
1: Preparados para la prórroga y para los penaltis.
3: El partido no está siendo el Brasil-Italia del 82.
1: No. De momento no. De momento no. Pero, ni la final de Qatar tampoco.
9: Por culpa de esquina.
1: Sí, propone muy poco Jesse March.
9: Sudáfrica está bien.
2: Todas las botas son rosas, ¿no? En el Mundial, o casi todas, me parece.
1: Muchas. Casi todas. Muchas, un porcentaje muy alto.
0: Muy alto, sí. Sí, porque además uno de los trucos cuando estás en campos tan altos es el tema de las botas. ¿Quién tiene las botas? De las apuntillas, no. Aquí es complicado porque todo el mundo la lleva rosas, casi todo el mundo. Sí.
1: ¿Y tú, el árbitro puede llevar la bota que le dé la gana?
8: No, te dan ellos.
1: Sí, pero quiere decir, la marca que
8: no, la marca y todo, no puedes.
0: ¿Y el
8: no
0: color,
8: tiene,
0: ¿no?
8: No, eso no tienes esa libertad que tienen los jugadores.
1: ¿En tu época la teníais?
8: Sí, no, tampoco. Teníamos que usar una marca concreta. No, teníamos que usar de una marca concreta.
1: Y fin,
8: y ya está.
2: Pero ¿cuántas botas usabas al año?
8: Así no había que decidir. Así.
1: Tal cual.
2: ¿Cuántas botas usabas al año? ¿La misma, todo el año, toda la temporada? ¿No?
8: ¿Cuál?
1: ¿La misma bota todo el año?
8: Sí, no te daban más.
1: Sí, pero quiere decir que
8: pero no... a ver, que una bota todo el año, que si un árbitro hace...
0: Claro, un árbitro hace
8: 20 partidos. ¿Qué
2: para
8: queréis?
2: Lo que hacéis, no está, para lo que hacéis no, también, no, que no, es ahí el camino de Santiago, como decía aquel.
8: ¿Qué queréis? ¿Una cada semana?
1: Lo que no sé es cuánto gastará un jugador profesional.
2: ¿Qué
1: son
2: las zapatillas de rockero?
1: ¿Cuánto gastará un jugador profesional?
3: Pues yo creo que más de dos partidos no le dura.
8: No, o sea, hoy en día con los pisotones y con todo eso, no creo.
1: Bueno, con el tipo de bota que es.
5: Sobre todo que se las harán cambiar también por temas comerciales. También, les interesa que vaya, que haya rotación. Es como las camisetas de los tenistas.
0: ¡Apolis,
5: ¿no?
0: dentro del área! ¡Qué bien Bombito! Y además le grita la grada, como diciendo, aquí estoy yo. Habrá saque de esquina para Sudáfrica.
1: No, Bombito, visto el físico, te pilla y te pone de verano, ¿eh? Cuidado con Bombito, ¿eh?
0: Es una bomba.
1: Sí, es que Bombito.
8: Ha pillado puerta.
1: 1.95 Ahí va.
0: Bombito, sí, puerta. Le ha corregido el VAR a João Pedro Silva Piñeiro, el árbitro portugués.
8: Acabas de parecidos. El árbitro se parece al antiguo presidente del Barça, Gaspar.
0: Así es.
8: Oye, cómpramela.
1: Hay que arrimarse siempre.
8: Que cómpramela, Bruno.
1: Que sí.
8: A ver. Ya le veréis. Ahora va a decir
5: algo. El partido de Canadá es catastrófico, ¿eh? Me parece malísimo el partido de Canadá.
0: Sí.
5: Muy mal.
0: Bueno, hombre, que decir, va empatando a cero. Catastrófico sería si se va palmando, ¿no?
5: No, hombre. Evidentemente,
1: sí, pero que era un poco de fuerza con un catastrófico.
8: Está bien. Esos adjetivos hay que usar. Sí. Cada vez más.
3: Serpéntico.
5: Igual os está gustando alguno, pero no, me parece que está siendo muy poco.
1: Holocausto.
3: A ver, es que sobre todo es que está llevando el partido a lo que quiere Sudáfrica. Es decir, yo espero un partido que intentara Canadá meterle ritmo alto y se está jugando un ritmo muy bajo, que es lo que le conviene a Sudáfrica por incomparecencia prácticamente de la presión de Canadá de momento.
8: A ver, tal, a ritmo alto y ritmo bajo eso no da clip base. Hay que decir, vaya mierda de ritmo.
1: Tal cual.
8: Claro, es que...
0: La pelota.
1: Pronto haremos carrusel especial con la comparecencia ante los medios de comunicación el día 30, que es martes, a las 6 de la tarde en Montevideo. Tenemos que calcular hora. Conferencia de Marcelo Bielsa. Así que haremos un carrusel especial, 3 horas por delante, 3 horas por detrás.
2: Os coméis el tubo a la radio, ¿no?
10: Promete,
2: sí, ¿no? A
10: 5:30. Promete, hombre.
8: ¿Tenemos ser filosofía o no?
0: ¡Dale de una vez!
1: Así lo va a solucionar.
10: ¡Dale de una vez!
0: La verdad que le están atizando que claramente lo que merece.
1: Crujimiento atroz.
0: El máximo responsable de lo que ha ocurrido en Uruguay es comentarista en una tele Lugano, histórico, sí, central, sí, uruguayo, y en minuto y
8: no
0: medio...
8: No hay buena relación, creo.
5: Y un palo tremendo.
0: Y en minuto y medio le corta un traje, pero vamos, le hace el todo, ¿eh? Le hace los tirantes, le hace el pantalón.
1: La valla diplomática.
2: Le ha hecho un tres piezas. Ahí
1: sí, sí, el reloj monóculo ese que mola mogollón, que tiene la cuerdita. Sí, sí.
3: También es verdad que cuando el entrenador es tan mediático, los jugadores se suelen ir de rositas y el mundial que han hecho los jugadores de...
1: No, pero di nombre, no diga los jugadores, ya
3: bueno,
1: uno.
3: Fede Valverde el primero, vale, sí, más, hablo de responsabilidad pura y dura. Darwin Núñez ha estado nefasto cuando ha estado en el campo.
5: Muslera.
3: Creo que...
2: Bueno, Muslera. Bueno,
3: obviamente. Eso sí que ha sido esperpéntico, de verdad.
8: El más regular.
3: Y también es verdad que tiene mucha responsabilidad Bielsa en la no convocatoria de algunos jugadores, que yo creo que habrían mejorado Mourinho.
2: Y en la convocatoria de Muslera, de ponerlo.
3: Satriano, por ejemplo, del Getafe le hubiera dado bastantes cosas.
1: Qué guitarrista tan
3: potente. Nani Álvaro, el delantero del Elche.
5: Álvaro Arambarri.
3: Vamos, es que...
1: Sobre todo Arambarri, yo creo.
5: Hay jugadores ahí que han merecido claramente. Sí.
0: Tiene bastante más fútbol que cualquiera de los centrocampistas que han jugado, Mauro Arambarri.
5: Bueno, Lugano decía que también ha llevado a 5 lesionados, ¿eh?
3: Que ha jugado Fede Valverde.
5: Ha llevado a 5 lesionados.
0: Fútbol. Digo, a la hora de crear fútbol. Para mí Valverde es un llegador, pero no crea fútbol.
3: Pero Arambarri tampoco sería...
0: Bueno, yo creo que...
3: Xavi Hernández.
0: Yo creo que en el tándem que ha hecho con Luis Milla, cada uno con sus características, sí, creo que propone más fútbol que el que puede dar el Ugarte con Valverde y con Bentancur.
1: Que, por cierto... Lamentamos mucho la lesión gravísima de Manuel Ugarte.
0: Sí, sí.
1: Tiene el cruzado roto. Para acabar el mundial, pues esa noticia tan mala para Uruguay.
0: Sí.
1: Pero que yo estoy con Bruno. O sea, evidentemente Marcelo Bielsa lo ha hecho horrible. Él mismo dijo que no había aportado nada al fútbol uruguayo. Pero hombre, los jugadores. Que tienes jugadores suficientes para haber hecho un mundial mejor. Otra cosa es que luego vaya Bielsa y se equivoque. El primer día ahí en caliente diciendo, merecimos 7 puntos, es que creo, y que te lo explique, bueno, no entres por ahí, no puede ser. Ha sacado 2, fin.
0: Es el seleccionador que tenía el sueldo más alto.
1: Eso es más culpa de la federación, sí, por sí, firmarle, bueno,
0: pero quiero decir que al final es que... Tú esperas...
1: Sí, sí.
8: Que no se ha clasificado entre los 8 primeros de 12 grupos, que se clasifican 8, teniendo en tu grupo a Cabo Verde y Arabia Saudita.
1: Bueno, hombre, de hecho se han clasificado 32 de 48.
0: Por eso te digo, estrepitoso, vamos. El peor mundial de la historia de Uruguay. Y ojo a la falta, Iturralde. Canadá, perfil derecho, la va a poner Eustaquio. La pone Eustaquio, el intento de remate. Había llegado desde atrás el remate... De Tani Ologuayesi, no coge portería, habrá saque de puerta para Sudáfrica.
1: Esto va a ser empate a uno.
8: No meten dos goles.
1: Empate a uno, prórroga y penaltis, pero brutales. En plan que un portero para los tres
8: cinco
1: primeros.
8: Tandas, ni aunque jueguen tres días.
1: Empate a uno campeado por la escuadra, no sé quién de los dos. Pero sí, sí, va a ser un portero increíble.
0: Que en fin, Sudáfrica le cuesta
1: y no va a ser
0: crear,
1: Kerpo, va a ser
0: pero si le dejas tan cómodo,
1: Robin.
0: Es que no va a apretar Canadá.
3: Por línea interna aquí en el IBC nos ponen todo el rato la imagen de Jesse Marsh. Lo que más me sorprende que es un técnico, es un entrenador muy visceral, que está todo el rato y está sentado como viendo el partido, como podría estar tomándose un vermut. O sea, me llama mucho
5: yo ya
3: la atención.
5: Le cogí la matrícula, ¿eh? Después de lo de Lopetegui del segundo partido,
1: sí.
5: Yo ya le he puesto la cruz allá a Marciso, me parece un gran técnico, ¿eh? Ha hecho cosas muy interesantes, pero vamos, me pareció muy antideportivo lo que hizo ese día.
0: Bueno, Julen tampoco estuvo fino, ha tenido días mejores, ¿eh?
1: Sí, pero era
2: ¿qué hizo? ¿No? ¿Qué hizo? Recuérdame lo que hizo.
0: No, porque se enfadó porque no levantó el pie Canadá. Lo primero, que querían homenajear al compañero que se había roto la pierna, y segundo, es que los goles han sido decisivos en la clasificación. Es que ha habido mucha gente que se ha quedado fuera por goles.
5: Sí, pero
0: por lo tanto,
5: de ahí
0: por
5: a poner,
0: tanto, yo creo que
5: de ahí, Julen a cuando
0: no
5: está
0: bien.
5: Dando la entrevista después del partido, decirle a la cara, hacerle el gesto de los 6 goles, me pareció bastante.
1: Sí, eso fue
0: horrible.
1: No lo entendí.
0: Porque ya se habían encarado los banquillos.
5: Que
0: no somos dudosos, somos muy de Julen, pero creo que no que él tampoco estuvo bien. Yo creo que él, en el calentón de que se ha quedado con 9, de que le han metido 6, pues yo creo que él no midió que los goles eran importantes.
1: Es lo que ocurrió. Vamos a ver también el futuro de Julen, ¿no? Que es lo que ocurre con el técnico de Astiasu. En el 43 de la primera parte, Sudáfrica algo mejor conforme a lo esperado. Desde luego que Austria, que está ofreciendo muy poco. Un jugador con una herida abierta en la rodilla.
0: Ahora ya ha llegado bien Johnston, pero ha despejado, llegando desde atrás en Bocazzi, provocando el saque de esquina. La va a poner del perfil izquierdo. Va a ser Eustaquio.
1: Pues no, el de Pola de Siero. Ahí está.
5: Bueno, no
1: Eustaquio.
0: Que juega... en esta ciudad, en Los Ángeles.
1: Eso es.
0: Ahí está, la va a poner Eustaquio, capitán del equipo canadiense.
1: De verdad, pues Piñeiro.
4: Si habéis visto una herida, no puede jugar el jugador ese.
1: Si una herida sangrante.
4: Un tiro, no puede jugar.
3: Creo que es Milar.
4: Ahora mete gol.
3: Creo que era Milar.
0: Ahí está la pelota.

0: Salvaron al punto de penalti, el remate de Bombito, bajo palo, la pelota suelta, Buchanan. La mejor ocasión del partido. ¡Qué doble ocasión tremenda para el equipo de Jesse Marsh! El saque de esquina, perfil izquierdo. El remate poderoso de Bombito. Lo ha sacado en línea de gol un defensa de Sudáfrica. Y el rechace le cae a Buchanan. Y el portero Williams con el cuerpo le niega el gol. En la mejor ocasión, doble ocasión del partido para el equipo canadiense.
1: Es Modiba bajo palos en la primera, que además tiene que hacer el esfuerzo. Primero estaba metido en portería, sale. Consigue sacar el remate de Bombito y luego al rechace también hay otra oportunidad tremenda para que Canadá hubiera abierto minutos finales. El aquí Rowan está muy bien, Buchanan. Sí, está muy buena porque a chica a punto de marcar, lo ha dicho el primero Canadá. Estamos también a nada de conocer el añadido en la primera mitad. Empate a cero, Tala.
0: Sí, de momento 44 y medio, todavía no han sacado el cartelón.
2: Tú, con tres es suficiente, ¿no, Tala?
1: Yo digo cuatro. Bien, Tala, ponemos
0: sí,
1: tres.
0: Sí, la pausa de hidratación y nada más.
1: Mira, yo digo cuatro y me llevo el cordero. Cosas. El cordero tejano, venga.
0: La pelota, Richie Laría se la lleva, tiene por delante a Millar. Va a recibir Millar. Ahí está el jugador del Hull City. Recorta lateral del área, continúa, la pone de nuevo para Laría. La quiere poner dentro del área.
3: Penalti.
0: Reclaman no, penalti.
3: No.
0: Reclaman penalti.
3: En la pierna que
0: dice
3: calma,
0: Piñeiro. Va a centrar. Yo para mí ya me mojo, invade su terreno cuando va a centrar.
3: No.
0: Y para mí es penalti.
3: Para mí no, le gana el espacio, creo yo, ¿eh?
4: El terreno dice y tú que no es de nadie.
3: Piñeiro, no, yo no lo digo.
1: Piñeiro
3: lo digo.
1: Duda, ¿eh? Piñeiro tiene
0: cara,
1: la duda.
0: Tiene cara de duda.
3: Lo dudas porque es una jugada difícil.
1: Claro.
3: Nada.
0: No.
3: Niente.
0: No, nada. No, mira, y tú.
3: Que no, si lo estoy viendo ahí en el más grande.
0: Le toca por detrás la pierna.
3: Que no, es el que le golpea. Mira, le pone la pierna por delante. Mira. Le pone la. Y ahora le golpea.
0: Que no.
1: Y tú, no, que le ha tocado antes, ¿eh?
3: Que no.
0: Y tú, que hay contacto previo. Hazme caso.
3: Que sí, pero que no hay penalti ni hay nada.
0: Para mí hay un contacto.
3: Niente.
4: Lo puede pitar siendo de campo, pero me parece que no.
3: Para mí no es. Que no hay nada. Le gana el espacio,
0: mí,
3: le pone la pierna y es el que el jugador
4: que llega bien.
0: Para mí el contacto es decisivo para que luego
3: no.
0: Richie Laría no pueda meter el. No pueda meter
1: claro, el. Es decisivo, Junior.
3: A ver qué hace Velasco.
1: No, Velasco no.
3: Digo, perdón,
1: será del cerro.
3: De cerro.
1: A ver, Carlos, ¿qué pasa con Carlos?
3: Mira, tiene la herida, es verdad. Tiene ahí una herida ya al lado del árbitro.
1: Creo que ha dicho que nada.
3: No, lo están comentando todavía no ha dicho nada.
1: Sí, pero le ha hecho un gesto así, ¿eh?
3: Así, a ver.
1: Otra vez ha dicho que sí.
3: Nada, niente.
0: Pues para mí.
3: Que nada, para mí.
0: Bien Carlos del Cerro Grande no está bien.
3: Para mí sí, para mí sí.
5: Para mí le pone la pierna, la planta, y eso es una zancadilla. Tú no puedes poner la pierna en el camino de la otra pierna que va a golpear.
3: Si la pones antes, el espacio
5: si
3: no es de
5: Nariari. Si la pones antes, es una zancadilla.
3: Si la pones antes, estás
5: ocupando su espacio.
3: No. Ocupar su espacio sería con la pierna en el aire, porque todavía no has posicionado la pierna, pero si la tienes en el suelo, tú has ganado su espacio, que luego el otro va a rematar. Vale, perfecto.
0: Pero,
3: yo te he ganado el espacio.
0: Pero repito, más allá del espacio, de verdad, ahora cuando lo veis con tranquilidad,
1: es que hay toque previo.
3: Que no es suficiente para penalti.
4: Pero
0: no,
4: es muy nimio.
0: Que le obliga a dar la patada al suelo a la hierba. Para mí, al suelo no le da, al sudafricano.
3: Lo
0: bueno del fútbol es que cada uno tenemos que.
1: Yo le voy a pegar un abrazo al cerro cuando le vea, le pego un abrazo, que es muy majo y me parece que ahí lo ha hecho bien.
0: Es un fenómeno.
1: Yo aquí estoy con Tala, para mí sí hay un toque, pero ese toque para mí no es suficiente como para que se esmorre el jugador. Yo creo, para mí. Pero si hay un toque, cuando levanta la pierna para ir a apoyarla, si hay un ligero.
3: El jugador se esmorra después de pegarle una patada al sudafricano.
1: Para mí no es penalti, pero bueno, que está bien debatirlo. Por ese motivo no lo ha llamado al VAR, porque
0: ahí
1: para unos sí, para otros no.
0: Ha mejorado Canadá, En estos últimos minutos la está teniendo la pelota para Tani dentro del área.
1: ¡Penalti!
0: ¡Qué bien ha estado! Perfecto, Sitole, quitando la pelota al balón para Mudau, lo deja atrás. Ocon la descose al cielo de Los Ángeles, a ver quién se la queda. Va Johnston, toca con la cabeza, cargando la suerte.
3: Hay una jugada muy parecida, perdona. Bueno, que son tres minutos. Dale.
0: Sí, que acabamos ya. Queda muy poquito, me imagino que con esta jugada que está para ahí un poquito, a lo mejor da un minutillo más, ¿no?
3: No creo. Va a pitar ya por cómo
5: yo
3: está
5: te
3: el
5: pregunto
3: partido.
5: Una cosa ahí tú. Cuando vas a sacar el portero de largo,
3: sí.
5: Si tú te pones en medio, le pones la pierna, ¿eso es falta, sí o no?
3: Pero porque eso está estipulado en el reglamento que al portero le tienes que dejar en mecánica de saque,
5: o sea,
3: sacar.
5: Al portero sí, porque está estipulado.
1: Pero solo en mecánica de saque.
0: Pedro Silva Piñeiro va directo. Gismers, no sé si lo estáis viendo.
3: Decíais que estaba tranquilo, Bruno.
1: Sí, mira, envía todo al banquillo. Mira, Bombito le dice que no.
0: Bombito le dice que se calme. Pues mira, detalle,

0: Detallazo de Bombito, ¿eh?
1: Joder, Bombito.
0: Detallazo de Bombito que ha frenado
1: se
0: en seco.
1: No, se ha frenado, se ha cagado.
2: Ya, sí, a ver quién es el valiente. Hombre, claro. Que no le hace caso a Bombito.
0: Claro, también es verdad, también es verdad.
3: Dile
0: Jonathan
3: no,
0: David
3: dile que
0: está
3: no,
0: hablando
3: Bombito
0: con el árbitro. Y hay algunos jugadores del banquillo. Para mí es una jugada, cuanto menos, muy polémica. Con la que ha terminado la primera parte y con esa doble ocasión de Canadá. Termina el primer envite de los 16avos de final en su primera parte en Los Ángeles. Sudáfrica 0, Canadá 0.
4: He sido un adelantado al tiempo. Cuando ha entrado aquí Carlos a saludarnos, del cerro le he dicho...
1: Que no pase
4: bueno,
1: nada.
4: No, le he dicho que no tengas ninguna jugada gris. Es decir, bien.
1: Bueno,
5: pues toma, qué gafé.
1: Bueno, son jugadas bien, que suelen ocurrir. Bien. Para algunos es penalti, para mí, no, para mí y para Bruno, por ejemplo, no es. Para Fermín, ¿tú qué decías, Fermín?
6: Que tampoco, o sea, a mí me parece que la acción de Mudao implica mucho riesgo, porque ahí si no calculas bien, pues el riesgo es tremendo, pero me parece que es correcta, o sea, gana antes la posición y luego el que le golpea es la DEA.
1: Esto es lo bueno, para Tala y para Rizzi lo es, por tanto sería con
4: Tonito
1: un 4-2 y quizá por eso no entre el VAR.
4: De ganar despacio, para que veáis, en el creo que ha sido en este clásico, en este año, una jugada de Vinicius con Lamine Yamal.
1: Que
4: va a chutar Vinicius, Lamine Yamal se tira al suelo, pone la pierna por delante y Vinicius le golpea a Lamine Yamal, que hubo mucha polémica. Eso es, y se dijo el CTA que el espacio lo había ganado Lamine Yamal y el que golpea es Vinicius a Lamine.
1: Bueno, nos dice, por cierto, Acosta, que es un gran oyente de Carrusel Deportivo, que nos aporta siempre un montón de cosas y lo agradecemos, que una curiosidad, Jesse March fue el entrenador elegido por Víctor Horta en 2021 para sustituir a Marcelo Bielsa en el Leeds United.
4: Sí. ¿Y qué hizo?
1: En Inglaterra. Jesse March...
2: Pues ahí estuvo.
4: No, pero que
1: estuvo bien,
4: temporada hizo. Si estuvo bien o no hizo nada.
2: Hizo sin más.
1: Un cinco...
2: Sí, mantuvo y lo acabaron echando.
1: Un cinco y medio. Empate a cero en el partido, datos y mucho más... Rodri González, hola.
7: Hola, ¿qué tal, Dani? 0,06 goles esperados que le dan para Sudáfrica, 1,05 expected goal para Canadá, posesión 55% frente al 45% de Canadá, que ha rematado 8 veces, 4 de ellas a portería. Sudáfrica, 3 remates, 1 a portería, han sacado una vez de esquina, 3 Canadá en faltas, 5-6. En un día en el que, como dices, ha habido muchas noticias en España, ha sido un fin de semana de motor, ha sido el gran protagonista en MotoGP, Gran Premio de los Países Bajos, en el que Jorge Martín se ha colocado líder del Mundial tras acabar tercero en una carrera que se ha llegado el japonés Ayo Ogura por delante de Raúl Fernández. Primera victoria, por cierto, del japonés en la categoría reina y la primera para un piloto japonés en 22 años. Marc Márquez ha sido séptimo y le escuchamos en el micrófono de Melacher Coles.
8: Hemos salido de Assen sin ninguna lesión, que es importante. Se ha visto que piloto que se caía, piloto que tenía serias consecuencias, sobre todo porque la manera de entrar en la gravilla siempre hay escalones y ya lo dije el año pasado aquí, continúa viéndolos y continuamos corriendo. A ver si el año que viene lo mejoran, porque hoy también la caída de Berchecki ha sido muy fea y justo es cuando llega la grava que empieza a dar vueltas.
7: Una caída de Berchecki que se ha ido al suelo, una caída muy fea en la que ha salido disparado y ha dado varias vueltas. Se ha tenido que ir al centro médico y las primeras exploraciones clínicas han confirmado que el piloto, eso sí, está plenamente consciente y presenta movilidad normal en las cuatro extremidades, sin signos inmediatos de complicaciones neurológicas o sistemas graves y está pendiente de evolución. Esto en motos, en Fórmula 1, Gran Premio de Austria con victoria de Russell por delante de Verstappen y de Antonelli, que sigue el líder del Mundial. Eso sí, una mala carrera para los españoles. Alonso ha sido 18º y Sainz no ha acabado la carrera por problemas en la unidad de potencia. Le escuchamos.
9: Esperemos que sea el último fin de semana este de los fines de semana malos que hemos tenido de todo, porque al final no hay fiabilidad tampoco, no hay ritmo, no hay coche para puntos, así que hay que esperar a ver si en Silverstone mejora la cosa.
7: Próxima carrera en Silverstone la semana que viene. En ciclismo, Marcel Camprubí se ha proclamado campeón de España de ruta en su primera victoria como profesional, y en el europeo sub-19 de Gales, primer partido, goleada de España contra la anfitriona, 0-7 contra Gales.
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1: Penalti sí, penalti no, penalti, penalti no, repítamelo, claro. Como yo. Mira, la polémica siempre está bien, hombre, siempre está bien en un partido de estos, porque, ¿sabes? 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
2: Cero cero el descanso del partido entre Sudáfrica y Canadá. Estamos en Los Ángeles y estamos también con gente que ayuda a gente, que sabéis que nos mola con esto de del Mundial, que es un espejo que da mucha visibilidad a gente que realmente lo está pasando mal, ¿no? Y no hay nada más futbolero seguramente para los que amamos los Mundiales y la Eurocopa que las guías preparativas en cuanto a conocimiento de estos grandes eventos. Apunten para empezar la guía solidaria.com. Y mientras escuchan Carrusel Deportivo, vayan echando un vistazo. Laguiasolidaria.com. Les presento a dos universitarios, estudiantes de periodismo. Javier Hermida, hola Javi, ¿qué tal? Muy buenas.
3: Muy buenas, muchas gracias.
2: Y Diego Ballester, hola Diego, ¿qué tal? Muy buenas.
4: Hola, buenas noches.
2: A ver, Javi, te tiro a ti la primera. ¿Cuándo surge este proyecto? Que sí, es una guía futbolera, con todos los detalles de las selecciones, con muchos aspectos que nos ayudan a entender cómo se puede desarrollar el Mundial, pero que está muy ligado con colectivos que lo están pasando mal. Ahora desarrollamos hacia dónde va el proyecto este año, pero ¿cuándo surge la idea, Javi?
3: Pues esto surge en 2022, casi digamos por accidente. A mí me encantaba hacer revistas y con ayuda de mi madre nos pusimos un poco, pues jo, ya que teníamos la oportunidad de un evento tan grande como el Mundial. Perdón, que es que la señora Horaria me desisto.
2: Sí, tal cual, a mí también me ocurre, no te preocupes, Javi, sí. Dale.
3: Con un escaparate tan grande como el Mundial, intentar darle un fin un poquito más social a algo que es un escaparate tan grande, que además en el Mundial de Qatar, precisamente, está un poco manchado por las muertes de obreros en régimen casi de semiesclavitud. Entonces, pues, decidimos donarlo a bancos de alimentos. Bizum va, Bizum viene por WhatsApp, en PDF, así de casero fue, y conseguimos recaudar más de 1.800 kilos de comida.
2: Eso fue la primera edición. Luego ya, Diego, en la segunda lo habéis profesionalizado, digámoslo así, un poco más. 2024, llega la Eurocopa, de gran recuerdo. Volvéis a sacar la guía solidaria.com y en esta oportunidad lo destináis a Cris contra el Cáncer, ¿no? Que es una de las asociaciones más potentes en la lucha contra una enfermedad con la que conviven pues muchas familias en España. Diego.
4: Sí, al final la elección de Cris contra el Cáncer, la verdad que fue un poco decisión unánime de los dos. Consideramos que el cáncer es una enfermedad a la que todos, de forma directa o indirecta, acabamos sufriendo, y pensábamos que una asociación como ellos nos iban a poder ayudar a darle ese impulso y esa visibilidad a una enfermedad que quizá tenemos un poco descuidada, pese a que muchos la sufrimos de alguna forma.
2: Tal cual. Y este año 2026, ya Javi, es para visibilizar también el terrible problema que ha sufrido Gaza, ese bombardeo a cielo abierto con miles y miles y miles de personas asesinadas, y va a ser para Save the Children, ¿no? Para niños y niñas que en Gaza lo están pasando tan mal, Javi.
3: Correcto. Hay muchas causas a las que ayudar, pero honestamente lo que vemos en Gaza nos da dolor de corazón. Y con toda humildad, poder poner granito de arena, pues jo, llevamos ya en este momento más de 2.200 euros que van a ir destinados íntegramente a hacer que pues toda la ayuda que pueda llegar, por pequeña que sea, al final es casi por pura necesidad personal de decir, jo, lo que estoy viendo, de alguna forma, intentar echar una mano.
2: Claro. Sobre todo, Diego, visibilizar un poco el problema, que desafortunadamente caen otras desgracias. Fíjate, el terremoto en Venezuela, muchos accidentes también naturales. Y parece que cuando estamos con el Mundial, parece que nuestra idea es retirar el foco de cualquier problema y olvidar la primera plana. Vosotros que vais a ser periodistas importantes, Diego, sobre todo lo que está pasando ahora también en Gaza, ¿no? Y es una forma también de aprovechar el Mundial para visibilizar el problema.
4: Sí, por supuesto. Y además aprovechar también que, al fin y al cabo, pues con este Mundial se ha visto tema entradas, tema acceso, los problemas que ha habido con la selección de Irán, ver cómo este fútbol al final se está convirtiendo más en un negocio y estamos perdiendo ese carácter humano que hacía del fútbol ese deporte que todos disfrutábamos, que nos hacía juntarnos, que nos hacía evadirnos un poco de todo lo que eran los problemas al final del día a día. Y por eso con esta guía lo que queremos hacer también es visibilizar e intentar quitar ese aspecto de negocio al fútbol y devolverle ese carácter humano que sentimos que se ha perdido.
2: Y Javi, la última, yo estoy dentro de la guía solidaria.com, os lo habéis currado, se puede dar un epígrafe muy grande, lee la guía, tú entras y empiezas a verlo absolutamente todo para tener idea de todo lo que puede llegar a acontecer. La gente que está escuchando Carrusel Deportivo, que quiera colaborar con niños y niñas de Gaza a través de Save the Children, ¿qué debe hacer, Javi?
3: En la propia web de laguiasolidaria.com, justo debajo de leer la guía, está un botón en rosa que pone colabora y ahí ya se redirige a la pantalla del reto de Save the Children. Y si no, en cada pantalla de la selección, después de las descripciones de los 11 probables y de los jóvenes promesas, abajo de todo también está otra vez el botón de colabora para volver a la página Save the Children y aportar desde allí.
2: Autores de la guía, Javi Hermida, Diego Ballester, que serán sobre todo grandes personas, por encima de buenos periodistas, que eso también llegará. Un abrazo, chicos, y enhorabuena por la iniciativa. Que vaya muy bien.
3: Gracias.
4: Muchas gracias, Dani. Muchas gracias.
2: A vosotros. Para Javier Hermida, nos vemos en la radio un día. Diego Ballester, laguiasolidaria.com, para echar una mano a los colectivos que lo están pasando realmente mal. Volvemos a Los Ángeles. Empiezan a saltar entrenadores, sobre todo, también los jugadores, y enseguida, Tala, veremos si hay algún cambio o no. De cara a la segunda mitad de este, Sudáfrica 0, Canadá 0, ya eliminatoria, Tala.
5: Sí, yo creo que va a haber un cambio, ¿eh? En el equipo sudafricano, está hablando ahí con los asistentes de Hugo Bros, uno de los futbolistas. Veremos a ver por quién y si se lleva a cabo.
2: Ahí está el cambio.
6: Talente empata el mediocentro de Orlando Pirates. Vamos a ver, porque no han anunciado todavía.
2: No será que se carga a Mofo Kane, ¿no? Digo yo.
5: Yo al que no he visto ha sido a Magopa.
7: Ha de ser
2: el delantero.
7: Empata es medio centro.
2: Por eso digo que se quita el delantero. No, es el 10.
7: Me extrañaría, la verdad.
2: Mofo Kane
5: ha quitado.
2: Le da poco, es un jugador al final. A mí me encantó contra Corea, Fermín, porque me parece un jugador diferente, 21 añitos, se movía mucho por la media punta, buscaba la bola. Pero igual le ha parecido que ya se le ha acabado la gasolina, no lo sé.
7: O igual quiere un poquito más de consistencia o de estirar un poquito más posesiones por dentro, aunque se separa mucho Sudáfrica y asume mucho riesgo con distancias tan dilatadas, pero bueno, a lo mejor Tebo Jomokoena va a pisar más área y va a acompañar un poquito más a Magopa.
2: Pues falta le va a hacer porque aparentemente es un cambio para resistir algo más, 0-0, comenzó el partido muy plano, mejoró algo más Canadá en el tramo final de la primera, en marcha Tala.
5: Sí, ha arrancado la pelota, la ha puesto en juego el equipo sudafricano. Sitole jugando zona de centrales, la pelota para Ocon jugando en zona lateral derecho, buen recurso de Culiso Mudau, se va a Mudau, que viene, ha metido la pierna currando, trabajando en defensa Tani Ologuayesi. Habrá balón en este caso para zona de centrales, de nuevo la pelota para Williams, el portero de Sudáfrica, diciendo a la gente que se mueva. Va a jugar hacia el otro perfil. Ahí aparece Embocasi. La quiere poner arriba. Ha cortado Bombito. Va a recuperar de nuevo la pelota Canadá. Cornelius tocando de primera, dejando para Saliba. Saliba la pone para Jonathan David. El balón por la derecha. Ahí va Buchanan. Se la ha demasiado larga. Ha llegado Modiba. La pelota va a llegar en zona lateral derecho. Parece que va a llegar Alistair Johnston. Se le ha escapado. Para mí se le ha escapado. El balón sigue todavía en juego. Y ahí está Liam Millar. Imagino que el asistente venía un poco por detrás. No habrá visto toda la perspectiva. Si hubiera sido gol, se hubiera chequeado.
8: Chequeado,
5: ¿no?
8: Sí, hace delay por si no ha salido.
5: Sí.
8: Sale claro.
5: Sí,
8: sale
5: claro, sí. Sale claro. Pero es que él venía muy por detrás, sí, y yo creo que no lo ha visto.
8: Pero es mejor esperar ahí.
2: Espera, sí, punto.
8: Por si no sale.
2: Mira, Millar se parece un poco a Antoine Griezmann.
7: ¿En el juego? Un poco.
2: No, en juego no. En juego precisamente no. Es un buen jugador, sí, pero no es Antoine. No es el Principito. El Principito que hubo en el fútbol, ¿quién fue?
5: Está entrenando, por cierto, en Orlando. Lleva ya unos... Empezamos los entrenamientos esta semana. Bueno, lo dijo también Luis Suárez en la entrevista. Sí,
2: con el larguero con mano.
5: Está en el larguero y ha empezado ya a entrenar con su nuevo equipo, Antoine Griezmann.
2: Bueno, el primero a que apelaron a él como el Principito de los 90. Delantero uruguayo que jugó...
6: Sí, Francescoli. Lo han dicho.
7: Francescoli.
2: No.
6: Ah,
7: ¿no?
9: Rubén Sosa.
2: No, espera, voy a mirarlo.
9: Que igual la he pifiado una vez más. Dale, dale.
5: El príncipe era Enzo Francesco, yo creo.
6: A mí sí que me suena.
9: No, pero yo digo el principito. El principito creo que le llamaban a Rubén Sosa. El principito, no el príncipe.
6: Sí, por... sí, Rubén Sosa puede ser.
5: Sí, porque,
6: porque los, el príncipe Francesco
5: los uruguayos, sí. El príncipe y el principito.
10: Y al rey Felipe, sí, también le llamamos una época.
9: El... Luego el rey Felipe, que le llamamos al rey. Sí, el sí. Principito. El principito, el principito era Rubén Sosa y el príncipe...
10: Ayer comentaste que el billete de 10.000, que te acuerdas, de 10.000 pesetas, que sí, tenía sí. El rey Juan Carlos, y detrás estaba el príncipe Felipe.
5: En el príncipe de Asturias, sí.
10: Que yo me acuerdo que me pagó, que la infanta Cristina de aquella época era clienta mía del bar que yo trabajaba, y me pagó con un billete de 10.000. Y le dije que tu padre y tu hermana aquí en el billete, a ver cuándo te ponen uno para ti.
6: No, no se lo dijiste, no me lo creo.
9: Pero, que sí, porque no.
10: Que, como si yo lo dije, ay, si había confianza.
6: Hostia, man, de verdad.
9: Claro, sí, pero sí. Tengo una laguna, porque dijimos, billete de 100 pelas, Manuel de Falla.
10: Sí.
9: Billete de 500 pelas,
10: Rosalía, ¿no?
9: Rosalía de Castro. Sí. Billete de 1.000 pelas, Benito Pérez Galdós.
10: Sí.
9: Billete de 10.000, has dicho el rey.
10: El rey,
9: pero en el billete de 2.000, ¿quién salía? Ostras. En el 2.000, ¿quién salía?
10: Eso Google, la verdad que...
9: ¿Quién era el de billete 2.000? Me falta el de billete 2.000 y el de billete 5.000.
6: Cañita Brava.
9: Y Cañita Brava, molaría. Aquí no, le pones tú la cara al billete 2.000, sí, sí, Cañita Brava.
10: Un billete de 6.000.
9: A una mujer en la grada que se ha levantado para celebrar o para hacer la ola o no sé qué,
6: ola, sí, sí.
9: Le ha volado el móvil de última generación y ha caído al foso. Bueno, se recupera, ¿no? La mujer, sí, el móvil.
5: El móvil, veremos en qué condiciones.
6: Y es que no he identificado si está en la primera altura o si está en una grada superior. Si está en una grada superior...
9: Mucho peor, porque le puede caer a una persona.
5: Lo han sacado, sí. Lo han sacado por las pantallas del estadio y la gente, lejos de solidarizarse...
9: Se ha partido la caja.
5: Partido la caja.
9: ¿Qué has hecho tú? Que también te he visto a través de la línea interna, ahí en Los Ángeles.
5: La pelota, tocando Ocon.
9: ¿Quién salió?
5: Dejando banda derecha. Mudau, de nuevo la pelota para Jaime Ocon.
9: ¿Quién?
7: José Celestino.
9: José Celestino.
6: ¿Y quién era ese buen hombre? Perdón por mi incultura.
7: Científico pero... y botánico gaditano.
11: Del centro del Getafe.
10: Ah, sí, sí, me acuerdo de esta imagen. Sí,
9: Mutis,
10: sí.
9: José Celestino Mutis. Y falta el de 5.000. ¿Sería Juan Ramón Jiménez? Bueno, ahora lo miro.
10: Sí, ¿no?
9: Dale, tala.
5: Sí, están reclamando una falta...
6: Bastante clara, yo creo, Bucana, que le pone
5: sí,
6: la plancha...
5: Sí, bueno, pero lo que no puede ser, lo que no puede ser, yo no sé si ha sido falta o no ha sido falta... Pero no, a mí no ha señalado Piñero, yo Pedro Silva. Pero si no ha sido falta, no ha parado, el jugador está gritando y tal. Para mí ha sido falta, se ve que le pega ahí un raspón, sí, con un poquito, los tacos. Sí. Pero no ha señalado falta y ahora habrá saque de banda para Canadá, sí.
9: Bueno, bien pues, peritado, ¿y tú?
5: Reafirmado.
11: Sí, bien.
5: Bueno, bien, no porque es falta.
9: Oye,
5: bueno, pero se ha reafirmado, en eso ha estado
9: bien. Cristóbal Colón, el de 5.000.
5: Ah, sí. Pero ese sí, era muy sí, antiguo. Sí, con el gorro, sí, sí, Cristóbal Colón.
10: Pero eso fue,
5: sí,
10: ese era antiguo. Luego el rey Juan Carlos se quedó con el de 5.000 y el de 10.000. O sea, era como una especie de preámbulo a lo que sería luego su vida, digamos, ¿no? Porque vio...
9: El personaje principal del último billete de 5.000 pelas emitido en España antes de llegar al euro fue el navegante y explorador Cristóbal Colón.
5: Sí, con la gorrita esa, con el gorro que tenía, sí.
10: Juanra tenía el de 2.000, Juanra Jiménez.
9: Juanra tenía el de 2.000. Sí, Juanra Jiménez tenía el de 2.000.
10: Y el de 200 pelas, Ramón y Cajal, creo que es este, por la cara.
9: El de 200 pelas yo no lo tengo en la cabeza. Yo sí, tengo en la cabeza la moneda de 200 pelas, pero el billete de 200 pelas...
5: Tampoco. ¿De qué color era? Yo tampoco me acuerdo.
9: Marroncito, si alguien guarda en su casa un billete de 200 que pelas, que nos lo den o que nos llame al 900-100-800. Solo por fastidiar al Rodri, que está ahí tranquilamente en la redacción. 900-100-800. ¿Quién aparecía... Y si tenéis algún billete de 200 pelas, o de 100 pelas, o de 500 pelas. Igual podemos negociar y, oye, sacar algún billetito por algún dólar aquí en Estados Unidos. 900, 100, 800. ¿Alguien quiere hablar de billetes de 100, 200 y 500 pelas? Pues que nos llame y charlamos un rato. 6 de la segunda parte, Tala, 0-0.
5: Johnson la pone atrás. La buscaba la cabeza de Tani. Oro Guayesi no puede dirigir su remate. Habrá saque de puerta para Sudáfrica, para Williams. No ha mejorado demasiado Sudáfrica. Tampoco es que se vaya a ir muy alegre arriba, aunque con espacios te pueda hacer daño. Y Canadá, bueno, pues sigue con ese ritmo mortecino, que sí quiere llegar arriba, aunque ahora le toca dar a Sudáfrica la pelota. Ahí está complicándose la vida, pero lo hace bien, Richie Laría. Y ahora
9: patada a la cara.
5: Va a señalar falta.
9: Pues no, pero Laría también se vuelve loco. Piñero le ha pitado cuando ha visto que la pelota no había peligro al borde del área, por si acaso.
11: Levanta la pierna mucho ahí para...
9: Ah, no, hasta igual un toquecín.
11: Sí, le contacta, sí. Bueno, esto para Tony Pensó no era nada. O sea que...
6: Uy, madre, pero déjalo ya.
11: Tocando la pelota, el de balón Tony para Pensó, Cornelius.
9: Nada más se supo de momento, ¿no?
6: De momento igual no se sabe más.
9: Vale.
11: Cornelius la ponía para Daría, pero se le escapa la pelota. Habrá balón en saque de banda, parte derecha para Sudáfrica.
6: Mira, ya está con Canadá. El entrenador.
9: Ahí está, decís que no.
6: Decís que no, ya se ha levantado.
9: El actor de los dos actores de Hollywood. El de Tierra Hostil y Doc.
12: Con Alfonso Davies, ¿no? En este Mundial. Ayer salió en rueda de prensa, que normalmente suele ser sinónimo de que va a jugar. Él mismo ya dijo que estaba plenamente recuperado, pero no ha terminado de ni siquiera jugó frente a Suiza y me parece un poco extraño esa gestión también que está haciendo con su estrella.
11: Yo que estuve en la rueda de prensa
9: está
11: de
9: frito,
11: los dos,
9: ¿no? Está frito.
11: Sí, y Jesse Marsh vino a decir que ya lo había hablado con Alfonso, que lo tenía que parar, que sabía que no estaba bien. Alfonso Davies habló sobre su lesión, diciendo que había hablado mucho con el Bayern, diciendo que había

0: Nafan Salima, pero lo habían hecho un caño. Primero en banda lo habían hecho y el último tiene que agarrar, lo ha hecho Mudau, este lateral derecho.
1: Doble porrita.
0: Se lo hace a Millar, se lo hace a Eustaquio y luego se lo hace a Salima, que se lleva la cartulina amarilla. Creo que es incontestable, Eduardo.
2: Son no, malísimos correcto. En las repeticiones, ¿eh?
1: No repiten nada. Pero es que no tienen lectura del... O sea, no, sinceramente, me sabe muy mal criticar a alguien del gremio, pero es que no tienen una traducción de lo que es la jugada. Es decir, si es una jugada en la que tira dos porras,
2: claro,
1: y el tercero para evitar la porra le mete un viaje, tú tienes que demostrar que ha habido una porra, dos porras, y que se gana la amarilla bien ganada porque va encabritado a darle un leñazo para que no se la tire a él. No hay un hilo, de verdad, es decepcionante. Decepcionante que en 2026 nos ofrezcan unas repeticiones así. Mejor para la radio, pero es que, en fin, tala.
0: Ahí está, va a poner la pelota Williams. La primera cartulina amarilla del partido para Salima. Y en esta fase, Iturralde, antes te ha dicho Eduardo, me resulta un poco raro.
1: Don Eduardo Jesús.
3: Sí, me ha gustado, eso.
0: Sí, a mí yo me...
2: Es que estamos intimando demasiado.
0: Sí, demasiado. Sí. Ahí está la pelota, ahora te lo pregunto. El balón va a quedar por banda derecha. El balón va a quedar para Maseco. Maseco quiere pivotar. Se lleva la pelota con fortuna, continúa dentro del área. Oh. El balón banda derecha. Ahí va a aparecer con algún apurillo Mudau. El lateral derecho dejando la pelota de nuevo para que la mueva el hombre que entró en la segunda parte en bata. La pelota para Sitole, te decía que yo lo sé, pero para que lo sepan todos nuestros oyentes, la gente pasa limpia de cartulinas amarillas, ¿no?
2: Correcto, ahora están todos con cero.
0: El balón desde el perfil izquierdo, lo atrapa bien Maxime Crepó.
1: Contemos también que el primer día que llegamos aquí a la ciudad de los periodistas del IBC, había que acreditarse. Entonces aquí sí les dices, ¿cómo te llamas? Y le dices, Dani, no te entienden. Dicen, Gianni. Vale, Gianni. Pues, entonces Dani, tal, no sé Gianni. Qué. Y va Litu, saca la foto, no sé qué, pim pam, y cuando va a recogerlo le dicen Jesus.
2: Sí.
1: ¿Qué coño? Jesus. Eduardo Jesus. Edward Jesus. Eduardo Jesús. Jesus.
2: Con el segundo usan, sí.
1: Con el segundo.
3: Eduardo Jesús.
2: Para wifi también.
1: Eduardo Jesús.
3: Eduardo Jesús.
2: Ponte un nombre y el apellido. Y tuve que bajar a recepción poniendo mi nombre y apellido y me daba siempre error. Y me dice, no, te
4: esto
2: llamas.
4: Es algo que tenemos que mejorar los españoles fuera de Europa. Pues si os fijáis en los torneos de tenis y cuando hay competiciones con españoles, siempre ponen los dos apellidos. Yo creo que somos el único país que usamos eso y al final es un lío para todo el mundo que fuera de España.
1: Sí, por cierto, lo digo como lo siento. Toda la gente currela aquí en Dallas. Son majísimos.
2: Sí, sí, sí.
1: Gente muy maja.
2: Totalmente.
1: Sí, gente súper educada, de buen rollo. Todo el mundo. Todos los currelas, fantásticos.
2: El 90% sudamericanos, muchos mexicanos.
1: Mucha gente hispanoparlante.
2: Muchos mexicanos, pero un encanto, son un amor.
1: Muy buena gente, con ganas de agradar y bien.
2: Y cobrando el mínimo,
1: Sí, porque luego el otro día contaba Iturralde que aquí, pues la gente de la hostelería, vive, hombre, me sabe un poco mal decirlo así, pero es que vive de las propinas, ¿y tú?
2: Correcto.
0: Completa el sueldo con las propinas.
2: Claro.
1: Sí, decíamos que lo obligado creo que es el 7%. Te ofrecen, en algunos establecimientos, si no rellenas nada, te clavan el
2: 15%. Sí, pero para ellos lo mínimo, no muchos. Luego hay, por ejemplo, hay en el hotel, en el Adolfo, donde se quedan todos los jugadores. Te sale la pantalla y te sale 15, 20, 25, Odermom. Y ya
1: lo
2: dices.
1: Que te dé la gana. Luego tenemos un problema, queridos oyentes, Armán, y es que, claro,
3: ¿qué?
1: Algunos más que otros. Ya llevamos aquí unos cuantos días y el tema de peluquería se está empezando a barajar.
3: Ay, claro, y vosotros sois muy
2: tengo
3: de peluquería.
2: Tengo vista tres ya, tres peluquerías.
1: Hemos encargado a Litu.
3: A ti no te hace falta, Litu. Cualquier veterinario te hace ya el apaño a ti.
2: También es verdad.
1: Atención, porque te va a contar Juan enseguida al Tala el momento del cambio. Dale, Juan, Continental.
5: Pues muy bien, ya sabes, rodando vamos con el primer cambio en este encuentro con Neumáticos Continental. 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
0: Pues mira, a mí me ha sorprendido por lo menos uno de ellos. Se retira Bombito, que para mí estaba haciendo un muy buen partido. Había tenido esa ocasión de cabeza. Yo no sé si es porque tuvo ese medio trifulca con Marsh en el descanso, pero retira a Bombito y retira a Cornelius y va a salir en su lugar dorsal número 4 de Fogueroles y el 20.

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2: Pues atención, que va a Canadá buscando el primero. Ojo al equipo Jesse March, ataca.
0: Sí, y es Salibal que se ha retirado. Salibal y Bumbito. La pelota la quería poner Liam Miller. El balón ha recuperado. Uy, se enfada, ¿eh? Se enfada. Ahora y mucho. Era Cornelius el que había recuperado la pelota. Dice el portugués que en falta le ha gritado Cornelius y lo ha llamado a capítulo. No sé si lo va a molestar. Es que para mí no hay absolutamente nada. Pero nada, ¿eh? Le roba la pelota limpiamente y le y se ha enfadado Cornelius y para mí se ha equivocado el árbitro portugués.
3: Para mí también. Y pero luego hostia, capita.
4: Es limpia.
5: No hay nada.
3: Ah, espera, es que no, pero ha reanudado con balón a tierra. ¿Le pega el balón a él, al árbitro?
0: No.
3: Sí, porque ha reanudado con balón a tierra, algo ha tenido que pasar. Entonces lo único que ha podido pasar es que corta el balón el jugador canadiense, pero iba a un jugador sudafricano. Y por lo tanto balón a tierra para el jugador sudafricano. No ha pitado falta, ha pitado eso.
6: Sí le ha dado.
2: Ahí está.
0: Pues la pelota para Williams. Va a poner la pelota en juego. Ahí está. Ahora lo hace Williams buscando arriba directamente fuera, al banquillo de Canadá. La verdad que seguramente no tiene mucho más, pero estamos pegándole palos porque sí es verdad que tiene más capacidad Canadá, pero el partido de Sudáfrica también realmente malo, a que no pasen cosas, al empate a cero,
4: pero
0: a vivir.
4: Pero esto
0: a
4: es un poco el
0: y poco más.
4: Es el listón de Sudáfrica, tal, o sea, tampoco Sudáfrica mucho más en cuanto a relato no puede ofrecer. Simplemente arriba pues tiene jugadores que están bien, va a defender bien, pero no tiene continuidad en el juego y no esto yo de Sudáfrica no lo esperaba. Lo que Canadá está más capacitada para todo y está siendo un desastre el partido de Canadá.
0: Sí, y yo si no me di algún problema físico no termino de entender que quita un central por otro.
4: Es que va justo.
2: Debe ser eso, porque
7: De Fuggerol, Bombito, para empezar, no está top físicamente. Fuggerol, Fermín lo conoce muy bien, tiene una salida de balón desde atrás tremenda. Y yo creo que tiene que ver con eso, con darle a Fermín igual algo de agilidad a los ataques. Me parece que puede ir por ahí.
4: También puede ser el tema de Bombito que vaya justo, o sea, se ha perdido todo el año, en partidos de preparación incluso tuvo que salir a los 30 minutos y ponerse hielo porque la cosa no iba bien y tal vez va un poco de precaución en el cambio.
0: ¡Pues Sudáfrica fuera!
2: Uy, uy.
0: Ha tenido la mejor ocasión del partido el equipo sudafricano, el pase cruzado, el error precisamente de Fuggerols y el golpeo dorsal número 7 de Oswin Apolis, que le pega realmente bien,
2: sí,
0: el pene
2: seca,
0: total, hace una folla seca y se va rozando el palo izquierdo de la portería de Crepó, que había hecho la estatua. Si va adentro se la come, en la mejor ocasión para el equipo sudafricano.
2: Crepó para los penaltis no me ofrece confianza, ¿eh? Yo además que soy bafana, voy con Sudáfrica a saco. Crepó no.
7: Bueno, a mí en general me gusta más Williams como portero que Crepó.
8: Williams es porterazo,
7: Sí, por eso digo.
8: Williams estuvo nominado al The Best, que esto sorprendió mucho cuando salió en la lista de porteros. Estaba Williams, que era, bueno, un desconocido, ¿no? Ahí, jugador de Sudáfrica y bueno, es una institución en el fútbol sudafricano. Lo de los cambios de Canadá ya me parece sorprendente por el hecho de quitar un central y un medio centro cuando creo que tienes que ir a por el partido y tienes mucho más en el banquillo de lo que tiene Sudáfrica.
3: Pero Aris, tenemos que ir a buscar el clickbait en este mundial.
2: Claro.
3: A Bombito hay que decir que le ha quitado porque se ha enfrentado
2: por
3: a
2: la bronca con el entrenador.
0: Por la bronca,
3: y le ha dicho el entrenador, pues ahora no juegas.
2: Es más,
3: eso
2: tenemos,
3: vende
2: que decir,
3: más.
2: Tenemos que decir que la cadena SER puede confirmar.
3: Confirma, eso es.
2: De
3: eso
2: fuentes
3: es
2: sólidas que
3: ha
2: llega de la concentración de Canadá.
0: Del entorno de Bombito, que eso
2: del entorno de Bombito,
3: eso es.
2: Que ha habido una bronca de proporciones bíblicas al descanso.
7: Que la verdad no te estropee una buena historia.
3: Correcto.
6: Incendio en el vestuario.
2: Que se habrían enganchado.
3: Bien, eso es.
2: Que Bombito le había pegado un cabezazo a Jesse March, claro. Y que ese es el motivo por el que se le ha cambiado.
3: No, es que si el central.
8: Que Bielsa está detrás de todo.
2: No, eso es.
3: Y
2: Luis Enrique.
0: Y que Saliba le ha dado la razón al jugador y también se ha ido fuera.
3: Ese es el relato.
0: Bueno, pues ahora lo intentaba.
7: Con menos se han hecho libros, ¿eh?
2: Richie. Desde luego.
0: Richie Daría, el balón buscando arriba. De nuevo, Mokoena, ha metido la pierna Richie Laría, intentó sacar un, pero yo creo que había tocado él claramente. Habrá balón en saque de banda. Ahí está el balón. Ahora la gente canadiense aplaudía, ¿eh? Porque por los videomarcadores la imagen de Alfonso Davies, iba a decir calentando, pero no ha hecho nada. El balón se lo va a llevar. ¡Qué velocidad ha tenido! ¡Qué doble ocasión ha tenido Canadá! Balón filtrado brutal de Liam Miller. Pone a correr a Tani Oluwayesi. Gana los centrales. El balón es buenísimo. Era Nico Sigur el hombre que entró. Tani aguanta la carrera, remata para donde Williams, y en el rechace, cuando ya se relamía Jonathan David para empujarla, llega en una acción defensiva brutal de Mbokazi, que evita el remate y el gol canadiense. Saque de esquina para el equipo de Marsh.
2: Buen central en Mbokazi, la saca como puede con la rodilla, pero ha solventado una acción crítica. De esquina para Canadá,
0: Eustaquio, preparado desde el perfil derecho. Qué ocasión, cómo aguantó la carrera ahí el envite, ¿eh? Tani Oluwayesi, seguramente su mejor característica, esa potencia, campo abierto. Eustaquio la va a poner dentro del área, el remate de Fugurols, directamente fuera. Habrá saque de puerta para Sudáfrica.
2: El saque de Fugurols nos gusta más que Bombito, ¿no? Por lo que veo, Fermín, la mantapla.
4: Son perfiles distintos. A ver, si Bombito está bien y en buenas condiciones, es mejor central, y lo demostró en la última Copa América, que fue uno de los mejores zagueros. Pero de Fugerols es muy joven,
9: es
4: catalán, y es muy
9: es
4: prometedor.
9: Catalán, de Fugerols es catalán, de
4: Vimpulera.
9: De
4: Salud.
9: De
6: Pallars Jussà,
7: No, pero bueno, es un
4: es de origen
2: sí, francés. Has dejado, ¿no?, a Fermín seco, hermano. O sea, es un comentario y lo has dejado ahí seco.
4: Aunque es nacido en Londres, de Fugerols.
2: Londres. A ver, Londres está muy bien.
7: Está mola.
2: Peratallada también está bien.
4: Bonito.
2: 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Pausa de refresco, Tala.
0: Sí, que termina con una jugada. Tú fíjate, yo no sé si una de las razones para quitar a Nathan Saliba es la tarjeta amarilla. Ha salido en su lugar Nico Sigur y ha perdido una pelota, un agarrón y tarjeta amarilla. Y tú, clara para el centrocampista de Canadá.
3: Sí, ha sido clara.
2: Está Tala, perfecto. ¿Ya? Están Tala y Marquínez aprendiendo un montón de Iturralde González. ¡Juan Mar! ¿Qué pasa con el Mundial?
6: ¡Opa, la vida! ¡La hostia! ¿Cómo vamos? Oye, yo debo ser de los oyentes con más escucha, ¿eh?
2: Sí, ¿no?
6: Estoy siguiendo el Mundial a tope, me gusta. Sí, siguiendo. Sí. También, por otro lado, me duele un poquito que estoy opacando deportes vascos.
9: Eso es verdad, no estamos hablando nada de deportes vascos tradicionales y ancestrales.
6: Claro, mucho Mundial, mucha hostia, pero es que también se están aquí, pues oye, se están celebrando competiciones vascas y se está hablando poco en Carrusel, ¿no? Por ejemplo, este fin de semana se ha celebrado el Pertigatsari del Ekeitio. El Pertigatsari, ¿sabéis? Es una competición que viene a ser como si diríamos la Pértiga Vasca, ¿no?
2: Vale.
6: El origen es años 20, los trabajadores al salir de los altos hornos y trabajar, pues, oye, les gustaba ir a algún pub inglés a tomarse unas pintas.
2: ¿Inglés de Inglaterra?
6: Eso, sí. Sí, de Inglaterra. Y en vez de agarrar traineras o hostias, pues agarraban un palo largo, como una pértiga, lo clavaban ahí en la costa, en Mundaka, en Getxo, cogían carrerilla, pegaban, pa, salto, y ya llegaban a Southampton.
2: ¿A Southampton?
6: Por ejemplo.
2: A Dover, ¿no? Que está...
6: Sí. No, bueno, y con el tiempo ya los pertigatsari ya han ido... Sí, sí, han mejorado ya, llegan a Islandia, Islas Feroe, sí. Por sí, no, de hecho hay un pertigatsari joven que dicen que salta una barbaridad. ¿Sí? Dicen que en breve ya podría cruzar el Atlántico, con un salto.
2: ¿Qué dice?
6: De pertigacha.
2: ¿Cómo se llama?
6: Sí.
2: ¿Se llama el chaval este?
6: Se llama, creo que Urko Bastanerrea. No, 16, 17 años, pero ya, bueno. Ya casi ya cae en la orilla ya de Miami, de por ahí,
2: ¿En serio?
6: Muy bien. Pertigatsari. Pues ves, una pena, no se ha...
4: promesa.
2: Se está perdiendo.
6: Pero no se está hablando de esto, ajá, una pena.
2: Por cierto, Juanmar, hoy se ha disputado por primera vez en la historia una regata oficial de remo vasco.
6: En Madrid, ¿eh?
2: En el embalse de Río Sequillo, en Burdago de Lozoya.
6: Aquí, y ha ganado. Han tenido que hacer ida y vuelta, ida y vuelta, ida y vuelta, porque se les queda eso corto, ¿eh? Eso es...
2: Claro, eso no es nada.
3: Lo que pasa es que han tenido olas, no han tenido oleaje en Madrid. Fuerte.
2: Sí, ya. No creo que haya habido demasiado. Sí. Cambia mucho las condiciones del remo, que habitualmente es un campo de regatas que está preparado para que hagan 19 minutos y medio, que es muy poco, 20, depende mucho de las corrientes y demás, pero no se está acostumbrado a hacer en embalses. Si en la ría que se hace en la ría de Bilbao, si en algún otro lugar, fundamentalmente en el mar, ya, también gallegas y tal, pero ya ha sido en Río Sequillo. Así que, Juanmar, apunta eso, que esa no te la sabías.
6: Pero
2: tú,
6: a Madrid fueron, lo que no habéis dicho, a Madrid fueron remando también, ¿eh?
2: Claro, desde claro, arriba. Claro. Sí.
6: Desde arriba.
2: En seco, es que remamos
6: en seco
2: muy
6: también
2: bien.
6: Pueden, Juanmar, sí, entrenamiento
2: a coger fuerza. A ver si un día de estos que Fermín y Aritz te conocen, pero no tienen confianza contigo. Sí. Puedes desempolvar del cajón algunas de las películas. Hay que recordar, no sé si lo sabes, Tala, que Juanmar, tu querido Juanmar, ha trabajado en mil cosas. Quizá el trabajo más conocido de Juanmar fue 24 horas al servicio de Íñigo Martínez como becario de Radio Bilbao. Ahí arranca su carrera, pero también ha hecho muchas cosas, pero fundamentalmente ha sido productor de cine erótico vasco.
6: Dinamizador cultural, a mí me gusta llamarlo, claro, dinamizador cultural.
2: El tema está en que en Euskadi, lo sabe Aritz, que
4: soy seguidor de su trabajo.
2: Este tema en Euskadi, todavía ahí tú nos cuesta un poco.
3: Sí, no, todavía no ha entrado ahí.
6: Bueno, hay mucho prejuicio.
2: Se tiene que entender como divulgador cultural de cine
9: erótico vasco.
2: Pero luego, si quieres, cuando las tengas preparadas, Juanmar, igual un par de titulares o tres para Aritz.
6: Yo creo que es, además es buena. Es buena hora, ¿no? Es buena hora.
2: Sí, es buena hora.
6: Si quieres aperitivo.
9: A ver, un aperitivo.
4: Un aperitivo, un snack.
2: A ver, Fermín, si quieres apuntar alguna peli, Aritz, ¿eh?
4: Sí, por favor.
9: Sí, porque a Fermín le gusta mucho el cine.
4: Soy muy fan de las pelis. A ver.
6: Venga, va, pues sí, a ver. Aperitivo, de estas habla un poco, pero mira, por ejemplo, pasando por Mundaka, un buen metesaca.
9: Sí.
6: Esta está bien. Zurito bat, culito viene. Esta también está muy bien.
9: ¿Y al pilpil cómo era?
6: No, en el Valle del Baztán unos reciben y otros dan. Esta también estaba muy bien.
2: Es Aritz. No está mal, Dices Plaza de Navarra.
6: Son buenas películas,
3: ¿eh? Además, es sobre hechos reales siempre, estas películas.
2: Luego, el autor, luego la del Olenchero tampoco está mal, ¿no?
6: Claro, el Olenchero no era hetero, o por ejemplo, la escolar y su mujer. El escolar y su mujer y otras cosas del meter.
9: Sí.
6: Nueve traineras y media estará muy buena, que era una versión. Bien montaditos también está.
2: Bien montaditos.
9: Cama borroca, me acuerdo, ¿te acuerdas?
2: Cama borroca no está mal.
6: Afilando la anchoa en el Bidasoa. No, hay muchas, bueno, pero es bonito porque es que también se enseña cultura.
9: Sí.
6: Y sale mucho paisaje,
3: es poesía,
6: mucho,
3: en el fondo es poesía,
6: mucho
3: también,
6: entorno, mucho contexto.
2: Y todo grabado en Euskadi, que eso, quieras que no, eso es vender también país, ¿no, Juanmar?
6: Claro que sí.
2: Cama borroca,
6: sí.
2: Aritz, hay que contribuir, hombre, hay que abrir miras, ¿no? Está bien.
6: No, muy bien. Aritz, mira esta. Fue a buscar curro y le comieron el changurro, pero bueno.
3: ¡Ja,
2: Va a entrar
8: meter también en la gastronomía, ¿eh? Ahí
2: sí,
8: en el tema,
2: sí,
8: ¿sabes?
2: Es muy valorada la gastronomía siempre en Euskadi. Claro, sí,
6: es nuestra cultura,
2: mucho. Eso es, no se puede renunciar. Va a entrar grande, Juan Mar. Alfonso Davies, sí, está preparado ya.
0: Alfonso Davies está preparado. Ya ha habido dos cambios más, ¿eh? En el conjunto canadiense se ha retirado Tani Ologuayesi y se ha retirado también Liam Miller. Espérate, ahora te lo cuento, porque ataca Sudáfrica. Perfil izquierdo, la pelota muy pasada, la pone en juego Muadu, balón dentro del área, la pelota para Maseko. Maseko la deja atrás.
2: Como si tiro yo.
0: El lanzamiento de Sitole, muy desviado. Te decía que se ha retirado Tani Ologuayesi, se ha retirado Liam Miller y han salido en su lugar Jacob Safelburg y el delantero que pedíais al principio, Promise David.
2: Pues por delante de Larin, bueno, no sé, Fermín, si te parece un plan suficientemente agresivo de Jesse March, como para que sigue tímido, como para irse a por el partido.
4: Bueno, me parecen buenos cambios el de Promise David, porque tiene mucha amenaza, y sobre todo el de Schaffelburg, pues se pedía gritos, porque realmente el partido de Miller, discretísimo, por no decir otra cosa.
2: El titular el primer día, pero Miller, Bruno, digamos que no lo ha roto, ¿no?
7: No, de hecho ha tenido varias situaciones de ventaja. Estoy con Fermín, que se ha podido ir a por el lateral y no lo ha hecho. Ha estado tímido, en alguna telegrafía dudó demasiado la acción que luego iba a ejecutar. Y me parece que ha hecho un partido bastante gris. Schaffelburg al menos tiene buen motor, ¿eh? Yo creo que para su energía para el tramo final le puede venir bien a Canadá.
2: Bueno, pues en plan coña dijimos que nos íbamos a comer la primera prórroga. Y tiene pinta de primera prórroga, Talavera. Sí, no te la esperabas.
0: Sí, tiene toda la pinta. La pelota arriba. El hombre que se retiró cuando ha salido Alfonso Davies es Eustaquio, el que ha salido.
2: A mí me parece raro, no sé.
0: Buchanan.
2: Sí, Buchanan. Está John Buchanan, sí.
8: Ahora los cambios me siguen pareciendo raros.
0: Ahora Safelburg se ha ido al perfil de Buchanan, en esa banda derecha. Y el que maneja ahora en este carril izquierdo es Alfonso Davies. Ovación para él cada vez que toca la pelota. Puede ser bueno. ¡Promis! ¡Fuera!
2: ¿Por qué no ha abierto?
7: Tenía pase.
0: Le está diciendo su compañero, estaba solo. Jacob Safelburg estaba completamente solo en el perfil derecho. La dejada de Jonathan David. El remate de Promis. Y no se lo puede creer Safelburg, que estaba solo en la derecha. Se va cerquita del palo. Saque de puerta a Sudáfrica.
2: Pero dicho esto, él, Bruno, la pega bien. Pero claro, sí. Hombre, tenía una apertura muy cómoda, ¿no?
7: El disparo es bueno, pero yo creo que solo es justificable lo que ha hecho si acaba entrando o si obligas al portero un paradón. Pero realmente es que era una jugada muy clara. Además está en su campo de visión perfectamente y le podía abrir a la derecha a Schaffelburg.
2: Los Ángeles, 14 para el 90. 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Día 1 de las eliminatorias. Sudáfrica 0, Canadá 0. Tala.
0: Sí, Sudáfrica tan contenta con el empate a 0. Le van atrás, Sitole, jugando para Williams. Williams la pone, mira, el público mayoritariamente canadiense, pues chifla, se enfada cuando la empieza a tocar ahí atrás en defensa. El balón lo va a recuperar, lo hace de nuevo Alfonso Davies, se quiere ir, aguanta, que viene la ruleta, continúa Alfonso Davies, el jugador del Bayern, dejando la pelota atrás, se metía en un jardín Johnston. Va a jugar la pelota, le llega Cornelius le da vuelo por esa banda izquierda, la pelota para Promis la deja para Alfonso Davies, dejando de primera, ahí está, a punto de perder, va a perder la pelota, la recupera Sudáfrica, aunque la rifa, un pelotazo que en principio no va a llegar a ningún sitio, ha tenido que ir exigido, Johnston, después de la carrera de Apolis, que le puso en problemas, tocando la pelota en cortito, de nuevo Johnston, dejando la pelota para Eustaquio la pone de primera, dejando la pelota para Sigur atrás, Cornelius, banda izquierda. Ahí tiene todo el carril, Alfonso Davies puede sacar petróleo, continúa Alfonso Davies. Ahí está dejando la pelota, Eustaquio levanta la cabeza, vuelve a recortar, vuelve a forzar la máquina por ese carril izquierdo. Se va a medir con Mudao, continúa Alfonso Davies dentro del área, la pone por dentro. ¡El balón! ¡Qué parada de Williams! ¡El rechace! ¡Lo va a sacar Ime Okon! ¡Qué bien había jugado, con qué intención el equipo canadiense! Ahora sí, llamando al gol, el balón filtrado por Alfonso Davies. El zapatazo seco, casi sin ángulo, de Jonathan David y la parada de Williams, que está siendo lo mejor de Sudáfrica.
2: Constatación, Aritz, de que tiene más clase Alfonso Davies en una uña que todo el resto de la selección junta, ¿eh?
8: Sí. Impacto brutal en el partido y también creo que meter muchos delanteros le favorece a Canadá. Es un equipo que casi en el desorden vive mejor, ¿no? Y tiene una nómina de delanteros amplísima como para ir sacando uno tras otro.
2: Se nota que está en el campo, Tala.
0: sacaba la pelota, se apoyaba en Sigur. Ahora le dice Piñeiro al jugador, al lateral derecho, a Kulishu Mudau, que se levante, que no hay falta. Le cargaron. Cornelius buscando y encontrando de nuevo a Sigur. Sigur atrás, de nuevo la pelota para Cornelius. Intenta desplegarse en la presión del equipo sudafricano. La pelota para Eustaquio, Eustaquio para Cornelius. Pero está costando generar. Sí, cuando llega a tres cuartos de cancha, acelera un poquito o busca algún espacio. Pero en juego posicional está costando una barbaridad a Canadá. Eustaquio atrás para su portero, Crepeau, jugando la pelota para De Foverols, dejando de primera el balón para Cornelius. Cornelius abriendo banda izquierda. La pelota de nuevo para Alfonso Davis. Ahí está apoyándose en Eustaquio. Continúa Alfonso Davis tocando la pelota de nuevo para Cornelius. Cornelius atrás. De nuevo para Crepeau, para el portero, que la pone buscando de nuevo a Alfonso Davis en aquel perfil. Todos le buscan, ¿eh? La pelota se le va a escapar a Maseko. Habrá saque de banda. Lo hace Eustaquio rápidamente, poniendo la pelota de nuevo para Cornelius. Cornelius la pone apoyándose de primera en Richie Laría. La pelota de nuevo para Eustaquio. Buena pisadita de Eustaquio. Moviendo para Sigur. Sigur, apertura para Alistair Johnston.
2: Va a haber gol, ¿eh?
0: Levanta la cabeza Johnston.
2: Va a haber gol.
0: Jugando de primera. La tocó bien, con calidad. Saffelburg, de nuevo la pelota para Sigur. Sigur para Cornelius. Cornelius para De Foverols. Ahí está cruzando la divisoria. Continúa. Ahí está De Foverols abriendo banda izquierda. Pelota para Alfonso Davis. Ahí pueden pasar cosas de Alfonso Davis. La ponía para Jonathan David. Pero ha perdido la pelota. La ha recuperado la cobertura. Aunque ahora se equivoca en el balón para Sigur. Sigur la quiere filtrar. Se equivoca. De nuevo la pelota para Cornelius. Vuelve a darle vuelo a Alfonso Davis. La pelota para Eustaquio. Eustaquio atrás. De nuevo para Cornelius. Está todos los jugadores de Canadá metidos en territorio sudafricano. Y eso, si aciertas bien, pero si fallas algún pase, pues te pueden buscar en la velocidad.
2: Es que mi sensación, Fermín, es que ha metido una marcha a Canadá, ¿eh? Y que yo creo que ahora está llegando un poquito más tarde a las ayudas a Sudáfrica, tampoco sin pasar grandes apuros, pero está acelerando ya Canadá.
4: Sí, totalmente, porque Saffelburg le ha sentado bien, Nico Sigur en el medio también es un jugador mucho más dinámico, Davis por izquierda está entrando bien, tiene más amenaza con Promis David. Lo que pasa es que todo esto llega 70 minutos tarde.
0: Claro, y además, había roto bien, Johnston.
2: Sí, Aritz.
8: No, digo que el banquillo al final es determinante también este tipo de partidos ya, y lo tiene mucho mejor Canadá. Fíjate que no han entrado en el campo ni siquiera Larin, no ha entrado Ali Ahmed, que son jugadores que podían todavía aportar arriba, o sea que por ahí puede estar la clave del partido.
0: Pues ahora la falta de en ese perfil de Jonathan David. Habrá balón en pelota parada para Sudáfrica. Había picado duro, jugador de la Juve, buena parada de Williams. El balón lo mueven los Bafana buscando arriba. De Foverols despeja, toca la pelota Saffelburg. La pelota en el envite, vuelve a ganar el duelo. Lo hace Johnston, la quiere poner al espacio. No hay fuera de juego, la pelota para Promis. Continúa Promis esperando que alguien se mueva, pero Promis da un pase al espacio, pero al espacio cuando no hay ningún compañero.
7: Con los pies le cuesta bastante más. Todo lo que es básquet, jugar de espaldas a portería.
2: Siendo futbolista no es problema.
9: Que es de básquet.
7: Bueno, es un rematador de área que le cuesta darle continuidad a acciones con balón. Me está gustando mucho el partido, obviamente, de Mbokazi, del central zurdo, y también de Mudau. Mudau ya hizo un mundial de clubes tremendo, como a Mamelodi Sundowns, y en el mundial ha sido lo mejorcito el lateral diestro de Sudáfrica.
0: Incluso el otro central, y Imeo Konto,
7: sí,
0: me gusta
7: también,
0: nada mal.
7: Sí, están bien, sí.
0: Ahí está la pelota. La quiere poner en Bokassi. Ha perdido la pelota, la recupera Eustaquio. Uy, con el control, deja fuera al jugador de Sudáfrica. Balón al espacio, le va a caer la pelota de nuevo a Eustaquio. Está defendiendo muy bien Sudáfrica. Lo intenta. Ahí está, sale con mucho poderío. Embata. A todo esto, no, quitando el cambio del descanso, Hugo Bruce no ha hecho ningún cambio, ¿eh? Yo creo que está como loco por la prórroga. Y no ha metido mucha gente. La pone Saffelburg. La toca para Promis. Pero la volvió a rozar en Bokassi para evitar. Y ojo a la contra, Quiere salir. Va con efectivo Sudáfrica. Se dejó la pelota atrás. Maseko va a recuperar la pelota. Lo hace Alfonso Davis. Quiere correr. Se va Alfonso Davis. Le quiere parar.
7: Qué Mudau.
0: Sí, Mudau, muy bien. Muy bien, Mudau. La pelota la va a poner de nuevo al centro del campo, apoyándose en Sitole. Sitole atrás para Williams, y no va tampoco a morder la pelota de nuevo para Sefelu. Sitole.
8: Un mundial de buenos laterales derechos este, ¿eh? Estaba
4: sí, justo sí, sí. Sabaritz.
8: Me está gustando, mira, Sergiño Dés, Danfries está jugando muy bien, Daniel Muñoz en Colombia, por supuesto sí. Mudao, o sea que fíjate que es una posición que, bueno, no, no es fácil tampoco destacar mucho, pero ha habido 4 o 5 que lo han hecho, lo están haciendo muy bien.
4: Hani en Egipto.
7: Sí.
4: Rezaellán de Irán, bueno, y el mismo Mudao, sí, Arraf en Marruecos.
0: Estuvo peor en la última jornada, pero había estado bastante bien Wan-Bissaka también.
7: Sí, se durmió en una de las acciones, creo que es la acción del gol de Shomurodov, pero había estado bastante bien.
0: Sí. La pelota, ahí está, Apolis le va a pegar, pues con algún apurillo, otra vez Maxim Crepó, atrapó la pelota, le pega, es que le pega, que le cae la pelota a plomo, el golpeo, buena parada de Crepó, lo va a intentar, ahora le toca dar a Canadá, el balón. Era Saffelburg, buena pared, continúa Saffelburg, la pone el segundo perfil, se había resbalado Ocon en zona de rechace, le va a caer de nuevo a Sudáfrica. Quiere sacar la pelota, bien tocada de nuevo la pelota, banda derecha, de nuevo buscando a Mudao. Ahí se va Mudao, se tira al suelo, para mí no hay nada. Ha hecho
3: un Greg Luganis en toda regla.
0: Se ha tirado a la piscina,
3: Sí, sí,
0: la
3: pero
0: pelota
3: sin
0: para Eustaquio, ahora no está Mudao, intenta tapar Maseko, la pelota para Alfonso Davis, continúa Alfonso Davis, uno para uno, se la quiere jugar a Maseko, se va Alfonso Davis, que no está ni mucho menos súper, por eso no juega, y no se ha podido ir de Maseko, la pelota para Modiba, tocando la pelota a Modiba, el balón para Apolis, jugador que con sus disparos ha llevado más peligro de Sudáfrica, continúa Apolis. Y ahí está, pues a punto ha estado de hacerle falta otra vez. Bueno, falta la ha hecho, pero es que Sigurd había visto la tarjeta amarilla y si hubiera sido un poquito más persistente ese agarrón...
3: Sí, pero aquí no te van a expulsar por las amarillas, Tan fácil.
2: ¡Cambios!
0: Sí, pues va a haber dos cambios.
2: Reinders,
0: Moremi. Se prepara Moremi y se prepara Reinders. Uno de los que se retira va a ser Magopa, el delantero. Y vamos a ver cuál es el otro.
7: Se pondrá Reinders en principio ahí, en esa posición en la que está Magopa.
2: Pero Foster ni ahora.
8: Lo de Foster es un misterio,
7: sí, es raro.
2: Habrá pasado alguna movida seguro porque le quitó la titularidad. Si no, hombre, podrá jugar.
0: Si no es,
7: a ver si
0: no,
7: va,
0: no,
7: va, no, la, no, va a tener visos de realidad la historia de Iturralde, pero en el banquillo de Sudáfrica.
2: Es que no
7: en
2: este sé, caso. Claro. Raro.
3: Investigarme ese tema.
0: Sí, y el otro es Maseko, que ha estado hoy bastante gris, ¿eh?
2: Sí.
0: Bueno, pues que juega en Chipre, en el Limassol. Bueno, pues sale Moremi, que imagino que ocupará esa banda.
2: Sí.
0: Y arriba, como habéis dicho, el dorsal número 15, Reiners.
2: Va a haber un golito, Va a haber un golito.
9: Va a haber un golito y empate.
2: No, ahora. No, ahora.
0: Pues fíjate, Saffelburg se iba. Qué bien lo ha hecho otra vez. ¿Cómo se la ha jugado?
2: En Bocasi.
7: Sí.
2: Oye, en Bocasi.
7: Muy bien.
0: Muy serio.
7: Yo con el Mundial de clubes que hizo el año pasado, que lo firmara Chicago Fire, que ningún equipo europeo metiera ahí la patita, me pareció bastante raro.
2: ¿He podido ver que tiene 20 años?
7: Sí. Es que jugó el Mundial de clubes el año pasado con 19. Sí.
3: Qué tarde ha llegado.
2: Pues me parece un jugador muy interesante.
7: Sí.
0: Para mí era cartulina y Iturralde.
3: Sí, llega muy tarde.
7: Además, buena salida, Tiene.
2: Iba a ser una burrada.
7: Dila.
2: Iba a decir que luego nos quejamos cuando de repente el PSG de repente firma a William Pacho. Y luego dice, pero ¿cómo ha salido este? ¿Cómo está? No sé qué. Pues igual hay que pillar a Mbokassi, que tiene 20 años, que tiene muy buena pinta, salida de balón, que está por hacer, está a perder algunas. No sé, Fermín, quiere decir que me parece un chico con una proyección muy grande.
4: Sí, y es versátil, es un jugador que, te lo decía Bruno, que desplaza muy bien y yo lo veo rocoso, lo veo ágil, lo veo que defiende bien hacia atrás, le faltan algunas cuestiones.
0: Espérate,
4: pero
0: que
4: es
0: se
4: un
0: viene Canadá, Alfonso Davis,
2: ¡Ofosito!
0: Se equivoca Alfonso.
2: ¡Ofosito!
0: El balón había robado Eustaquio, la contra era muy buena, iba con efectivo, pero el pase del jugador del Bayern es malo y ahora le toca a Sudáfrica, balón en el ataque, el balón para Reiners, continúa Reiners, la pelota en cortito, el balón va a quedar para Embata. Embata la pone en el perfil derecho. Ahí aparece Apolis. Dejando el balón atrás. Ahora Apolis ha cambiado de banda. Ahora va a entrar por la derecha. El balón.
8: Eso que has dicho, Bruno, de Mbokassi, lo dijo el propio Hugo Broos en una rueda de prensa en la Copa de África, que le parecía increíble que este jugador firmara por un equipo de la MLS, incluso aprovechando también el trampolín que es, por ejemplo, la Copa de África que hubo en enero, incluso el Mundial, ¿no? Que tenía que haber esperado un poco porque tenía opciones de ir a un equipo mucho mayor y a una liga mayor también.
0: Tocando la pelota, precisamente, en Bosaki, dejando para Ineo Con, abriendo Mudau. El balón para Mudau, la va a perder a Polis, pero la recupera. Estuvo mal Eustaquio, continúa Polis, la quiere filtrar. El pase es muy bueno de Foguerols. Ha cortado la pelota en zona de rechace y ahora le pitan falta
7: Pericolo
0: a Sudáfrica sobre Cornelius.
7: Faltita.
2: A lo fácil, ¿no?
7: Bueno, quiere que llegara la prórroga el árbitro también. Está a gusto, ¿no?
2: No tiene ave ni vuelo.
6: Se parece a Gaspar, pero también a Sandro Rosell y a dos expresidentes.
2: Sí, es verdad.
7: No me trae.
0: La falta es que no hay absolutamente nada.
7: Nada.
0: Es un salto, además Cornelius la gana bien por arriba.
8: Hakan Şükür, el delantero aquel turco también.
2: Hakan Şükür, ¿no? Vaya mito, sí,
7: sí. Aquel era bueno, ¿no?
2: Joder, sí. Hakan Şükür.
7: Hizo carrera.
0: Pero yo creo que Hakan Şükür, no quiero decir nada malo de yo, Pedro Silva Piñeiro, pero era más guapete, más
2: Hakan
0: de Şükür,
2: pedazo, sí, pasé un turca total.
0: Y Piñeiro, pues...
8: Sí, sí. Era de telenovela turca, vamos.
7: Sí, sí, era un Piñeiro de película
0: pero
7: de terror.
0: Piñeiro, justo, ¿eh?
7: Película de terror, de miedo.
0: Es que aquí hemos pasado de Joan Gaspar a Hakan Şükür.
2: Más guapo que nosotros, Piñeiro también, que no es gran cosa, pero hombre, sí.
7: Hakan Şükür tiene un historión que tuvo que huir de su país por problemas graves con el gobierno. Fue primero taxista, conductor de taxi en Estados Unidos y acabó comprando su propio negocio, un café pequeño, y trabaja de camarero hoy en día.
2: Estados Unidos.
7: Sí, sí. Siendo uno de los mejores delanteros de la historia de Turquía, sin duda.
8: Pues, tuvo un lío político también, ¿no?
7: Por eso tuvo que huir.
0: Se tuvo que ir, sí.
2: ¿Cuándo el 90?
0: Fue muy, muy crítico con el presidente, sí.
2: Erdogan.
0: Pues 5 minutos. Ahí está. Nos iremos hasta el 95 y ya, pues mira, Sudáfrica ha tardado 2 minutos en sacar la pelota, Canadá tampoco lo ha presionado. Yo creo que aquí la gente ya no quiere equivocarse y quiere 30 minutitos más de fútbol. Va a cortar de Foguerols, la pone para Jonathan David, dejando la pelota para Richie Larea. De nuevo la pelota David, la pone para Alfonso Davis, se tira al suelo Mudau, habrá saque de banda aparte izquierda, se desespera Alfonso Davis. Porque no se enteró Promis de lo que le pedían. La pelota va a quedar para Sigur poniendo de nuevo a zonas centrales de Foguerols. Tiene abierto a Saffelburg. Va a recibir Saffelburg. Le ha doblado ya a Lester Johnston de Foguerols. Buena tocada de Sigur. La pelota va a quedar para el punto de penalti. El balón queda rechace. Eustaquio. Gol. 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despeja! ¡Y Meocón! ¡Y en la frontal! ¡Le cae la pelota a Eustaquio! ¡Que le pega derechazo! ¡Empeine total! ¡Imposible para Williams! ¡Y pelota a la jaula! Acaricia los octavos de la Copa del Mundo el equipo de Jesse Marsh. Masco marcó Eustaquio en Los Ángeles en el 92 de partido. Sudáfrica 0, Canadá 1.
2: Un gol que puede valer el acceso a octavos de final. ¡Celebramos!
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2: 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Con nuestro Eustaquio, oyente de Carrusel Deportivo de Pola de Siero, se ha llevado nada, una taza de Carrusel Deportivo, y este Eustaquio le puede dar el billete a Canadá para meterse en octavos de final. En un buen disparo, Bruno, ¿eh? En un buen disparo de un jugador muy bueno.
7: Sí, llegó a estar en el Porto. En aquella época yo no entendía cómo, ojo, no, no cómo tenía tan pocas oportunidades. Un futbolista técnicamente muy, muy bueno. Es verdad que en el físico va un puntito por detrás de muchos de sus compañeros, pero me parece un jugador realmente para más que la Major League Soccer.
2: Buscando la sentencia.
0: Promis, ahí va Power Pear. Continúa Promis. Otra vez ha corregido a que no sabéis quién.
2: En Bocasi.
0: Otra vez en Bocasi ha corregido la pelota. Se la va a llevar arriba y se va arriba, ¿eh? Se va arriba todo el mundo ya. El propio Embocasi se queda delantero. La pelota Embocasi para Mutau.
9: Bien, empate, ¿eh?
0: Ahí está Embocasi, ahora de extremo derecho, vale para todo.
2: Fuera de juego.
0: Sí. Embocasi, zapatero a tus zapatos. Se ha metido ahí de extremo.
2: Se ha confiado. Mucha gente canadiense en Los Ángeles, obviamente por cercanía lo tiene mucho más fácil que los sudafricanos, dominando en la grada. Y un país anfitrión que, como decía Aritz Gabilondo, por primera vez juega fuera de su territorio, pues se puede meter en octavos de final. El ganador del partido se va a enfrentar al ganador del Holanda-Marruecos. Así que si superaran eso ya sería una sorpresa morrocotuda.
0: No sé si lo habéis visto, en la celebración estaba Ismaïl Koné.
7: Sí.
0: Agarrado por un compañero, cojeando. Recordemos al jugador que se fracturó la tibia en el partido ante Qatar. Pues estaba ahí dando botes con la pierna sana.
2: El hombre como podía.
0: Sí. Habrá balón en saque de banda. Sudáfrica, se le acaba el tiempo, 4:30. No puede elaborar, tiene que mandarla arriba. Embocasi la va a poner, zurdazo arriba, con toda la intención del mundo, en el perfil izquierdo.
2: Qué balón.
0: Modiba, que bien la ha pinchado. Continúa Modiba, balón. Va a llegando desde atrás. Se la quita de encima Schaffelburg, que le ha dado cosas, ¿eh? La jugada viene por esa banda derecha.
7: Uno más.
2: Dice que uno más. No sé por qué.
7: Por el gol, ¿no?
2: Sí, pero sí.
7: Gol, 92,
0: no,
7: pero
0: no siempre ha sido.
7: No, pero es que han tardado mucho en reanudar.
2: La celebración y demás.
7: Puede ser. No es cuando no celebras tan efusivo.
2: Cuidado,
7: pero
2: mira, Embocasi.
0: La pelota dentro. La va a sacar Canadá. Se defiende. Ahora se ha hecho daño Schaffelburg, pero aguanta. Para mí, cambio clave, ¿eh? Schaffelburg, la jugada por la derecha. Le ha dado cosas.
9: Embocasi, el balón. El mundo.
0: Embata. Continúa Embata. La quiere por... Embata. Me imaginaba con una bata.
2: Sí, puesta. Entra en bata.
0: Va a quedar para Mudau. Las cosas del narrador. El balón va a quedar tocando a Poli. La quiere poner dentro. Va a quedar banda izquierda. Va a sacar la pelota a Canadá.
2: Ahora sí la última, ¿eh?
0: Quedan 30 segundos. Está Piñeiro mirando el crono.
2: Vamos a empatar.
0: Va a ser la última para Sudáfrica. Va a otro perfil. Vuelve a meter la cabeza Schaffelburg. Habrá balón. De nuevo la pelota por Embata. La quiere poner. La pone al corazón del área por arriba. La coge Maxime Crepó. Atrapa la pelota. Ahora ahí hay un lío. Ahí con Embocasi, que también tiene carácter. Con Laria. Ha tenido pues poca broma.
2: Sí.
0: Un lío con Embocasi.
2: Tal cual. Va a pitar, ¿eh? Yo creo que en cuanto saque va a pitar. Y se va a meter Canadá en octavos.
0: La pelota para Crepó. Va a seguir en la competición uno de los anfitriones, Canadá. Va a pasar de ronda el equipo de Jesse Marsh. La fiesta en Los Ángeles. Le dicen a Crepó que saque.
7: Si va a pitar cuando el balón está en el aire. Pues pita ahora.
2: Da, claro.
0: La pita ahora. ¡Se acabó! ¡Se acabó el primer partido de eliminatoria! 16avos en Los Ángeles. Jugaba el anfitrión Canadá. Jugaba Sudáfrica. Poco ofreció el equipo africano. Canadá tampoco mucho más. Pero apareció la figura del capitán Eustaquio. Zapatazo en el descuento, que vale un billete a los octavos del Mundial. Final en Los Ángeles. Sudáfrica 0, Canadá 1.
2: Bueno, pues no fue el mejor partido, ni mucho menos. Es verdad que Jesse Marsh es un flipado, abierto de brazos ahí en solitario, como, en fin, sin más. Ha apretado más en el tramo final ya Fermín Canadá, y yo creo que a los puntos, si fuera un combate de boxeo, punto mejor Canadá, ¿no?
4: Sí, estoy de acuerdo. Lo que pasa es que, claro, teniendo en cuenta todo lo que tiene Canadá, me parece que por momentos el partido ha sido poco digno de Canadá. Realmente han dejado pasar la oportunidad de amenazar desde el primer momento. Partido realmente muy discreto, pero a los puntos y por más intención y por más calidad desde la acumulación del banquillo, pues lo sacan adelante y bien para ellos.
2: Lo han salvado Aritz.
8: Sí. Yo creo que tienen jugadores para decidir partidos cuando no están bien, que es una gran virtud de un equipo, y no hemos visto la mejor versión de Canadá. Al final sí que se ha soltado un poco más cuando ha empezado a meter delanteros Jesse Marsh, y bueno, premio a Eustaquio, que ha hecho un buen partido el mediocentro, y premio a Canadá, que incluso jugando fuera de su casa, siendo anfitrión, se mete por primera vez en la historia avanzando donde nunca llegó en los octavos de final de un Mundial.
7: Y hay otra cosa importante y es que evita la prórroga y va a tener un día más o más descanso que su rival, y eso de cara a la ronda de octavos de final en este caso es importante en ese momento de Mundial. Las piernas es un factor, me parece, fundamental y creo que quitarte 30 minutos, los 30 minutos de la prórroga, que además hubieran sido muy, muy exigentes, creo que hubiera condicionado bastante a Canadá de cara a la siguiente ronda.
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4: Mientras Canadá celebra la clasificación para octavos de final en el primer partido de eliminatorias, volvemos a informativos. El día tiene titulares, muchos de ellos tremendamente duros. Almudena Lopesino, ¿qué tal? Buenas noches.
5: Hola, Dani, buenas noches. Han pasado 4 días desde que el norte de Venezuela quedará devastado por 2 terremotos que han causado de momento 1.450 muertos. Esta tarde ha aumentado la cifra de fallecidos mientras los esfuerzos de los equipos de emergencia se centran en buscar supervivientes. Los venezolanos viven las horas más críticas buscando desesperadamente personas con vida atrapadas bajo los escombros. El Ministerio de Exteriores en España ha aumentado a 14 los muertos españoles en los seísmos, cifra en 150 los desaparecidos y en 12 los localizados con vida entre las ruinas de los edificios colapsados. Enseguida nos vamos hasta La Guaira, la zona cero del desastre, pero antes aquí en España detenidos los padres de un bebé de 3 meses que ha muerto por presuntos malos tratos. En Radio Barcelona, Martí Oliver.
6: El bebé ingresó en el hospital el jueves, a donde fue trasladado tras ser reanimado en el domicilio familiar, pero falleció un día después, según han informado fuentes del Departamento de Salud de la Generalitat, que también confirman que el mismo viernes se detuvo a los padres por la posible vinculación con los hechos, sobre los que hay una investigación en curso. Fuentes judiciales han confirmado a la cadena SER que, tras pasar a disposición judicial, los progenitores han ingresado a prisión provisional este mediodía. Ante la jueza solo han contestado algunas preguntas de sus abogados. Además, también se detuvieron a más familiares por su presunta implicación.
5: Y en Haro, en La Rioja, una fuerte tormenta ha descargado esta tarde con muchísima fuerza. Es el sonido que nos han enviado nuestros compañeros de Radio Rioja. Esta tormenta ha provocado numerosas incidencias. La semana va a comenzar con temperaturas de más de 35 grados en casi todo el país, rondando los 40 en zonas de Andalucía y Cataluña. Podemos estar ya ante la segunda ola de calor del verano, Beatriz Carmona.
7: Mañana lunes se nos presenta el cielo parcialmente despejado, con nubes y lluvias en gran parte de la cornisa cantábrica, y a partir del mediodía tendremos tormentas y chubascos fuertes en distintos puntos del país, activando el aviso amarillo en Aragón, Valencia, Murcia, Castilla-La Mancha y Andalucía. Estas dos últimas comunidades, junto a otras 4, también nos dejan aviso amarillo por altas temperaturas, y es que se superará los 35 grados en varios puntos, rozando casi 40 en pueblos de Tarragona y Jaén.
5: Europa ha sufrido esta semana temperaturas extremas. Dinamarca, por ejemplo, ha alcanzado los 37 grados, Alemania los 41, y Francia ha registrado 1.000 fallecidos más en los últimos días atribuibles al calor. María Hernández.
8: La ministra de Sanidad francesa insiste en que el episodio de calor no será comparable al de 2003, al que dejó 15.000 muertos en el país, pero aún así reconocen que desde el miércoles han muerto en Francia 1.000 personas, 1.000 muertes atribuibles al calor. Una situación muy parecida la viven también en Dinamarca, y este fin de semana han registrado un récord histórico de temperaturas máximas, al menos 37 grados en la ciudad de Aarhus, que no es aún así la más alta de Centro Europa. En Alemania la ola de calor está dejando también días muy sofocantes, con los termómetros alcanzando los 41 grados. Y frente al calor, eso sí, las tormentas de verano que han obligado a paralizar más de 700 vuelos.
5: Los rescatistas se dan toda la prisa posible para buscar supervivientes entre los edificios en ruinas de las zonas afectadas por los terremotos. En La Guaira, en la zona cero de los seísmos en Venezuela, ha estado este domingo Manuel Covela. Buenas noches.
9: Hola, ¿qué tal?
10: Hola, ¿qué tal?
9: Buenas noches a todos vosotros en España.
5: Esta tarde las autoridades venezolanas han elevado el número de muertos a 1.450, aunque miles siguen desaparecidos, y mientras los venezolanos están buscando con sus propias manos a sus familiares. Manuel.
9: Sí, la situación en La Guaira sigue siendo muy crítica. Los vecinos están obligados a afrontar toda esta emergencia, la mayoría a través de sus propios medios. Hoy en el recorrido que realizamos por La Guaira, vimos a varios de sus habitantes tratando de regresar a lo que queda de sus viviendas, las que han quedado en pie, pero con severos daños en su estructura, y están buscando la manera de salvar lo poco que queda en su casa y que le pueden dar utilidad. También muchos nos decían que han empezado a recibir ayuda, sobre todo de alimentos y de medicinas, pero que necesitan equipos para tratar de recuperar lo que tienen en sus casas, de entrar a ellas, por ejemplo, maquinaria para entrar en los lugares donde hay montañas de escombros, y también insisten mucho en solicitar la colaboración de plantas eléctricas porque no hay servicio de energía y en las noches la oscuridad es total.
5: Bueno, la gestión del gobierno venezolano está a prueba porque se ha comprobado que están sobrepasados, aunque la presidenta encargada, Delcy Rodríguez, intente dar una imagen de fortaleza. Lo cierto es que el sistema está al límite, aunque Manuel ya lo estaba antes de la catástrofe.
9: Bueno, sin duda esta emergencia ha tensionado un país con una crisis social y económica muy profunda. Todo esto pues empeora el panorama, y si bien ha comenzado a llegar mucha ayuda desde una veintena de países, entre ellos España, hay equipos de rescate como la Unidad Militar de Emergencias en el terreno, en el estado de La Guaira, realizando sus labores de rescate y búsqueda. También ha llegado ayuda humanitaria desde España y desde otros países. Todavía la situación es muy precaria en La Guaira. Prácticamente todo ha quedado destruido. Viviendas, edificaciones, comercios, hospitales, infraestructuras por el suelo, y las que están de pie están severamente destruidas.
5: Desde Venezuela, Manuel Covela, gracias y buenas noches.
9: Gracias y buenas noches.
5: El Ministerio de Exteriores de España ha elevado esta tarde a 17 los fallecidos españoles en los terremotos de Venezuela. Son 12 los localizados con vida bajo los escombros, pero 150, Belú Jiménez, siguen desaparecidos.
10: Sí, así lo ha confirmado el Ministerio de Exteriores español en un nuevo balance de víctimas españolas. El Ministerio confirma que ya son 17 españoles los fallecidos por este doble seísmo en Venezuela. En cuanto a los desaparecidos, el Ministerio ha fijado la cifra en 150 españoles, de los que aún no se ha podido tener noticias, y confirma que son 12 el número de nacionales que han sido localizados con vida bajo los escombros. José Manuel Álvarez, ministro de Exteriores, ha recordado durante todo este fin de semana que todas las líneas de emergencia consular continúan abiertas y a plena disposición de los españoles en Venezuela.
11: Y quiero recordar a todos los españoles en Venezuela y a sus familiares que siguen plenamente operativos tanto la embajada como el consulado de España en Caracas, y los números de teléfono de emergencia consular que se encuentran en las redes sociales de la embajada, del consulado y del ministerio. También están evidentemente plenamente operativa la unidad de emergencia y de crisis del Ministerio.
10: Y ha lanzado además un mensaje de apoyo a los españoles que están en Venezuela y también a sus familias.
5: Equipos de emergencia especializados en grandes catástrofes han acudido a ayudar en las labores de búsqueda y rescate. Son Sera Fernández, además de España, otros 23 países más,
12: que conforman un total de 2.740 efectivos que están trabajando mano a mano con los equipos de emergencia venezolanos. Así lo ha confirmado la presidenta encargada, Delcy Rodríguez, que ha agradecido la ayuda internacional por parte de países de todo el mundo. El trabajo de los voluntarios con los rescatistas de Caracas dejaba escenas como esta, en la que operarios americanos trataban de comunicarse con una persona atrapada entre los escombros.
13: Él dice que cuánto espacio tiene la señora allá abajo.
14: Ella dice que puede moverse, pero muy limitado.
13: Okay, she's getting crushed, but not so much because she can move her...
12: Venezuela ha recibido también 521 toneladas de ayuda humanitaria en comida y ropa y 86 patrullas caninas, cuya labor está resultando fundamental en las tareas de rescate para localizar personas atrapadas.
5: Bueno, decíamos que España es uno de los países que tiene efectivos sobre el terreno. Son 40 bomberos de la Comunidad de Madrid, 59 brigadistas de la Unidad Militar de Emergencias, y está previsto que aterricen las próximas horas otro avión español con con más efectivos. En Hora 14 hemos hablado con uno de los brigadistas que está en La Guaira, uno de los brigadistas de la UME. Nos ha explicado cuál es la situación allí, en la zona cero, y que la esperanza de encontrar supervivientes la mantienen en todo momento. Laura Vilá.
15: 59 efectivos de la UME han viajado a Venezuela para apoyar en las tareas de búsqueda y rescate. En Hora 14 hemos hablado con el brigada Alberto Vázquez, que está ahora mismo en La Guaira. Nos ha contado que muchos venezolanos duermen en la calle por miedo a que sus casas se vengan abajo.
16: Tras las réplicas y ante posibles réplicas, mucha gente abandona sus casas y las pasan esas noches al raso.
15: Sobre las labores de rescate, explica que lo primero es lanzar a los perros de rastreo y realizar búsquedas técnicas con cámaras que pueden meter entre las piedras o sensores de escucha que permiten localizar a personas vivas. Después valoran el estado del edificio, que sea seguro tanto para la víctima como para los rescatistas, y empiezan los trabajos.
16: Es cierto que pasadas las 72 horas disminuyen las posibilidades, pero siempre se ocurren esos pequeños milagros, que más que pequeños son esos grandes milagros que hace que nosotros confiemos al 100% en luchar y en no cejar nuestro empeño en poder encontrar a gente con vida, que esa es nuestra mayor misión y nuestro mayor anhelo.
15: Dice Vázquez que nunca pierden la esperanza y afirma que mientras la tengan habrá vida.
5: En nuestro país, la ola de solidaridad se ha extendido por distintas zonas de la geografía española con puntos de recogida de alimentos no perecederos y material sanitario para Venezuela. Chelsea González.
17: Cientos de cajas, miles de donaciones y un mismo destino. La ola de solidaridad con Venezuela ha recorrido buena parte de España con recogidas en Madrid, A Coruña, Canarias, Málaga, Valladolid o Bilbao.
18: Primeros auxilios, alcohol, polvine, gasas, guantes, ese tipo de cosas, galletas, todo lo que se nos pudo ocurrir. Lo hemos traído.
17: En el Polideportivo Manuel Cadenas de Leganés, la respuesta ha superado todas las previsiones. Toneladas de alimentos, agua, medicamentos, productos de higiene, linternas o baterías obligaron incluso a limitar la llegada de nuevas donaciones mientras los voluntarios clasificaban todo el material para preparar los primeros envíos. También en A Coruña, los bajos del estadio de Riazor se llenaron durante todo el fin de semana de cajas con alimentos, agua y material sanitario que partirán hacia Madrid para coordinar su traslado a Venezuela.
19: Ahorita todo el mundo quiere mandar, todo el mundo quiere hacer, pero tiene que ser gestionado, tiene que ser con logística, no puede ser a lo loco.
17: Las asociaciones ponen ahora el foco en la logística y en que la solidaridad no se agote tras los primeros envíos.
5: En la SER hemos seguido recogiendo durante todo el fin de semana los testimonios de venezolanos afectados por los terremotos. Gabriela y Mari han sobrevivido a los seísmos, pero han perdido a amigos y a familiares. Describen lo que han vivido como un auténtico infierno. Lucía Hernández.
20: Está en ruinas total. No quedó nada.
21: Ella es Gabriela Ramírez, una de las supervivientes del terremoto de La Guaira. Su casa ha quedado en ruinas, al igual que la de miles de personas, y asegura que la gente está durmiendo en la calle y que la población está desvalida.
20: Falta agua potable, falta medicina. Faltan autoridades que pongan orden.
21: Gabriela pide a todas las personas que puedan ir, que vayan y que aporten toda la ayuda necesaria. Mari Morán, otra de las supervivientes, pide lo mismo.
22: Tenemos el corazón chiquitico, no sabemos qué va a pasar con nosotros.
21: Varias personas de su entorno han fallecido, entre ellas 6 familiares, y nos habla sobre su miedo al mañana.
22: ¿Cómo saber que el día de mañana va a volver a ocurrir? ¿Cómo saber que podemos dormir tranquilo junto a nuestros hijos y saber que no vamos a despertar al día siguiente?
21: María agradece toda la ayuda internacional, pero se pregunta si su país está preparado para afrontar este tipo de situaciones de nuevo.
5: Son testimonios que ha conseguido nuestro compañero Pablo Seguí y que pueden escuchar completos en cadenaser.com. Y el acuerdo entre Estados Unidos e Irán está en la cuerda floja. El camino hacia la paz en Oriente Próximo no avanza por el aumento de las hostilidades entre ambos países, que llevan todo el fin de semana con ataques puntuales cruzados. Y a esto se añade también los bombardeos de Israel en Líbano. Axios acaba de informar de que Estados Unidos e Irán se reunirán de nuevo esta semana, según les han contado funcionarios estadounidenses. Nos vamos a Tel Aviv, Nuria Garrido. Buenas noches.
23: ¿Qué tal? Buenas noches, Almudena.
5: Teherán ha bombardeado objetivos militares estadounidenses este domingo en Kuwait y en Bahrein, y esto después de que los estadounidenses atacaran distintos puntos estratégicos de Irán y también después de que estos hayan lanzado drones contra un petrolero en el estrecho de Hormuz. Decíamos, Nuria, que además el primer ministro israelí Netanyahu ha violado el acuerdo con Hezbollah.
23: Sí, de hecho, hace menos de una hora, en un comunicado conjunto, Netanyahu y su ministro de Defensa han anunciado que han lanzado nuevos ataques aéreos, asegurando que con ellos han demolido una importante

0: Según está informando Axios, ambos países de momento han decidido suspender los ataques cruzados y tienen previsto reunirse esta próxima semana para seguir abordando su acuerdo.
1: Aquí en España, el ministro Óscar López ha respondido a los más críticos dentro del PSOE, son aquellos que piden elecciones adelantadas. Se ha referido, sin decirlo, al presidente de Castilla-La Mancha, a Emiliano García Page, y lo ha hecho de esta manera.
2: Todos aquellos que defendían que en su día el PSOE tenía que abstener para que gobernara un gobierno corrupto de Mariano Rajoy, con la sentencia de Gürtel. Los mismos que ahora son capaces de defender que se tiene que ir un gobierno que tiene España en el mejor momento económico de su historia, avanzando en derechos y actuando contra la corrupción.
1: Los socialistas han escenificado este fin de semana un cierre de filas en torno a Pedro Sánchez. Lo han hecho en el Comité Federal del PSOE, en el que el único crítico ha sido precisamente el presidente de Castilla-La Mancha, Emiliano García Page. A puerta cerrada confrontó a Pedro Sánchez. Le dijo, entre otras cosas, que falta autocrítica.
3: Creo que falta autocrítica. Te lo he venido diciendo todos estos años. Autocrítica de verdad. Autocrítica. Y creo sinceramente que lo planteé hace un año y hoy me da la impresión de que la cosa ha ido mucho peor. Creo que hay que seguir. Hay que seguir ganando. Es decir, que no hay que tener de miedo a ir a las elecciones. Y ya no digo por el CIS, que yo desde luego no me lo creo.
1: Son los audios dentro del Comité Federal a los que ha tenido acceso el diario El País. En el Partido Popular, Miguel Tellado ha cargado contra Pedro Sánchez y su gobierno corrupto, ha dicho este domingo. Tellado ha vuelto a exigir al presidente que se someta a una moción de confianza para enfrentarse a una Cámara en la que ya dicen no le apoyan.
4: Elecciones ya y sométase a una cuestión de confianza. Pedro Sánchez hace oídos sordos, porque no le interesa. Pero si algo ha quedado claro, más claro que nunca, es que Sánchez no tiene ya el apoyo de las Cortes Generales. Una democracia no se puede permitir a un presidente del gobierno que se cree por encima de las Cortes Generales.
1: Lo ha dicho Miguel Tellado en Aragón, donde, por cierto, los populares gobiernan con la ultraderecha de Vox. Mañana y el martes está convocado el pleno de investidura del andaluz Juan Manuel Moreno Bonilla, que no tiene garantizado el apoyo de la ultraderecha, Jaime Navarro.
5: Pulso al más alto nivel entre el Partido Popular y Vox en la víspera del debate de investidura en Andalucía. El candidato popular, Juan Manuel Moreno, inicia mañana la sesión sin tener amarrada la mayoría absoluta necesaria para la votación del martes. Mientras el varón andaluz apura las horas de negociación secreta exigiendo pragmatismo desde Madrid, Santiago Abascal eleva la presión al máximo. El líder de la ultraderecha desautoriza cualquier cesión gratuita y exige a sus filas juego duro frente a los populares, una advertencia que choca de frente con la urgencia que trasladaba este mismo fin de semana Juan Manuel Moreno.
6: Nuestra intención es que haya gobierno lo antes posible. Si pudiera ser el martes, el martes.
5: El pulso está echado, Moreno se juega la presidencia y Abascal la credibilidad de su marca nacional en un examen que arranca mañana en Andalucía.
1: El líder de Vox, que ha lanzado esa advertencia este fin de semana a los populares, ha dicho Santiago Abascal que nadie dentro del partido, de su partido, tenga miedo a romper los acuerdos de gobierno con el PP si no se cumplen con sus condiciones. Y de los tribunales, la concejala del Partido Popular que denunció al alcalde de Móstoles, a Manuel Bautista, por acoso sexual, declarará ante el juez por primera vez este lunes. Lo hace 5 meses después de que presentara una querella contra Bautista. Radio Madrid, Alfonso Gea.
7: La querella presentada el pasado 16 de febrero comienza por fin su recorrido judicial en una pieza de diligencias previas. Por eso este lunes, a las 10 de la mañana, la sección de violencia contra la mujer del Tribunal de Instancia de Móstoles ha llamado a declarar a la denunciante, a la exconcejal del Partido Popular, que señala en su querella hasta 6 ilícitos penales, comenzando por acoso sexual y acoso laboral. La defensa del alcalde de Móstoles ha presentado recurso de reforma solicitando el archivo del procedimiento y la nulidad de las actuaciones, pero en todo caso esta declaración no ha sido suspendida. Este juzgado ha permanecido varios meses sin titular, lo que ha incidido en estos retrasos de forma evidente, provocando incluso el estupor de la Fiscalía, que solicitó mediante escrito la apertura de las diligencias previas la primavera pasada. Aún no existe fecha para la declaración del alcalde, de Manuel Bautista, el regidor denunciado, por la que fue su compañera de partido y también su compañera en el gobierno local mostoleño.
1: Y la contratación de extranjeros con papeles se ha disparado coincidiendo con el periodo de regularización de migrantes que finaliza, por cierto, el próximo martes. Según datos de la Seguridad Social, en el último mes los migrantes han supuesto casi el 50% de las nuevas afiliaciones. Jordi Fábrega.
8: Los inmigrantes han sido

0: Motor del crecimiento del empleo en los últimos años. De los 550.000 afiliados que España ha ganado en los últimos 12 meses, el 52% son extranjeros, pero su peso sobre el total de nuevos cotizantes ha crecido incluso un poco más de lo habitual durante los últimos 3 meses. En mayo se dieron de alta a la Seguridad Social 111.000 extranjeros. Es la mayor cifra en un mes desde 2005, justo cuando estaba en marcha otro proceso de regularización. El gobierno, de momento, lo desvincula de este proceso. Borja Suárez es el secretario de Estado de Seguridad Social.
1: Primero, llamar la atención sobre el dinamismo que viene reflejándose en el comportamiento de la afiliación de los trabajadores extranjeros en los últimos meses. Esto no es una cosa excepcional de este mes de mayo.
0: Solo en el último mes ha crecido un 5% la cotización de colombianos, hondureños o senegaleses, por ejemplo.
2: Y mañana decae el decreto de las ayudas al combustible que el gobierno aprobó para paliar los efectos de la guerra en Irán. Las organizaciones de consumidores han reclamado que se mantengan algunas de las ayudas porque el precio de la gasolina puede encarecerse. Y pistoletazo de salida en Madrid a los actos del orgullo LGTBI+. Esta tarde ha tenido lugar la manifestación crítica que han centrado en la mercantilización, dicen, de las reivindicaciones del colectivo. En la protesta ha estado Beatriz Carmona.
3: Hoy el orgullo crítico se ha celebrado aquí en Carabanchel, siendo su inicio en la estación de la Carpetana. Este 2026 hay quienes han aparecido con ideas muy claras.
4: Yo sufrí un sexilio, tuve que abandonar mi hogar, mi ciudad, mi tierra, porque mi familia no me aceptaba.
5: Creo que hay que reivindicar que el orgullo siga siendo una cuestión política, más allá de una fiesta, una celebración que también lo es.
6: Nos representa más este orgullo que el que se celebra el 4 de julio, porque creemos que sigue teniendo que ser una manifestación y una reivindicación de nuestros derechos.
3: Este año se reivindica una lucha contra el capitalismo colonial y también por la búsqueda de espacios para que personas trans, racializadas y migrantes puedan expresarse libremente más allá de las instituciones. Para mucha gente hoy, la lucha por sus derechos ha sido contra la mercantilización, manifestándose por un orgullo que no solo traiga música, sino también lemas críticos y contundentes, que es el verdadero orgullo.
2: Los discursos de odio en redes sociales han crecido casi un 40% y la inteligencia artificial está potenciando los perfiles heterosexuales. Son datos que ha recabado en un estudio la Asociación Llorente y Cuenca. Y mañana se manifiestan los bomberos forestales en Madrid. Reclaman mejoras laborales y salariales. Denuncian que su situación sigue igual de precaria que el año pasado, cuando se produjo la ola de incendios que afectó especialmente a Galicia, a Extremadura y a Castilla y León. Estefanía Salvatierra.
7: La improvisación está marcando el inicio de la campaña de incendios. Así lo consideran los propios bomberos forestales, que denuncian la parálisis del Ministerio de Trabajo a la hora de aprobar un reglamento en prevención de riesgos laborales, comprometido desde 2024 para proteger a estos profesionales de sustancias tóxicas, limitar sus tiempos de trabajo y garantizarles condiciones dignas. Carlos Martínez, bombero forestal.
8: Numerosos puestos de vigilancia, instalaciones y centros de trabajo están sin agua, están sin luz. Como se mantienen cerrados buena parte del año, cuando se abren ahora están llenos de insectos, de cucarachas, de roedores.
7: Igual que el año pasado, faltan efectivos. En la Comunidad Valenciana 250, en Murcia 60 y en Canarias la mayoría son fijos discontinuos, condiciones precarias y con escasa formación.
8: Seguimos teniendo personas que se le dan 5 horas de formación teórica y se les considera operativo para intervenir en incendios forestales.
7: Hablan de abandono estatal y autonómico y por ello se concentrarán este lunes ante los ministerios de Trabajo y Transición Ecológica.
2: Pues precisamente Galicia ya ha empezado también con la temporada de incendios. Nuestros compañeros en Santiago han hablado con expertos que aseguran que la comunidad está mejor preparada, pero que no basta. Hay que hacer un cambio en la gestión del territorio. Fernando Becerra.
9: Poner el foco en la extinción no es suficiente. Los expertos advierten a las administraciones de que la lucha contra los incendios forestales pasa por un cambio en el modelo territorial que ponga fin al abandono del rural. El catedrático del Departamento de Producción Vegetal y Proyectos de Ingeniería de la Universidad de Santiago, Manuel Marey, sostiene que reforzar los servicios antiincendios debe ser solo el último eslabón de la cadena. Señala que lo fundamental es promover un cambio social y territorial para darle valor al monte y generar actividad, una tarea que lamenta no se está realizando.
10: Primero un cambio, una base social, después un cambio territorial y por último los cambios en los servicios de defensa contra incendios. Se vamos solamente a parte de los servicios de defensa contra incendios, no es suficiente.
9: Marey reconoce el impacto del cambio climático en la tipología de incendios forestales, hace que sean cada vez más virulentos y difíciles de apagar.
2: Y vamos a repasar más noticias de este domingo. Lorena Carramolino, buenas noches.
11: Buenas noches, Almudena.
2: 11 personas han muerto en Francia en un accidente de avioneta.
11: Ha sido en el este del país, cerca de Nancy. Los muertos son el piloto y los dos grupos de 5 paracaidistas que iban cada uno a bordo del avión. Hasta el lugar del accidente se ha desplazado el ministro del Interior galo.
2: Y aquí en España, detenido en Soria, el líder de uno de los clanes de la mafia calabresa.
11: El mafioso calabrés líder de la Nedrangheta fue detenido tras meses de investigación y colaboración policial internacional. Está acusado de delitos contra las personas, tráfico de drogas y blanqueo de capitales.
2: Y los sindicatos ferroviarios han convocado huelga en Renfe para este lunes en cercanías, en media y en larga distancia.
11: El Ministerio de Transportes ha fijado unos servicios mínimos de más del 65% en media distancia, del 75% en alta velocidad y de entre el 50% y el 75% en las cercanías de varias ciudades de España. El sindicato denuncia el incumplimiento de los acuerdos alcanzados en 2023 con dicho ministerio y cómo esto afecta gravemente a los trabajadores. Tras la jornada de huelga de mañana, se seguirá una segunda el próximo 15 de julio.
2: En Pamplona, una persona ha muerto y 4 han resultado heridas, 2 graves, al ser atropelladas por un camión de la basura que, según las primeras investigaciones, se ha quedado sin frenos y ha perdido el control en una céntrica calle de la capital navarra. Radio Pamplona, Fernando Nieto.
12: Eran las 3:30 de la tarde en la calle Navarrería, en pleno casco viejo de Pamplona, corrillos junto a los bares, un camión de recogida de vidrio sin control que se desliza calle abajo. Arrolla a varias personas que deben ser rescatadas por los bomberos de los bajos del vehículo. El resultado, una persona fallecida y 4 heridas, 2 de ellas mujeres de 30 y 38 años, permanecen en la UCI. Un suceso que ha provocado consternación, escenas de pánico, varias personas han sido atendidas por crisis nerviosas. La Policía Municipal de Pamplona trata de determinar las causas del siniestro.
2: Pues este domingo ha sido trágico en las carreteras con varios accidentes mortales. Son 11 los fallecidos, Saray González.
13: Ocurrió en Castellón. 4 personas han fallecido y otras 6 han resultado heridas de gravedad debido a un choque en el que se vieron implicados varios vehículos. El impacto obligó a desplegar un amplio dispositivo de seguridad. El segundo accidente mortal se produjo en Málaga. 2 vehículos colisionaron y uno de ellos terminó precipitándose por un barranco de unos 30 metros. El siniestro dejó 3 personas fallecidas en un rescate complicado, ya que se trataba de una zona especialmente delicada por su proximidad a la carretera. También deja 2 fallecidos y un herido grave el accidente provocado en Barcelona por un conductor temerario que huía de los Mossos de Escuadra. Y en Cantabria un hombre murió después de chocar contra la mediana. Al bajar de su vehículo para intentar reparar la avería, fue arrollado por otro coche que circulaba en la misma dirección.
2: Y vamos a ir terminando este fin de semana. Miles de vespas han desfilado por las calles de Roma para celebrar el 80 cumpleaños de esta mítica motocicleta, Lucía.
14: La empresa ha celebrado sus 80 años con 4 días de festividades y con un desfile de más de 25.000 vespas por las principales calles de Roma. De un práctico medio de transporte de la posguerra en Italia a un icono absoluto de la cultura mundial con más de 20 millones de unidades vendidas, Vespa ha reunido este fin de semana a miles de aficionados, entre ellos David Bamont, un tejano que ha viajado a Roma con su Vespa solo por el aniversario.
15: We wanted to ride our classic Vespa in Roma for this 80th celebration with the largest.
14: Este aniversario celebra el momento en el que Enrico Piaggio registró la marca en 1946. Cuando Piaggio vio el primer prototipo de la moto, dijo que parecía una avispa. En italiano, una vespa.

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1: Buenas noches, España. Buenas tardes, Chattanooga. ¿Qué tal? ¿Cómo están? Bienvenidos a este especial Carrusel Canalla en mitad de la Copa del Mundo. Hoy tiene descanso la selección de Luis de la Fuente. En breve estaremos con Santi Ovalle y con Javi Raez en la puerta del hotel del equipo nacional, pero han comenzado ya las eliminatorias y lo ha hecho con un partido que ha terminado con un final de infarto. Lo ha contado en Carrusel Miguel Martín Talavera. Es la victoria de Canadá 1-0 ante Sudáfrica. Hola, Talavera. Dallas, ¿qué tal? Muy buenas.
2: ¿Qué tal? Muy buenas, Antón. Sí, ya saliendo la gente de este estadio espectacular de Los Ángeles, donde se ha vivido la primera eliminatoria de 16avos de final y donde uno de los anfitriones de esta Copa del Mundo, Canadá, se ha clasificado para octavos. Ha sido un partido malo del equipo de Jesse Marsh. Sudáfrica es que tampoco tiene mucho más, pero ya llegando aquí es un auténtico éxito. El equipo africano ha intentado que no pasaran muchas cosas. Y sobre la bocina, con los cambios, ha mejorado el equipo canadiense y uno de sus líderes y capitán, Eustaquio, el centrocampista, ha aprovechado un mal despeje de la cobertura sudafricana para empalarla y en el 92 de partido a meter el único gol del partido que da con los huesos de Canadá, como te decía, en estos octavos de final de la Copa del Mundo.
1: Me ha hecho ilusión que marcara gol Eustaquio. Dani Garrido, director de Carrusel, buenas noches.
3: ¿Qué tal? Muy buenas. Sí, sí, sí. La verdad que Eustaquio es un jugador súper completo, de estos currelas que quizá no sean un 8, pero es un centrocampista ya muy, muy trabajado, que además juega aquí en Los Ángeles. Y bueno, el partido ha servido, coincido mucho con Tala, en un planteamiento muy ramplón de Jesse Marsh, que es uno de estos entrenadores que también presumen de un libreto muy especial. Hoy no hemos visto nada del otro mundo, ha sido bastante amarrategui hasta que se ha agotado la fuerza de Sudáfrica, ha metido cambios, se ha visto que Alfonso Davies en una uña tiene más calidad, decíamos, que muchos de los jugadores de Canadá, y este Mundial que nos ayuda también a descubrir a un buen central. Es verdad que ha caído Sudáfrica, pero en Bokassi, es de estos centrales muy jóvenes, 20 años, que firman fuera, en este caso ha firmado por Chicago Fire, y que seguramente dentro de, no sé, 2-3 años estén en un gran equipo de Europa y digamos, ¿por qué no lo fichó el fútbol español? Pues mira, Bokassi es un ejemplo claramente de ello. Ha ganado Canadá, yo creo que justamente, ha sido un punto más, pero el partido ha sido férreo.
1: ¿Te parece, Bruno Alemán, qué tal? Buenas noches, que es un éxito de Canadá haberse metido en la siguiente ronda.
4: Bueno, creo que tiene una cosa positiva. A mí en los mundiales generalmente me gusta que el anfitrión esté bien. En este caso tenemos tres, tenemos para elegir. Y Canadá no es que vaya a jugar más partidos, muchos más partidos en su país, pero es cierto que le dan otro colorido. Y hoy se veía, por ejemplo, en el estadio, nos decía Tala que había aficionados de Sudáfrica, pero que al mismo tiempo seguramente el 70% eran camisetas rojas de la selección de Canadá. Creo que es positivo para el colorido, para el folclore de un poquito del torneo. Y al mismo tiempo también me parece que tiene mejores jugadores, así que a nivel futbolístico creo que a priori es bueno. También me hubiera gustado que otra selección africana hubiera dado otro paso más, que hubiera pasado a los octavos de final, pero creo también que tiene esa parte positiva del anfitrión triunfando.
1: Sí que intuyo, Garrido, que tienen que dar un paso más, ¿no? Si quieren acceder a cuartos de final, tendrán que jugar un poco mejor los canadienses en el partido de octavos.
3: Sí, yo creo que si tuvieran el matiz o la ventaja de volver a su país, si jugaran en Toronto o en Vancouver, no es el caso, van a jugar en Houston, y a mí me da la sensación de que sea Holanda o Marruecos, yo creo que debería caer. También te digo que si volvieran al formato de los primeros partidos que vimos del Mundial, con un Jesse Marsh que planteaba un uno para uno en muchas oportunidades, sin dejar que los centrocampistas giraran, buscando mucha ofensividad, con un ataque quizá algo más inspirado, sí me parece que es el típico equipo que si volviera a ese formato, quizá podría ser outsider a pegar una sorpresa. Desde luego, si juegan como hoy, lo van a tener muy, muy complicado. Yo creo que bastante han hecho, nunca habían superado una eliminatoria. Es verdad que este Mundial es 16avos y la complicación es mucho menor que en octavos de final, pero no me parece que a Canadá le dé como para pegarle un susto a Holanda o a Marruecos, la verdad.
2: De todas formas, Antón, yo creo que este partido debe servir, o yo creo que debe servir a todos los que van, que no son nada favoritos en los 16avos de final. Al final te pueden ganar igual. Yo creo que Sudáfrica no tenía nada que perder. Y al igual que los Cabo Verde que hay, Argelia y compañía,
0: yo creo que tienen que salir a ver qué pasa, pero a intentarlo más que Sudáfrica, porque al final en cualquier, el equipo mejor en cualquier acción como la de Eustaquio te manda para casa. Pues por lo menos manda, vete para casa, pero dando una imagen al mundo de lo que has podido hacer o lo que quieres proponer. Porque yo creo que al final no te va a servir de nada aguantar, atrincherarte atrás para luego perder.
5: ¿Lo compartes, Bruno?
4: Sí, a ver, cada equipo tiene sus armas, ¿eh? Evidentemente. Lo que pasa es que el plan de Sudáfrica es un plan muy claro en Copa de África. También en los grandes equipos de Sudáfrica son equipos propositivos y de alguna manera de ritmos bajos, ¿no? Y no podía plantear un cara a cara, un tú a tú, la selección sudafricana y no salir escaldado, porque realmente es un equipo que juega bastante más lento que la media, vamos a decirlo así, con balón del Mundial. Pero sí que es cierto que en algún momento del partido me ha faltado un puntito más de ser atrevido de verdad y de ir a por el partido de los sudafricanos.
5: Por no perder la costumbre, Garrido, mañana vais a hacer carrusel, ¿no? Ya que estamos en el Mundial, ¿algún
3: Hombre,
5: partido
3: por
5: contaremos
3: favor,
5: mañana?
3: Por favor, mañana son tres partidos guapísimos, además, lo digo en serio, ¿eh? Es un lunes que arrancará a 7 de la tarde en Houston, horario de España, digo, con el Brasil-Japón, que mola y mucho. Carleto también va a tener que aumentar un poco el nivel competitivo de Brasil, aunque creo que, aun siendo muy competitiva Japón, creo que Brasil debe imponerse, como no es Alemania-Paraguay, que... Sin excitarnos demasiado el fútbol de Nagelsmann, también en misma tesitura debe ser muy superior a Paraguay, que propone muy poco, y luego ese país, ese partido tan interesante, 3 de la mañana, el segundo, por cierto, va a ser 10 y media en Boston, el último que va a ser en Monterrey, 3 de la mañana, que es un gran partido, es un Países Bajos-Marruecos. Y bueno, yo creo que ambas selecciones han estado bien, o muy bien, y a mí me apetece mucho especialmente el tercer partido.
5: Pues ahora estamos con esos partidos. Gracias, Dani, gracias, Bruno, un abrazo.
4: Un abrazo, hasta luego.
5: Talavera, aprovecho que mañana narras tú a Brasil. ¿Qué esperas de Carleto, Vinicius y compañía mañana contra Japón?
0: Pues que suban el nivel, porque yo creo que el partido así más gordo que tuvieron, que fue contra Marruecos, para mí no dio la talla. Para mí Marruecos fue muy superior y mereció mejor resultado, y creo que Japón le ha ganado, es verdad que solo le ha ganado una vez, pero ha sido en el último amistoso, en el último precedente que se han visto las caras ya con Carlo Ancelotti en el banquillo. Y creo que es un equipo muy incómodo, el equipo japonés. Creo que en Brasil se tienen que sumar más jugadores a Vinicius. El jugador del Real Madrid está cumpliendo y está haciendo goles, pero creo que tiene que aparecer una segunda tanda de futbolistas que le den algo más al equipo de Carlo Ancelotti, que le cuesta llevar el ritmo de partido. También no tiene centrocampistas para ello, sí, quizá extremos. Y de Japón, ya te digo, Japón un equipo atrevido, un equipo... que va a seguir jugando igual, como vimos ante Países Bajos, aunque vaya perdiendo 1-0 o 2-0, es capaz de seguir con el plan, de meterle mucho ritmo, y veremos a ver si les da al equipo asiático, aunque yo creo que es muy favorito el equipo de Brasil.
5: Pues mañana, desde Houston, cuenta Miguel Martín Talavera ese Brasil-Japón. Gracias, Tala, buenas noches.
0: Un abrazo, buenas noches.
5: En Houston está ya Pedro Fullana, porque comienza la rueda de prensa de Carlo Ancelotti en directo, la damos en la cadena SER. El ex técnico del Real Madrid, seleccionador de la Canariña, está hablando, como digo, en Houston. Creo que tiene que hablar en bajo, está cerca del técnico brasileño Fullana. Hola, Pedro, ¿qué tal? Buenas noches.
6: ¿Qué tal, Antón? Buenas noches. En plena rueda de prensa de Carlo Ancelotti, ha hecho ya dos respuestas diciendo que no hay que tener en cuenta la presión, que al final es importante jugar mañana un buen partido frente a un equipo muy competitivo como Japón. Ahora turno para que se marchen los fotógrafos, y sigue la rueda de prensa del técnico de la Canariña, Carlo Ancelotti, de cara al partido de mañana. Primera eliminatoria importante, de menos a más el conjunto brasileño en este Mundial, y le escuchamos.
7: No sé, esto no es un mata-mata, es un mata, nada más. No hay la vuelta, aquí no hay la vuelta. Brasil tiene la suerte que tiene jugadores muy expertos en este aspecto. Tengo, a nivel de experiencia, este equipo es muy, muy fuerte y sabe perfectamente los jugadores cómo preparar ese juego. En este aspecto, yo estoy muy confiante.
5: Carlo Ancelotti en directo desde Houston, en el micrófono de Pedro Fullana.
8: Buongiorno. Daniele Fortuna, Radio Rai, la radio italiana. Marquinhos diceva...
5: Va a contestar en italiano, así que en breve escuchamos más de Carlo Ancelotti. Nos lo va a resumir también Pedro Fullana. Sonido en directo de la sala de prensa. No nos marchamos del todo de Houston, como digo, pendientes de lo que dice Ancelotti, pero ha contado ya Dani Garrido los tres partidos de mañana. Aparte de Brasil-Japón, mañana juega otra de las favoritas, Alemania, que se enfrenta a Paraguay. Lluís Flaqué, ¿qué tal? Buenas noches.
9: Hola, Antón, ¿qué tal? Muy buenas.
5: Tú que eres muy de la escuela alemana, quizás más por Hansi Flick, ¿qué esperas mañana de los de Nagelsmann ante Paraguay?
9: Aunque poco se parece esta Alemania al ritmo vertiginoso que suele imponer el Barça de Hansi Flick en sus partidos. Pues fíjate que Alemania es verdad que es una de las favoritas, pero vuelve a jugar un partido de eliminatoria al Mundial. No lo hacía desde el Mundial del 2014, cuando llegó a ser campeona. Cayó en la primera fase en Rusia 2018, cayó en la primera fase en Qatar 2022, así que Alemania vuelve a un partido de eliminatorias con un entorno que le pide un paso al frente a Nagelsmann, le piden que agite un poquito el árbol, que Alemania, que viene de perder ante Ecuador en un partido que era un trámite, pero en el que jugaron muchos de los titulares, no gustó nada el juego alemán, y le piden a Nagelsmann, por ejemplo, que un Duff, que ha marcado tres goles como revulsivo, pues tenga oportunidad como titular. Se espera a Rüdiger de inicio en el sitio del lesionado Schlotterberg, frente a una Paraguay, pues que da la sensación de que ya ha cumplido, pero que afronta el partido sin nada que perder y con mucho que ganar, que se aferra a su planteamiento defensivo y a la magia que pueda tener en Ciso arriba y que recuerda lo mucho que le comprometió a Alemania hacía muchísimos años en 2002 en un partido de octavos de final cuando Alemania tan solo pudo ganar a Paraguay, a la Paraguay de Chilaver entonces, con un gol en el minuto 90. En principio Alemania es clara favorita, el ganador de este partido se enfrentaría en la siguiente eliminatoria a Francia o a Suecia, así que se podría dar ya una Alemania-Francia en octavos de final si se cumplen los pronósticos. Se juega en Boston en el Gillette Stadium con una amplia presencia de seguidores paraguayos que intentarán ver si su selección es capaz de dar la que sería una de las grandes campanadas de estos 16avos y es capaz de superar a Alemania.
5: Lo has repetido varias veces, lo de campanada, lo de que es mucha diferencia entre Paraguay y Alemania, pero al margen de esa superioridad, yo sí creo, Flaky, que Alemania tiene que dar un paso al frente, que sí, no ha sido suficiente, que es un poco bajón para ellos, aunque ya estaban clasificados, la derrota contra Ecuador. Nagelsmann viene de, vamos a decirlo, darse un palo contra España en la última Eurocopa, cayendo en Stuttgart ante el equipo de Luis de la Fuente en cuartos. Creo que lo que queda de Mundial es muy importante para todos, pero a lo mejor para Nagelsmann un poco más que para el resto.
9: Sí, porque al final ya fracasó, no sé si fue fracaso, pero la cuestión es que no llevó a Alemania en su Eurocopa que se jugaba en su país a las semifinales ni a la final, cayó ante la selección española, así que evidentemente eso ya fue un pequeño fiasco para, un gran fiasco para Nagelsmann, y sobre todo por las sensaciones que ha transmitido en esta primera fase, porque me dices sí que ganó a Curaçao, pero eso se daba por descontada, fue un 7-1, le costó y tuvo que remontar ante la selección de Costa Marfil en la segunda jornada y perdió ante Ecuador en un partido en el que no se jugaba nada, pero la sensación es que Alemania tiene mucho más que dar de lo que realmente acaba ofreciendo, que Nagelsmann es un entrenador que quiere intervenir mucho, pero no acaba de notarse del todo un sello positivo en sus futbolistas, que hay calidad, que hay nombres propios que tienen que brillar muchísimo más y que veremos si Alemania es capaz. Lo que se entiende en el entorno de Alemania es que o Alemania mejora o va a ser difícil llegar lejos, básicamente porque, insistimos, en octavos de final se podría topar con una Francia que ahora mismo futbolísticamente hablando parece estar a años luz de lo que está ofreciendo Alemania.
5: Mañana contamos desde Boston con Lluís Flaqué, ese Alemania-Paraguay. Gracias, Flaqué.
9: Un abrazo.
5: Volvemos a Houston a ver qué está diciendo en directo Carlo Ancelotti en la previa del Brasil-Japón.
7: No podía entrenar todo el tiempo que estaba con nosotros, pero él puede jugar más de 15 minutos, obviamente. Está bastante bien. Depende mucho del contexto del juego y de la evolución del juego de Alemania.
6: Han preguntado si jugaría mucho más Neymar en el partido de mañana y ha venido a decir que está bien físicamente, que todo dependerá de cómo evolucione el partido, pero que está para jugar más de 15 minutos, que es lo que jugó en el último partido.
10: Menosprezó un poco a la selección brasileña.
5: Más preguntas para Carlo Ancelotti. Ahora volvemos con el técnico de la selección brasileña. El tercer partido de mañana lo juegan Holanda y Marruecos y lo va a contar en Carrusel Íñigo Martínez. Hola Martínez, ¿qué tal? Buenas noches.
11: Buenas, yo como Flaky también, con Tercicio en el Atleti me toca hacer de la escuela alemana, a partir de ahora.
5: No queda otra. Bueno, no queda otra. También el rival de España, Radnik, es el padre de la escuela alemana, son más o menos todos hijos futbolísticos de Radnik. No sé qué esperas tú mañana del Holanda-Marruecos después de lo que has visto en esta primera fase del Mundial, Íñigo.
11: Pues un partidazo, o sea, eso es la expectativa que tenemos, porque fíjate que dos selecciones son, que están llamadas antes de comenzar este campeonato, a llegar muy muy lejos. Una de las dos no lo va a hacer porque solo puede pasar uno, y bien Países Bajos, bien Marruecos, una de las dos se va a quedar fuera, pero es que además de ser grandísimos equipos, de estar entre los favoritos para llegar a las rondas decisivas, es que llegan en un momento realmente extraordinario. Fíjate que, por ejemplo, Países Bajos ha terminado invicto en su grupo, liderándolo. Ojo, el equipo de Ronald Koeman acumula una racha de 11 partidos oficiales sin perder, que se dice pronto. Y luego Marruecos, que en el último Mundial fue semifinalista, que empató contra Brasil en el debut de estas dos selecciones en este campeonato del mundo y que solo la diferencia de goles le hizo quedar por detrás de la selección brasileira. ¿Hay alguna novedad de última hora? Por ejemplo, Timbers baja en Países Bajos, Marruecos no va a poder contar con Aguer, este jugador de Aston Villa que en su momento jugó en la Real Sociedad, y tampoco va a estar Esalsouli, que está lesionado. He estado buceando un poquitín, Antón, en...
5: Eres tú muy de bucear, la verdad.
11: Sí, la verdad es que sí. ¿Sí? Y fíjate que un duelo directo, el último, entre estos dos países, fue en el 94, ganó Países Bajos 2-1, ¿te acuerdas de Dennis Bergkamp? Pues sí, se metió uno de los goles, el otro Brian Roy por parte de Países Bajos. Yo repito, creo que va a ser partidazo en Monterrey a partir de las 3 de la mañana en España, porque son dos selecciones que, aparte de ser muy buenas, de estar entre las favoritas, que llegan en un muy buen momento.
5: ¿Te parece que es la que mejor lo ha hecho Holanda? Por lo que te escucho, ¿tanto te ha gustado el equipo de Koeman en este inicio de Mundial?
11: Sí, me ha gustado. Igual alguna duda nada más comenzar, pero luego se le ha visto con poderío. Es que tiene un equipazo. Hay gente que está en un momento realmente extraordinario. Está viendo cómo marcan goles con relativa facilidad. Es que miras hombre por hombre y es un equipazo fantástico. Ojo, que luego también tiene enfrente a Marruecos con Saibari y compañía, que vamos, lo están abordando. Hakimi también, pues el lateral del Paris Saint-Germain. Es que las dos selecciones me encantan. Creo que tienen muchísimo fútbol en sus piernas y es una lástima porque las dos no van a poder pasar a la siguiente ronda, cuando en un principio se esperaba que podían llegar ambas muy lejos, porque son dos auténticos equipazos y lo que te decía es que están en un momento fantástico los dos. Dicho esto, igual nos dan un petardazo de la leche, pero no en principio no lo creo.
5: No tiene pinta. Y hay una gran comunidad de seguidores marroquíes que escuchan la SER, que viven en nuestro país y que mañana pueden escuchar a las 3 de la mañana desde Monterrey con Íñigo Martínez ese Holanda-Marruecos. A descansar y mañana te escuchamos. Un abrazo, Íñigo.
11: Hasta mañana, Antón.
5: En Boston, en Monterrey y en Houston sigue hablando Carlo Ancelotti en la previa de ese Brasil-Japón. Conectamos con la rueda de prensa de Carlo Ancelotti de nuevo.
12: Los japoneses viraron contra nós fazendo 3-2. ¿Qué lições os sortira da?
5: Me gustan como preguntan los brasileños. Están como enfadados, muy duros.
12: A ver. Y pregunto al señor, ¿a esperanza de la pregunta, de pasar para las oitavas está más fuerte do que se possa imaginar?
7: No, está fuerte, pero somos conscientes que el partido tú tienes que jugarlo y jugarlo bien, porque como vos lembra, Japón nos ganó en noviembre aquel juego. Obviamente ahora ganó jugando muy bien en la segunda parte, obviamente tenemos en cuenta eso. Es un equipo que tenemos que respetar y vamos a respetar.
5: Carlo Ancelotti en directo desde Houston en este despliegue de la cadena SER. Está José Palacio en Nueva York porque el siguiente gran partido es el de Francia, que tiene que jugar el martes contra Suecia, la Francia de Mbappé, de Dembélé, que tiene un partido difícil. Suecia siempre es complicada, no ha hecho la mejor primera fase, pero tiene mucho gol arriba y le puede complicar la vida al conjunto francés. José Palacio, Nueva York, ¿qué tal? Buenas noches.
13: Hola, muy buenas noches, Antón.
5: ¿Qué esperas de Francia? Tú que la llevas siguiendo muchos torneos grandes en los últimos años, no sé cómo está el equipo francés de cara al partido del martes.
13: Pues que en este torneo está demostrando, escuchaba a Martínez, que es maestro de periodistas y maestro de narradores, pero ha demostrado Francia no lo ha demostrado ni Holanda, ni Marruecos, ni nadie, porque ha demostrado ser de verdad la gran favorita. Ya con los jugadores que tiene de medio campo hacia arriba, hacía presagiar que, bueno, dependiendo de lo que hiciera España, pues podía estar en ese primer escalón de favoritos, pero es que ha hecho una primera fase, no te voy a decir impoluta, pero casi, junto a México, es el único equipo que ha ganado los tres partidos, al igual que Argentina, esos 9 puntos. Pero de las grandes, es verdad que Holanda también ha marcado 10 goles, que Alemania ha marcado 10 goles, pero es que Francia ha marcado 10 goles, pero solo le han metido 2. Está haciendo y equilibrando muy bien de Sams toda la faceta ofensiva, con esas tres medias puntas que coloca con Doué, Dembélé y Olís, con el gran líder de la selección, Antón, porque hay que decir que Kylian Mbappé está demostrando, o al menos ha demostrado en estos tres primeros de la fase de grupos, que es líder en Francia, que a pesar de las dudas que creó en los dos partidos amistosos, la derrota en el primer partido de preparación ante Costa de Marfil y luego en ese partido de Irlanda del Norte en el que la gran estrella fue Olís, no marcó en ninguno de los dos partidos Kylian Mbappé, el que lleva 4 goles en este Mundial. Y en ese duelo de Boston que parecía Haaland contra Mbappé y que quedaron nulos los dos, es que en ese partido, a pesar de que marca un hat-trick Dembélé, el partido de Mbappé es notable. Son 2 asistencias. Y mirad los números, ya no solo en la historia de los mundiales, sino con Francia. Con Francia no hay nadie que supere ahora mismo a Mbappé. Ya es el máximo goleador en la historia de la selección francesa con 60 goles. Ha marcado, ha jugado Antón 101 partidos con la selección francesa y ha participado en 102 goles. 60 goles ha marcado, 42 asistencias y ya solo le supera los mundiales Leo Messi, porque ya ha igualado a Miroslav Klose con 16 goles, ha superado a Torpedo Müller y a Ronaldo Nazario y está a la espera de que se le acaben las pilas a Messi y ser él el que reine en los mundiales. O sea que yo creo que es muy difícil parar ahora mismo a esta Francia de Mbappé. Y dudo mucho que, por mucho que tenga Gyökeres y a Alexander Isak, pueda hacer algo Suecia el martes aquí en el Bend Live.
5: No sé cómo está el tema de Deschamps. ¿Ya ha vuelto? ¿Está entrenando allí con el equipo? ¿Ya ha regresado después del fallecimiento?
13: Sí, ya regresó después del partido entre Noruega y Francia. Regresó a la concentración precisamente en Boston, muy cerquita de Boston, en la Bentley University, que es donde está el conjunto francés. Y mañana va a dar la rueda de prensa a las 11:30 de la mañana, hora de aquí de Nueva York. Son las 5:30 de la tarde, es cuando hablará Didier Deschamps. Y está por ver qué jugador francés va a dar la rueda de prensa junto al seleccionador, que se ha llevado otra ovación y sobre todo los cariños de sus jugadores, porque fue un momento muy duro cuando después del segundo partido ante Irak le avisaron del fallecimiento de su madre, dejó inmediatamente la concentración y se marchó a Francia para dar ese último adiós a su madre Didier Deschamps.
5: ¿Y de Suecia qué esperas?
13: Pues algo más de atrevimiento de Graham Potter, que ya sabemos que en Brighton hizo un temporadón tremendo, pero luego a todos los sitios a los que ha ido se ha pegado trastazos tremendos. Es verdad que en la primera jornada actuaron muy bien y sobre todo más Alexander Isak que Gyökeres, pero jugaron muy bien los dos, marcaron, pero luego ha ido de mucho más a mucho menos el conjunto sueco. Hay que recordar, Antón, que el conjunto sueco se ha clasificado vía playoff de la Liga de las Naciones, que en el clasificatorio para el Mundial quedó eliminado. De hecho, si no recuerdo mal, no ganó ni un partido en el clasificatorio para el Mundial, pero ese playoff de la Liga de las Naciones le dio acceso a los clasificatorios finales y se ha metido, y con los dos bichos que tiene arriba tiene que hacer algo más, pero tiene una baja importante en defensa, porque prácticamente su jerarca ahí en la zaga, Ian, se lesionó en el último partido, va a ser baja. Entonces, a ver qué es lo que hace Graham Potter, que también ha ido de mucho más a menos en toda su carrera como entrenador.
5: Pues mañana nos cuentas esa rueda de prensa y la previa del Francia-Suecia. Gracias, Palacio. Buenas noches.
13: Un abrazo, Antón. Chao.
5: Tiene que estar a punto de terminar en Houston la conferencia de prensa de Carlo Ancelotti. Sonido en directo de Pedro Fullana.
7: Muchas cosas. A prórroga o penalti. Hemos preparado todos los aspectos.
6: Bueno, pues aquí termina la rueda de prensa de Carlo Ancelotti. Ha dicho que los jugadores duermen muy bien. Le han preguntado por los jugadores que tienen que jugar, cómo duerme la noche antes. Ha dicho que el jugador duerme muy bien, que por norma general el jugador que va a ser titular lo sabe y el que no va a jugar no lo sabe. Y que duermen muy bien todos ellos. Otra cosa es el entrenador, que no duerme tan bien, ha dicho Carlo Ancelotti, que ha reconocido que el equipo ha ido de menos a más en el torneo, que no tiene que afectar la presión, que Japón es un gran rival y ya lo demostró en noviembre cuando ganó a la Canariña, y que a partir de aquí ve un Mundial muy equilibrado. No ve un favorito claro, cree que hay muchos equipos que pueden optar al título en este Mundial, y que además aquellos que no parecen favoritos están jugando a un gran nivel, que está viendo que es un Mundial muy equilibrado,
14: donde los equipos están muy bien organizados, donde tienen un gran trabajo defensivo y una buena transición hacia lo ofensivo, ha dicho. Por tanto, entiende que puede ser un Mundial que invite a dar alguna sorpresa este año, porque él no ve claramente que haya un favorito sobre la mesa.
5: ¿Tú hueles susto mañana o no? ¿Tú vas a contar lo de Japón o lo de Brasil? ¿Qué crees?
14: Uf, yo creo que en condiciones normales no tiene que haber susto, porque además hemos visto cómo el equipo ha ido de menos a más en este Mundial. Es verdad que Japón compite muy bien. Al final, ganar a los japoneses es muy complicado, porque tienen una cultura del esfuerzo extraordinaria también en el campo, y eso se nota. Pero tienes a Vinicius, y al final este parece que es un Mundial de estrellas, Antón. Están brillando todos, Vinicius ha marcado los tres partidos de la fase de grupos, y si Brasil está demostrando este nivel del último partido, donde claramente ya fue mejorando, pues lo normal es que pueda pasar la eliminatoria y se pueda meter ya en esa fase definitiva, donde pues tienen que lucir no solo la selección, sino los grandes jugadores, y de momento Vinicius es uno de los que ha brillado con luz propia.
5: Pues mañana contamos desde Houston con Pedro Fullana en el estadio, ese Brasil-Japón. Gracias, Pedro, buenas noches.
14: Un abrazo, buenas noches.
5: Faltan 5 para las 12, faltan 5 para las 11 en Canarias. Aquí van a dar las 6 de la tarde en Chattanooga. Hacemos una pausa y a la vuelta conectamos con el hotel de la selección española y contamos cómo está el equipo de Luis de la Fuente, pensando ya en el encuentro del jueves ante Austria en Los Ángeles.
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1: Sintonía de la selección española, como digo, van a ser las 6 de la tarde aquí en Chattanooga y el equipo tiene hoy día libre, están comiendo con las familias, con amigos, haciendo planes alternativos, tienen que volver para cenar al hotel Embassy Suites y ahí están Javier Herráez y Santi Ovalle. Hola Javi, hola Santi, buenas tardes, buenas noches.
2: Hola, ¿qué tal? Muy buenas, buenas tardes, buenas noches.
3: Buenas tardes.
1: No sé, Herráez, ¿qué han hecho hoy los de Luis de la Fuente? Y sobre todo, te escuchaba con Garrido, ¿qué ha hecho hoy el cuerpo técnico de Luis de la Fuente?
2: Sí, ahora te cuenta Santi lo que han hecho los jugadores en su jornada libre, algunos con sus familias aquí en Chattanooga, en un bonito día, un poquito de calor, pero la verdad es que no ha llovido tampoco de tormenta, les ha dado tiempo a darse un paseo. El cuerpo técnico no ha salido de este hotel que tengo justo a mi espalda, el hotel de concentración. Han estado por la mañana y también por la tarde liados, ahí viendo vídeos del equipo rival, en este caso de Austria. Hay admiración por el técnico austriaco, un hombre, un clásico que evidentemente todo el mundo conoce, lo llaman el Bielsa europeo. Bueno, se nos va también como con el Bielsa argentino de la selección de Uruguay, tampoco estaríamos tan mal. Y han estado como la mañana viendo vídeos de Austria, de nuestro rival en 16avos de final, en la primera ronda de eliminación de este Mundial 2026. Y por la tarde han estado viendo vídeos de la selección española porque estuvo un poco lento y esto preocupa al cuerpo técnico, que ha parado tan solo media hora para comer. Acaba de pasar por aquí Aitor Caranca, que ha salido de este hotel para darse un paseo. Hemos estado comentando la victoria de Canadá, de un equipo ordenado, y nos ha dicho Caranca, a Santi Ovalle y a mí, ordenado, como es Austria. Hay mucho respeto por este combinado, aunque España sea superior, tampoco está jugando España a un buen ritmo, o al ritmo esperado al menos antes de iniciar este campeonato. Y recordemos los lesionados, lo de Nico Williams, pues eso es una roturita muscular que vamos a ver si llega o no para jugar algún minuto, ojalá. Sería señal de que España se mete en las semis o en la final de este Mundial. Lo de Jeremy Pino, pues tendrá que jugar infiltrado, si llegamos a cuartos de final. Y los otros, pues Víctor Muñoz agotando también plazos, pero le quedan todavía 10-15 días para poder rendir a buen nivel. Y esta es la situación de la selección española de fútbol, con Lamine Yamal, que es el jefe de todo. Que Lamine Yamal esté bien y esté arropado, esperemos que con Dani Olmo en el once inicial, que es la idea que teníamos antes del partido frente a Uruguay, que no la llevó efecto el cuerpo técnico y que, sin ser lo más grave, evidentemente, porque tiene jugadores muy buenos, el propio Mikel Merino, al que le falta un poco de ritmo, pues tendremos que ver si decide meter a Dani Olmo, que parece que sí, en el encuentro frente a Austria.
3: Después de la victoria contra Uruguay, que eso es lo más importante, pero que no fue el partido más redondo de la selección española, mañana va a empezar a probar. Importante eso que acaba de comentar Herráez. Preocupa el plan de partido que pueda poner Austria por eso, por el orden y el equipo, cómo se va a montar defensivamente contra España, que es el escenario de partido que más le está costando a la selección, el de atacar bloques bajos. Veis, si ponéis el YouTube de Carrusel Deportivo, ahí está al fondo el hotel de la selección española. Acaba de entrar, por ejemplo, Eric García, uno de los internacionales que todavía no ha tenido minutos. Han aprovechado también hoy para jugar un poquito al golf. Ya contamos los días previos que ha nacido el club de golf selección española, y por lo que nos cuentan, el que mejor se desempeña es Grimaldo, jugando a esto del golf, el golf en la concentración. Y a las 3 de la madrugada, hora de España, a las 9 de la noche, tienen que estar todos los futbolistas aquí dentro de este cuartel general de la selección española.
1: Abrimos Sanedrín de la selección. Hola, Antonio Romero, ¿qué tal? Buenas noches.
4: ¿Qué tal, Meana? Muy buenas a todos.
1: Juan Irigoyen, aquí en Chattanooga, muy buenas.
5: Muy buenas noches.
1: Y también Pablo Pinto. Hola, Pablo, buenas noches.
6: ¿Qué tal? Muy buenas.
1: Romero, ¿cómo estás viviendo los días posteriores? ¿Qué sensaciones te da que el rival sea Austria? ¿Cómo ves a la selección a pocos días del partido, primer partido decisivo del torneo?
4: Bueno, yo creo que a pesar de todo lo que, cierto bajón que rodea a la selección española, creo que se ha cubierto el objetivo fundamental, que era quedar primero del grupo. El segundo objetivo fundamental, que era evitar el cruce con la Argentina de Messi en los 16avos de final. Creo que somos superiores a Austria, que es un equipo, como le ha dicho Caranca, de Recia, Guaye, que veremos a ver cómo nos plantea el partido, porque a estas alturas de la película me parece más que evidente que a nosotros nos interesa más un rival que deje algo de espacio atrás, que nos encierre y que nos rompa nuestra manera de jugar, no de una manera tan exagerada como hizo Uruguay, pero más o menos por ahí puede ir el camino de Austria, y es evidente que a nosotros ese tipo de fútbol pues se nos está atragantando. Partiendo de eso, yo tengo la sensación de que el Mundial para las grandes empieza ahora. Estaba escuchando ahora a Carlo Ancelotti. Por cierto, entiendo perfecto el brasileño de Ancelotti. Habla un brasileño.
5: Muy bien. No,
4: habla un brasileño perfecto.
5: No, excelente. Y no sé por qué no habla italiano.
4: También lo habla.
5: Pero no, pero para hablar ese ese portuñol malo que habla un español.
1: Es una diferencia. Podría hacerlo Flick, por ejemplo.
5: Pero Flick no lo hace a propósito.
1: Pero y Carleto lo hace a propósito, que tiene esa diferencia.
5: ¿Qué pasa? O vaya, no lo escuché.
1: No, que dice que le hemos dado
3: que ya ha recibido Flick a la primera.
5: Pero si nadie le está dando, estamos describiendo la realidad.
1: Un poco nada más.
5: Ah, perdón.
4: Bueno, y...
1: Te hemos sacado del carril.
4: No, me he sacado yo solo. Pero digo que yo no comparto... Es verdad que tenemos problemas en la elaboración del fútbol. Es verdad que da la sensación, o una más que una sensación, que jugadores muy importantes de los planteamientos iniciales de Luis de la Fuente no han llegado del todo bien. Es verdad que nuestro plan inicial por las bandas pues empieza a dejar de ser nuestro plan inicial por falta de efectivos, pero chicos, yo no sé si es porque llevo tiempo fuera de casa, porque confío mucho en el seleccionador y en este equipo que lleva 30 y tantos partidos sin perder. No me quiero dejar llevar por esa corriente de pesimismo que creo que está ahora mismo rodeando a la selección española. Y sí tengo una sensación que creo que a medida que pasen los días y las eliminatorias, vamos a ver si es solo una sensación o se convierte en una realidad. Creo que venimos diciendo hace un montón de tiempo que esto es una familia, que la fuerza del equipo nacional está en el grupo, y empiezo a tener demasiada sensación y rumores de que hay gente...
5: Pero ¿ves? Ese punto, yo veo más dudas que alguien esté pensando en una sensación de negatividad. O sea, yo veo más dudas que
1: Romero iba porque la familia no es tan familiar. Claro, yo he cortado en el mejor momento.
5: Yo creo... perdón.
4: No me has cortado, es un placer. Es que me han... Los canallas son así. Digo que a mí una de las grandes cosas que me gusta de este grupo, y creo que uno de los grandes éxitos del grupo, es eso que parece muy... muy hortera, pero que lo decía la selección de baloncesto y lo comprábamos todos, empezó a decir Luis de la Fuente y nos parecía hortera, pero es verdad, la sensación de familia. Yo por primera vez en tiempo en esta selección empiezo a ver, o empiezo a notar, o empiezo a sospechar que los nervios han aparecido y que la familia empieza a tener alguna grieta por donde se escapa el agua, y que hay jugadores que tuercen el morro. Tenemos reporteros que hoy son presentadores que, por ejemplo, hablan de que Zubimendi está con el morro torcido, que por ejemplo habla que el entorno de Olmo se mosquea porque el otro día no juega. Por ejemplo, otros grandes periodistas que reflejan titulares como quiero jugar en la base, que tengo aquí de frente también, que es Pedri.
5: Imposible.
4: No, lo dijo Pedri en el Diario del País. Y yo creo que en los momentos complicados es cuando la fuerza de la familia tiene que dar un paso al frente. Y estoy expectante para ver qué pasa en los próximos días con la familia.
3: Yo no veo esas grietas. O sea, evidentemente, pues Fabián estará enfadado porque le gustaría jugar más.
4: Entonces, no, tiene mucho trabajo en la tele y no escuchas la SER,
3: por ejemplo. Sí, no, la he escuchado todos los días, pero...
1: ¿Qué? Y está a mi lado, ¿eh? O sea, él lo ve.
3: Hombre,
1: o sea,
3: yo estoy en los entrenamientos al lado de Antón. Y en el campo. Partido. Pero que, joder, es fútbol profesional. Evidentemente, Fabián quiere jugar. Zubimendi lleva 0 minutos, le gustaría jugar, pero no veo...
1: Lleva 0 minutos, sino que Zubimendi sale a calentar y vuelve al banquillo a sentarse.
3: Bueno, al panda,
1: tres veces le ha pasado.
3: Y al panda le ha pasado.
1: Pero yo al panda le veo, y tú al panda le has visto, y el panda está feliz.
3: Sí, porque lo lleva de otra manera. Considera un regalo estar aquí. Zubimendi ya estuvo en la Eurocopa, fue importante. Bueno, es esa ambición de los futbolistas, pero para mí esa ambición bien medida. Yo no creo que haya esa negatividad. Y sí comparto con Romero la negatividad que por lo menos nos llega desde gente en España. Esto parece una montaña rusa. Ahora volvemos a ser otra vez muy malos, así no vamos a ningún lado. Joder,
5: pues pero es esa negatividad es típica el fútbol también, ¿no?
1: Y no es tan mala tampoco.
5: Y lo de la familia, yo entiendo. A ver, todos tienen su opinión. Son 26 tipos, son 26 ególatras que quieren jugar. Y eso pasa en 2026 y pasó en todos los mundiales. Hay jugadores que te dicen hoy o que te pueden decir que Borja merecía tener minutos. O sea, ¿para qué le da ritmo a Merino y a Borja no? Y así tenés 26 opiniones diferentes. De que si Eric García también necesitaría tener ritmo, por si en algún momento Laporte, que está jugando ahí...
1: Pero él con Merino tiene algo en este mundial que todavía no hemos descifrado.
5: En la vida, ¿no?
1: No, pero Merino no era tan titular en este equipo. Y él ha dicho desde el minuto uno, yo espero a Merino. Cuando las noticias eran muy alarmantes, él dijo, yo voy a esperar a Merino. Hasta muy encima de la lesión de Merino. Y Merino, sin ritmo, ha venido a jugar por lo menos los 3 primeros partidos. Es decir, él tiene un plan para Merino, si no, no le pondría. Él quiere a Merino al 100% en cuartos o donde lo vea.
5: Sacando la Minya mal.
1: Estar bien apuesto.
5: Sacando la Minya, ¿quiénes fueron los 3 jugadores más importantes en el proceso hasta llegar al Mundial?
1: Hasta llegar al Mundial.
2: Zubimendi, Merino y Oyarzábal.
3: Oyarzábal, correcto.
2: Esos tres, pero ¿quiénes han sido los más importantes en la selección en los últimos años? No solamente el último, ¿eh? No solamente el último. El último, Dani Olmo, Merino, Zubimendi y Oyarzábal, pero Dani Olmo... O sea, yo creo que... Yo solamente voy a decir una cosa. Creo que este cuerpo técnico, que planifica muy bien las cosas, tenía una idea de cada uno de los 3 partidos. Pero claro, los jugadores no llegan como tú piensas que van a llegar. Por ejemplo, para el partido tienes a Mikel Merino perfecto para jugar este partido frente a Uruguay, porque piensas que es idóneo, pero le falta a lo mejor ritmo de competición. Digo, es una opción que puede ocurrir y que piensa el cuerpo técnico, que está en su derecho porque le encanta a Merino. Es que Merino ha marcado 10 goles con la selección española, 8 de ellos los ha marcado en un año y poco. O sea, que es que realmente lo ha hecho muy bien. Y eso es lo que creo que le ha hecho, no sé si dudar, parece que no, al cuerpo técnico y, por ejemplo, cambiar eso.
6: No, Javi, yo creo que él entiende que el partido con Uruguay va a ser de pierna fuerte, partido físico, y por eso vuelven a entrar Marcos Llorente, Merino, pero se volvió a perder esa circulación rápida que volvimos a ganar en el segundo partido con Dani Olmo, con Pedro Porro. Entonces, bueno, tiene que ir buscando esos equilibrios.
5: Sí, creo que el único cambio no forzado es Merino. Porro estaba con algo ahí...
6: Ligeras molestias, sí. Pero podía haber jugado perfectamente.
5: No sé, pone a Gaby, ¿no? Que también es un tipo que podía dar ese ritmo contra un equipo contra Uruguay.
7: Pero Gaby era por Merino. O sea, Gaby hubiera jugado por Merino, porque no va a quitar a Baena.
5: Lo podías meter por Baena.
8: Bueno, también.
6: No hay que volver al partido contra Uruguay. Para arriba.
8: No hay que volver al partido contra Uruguay, porque ya está todo contado. Yo creo que no se ha dado del todo el mérito que tiene la selección española de haber aguantado ese partido. Yo no creo que muchos equipos de este campeonato del mundo hubieran aguantado el nivel de dureza barra agresividad de los uruguayos y además llevarse el partido, porque parece que lo empatamos o lo perdimos y lo ganamos. No jugamos bien al fútbol, pero yo creo que jugar ese partido bien al fútbol era muy complicado y no estaba al alcance de casi ninguna de las selecciones que hemos visto en este campeonato del mundo. Y ahora la pregunta es, yo lo hablaba con Juan esta mañana ya, bueno, hace unas horas en el desayuno, todo está muy bien, nos encanta cómo jugaba España, la circulación de la pelota, los estados de forma, todo eso es evidente. Nosotros ganamos la Eurocopa con el mejor mediocentro del mundo, que ahora ya no lo es, que es un gran jugador, pero no es el mejor mediocentro del mundo por el estado de forma, y con dos balas en las bandas que solucionaban los partidos. Y cuando tú tienes una manera de jugar al fútbol como la tiene España y te pones por delante, porque Lamine y Nico son los futbolistas más desequilibrantes en su puesto en ese momento, pues todo se facilita. Lamine está en ese proceso, de momento no lo ha sido, pero tenemos esperanza de que esté, y en la otra banda nos hemos quedado cojos. ¿Cómo va a solucionar eso Luis de la Fuente? ¿Con otra manera de jugar o con jugadores de características diferentes intentando una manera similar de ser campeones? Yo creo que ese es el quid de la cuestión que en los próximos tres días tenemos que responder.
7: ¿Y tú qué harías?
8: Yo creo que jugar con extremos profundos al uno contra uno para ganar velocidad en la banda sin tener extremos profundos, solo tener a Lamine, es muy complicado. Yo creo que hay que buscar otra manera de encontrar el desequilibrio en los partidos.
5: O sea, darle velocidad a la pelota por el medio.
8: Correcto. Pero yo no soy Luis de la Fuente.
5: ¿Y esa velocidad quién te la asegura? Porque el único partido que tuviste velocidad en el medio
6: Dani
5: fue con Olmo.
6: Dani Olmo. Sí, Olmo.
5: Olmo y Pedri.
7: Sí. Sí. Olmo, Pedri y Lamine.
5: Y solo hasta
7: te pueden
5: ahora
7: dar velocidad en este contexto.
5: Por lo que vimos, sí, que fue el partido contra Arabia. O sea, no tenemos otro parámetro.
8: Cuando los partidos están. Bueno, cuando nosotros jugamos con Fabián, Fabián Olmo y Rodri en la Eurocopa, jugamos muy bien a la pelota, lo movemos muy rápido, era otro contexto y sobre todo teníamos el Joker de echar una pelota a la banda.
5: No, otros jugadores porque eran la realidad de
8: pero
5: ellos.
8: Pero yo creo diferente. Que en eso está ahora. Yo creo que en eso está ahora el cuerpo técnico. Hay que tener en cuenta que lo ha dicho Herrad, que he hablado con gente del cuerpo técnico y se esperan un partido. No, Austria no va a ser Uruguay. Pero que se van a encerrar atrás y que nos van a cerrar los espacios por el medio y que nos van a dejar intentar que en las bandas...
5: No va a ser Uruguay en cuanto a la dureza, pero en cuanto a intensidad van a apretar duro.
8: Sí, ¿no? Y en cuanto al planteamiento, o sea, que no nos van a ir a buscar arriba. Y ahí tiene que estar el trabajo técnico y táctico de Luis de la Fuente para intentar encontrar las soluciones sin tener, repito, los jugadores en plenitud de forma que teníamos en la Eurocopa.
6: De todas formas, yo creo que nos hemos mal acostumbrado y equivocado el tiro muchas veces en pensar que estos torneos los gana el que juega bonito.
8: Correcto.
6: Esto va de competir. Y la propia Argentina en el último Mundial, la España de 2010, con la que hacemos paralelismos continuamente, hace muy pocos partidos brillantes en ese torneo. El de Alemania y poco más.
8: Lo que mejor hace esa selección es defender.
5: Pero juegan bien. Una cosa es Juanito, pero juega bien siempre.
6: Bueno, pero España deja la puerta a cero en tres partidos. España está generando más que el rival en los tres partidos. No está siendo tan bonito como la Eurocopa, pero esto va de ganar y de competir. Y no, ahora empieza
2: le ha faltado ritmo.
6: Te vas a casa.
2: Le ha faltado ritmo.
6: Sí, claro.
2: A España le ha faltado ritmo.
6: Por lo que venimos diciendo, porque falta el desequilibrio, falta más finura en Rodri, Pedri y los indiscutibles por dentro. Bueno, no están en su mejor momento. Pero se están agarrando.
2: Hombre, ¿cómo no se van a agarrar? Es España, una de las favoritas. No, pues eso. Y eso estaba escrito y está la portería cero es un dato importante, evidentemente. Pero vamos a ser serios. O sea, Uruguay ha competido y es, coincido con Romero, esos partidos hay que jugarlos y hay que ganarlos, que son muy difíciles. Y luego Arabia Saudí ha sido un rival menor y Cabo Verde ha sido la sorpresa, pero que hay que ganar a Cabo Verde. O sea, que España, digamos que en esta primera fase, de acuerdo, le ponemos, cada uno le pondrá una nota. Yo le doy un aprobado, un 6, porque no ha encajado ningún gol y está muy bien, pero que no es lo que esperábamos de España. Pero tampoco lo es para el cuerpo técnico. Bueno, está bien porque es un mundial, no ha encajado, pero yo un 5.5.
8: Un 7.
5: Bueno, tampoco está tan lejos.
2: A lo que quería decir simplemente...
7: Pero cambia. Es igual un 7.
8: No es lo mismo probado que bien que notable.
2: A España le ha faltado intensidad.
5: Pero de un 7.
2: Le ha faltado intensidad. No, simplemente le ha faltado intensidad y fluidez. Algo que tenía esta selección durante toda la época de Luis de la Fuente. Esta es la realidad. A España le ha faltado intensidad y fluidez.
6: ¿Pero por qué? Claro. ¿Por qué? Pues porque tienes que meter esos extremos que te dan la frescura. Rodrigo no está como en la Eurocopa.
2: Sí,
6: claro.
2: Pero con Olmo, el día de Arabia, que es verdad que la selección menor de esta primera fase, con Olmo y con Lamine Yamal, en ese partido hubo otra cosa. Hubo otra cosa que no hemos visto ni en el primer partido ni en el tercero. Porque es Uruguay, perfecto, y porque a lo mejor Cabo Verde fue la sorpresa, lo que queráis. Pero ahí faltó fluidez, y te la dio Olmo. Con esto lo que decís, que si pones a Olmo y quitas a Merino, que sigo insistiendo que me encanta a Merino, todo vaya a fluir de forma maravillosa. Pero que no está para cambiar mucho. O sea, yo creo que en una selección no está para cambiar todos los días dos, tres jugadores. Tienes que tener un equipo tipo, y a partir de ahí hacer pequeños retoques. Porque te haga una molestia a Pedro Porro, porque un día no está fino, yo qué sé, o Yarzabal se ha llevado un golpe en el entrenamiento, pero no rotar mucho, o sea, y más de dos cambios en una selección, en un Mundial, es una revolución.
7: Pero es que yo sé lo que piensas, Romero, porque vivo contigo en el Mundial, pero a mí el que me genera dudas es de la Fuente en este Mundial. Creo que se ha equivocado en dos once de tres, y creo que no ha estado rápido en los cambios, que no lo he leído

0: le querían fusilar al amanecer
1: en el 80,
0: se,
1: ¿sí?
0: Cuando se estaban produciendo los cambios y ganó el partido. Quiero decir que yo
1: pero en este mundial no aciertan en este el mundial, 11 de Cabo Verde.
0: Yo en este mundial
1: tarda muchísimo los cambios.
0: Yo en este mundial le achaco dos errores que creo que son lo que le ha visto todo el mundo, que es meter a Gavi el primer día tirado a banda. Yo creo que eso no tenía ninguna explicación, como se ha visto que no tiene ninguna explicación, porque el segundo partido ha metido Baena y Gavi no ha vuelto a participar. Y luego que Olmo, tal y como está el equipo, no sea titular, para mí indiscutible.
1: ¿Pero si te parece poco?
0: No, digo
1: ¿son
0: que
1: dos ataques de entrenador en tres partidos?
0: Ahora, ahora me encantaría, él lo ha explicado en rueda de prensa, me encantaría que nos dieran una entrevista y que me explicara, lo explicó lo de Gavi, a mí no me convenció. Y lo de Olmo es algo que a mí me tiene sorprendido, porque creo que en este equipo, como está, tiene que ser titular indiscutible.
2: O sea, ¿vos crees que la simpleza que tenía De La Fuente, simpleza que es lo
1: sí,
2: más difícil,
1: claro.
2: Que es lo más difícil ser simple, de poner siempre a los que están mejor, ahora viró hacia un ataque de intervencionismo?
1: Yo veo los partidos y digo, ¿qué hace el seleccionador? Llega el primer día y pone a Gavi. ¿De dónde se inventa Gavi? El partido de Gavi fue lo que fue, lo tuvo que quitar al día siguiente. Aquel día es que estaban en la banda Juanjo y De La Fuente como si no fueran dos entrenadores de una experiencia enorme. No veían los cambios. Y luego llega el siguiente partido, aciertan, hacen un planteamiento durante la semana, lo cuenta de Raed, se encierran en el hotel, leen, cambian. España juega súper rápido, vale, entra Lamine Yamal y en 5 minutos pone a la gente en Atlanta con la boca abierta, pero hacen un buen planteamiento. Llegan el día a Uruguay, se inventa Merino, que no hace un buen partido, tampoco está excesivamente fino con los cambios. Es verdad que la segunda parte es una batalla, pero yo esperaba más de La Fuente. Es que es un mundial, es que España viene, tú no puedes decir que eres favorita para ganar el mundial y presentarte, para mí, una puesta en escena muy floja de la selección. Entiendo el bajón de gran parte de la gente, es una puesta en escena muy floja de la selección.
2: Es que yo creo que hay más dudas que bajón. O sea, creo que hay dudas porque no está resolviendo bien determinadas, pero bajón.
1: En España bajón, no sé qué te llega a ti por WhatsApp, pero...
2: No sé, pero bueno, pero te relativizo un poco el bajón, Antón, porque tampoco...
3: Antón se ha contagiado.
2: Tampoco
3: ya está,
2: me parece como para decir, esto es un desastre, una calamidad. No.
3: Una de dos.
2: No la veo la selección jugando, la sensación que te da en Alemania, que vos...
1: Yo de Luis de La Fuente espero un poco más. Porque lo he visto, entonces espero un poco más. Creo que hay que plantear mejor los partidos, ser más protagonista, encontrar soluciones, y creo que no está bien, ni en los cambios, ni en las alineaciones. Y creo que pasa porque esté bien Lamín, porque esté bien Rodri, porque esté bien Pedri. Le pedimos que estén bien los jugadores. Habrá que pedirle al seleccionador también.
2: Es que quizás pasa eso, Antón. Es que
1: ha cambiado el lateral derecho todos los partidos.
2: Pero que quizás como los jugadores no están... No.
3: ¿Qué había que pedirle a De La Fuente a la selección? Que estuvieran 16avos de primera, ¿no?
1: Si te parece...
3: Que querían de Uruguay.
2: Pablo,
3: ya volviéndose para Uruguay. No, claro.
1: Para comparar Uruguay con España.
3: Que querían de Portugal.
2: Que va de segunda. Ojo que en Uruguay te la comparan.
3: Uruguay va última en un grupo, tercera, perdón, con Cabo Verde, la peor tercera, con Cabo Verde y con Arabia Saudí, y Portugal la ha liado.
1: Hay que exigirle a De La Fuente lo que se le exige durante el año, a Ancelotti, Simeone,
0: bueno,
1: a Hansi Flick.
0: Te recuerdo que Ancelotti después de la primera jornada lo mataban en Brasil, que esto en un campeonato del mundo. Es que de todo eso que has dicho hay que ir parte por parte, ser más protagonista en los partidos. España ha sido protagonista en los tres partidos. Te podrá a ti gustar más o menos su manera de ser protagonista, pero contra Cabo Verde
1: contra Uruguay fue poco protagonista.
0: No, fue protagonista en la primera parte.
1: Pero él ha dicho,
0: Antón ha dicho...
1: Tiene que ser más protagonista.
0: Que tiene que ser más protagonista, o sea, tiene que jugar mejor al fútbol, pero la idea de tener la pelota, mandarla en el partido y tal, la ha intentado durante los tres. Contra Arabia, ¿por qué jugamos muy bien al fútbol? Porque nos adelantamos pronto, Arabia se abrió y entonces esto nos facilita la vida. Es que en el resto de partidos no ha pasado. El otro día contra Uruguay fue prácticamente en el descanso, en la segunda parte nos molieron a palos y en el primer partido no entró. Yo creo que esas... En la simpleza que dice Irigoyen, una de las causas fundamentales es que nos está costando abrir la lata. ¿Por qué nos cuesta abrir la lata? Porque los jugadores están peor de lo que estaban.
2: Hay un tema también que se repite en el Barcelona y que puede pasar también, que cuando a Pedri lo tapan mucho, que fue lo que pasó contra Uruguay, Pedri contra Uruguay le costó muchísimo moverse, traslada mucho la pelota, no encontraba los espacios, estaba todo muy quieto, que te puede volver a pasar contra Austria. Y Pedri no encontraba muchas soluciones. Lo hablamos, si estaba bien cómodo, no. Si Pedri está cómodo o no está cómodo con Rodri. Mucha gente puede pensar que esa comodidad empieza a existir cuando está Olmo. Porque Olmo libera a Pedri de alguna manera. Que si no está Olmo, Pedri está un poco más maniatado.
1: Pero si Pedri no está cómodo con Rodri, el problema es de Pedri, no de Rodri. Porque no va a cambiar España Rodri.
3: Igual hay que quitar a Rodri también para ver si Pedri está cómodo.
0: Pablo, lo has cogido a la primera.
3: Se cargaron a Fabián y ahora hay que cargarse a Rodri.
1: Poner a Martín Zubimendi.
2: Me la están llevando a un lado que no la quiero llevar.
1: Lo que estás diciendo tú ahora mismo.
2: No, yo estoy diciendo que para que Pedri esté más cómodo con Rodri, quizás la figura tiene que ser Olmo, que libere un poco más. Porque en el partido contra Arabia, Pedri estuvo cómodo y estaba Olmo.
0: Bueno, durante

0: Media hora, al menos media hora de la segunda parte.
1: No me la lleves por el lado, no me la lleves por el lado.
0: No, Barça, ¿eh? Durante al, ha sido Pablo que la ha cogido la primera.
1: Sí, Pablo me la puso doblada.
0: Por cierto, estoy totalmente de acuerdo con Pablo. O sea, que esto no se trata de que Pedri esté cómodo, se trata de encontrar el mejor rendimiento de Pedri para que gane la selección española. Eso se trata de eso. Pero que.
1: Pero por supuesto,
0: yendo de nuevo,
1: gane la selección española, no, pero es que empezamos, está cómodo.
0: Pero es que empezamos en el primer partido diciendo Pedri no está cómodo, lo bajaron a la base. En el primer partido Pedri tuvo un rendimiento. Lo bajaron el otro día contra Uruguay y no tocó la pelota. A lo que voy, si eso hubiera sido una solución tan fácil, el otro día contra Uruguay, ya ganando en el partido, coincidió 35 minutos con Dani Olmo. Y tampoco, o sea, porque no estamos bien, porque no fluye, no es una cuestión de que no fluya con Rodri, con
1: no,
0: el otro.
1: No coincidió tanto, pues a Pedri lo saca rápido, ¿eh?
0: No.
1: ¿A Pedri a qué minuto lo saca?
0: Lo sacó en el 80, por ahí, jugaron 20-25 minutos, donde más palos nos dieron.
1: Quería, creo que lo sacó antes. No sé si se iban a coincidir mucho tiempo, ¿eh? Pero no lo sé. Lo quería, tengo que mirar.
0: Esto no es una. Yo, Pedri es el mejor centrocampista del mundo para mí. Para mí. Pero esto ha empezado el campeonato desde el arranque del campeonato como una misión de salvar al soldado Pedri. Esto no es salvar al soldado Pedri.
1: No, estás exagerando.
0: Esto es.
2: Yo sí creo, ¿eh?
0: Esto es.
1: Pero porque,
0: encontrar,
1: ¿por parte de quién? ¿Por
0: no,
1: parte mía?
0: En general, no.
3: Por parte de Juan Irigoyen. Por parte de Juan Irigoyen, no, que es quien pone este debate.
1: Santi Valle es
3: solitario. Yo no, en ningún caso.
2: No, es que hay que bajar a la base y donde juega Fabián, que juega Pedri.
0: No, eso no es verdad. Se trata de encontrar las mejores soluciones a nuestros problemas futbolísticos que los tenemos ahora.
1: Pero
3: yo lo que dije...
1: Perdona, un segundo.
3: Yo lo que dije sobre Pedri es que Pedri lo que transmitía es que a él, si le ponen la media punta en la selección, ya le está bien. Que no quiere debate sobre su figura. No dije nada más. Y lo que sí que me consta es que Olmo está mosca, con la búsqueda detrás de la oreja, porque cree que no le ven compatible con Pedri. Y que él cree que es plenamente compatible con Pedri. Tener a Olmo y a Pedri en el centro del campo juntos, pero eso no lo ven mucho, la verdad.
4: Pero vamos a ver, es que el medio campo titular de España... Ninguno está fino, ninguno está al 100%. Ni Pedri, ni Rodri. El Balón de Oro tampoco está al 100%. Y se nota, le falta ritmo porque viene una lesión gravísima. Y hasta que consiga ser el Rodri de la Eurocopa, pues pasará otro año más. Esta es una realidad. Y por decir esto, no estamos diciendo nada más que Rodri tiene que jugar y es el mejor, pero no está al ritmo de hace 2 años porque tuvo una lesión gravísima y está aún pues un 80 o un 90, pero no está al 100%. Pedri está sufriendo, evidentemente. Y Fabián, que era otro intocable, se cayó al primer partido, se cayó. Al final, en un Mundial, tú puedes tener una idea, que es para mí mi tema, que me puedo equivocar, y está perfecto. Tu tema es que tiene que jugar Oyarzabal, que es tu delantero que ha marcado 24 goles, 25 goles, que Rodri es el mejor, que Balón de Oro, tal, pero es que a lo mejor llega otro, pongo un ejemplo sin poner casi nombre y apellidos, a lo mejor tiene que jugar otro porque está físicamente mejor y llega mejor que el titularísimo. Y ahí está la decisión de Luis de la Fuente.
5: Eso es lo que ha pasado con Baena.
4: Ahí está la decisión de Luis de la Fuente. Por ejemplo, Zubimendi piensa que merece jugar más. Porque él, que es futbolista y ahora mismo ha acabado el año sin ser titular en el Arsenal, dato importante, pero él se ve que es os ha visto como el pivote de España en los últimos 2 años por la lesión de Rodri. Y no entiende el no jugar ningún minuto. Así de sencillo, y es compañero, y es una familia, pero él cree que merece más. Y el otro día Juanjo, el segundo de Luis de la Fuente, habla con él durante un buen rato en la zona técnica, y no era para jugar, que yo pensaba que era quizá para jugar los últimos minutos. No, era para convencerle de que no iba a rascar bola. Y eso es un problema.
6: Te has tapado un poco con el tema de la Fuente, no sé cómo le ves tú al seleccionador.
5: Yo le veo bien, o sea, yo de las últimas... Tú dices, se ha equivocado en 2 decisiones. Bueno, ¿cuántas decisiones toma el día Luis de la Fuente?
6: 2 alineaciones de 3.
5: No, y voy más allá y te acepto el error de traer al pobre Víctor Muñoz. Porque creo que si traías a 4 extremos y 2 venían tocados...
1: 3 venían tocados.
5: Con él.
1: Con Lamine Yamal.
6: Ya, Víctor lesionado directamente.
5: No, digo, que no ha acabado. Si tú traes 4 extremos y traes a tus dos... que todos lo habíamos aceptado, Lamine y Nico, ya había que ir poco a poco, les aceptamos, vale... Con solos otros dos te tienen que venir como 2 aviones. No te puedes permitir traer a uno tocado. Y ahí yo creo que viene el primer error de la Fuente. ¿Estamos como estamos por el pobre Víctor Muñoz? No, evidentemente no, hay otros muchos problemas. Pero yo no creo que estés en ningún cataclismo las decisiones de Luis de la Fuente. Se equivoca con Gaby, como decía Romero, y poco más. El resto pues son decisiones que vas tomando. Cuando acierta y pone el 11 que pone contra Arabia, no veo que estéis poniéndole la alfombra roja, ¿no?
6: Es que hacer
3: y si, y si
4: es
3: ahora
4: que tiene que ponerle, es que tenía, hombre, es que Olmo tiene que, se pone solo, y mira,
6: dijo,
4: la frase es suya.
6: Y se dijo.
4: La frase no es mía.
3: Bueno,
4: la frase es del cuerpo técnico.
3: ¿Eh?
4: Hay jugadores que se ponen solos.
0: Ya, pero Javi, lo que no vale, pero es que no termino de entenderte, porque
4: yo te voy a decir que no puede quitar a uno que hace partido, que es un error, es un error.
0: Pero vienes y dices que yo estoy de acuerdo contigo, que más de dos cambios en un once tipo de la selección española es una revolución. Y ahora
4: viene el partido, ahora, sí, que fue el primer partido.
0: Sí, claro, pero ahora quieres poner a Zubimendi, quieres poner a no sé, claro, entonces son siete cambios.
4: Yo no he dicho,
0: ¿en qué quedamos?
4: Yo
0: ¿más de dos cambios es una revolución o hacemos siete cambios?
4: Pero estar diciendo algo que yo no he dicho. Yo no he dicho que
0: juegue para poner a Zubimendi tienes que quitar a Rodri.
4: No, yo he dicho que Zubimendi cree que debe de jugar algo, que no ha rascado ni un minuto. Eso es lo que digo yo, la información. Mi opinión es que Rodri tiene que jugar, pero que Rodri no está al 100%. Y si pones a muchos jugadores que no están al 100%, tienes un problema, que es lo que le pasa a España, que le falta fluidez y le faltan piernas frescas. Es un tema que tiene que dirigir y decidir Luis de la Fuente. Y en cuanto a los cambios, si tú empatas contra Cabo Verde, tienes que meter cambios. Y metes cuatro cambios. Los cuatro funcionan bien, Pedro Porro funciona bien, Baena funciona bien, Olmo funciona muy bien, y Lamine Yamal se pone solo. Los cuatro... Tú no puedes al siguiente partido, cuando te ha funcionado todo muy bien, hacer dos cambios. Porque es un error, para mí, mi opinión.
5: Pero
4: es
5: estáis,
4: un error.
5: Estáis pidiendo que jueguen muchos jugadores, claro. Mueve el árbol el de la Fuente.
4: Pero,
5: que
4: jugó, no estén, pero ¿cómo jugó España contra
5: no 15
4: jugó
5: no mal. Mueve el árbol. Y,
1: pero
5: no,
1: Pablo, pero
4: es que,
1: sabes
4: pero es que hay un motivo, porque has empatado sí, con Cabo Verde. El segundo has ganado. ¿Por qué cambias? Dos
5: vale,
4: jugadores.
5: Pues, pues que no toque el 11 ya en el torneo.
1: Pero hay jugadores que sabes que vas a necesitar. Y Zubimendi puede ser uno de los que necesites. Igual que Borja Iglesias. Y
5: pues,
1: no están...
5: cuando, pues cuando le necesites al lío.
1: Pero, Juan, sí, pero no tiene continuidad.
0: Pero Juan, tú puedes estar de acuerdo o no con la decisión de Rodri. Pero si hay un futbolista... del que cada yo entiendo que Rodri lo ha dicho antes, yo entiendo que Zubimendi está mosqueado en el fuero interno de cada futbolista que no juega, se ve mejor que el compañero porque si no sería en élite. Bien, pero Zubimendi no se puede llevar a engaño. O sea, cada vez que se ha sentado delante de un micrófono Luis de la Fuente y le han preguntado por Rodri ha sido clarinete. El mejor mediocentro del mundo, tenemos al mejor mediocentro del mundo, es el número uno y se llama Rodri y el número dos es Zubimendi. Es decir, Luis de la Fuente, Zubimendi ha jugado en la selección española cuando no está Rodri. Si está Rodri, nos hizo el favor. Y se salió el día de la final cuando se lesiona Rodri, hace 45 minutos espectaculares que estábamos todos con porque ese Rodri era estelar, pero Luis de la Fuente en eso no engaña a nadie, ni a Zubimendi, ni al representante de Zubimendi. Si está Rodri, el mediocentro es titular de España, Rodri. Y para él, y lo ha dicho públicamente, es el futbolista número uno del mundo en esa
1: Antonio,
0: posición.
1: Antonio, tenés toda razón del mundo. Claro. Por eso. Pero lo que te quiero decir es, dale un poquito de continuidad. No tiene
0: seguro,
1: por qué jugar Rodri
0: seguro.
1: Los 90 minutos todos
0: seguro,
1: los partidos.
0: No, para ti y para mí. Pero para Luis de la Fuente, Rodri, España es Rodri y 10 más.
6: Pero ese dato es importante, porque es lo que ha pasado en los partidos. Zubimendi sabe que él solo va a entrar al campo por Rodri.
0: Claro.
6: Y las tres veces le han sacado a calentar. Eso quiere decir que Zubimendi entiende que De la Fuente ha dudado con Rodri. Le ha sacado a calentar tres veces y las tres veces ha vuelto al banquillo sin jugar. Eso a un jugador le desgasta. Y se nota perfectamente la cara de Zubimendi. Porque le han sacado las tres veces a calentar.
5: Pero Antón, con todo el cariño, te aguantas. Eres profesional, tío. O sea, estás en una selección, en un mundial.
6: Se está aguantando. No ha montado ningún pollo. Se está aguantando. Se está aguantando.
1: ¿Pero es una decisión política o futbolística?
4: Pero tú has visto...
6: Yo interpreto que futbolística, claramente. No política.
1: O sea, no de política interna el vestuario no sacará a Rodri.
0: No, que para Luis de la Fuente es el mejor.
6: Claro, que a este nivel es mejor que Zubimendi al suyo. Y que le quiera aguantar en el partido.
0: Ahora, que el otro día contra Arabia, que tenemos el partido decidido, le saca un rato a Zubimendi y te lo compro.
6: Para mí el problema no es Rodri de este equipo, ¿eh? Para mí claramente no es Rodri.
1: ¿Y cuál es?
6: Para mí el problema del equipo ahora mismo es que no consigue jugar al fútbol tan bien como lo hacía antes. Y creo que haber quitado a Dani Olmo, para empezar, que Dani Olmo no haya sido titular los tres partidos, para mí es inexplicable. Que Gabi juegue antes que Dani Olmo, que Merino juegue antes que Dani Olmo, no lo entiendo. No me entra en la cabeza, tal y como terminó la temporada Dani Olmo en el Barça, que venga aquí y le pase por delante cualquiera. Porque la temporada de Baena, la temporada de Gabi, la temporada de Merino no es para que jueguen por delante de Dani Olmo. Entonces, por ejemplo, para mí el principal problema es no encontrarle un sitio en este equipo a Dani Olmo, que parece que es, ya de cuatro partidos del Mundial, dos seguro es el suplente. Y el cuarto ya lo veremos.
0: No, de tres.
6: No, el que el cuarto viene ahora.
0: Bueno, pues de 4-2, no, de 3-2.
6: Bueno, de 3-2 y a ver qué hace
0: también
6: el cuarto.
0: También hay que recordar a la gente que está...
6: ¿Sí?
0: ¿A
6: mí?
0: No, bueno, quiero recordar que Luis de la Fuente, si hay alguien que apostó por Luis de la Fuente para por Olmo para ser titular en la selección española, fue Luis de la Fuente.
5: No, y otra
6: y
5: más.
6: Enrique Martínez,
5: ¿no?
6: ¿Eh? Sí, que le puso un Wembley en el 21, que le llevó a Qatar en el 22.
5: Sí, y otra más, cuando el año pasado, hace dos años, en la Eurocopa, que es un ejemplo recurrente de Luis de la Fuente ahora diciendo yo he esperado lesionados porque tal, tal.
3: A eso
5: el ejemplo que pone siempre es Dani Olmo. Dice, a la Eurocopa llegó por los pelos. Pero y le esperé.
1: Si no se lesionó a Pedri, no lo ponía.
5: No, dice convocarle, que llegaba muy justo a la Eurocopa. Y le convocó, le esperó, le aguantó y al final acabó jugando.
4: Goleador y asistente y todo, porque Olmo con España es que juega muy bien. Pero con esto no decimos que el problema solamente sea Olmo. Entre por Mikel Merino. Pero si tú tienes que jugar un poco por dentro porque tus balas, una llega diezmada y la otra, por desgracia, se ha vuelto a lesionar, ha vuelto a caer lesionado. Tienes que jugar por dentro con rapidez. Y ahí tienes a dos jugadores, uno Pedri y otro Olmo. Lo quieras o no lo quieras. Entonces, los dos tienen que jugar.
6: Yo no pero no es solo Merino. Porque son que es que más dinámicos. En este Mundial ha puesto por delante a Baena, a Gavi, a Merino, al que sea. Pues yo creo que eso es un error del seleccionador, lo creo realmente. Que es que estamos en el cuarto partido del Mundial, a ver si llegamos a tiempo.
0: No, no, pero es que no ha puesto, los ha puesto por delante en el 11, sí, pero los ha puesto en un puesto en el que Olmo no está jugando en este Mundial. Los ha puesto a los dos tiros a la banda izquierda. Baena está jugando muy bien, Gavi.
6: El primer día Gavi no jugó tiro a la izquierda. Lo puso ahí porque pero era porque lo dijo él. Quería que se metiera. No, lo que dijo el seleccionador es que Cucurella sube mucho y que no necesitaba a nadie en la izquierda.
0: Sí, pero que arrancó en la izquierda.
6: Bueno, vale, en un dibujito. Sí, pero luego que lo hizo para meterse más en el medio. No lo digo yo, lo dijo el seleccionador.
0: Sí, pero
6: y lo dijo Gavi. Hice lo que me pidió el seleccionador. Pues, bueno, no pasa nada, es que es un debate futbolístico. Para mí, no conseguir que en este Mundial veamos una mejor versión de Olmo sería un problema directamente del seleccionador nacional, directo, que prefiere poner a otros que están peor que él y que han llegado peor. Explicará a medida que avance el torneo qué plan tiene con Mikel Merino, que está obsesionado con Mikel Merino, que ha llegado mal al torneo, que se pasa el día haciendo una hora de recuperación posterior, que hubo dos días que después del partido no entrenó, y mete a Merino todos los días, todos los días. Hay que remontar contra Cabo Verde, tiene a Borges Iglesias, no, meto a Merino. El siguiente partido, Merino, y al siguiente, de golpe, titular Merino.
0: Para no...
6: Es que no está bien, Merino, no está bien.
0: Para que no te haya entrado la bajona, lo disimulas muy bien.
6: No, a mí me ha entrado la bajona, sí. Ya lo he dicho. Vale. Se lo he dicho a Pablo. Pero que el rol que tiene en este Mundial Mikel Merino, futbolísticamente hablando, hasta la fecha, es difícilmente explicable. Otra cosa es que yo, que sé infinitamente menos que De La Fuente, esté ciego y no esté viendo que lo que el seleccionador ve es que en cuartos va a necesitar a Mikel Merino y que lo tiene que activar. Pero lo que yo veo es que Mikel Merino, después del partido contra Cabo Verde, hay dos días, si no tres, que no entrena. No. Que cuando acaba el entrenamiento, el otro día tuvo que posponer una entrevista
4: con
6: los compañeros.
4: Uno no entrenó y otro carrera continua. Uno no entrenó.
6: Tiene que posponer una entrevista con los compañeros porque está una hora con recuperación. Bueno, pues ese futbolista, todo el día metiéndole en el campo. Por delante del delantero el día que tiene que marcarle a Cabo Verde, por delante de Dani Olmo el día que tiene que jugar contra Uruguay, pues no, realmente no lo entiendo, no lo entiendo.
1: Yo puedo entender lo que está diciendo en cuanto a que De La Fuente no está creando el mejor ecosistema para que tu mejor jugador, que es Lamine Yamal, fluya. Y ese ecosistema se crea con Dani Olmo y con Pedri por jugando en la base. Ahora, por otro lado, creo que la bajona es exagerada, porque yo no he visto muchas mejores selecciones que España en este Mundial. O sea, Argentina no está jugando... Salvo Francia, no sé.
4: Argentina en el centro del campo te come en el centro del campo. Argentina te come en el centro del campo. Intensidad. Sí. Holanda tiene más intensidad que España ahora mismo. Hasta la fecha, Holanda más intensidad que España.
1: Vamos a ver.
6: Francia, calidad y gol. Una maravilla. No quiero hacer trampa delante de Romero. Claro. No quiero hacer trampa delante de Romero porque Romero, es verdad,
4: España
6: lo he dicho.
4: Cuando metes un gol, por debajo de lo esperado.
6: Cuando metes un gol contra Arabia, el partido cambia. Cambia, claramente, eso es evidente. Pero creo que el mejor Rodri y el mejor Pedri en este mundial se ha visto con Olmo en el campo. Ponlos juntos. Que entren, que jueguen juntos.
5: Es lo que va a hacer, Pero el otro día consideraba que para ese partido.
6: Y se equivocó.
5: Que demostró que era una puñetera guerra. Mikel Merino y Marcos Llorente pegaban más en ese partido.
1: Fue una puñetera guerra. En el segundo tiempo.
4: Si es una guerra, mete a Gavi.
5: Hombre, el primer. Estuvieron dando el minuto uno.
1: Pero no hay mal nivel de agresividad, Pablo.
5: Sí, de duelos, de pierna fuerte, de balón dividido. Perdón, Mikel Merino, que Daniel.
6: Que me come la desco. Os tengo que despedir a los cinco. Muchas gracias a todos.
3: Muy bien.
6: Un abrazo.
1: Hasta luego. Hasta
5: luego.
6: Sí, vamos para allá. Un abrazo. Hasta luego.
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15: Quiero que escuchen este sonido de la semana pasada cuando entrevistaba a Carreño a Unai Simón y explicaba el portero y capitán de la selección española con qué pasatiempo se entretiene cuando va en el autobús camino de los partidos sentado con su amigo Dani Olmo.
16: ¿Entre partido y partido qué has hecho? ¿Cómo se mata el tiempo libre en Chattanooga, sobre todo? ¿Un
17: pues
16: poquito
17: mira,
16: ajedrez?
17: Tuvimos, cuando me meto en la hiperbárica y hacemos así las sesiones de recuperación, me he hecho unas cuantas partidas ¿sí? de ajedrez. Y...
16: ¿Con quién, sobre todo? ¿Con quién?
17: No, suelo jugar online. Con Dani juego de cara. Cuando vamos del hotel al partido, ahí sí que echamos una ¿sí? partida, Dani y yo.
16: ¿Dani Olmo?
17: Sí, Dani Olmo. Sí. Y luego, pues en el día libre, hacemos una escapadita a jugar a golf, que la verdad es que nos viene muy bien, porque si no, aquí en el hotel todo el rato es un poco...
16: Ya.
17: Necesitamos que nos dé un poquito el aire también.
15: Miguel Illescas es 8 veces campeón de España de ajedrez y una de las mayores leyendas del ajedrez en nuestro país. Hola, Miguel, muy buenas.
18: ¿Qué tal? Buenas noches.
15: Necesitábamos recurrir a ti porque, has escuchado, el ajedrez es prácticamente el oasis de jugadores de la selección española que entre partido y partido para concentrarse echan una partida hasta en el autobús camino del estadio.
18: Bueno, yo lo veo como el complemento perfecto del fútbol, ¿eh? Porque, oye, hay que tener también la mente aguda, el ajedrez te ayuda a estar fresco mentalmente y hay muchos deportistas, no solo futbolistas, que están encantados. Hace poco Haaland, el delantero de Noruega, ha invertido en una empresa de ajedrez con el noruego Magnus Carlsen, que ha sido el gran campeón del mundo, y otros jugadores como Salah y Quique Setién en España, que es el máximo referente futbolístico ajedrecístico que tenemos, ¿eh? Que ha jugado contra grandes campeones, Kasparov, Karpov, y con Kasparov al fútbol también, o sea, imagínate.
15: Quique Setién, buenas noches.
19: Hola, buenas noches.
15: Por alusiones, simplemente por alusiones. O sea, sí. Te ponen como el gran referente del matrimonio fútbol-ajedrez en nuestro país.
19: Hombre, lo que están haciendo los jugadores de la selección ya lo hacía yo en el Atlético de Madrid, que siempre me llevaba el tablero a las concentraciones y en el Racing. Recuerdo que me compré a través de un directivo del Atlético de Madrid que viajaba mucho a Estados Unidos, donde estáis ahora. Y allí me trajeron una Che Challenger, que eran los primeros ordenadores contra los que jugábamos los humanos, que me lo llevaba, que era un tablero precioso de madera, maravilloso, cada escaque con su LED, y siempre iba conmigo a todos los lados. Nada más enchufarle ya me daba mate, eso sí, ¿eh?
15: a ti, Quique, el ajedrez como jugador y como entrenador, ¿qué te aportaba? ¿Qué te aporta?
19: Bueno, lo primero es que es una fuente de relax. En cuanto, ya me lo dice mi mujer cuando estoy jugando al ajedrez, que me puede caer una bomba al lado y no oírla. Cuando estás concentrado pensando en el siguiente movimiento realmente te olvidas de todo. Estás súper concentrado y más cuando es un hobby para ti, ¿no? Porque realmente el ajedrez para mí, en mi caso, no como Miguel, que ha tenido que ha vivido ello, pero para mí ha sido un desahogo, siempre una descarga emocional tremenda que me ha dado en muchos momentos la pausa y la reflexión para tomar luego buenas decisiones, ¿no? Y pensarlas en condiciones, no de manera impulsiva, ¿no?
15: Sé que os conocéis, que tenéis muy buena relación, pero te cuento, Miguel, que Quique es amigo del programa y siempre nos dice que le tenemos que dar más bola al ajedrez por la cantidad de gente que practica ajedrez en España. Me imagino que también es importante, ¿no?, para futuras generaciones, para gente joven, el hecho de que referentes de la selección como Unai Simón digan abiertamente en programas de máxima audiencia que ellos, camino del estadio, la forma que tienen de divertirse y relajarse es ir jugando una partida de ajedrez con otra estrella como es Dani Olmo.
20: Sí, bueno, yo normalmente cuando veo una foto de deportistas jugando, enseguida sé si juegan bien o no. En el caso de Unai no me hace falta foto, porque ya con el corte de audio que me has puesto ya sé que juega bien. Y te diré por qué. Porque ha dicho que juega online. Entonces eso ya es muy significativo. Es gente que tiene una afición, que tiene un cierto nivel. No todo el mundo juega online, ¿eh? Entonces, además yo ya sabía de la afición de Unai porque en una ocasión ya le sacamos una doble página en la revista que yo edito, la revista de ajedrez, y tengo más o menos fichados a los que juegan bien. Otro que juega muy bien es Alcaraz, el tenista, ¿eh? Ese sí sería un rival peligroso para Quique, porque le he visto jugando a rápidas y tiene mucho toque, ¿eh? Toque de pelota espectacular. Hay muchos, hoy está muy de moda el juego online, la gente es que es fantástico, en lugar de estar matando zombies, pues hoy estás echando una partida que además sabes que es algo que es positivo para tu desarrollo general, ¿no? Estás ejercitando el cerebro. O sea, el cerebro es como cualquier otra parte del cuerpo, hay que mantenerlo bien en forma y sobre todo cuando nos vamos haciendo mayores. Y gente como los deportistas, ya te digo, les viene fenomenal para desconectar. Como decía Quique, es que realmente toda la presión la sueltas, te olvidas por un momento de lo mucho que te estás jugando luego en el partido, que a lo mejor al cabo de una hora vas a estar ahí a tope, ¿no?
15: Miguel es muy discreto, muy educado, no quiere decir el nombre, pero que Peón de Rey es la revista y que el que quiera que la busque, y que la fotografía de Unai Simón hecha por la federación es bastante, bastante chula. Te quería preguntar, Miguel, ¿estamos ante un boom del ajedrez? El hecho de que se pueda jugar online, el hecho de que haya cada vez más herramientas, ¿hace que estemos en un momento bueno para la práctica del ajedrez?
20: Sí, es espectacular realmente, ¿eh? O sea, ahora mismo, mientras estamos hablando, hay varios clubs online con más de 100.000 personas jugando. Esto día y noche. Imagínate el estadio Santiago Bernabéu todo lleno de gente jugando día y noche, 24 horas al día. Es espectacular, es un momento. Internet y el ajedrez forman una pareja formidable. Ha servido para catapultar la popularidad del juego. También la pandemia trajo esa necesidad, ¿no?, de encontrar hobbies o actividades que pudiéramos hacer encerrados. Y luego vino una serie, Gambito de Dama, que muchísima gente vio y que dio otra visión, ¿no?, más glamurosa del ajedrez. Y al final es que es lo que hablamos. Cualquier persona con un teléfono móvil se puede poner a jugar, y hoy en día hay herramientas para aprender y progresar facilísimas, ¿no?, en canales de YouTube. Y particularmente en español, en idioma español, hay mucha gente haciendo contenidos increíbles y estamos, vamos, es un momento dulce del ajedrez.
15: Tú viniste a un mundial, Quique, hace 40 años, en México, muy cerca de donde estamos ahora. ¿Llevaste el ajedrez? ¿Tenías compañeros de la selección para jugar, o en aquella selección no había otro que le gustara el ajedrez?
19: En la selección no, porque realmente no, vamos, así que hubiera alguno no lo recuerdo, pero sí que cuando estaba en el Atlético de Madrid, y allí sí que encontré compañeros con los que jugar, y en el Racing también tuve compañeros con los que jugar. De hecho, en Logroño, en la época que estuve en el Logroñés, recuerdo que a Lopetegui, a García Pitarch, a otro muchacho que comíamos juntos, Linde también,
20: En mi casa, antes de que nos pusiera la comida, la señora que teníamos contratada les daba unas simultáneas a los cuatro.
2: Llegaste a jugar con Radomir Antić, porque Antić jugaba muy bien, ¿eh? Yo jugué con Antić y tenía mucho nivel, ¿eh?
20: En un torneo internacional que se celebraba en Oviedo, me llamaron para ir. Igual que, bueno, en otras circunstancias he ido a otros sitios a jugar partidas simultáneas con Kasparov, que lo recuerdo, fue un día maravilloso. Estaba yo en Coslada, fue el partido y luego hicimos las simultáneas porque además antes habíamos jugado un partido de fútbol allí con él, que me falló unos goles, se las puse para empujar tres o cuatro y me las tiraba todas y le pregunté, Gary, ¿qué? ¿Vas a meter algún gol o nos vamos a morir aquí de calor? Que eran las 4 de la tarde en Coslada a principios de julio, imagínate. Pero bueno, son anécdotas del ajedrez que realmente a mí me ha hecho mucho bien, desde luego. Porque, bueno, yo en aquella época ya era un muchacho mucho más impulsivo y aquello me ayudó mucho a tomar decisiones con más calma, ¿no? Incluso cuando jugaba y luego de entrenador, ni te digo, ¿no? Cuando tienes que analizar las cosas con profundidad, porque ahí ya sabes, las decisiones que tomas ya no hay vuelta. En fin, estuvo una etapa muy buena, de verdad, ese comienzo en el Atlético de Madrid con el ajedrez.
15: Y entonces, Miguel, dices que nuestro amigo Setién no nos ha engañado, ¿no? Que se le da bien lo del ajedrez.
2: Sí, bueno, tenemos la anécdota que ayer estuvimos estrenando un tablero que le he regalado, que hemos traído de Barcelona y lo estuvimos estrenando y, bueno, jugamos contra mi esposa, Quique, él hizo tablas. O sea, que eso es un nivelazo, porque Olga, mi mujer, es gran maestra, ha sido dos veces campeona de España. Y es una profesional, ¿no? Y Quique, bueno, tuvo el día
15: inspirado. A Quique en el fútbol no le gusta empatar, pero imagino que en ajedrez tablas con una gran maestra. ¿Lo firmas, Quique, o te fuiste a casa disgustado?
20: Hombre, escúchame, eso que está contando es un milagro, ¿me oyes? Es como cuando cuando ganas al Barcelona 0-1 jugando con el Racing, ¿no? Aquel día del 5-0. O otros partidos que son inexplicables, que pasan una vez en la vida y ya está, ¿no? Ayer, pues se conoce que tuve un momento de inspiración sublime, raro ya, porque vengo de jugar el torneo de Menorca y salí de allí que dije, madre mía, buf, lo dejo, no vuelvo a jugar más. Pero bueno, la verdad es que soy impermeable al escarmiento y el ajedrez no es como el fútbol. Aquí entiendes que vas a perder la mayor parte de las partidas y con participar ya casi me vale. Con jugar bien, ¿no? Con no cometer errores muy graves, pues me vale, ¿no? Porque avanzar es muy difícil ya.
2: Bueno, son muchas lecciones compartidas que te da el ajedrez y el fútbol. Por ejemplo, tú vas una partida de ajedrez, tienes muy mala posición y igualmente tienes que mover, macho. Esto como en la vida, que a veces no es agradable, y en fútbol también. Vas perdiendo un partido, ves que el otro equipo está jugando mejor y tienes que intentar hacer algo. O sea, tienes que seguir peleando, no puedes bajar los brazos, ¿no? Y una máxima en el deporte es esa. Tú tienes 16 piezas, igual que el rival en ajedrez, y si no cometes errores no te pueden ganar. Y eso es lo que hizo Quique ayer. Jugó una partida muy correcta, no cometió errores, pues tuvo el premio de las tablas. Pero vamos, que ahí sí que no hay suerte. O sea, se lo mereció y ya está. Otra cosa es si juegan 9 partidas más, ¿qué hubiera pasado? Eso ya queda...
20: Está claro.
2: Eso ya no lo sabemos.
20: Está claro.
15: Pues nos hacía ilusión este rato de ajedrez con Miguel Illescas. Voy a quedarme con Setién, ya que le tengo en el programa. Miguel, 5 minutos más, que me cuente qué le parece el Mundial y cómo ve a la selección. Pero que teníamos este compromiso, porque el otro día Unai Simón lo dijo en el programa y me parecía interesante compartir con la audiencia el boom del ajedrez y lo que significa para los jugadores de la selección aquí en Chattanooga poder despejar su mente jugando partidas de ajedrez entre ellos. Miguel Illescas, muchísimas gracias por estar en el Larguero, en Carrusel y en la cadena Ser. Un abrazo. Buenas noches.
2: Que vaya bien. Cuidaros.
15: Me quedo contigo, Quique, para preguntarte de fútbol. ¿Qué te está pareciendo la selección en este primer tramo de la Copa del Mundo?
20: Bueno, yo creo que dando un poco de continuidad a lo que dice Miguel, es verdad que yo creo que no le podemos criticar. Es verdad que no está jugando especialmente bien, porque yo creo que tampoco tiene tantos jugadores bien, tan bien como para jugar mejor. Si nos fijamos en la mayoría de los partidos, sacarlos adelante, salvo algunos puntuales, es muy difícil. Yo creo que todos los equipos se cuidan mucho, nadie quiere cometer errores, y están demasiado preocupados por defender, les cuesta poner gente por delante del balón, se tiene miedo a las contras, se tiene miedo a los errores, todos esperan que marcar un gol en algún momento determinado, pero sin arriesgar demasiado. Y luego yo creo que España pues tiene a una serie de jugadores que todavía no están en su mejor forma. Yo creo que les falta un punto de inspiración, seguramente de continuidad. La temporada ha sido muy larga, en algunos casos pues ya sabemos que ha habido lesiones importantes, cuesta mucho volver de ellas y convertirte de repente en alguien que fuiste hace un montón de tiempo, pero que es muy difícil. Y yo creo que España está jugando ahora todo lo bien que puede jugar. Está asegurando de alguna manera la portería, por eso esa portería cero. Pero es verdad que no nos ha entusiasmado como lo ha hecho anteriormente, ¿no?
15: ¿Te gusta esta posición de Pedri en la selección, que es más parecida a lo que hace en el Barça, estar un poco más cerca de Rodri, que antes De La Fuente le ponía por delante de Fabián y de Rodri, y ahora está jugando, Quique, un pelín más atrás Pedri?
20: Bueno, yo creo que Rodri y Fabián, incluso algunos jugadores que puedan jugar en esa posición, les falta esa capacidad para filtrar pases en espacios tan reducidos cuando los rivales se encierran ahí. No es fácil. Yo creo que Pedri en el Barcelona se comunica mucho mejor con los compañeros que tiene habitualmente que con estos. Las soluciones que hay por delante pues son menos, y las posibilidades de filtrar esos pases hacia adelante pues son mayores, porque los jugadores, tanto Rodri como Fabián, pues son jugadores que pueden hacerlo bien en algún momento, pero no tienen los mecanismos. Incluso si hablamos de los laterales, pues tampoco entienden demasiado bien esa posición cuando él coge el jugador de banda el balón más abierto. En fin, hay situaciones ahí que les cuesta, ¿no? Porque realmente los jugadores vienen cada uno de jugar de una manera diferente. Y estos son mecanismos que tú tienes que tener en la cabeza, que de repente tú no los puedes cambiar así de la noche a la mañana. Yo veo a Llorente que llega allí, igual que Cucurella, que llegan a esa zona en cuanto se chocan allí con la defensa rival, pues les cuesta encontrar los pases, los espacios, hacer las rupturas. Y esto, pues claro, es algo general que dificulta la fluidez del juego de España cuando han jugado más jugadores que entienden estas situaciones, ¿no?
15: Y te hago la última en esta línea. Sí, perfectamente. De hecho, te quiero hacer una pregunta en esa línea. En eso de entenderse, decimos mucho los periodistas, una frase más de periodista que de entrenador, juega muy cómodo Lamine Yamal cuando tiene a su lado a Dani Olmo, porque se conocen y son socios en el Barça. ¿Crees que puede ser una de las vías para que España llegue lejos en el Mundial, que conecten bien en esa forma de jugar por detrás de Oyarzabal, Lamine y Dani Olmo?
20: Claro, es que yo creo que el fútbol siempre ha existido, han existido las asociaciones y la comunicación entre futbolistas concretos que han jugado en los mismos equipos. Ya, si os recordáis, hace ya mucho tiempo, pues Michel y Butragueño eran dos jugadores que se entendían a la perfección. Tú le ves a Jordi Alba y a Messi, metieron 60 y pico goles de la misma manera y todo el mundo sabía lo que iban a hacer, pero sus mecanismos estaban tan adaptados y tan conectados que todo les salía con una fluidez enorme. Y esto pasa pues con estos dos jugadores que me comentas,
19: y alguno más que podría estar, que quizá pueda, para jugar contra equipos que están replegados en tan pequeño espacio, pues quizá puedan comunicarse mejor y generar más situaciones de peligro y poder superar esas defensas tan juntas que más o menos vemos en casi todos los partidos del Mundial, ¿no? Claro, esto también acarrea un problema, que esto hay que ver cómo lo plantea el seleccionador o cómo lo ve, ¿no? Que es que, claro, cuando pones muchos jugadores para hacer daño por delante del balón, siempre estás expuesto a que a alguna pérdida, que siempre la va a haber, y alguna contra, ¿no? Y esto es lo que yo creo que se están cuidando todos los equipos en el Mundial, prácticamente, ¿no? Esta fase me ha parecido muy rácana en cuanto a valentía y atrevimiento. Salvo algunos equipos, el resto pues siempre se han cuidado más, no han sido tan atrevidos como a todos nos gustaría para ver ocasiones. Hemos visto partidos que han tirado cuatro veces a portería en todo el primer tiempo. Y esto, pues, hombre, es lo que hay y disfrutas de muchas cosas, pero no del juego ofensivo, de verdad, ¿no? Y ahí ves demasiados pases en horizontal porque luego, claro, ante estas defensas no hay muchos jugadores que puedan filtrar pases hacia adelante con calidad, con precisión, y jugadores que puedan recibir ahí entre líneas, que se perfilen rápido, que conecten, porque, claro, tienen enfrente jugadores también de mucho nivel.
15: Comparto, como siempre, tu opinión. Quique, gracias por este rato de ajedrez y de fútbol en la cadena SER. Gracias. Un abrazo muy fuerte. Buenas noches.
19: Muy bien, muchas gracias. Un abrazo para todos.
15: Otro para ti, Quique, las palabras del entrenador español Quique Setién en el micrófono de la cadena SER. Nos faltaba un sonido. En el micrófono de Dazón, con Sergio Quirante, ha dicho lo siguiente: Iñaki Williams, futbolista de la selección de Ghana, sobre su hermano Nico, que está lesionado con la selección española.
0: Objeto de la frustración, entiendo que en Uruguay no le han salido las cosas como quería. Es parte del fútbol también, pero sí que es cierto que es una entrada muy desmedida. No creo que hacía falta, creo que en ese tipo de acciones con un agarrón ya paras la contra y bueno, al final pues es una lástima porque una acción así hace que mi hermano pues se lesione y es una pena y bueno, me toca animarlo.
15: Las palabras de Iñaki sobre Nico. Mañana rueda de prensa a las 12:30 de Marcos Llorente, después del entrenamiento. Escucharemos al lateral derecho de la selección mañana en la sala de prensa de la Baylor School aquí en Chattanooga. Y se espera gran protagonista de la selección mañana con Carreño en el larguero. Una pausa y le preguntamos a Axel Torres cómo es nuestro rival del jueves, la selección de Austria.
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15: Casi la 1:03 de la madrugada, las 12:03 casi en Canarias, aquí son 6 horas menos en Chattanooga, y saludamos a Axel Torres. Hola Axel, ¿qué tal? Muy buenas.
16: ¿Qué tal, Antón? Buenas noches.
15: ¿Qué nos espera con Austria de rival?
16: Pues un equipo de Rangnick de verdad, porque quien viera al Manchester United de Rangnick se haría una idea... No ajustada a lo que verdaderamente suelen ser los equipos de Rangnick. Es verdad que ahí en Manchester le costó muchísimo conseguir que su mensaje llegara, pero en Austria sí lo está haciendo. También ayuda mucho que muchos de los jugadores de la selección austríaca han pasado por los equipos de Red Bull, donde él tuvo un cargo de ideólogo absoluto de la manera de jugar durante muchos años, incluso llegó a entrenar allí. Y por lo tanto, bueno, pues son soldados absolutos de su idea. Una idea que se basa en ser todos muy agresivos, estar muy encima, ritmos muy altos y un poco asfixiar al adversario, ¿no? Yo creo que es un buen equipo, colectivamente es un equipo muy competente. Creo que en la dicotomía de ayer de si era mejor que tocar a Argelia o Austria, pues por un lado creo que Argelia tenía más talento, pero Austria, desde un punto de vista de comportamiento grupal, es un equipo que te puede hacer el partido bastante más incómodo. Y bueno, eso es lo que se va a encontrar España. Obviamente hay diferencia de calidad. No tiene Austria a ningún jugador pues que se acerque a lo que es Lamine Yamal, a lo que es Pedri, a lo que... son muchos de los jugadores de la selección española, pero bueno, es un equipo que te complica, es un equipo que no es fácil de jugar contra ellos.
15: ¿Te sorprendió que lucharan tanto por el gol del empate que en teoría les iba a llevar a una parte más complicada del cuadro, al menos que el rival siguiente fuera España y no otro más sencillo?
16: Pues hombre, en este partido me sorprendieron muchas cosas. Yo esperaba que fuera un empate, pero no a 3. Esperaba seguramente un partido más pasivo de los dos y para nada. Creo que los dos fueron a ganar, los dos dignificaron el fútbol, dignificaron el Mundial y creo que un poco forma parte de la manera de entenderlo de Rangnick, ¿no? De ir siempre a por más, de ir siempre a... a conseguir ser muy competitivos en cada acción, muy intensos en cada acción y olvidarse un poco del contexto, del cuadro, del resultado. Yo lo entiendo un poco por ahí, pero es verdad lo que dices. Si hubiesen quedado en la tercera posición, pues ahora tendrían un duelo contra Suiza, que no sería fácil, pero sí parece que sería más accesible para ellos.
15: Te he hecho dos preguntas y en las dos has ponderado o has explicado la figura de Ratnik. Para los que le conocemos pero no le hemos seguido, conocemos referencias de oídas pero no hemos seguido su figura. ¿Es mito o es leyenda la figura de Ratnik?
16: Bueno, como pasa tantas veces, ¿no? Con estos nombres. Es un poco el Marcelo Bielsa europeo, sin seguramente tener la personalidad mediática de Bielsa ni en la gestión humana de Bielsa. En eso no se parece, pero sí se parece en el sentido de ser un técnico que ha sido más un inspirador, un ideólogo, que no un hombre que haya cosechado grandísimos resultados como entrenador. En eso se puede parecer a Marcelo Bielsa. Otra diferencia grande es que la selección uruguaya a Bielsa las sensaciones que no le seguía, y en cambio a Rangnick la selección de Austria le sigue totalmente. Y bueno, él es una persona que se hizo más o menos conocida en los años 90 por una intervención en televisión. Le invitaron a un programa de televisión cuando estaba entrenando al Ulm, un equipo muy, muy modesto. Y bueno, pues apareció con una pinta de profesor de matemáticas en el plató del programa de máxima audiencia. Nadie le conocía, pero él estaba haciendo un buen trabajo en Ulm y empezó a explicar una serie de conceptos de la presión adelantada, de jugar sin líbero, de jugar con línea de cuatro. Conceptos que en Alemania no se usaban. La gente le caricaturizó un poco, incluso algunos creyeron que era un vendedor de humo, y lo cierto es que después de aquella intervención consiguió que ese Ulm lograra ascender de categoría y poco a poco pues acabó llegando a equipos de más nivel como el Stuttgart. Después de aquel Ulm llegó al Stuttgart. Es el entrenador del Schalke 04 de Raúl González en la temporada 2004-2005, en una parte de esa temporada 2004-2005 en la que alcanzan semifinales de Champions League. No dirige toda la temporada. Y luego se va a Hoffenheim y para mí es donde tiene el gran éxito como entrenador. Sube al Hoffenheim a primera división y lo tiene líder la temporada después de subir toda la primera vuelta. El equipo se acaba cayendo en la segunda vuelta, pero durante varios meses Alemania se pregunta de dónde ha salido ese Hoffenheim, equipo que debutaba en primera y que es capaz de estar por encima del Bayern media liga. A partir de ahí se aparta un poco, tiene una breve, muy breve experiencia en Schalke y se aparta de los banquillos y se pone a dirigir metodológicamente a los equipos de Red Bull, Leipzig y Salzburgo. Al Leipzig incluso lo entrena dos veces con resultados decentes pero no extraordinariamente exitosos, y luego el Manchester United le ficha como entrenador interino en la 21-22, ya pensando en que coja el equipo solo para unos meses y luego se quede como director de fútbol, que es en realidad donde él tiene más fama, ¿no? Como ideólogo, como gente de despacho, no tanto como entrenador de campo. Lo hace tan mal como entrenador de campo que incluso la idea de que sea director deportivo se acaba y no sigue en Manchester. Coge inmediatamente la selección de Austria y la lleva al Mundial. Después de muchos años sin estar en un Mundial, ya estuvo en la última Eurocopa, donde creo que lo hizo bastante bien, y creo que en Austria ha encontrado bueno, el perfil de jugadores que se le da bien manejar. Jugadores que no tienen un gran ego, salvo Arnautovic, que sí lo tiene. Pero el resto, gente humilde, gente que se parte la cara por los conceptos del entrenador, que van a todas. Bueno, un poco eso, ¿no? Pero sí, Rangnick está considerado el padre de toda la escuela actual de los Klopp, Tuchel, Joachim Löw, Nagelsmann, todos los citan un poco como la gran
15: Flick?
16: Influencia. Sí, incluso Flick, por supuesto. Sí. Flick también. O sea, los conceptos de Flick, los conceptos de todos estos entrenadores, son conceptos de Rangnick. Además, se da la circunstancia de que casi todos ellos vienen de la misma zona de Alemania, que es Baden-Württemberg, cerca de Stuttgart. Prácticamente todos son nacidos en esa zona. Y por lo tanto, bueno, se puede hablar un poco de la escuela de entrenadores de Baden-Württemberg, que tiene como primer exponente Ralf Rangnick, y que van siguiendo todos estos después.
15: Y te hago la última, Axel. Lo contestabas en la primera pregunta, la diferencia entre Argelia o Austria en un duelo de eliminatoria aquí en el Mundial. Pero esta Austria de Rangnick, ¿cómo le viene a la España de Luis de la Fuente?
16: Peor que Argelia para mí, por lo que te digo, porque va a ser un equipo que lo va a llevar a duelos, lo va a llevar a una intensidad grande, lo va a llevar a no darte tiempo con balón, a intentar que tengas muy poco tiempo de posesión, y bueno, pues eso siempre incomoda a un equipo que le gusta tener tanto la pelota, ¿no? Y sobre todo viendo cómo está España físicamente, o la sensación que da España de no estar en un tono pletórico, en lo físico, pues un equipo que te exija tanto en ese aspecto del juego, pues yo creo que no te viene bien. Pero bueno, luego está la calidad. La calidad de España es mayor que la de Austria, eso es indiscutible.
15: Gracias, Axel. Buenas noches.
16: Un abrazo, buenas noches.
6: Querías decir tú, Valle, mientras escuchabas a Axel, algo interesante de Rangnick.
10: Rangnick se reunió con Laporta antes de ser presidente. Laporta quería reunirse con él porque leyó una entrevista suya. Le dijo a Rafa Juste, el actual presidente en funciones del Barça, por favor, convócalo. Y fueron a comer un día antes de que entrara en esta segunda etapa de presidente. Y le dijo, de la escuela alemana que a mí me gusta, ¿a quién crees que podría fichar para el Barça? Insisto, antes de fichar a Xavi, ¿eh? Y le dijo, mira, el mejor es Klopp, pero no te casa con el estilo de juego del Barça. En lo táctico, el mejor es Nagelsmann, pero no te va a saber dirigir el vestuario. Por lo tanto, tu hombre es Hansi Flick, que en lo táctico es muy bueno y además te va a gestionar de maravilla el vestuario y a los jóvenes. Y desde entonces, Laporta dijo, voy a fichar a Hansi Flick de entrenador. La primera vez que lo quiso hacer no pudo porque era seleccionador alemán. La segunda lo hizo y ha sido un éxito. Por lo tanto, el responsable o quien le recomendó a Laporta fichar a Hansi Flick es el seleccionador de la rival de España en 16avos.
15: Igual pregunto de más, pero ¿por qué se sienta Laporta con Rangnick? ¿Quién se lo recomienda? ¿Cómo surge esa conversación para que sea su oráculo, digamos, en la búsqueda de técnico?
10: No sé si lee o escucha o ve una entrevista que le gusta de Rangnick, lo que dice, lo que piensa, cómo lo transmite. Y entonces, después de ver esa entrevista, le dice a Rafa Juste, por favor, consigue el teléfono de este hombre y lo invitamos aquí a pasar unos días a Barcelona y vamos a comer con él para ver cómo ve la película, porque quiero tener en cuenta su opinión para mi nuevo modelo de club.
15: Me estás convenciendo, ¿eh? El miércoles voy a ir a ver a Rangnick con otros ojos en la rueda de prensa de Los Ángeles.
10: Bueno, el Bielsa europeo, vamos a ver si se parece o no.
15: Que termine también para España, como ocurrió el otro día con Marcelo Bielsa y Uruguay.
10: Gracias. Seguramente sin gritos.
15: Gracias, Santi.
10: Hasta ahora.
15: Hacemos una pausa y a la vuelta un protagonista de la selección española. Es verdad que es un cebo, es verdad que es mejor el cebo que lo que viene después, pero lo que viene después no es malo. Debemos decir que no es mentira del todo. A la vuelta, un protagonista de la selección española aquí en la SER.
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15: No les miento, tenemos a un protagonista de la selección española sub-19... que está jugando en Gales el Campeonato de Europa de la categoría. Morante, buenas noches.
0: Hola, buenas, ¿qué tal?
15: El partido bien, ¿no?
0: Sí, la verdad que muy bien. Sabíamos de la importancia que tenía arrancar.

0: Sí, hay muy buen rollo y la verdad que estamos deseando ya que llegue el siguiente partido para salir al campo a demostrar que queremos ganar el europeo.
1: Y cuéntame, de esa familia, ¿cuál es tu hermano, el favorito?
0: Mi hermano, pues tengo a Tiago por ahí y después tengo a Manu, que es del Betis, pero así de fuera más Tiago.
1: ¿Qué tal ha estado? He leído en la crónica de Las que hat-trick de asistencias, que ha tenido el 10 un buen día en el pase.
0: Sí, la verdad que todo el mundo sabe de la capacidad que tiene Thiago y bueno, hoy lo ha vuelto a demostrar.
1: Y tú bien, ¿no? En esa misma crónica firma Ignacio Camacho que tu partido de puerta grande.
0: Sí, la verdad que muy bien, muy contento y la verdad que estos dos goles sirven para también celebrar mi cumpleaños.
1: ¿Qué es hoy? ¿Tu cumple?
0: Sí, hoy es mi cumpleaños.
1: Hombre, muchas felicidades, muchas felicidades. ¿Tienes por ahí a la
0: Muchas
1: familia? ¿Han
0: gracias,
1: podido ir a verte?
0: muchas gracias. No, no vendrán para si llegamos a semis ni la final. Pero bueno, disfrutando.
1: Te quería preguntar, ¿cómo llevas el verano? ¿Cómo vas? ¿Cómo te encuentras? Acabando la temporada, esta convocatoria importante de la sub-19, ¿qué tal te sientes?
0: La verdad que la temporada muy bien y prácticamente cero vacaciones. Nos incorporamos a la Roza. Tuvimos un fin de libre y luego nos fuimos al Albir y del Albir ya nos vinimos para Gales.
1: ¿Qué planes tiene Morante para la temporada que viene?
0: Bueno, yo tengo contrato con el Betis y seguí en el Betis, que es el equipo de mi vida.
1: Te hago dos para terminar. ¿Habéis podido ver ya allí juntos los partidos de la absoluta? ¿Estáis siguiendo el Mundial, el equipo juntos?
0: Bueno, ayer. No porque era tarde, pero prácticamente, bueno, algunos se quedaron despiertos, pero sí, lo estamos siguiendo.
1: Y bien, ¿te está gustando? ¿Qué mensaje le mandas? Estamos aquí en Chattanooga haciendo el programa al lado de donde están ellos. ¿Qué mensaje le mandáis desde la sub-19 a la familia de la absoluta?
0: Bueno, porque estamos todos pendientes a ellos y mandándole un apoyo desde aquí desde Gales para ver si pueden ganar el Mundial y nos dan una alegría a todos los
1: Pues
0: españoles.
1: seguro que el viaje de vuelta es igual, seguro que ellos te mandan ese abrazo en la distancia y que, oye, el objetivo es ganar el Mundial, pero que ya que estamos, si podemos ganar el Campeonato de Europa Sub-19, también lo celebramos, ¿eh, Morante?
0: Totalmente, totalmente. Hay que ir a por los dos.
1: Pues te mando un abrazo muy fuerte, gracias por estar en la cadena SER y ojalá que te podamos llamar más adelante en el torneo, querrá decir que llegáis lejos y que a lo mejor hasta volvéis con la copa. Un abrazo muy fuerte, muchísimas gracias.
0: Nada, hombre. Muchas gracias a ustedes.
1: El próximo partido de la selección sub-19 es el próximo miércoles, día 1 de julio, ante Dinamarca, también a las 7 de la tarde como hoy, y cierran esta fase de grupos ante Alemania el sábado 4 de julio a las 3 de la tarde. Morante es uno de los grandes talentos del fútbol español, su padre es una figura del toreo, Morante de la Puebla, y se le ve feliz en el Betis. Hay un montón de esperanzas puestas en la afición verde y blanca en que Morante sea extremo durante muchos años del equipo verde y blanco. El primer objetivo es este, ganar este europeo en el equipo de Paco Gallardo y luego, ¿por qué no?, que siga creciendo y que haga una carrera larga en el equipo de su vida, que es el Betis. Una pausa y hablamos de motor, que como casi siempre hemos tenido motor este fin de semana.
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0: sintonía de motos. Esto no falla los fines de semana. Siempre tenemos motos o coches, o motos y coches. No sé qué ha pasado hoy en el Gran Premio de Motociclismo. Mela Chércoles, ¿qué tal? Buenas noches.
1: Uves y ráfagas, canallita, Antón, hoy no canallitas, solo tú. Uves y ráfagas desde Assen, donde hemos vivido la décima prueba de la temporada del Mundial de MotoGP. Y ojo, que ha pasado de todo. Ha ganado Ai Ogura, un japonés. No sucedía esto desde hacía 22 años, cuando ganó Tamada en Japón 2004. Segundo, Raúl Fernández, que ayer ganó el sprint, hoy ha hecho segundo, así que fantástico fin de semana para él, sobre todo porque por fin se va a ir de aquí con una renovación con su equipo, el Track House, el satélite de Aprilia. Y tercero ha sido un Jorge Martín Martinator, que además hereda el liderato que se ha dejado por el camino Marco Bezzecchi. Mar Márquez ha cruzado la línea de meta sexto, pero lo han sancionado porque ha pisado lo verde en la última vuelta, ha caído en la séptima plaza. ¿Veréis mal resultado? Bueno, es un fin de semana en el que se había planteado como objetivo no lesionarse. Y mención especial merece su hermano, Alex Márquez, que ha corrido muy mermado físicamente, se dio un palo el viernes, hizo daño en el hombro derecho. Nos temíamos que se hubiera roto de nuevo la clavícula y hoy ha sido capaz de terminar la carrera en una buenísima quinta plaza por detrás de Dylan Antonio. Manu Gas, que ha sido hoy segundo en Moto2 por detrás de David Alonso. Preciosa la pasada del colombiano de Madrid en la última curva de la última vuelta. Y en Moto3 sigue liderando con 90 puntos de ventaja ahora Máximo Quiles, que además ha vuelto a ganar en Assen. Lleva 6 victorias, ni más ni menos. Hasta dentro de 2 semanas.
0: Hasta dentro de 2 semanas. Y cambiamos de sintonía con Mela, la de motos, y ahora llega la de la Fórmula 1.

0: hoy ni Pedro, ni Ponce, ni Balseiro. Hoy tenemos un experto de verdad, de los que saben de esto de los coches. Tampoco es Escorial, que está con el Mundial. Hoy nos cuenta Rodrigo González cómo ha sido el Gran Premio de Austria de Fórmula 1. Hola, Rodri, ¿qué tal? Buenas noches.
1: ¿Qué tal, Antón? Buenas noches. Un Gran Premio de Austria que no suele defraudar y que no lo ha hecho en el día de hoy. Muy entretenido el Gran Premio que se ha llevado George Russell, por fin lidera de principio a fin una carrera en la que le ha estado acechando Max Verstappen. Ha sido un paso adelante de Red Bull en casa, funcionan las mejoras, pero no le ha dado, eso sí, para subir a lo más alto del podio que ha completado el líder del Mundial, Kimi Antonelli, que sigue demostrando una madurez, 19 años tiene tan solo, y un nivel que demuestra que la apuesta de Mercedes está siendo la correcta. De los españoles, pues nada cambia. Fernando Alonso ha terminado 18º, le han doblado hasta 3 veces y Sainz ha tenido que abandonar un problema en la unidad de motor. Escuchamos al piloto de Williams.
2: Esperemos que sea el último fin de semana este de los fines de semana malos que hemos tenido de todo, porque al final no hay fiabilidad tampoco, no hay ritmo, no hay coche para puntos, así que hay que esperar a ver si en Silverstone mejora la cosa.
1: Otro fin de semana frustrante a la espera de que lleguen unas mejoras que parecen lejanas, al menos para luchar por los puntos. Próximo Gran Premio la semana que viene, Gran Premio de Gran Bretaña en Silverstone.
0: Gracias, Rodri. Me gusta a mí esto porque con el cambio horario me voy a enterar de la prensa de mañana a las 7 de la tarde, a las 7:25. Hola, Javi Blanco, Gran Vía 32. Buenas noches.
3: Hola, Antón. 1:26 en Gran Vía 32. Aquí la prensa evidentemente ya está calentita de cara a mañana. En el diario AS, un Mundial bestial. Mbappé, Messi, Vinicius, Kane y Haaland brillan. El francés y el argentino pelean por ser el máximo goleador histórico. Y también destaca que crece el tiempo de juego efectivo y hay récord de aficionados en este Mundial. En Marca, la revancha del 78. 12 mundiales después, la selección española se reencontrará con los austriacos verdugos por 2-1 en un día negro para nuestro fútbol. En Mundo Deportivo, la ruta roja tras afrontar los 16avos ante Austria, España se las verá en 8avos con Portugal o Croacia y en semis quizás con Francia. En la otra parte del cuadro, un Messi que volvió a marcar, Brasil e Inglaterra parecen los candidatos a la final. Y en el Sport, fotografía para Julián Álvarez, pulso total. El Atlético endurece su postura con el Barça en la operación Julián Álvarez. Solo aceptará 150 kilos en un único pago. El club azulgrana ya sabe que el Arsenal también opta a llevarse al argentino con Gyökeres como posible moneda de cambio.
0: Pues no está mal la prensa. Para enterarme a las 7 de la tarde me gusta bastante, querido Javi.
3: Sí, es que mañana cuando te levantes ya habrán pasado cosas aquí en España, ya habrá cambiado
0: claro,
3: la prensa.
0: Claro, bueno. Tendré que escuchar la radio.
3: Eso es.
0: Tendré que escuchar la radio.
3: Siempre.
0: Mañana, repetimos, Marcos Llorente ofrece conferencia de prensa con la selección española y hay que estar pendientes de dos futbolistas, de Aymeric Laporte, que está bien, pero que no entrenó en el entrenamiento del sábado, y de Víctor Muñoz, que han entrado las prisas para que se recupere. No le da tiempo material a poder jugar el partido del jueves. Es un futbolista que lleva sin entrenar con el grupo de verdad desde que empezó este torneo, pero se quiere recuperar, igual que hizo un esfuerzo Jeremy Pino, que respiró bastante el futbolista canario cuando le dijeron que no tenía rota la clavícula y que simplemente era un esguince. Ahora quieren poner a punto a Víctor. Mañana lo contaremos en ese entrenamiento de la selección española. Mañana lunes está por aquí Carreño y desde primera hora de la mañana los enviados especiales de la cadena SER al Mundial de Estados Unidos contaremos la última hora. Mañana 3 partidos en este Mundial de Fútbol. Que tengan ustedes una buena noche y gracias por estar ahí. Un saludo. Adiós.

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1: Hola, ¿qué tal? Buenas noches. Después de 2 semanas haciendo un Faro Mundial en el que nos han salido programas de 1 hora en medio de la madrugada, en medio de partido y partido, hoy tenemos un Faro Dominguero completo. Entonces os vamos a contar cómo se nos ocurrió lo de dedicar el programa a los 2 países que jugaban justo después de nosotros, que es lo que estamos haciendo durante este Faro Mundial. La cosa es que pensamos que no merecía la pena hacer un tema que no tuviera nada que ver con el fútbol ni con lo que estaba ocurriendo y del que solo podríamos sacar 50 minutos. Así que tuvimos esta idea, dedicar el programa a los 2 países que jugarán después. La verdad es que ha sido una auténtica sorpresa, ha sido una fórmula que nos ha permitido descubrir cómo es la vida, la literatura, las costumbres, los atractivos turísticos y la gastronomía de países como Uzbekistán, Argelia, Irán, Corea o Colombia. Y tengo que decir que vuestra aportación ha sido prodigiosa y nos lo comenta absolutamente todo el mundo. Entonces, vamos a aprovechar estas 2 horas y media de programa para oír muchas notas de audio. Algunas se emitieron, otras no nos dio tiempo a emitir, pero bueno, va a ser un ejemplo para que veáis qué estamos haciendo durante este Faro Mundial, porque la semana que viene también seguiremos la misma fórmula. Entonces, por ejemplo, los primeros países que descubrimos fueron Irán y Nueva Zelanda. Y arrancamos hoy con esta canción que nos recomendaba la teacher en su nota de audio.

Hace ya bastantes años tuve un profe de inglés que era de Nueva Zelanda y él decía que aparte de los paisajes de su país echaba de menos la música y los helados. De lo de los helados yo todavía no puedo hablar porque no he estado allí, me encantaría. Pero de lo de la música sí puedo dar cuenta y hoy recomiendo a Marlon Williams y su canción What's Chasing You. Me recuerda muchísimo a la voz de Elvis.

Como amante y conocedor de bebidas, me fascina que en Irán la bebida nacional y social más típica sea el té negro chai, que en algunas zonas se debe tomar con un terrón de azúcar entre los dientes o debajo de la lengua. También tienen un yogur con menta y sal llamado Dug. En Nueva Zelanda son fanáticos del Elan Pi, un refresco de limón y agua mineral de Paeroa que allí se bebe como agua bendita.

0: La cosa está que trina y el ripio me domina. Irán-Nueva Zelanda, vaya partido, caramba. El balón va y viene, nadie se achanta. Se grita en la grada, se enciende la banda. ¡Qué duelo tan loco! Caramba, qué panda. La cosa estaría por ver si hubiera jugado Israel.
1: Hace unos días, el influencer argentino Valen Scartini hizo una lista de los jugadores más desconocidos de esta Copa del Mundo de fútbol. Y el más desconocido de todos resultó ser Tim Payne, un defensor de la selección de Nueva Zelanda. Este jugador, en aquel momento, tenía solo 4.700 seguidores en redes sociales. De repente se dispararon sus seguidores y ahora tiene más de 5 millones. Eso sí que es un cañonazo.
2: Mira, explicaba ahora, creo que era Nénfora, ¿no?
3: Sí.
2: Esto del que le han subido las redes sociales, le ha pasado lo mismo al portero de Cabo Verde. El portero de Cabo Verde, antes de empezar el partido, tenía 50.000 seguidores en redes y ahora tiene más de 3 millones. Pues bueno, son impactos que ocurre con un jugador desconocido de Nueva Zelanda, con el portero de Cabo Verde. Es la otra cara de la Copa del Mundo, pero acabamos de llegar a Chattanooga, que está a 2 horas por carretera de Atlanta, y la verdad que nos marchamos tocando las palmas y hemos vuelto con las orejas gachas.
3: Ya, sí, lo hemos notado, lo hemos notado. De hecho, lo que a nosotros nos ha llamado mucho la atención es que estábamos viendo la imagen cuando estabais hablando con Manu. Estabais Romero, Herráiz y tú. Entonces, sí. Los tres cabizbajos. Pero es verdad que ellos con una camiseta con el escudo de carrusel así azul clara y tal, parecían un poco más animadas, pero tú con ese traje de chaqueta y corbata oscuro, con esa depresión que parecía que tenías...
2: Qué mal rato. Iba, era como de un tanatorio o de volver de una noche vieja con resaca complicada, una de dos, sí. Aparte estábamos en una parada de carretera, en una hamburguesería, en un punto indeterminado en la carretera entre Atlanta y Chattanooga, que es donde nos tocó hacer la conexión para el larguero. Y claro, entonces nosotros hemos empezado en hora 14. Y no hemos parado hasta ahora.
3: Hasta el faro, ya, sí.
2: Claro, pero sin parar, no hemos dejado de estar conectados con la radio en ningún momento. Entonces, claro, ya no sabes si es lunes o martes, si es por la mañana o por la tarde, pero bueno, el programa ha quedado muy bien.
3: Sí, el programa está muy animado, la verdad es que hasta nosotros estamos conectadas completamente con vosotros. Nos preguntamos si eso están dando bien de comer, si el hotel está bien, merece la pena. Esas cosas bien, todo
2: sí,
3: bien.
2: Sí.
3: Habitaciones individuales, Antón Meana, habitaciones individuales, vale.
2: Individuales, un hotel muy bueno, el hotel la verdad que es inmejorable, y Chattanooga no tiene nada, no es un lugar que de manera turística te invite a venir, pero si caes por trabajo, muy agradable, todo cerca, un paseo por el río, está el campo de entrenamiento a 10 minutos en coche, la verdad que estamos encantados aquí en Chattanooga.
4: Hola, buenas noches. Enhorabuena por esta idea de hablar sobre los países que juegan en el Mundial de Fútbol. Y a mí, concretamente hoy, mi cabeza se ha ido a Nueva Zelanda y al deporte del rugby. El equipo de los All Blacks de Nueva Zelanda, que bailan la haka justo antes de cada partido, que es una danza guerrera maorí muy antigua que combina baile, canto y golpes. Se pronuncia curiosamente igual que en mi ciudad natal. Y mi marido jugó al rugby durante muchos años, así que un recuerdito para el rugby, los All Blacks, la haka y para mi marido.

0: De Irán, espero haber comido alguna vez sus pistachos y están buenísimos, pero sobre todo de Nueva Zelanda sí que puedo hablar porque estuvimos en el 2004, en mi primer matrimonio, en el viaje de novios allí, en una autocaravana, recorriendo la isla sur y parte de la isla norte. Y en la isla sur pudimos ver esos fantásticos Alpes neozelandeses, que son una maravilla, con el Monte Cook coronándolos, y esos glaciares y demás, una pasada, una maravilla de isla, la isla sur. Y cómo no, un partido de rugby entre Nueva Zelanda e Inglaterra, con jaca incluida, y victoria de Nueva Zelanda, una maravilla. La gente excepcional, me encanta Nueva Zelanda, me iría a vivir sin duda.
1: Kaiku, ¿qué tal? Buenas noches.
2: Hola, buenas noches.
1: Buenas noches,
2: tal?
1: Madrugadas a estas horas impías de la noche, pero que nos pilla así a modo de sándwich, ¿no? Entre partido y partido. ¿Eres seguidor del fútbol, Kaiku?
2: Poco. Mi hijo juega y tengo que sufrirlo, pero bueno, hombre, me gusta todo el deporte y veo todo lo que puedo de deporte, me gusta mucho, pero bueno, no soy muy fanático, por así decirlo.
1: Fíjate que nosotros sabíamos que eras mucho más de rugby que de fútbol, sabíamos que más o menos tu nota de audio podría ir por aquí para este especial que estamos haciendo, ir a Nueva Zelanda, pero no nos podemos imaginar que estuviste en Nueva Zelanda de viaje de novios.
2: Sí, era un viaje soñado para todo el que le gusta el rugby. La montaña es el paraíso y la cerveza.
1: Oye, ¿es recomendable como viaje? ¿Tú cuánto tiempo estuviste?
2: 21 días.
1: Ah, 21 sí. Días, sí, lo sí, habías sí. Dicho en la nota de audio. ¿Y merece la pena 21 días con autocaravana? ¿Se lleva bien? ¿Es un viaje que merece la pena y que tú repetirías, por ejemplo?
2: Sí. Sí puede ser un mes mejor porque ves más de la isla norte, por ejemplo, porque la isla sur tiene una mitad que es muy, muy frondosa, muy selvática, por así decirlo, sin ser selva, porque es un bosque que no es selvático, pero tiene mucha frondosidad, muy salvaje, y otra parte que es la mitad este, creo recordar, eran todo campos donde pastaban ovejas. Por eso hay tantas ovejas ahí en Nueva Zelanda. Es muy peculiar.
1: Sí, hay más
2: ovejas que de habitantes.
1: Que personas. Sí. Oye, ¿cómo fue ver una jaca de los All Blacks en persona? O sea, ahí en directo, que dices que fuiste a ese partido Nueva Zelanda-Inglaterra.
2: Pues espectacular, se te pone en la carne gallina, se te pone en la televisión, se te pone en un audio, se te pone ahora mismo cuando la poníais. Y es increíble, porque luego además la gente es súper respetuosa en rugby en general, pero en este país, como es algo tan tradicional, pero no solo para el rugby, porque lo hacen en despedidas, en homenajes, en funerales, lo hacen en muchas situaciones, o sea, no es algo intimidante, que lo es, como algunas de ellas son muy intimidantes. Sí. Pero sobre todo son muy, bueno, tienen unas caras, unos gestos que además tienen su significado, sacar la lengua mucho, y bueno, pues todos los gestos que implica la jaca tienen un significado que yo no conozco en absoluto muchos de ellos, pero bueno, sí que sé que es un respeto por el que están delante de ellos y demás, ofreciéndoles esa jaca, y ves un colegio entero allí que tienen colegios que todos los chavales se saben en la jaca del colegio y se la hacen para los profesores o para los otros alumnos. Es muy peculiar, sí.
1: Es muy peculiar, sí. Es como, por una parte, respeto al rival y por otro, demostrar la fuerza, la unidad y el orgullo en la competición, pero me llama la atención que digas que se hace también en funerales.
2: Sí. Bueno, es una parte sí. Importantísima para recordar a personas que se han ido, sí.
3: Pues yo tuve la fortuna de ir a Nueva Zelanda y todo el país es una locura. Pero lo que más me llamó la atención fue en Hobbit Town. Sí había leído los libros, aunque no sabía muchísimo, pero el lugar es, o sea, como un parque de diversiones de adultos. Es una belleza. Pero lo más impresionante para mí fue el árbol en que se menciona que vivía Bilbo, porque parece tan real y es creado totalmente. Es totalmente ficticio. Es una belleza. A mí los árboles me súper encantan, pero este verdaderamente está en la cima de los árboles. Impresionante.
4: El que soñó con Frodo atravesando Nueva Zelanda fue Peter Jackson, el director de la trilogía del Señor de los Anillos. El director neozelandés leyó la obra de Tolkien de adolescente, y más de 20 años después, cuando tuvo que llevarla a la gran pantalla, resultó que la Tierra Media estaba en su casa, en Nueva Zelanda. Este año se cumple el 25 aniversario del estreno de La Comunidad del Anillo, una película que no cambió solo la forma de hacer cine, sino la forma en que el mundo mira a Nueva Zelanda.
5: ¡No, gracias! ¡No más visitas ni admiradores ni parientes locales!
6: ¿Ni tampoco viejos amigos?
4: Para la trilogía se usaron más de 150 localizaciones. Matamata, una granja de ovejas, se convirtió en Hobbiton, el hogar de los hobbits, unos seres de pies grandes y peludos, más bajos que un niño humano y nuestros protagonistas.
7: ¡Mi tesoro!
4: El Monte del Destino, el volcán donde Frodo tiene que destruir el anillo único, el tesoro de Gollum, es en realidad el monte Narujoi. Y así, decenas y decenas de lugares de Nueva Zelanda dieron vida a la Tierra Media. Y hoy es la Tierra Media la que da vida al turismo neozelandés.
8: Si doy un paso más, será lo más lejos que he estado de mi hogar en mi vida.
4: Los más fans de Tolkien realizan el Camino del Anillo, una experiencia que les permite seguir los pasos de Frodo y visitar todas las localizaciones en las que tuvo lugar la película, destacando Hobbiton, donde puedes incluso casarte. Pero Nueva Zelanda ha sido escenario de muchas películas. Sus paisajes y ciudades también han formado parte de El Piano, El Final de Oldboy, El Último Samurái e incluso la película de Minecraft. Y también un faro, el del Cabo Campbell, donde se rodó parte de La Luz entre los Océanos, protagonizada por Michael Fassbender. Así que después de tanta montaña y tanto anillo, Nueva Zelanda nos deja donde pasa todo lo bueno, en un faro.
9: Me dije, si se le acabó llamando Nueva Zelanda es porque igual ya existía otra Zelanda. Y efectivamente me puse a escarbar en el tema y comprobé que tras ser descubierta allá por el siglo XVII por el holandés Abel Tasman, se le puso ese nombre en honor a Zelanda, una provincia del suroeste de Países Bajos.
10: En verano de 2001 me fui a Nueva Zelanda con un amigo. Yo prefería Islandia, pero al final ganó él, así que nos fuimos a visitar a los maoríes, como así llaman a la población indígena. Es un país muy limpio y súper seguro. No tienes que ir agarrándote el bolso para que no te lo arranquen. Cogimos un ferry para ir desde la isla norte a la del sur, donde está la capital, Wellington, y al cruzar el estrecho de Cook me impresionaron los fiordos. Me parecía estar en Noruega. Así que decidimos hacer la ruta de los fiordos en el Parque Nacional de Fiordland, en la isla sur, algo único y mágico. De la gastronomía recuerdo haber comido un cordero riquísimo y un marisco muy fresco. Que es un país caro, sí, pero te puedes buscar la vida porque se puede comer en la calle, que es súper limpio.
11: Como bien hemos dicho hasta ahora, Nueva Zelanda está en las antípodas de España, en el Océano Pacífico. El país está dividido en dos islas y tiene una densidad de población muy bajita, apenas 20 habitantes por kilómetro cuadrado.
1: ¿20 habitantes por kilómetro cuadrado?
11: Sí, muy poquito.
1: Muy poco, sí.
11: Muy poquito. La capital, Wellington, está en la isla norte, pero curiosamente es la capital más al sur del planeta. Y además se la conoce como Windy Wellington porque allí tienen vientos fuertes 173 de los 365 días del año.
1: Madre mía. Y Irene, los primeros pobladores fueron los maoríes. ¿La cultura maorí sigue muy presente en Nueva Zelanda?
11: Sí, sobre todo la lengua, que es una de las tres oficiales que tiene el país, además del inglés y la lengua de signos neozelandesa. Aunque estuvo al borde de la extinción, parece que ahora se está revitalizando. Y más curiosidades sobre los maoríes.
1: Una muy, muy, muy curiosa, que nos ha dejado a todas perplejas.
11: El que es el clan de los españoles, que tiene 20.000 personas, 20.000 miembros, y se llama así porque son descendientes de un comerciante segoviano que se llamaba Manuel José de Frutos, que llegó a Nueva Zelanda en el siglo XIX, se quedó allá a vivir y ahora tiene el clan.
1: O sea, no es fuerte que el clan más mayoritario de Nueva Zelanda, que creo que tiene 20.000 maoríes,
11: sí,
1: o sea, la familia más grande, ¿no?
11: Sí.
1: Se llame clan Paniora, que significa españoles, porque descienden de un segoviano.
12: Como es la vida, ¿eh? Los
7: segovianos. Fíjate
11: no nos da tiempo a hablar mucho de esto, pero es que además descubrieron el origen real, el pueblo concreto, hace muy poquito, en el año 2006.
7: Oye, Irene, a mí también me ha dejado alucinada lo de las ovejas. ¿Hay más ovejas que personas? ¿Esto es real?
11: Sí, sí, sí. Porque hay unas 4,3 ovejas por cada habitante de Nueva Zelanda.
1: ¿Y es verdad que no hay serpientes?
11: Exactamente, porque es un lugar que está muy aislado, se separó muy pronto del resto de territorios y hay miles de kilómetros de mar alrededor y no les dio tiempo a las pobres serpientes a arrastrarse hasta allí.
7: Qué bien. Oye, y nadie nos ha hablado del kiwi, esto me ha sorprendido.
1: Del kiwi como fruta, sí.
7: Bueno, pero no, es que hay el otro kiwi como animal,
11: claro,
7: ¿no?
11: Claro, el kiwi, el pájaro. El pájaro. Un pájaro con las patas muy largas, el pico muy largo, que no vuela. Y es tan querido, icono nacional, que los propios neozelandeses se llaman a sí mismos kiwis. Y si os estáis preguntando qué vino antes, el pájaro o la fruta...
7: Justo eso me estaba preguntando.
11: Vino el pájaro. Fueron los productores de kiwis de allí, de Nueva Zelanda, que en el 59 dijeron, oye, vamos a rebautizar la fruta como nuestro pájaro querido, y así se ha quedado hasta ahora.
1: Elena, pensábamos que solo íbamos a saber cosas o muchas cosas de Nueva Zelanda, pero ¿qué nos traes de Irán?
7: Pues mira, algunos datitos. Desde el 79, Irán es una república islamista, basada, por supuesto, en los principios del Islam. Tiene 93 millones de habitantes. El salario medio es de unos 200 a 400 euros mensuales. Tienen la tercera reserva de petróleo más grande del mundo y es el segundo país que más pistacho produce.
1: ¿El pistacho iraní? Uh-huh. Todos probablemente hayamos comido uh-huh. pistacho iraní.
7: Bueno, esto así en líneas generales, pero hay datos bastante más curiosones, porque decía, tienen el tercer puesto en reserva de petróleo, el segundo en pistacho y el primero en, y esto te va a sorprender, rinoplastias.
1: ¿Rinoplastias? O sea, los iraníes son los que más rinoplastias, es decir, cirugías estéticas de nariz, se hacen en el mundo.
7: De hecho, es conocida como la meca de la rinoplastia. Se hacen unas 200.000 al año, según la Sociedad Internacional de Cirugía Plástica Estética. Se suavizan, pues ya te puedes imaginar, ¿no? Esa nariz puntiaguda con puente pronunciado típica de los persas. Y esto es, además, un símbolo de estatus social, porque teniendo en cuenta el sueldo medio que tienen, pues solo se lo pueden permitir las personas más pudientes.
11: Oye, ¿y qué otras curiosidades esconderán?
7: Pues mira, no sé si tú has oído hablar, Irene, del Taarof.
11: Pues no, no, la verdad que no.
7: Tú tampoco, ¿no, Mara? Tampoco. No. Yo hasta hoy tampoco. Es conocido como el arte de la cortesía y es un peculiar sistema de interacción social que se traduce en una extrema, extrema modestia entre habitantes. Esto llevado a la práctica, ¿qué es? Pues, por ejemplo, tú vas a comprar algo, una barra de pan, y el comerciante te dice que no le pagues nada, que es gratis. Y la costumbre es que tú rechaces este ofrecimiento al menos dos o tres veces.
1: O sea, es gratis. Tú, no, que te quiero pagar. A la tercera,
7: exacto. Ya parece que el comerciante puede aceptar tu dinero. Qué cosa, ¿eh? Esto es síntoma de buena educación, como de una lucha de generosidad entre el comerciante y el que va a comprar. Tampoco podemos entrar con zapatos en las casas. Esto en mucha cultura árabe es igual, como símbolo de pureza y de higiene, ni rechazar un té. Esto es importantísimo porque para ellos es un mal gesto hacia su cultura y sus tradiciones.

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1: De Nueva Zelanda sé poco más que tres cas: Auckland, kiwis y koalas. Pero de Irán os diré que me fascinó en 2004. El caviar, Persépolis, la gran plaza de Isfahan, el mercado de Shiraz, todo, y sobre todo todas ellas, mujeres que hasta el año 79 iban en vaqueros a trabajar, y llegaron unos y les dijeron: ahora te vas a poner encima este sobrevestido feo, no sea que se te marquen las curvas y veremos a ver. Y ahora además te pondrás un pañuelo porque si tu pelo asoma, mala cosa. Y ellas se creían que eran tan felices con su emperador, con su reza Pahlevi. Pues mira, atentas al que dice el que pueda hacer que haga, que poco a poco en lo local me da más miedo que lo nacional. Así que salud para todos.
2: Hoy quiero recordar a Marjan Satrapi, una artista iraní que nos dejó este 4 de junio. Con su obra maestra Persépolis nos abrió los ojos al mundo. Nos enseñó a través de su mirada de niña la fuerza de la libertad y el valor de mantener la propia identidad. Con todo lo que está pasando en el mundo hoy, sí que me identifico con su obra y con cómo algunos países intentan intervenir en los procesos e intereses de otros más pequeños. En el faro de hoy quería dejar este homenaje a esta mujer tan valiente que a su manera mostró fuerza y valentía para cambiar el mundo.
3: ¿Tú qué ropa llevas?
4: ¿Son zapatos punk?
5: ¿Qué zapatos punk?
4: Esos, niña.
5: Sí, son de baloncesto.
3: Pues la forma es punk.
5: Juego baloncesto en el equipo de mi colegio.
3: ¿Y esta chaqueta también es para el baloncesto? ¿Y esto qué es? Michael Jackson. Es un símbolo de la decadencia occidental.
5: No es verdad, señora. Es Malcolm X.
3: ¿Me tomas el pelo? Es Michael Jackson.
6: Pues qué diferencia entre Nueva Zelanda e Irán. Nueva Zelanda se puede parecer ahora mismo a un paraíso. Irán al infierno con lo que están viviendo, inmersos en una guerra que, como siempre, pagan los civiles, y especialmente las mujeres llevan años pagando las consecuencias de un régimen autoritario. No pueden salir solas a la calle, no pueden trabajar. Incluso recordad que hace ya bastante tiempo se vetó hasta su voz.
7: En el 2017, una asociación cultural, MEDOC, tuvo la iniciativa de hacer parejas de fotógrafas de España-Irán. El resultado fue espectacular. Lo llamaron miradas paralelas y es increíble cómo mujeres que no se habían visto nunca reflejan en sus fotos los mismos sentimientos. Entre ellas estaba Isabel Muñoz y su gemela Goar Dasti, Soledad Córdoba, su gemela Sadí Gadilán, Cristina García Rodero, Gengame Grolestán, Fareros, Fareras, Mara Equipo, Blanca.
8: Este encuentro entre 12 fotógrafas se dio en 2016, organizado por la Asociación Cultural del Mediterráneo Occidental, el MEDOC. La exposición viajó por todo el mundo, desde el Centro Conde Duque en Madrid hasta la Silk Road Gallery en Teherán o el Archivo Municipal Fotográfico de Lisboa. En miradas paralelas se mostraban las obras de fotógrafas iraníes y españolas juntas, en parejas. Se hermanaban a partir de elementos comunes como puede ser la iluminación o la temática. Este es el caso de Gename Golenstan y Cristina García Rodero, pues ambas trataban temas como las bodas. García Rodero explicaba lo siguiente en Canal Sur.
9: Ves todo, ¿no? Yo creo que es un momento bello, feliz. Ella...

0: hizo esta boda en Turquía hace mucho tiempo. Las mías están alrededor del mundo y yo creo que hay una mirada muy similar. Y no solamente la mirada y el sentimiento, sino que incluso nos parecemos físicamente y hemos llevado una vida paralela. Y es curioso, ¿no? Aquí nos han escogido por hacer trabajos iguales, pero yo lo que he aprendido a lo largo de la vida y de todos los viajes que he hecho es que los seres humanos somos muy parecidos, más de los que las religiones nos intentan separar.
1: Porque no importa dónde se realicen estas fotografías, sino la intención, que busca el ojo. Por esto el título de la exposición, Miradas paralelas, que se dirigen hacia el mismo lugar. Handaleh Hedayat, otra de las fotógrafas iraníes que participaba, contaba lo siguiente. Esta exposición es un muy buen ejemplo que muestra que las mujeres iraníes, las fotógrafas iraníes, no somos diferentes a las de otras partes del mundo. Estamos todos en el mismo mundo. Miradas paralelas permitió ver a las mujeres iraníes como creadoras, no solo como víctimas de un régimen opresor.

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1: ¿Te has enterado de lo del Congreso?
2: Sí.
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2: Claro, lo he visto.
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5: Vamos con el último invento, aunque no por ello el del final. De todos es sabido que uno de los mejores desinfectantes, quitamanchas, peinacejas, lavacaras, sacalegañas y limpia heridas del mundo es la saliva de madre.
6: Hombre.
5: Porque de niño tienes una legaña, tu madre se chupa el puño, ¿sí?, de la camisa y te la quita. Estás llorando, tu madre se chupa un pañuelo, te limpia las lágrimas. Tienes un arañazo en la rodilla, se chupa un dedo y le da como si fuera el arañazo de un coche. Y te cura.
6: Y quitan hasta tatuajes.
5: Cura, borran tatuajes. Es la saliva de madres. Te cura. Ibas al cole sin legañas, sin arañazos, sin tatuajes y oliendo a gatete recién lamido. Eso era la felicidad. Era como un escudo protector. Urge vender la saliva de madre embotellada. ¿Lo patentamos?
7: ¡Lo patentamos!
5: ¡Patentado!
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0: Son las 2, es la 1 en Canarias. Estados Unidos e Irán suspenden los ataques para continuar con las negociaciones para la paz. Según varios medios estadounidenses que citan a funcionarios de la Casa Blanca, Teherán y Washington continuarán las conversaciones sobre todos los puntos del memorando de entendimiento y abren un plazo en el que los buques podrán circular libremente por el estrecho de Hormuz y cesarán los ataques después de un fin de semana en el que la tensión ha aumentado por los bombardeos entre ambas partes y un fin de semana también en el que Netanyahu ha violado el alto el fuego firmado con el Líbano. Tel Aviv, Nuria Garrido.
1: ¿Qué tal? Buenos días. Este fin de semana que dejamos atrás ha sido el primero en el que Irán y Estados Unidos han intercambiado ataques desde que firmaron el memorando de entendimiento. Unos ataques que han vuelto a exponer que el texto alcanzado no garantiza el fin de la guerra. De momento, según informó anoche Axios, ambos países han decidido suspender los ataques cruzados y reunirse este martes en Qatar para abordar la situación del estrecho de Hormuz, pese a que la idea en un primer momento era reunirse en Suiza para abordar el programa nuclear iraní, uno de los temas más espinosos. Mientras, hay otro asunto que tampoco termina de acabar, los ataques de Israel en el Líbano. El acuerdo que alcanzaron ambos países, sin Hezbollah, por cierto, según revela